Casi 2.000 estudiantes entrarán a clase una hora más tarde en la Universidad de Las Palmas de Gran Canaria, en el campus de Tafira, para aliviar el tráfico. Nueva Canarias ha calificado de estrategia de manipulación orquestada por el presidente Fernando Clavijo en referencia a la moratoria y al acuerdo extrajudicial con los empresarios por la moratoria. Luis Campos, secretario general de Nueva Canarias, ha hablado de tres ejes transversales en esta información dada conocida en agosto de este año, de este acuerdo por el cual los empresarios turísticos se quedarán con 500 millones de euros y se recalificará sus terrenos para poder construir. Campos habló de manipulación mediática deliberada para desviar la atención, un intento burdo de torpedear el debate social sobre los límites del crecimiento turístico y una rendición incondicional del gobierno en una negociación oculta que se ha vendido falsamente como un éxito. La Dirección General de Emergencias del Gobierno de Canarias ha actualizado la alerta por riesgo de incendios forestales ante la intensificación del episodio cálido con temperaturas elevadas, con baja humedad y viento moderado, que será efectiva desde las 10 horas de este martes. La vivienda se encarece en Canarias un 11% en tasa anual en el segundo trimestre. La Audiencia de Santa Cruz de Tenerife se declara incompetente para resolver conflictos del timesharing. El Servicio Canario de Salud anuncia que deja de mantener desde esta semana dos aplicaciones independientes para la cita previa, Mi Cita Previa y Mi Historia. Estas funciones quedan integradas en Mi SCS, Mi Servicio Canario de Salud, que pasa a ser la aplicación móvil de referencia para gestionar citas o cualquier consulta médica. Una persona sin hogar ha muerto en el incendio de una casa abandonada en Telde, un fuego que se produjo a la una de la madrugada. Los vecinos habían solicitado que se tapiara este inmueble. Los productores de plátano canario afrontan una situación que, según la Plataforma Agraria Libre de Canarias, está provocando pérdidas millonarias en el sector. El Estado prepara tres zonas en el sur de Gran Canaria para instalar fondeos ecológicos, un proyecto que contempla actuaciones en Anfi del Mar, en Mogán, en Santa Águeda y en Pasito Blanco. Tamara Raya ya es oficialmente la candidata del PSOE al Cabildo de Tenerife. Y Gran Canaria celebra la 74 romería de las fiestas del Pino de Teror. La Audiencia Nacional asume la investigación de la entrada masiva de migrantes en Ceuta y dice que fue una violación masiva de la soberanía territorial. El juez Peinado ha convocado a la audiencia previa al juicio a Begoña Gómez para este martes. Y en Alemania la extrema derecha ha arrasado en Sajonia, pero no alcanza por la mínima la mayoría absoluta.

0: Bueno, comentar algunas noticias, si te parece. El gobierno anuncia que desclasificará, el gobierno de España, los informes de la crisis de Ceuta y que estarán a disposición pública a partir de este miércoles. Así lo ha explicado Pedro Sánchez, que esta desclasificación afecta a todos los servicios de información, tanto policiales como militares, información e informes relativos a la entrada masiva de unos 80.000 personas migrantes a Ceuta desde la frontera con Marruecos. Y lo dicho, ha indicado el presidente que estos informes todos estarán a disposición pública este miércoles. Lo había anunciado en el Congreso y ya pues fuentes de Moncloa lo han corroborado este lunes. Bien, por otra parte, el ministro de Política Territorial y Memoria Democrática, Ángel Víctor Torres, ha negado que existan informes sobre un repunte migratorio en la ruta atlántica en los próximos meses, que bueno, es lo que se había sugerido que se indicaba en algunos de esos informes. El ministro de Política Territorial dice que el fenómeno migratorio es cíclico y admite que es necesario tener una respuesta en todos los territorios fronterizos y por solidaridad, pero ha negado que existan informes que detallen la posibilidad de que se produzca un repunte en la denominada ruta atlántica. Textualmente ha dicho Ángel Víctor Torres: hoy no tenemos información al respecto de que vaya a haber un repunte en la ruta atlántica con respecto al fenómeno migratorio, pero estos informes se han hecho siempre, en ocasiones adelantan y se pueden equivocar posibles movimientos dentro de África, como ha ocurrido, porque están los servicios de inteligencia y dan unas previsiones. En ocasiones se cumple parte, nada, o simplemente quedan sin efecto. Bueno, y finalmente ha dicho que con claridad no hay ningún informe que él conozca donde se advierte que iban a llegar 80.000 personas a Ceuta. Bueno, pues continúan estas declaraciones y contradeclaraciones. Bien, hoy TITSA en Tenerife, la compañía de transporte público, cambia desde hoy los horarios de varias líneas con lanzaderas universitarias en distintas zonas de la isla con motivo del inicio del curso académico y bueno, pues, finalizando con la actividad, con la temporada estival y el inicio del curso escolar. Se han reactivado 4 lanzaderas universitarias que conectan distintos puntos de la isla con el campus de Guajara. Bueno, por otra parte, estamos en las fiestas del Pino. El que no lo sabía, el que no lo sepa, pues la romería tradicional, mañana es festivo y hoy todos los puntos van, señalan a Teror, así que se lo pasen muy bien. Todos los romeros y romeras y bueno, pues en Gran Canaria están celebrando la fiesta, la ofrenda tradicional a la Virgen, bueno, ese acto religioso y de alguna manera, pues, sobre todo tradicional, que mezcla tradición con religiosidad y costumbres y folclore, comenzará a las 3:30 de la tarde en la conocida como Castañero Gordo hasta la Plaza del Pino, con las tradicionales carretas de todos los municipios y también representando a todas las islas. Por otra parte, la organización agraria Palca arremete contra los gestores del plátano y asegura que hay pérdidas millonarias, que los agricultores tienen 2 meses de ruina y que nadie dimite. Bueno, la organización profesional agraria Palca, que está integrada en la Unión de Uniones y una de las 4 que funcionan aquí en Canarias, además de ASAGA y ASAJA, de COA Canarias y de UPA. Bueno, pues la organización profesional Palca ha arremetido este lunes contra los gestores privados de la comercialización del plátano pues le hace la Organización de Productores de Plátanos de Canarias, Asprocan, etcétera, y las seis organizaciones que la integran, incluso contra la propia Consejería de Agricultura, Ganadería, Pesca y Soberanía Alimentaria, y que en la actual coyuntura ha apostado por la inacción, según esta organización. Para Palca, si la consejería no resuelve los problemas, ni los responsables de la comercialización deben dimitir o deben irse. Bueno, pues se han expresado de manera muy contundente por una situación bastante complicada. Bueno, el juez Peinado convoca hoy a Begoña Gómez a la última audiencia preliminar antes de llevarla a juicio. El magistrado ordena citar personalmente tanto a Begoña Gómez, la mujer del presidente del gobierno Pedro Sánchez, como a su asesora Cristina Álvarez, y suma y sigue, ¿no?, ese intento de humillación que es de lo que se trata, ¿no? Obviamente, y recordemos que Begoña Gómez en su escrito al juzgado pedía su absolución aludiendo a cómo actuó la esposa de otro presidente, de José María Aznar, refiriéndose a Ana Botella directamente, que en sus propias memorias pues hablaba de cómo su asistente la ayudó en cuestiones privadas, incluso en la boda de su hija, recordemos el bodorrio, ¿no? Si se investigara, a lo mejor el juez Peinado haría mejor, ¿no?, si se pusiera a investigar lo que hacía Ana Botella cuando era presidenta, consorte, mujer del presidente del gobierno, y en aquella etapa, sobre todo, en la que invitaron a toda la alta, ¿no?, a todos los ricos y poderosos de España a la boda de su hijita mayor. ¿Qué más? Pues yo creo que podemos seguir, César, que tenemos hoy pues bastante contenido por aquí que compartir con los oyentes. Ahora sí.
1: ¿Te parece que nos vayamos a escuchar a Pedro Sánchez hablando de, bueno, la clausura de un acto, más vivienda pública, más vivienda asequible? Vamos a escuchar a ver qué dice.
0: Pues de momento no lo estamos escuchando.
1: Bueno, pues ya bullicio debe haber un poquito.
0: Habla, Pedro, exprésate.
1: Vamos, pues
0: parece
1: a ver.
0: Parece que no está por la labor.
1: No, está sentadito ahí en la primera fila.
0: Ya, porque eso fue hace un par de horas más o menos, y entre otras cosas Pedro Sánchez pues se metió bastante, yo creo que de manera muy oportuna, con la presidenta de la Comunidad de Madrid y dijo: política de vivienda no es comprar un aticazo de más de 6 millones cuando hay jóvenes que no encuentran 40 metros. Bueno, siendo cierto eso, vamos a dárselo por oportuno y por muy muy buena reflexión, pero tendría que añadir qué solución da para esos jóvenes, ¿no? Esos miles y millones de jóvenes que no encuentran 40 metros para vivir. Y como decía Antonio Cabrera ahora mismo, pues cuánta gente no está compartiendo no solo piso. Por ejemplo, pensionistas, ¿no? Que quién se puede imaginar una persona que ha estado trabajando toda su vida y que llega a la tercera edad para cobrar su pensión y vivir tranquilamente, pues que tenga que compartir piso, o cuánta gente no se ve abocada a compartir habitación cuando no cama.
1: O cama. Sí. Bueno, oye, vamos a escuchar, a ver. En la casa 47, a ver. El portal de la casa 47, a ver.
2: Presidente del Gobierno de España, Secretaria de Estado, Secretario de Seguridad Social nos ha faltado, pero les saludo porque han colaborado mucho con Casa 47, Delegado del Gobierno, Presidenta de Casa 47, Secretario General, Subsecretario y resto de compañeros del Ministerio de Vivienda, las directoras que están aquí, diputados y diputadas, eurodiputados que también nos acompañan en una semana importante en Europa también para las políticas de vivienda, alcaldes, representantes sindicales, valoro mucho su presencia, y también al sector empresarial y al sector de la vivienda que nos acompañan, al sector también de los vecinos y al sector que siempre nos acompaña, como es la arquitectura, que es otra de las áreas más importantes que tengo encomendada como ministra. Este verano se cumplieron 50 años desde que el Boletín Oficial del Estado publicó la siguiente afirmación: en una situación normal, no debe ser el propio Estado el constructor de viviendas. Subrayo, no debe ser el propio Estado el constructor de vivienda. Este principio estaba recogido en el preámbulo de la norma que regulaba la vivienda social y marcó durante décadas la política de vivienda en España sin que nadie lo cuestionara. Ni siquiera cuando aprobamos la Constitución española, donde en su artículo 47 nos proclamaba a todos los españoles el derecho a la vivienda y mandataba a todos los poderes públicos a perseguir y combatir la especulación. Nadie cuestionó que el Estado fuera un actor secundario en la provisión de vivienda. Nos limitábamos a las políticas de crédito, de facilitar el crédito a las familias, así como las ayudas a la promoción de vivienda a través del sector privado. Y aquí está el cambio. Y tengo que agradecérselo al presidente del Gobierno por su valentía, por su determinación, porque yendo más allá del mandato constitucional y de la atribución de competencias, decidió, tras la aprobación de la Ley de Vivienda, poner en marcha el Ministerio de Vivienda que me honro en dirigir. Y una vez empezamos a trabajar, nos hicimos una pregunta. ¿Por qué, si el Estado garantiza con infraestructuras públicas derechos como la educación y la sanidad, tiene que mantenerse al margen del derecho a la vivienda? Y tomamos una decisión, la decisión de acabar con esta anomalía y de crear un parque público de vivienda para la clase media y trabajadora y la juventud española. Este es el cambio de paradigma. Y para hacerlo posible necesitábamos la infraestructura, como lo son las universidades públicas o las escuelas públicas que hoy inician su curso al derecho a la educación y nuestros hospitales y centros de salud a la sanidad. Necesitábamos una infraestructura y la infraestructura fue crear Casa 47, la entidad de vivienda y suelo, que hoy da un paso más en este comienzo de curso. Hemos trabajado mucho, lo hemos hecho en tiempo récord y quiero reconocer a todas las personas que han participado en ello para que esta empresa, para que esta entidad estatal participe en todo el ciclo residencial, desde la movilización de los suelos hasta la gestión de los alquileres y, por supuesto, en la construcción de vivienda. Decía que el presidente tomó el impulso para ir más allá de lo que mandataba la Constitución y de lo que recogen los estatutos de autonomía. Y lo hicimos con la convicción de que esta entidad ha de servir de inspiración y de motor para que todas las administraciones cumplan con el mandato constitucional y también de sus estatutos de autonomía, para que de verdad demostremos que se puede trabajar en pro de un derecho desde lo público, no solamente desde el punto de vista de una gestión solvente económicamente, sino también que esa rentabilidad, sin duda, se subraya su rentabilidad social. Hemos transformado SEPES en Casa 47 y lo hemos hecho en estos 9 meses con 5 hitos que brevemente subrayo porque llevan detrás mucho trabajo. Recuperamos el patrimonio de Sareb, del antiguo Banco Malo, para poner a disposición de la gente más de 40.000 viviendas y 2.500 suelos que darán también la provisión de miles de viviendas. No fue una tarea fácil y, sin duda, muestra la diferencia en la gestión de las crisis y en cómo unos gobiernos u otros trabajan en pro de los derechos y de la mayoría. Mientras que otros decidieron usar las casas de las familias que fueron desahuciadas para salvar a la banca, este gobierno, por impulso de su presidente, ha decidido salvar a la gente con las casas del Banco Malo, de la Sareb, que ahora ya disfrutan ciudadanos españoles. Este es el cambio de la política y el cambio de paradigma. Y no ha bastado con las viviendas de la Sareb. Hemos arrastrado todo el patrimonio del Estado como mandata la Ley de Viviendas de Seguridad Social, Interior, Hacienda y otras administraciones públicas donde existen viviendas que no se estaban utilizando y, sobre todo, suelos donde vamos a seguir construyendo vivienda. En apenas 9 meses hemos licitado casi 2.500 viviendas que ya están en tramitación y, por tanto, construyéndose o urbanizándose. Es un trabajo importante que no para aquí. Están muchos representantes del sector interesados en ese impulso que no solo va a ser a través de Casa 47, sino también en colaboración público-privada, que será el siguiente hito que presentaremos de Casa 47. Hemos también, en cuarto lugar, dado un paso importante en políticas que no habíamos implementado hasta ahora. Que nosotros frenemos la especulación comprando vivienda para ponerla a precio asequible y, por tanto, destinar el recurso público, el patrimonio público, en la compra de vivienda con una licitación pública de vivienda. Es un proceso complejo, lo digo porque algunos compran fácil con dinero público vivienda privada, pero nosotros hemos tenido que cumplir la ley de contratos de las administraciones públicas y hemos sacado una licitación de vivienda de 100 millones de euros para ponerlas después en alquiler asequible. Y el quinto hito es el que hoy nos convoca, que es la presentación de este portal, que es una forma también innovadora de acceder a la vivienda pública, que van a conocer ahora también en un vídeo que nos va a mostrar y que el presidente va a explicar también el contenido de esta herramienta, de manera que lo que pretendemos con este portal es que, como todo el ciclo, desde la preservación del valor del suelo público a la construcción desde lo público, al precio asequible para que todos puedan acceder a la misma, el proceso de adjudicación de viviendas tiene que ser también público y, por tanto, medirse con estándares públicos. Como estamos en la era del mensaje sencillo, para que se me entienda, ¿qué perseguimos con el portal Casa 47? Que no vuelva a ocurrir, como ha ocurrido aquí en nuestro país hace apenas unos meses, que una promoción de VPO sea adjudicada a los concejales, a los arquitectos municipales o a los hijos de concejales del Partido Popular, sino que todas las personas tengamos derecho, en igualdad de condiciones, a acceder a esa vivienda. Y también que la privatización no llegue a la adjudicación de vivienda. El año pasado creo que recordar que fue al inicio de curso en una inmobiliaria en Alcira, también coincidentemente en Alcira, donde se intentó privatizar hospitales, vimos una cola de jóvenes esperando a entrar a una inmobiliaria. No tuvo mucho eco en la prensa nacional, pero se produjo. Pudiera parecer un concierto de Rosalía, pero no. Ni iban a un concierto ni esperaban que les tocara un boleto de la lotería. Iban a por un derecho. Y allí que se había privatizado la adjudicación de viviendas a una entidad privada como una inmobiliaria, la gente tuvo que hacer noche para llegar pronto a conseguir esa vivienda de protección pública. Eso es lo que pretendemos, acabar con este portal en el que además en el acceso accedemos con la misma dignidad que lo haríamos en el mercado privado. Estos son los pasos que hemos dado, presidente, en Casa 47. Y sabemos que no es suficiente, que nos queda mucho más por hacer. No es lo único que hemos hecho. Yo no me detendré en todo el trabajo que llevamos en estos 3 años al frente del Ministerio y en los pasos tan importantes que hemos dado, por ejemplo, en incentivar la construcción de vivienda protegida en nuestro país o de acompañar al sector de la construcción que hoy está aquí en el PERTE de la industrialización. Sabemos que no es lo único que hemos hecho y que no es suficiente. Y en el no es suficiente hay que ser también honestos con la ciudadanía. No es suficiente y no lo conseguiremos si no estamos todos juntos y remando en la misma dirección. Y cuando digo todos y todas, me estoy refiriendo al resto de administraciones públicas, desde luego aquellas que tienen encomendadas un mayor papel, como decía al principio de mi intervención, en el marco constitucional en nuestro país, las comunidades autónomas. Muy importante también el papel de los ayuntamientos que quieren hacer más y que nos están demandando hacer más y no encuentran canal en las comunidades autónomas. Y para ello yo sigo solicitando a las comunidades autónomas que se impliquen en las competencias que tienen asignadas y den respuesta a la ciudadanía. Hoy estamos viendo dos modelos, algunas que están remando con nosotros y a las que agradecemos esa colaboración, que están usando todas las herramientas disponibles para incrementar la oferta de vivienda asequible o regular, entre tanto, el precio del alquiler congelando el mismo, y otras que han decidido no hacer nada. No hacer nada cuando no irse a llamar a inversores extranjeros para que se compren nuestros barrios enteros o destinar, como decía antes, el dinero de todos a comprarse un ático de grandes dimensiones para su uso. No sabemos todavía de qué ni con qué procedimiento. Y también en esta colaboración es imprescindible el papel del sector privado y tengo que agradecer y subrayarlo. Está siendo un aliado fundamental. Vamos a seguir trabajando. Casa 47 en breve podrá también hacer anuncios relativos a esa colaboración público-privada. Las administraciones públicas, el sector privado, desde luego la Administración General del Estado, y también no quiero dejar la oportunidad de hacer una llamada al Congreso de los Diputados. Es un clamor que hacen falta tomar decisiones en el ámbito del Parlamento. Desde el Ministerio estamos trabajando para hacer ese consenso posible y yo espero que esta legislatura y este curso político que ahora empieza pues sea el definitivo para que logremos esos acuerdos en el Parlamento que espera la ciudadanía. Mucho por hacer, sin perder de vista que los esfuerzos han sido muy importantes y que cada vivienda cuenta, pero que todavía hay mucha gente esperándonos ahí fuera. Que no existen varitas mágicas, pero sí que tenemos claro el camino a seguir. Y el camino a seguir es este, Casa 47, es el portal público de Casa 47, es lo público para contribuir a ese parque público de vivienda que acabará con la especulación y garantizará el derecho como mandata nuestra Constitución. Y ojalá que dentro de unos años, cuando hayamos terminado de levantarlo, podamos sentirnos tan orgullosos como hoy nos sentimos de esas escuelas que abren las puertas desde la Administración Pública para que muchos jóvenes, estudiantes de primaria, secundaria y también los universitarios disfruten del derecho a la educación. Arrancamos con este nuevo portal, un nuevo paso más en este curso que espero que sea también definitorio y definitivo para seguir dando pasos hacia el derecho a la vivienda que mandataba nuestra Constitución y que demasiado tiempo hemos tardado en dar la luz. Muchas gracias.
1: Bueno, muy bien por la ministra y creo que ahora le toca salir a Pedro Sánchez que estaba, como ya les dije, en primera fila. Vamos a ver si lo escuchamos, a ver...
3: Gracias, ministra.
1: Los precios de vivienda.
4: Os damos la bienvenida a la nueva forma de acceder a vuestra vivienda. El portal de Casa 47 se ha diseñado para que este proceso sea sencillo, claro y transparente. Aquí podréis ver las convocatorias abiertas, conocer las viviendas disponibles y comprobar si cumplís los requisitos para inscribiros. Para solicitar una vivienda, solo tenéis que entrar en la convocatoria que os interese, identificaros y rellenar vuestros datos y los de las personas con las que convivís. Después, indicad vuestros ingresos y elegid las viviendas que mejor se ajusten a lo que buscáis, ordenándolas por preferencia. Antes de enviar la solicitud, podréis revisar toda la información y firmarla electrónicamente. Una vez presentada, podréis descargarla y consultarla siempre que queráis. Cuando se cierre...
1: Bueno, vamos con
5: el
1: amigo Pedro.
5: Vivienda y agenda urbana.
1: Vamos a ver.
5: Por supuesto, las autoridades.
1: Un poquito va a poner al principio exactamente. Ya está delante de los micros en el escenario.
5: Pues querida Isabel, ministra de Vivienda y Agenda Urbana, por supuesto, las autoridades del Ministerio de Vivienda y Agenda Urbana, al delegado del Gobierno, autoridades, representantes de los distintos sectores directamente o indirectamente implicados en la vivienda. Muy buenos días y gracias por estar hoy aquí con nosotros y con nosotras, ¿no? Es evidente, lo ha dicho antes Isabel, la ministra, que para demasiadas personas en nuestro país, pues buscar una vivienda se ha convertido en una suerte de carrera de obstáculos. En una carrera en la que, bueno, pues entras en internet, buscas en la ciudad donde vives o donde quieres iniciar un nuevo proyecto de vida, en el barrio en el que has crecido y empiezas a echar cuentas. Y lo que sigue, pues es una cadena, desgraciadamente, en muchas ocasiones, la mayoría de ellos, de renuncias. Una vivienda que se llevaría más de la mitad del sueldo, una habitación por el precio de una casa, un anuncio en condiciones absolutamente imposibles. En fin, esta situación no es única en España, antes lo ha dicho la ministra de Vivienda. Se da en otros muchos países del mundo y particularmente de la Unión Europea. Y resume algo que me parece que es de gran importancia, porque es una tremenda injusticia el de que tener una vivienda digna se haya convertido para demasiada gente en una aspiración idealista y casi imposible. Y yo me niego a aceptarlo. Creo que todos los que estamos aquí nos negamos a aceptar esta dura realidad. Debemos lograr, evidentemente, que tener una casa sea una aspiración realista, al alcance de la gente, con alquileres realistas, para salarios reales. Ese es el propósito de esta empresa, de Casa 47, la entidad estatal de vivienda y suelo de España que creamos hace unos meses, transformando la antigua SEPES, para esa España que creamos también hace unos años y que hoy lanza este primer portal del Parque Público Estatal de Vivienda. Un portal que cuenta ya con 800 viviendas disponibles y muy pronto incorporará otras 1.500 repartidas por todo el territorio nacional. Creo que es algo que hemos visto en el vídeo y es que es fundamental que esa oferta siga creciendo. Y lo hará además cada vez de manera mucho más intensa, con nuevas casas, con nuevos pisos disponibles cada trimestre. Gracias, por tanto, a Casa 47, cualquier persona podrá consultar de manera sencilla la oferta disponible, solicitar la vivienda que mejor se adapte a sus necesidades y también, lógicamente, a sus posibilidades. Con un procedimiento ágil, importante esto, transparente, para conocer en todo momento cómo avanza ese proceso de adjudicación. Pero lo que hoy además presentamos es mucho más que un portal, mucho más que una herramienta, sin duda alguna importante. Representa, creo que, una apuesta sin precedentes por la accesibilidad a la vivienda pública. Y sobre todo, representa la voluntad, otra más, un paso más, de no caer nunca más en los errores del pasado, los cuales antes la ministra hacía referencia en su intervención, porque hace 47 o 45 años se construyeron en España 2,7 millones de unidades protegidas y detrás, evidentemente, de cada una de ellas había y hay recursos públicos, el esfuerzo de todos y una aspiración compartida, que es acceder a una vivienda y que no sea un privilegio ello, sino la posibilidad real de tener un hogar desde el que construir un proyecto de vida. Todos sabemos cuál fue la experiencia en estos últimos 45 años, ¿no? Todas esas viviendas podrían hoy ser parte de un gran parque público de vivienda, como lo es, por ejemplo, en otras muchas partes de Europa. Hoy, desgraciadamente, no lo tenemos. Y esto no es fruto de la casualidad, es fruto de decisiones políticas, a nuestro juicio, equivocadas. Es el resultado de aplicar unas políticas erróneas que no pusieron a la gente de a pie en el centro de su acción política. Políticas que facilitaron y permitieron que las viviendas perdieran su protección y dejaran de estar al servicio de la clase media y trabajadora, en definitiva de la gente de a pie en nuestro país. Así, por ejemplo, se permitió que un inmenso patrimonio público acabara, entre otros, en los llamados fondos buitre, de esos que anteponen la especulación a la misma dignidad humana. Jamás creo que debe volver a ocurrir algo así, que tenemos que extraer lecciones de todos estos errores acumulados durante estas últimas décadas para que, evidentemente, no ocurra con ningún otro gobierno en ninguna de las instancias que tienen competencia sobre esta materia. Desde luego, no va a ser así por parte del Gobierno de España y por eso las viviendas de Casa 47, como ha dicho antes la ministra, estarán protegidas para siempre, para siempre. Nunca serán una oportunidad de negocio para unos pocos, ni podrán salir del parque público cuando cambie o bien el ciclo económico o, por supuesto, el ciclo político. Porque lo que se construye con el esfuerzo de todos y, por tanto, con los impuestos de todos y todas, debe permanecer, evidentemente, al servicio de todos y de todas. En Casa 47, el precio del alquiler, bueno, pues va a tener en cuenta las características de cada vivienda, como no puede ser de otra manera, pero también va a tener en cuenta la realidad económica de cada municipio y de cada territorio. Y creo que esto es muy importante también incorporarlo en la conformación de los precios. Y eso creo que importa y mucho, porque quienes accedan a estas viviendas nunca van a tener que destinar más del 30% de sus ingresos al alquiler. Es decir, nadie tendrá que elegir entre pagar el alquiler o llenar una nevera. En definitiva, alquiler asequible, pero también alquiler estable. Contratos con una duración inicial nada más y nada menos que de 14 años, con posibilidad de ampliarse a los 75 años. En definitiva, toda una vida. Algunos dirán que esta medida es intervencionista en un mercado que, bueno, estamos viendo que no se autorregula por la oferta y la demanda únicamente. Y evidentemente lo es. Es una intervención de un mercado que no está funcionando. Y creo que esto, si algo a mí me demuestra, es el orgullo de una política pública que, claro que tiene que tomar cartas en el asunto cuando hay mercados que no funcionan por el libre ejercicio de la oferta y la demanda. El mercado está roto, está dislocado, lo sabemos perfectamente todos los que estamos aquí, sobre todo los ciudadanos y ciudadanas que estén siguiendo esta intervención por streaming y por los medios de comunicación, un mercado que excluye a cientos de miles de familias de un derecho esencial, es un mercado que no funciona. Y por tanto, esos mismos dirán que cualquier intervención como esta es contraproducente. Ya sabemos que existe esa forma de entender el funcionamiento de los mercados y que lo que procede es, por tanto, encogerse de hombros, sentarse a esperar a que el mercado se regule solo. Pero bueno, llevamos ya más de 45 años con esta lógica. En pocas palabras, lo que se pide es aplicar las mismas recetas que llevaron a España al desastre hace dos décadas. Este gobierno no se va a quitar de en medio, no es nuestro ánimo, nunca ha sido nuestra actitud en todas las sucesivas crisis que hemos tenido por delante. Quiero recordar siempre la solución ibérica que pusimos encima de la mesa para hacer frente a los efectos del shock energético en los precios de la energía y también del coste de la vida que derivó de la guerra de Putin en Ucrania, que también fue una intervención pública en un mercado, el mercado en este caso energético, que no funcionaba. Esto es lo que tenemos que hacer también en el mercado de la vivienda. Y algo que ha dicho la ministra, todas las administraciones, no única y exclusivamente la Administración General del Estado. No mientras haya jóvenes y familias en nuestro país condenados a tener que elegir entre pagar el alquiler o vivir sin angustia al llegar el día 30 de cada mes. Claro que intervenimos en este mercado de la vivienda, con todas las herramientas posibles y con un volumen de recursos, también hay que recordarlo y reivindicarlo, sin precedentes en la historia democrática de nuestro país. En estos años hemos multiplicado por 8 las políticas de vivienda y hemos aprobado la primera ley de vivienda en nuestra democracia. Una ley que, al menos yo no me cansaré de repetirlo, funciona allí donde se está aplicando. Y ya empezamos a tener una evidencia científica, empírica, de que algunas de estas palancas incorporadas en la ley de vivienda están dando sus frutos. Y no solo porque ayuda a controlar los precios del alquiler, ya de por sí importante esta cuestión, sino también porque aumenta la oferta de vivienda. Algo que, existían dudas cuando se planteó y se aprobó la ley de vivienda por parte de algunos operadores, tanto económicos como políticos. Y eso ya lo saben, por ejemplo, los más de 9 millones de personas que viven en alguno de los 317 municipios declarados como zonas tensionadas. Por ejemplo, la ciudad de Barcelona, que se pone siempre como ejemplo por ser en dimensión una de las principales ciudades que aplica la ley de vivienda, donde el precio de los nuevos contratos se ha reducido nada más y nada menos que un 4,7% desde la declaración de zona tensionada. O en distintos municipios de Guipúzcoa, donde el precio cae casi un 4%. Es decir, estamos viendo porcentajes muy similares allí donde se están aplicando algunas de las palancas de la ley de vivienda. ¿Qué ocurre allí donde no se aplica la ley de vivienda? Bueno, pues que el precio de los alquileres no para de subir. Y aquí, pues cabe hacerse una pregunta. ¿Para quién gobiernan aquellos ejecutivos autonómicos y municipales que han decidido no aplicar la ley que claramente puede mejorar la vida de sus vecinos y vecinas? ¿Gobiernan para la gente, sobre todo para la gente de a pie? ¿O gobiernan al servicio de quienes lo que quieren es especular con las viviendas? Yo creo que cuando un ejecutivo autonómico bloquea una ley que funciona, cuando renuncia a aplicar las palancas de esas leyes que funcionan, como es el caso de la ley de vivienda, por el mero hecho de que venga del gobierno de España, no es a ese gobierno al que hacen daño. Dañan al joven que quiere emanciparse en ese municipio o en ese territorio, dañan a la pareja que quiere tener un hijo y que quiere iniciar un proyecto de vida en común, dañan a la familia o a las familias que no llegan, por desgracia, a fin de mes, dañan a la persona que está siendo expulsada de su barrio en el que ha crecido, en el que quiere vivir, porque ya no puede pagar el alquiler. Creo, señoras y señores, amigos y amigas, que hacer política de vivienda no es comprar un aticazo de más de 6 millones de euros para la presidenta de un gobierno autonómico de turno. Sobre todo cuando hay jóvenes que no encuentran 40 metros para vivir y ella quería 200 solo para salir a la terraza. Hacer política de vivienda es garantizar que los ciudadanos y ciudadanas puedan permitirse una casa decente, un techo bajo el que construir eso que decimos hogar, como exige, por cierto, nuestra Constitución. Este gobierno lo tiene claro, estamos con la gente de a pie, y sé que, por cierto, avanzamos en la dirección correcta. Seguro que tenemos que hacer mucho más, antes lo ha dicho la ministra de Vivienda, pero también reivindicar la nueva política de vivienda que estamos poniendo en marcha de 8 años a esta parte. Podríamos ir mucho más rápido si tuviéramos la implicación de todos. Antes me he hecho una referencia expresa a las autoridades autonómicas, también a los municipios. Y también, por cierto, de quienes hasta ahora se limitan a hacer dos cosas. Uno, anteponer la agenda de su partido, o dos, el interés político y personal. O bien servir a fondos y a especuladores, relegando, por tanto, a la gente para la que gobiernan en esas comunidades autónomas y en esos ayuntamientos. Soy consciente, somos conscientes de que no basta con hacer buenas leyes. Esto está claro. Necesitamos también impulsar la construcción de viviendas asequibles. Ese es nuestro compromiso. Y ahí está el Plan Estatal de Vivienda 2026-2030, que aprobamos el pasado mes de abril, que después de mucho ruido, recuerdo en la conferencia de presidentes y presidentas autonómicos, al final todos los gobiernos autonómicos acabaron firmando ese compromiso, un plan dotado, en este caso, con 7.000 millones de euros, es decir, tres veces más que el anterior Plan Estatal de Vivienda. Y creo que los datos están avalando esta apuesta. Con ser insuficiente, como he dicho antes, vamos en la dirección correcta. Hemos movilizado ya más de 120.000 viviendas de alquiler asequible. Más de 120.000 viviendas de alquiler asequible. Y solo en este primer trimestre del año 2026 se han licitado 2.800 nuevas viviendas, alcanzando el mayor volumen de licitación pública de los últimos 18 años. Y creo que esto también es un hito que hay que reivindicar y decir gracias, por supuesto, a todos los sectores involucrados en el sector de la vivienda, en la cuestión de la vivienda, como es el sector privado y, por supuesto, también todas las asociaciones aquí presentes. Yo creo que el Gobierno de España va a estar siempre ahí, utilizando todos los medios a su alcance, poniendo los recursos imprescindibles, impulsando un marco jurídico que ofrezca soluciones y, por tanto, que elimine trabas, obstáculos. También queremos hacerlo en el Parlamento de la mano del resto de grupos parlamentarios. Y, en este caso, volviendo a la presentación que hoy nos ocupa, por supuesto, Casa 47 y el portal que hoy presentamos es un paso más en ese objetivo. Es un paso más de una política de Estado que estamos impulsando desde la Administración General del Estado. Evidentemente, cada vivienda que sumamos al parque público con protección permanente, cada alquiler que hacemos asequible, cada familia que puede acercarse en su barrio, lo que está haciendo es acercarnos un poco más al país que queremos ser. ¿Y qué país queremos ser? Bueno, pues un país en el que tener una vivienda digna no sea un privilegio para unos pocos, sino un derecho para todas y para todas. Eso es gobernar para la gente. Se podrá decir, es fácil decirlo, más complejo hacerlo, pero sin duda alguna estamos en la dirección correcta. Nosotros no vamos a cejar.

0: Muchas gracias, presidente, por su intervención. Damos por concluido este acto de presentación del portal de Casa 47. Les rogamos unos instantes antes de abandonar la sala. Gracias.
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1: El gobierno de Canarias amenaza con acudir al Tribunal Supremo si el gobierno central no se encarga del triaje de menores. Así lo ha expresado Candelaria Delgado, la consejera de Bienestar Social del gobierno de Canarias, ha advertido de que su ejecutivo acudirá al Supremo si el gobierno central persiste en su idea de no acometer el triaje de los menores migrantes no acompañados que llegan a las islas y no fijar la figura del defensor del menor. Son declaraciones hechas tras la reunión con la ministra de Migraciones, Elma Saiz. El ministro de Política Territorial y Memoria Democrática, Ángel Víctor Torres, ha dicho este lunes que no existen informes sobre la posibilidad de que se vaya a producir un repunte migratorio en la conocida como Ruta Atlántica de Migración en los próximos meses. Según la nueva norma de la Dirección General de Tráfico, en Canarias las motos podrán circular por el andén cuando el tráfico esté detenido por una retención, aunque no podrán hacerlo libremente ni en cualquier carretera. Casi 2.000 estudiantes entrarán a clase una hora más tarde en la Universidad de Las Palmas de Gran Canaria, en el campus de Tafira, para aliviar el tráfico. Nueva Canarias ha calificado de estrategia de manipulación orquestada por el presidente Fernando Clavijo en referencia a la moratoria y al acuerdo extrajudicial con los empresarios por la moratoria. Luis Campos, secretario general de Nueva Canarias, ha hablado de tres ejes transversales en esta información dada conocida en agosto de este año, de este acuerdo por el cual los empresarios turísticos se quedarán con 500 millones de euros y se recalificará sus terrenos para poder construir. Campos habló de manipulación mediática deliberada para desviar la atención, un intento burdo de torpedear el debate social sobre los límites del crecimiento turístico y una rendición incondicional del gobierno.

en una negociación oculta que se ha vendido falsamente como un éxito. La Dirección General de Emergencias del Gobierno de Canarias ha actualizado la alerta por riesgo de incendios forestales ante la intensificación del episodio cálido con temperaturas elevadas, con baja humedad y viento moderado, que será efectiva desde las 10 horas de este martes. La vivienda se encarece en Canarias un 11% en tasa anual en el segundo trimestre. La Audiencia de Santa Cruz de Tenerife se declara incompetente para resolver conflictos del time sharing. El Servicio Canario de Salud anuncia que deja de mantener desde esta semana dos aplicaciones independientes para la cita previa, Mi Cita Previa y Mi Historia. Estas funciones quedan integradas en Mi SCS, Mi Servicio Canario de Salud, que pasa a ser la aplicación móvil de referencia para gestionar citas o cualquier consulta médica. Una persona sin hogar ha muerto en el incendio de una casa abandonada en Telde, un fuego que se produjo a la 1:00 a.m. Los vecinos habían solicitado que se tapiara este inmueble. Los productores de plátano canario afrontan una situación que, según la Plataforma Agraria Libre de Canarias, está provocando pérdidas millonarias en el sector. El Estado prepara 3 zonas en el sur de Gran Canaria para instalar fondeos ecológicos, un proyecto que contempla actuaciones en Anfi del Mar, en Mogán, en Santa Águeda y en Pasito Blanco. Tamara Raya ya es oficialmente la candidata del PSOE al Cabildo de Tenerife. Y Gran Canaria celebra la 74 romería de las fiestas del Pino de Teror. La Audiencia Nacional asume la investigación de la entrada masiva de migrantes en Ceuta y dice que fue una violación masiva de la soberanía territorial. El juez Peinado ha convocado a la audiencia previa al juicio a Begoña Gómez para este martes. Y en Alemania la extrema derecha ha arrasado en Sajonia, pero no alcanza por la mínima la mayoría absoluta.

0: Bueno, lo que sí podría poner así ahora, entre otras cosas que tenemos muchas, como decíamos, es escuchar a lo, empezar por Pablo Fernández, si te parece, de Podemos, que también esta mañana daba la habitual rueda de prensa.
1: Sí, ya lo avisé antes, sí.
2: Gracias por venir a esta rueda de prensa que vamos a iniciar hablando sobre la situación de Ceuta. 40 días después del acto hostil de Marruecos a Ceuta y de la crisis humanitaria que se ha generado posteriormente por la inacción del gobierno, el Ejecutivo de Pedro Sánchez sigue sin dar una solución. Que ahora el gobierno haya decidido tomar el control del puerto de Ceuta para instalar carpas en las que alojar a las personas migrantes que aún quedan en Ceuta, hacinadas en una playa, habla claramente de la nefasta gestión que ha hecho el gobierno con su inacción calculada, que ha sido la que ha provocado, como digo, la crisis humanitaria que vemos a día de hoy. La solución de instalar carpas en el puerto de Ceuta hubiese estado bien como algo de urgencia en los primeros días. Pero 40 días después, lo único que vale de verdad es dar una solución definitiva por parte de este gobierno. Como digo, ante la agresión de Marruecos ha sido la falta de voluntad.
0: Se ha ido. Vamos a ver si podemos retomar la rueda de prensa de Pablo Fernández de Podemos, que está ahí un poco...
2: Se ha generado posteriormente por la inacción del gobierno, el Ejecutivo de Pedro Sánchez sigue sin dar una solución. Que ahora el gobierno haya decidido tomar el control del puerto de Ceuta para instalar carpas en las que alojar a las personas migrantes que aún quedan en Ceuta, hacinadas en una playa, habla claramente de la nefasta gestión que ha hecho el gobierno con su inacción calculada, que ha sido la que ha provocado, como digo, la crisis humanitaria que vemos a día de hoy. La solución de instalar carpas en el puerto de Ceuta hubiese estado bien como algo de urgencia en los primeros días. Pero 40 días después, lo único que vale de verdad es dar una solución definitiva por parte de este gobierno. Como digo, ante la agresión de Marruecos ha sido la falta de voluntad política de nuestro gobierno, sumado a la legislación racista que tenemos en nuestro país, pero muy especialmente en la Unión Europea, con ese pacto de migración y asilo firmado en Europa, tanto por el Partido Popular como el Partido Socialista, los que han impedido que algo que se debería haber solucionado en unos pocos días, continúe a día de hoy sin solución, enquistados y sin visos de que haya una solución a corto plazo. Todos sabemos que si las personas que han llegado a Ceuta hubiesen sido rubias y de ojos azules, esto se hubiese solucionado en unos pocos días. Pero, como no es así, el gobierno no ha hecho absolutamente nada. Y todo esto, por supuesto, que tiene un nombre y una razón de fondo fundamental: racismo institucional. Y es que ese racismo institucional es el responsable de que centenares de personas mueran cada año en las aguas del Mediterráneo, en las aguas del Atlántico y también en nuestras fronteras. Y es que lo que mata son las leyes racistas que impiden la existencia de vías legales y seguras para llegar a nuestros países sin necesidad de que las personas se jueguen la vida. Lo que matan son las políticas bien pagadas de externalización de fronteras en manos de países totalitarios y dictatoriales que incumplen los derechos humanos de forma sistemática, como es el caso de Marruecos o como puede ser también el caso de Mauritania. Y hablando de Marruecos, el gobierno no ha sido empático, el gobierno no ha tratado como se merece tanto al pueblo de Ceuta como a las personas migrantes que han llegado a Ceuta. Sin embargo, con Marruecos, el gobierno, sumisión y buenas palabras constantemente. Es una vergüenza el sometimiento de este gobierno a la dictadura marroquí. Y una vez más, nos volvemos a preguntar, ¿por qué esta sumisión del gobierno a Marruecos? ¿Qué le debe el gobierno de Pedro Sánchez a Marruecos? ¿Qué tiene el gobierno de Pedro Sánchez con Marruecos para que esté sometido y plegado a una dictadura como la marroquí? Es injustificable y es lamentable que a día de hoy el gobierno siga protegiendo a Marruecos. La segunda cuestión que queríamos abordar es la vuelta al cole. Queremos expresar nuestra empatía, nuestro apoyo y nuestra solidaridad con todas las familias de clase trabajadora que este mes están teniendo sudores fríos y están viviendo graves problemas, tanto económicos como de conciliación, por la vuelta al cole. Y es que un año más el Gobierno se ha olvidado completamente de las familias y no ha tomado ni una sola medida concreta para ayudarlas. Otro año más, la cuesta de septiembre se está haciendo demasiado dura para las clases trabajadoras mientras el Gobierno gasta cantidades ingentes de dinero público en tanques y en armas. En respuesta de ello, desde Podemos hemos registrado en el Congreso de los Diputados una iniciativa para exigir al Gobierno un plan de material escolar gratuito ante el coste de la vuelta al cole, para impulsar una norma marco estatal obligatoria que haga que el material escolar sea público, que se financie íntegramente con dinero público y que se pueda reutilizar cada año, para impulsar así un cambio de modelo que garantice un mayor compromiso con lo público y con el medio ambiente. Las propuestas concretas que planteamos en esta iniciativa ante el Congreso son, como digo, crear este sistema público y universal de préstamo, intercambio y reutilización de libros de texto, impulsar la creación de bancos públicos de material escolar en los centros educativos, priorizar la adquisición de materiales escolares duraderos, reutilizables, reparables y sostenibles, reduciendo la utilización de productos de un solo uso. También promover la incorporación a los centros públicos de materiales manipulativos y recursos pedagógicos diversos y favorecer medidas de conciliación durante el inicio del curso escolar, porque a día de hoy hay miles de familias que no pueden conciliar su trabajo con llevar sus hijos al colegio o con el cuidado de sus hijos. De igual modo, queremos también volver a expresar nuestra solidaridad y nuestro apoyo con los trabajadores y trabajadoras del sistema educativo en cualquiera de sus etapas que están en lucha por unas condiciones salariales y laborales dignas. Yo creo que el ejemplo palmario es la huelga de la educación infantil en la Comunidad de Madrid. Desde aquí saben que cuentan con todo nuestro apoyo y que seguiremos luchando codo con codo con ellas y con ellos para que tengan unas condiciones laborales y salariales dignas dentro de un sistema educativo público. Y también, al hilo de esta, otra cuestión que queríamos tratar y que consideramos que es absolutamente clave es que son precisamente las movilizaciones sociales en defensa de lo público y en contra de las privatizaciones y la lucha laboral para conseguir unas condiciones laborales y salariales dignas en todos los ámbitos las que van a ser, sin duda, las claves de este curso político para poder hacer frente a la agenda de la derecha y de la ultraderecha y también para que los problemas de las clases trabajadoras y de sus familias tengan cabida en la actualidad mediática de nuestro país. Vivienda, defensa de lo público y luchas laborales van a ser clave en este curso político que se inicia. También hay que decir que volvemos a rechazar la inacción y la pasividad de este Gobierno y precisamente por ello también esta semana, además de la iniciativa que hemos anunciado sobre la vuelta al cole, vamos a registrar una interpelación que haremos al Gobierno para preguntarle sobre la realidad socioeconómica de nuestro país, sobre el coste de la vida y sobre su abandono de las políticas sociales y la defensa de los intereses de las clases trabajadoras que no está llevando a cabo. Aunque ya no esperamos nada de este Gobierno, lamentablemente, al menos intentaremos hacerle la realidad que no quiere ver, y es que a día de hoy hay miles y miles de familias que no pueden acceder a una vivienda, que casi no pueden llegar a fin de mes y que lo están pasando verdaderamente mal. Y por último, queríamos hacer una valoración de los resultados de ayer en Alemania, del triunfo aplastante de los neonazis en el Land de Sajonia-Anhalt. Es un resultado extremadamente preocupante para nuestra democracia, pero es un resultado que no nos sorprende. Y es que durante su primer año de mandato, el canciller Merz, exdirectivo de BlackRock, ha propuesto, entre otras cosas, alargar la jornada laboral hasta las 48 horas semanales, jubilación hasta los 70 años, recortes en hospitales y escuelas e incremento exponencial en gasto militar, así como rearme en Alemania para una nueva guerra. Parece que todas estas medidas, desde luego, están hechas para abonar el terreno a la ultraderecha, como lamentablemente así ha sucedido. Por tanto, ¿cómo no va a arrasar la extrema derecha en un mundo de concentración sangrante de la riqueza y en poder en unas pocas manos, en un mundo de guerra y de genocidio, con muchos medios de comunicación diciendo que el problema son los migrantes y que ser nazi o neonazi es algo casi tolerable? Así, desde luego, es imposible. Nosotros seguimos creyendo que para frenar a la derecha y la ultraderecha es necesaria y es imprescindible la política, pero para eso es absolutamente perentorio garantizar y tener paz, pan y trabajo. Paz, casa y trabajo. A la derecha y a la ultraderecha no se le frena con medidas tibias. A la derecha y a la ultraderecha se le frena y se le hace frente con medidas que vayan a la raíz de los problemas. Y sin duda, en España, en Europa y en el mundo hay que tomar medidas, como digo, verdaderamente radicales. Medidas que promuevan una redistribución real de la riqueza. No puede ser que la riqueza y el poder se acumulen en unas pocas manos mientras la mayoría social se empobrece y mientras nuestra mayoría social lo pasa cada vez más. Hay que tomar medidas radicales para que la ciudadanía, para que la gente pueda acceder a una vivienda. Cuando hay miles, miles y miles de personas que no pueden acceder a una vivienda, evidentemente se genera un descontento social enorme que al final acaba siendo capitalizado por opciones de ultraderecha. Y también, por supuesto, hay que garantizar unas condiciones salariales y laborales dignas. Claro que es posible hacer frente a la derecha y a la ultraderecha, claro que es posible que tengamos gobiernos de izquierdas, pero para eso hay que hacer medidas netamente de izquierdas. Basta de tibieza, basta de inacción, basta de parálisis, medidas radicalmente que solucionen los problemas, medidas netamente de izquierdas. Insisto, es fundamental garantizar pan, casa y trabajo para todo el mundo, solo con políticas de izquierdas, solo con políticas valientes, solo con políticas que vayan a la raíz de los problemas, se podrá hacer frente a la derecha y la ultraderecha. Las políticas tibias divienen en gobiernos de ultraderecha. Lo vimos con el ejemplo paradigmático, por ejemplo, en Chile. Vimos cómo el gobierno de Boric fue muy tibio, él mismo lo ha reconocido, y a Boric le sucedió Kast. En España queda muy poco tiempo, pero si el gobierno continúa con su tibieza, con su inacción y sin hacer absolutamente nada en materia de vivienda, sin garantizar trabajos dignos y sin hacer que la mayoría social pueda tener una buena calidad de vida, es un terreno que se abona a la derecha y a la ultraderecha. Así que tomemos nota y, como digo, políticas de izquierdas de una vez por todas. Y estas eran las cuestiones fundamentales que queríamos tratar. Si tienen cualquier pregunta de cualquier índole...
1: Bueno, vamos a dejar las preguntas que ya pues sabemos, lo imaginamos, las habituales, ¿no? De algunos periodistas que no están muy, muy, muy avesados en la vanguardia informativa en estos momentos. Bueno, temita musical y nos vamos con la rueda de prensa de Sumar. Nos vamos con Enrique de Santiago, que comparece en la rueda de prensa hoy mismo.

0: Bueno, nos vamos con Enrique de Santiago Romero, que comparece en rueda de prensa hoy sobre la actualidad y como hace habitualmente todas las semanas el compañero de Sumar.
1: Nacionales de la educación. Desgraciadamente, no todo el mundo tiene la suerte de estudiar o trabajar en la enseñanza en comunidades autónomas como Asturias o Navarra, donde gobierna la izquierda y se fortalecen los servicios públicos. Y este curso estamos asistiendo a una degradación de la enseñanza pública que se ha iniciado hace muchos años y que se profundiza por los gobiernos del Partido Popular en las distintas comunidades autónomas. Este es el curso en el que por primera vez las universidades privadas van a superar en España a las universidades públicas, resultado de toda una campaña, toda una estrategia de la derecha de este país de impulsar la educación privada, convertir la educación en un negocio frente a garantizar un derecho a una educación de calidad, que es lo que tiene que hacer la educación pública. La vuelta al colegio, estamos viendo niñas y niños en barracones, como en el País Valenciano, en Murcia, en Aragón o en la Comunidad de Madrid, sin aire acondicionado. Y, cómo no, pues lo primero, queremos dar todo nuestro apoyo a las movilizaciones de profesoras, de profesores, de madres y padres por mejorar la calidad de la enseñanza pública, por conseguir una financiación suficiente, por bajar los ratios de alumnos en las clases, por conseguir menos horas lectivas, más profesores y profesoras, mejores salarios y, en especial, todo nuestro cariño a las educadoras y educadores de 0 a 3 años, de los niños y niñas de 0 a 3 años que han llevado un anterior curso de permanente movilización y que siguen. Y mucha fuerza a los educadores y las educadoras del País Valenciano, que esta misma semana comienzan las movilizaciones, y también a los y las de Madrid, que para el 14 de octubre tienen también convocadas grandes movilizaciones. Nuestra preocupación en estos momentos también se dirige a un procedimiento de extradición, el procedimiento de extradición al que está sometido James Cox Chambers, una extradición solicitada por los Estados Unidos, que pensamos que es de una grandísima gravedad porque supone una criminalización de la solidaridad con Palestina. Al señor Chambers se le acusa de graves delitos y se quiere extraditar a Estados Unidos, sin duda alguna, para ser castigado con castigos inhumanos, crueles y degradantes por haber aportado dinero de su patrimonio personal para la Alianza de Niños de Oriente Medio, que proveen alimentos, medicinas, material sanitario, ropa, libros, juguetes a las familias desplazadas de Gaza y del Líbano. Por haber aportado también dinero de su patrimonio al proyecto Samir, que financia pequeños negocios como panaderías, o haber aportado dinero al Movimiento por la Salud de los Pueblos, que recauda fondos para reconstruir centros de atención sanitaria y llevar a Gaza equipamiento y medicinas, o para haber aportado dinero al Fondo para la Infancia Ghassan Abu Sita, que asiste a niños y niñas heridos por los crímenes internacionales cometidos por Israel. Y, en general, por prestar ayuda también, pues por ejemplo, ayuda psicológica a las víctimas de estos graves crímenes de guerra. Creemos que en este momento que es una solución imperiosa que esos niños y niñas salgan. Ceuta tiene hoy acogidas ya censados y no tiene todavía a todos los niños y niñas que hay por las calles, no los tiene recogidos, pero ya tiene en torno a 1.700 niños y niñas, cuando la capacidad de acogida de la ciudad autónoma de Ceuta es de 30 niños y niñas. Y quiero recordar y hacer una mención especial a la sociedad civil de Ceuta, a las asociaciones de vecinos de los barrios, de trabajadores y trabajadoras de Ceuta, del barrio del Príncipe, del barrio de Sidi Embarak, que siguen manteniendo con sus recursos y con su solidaridad la acogida especialmente de los más vulnerables, de niñas, de mujeres con cargas familiares que todavía no han podido ser acogidos por las instituciones. Tienen que dejar de convertir a Ceuta en rehén de su campaña electoral y queremos volver a repetirle al Partido Socialista. El Partido Socialista sabe que lo que estamos diciendo es la realidad. Sabe que no hay solución rápida en esa frase propagandística de hay que devolver y expulsar a todos a Marruecos. Sabe que eso no es posible y sabe que lo que se está haciendo es la campaña electoral a la derecha y a la ultraderecha. Por eso le pedimos al Partido Socialista Obrero Español que reaccione, que por favor deje de hacer la campaña electoral y a la derecha y a la ultraderecha, que no queremos que nuestro país pase lo que ocurrió ayer en las elecciones de Sajonia-Anhalt, que es una pésima noticia que la ultraderecha, que negacionistas de los crímenes nazis, obtengan mayorías suficientes para gobernar. Sabemos que los vientos en la Unión Europea son de discursos populistas anti-inmigración, cuando la Unión Europea, la realidad es que necesita personas que vengan de otros países para fortalecer y mantener nuestro estado social, nuestro estado del bienestar, y cuando además en un mundo globalizado es normal los flujos migratorios. Sorprende que sea Europa quien está expandiendo ese sentimiento anti-extranjero, cuando somos el continente que más ha emigrado a todo el mundo a lo largo de la historia. Y por eso, para que no pase en España lo que ha pasado en Sajonia-Anhalt, hay que arreglar la situación en Ceuta, para que nuestro gobierno se centre en resolver los problemas de la vida de la gente en todo el país, el problema de la vivienda, el fortalecimiento de los servicios públicos o la calidad en el empleo, con una mención expresa al trabajo del Ministerio de Trabajo para acabar con los millones de horas extras extraordinarias que se hacen en este país cada año. En este último año se calcula que más de 2,5 millones de horas extras. Y nada más, y a su disposición para cualquier pregunta.
0: Bueno, dejamos aquí también las preguntas. Ya más o menos las podemos intuir.
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4: El gobierno de Canarias amenaza con acudir al Tribunal Supremo si el gobierno central no se encarga del triaje de menores. Así lo ha expresado Candelaria Delgado, la consejera de Bienestar Social del gobierno de Canarias, ha advertido de que su ejecutivo acudirá al Supremo si el gobierno central persiste en su idea de no acometer el triaje de los menores migrantes no acompañados que llegan a las islas y no fijar la figura del defensor del menor. Son declaraciones hechas tras la reunión con la ministra de Migraciones, Elma Saiz. El ministro de Política Territorial y Memoria Democrática, Ángel Víctor Torres, ha dicho este lunes que no existen informes sobre la posibilidad de que se vaya a producir un repunte migratorio en la conocida como Ruta Atlántica de Migración en los próximos meses. Según la nueva norma de la Dirección General de Tráfico, en Canarias las motos podrán circular por el andén cuando el tráfico esté detenido por una retención, aunque no podrán hacerlo libremente ni en cualquier carretera. Casi 2.000 estudiantes entrarán a clase una hora más tarde en la Universidad de Las Palmas de Gran Canaria, en el campus de Tafira, para aliviar el tráfico. Nueva Canarias ha calificado de estrategia de manipulación orquestada por el presidente Fernando Clavijo en referencia a la moratoria y al acuerdo extrajudicial con los empresarios por la moratoria. Luis Campos, secretario general de Nueva Canarias, ha hablado de tres ejes transversales en esta información dada conocida en agosto de este año, de este acuerdo por el cual los empresarios turísticos se quedarán con 500 millones de euros y se recalificará sus terrenos para poder construir. Campos habló de manipulación mediática deliberada para desviar la atención, un intento burdo de torpedear el debate social sobre los límites del crecimiento turístico y una rendición incondicional del gobierno en una negociación oculta que se ha vendido falsamente como un éxito. La Dirección General de Emergencias del Gobierno de Canarias ha actualizado la alerta por riesgo de incendios forestales ante la intensificación del episodio cálido con temperaturas elevadas, con baja humedad y viento moderado, que será efectiva desde las 10 horas de este martes. La vivienda se encarece en Canarias un 11% en tasa anual en el segundo trimestre. La Audiencia de Santa Cruz de Tenerife se declara incompetente para resolver conflictos del time sharing. El Servicio Canario de Salud anuncia que deja de mantener desde esta semana dos aplicaciones independientes para la cita previa, Mi Cita Previa y Mi Historia. Estas funciones quedan integradas en Mi SCS, Mi Servicio Canario de Salud, que pasa a ser la aplicación móvil de referencia para gestionar citas o cualquier consulta médica. Una persona sin hogar ha muerto en el incendio de una casa abandonada en Telde, un fuego que se produjo a la 1:00 a.m. Los vecinos habían solicitado que se tapiara este inmueble. Los productores de plátano canario afrontan una situación que, según la Plataforma Agraria Libre de Canarias, está provocando pérdidas millonarias en el sector. El Estado prepara tres zonas en el sur de Gran Canaria para instalar fondeos ecológicos, un proyecto que contempla actuaciones en Anfi del Mar, en Mogán, en Santa Águeda y en Pasito Blanco. Tamara Raya ya es oficialmente la candidata del PSOE al Cabildo de Tenerife. Y Gran Canaria celebra la 74 romería de las fiestas del Pino de Teror. La Audiencia Nacional asume la investigación de la entrada masiva de migrantes en Ceuta y dice que fue una violación masiva de la soberanía territorial. El juez Peinado ha convocado a la audiencia previa al juicio a Begoña Gómez para este martes. Y en Alemania la extrema derecha ha arrasado en Sajonia, pero no alcanza por la mínima la mayoría absoluta.

0: Bueno, pues quizás un poco de música y nos vamos con meme, aparte de que queremos leer el caso de los escolares portuenses que llevan un año recibiendo clase a la luz de los móviles. La sede de la Asociación de Vecinos El Tejar está sin suministro eléctrico por una avería y pese a las reiteradas quejas trasladadas al ayuntamiento, sigue con sus actividades a oscuras. Esto lo estamos leyendo del diario de avisos que le dedica varias hojas al tema y la portada en su mayor cuantía. Y vamos, el tema es básico, básico. Esto no puede pasar. Esto no puede volver a pasar. Hay que tener respeto por supuesto, a todo lo migración, tantas y tantas cosas. Pero, hombre, por Dios, ¿cómo es esto? Escolares llevando un año recibiendo clase a la luz de los móviles. Por Dios, hombre, ¿quién nos va a convencer de que esto no se podía haber solucionado? Por Dios, por Dios. Bueno, a ver, Anabel.
1: Pues sí, la verdad es que es una noticia lamentable, ¿no? Esta que acabas de comentar en el puerto de La Cruz y lo dicho, esperemos que tomen cartas en el asunto, ¿no?
0: Sí, bueno. Si quieres lo lees, ¿eh? O vamos con meme primero y después lo lees, pero me gustaría que leyeras el artículo porque es para cabrearse y esto se arregla o nada. Se arregla o se van los responsables, esto no puede seguir así.
1: Bueno, pues la Asociación de Vecinos El Tejar sigue a dos velas o dependiente de móviles un año después. Pese a las reuniones y protestas, los alumnos de refuerzo, música o inglés, el equipo de dominó y la entidad vecinal continúan sin luz. Lo sufrieron desde octubre de 2025, lo denunciaron en este periódico en enero de este año y pasados casi 12 meses la situación sigue igual. Los vecinos de la muy populosa y poblada zona del Tejar en el puerto de La Cruz, los miembros del equipo de dominó de primera categoría y sobre todo los niños y las niñas que asisten a las clases de música, de refuerzo o de inglés que cada año se ofertan en la sede de la Asociación de Vecinos de este núcleo, se exponen a otro comienzo de curso sin luz, con el recurso de velas variopintas como alternativa o por los tiempos actuales de los móviles multiusos. Y es que eso es lo que pasó en buena parte del curso anterior, especialmente en la etapa invernal o incluso en los días más esplendorosos, si se ha de usar el baño o algunas salas más oscuras, tal y como ocurre ahora, aún en pleno verano. María Vanessa León Peraza es la encargada, en buena parte de puro altruismo, de las clases de refuerzo que en su mayoría imparte a niños de familias vulnerables de la zona, aunque hay de todo. Es de la que no se calla las cosas y va de frente, por lo que los responsables del gobierno local, del tripartito que gestiona desde agosto de 2024, la conocen bien y saben perfectamente de su ímpetu e insistencia. A su juicio, no se entiende que haya pasado un año sin arreglar el problema con la luz que surge, según todos los indicios, por el acople ilegal que hace un residente de los bloques de esta calle Canastilleras. Una situación que sufren desde el 6 de octubre de 2025, que denunciaron públicamente y que se mantiene y amenaza con perpetuarse. Y eso que Vanessa, por separado o junto a la profesora de inglés Mila González, no ha parado de reunirse con el alcalde Leopoldo Afonso, con el primer teniente de alcalde y responsable de diversas áreas. Bueno, el alcalde es Leopoldo Afonso, el teniente alcalde David Hernández y el segundo teniente alcalde Alonso Acevedo, que lleva servicios generales, es decir, con las caras visibles del tripartito gobernante a los que critica esta inacción, temiendo incluso que haya algo detrás que en realidad la intención pase porque la Asociación de Vecinos deje este lugar y se recupere como vivienda social. Bueno, es más largo, pero desde luego que
0: no, es increíble. Mira, el resumen que pone es la clave. Tú lo has dicho. El problema surge por un enganche ilegal en el cuadro eléctrico del edificio, ¿eh? Un enganche ilegal de un ciudadano o ciudadana que casi 12 meses después persiste. ¿Pero cómo se entiende esto, hombre? Pues cómo se entiende esto, un año prácticamente persistiendo. Los pasos se han reunido repetidas veces con el tripartito, gobernante y han decidido pedir amparo a la Diputación del Común. Joder. Y el dato, solo a las clases de refuerzo asisten cada año una media de 30 menores, en su mayoría de familias vulnerables, claro. Bueno, pues... Hola, Meme.
2: Hola, César.
0: Bueno, cuéntanos buenas noticias.
2: Pues buenas noticias es que llegó un libro extraordinario que es La Cartilla Escolar Antifascista, del Ministerio de Instrucción Pública. Dice, es una excepcional muestra de arte de resistencia y un singular manual de lectoescritura, publicada en 1937. Se compone de un silabario y un libro de aritmética, con los que poder aprender a leer, escribir y realizar operaciones de cálculo, para posteriormente seguir enseñando y ampliar así el proceso de alfabetización. Las imágenes que ilustran ambas cartillas seguían las consignas de la Segunda República y ensalzaban la lucha heroica de un pueblo avasallado por el fascismo.
0: No se te oye bien, se te está entendiendo cobertura como si lo hubieras perdido un poco. A ver. Sí.
2: La presente edición incluye ambas cartillas y una pequeña muestra del cuaderno de ejercicio. Junto a ellos se encarta además la reproducción del cartel de Las milicias de la cultura luchan contra el fascismo, combatiendo la ignorancia, dice, está diseñado por Mauricio Ansper. Y después Pedro Romero escribe lo siguiente: las cartillas ponen en evidencia el carácter propagandístico que tiene toda enseñanza, toda instrucción pública, asumiendo esta función sin miedo alguno a llamar las cosas por su nombre, y crean un terreno de juego o espacio lúdico en medio de la administración de muerte que es la guerra, y que es capaz aquí de jugar con balas, tanques y aviones como si fuesen canicas, huevos o gallinas. Y después está otro libro que seguramente querrá, que es Fidel Castro, guerrillero del tiempo. Conversaciones con el líder histórico de la Revolución Cubana. Dice el comandante, nos embarca en una historia a partir de un minucioso y extenso cuestionario que acaba perdiéndose frente al océano que es su vida. Nos acerca al ser humano que convive con la figura histórica que encarna a los héroes del pasado y del futuro, defensores de las nobles causas de la independencia, la justicia y la humanidad. Esta colosal obra nos ofrece la oportunidad de recorrer con Fidel el camino de su niñez, su juventud y su madurez, disfrutando de la naturalidad y transparencia con que hilvana uno tras otro los hechos, puntos de vista, imágenes y sentimientos de la memoria. Un viaje desde la casa y los seres del pasado hasta aquel 8 de enero de 1959, en que entraba triunfante en La Habana, pasando por los desvelos, penurias, esperanzas y augurios de los días que corren. El indiscutible líder de la Revolución Cubana calza de nuevo sus botas de eterno caminante. Pues, y después decir que ya tenemos el libro tan esperado, que es la novela pues de Andrea Abreu, que es Pajaritos Preñados. La esperada nueva novela de Andrea Abreu tras el éxito pues de Panza de Lujo. Pajaritos Preñados da ganas de gritar a los cuatro vientos. Oigan lo que escribe Andrea Abreu. Porque más que leerse, se oye. Su prosa, vibrante, graciosa, pletórica del lirismo, de la oralidad, es pura música. Nos explota en la cara como fruta madura, una delicia. Y Lana Corujo escribe lo siguiente: leer a Andrea Abreu es un goce, una fiesta, una verbena, con churros, panes y salchichas, leche cabra con gofio, vino, birriaca y pulseras de pastillas de azúcar. Todo la vez en la boca. Y dice la escritura de Andrea Abreu, entra como un caballo sin brida, tan salvajienta, tan hermosa. Pues esos son los libros que recomendamos hoy desde la librería San Borondón Identidad.
0: Bueno, pues nada, hasta luego. Hasta luego, Meme.
2: Bueno.

0: Bueno, pues nos vamos con Carmen Delia, a ver qué nos habla hoy. Hola, Carmen Delia.
1: Saludos.
0: ¿De qué nos hablas?
1: Pues quien habla es Andrew Roth, en el día 5 de este mes, de septiembre, en el Digital Rebellion y originalmente en el medio digital eldiario.es, en sus páginas de internacional. Que pues titula la noticia: Israel busca el respaldo de Donald Trump para su plan de expulsar a los palestinos de Gaza. Comienza así: el ministro de Defensa israelí ha afirmado que el presidente de Estados Unidos no ha descartado la idea de expulsar a todos los habitantes de la franja, pero que necesita convencer a los países árabes vecinos para que acojan a los refugiados palestinos.
0: El ministro de Defensa de Israel ha declarado que su gobierno busca el apoyo del presidente de Estados Unidos, Donald Trump, para aprobar planes para expulsar a los palestinos de la franja de Gaza, una medida que la comunidad internacional ha rechazado anteriormente y que puede ser un crimen de guerra. Por supuesto, Netanyahu y Donald Trump son ustedes simplemente unos miserables. ¿Cómo es posible que haya comunidades de personas que les voten, les den el voto a ustedes, que deberían de estar como mínimo encarcelados hasta la eternidad?
1: Bueno, pues continúa Andrew Roth. Israel Katz afirmó que en última instancia no existe una solución real para Gaza sin la migración de alrededor de los 2 millones de habitantes, durante una conferencia organizada por el sitio de noticias israelí Inet y el periódico Yediot Aronoh. El titular de defensa señaló que el gobierno israelí está organizado y preparado para sacarlos por mar, por aire y por cualquier vía posible.
0: A principios de 2025, el propio Trump dijo que Estados Unidos tomaría el control de la franja de Gaza, lo que habría implicado expulsar a los palestinos del territorio, pero posteriormente abandonó esa idea. El plan de paz de 20 puntos para Gaza, elaborado por la Casa Blanca el año pasado, no incluye la deportación de los palestinos, algo que sería ampliamente considerado como una limpieza étnica.
1: Sin embargo, Katz declaró este miércoles que, a su juicio, el apoyo de Estados Unidos al plan inclinaría la opinión de los países árabes a favor del reasentamiento forzoso de los gazatíes. Remarcó que el visto bueno de Donald Trump era crucial para convencer a los países vecinos de que aceptaran a refugiados palestinos. Con la afirmación, todos los países dispuestos a acogerlos buscan el respaldo de Estados Unidos. Y agregó también que el presidente Trump no canceló el plan de deportación por el momento, sino que lo ha congelado.
0: La Casa Blanca no respondió de inmediato a una solicitud de The Guardian sobre el medio de comunicación, The Guardian, sobre si Trump seguía manteniendo conversaciones acerca de la propuesta de Israel para despoblar por la fuerza la franja de Gaza. Katz señaló en particular a Egipto, país que, según el ministro, había presionado a Washington para que se opusiera al traslado forzoso de la población palestina. No se ha descartado, aseguró. Es un tema que se debate constantemente, incluso ahora, y creo que a fin de cuentas no existe otra solución que redunde en beneficio de todos. Sí, de los gazatíes, de una manera beneficiosa, o es que el beneficio de los gazatíes no les interesa a ustedes, machangos, asesinos, señorito dirigente de Israel y de Estados Unidos.
1: Las declaraciones del ministro de Defensa se producen en plena campaña electoral en Israel para las elecciones del 27 de octubre, que estarán muy reñidas y ante las que el primer ministro Benjamín Netanyahu y sus aliados de derecha buscan atraer a los votantes abogando por medidas más agresivas contra los palestinos.
0: Algunas de estas posturas han sido abiertamente incendiarias y crueles. El ministro de Seguridad Nacional, como ya conocen, lo hemos nombrado en varias ocasiones en estas lecturas, el ultraderechista Itamar Ben-Gvir, publicó en X imágenes de una prisión de mujeres y afirmó ser el responsable de las pésimas condiciones en las que se encuentran en ese centro. Cuando una reclusa le comunicó que no recibían atención médica, ni podían ducharse, ni disponer de ropa limpia, el ministro absolutamente miserable respondió: se acabó lo de las buenas condiciones en las cárceles. Esta es la situación actual y yo soy el responsable directo de todo. Estoy satisfecho con estas condiciones. Tú lo que eres es un miserable que lo que puedes que no puedas desarrollar puesto de esta responsabilidad, machango. Quédate en tu casita, anda.
1: El miércoles Netanyahu visitó un puesto militar israelí situado cerca de la llamada Línea Amarilla en la Franja de Gaza, que delimita el territorio que ocupa Israel. El Ejecutivo ha manifestado que no se retirará de dicha línea hasta que Hamas se desarme, a pesar de las peticiones de una retirada gradual para facilitar el reciente acuerdo anunciado por Donald Trump.
0: Controlamos el territorio y nos mantendremos en esta línea, afirmó Netanyahu esta semana. Estamos haciendo todo lo posible para lograr nuestro objetivo, desarmar a Hamas y desmilitarizar Gaza. Gaza dejará de suponer una amenaza para Israel. Hace unos meses, el primer ministro dijo que el ejército controlaría el 70% de la franja, y eso es aproximadamente lo que ocupa actualmente, pese a que representa casi un 20% más de lo estipulado por el acuerdo de alto el fuego de octubre de 2025, cuando las tropas se retiraron de la mitad del territorio palestino hasta la línea amarilla.
1: Bueno, pues como decíamos, lo replica Rebelión, lo replicaba también el diario.es. Anteriormente es una noticia original realizada por The Guardian, que actualizaba el diario.es. Y el autor, Andrew Roth.
0: Bueno, quería yo preguntarte un segundo nada más de qué te ha parecido esta victoria de la ultraderecha de Sajonia Alta, ¿no? Logra un triunfo arrollador casi por mayoría absoluta. Tienen 39 escaños cuando con 42 tendrían ya la mayoría absoluta, con 3 más. Y bueno, van a unirse con el apoyo de la izquierda nacionalista, con un grupito de la izquierda nacionalista que le da lo de poder gobernar a estos nazis, estos fachas miserables. Así que menudo mundo. ¿Qué le parece?
1: Habría que preguntarse si el nombre de esa organización política corresponde realmente con el contenido de el significado de la palabra izquierda realmente, ¿no?
0: Imagínate, estos son los nazis, estos son alternativos para Alemania, los que han ganado en Sajonia. Es increíble.
1: Parece que la

0: surja y crezca y se desarrolle pues el neofascismo contrario a las propias libertades y a la propia democracia y al y a los al conjunto de derechos humanos, ¿no?
1: Es que es increíble, incluso en Francia, que yo no me lo imaginaría nunca. Yo cuando acabé la carrera, el primer dinero que conseguí, porque al año siguiente estaba dando ya clases, pues era para irme a París, y ahí irme a París, que estaba todavía en mayo del 68, te estoy hablando, yo acabé ahí, di clase en el año 71, pues estaba todavía, había carteles en mayo del 68 que aludían a aquella etapa. Bueno, pues en ese momento se espera que pueda ganar en Francia, ¿eh?, Marine Le Pen, una nazi más. Imagínate. Imagínate el mundo por donde está. Ya Polonia, como sabemos, la derecha. Hungría, la ultraderecha también, Orbán. No, ahora no es Orbán, pues estuvo no sé ni cuántos años. Es terrible.
0: Bueno, y en España, el partido que a mayor velocidad crece, pues también es la ultraderecha.
1: Que debería estar Vox. Ilegalizado. Vox no, y a mí me lo han dicho gente, vamos, analistas de fondo, políticos, ¿no? Que la Constitución española no permite que esté legalizado un grupo como Vox. Imagínate.
0: Bueno, pues un saludo, hasta mañana.
1: Hasta mañana.

0: Bueno, Anabel, oyentes que plantean, no son muchos, pero de luego tres me han pasado hasta su nombre, que plantean si va a haber hoy acto en la sala San Borondón y mañana y esta semana, si se recupera, como la entrada en el colegio, comienzan las clases, si se comienza a recuperar la sala San Borondón.
1: Ya se comenzó la semana pasada con interesantes charlas, empezamos el lunes con la tertulia, seguimos el martes con Ángel Rivera y su interesantísima charla, el miércoles también, bueno, el martes Ángel Rivera hablando de la inteligencia artificial, el miércoles tuvimos el programa de Radio Sin Tópicos y cerramos el viernes con las Kellys. Y esta semana continuamos, hoy tenemos la tertulia también con Fidela Velázquez, que la tendremos por aquí de manera presencial en la sala, y Rafael Rodríguez Marrero. Mañana tendremos también, recuperamos a Gerardo Rodríguez para impartir una charla que será mañana a las 7 de la tarde. El miércoles estaremos con el programa Sin Tópicos, en este caso de los vecinos y vecinas, FAP Aguere. Y el viernes, día 26, el viernes próximo, tendremos la presentación de un libro que ha publicado el Centro de la Cultura Popular Canaria hace un par de meses, que se titula La Mujer. Es una publicación de Amado Zurita con una introducción del historiador Manuel de Paz Sánchez, una edición y una introducción a cargo del catedrático Manuel de Paz Sánchez, al que tendremos aquí en la Sala San Borondón. De este libro ha hablado Meme en varias ocasiones y es una publicación que ustedes pueden adquirir y leer, que es muy interesante sobre la mujer en la historia y en la vida y los tópicos y topicazos y, en fin.
0: Libro que, como has dicho tantas veces y yo estoy totalmente de acuerdo y todo el mundo, que deben de tener todos en sus casitas para que lo lean todos los familiares. Un tema, el de la mujer, todavía que puede, profundizarse. No ha acabado la zanja esa que separa a la mujer del hombre.
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1: El gobierno de Canarias amenaza con acudir al Tribunal Supremo si el gobierno central no se encarga del triaje de menores. Así lo ha expresado Candelaria Delgado, la consejera de Bienestar Social del gobierno de Canarias, ha advertido de que su ejecutivo acudirá al Supremo si el gobierno central persiste en su idea de no acometer el triaje de los menores migrantes no acompañados que llegan a las islas y no fijar la figura del defensor del menor. Son declaraciones hechas tras la reunión con la ministra de Migraciones, Elma Saiz. El ministro de Política Territorial y Memoria Democrática, Ángel Víctor Torres, ha dicho este lunes que no existen informes sobre la posibilidad de que se vaya a producir un repunte migratorio en la conocida como Ruta Atlántica de Migración en los próximos meses. Según la nueva norma de la Dirección General de Tráfico, en Canarias las motos podrán circular por el andén cuando el tráfico esté detenido por una retención, aunque no podrán hacerlo libremente ni en cualquier carretera. Casi 2.000 estudiantes entrarán a clase una hora más tarde en la Universidad de Las Palmas de Gran Canaria, en el campus de Tafira, para aliviar el tráfico. Nueva Canarias ha calificado de estrategia de manipulación orquestada por el presidente Fernando Clavijo en referencia a la moratoria y al acuerdo extrajudicial con los empresarios por la moratoria. Luis Campos, secretario general de Nueva Canarias, ha hablado de tres ejes transversales en esta información dada conocida en agosto de este año, de este acuerdo por el cual los empresarios turísticos se quedarán con 500 millones de euros y se recalificará sus terrenos para poder construir. Campos habló de manipulación mediática deliberada para desviar la atención, un intento burdo de torpedear el debate social sobre los límites del crecimiento turístico y una rendición incondicional del gobierno en una negociación oculta que se ha vendido falsamente como un éxito. La Dirección General de Emergencias del Gobierno de Canarias ha actualizado la alerta por riesgo de incendios forestales ante la intensificación del episodio cálido con temperaturas elevadas, con baja humedad y viento moderado, que será efectiva desde las 10 horas de este martes. La vivienda se encarece en Canarias un 11% en tasa anual en el segundo trimestre. La Audiencia de Santa Cruz de Tenerife se declara incompetente para resolver conflictos del time sharing. El Servicio Canario de Salud anuncia que deja de mantener desde esta semana dos aplicaciones independientes para la cita previa, Mi Cita Previa y Mi Historia. Estas funciones quedan integradas en Mi SCS, Mi Servicio Canario de Salud, que pasa a ser la aplicación móvil de referencia para gestionar citas o cualquier consulta médica. Una persona sin hogar ha muerto en el incendio de una casa abandonada en Telde, un fuego que se produjo a la 1:00 a.m. Los vecinos habían solicitado que se tapiara este inmueble. Los productores de plátano canario afrontan una situación que, según la Plataforma Agraria Libre de Canarias, está provocando pérdidas millonarias en el sector. El Estado prepara 3 zonas en el sur de Gran Canaria para instalar fondeos ecológicos, un proyecto que contempla actuaciones en Anfi del Mar, en Mogán, en Santa Águeda y en Pasito Blanco. Tamara Arraya ya es oficialmente la candidata del PSOE al Cabildo de Tenerife. Y Gran Canaria celebra la 74 romería de las fiestas del Pino de Teror. La Audiencia Nacional asume la investigación de la entrada masiva de migrantes en Ceuta y dice que fue una violación masiva de la soberanía territorial. El juez Peinado ha convocado a la audiencia previa al juicio a Begoña Gómez para este martes. Y en Alemania la extrema derecha ha arrasado en Sajonia, pero no alcanza por la mínima la mayoría absoluta.

0: Y si te parece, nos vamos con una rueda de prensa que han dado hoy varios miembros de Nueva Canarias. Lo comentamos esta mañana, el secretario general Luis Campos, también Carmen Hernández, Román Rodríguez y Fermín Delgado, para desmontar las mentiras del presidente del gobierno de Canarias. Bueno, pues sobre la moratoria turística, creo que era necesario esa rueda de prensa. Ellos esperaron a tener toda la documentación requerida, lo comentó aquí Román Rodríguez ampliamente hace unos 7 o 8 días, y hoy tenemos aquí las declaraciones que hacían en esa rueda de prensa desmintiendo a Fernando Clavijo y al gobierno actual de Canarias, ¿no?, sobre la moratoria turística y ese acuerdo multimillonario que beneficia a los grandes empresarios turísticos, sobre todo de la provincia oriental.
1: De los hijos.
2: Migrantes incapacitados, se los hijos.
3: Es terrible todo el tema de esta señora. La hipocresía llevada al
4: Estado. Las ideas y la transparencia.
0: Bueno, vamos a empezar.
4: Bueno, como siempre, antes que nada y en estas fechas más aún, de verdad, pues agradecerles que nos acompañen en esta rueda de prensa y desearles pues que vengan con las pilas cargadas, como lo hacemos nosotros ante este curso político, que es la antesala de los distintos procesos electorales y son fundamentales. Y para poder concurrir a procesos electorales donde la ciudadanía puede decidir, es fundamental el trabajo político, la impronta, las ideas y la transparencia, la honestidad y la verdad en las decisiones y en las actuaciones públicas. Y esa es una de las razones por las que hemos convocado esta rueda de prensa. Sin duda, el verano ha traído muchísimas noticias, una en el alcance estatal, relacionado con esos movimientos que ha habido fundamentalmente en Ceuta, pero en Canarias hemos tenido una noticia que creo por encima del resto, relevante, y que va a tener recorrido, y nosotros nos encargaremos de que ese recorrido se conozca toda la verdad. Y estamos hablando de esos acuerdos extrajudiciales del Gobierno de Canarias con aquellas personas, entidades, que solicitaron indemnizaciones por el incumplimiento del artículo 17.1 de la Ley 6/2009, aprobada en su momento cuando era presidente del Gobierno Paulino Rivero, vicepresidente José Manuel Soria y el consejero delegado del área, el señor Berrial. Y esto es fundamental, absolutamente fundamental. Cuantía absolutamente multimillonarias y además sin lesionar, todo lo contrario, manteniendo los derechos sobre los derechos edificatorios, los derechos urbanísticos sobre el suelo que en su momento estaba en cuestión. Por tanto, desde nuestro punto de vista, este es un elemento absolutamente esencial donde la transparencia debe ser fundamental. Hoy nos acompañan en la rueda de prensa las dos compañeras diputadas en el grupo parlamentario, Carmen Hernández, Esther González, y dos personas que son relevantes y protagonistas directos, fundamentales, y que pueden dar una explicación mejor que nadie de lo que pasó y de lo que ahora se ha acordado y los intentos de manipulación clara por parte del Gobierno de Canarias. Román Rodríguez sobra explicación, pero además, porque en aquel momento fue quien lideró el proceso político, fue el presidente del Gobierno en las moratorias y en el desarrollo de las directrices en su momento. Y Fermín Delgado, también lo conoce, una persona fundamental en el trabajo parlamentario, pero también que en aquel instante era una de las personas que estaba desarrollando en la Comisión Técnica de Desarrollo de las Directrices en aquel instante. Y por tanto, conocen esto a la perfección. El objetivo de la rueda de prensa, fundamentalmente, ahora Román pues hablará sobre todo el proceso moratorio, pero hay para mí tres elementos que son esenciales a aclarar. La manipulación, el engaño del Gobierno de intentar desviar la atención de las verdaderas responsabilidades de esas indemnizaciones, de esa sentencia, hacia una ley que nada tuvo que ver. Dos, la trampa, porque detrás de todo esto ya hemos escuchado discursos que lo que intentan poner en cuestión es cualquier debate sobre los límites al crecimiento. Y nos vamos a negar, como plantearé al final. Y tres, la rendición del Gobierno en una negociación en la que creemos que se ha rendido en todos los términos. Han intentado venderlo como algo muy positivo y es todo lo contrario. Entendemos que vamos a pedir toda, absolutamente toda la información, haremos una valoración de la misma cuando tengamos toda la información, pero entendemos que en los términos que al menos hemos ido conociendo hasta ahora han dado todo lo que han pedido y además, por otro lado, les han dejado los derechos, como digo, urbanísticos, sin tocar. Y, por tanto, rendición absoluta por parte del gobierno. Pero bueno, creo que, sobre todo para desmontar las mentiras del presidente, para aclarar lo sucedido y para identificar claramente a qué responden estas indemnizaciones fruto de sentencias judiciales, les dejo con Román, que, como digo, pues tiene toda, absolutamente toda la información y fue protagonista directo.
1: Pues nada, muy buenos días, muchísimas gracias por su presencia. Inauguramos este curso político con un tema, como bien decía nuestro secretario general, que ha ocupado, curiosamente, esta información y su relevancia, el verano. Tampoco me creo que haya sido casual, en agosto, que como ustedes bien saben, como profesionales del ámbito de la comunicación, la atención cambia. Primera idea, las leyes las aprueban los parlamentos y se pueden hacer a instancias del gobierno, a instancias de los grupos parlamentarios y en los temas que están tasados, a instancias de la ciudadanía, las leyes de iniciativa legislativa popular. Por lo tanto, las leyes las aprueban los parlamentos. Esto es muy importante para que algunos no se escaqueen. En esto 25 años, una parte de la opinión pública viene exigiendo límites al crecimiento turístico, que no se puede seguir a este ritmo. Y eso ocurre ahora con manifestaciones multitudinarias, pero ocurrió en los años 90 con manifestaciones también multitudinarias. Ya entonces la sociedad canaria reclamaba, exigía modular, controlar el crecimiento. Apostaba por la sostenibilidad cuando el término no era ahora un término ya casi manido, ¿no? Entonces era un término bastante más novedoso. Bueno, pues a final de los 90 había un movimiento ciudadano, una opinión pública, un clamor popular de límites al crecimiento. Y el gobierno que yo presidí del 99 al 2003 lo tenía claro. Primero lo puso en los programas electorales. Tenía claro que tocaba modular el crecimiento, limitar el crecimiento, que no podíamos seguir a ese ritmo, que en el cuarto de siglo del siglo anterior había aumentado la población en 400.000 personas al calor del crecimiento turístico. Y nos pusimos a la tarea y aprobamos dos leyes, la ley 6/2001, de medidas urgentes en materia de política territorial y turismo, que suspendió el planeamiento y generó las condiciones para elaborar las directrices, que fue aprobada por mayoría en el Parlamento, y la ley 19/2003, de directrices generales y sectoriales del turismo, que se aprobaron por unanimidad. Muy importante esta unanimidad de la ley de directrices, que es fundamental. Estas dos leyes conforman lo que podíamos denominar la primera moratoria de alto impacto. Se desclasificaron 300.000 camas. De ellas, por el simbolismo, 20.000 del plan parcial de Beneguera de 1990. Estas dos leyes, la primera moratoria, tuvo 14 reclamaciones, potentes, muy bien armadas. De esas 14 reclamaciones, ganamos en el Tribunal Superior de Justicia Canaria 9 y perdimos 5. Y recurrimos al Tribunal Supremo las 5 que habíamos perdido y los que habían perdido las 9 también recurrieron al Tribunal Supremo. Y todas las sentencias del Tribunal Supremo le dieron la razón al gobierno de entonces de forma categórica. Y de los 866,6 millones reclamados, se indemnizó cero. Cero. No hubo ninguna indemnización. Ninguna indemnización. Miente Clavijo cuando trata, y su vocero, cuando trata de trasladar la idea a la opinión pública que la moratoria 2001-2003, esas dos leyes, tuvieron sentencias condenatorias. Y lo tienen ustedes fácil. Están las 14 sentencias del Supremo. Pero para rematar la claridad de este tema, nosotros, mis compañeros y compañeras del grupo parlamentario, hábilmente le pidieron al gobierno el pasado año, porque teníamos el run-run de lo que luego ha pasado, que dijera qué pasaba con la sentencia sobre las moratorias, la del 2001, 2003 y la del 2009. En ese informe que se los pasamos, de forma categórica, la Secretaría General Técnica del departamento responsable dice que, como es evidente, el año 2001 y 2003 no hubo ninguna sentencia condenatoria. Miente Clavijo y mienten sus voceros cuando tratan de asociar sentencias condenatorias a la moratoria 2001-2003, porque lo dice la sentencia, que fueron todas ganadas en el Supremo, porque lo dice el propio gobierno, y para rematar ese tema, hay un profesor de la Universidad de La Laguna, que conocemos desde hace décadas, que estudia, investiga el tema del turismo y que tiene un artículo, que también se lo pasaremos, un artículo científico, publicado en el año 19, sobre la judicialización de las moratorias, que también se los pasaremos y donde de forma categórica, porque analiza caso a caso, sentencia a sentencia, deja clarísimo que no hubo ninguna indemnización en la moratoria 2001 y 2003. En el año 9, el gobierno de Coalición Canaria y Partido Popular promueve una supuesta segunda moratoria e introducen en esa ley 6/2009 el artículo 17.1. En ese momento estábamos Fermín y yo en el Cabildo de Gran Canaria. No estábamos en el Parlamento de Canaria porque, aunque sacamos votos, no llegamos al 6%. Los que tengan más edad, que aquí hay una ahí, ¿no? Recordarán que sacamos más votos que otros que entraron, pero no estábamos en el Parlamento, pero seguíamos la política canaria con dedicación y con pasión. Y cuando aquella ley se promulgó, la discutimos. La discutimos porque sabíamos que el artículo 17.1 establecía un agujero que podía ser peligroso. Y dijimos, ese artículo no debe ser, no puede ser, pero estaba. Y lo que decía es, los particulares que quieran se acogen a este artículo, que tengan suelo edificable, turístico, se los paso a rústico y les indemnizo o les expropio. Esto es lo que decía, lo que dice el artículo, que luego derogaron el año 13, oportunamente, al ver la ristra de reclamaciones. Se presentaron 54 solicitudes para acogerse al artículo 17.1 de la ley 6/2009, coalición PP, Paulino, Soria. 54. Año 9, final del año 9. ¿Recuerdan la crisis financiera, la crisis económica que sufrimos? Bueno, en ese momento no invertía nadie. Aprovecharon el artículo 17.1 y se acogieron a él porque la ley les daba la posibilidad. Ese artículo 17.1, que yo califico de temerario, no respondió a las demandas de estas 54 solicitudes. No respondieron. Yo tengo un suelo turístico, quiero que me lo pases a rústico y que me pagues. ¿Por qué lo decía el 17.1? Bueno, pues no respondieron a ninguna de las 54 solicitudes. Los particulares, que habían puesto unas cantidades, bueno, exageradas, fueron a los tribunales y los tribunales le terminaron dando la razón por este argumento, por el argumento de que no habían respondido a los requerimientos de los particulares acogiéndose a un artículo de su ley. Y se van acumulando sentencias hasta alcanzar, calculamos, porque no tenemos toda la información, 39 sentencias de las 54 solicitudes. Y dicen en esas sentencias que hay que pasar a rústico el suelo y que hay que indemnizar bien por esta condición o expropiar. Lo dice la sentencia. Por cierto, ninguna sentencia pone cantidad indemnizatoria. Las cantidades indemnizatorias aparecen en la demanda, no en la sentencia. Es más, los tribunales que le daremos también una sentencia y un parrafito del Tribunal Supremo donde dice, oiga, que nosotros aquí no estamos para decir cuánto hay que pagar. Usted lo que tiene que hacer es cumplir con lo que dijo la ley del año 9. Pasar a rústico e indemnizar. O pasar a rústico y expropiar. Y es lo que dice el Supremo. Pero el Supremo no dice cuánto hay que pagar. Quien quiere cobrar y pone la cantidad que le parece son los particulares. Y eso es legítimo. Y teóricamente, el gobierno que recibe 39 sentencias contrarias a su planteamiento, lo son porque no respondió negligentemente a las demandas de los particulares que se habían acogido a su ley. Y a partir de ahí crece la bola y nos encontramos este verano con lo que nuestro secretario general decía. Nada más y nada menos con un acuerdo extrajudicial de en torno a 500 millones y encima tienen la cara de decir que gracias a ellos se han ahorrado otros 500. Sobre este asunto vamos a esperar. Lo que sí quiero que hoy tengan muy claro, porque es de justicia, que no hubo ninguna indemnización en 2001 y 2003, porque están las sentencias, porque lo ha dicho el gobierno, porque lo dicen los científicos, los analistas, y que todas las sentencias están referidas a la ley 6/2009 del PP y de Coalición Canaria, todas referidas al 17.1. Y es así porque lo dicen las 39 sentencias, porque lo dice el gobierno en el informe que les daremos, porque lo dice la intervención general cuando habilita una parte de los créditos para pagar las indemnizaciones en una adenda a la cuenta general del año 25 que también le daremos. De manera que de forma categórica e indiscutible, con documentación de todo tipo, no hubo ninguna indemnización en relación a las leyes 2001-2003, y tienen ustedes toda la documentación para que eso quede meridianamente claro y por lo tanto miente Clavijo y miente en sus voceros. Todas las sentencias están referidas a la 6/2009, al 17.1, y derivado de esta cuestión nos hemos enterado de un acuerdo extrajudicial a mitad de agosto de nada menos de que en torno a 500 millones de euros para unos particulares que se llevan el dinero, se quedan con el suelo y se quedan con la calificación. Ganar por 10-0 se llama eso. Como decía Luis Campos, esto no es una negociación, aparenta una rendición. Pero nosotros sobre este tema ya hemos pedido toda la documentación. Toda la documentación. La hemos pedido al gobierno. Queremos conocer la negociación de cada uno de esos acuerdos. Si hubo precios contradictorios, porque hay informes del gobierno que no tienen nada que ver con lo que hay que indemnizar, con lo que pretenden los solicitantes. Y le daremos un informe de eso también. Porque si tú reclamas al gobierno X, el gobierno discute si es X menos 5 o X más 5. No es lo que tú pidas, es lo que tú tengas derecho. Los informes del gobierno que conocemos, todos son sensiblemente inferiores a los reclamados por los particulares y la mayoría dicen que no tienen derecho a ninguna indemnización. Pero sobre este menester, sobre los acuerdos extrajudiciales, hemos pedido toda la documentación. Espero que nos la den, porque visto cómo funciona este gobierno, los grupos parlamentarios hemos pedido la información de las ayudas por las viviendas de los damnificados de La Palma y no la han dado. Ustedes no la conocen. Los palmeros tampoco y nosotros tampoco. Eso está hasta la comisionada de transparencia ha denunciado esto en los tribunales. El dinero público tiene que estar controlado por el Parlamento, por los tribunales y por la opinión pública. Espero no tener dificultades en conseguir esa información. La información de todos los acuerdos extrajudiciales entre el gobierno y los particulares por los que, según han anunciado ellos y ustedes han reproducido, han pagado casi 500 millones de dinero público, han dejado las parcelas en manos de los particulares, que había la expropiación, y además los han dejado con la calificación para construir. Bueno, negocio perfecto, ¿no? Perfecto. Sobre esto nosotros vamos a esperar, porque queremos ser rigurosos. Pero algunos de los que estamos aquí tenemos unos cuantos trienios y conocemos esta tierra bien. Bien. Yo no conozco ningún antecedente que se aproxime ni por la mínima a semejante acuerdo extrajudicial. Pero vamos a hacernos con la información y vamos a llegar hasta el final. Pase lo que pase, caiga quien caiga, con la información que dispongamos. Hasta el final. Porque todo esto que hemos vivido, también lo apuntaba Luis Campos, tiene dos objetivos. Uno, confundir, engañar, mentir, para eludir responsabilidades. Porque la ley 2001-2003 fue la quinta legislatura y estamos en la decimoprimera, ¿no? La 11, ¿no? La 11. Ha llovido, ¿eh? Y esto se decidió en la 7. Y esto va a la 7, la 8, la 9, la 10 y ahora la 11. Entonces, vamos a hacernos con la información para, con toda la información, volver a citarle. Vamos a estudiar esto. Espero conseguir los informes. Yo lo he intentado y ya saben ustedes que yo tengo algunos contactos y habilidades y conocimiento de causa y no he conseguido por ahora ningún acuerdo extrajudicial a pesar de mis buenos contactos. Queremos toda la información, la queremos evaluar, la queremos contrastar con los expertos, con los peritos, queremos coger los documentos del gobierno donde todos los que conocemos no se parecen en nada lo pagado con lo que los servicios técnicos del gobierno dicen que había que pagar. La diferencia es abismal, en algunos casos es sideral porque dicen que cero y han pagado millones. Entonces, con toda esa información nosotros vamos a tirar para adelante, pase lo que pase, caiga quien caiga. Nosotros tenemos, yo como Román Rodríguez y este partido con Nueva Canaria, he visto una editorial el 23 de agosto del periódico La Provincia que coincide con nosotros. Yo, si no se la han leído, léansela, por favor. Porque todo lo que dice lo suscribimos. La cosa pública necesita transparencia absoluta. Se tiene que conocer lo que pasó, si pudo ser de otra manera, si se negoció de forma debida, si esto es una pretensión para que no se muevan las cosas cara al futuro. Vuelve a recordar ese editorial que hay un clamor de nuevo en la sociedad canaria de parar el crecimiento, límites al crecimiento, y ahora Luis insistirá sobre ello. Acabo diciéndole que queda claro, y cualquier documentación que precise estamos interesados en que la tenga, que la ley 6/2009 fue temeraria en el artículo 17 y negligente en su gestión, y que la negociación extrajudicial nos ha puesto los pelos de punta y queremos aclarar todos sus extremos. A partir de ahí, que sepa Clavijo que no puede engañar a la sociedad canaria, que no puede mentir, que no vamos a callarnos y que vamos a seguir reclamando límites al crecimiento y que vamos a pedirle responsabilidad dentro y fuera del Parlamento por lo que aparentemente es una rendición y no una negociación, y que compromete nada más y nada menos, según ustedes, porque han publicado lo que ellos dicen, en torno a 500 millones de dinero público, se quedan con las parcelas y se quedan con la edificabilidad. Insisto, negocio redondo.
4: Bueno, yo creo que ha quedado claro. De todas formas, como bien comenta Román, toda la información que necesiten se la haremos llegar, porque está ahí, está claramente planteada desde los propios tribunales de justicia y además por el propio gobierno cuando le hemos requerido información. Muy breve, porque yo creo que lo que va a plantear ahora ya Román también lo ha esbozado en su intervención. Por supuesto, el objetivo fundamental era la transparencia, desmontar las mentiras y la manipulación del gobierno de Canarias de intentar desviar la atención de las verdaderas responsabilidades. Cierto es que las mentiras y la manipulación tienen recorrido si uno quiere, si uno no es capaz de pedir y contrastar toda la información. Por eso el sentido de esta rueda de prensa. Pero un elemento fundamental, hay algo que está detrás también, y de hecho ya hemos escuchado a algún miembro del gobierno decir que estas son las consecuencias de la moratoria. Vamos a suponer que aceptaran que no tiene ninguna responsabilidad, como estamos dejando claro, las primeras moratorias, pero podría tenerla la tercera. Si las cosas se hacen mal, por supuesto. Pero lo que es mentira es que las moratorias lleven a judicialización con indemnizaciones finales del gobierno. Si se hacen bien, 0 euros, como se demostró en la del 2001 y en la del 2003. Y, por tanto, nosotros vamos a seguir en lo que ha sido uno de los elementos esenciales de Nueva Canarias en esta legislatura, reclamando límites al crecimiento, escuchando a la ciudadanía que dice que ya vale. Y, por supuesto, apostando por un modelo de desarrollo para Canarias distinto al que este gobierno pretende. Y evidentemente esa va a ser una de las cuestiones que nosotros a lo largo de esta legislatura, y estará en nuestros papeles, en nuestro programa electoral para la siguiente legislatura, es seguir planteando de manera clara una Canaria sostenible, un modelo de desarrollo económico y turístico absolutamente sostenible, y lo hemos planteado en propuestas concretas en materia turística. Lo planteamos como alguna de las conclusiones en la Comisión de Estudio de Reto Demográfico. En distintos aspectos lo hemos planteado, entre otras cuestiones, moratorias insularizadas, desclasificación de camas donde no tiene sentido ni una sola cama más. Hemos planteado tasa turística, en definitiva, muchas propuestas concretas que de manera velada o sin tan velada, de manera clara, es otro de los elementos que subyace detrás de este acuerdo extrajudicial, y a partir de ahí lanzar un mensaje a la ciudadanía de que los límites al crecimiento, el debate de este planteamiento, está abocado al fracaso. Y la tercera cuestión fundamental. Vamos a pedir toda la documentación. Y como dice Román, esperemos que nos la den. Él decía algo que es cierto. La comisionada de transparencia la ha pedido por activa y por pasiva. Los grupos parlamentarios, pero se le olvidó decir algo. No es que la comisionada de transparencia haya denunciado al gobierno, es que el gobierno ha denunciado a la comisionada de transparencia por pedir la información. Es decir, es que hemos llegado a este nivel por parte de este gobierno, y nosotros vamos a exigir toda esa documentación. Y algunos de los aspectos que nos generan dudas hablaremos con propiedad cuando la tengamos, y llegaremos, como bien comenta Román, hasta el final, con todas las consecuencias que conlleve.
5: ¿Preguntís?
6: Sí, ¿Llegar a vía judicial? ¿Qué se plantea en el último término?
5: Bueno, yo creo que es precipitado.
4: Sí, vamos a ver, hay una consecuencia que es primera, que evidentemente es política, y es algo en lo que nosotros siempre nos hemos caracterizado: debatir las ideas, las posiciones, contraponer al gobierno, fiscalizar, en donde hay que hacerlo, en el ámbito político. Pero es verdad, y eso lo haremos cuando tengamos la documentación, y ahí lo expresaremos, cuando conozcamos con detalle cuáles han sido los acuerdos, y si no podían haber sido otros los acuerdos, porque es verdad que podemos discutir políticamente la consecución de las mismas, pero cuando tengamos la información determinaremos si hay otros caminos alternativos, pero eso lo haremos cuando tengamos toda la información, como digo, que vamos a exigir y que esperemos que el gobierno nos dé cuanto antes en aras de esa transparencia.
5: ¿Los 35 acuerdos
7: están relacionados con esas 39 sentencias de las
5: 50
7: que son?
5: ¿A
7: los
5: 39 particulares? Los 39 son pocos.
7: Bueno,
5: los particulares son 4 o 5 a las parcelas. Se presentaron 54 solicitudes de recalificación e indemnización conforme a las previsiones del 17.1. Que sepamos, porque no tenemos toda la información, hay 39 que fueron considerados por los tribunales de que efectivamente solicitaron y no le respondieron y le daban la razón. Al parecer, de esos 39, solo hay 36 que reúnen todos los requisitos, porque hay 3 que por lo visto no reúnen los requisitos cuando han ido a identificar a los particulares. Hay 36. De esas 36 se han pagado, Fermín, 25. Y quedan, por lo tanto, 8. Esto es según las cosas que ustedes han ido publicando, lo que hemos cogido de la adenda, muy importante la adenda, la documentación. Yo sé que ustedes están a tope, porque son pocos con mucho trabajo. Pero la información que les damos es una información súper cualificada y les hemos seleccionado la parte más importante de esa información. De manera que los titulares de esas 36 parcelas, yo no estoy seguro, pero deben ser 4 o 5.
6: De las 25 pagadas, son todas de una empresa, pero de las 25 pagadas en 2025.
5: Son todas de una sola empresa, lo pesan.
7: ¿Se puede perseguir penalmente a los que en 2009, digamos, no contestaron y que dio origen a todas estas sentencias? ¿O no? Eso es prescrito y no hay forma de...
5: Luis decía una cosa muy importante. Nosotros nos dedicamos a la política, con todas las consecuencias. Esto tiene entidad para que el Parlamento lo aclare. El editorial de la provincia lo dice. Es decir, el 23 de agosto, que yo estaba en el hierro, surgió. Porque claro, es que esto me acusan a mí. A mí. De manera que aquí no solamente está implicada en este asunto Nueva Canaria, estoy yo. Estoy yo. Y significa que yo también puedo ejercer mis derechos si me interesa y si no perjudico a lo que represento de este proyecto. De manera que lo que ha hecho Clavijo es mentir, engañar, tergiversar, confundiendo a la gente sobre lo que es inequívoco. No hay nada indemnizatorio 2001-2003, todas 17-1. Es más, las sentencias fueron firmes siendo él presidente. Todas se hicieron firmes siendo él presidente, las 39. Y vamos a preguntar qué hizo. Y vamos a preguntar cuántos informes técnicos dicen si hay que indemnizar eso o menos. Ya veremos. A nosotros lo que nos interesa es luz y taquígrafo en el Parlamento. Esto tiene entidad para que el Parlamento le dedicara mucho tiempo a analizar este tema porque no estamos hablando de tres perras, estamos hablando de 500 millones, según ellos. 500 millones es una cantidad muy significada. Nada que ver con ningún asunto similar en la historia de Canarias. Nada que ver. Yo, que no conozco toda la casuística de las comunidades autónomas españolas, no me consta ninguna indemnización de estas características en ninguna comunidad autónoma. Lo voy a seguir investigando porque no nos podemos guiar solo de los sistemas de información que tenemos ahora al uso, ¿no? ¿Eh? Estamos hablando de una cosa muy relevante. Se tiene que aclarar esto ante la opinión pública. Ustedes tienen que saber cada detalle, ¿eh? Y queremos saber quién negoció. Si hubo una solicitud y un informe contradiciendo esa solicitud, que están, porque los informes se pidieron. Los informes están. Nosotros tenemos algunos, no los tenemos todos, ¿eh? Es decir, tú me pides 10 y yo, analizando el caso, mis técnicos dicen que tiene derecho a uno, no a 10, a uno. Y resulta que en la negociación lo que permanece son tus 10. No puede ser.
8: ¿Para pedir que comparezca Clavijo en el Parlamento para...?
5: Bueno, yo creo que... ¿Cómo era eso, Luis?
4: Nosotros hemos, ya en este pleno, evidentemente la pregunta que le vamos a formular al presidente por parte de Nueva Canaria es esta. Cierto es que ya lo hicimos en otros momentos e hizo esta jugada de intentar trasladar la responsabilidad, pero en ese instante no sabíamos que se habían llegado a acuerdos extrajudiciales para la compensación de esa y la ejecución de esa sentencia. Y en este pleno llevamos, en este caso, vamos a empezar con el responsable del ramo, en este caso el consejero de Política Territorial, y hemos pedido una comparecencia en este pleno. Vamos a esperar a recibir la información y esperemos que sea rápida y a partir de ahí, cuando tengamos toda la información, ver exactamente cómo podemos seguir avanzando. Pero yo creo que el objetivo de esta rueda de prensa, en primer lugar, se ha llegado a un acuerdo extrajudicial que nosotros consideramos mal negociado. Cierto es que es un planteamiento político, es una opinión política, conociendo las cuantías y además los derechos siguen estando en manos de los titulares de los que han recibido estas cuantías, que eran las que ellos solicitaban, no las que salían en las sentencias, porque como bien ha comentado Román, ahí no aparecen indemnizaciones concretas específicas, y parece raro, sinceramente a nosotros nos parece que en una negociación, donde además el presidente del gobierno sale diciendo que ha sido una negociación excepcional para los intereses de Canarias, tú le hayas dado todo lo que te piden, y además le has dejado pues, los terrenos a estas personas y además con todas, con todos los derechos urbanísticos que contemplaban cada uno de ellos. Por tanto, esa primera duda. Pero es cierto que para nosotros era fundamental aclarar el intento de manipulación, de desviar la responsabilidad de la sentencia hacia otro momento distinto, porque es falso, porque es mentira, porque es un intento de desviación, de hacer daño político a otra persona y a otras organizaciones y a otro gobierno en su momento que decidieron con valentía y a otro parlamento que por unanimidad decidió aprobar una ley, y creo que eso hay que dejarlo claro, dónde está la verdadera responsabilidad. Y segundo, porque también nos preocupa, además de todo el elemento de conocer la información real, para ver si de verdad se han defendido el interés general de manera clara o había otras posibilidades, pero como digo, también nos preocupa en términos y en claves políticas el intento claro de con esto lanzar un mensaje de que cualquier debate a los límites al crecimiento está abocado al fracaso, porque estas son las consecuencias. Y eso es mentira. Y por tanto, desde Nueva Canarias vamos a denunciar esa mentira, esa manipulación, esa trampa detrás de todo esto también, y sobre todo, lo más importante, vamos a seguir defendiéndolo en el Parlamento.
5: Y un dato, Luis, las solicitudes de indemnización en los 14 pleitos que tuvimos en relación a las leyes del 2001 y 2003 fueron 866,6 millones de euros los que se reclamaron. Los reclamantes recibieron 0 euros. 0 euros. Con la información disponible, que puede que no sea toda, en relación a la segunda moratoria, a la fracasada moratoria del 6-2009, se solicitaron 887 millones de euros por los 54 titulares de las parcelas. Aunque la intervención general en su informe, y se lo pasamos en el apartado 2.1, rebaja esto a 602 o 40 y pico. De eso, que no son 1.000, según la información que nosotros disponemos, son 887, sumando las cantidades reclamadas por los particulares en los 54 casos. Insisto, la intervención general en la información de la adenda a la cuenta general del 25, por la que se habilitan los créditos, que se han pagado 250 millones a un empresario, ahí dice que son 600 y pico, porque hay 3 parcelas que no reúnen los requisitos. Según ellos, han pagado 500. O sea que encima, con las dudas que generan las cifras que solo vienen de ellos, no fueron 1.000, fueron 887 todas las solicitudes, según la intervención general 640, y de ellos han pagado 500. De manera que tampoco es verdad eso de 1.000 lo bajamos al 500. Que sepamos. De todas formas, todo esto en cuarentena hasta disponer de toda la información. Y acabo. Se pueden hacer moratorias bien hechas como la del 2001 y 2003. Desclasificamos 300.000 camas, entre ellas las 20.000 de Bereguera. Ahí está, sin una cama, 25 años después. Se pueden hacer mal, como la del 2009. No tanto por el artículo, que ya lo discutíamos, sino porque no se gestionó la aplicación de ese artículo conforme a las demandas que recibieron. Pero se puede volver a hacer bien. Por eso decimos que seguimos defendiendo límites al crecimiento. Es un clamor popular. No se puede seguir así. Lo dicen las encuestas, lo dicen los manifestantes, lo dice la opinión pública un día sí y otro también. El ritmo de crecimiento. Hay más de 20.000 camas en ejecución. Se siguen construyendo a expuertas. No podemos seguir. Puertos, aeropuertos, producción de agua, de energía, tráfico, sanidad, educación, turistificación de nuestras vidas. Es decir, hay cada día una opinión más amplia entre la ciudadanía de Canarias contraria a un modelo de turístico sin límites, hipermasificado. Y por lo tanto nosotros volveremos a pelear porque existan límites al crecimiento. Hay que parar este tema. Añado, en algún territorio hay que decrecer. En algún territorio hay que decrecer. No puede ser lo que estamos viviendo. Y detrás de esta maniobra, de la propaganda, de las mentiras de este gobierno muy de derecha, está encercenar el debate a la sociedad canaria para que pelee, como está haciendo la gente en las calles y en las universidades, por limitar de nuevo el crecimiento. Y nosotros, será una de las banderas de nuestro programa electoral. Una de las banderas de nuestro programa electoral es volver a establecer límites, porque se puede. Se pueden hacer las cosas bien o mal.
1: Nosotros, en su momento, el Parlamento de entonces, por unanimidad, lo hizo bien y los datos son incontestables a pesar de las mentiras de Clavín.
8: ¿Volverán a defender una moratoria
1: sí.
8: en Canarias y una tasa turística?
1: Por supuesto, ya lo decía el secretario general. Es que ya lo hemos hecho en esta legislatura de forma reiterada y a lo largo de los años hemos presentado dos proyectos de ley.
6: ¿Y este año
1: también dio tres proyectos de ley de tasa turística? Hemos insistido porque es un elemento de una política turística. El más importante es limitar el crecimiento. La tasa turística es un instrumento que tiene valor en el marco de una política turística, pero lo fundamental es que no se puede seguir creciendo. El sur de Tenerife se sigue creciendo, el Lanzarote de Fuerteventura. Aquí, pues, mis cálculos son, Fermín, que pueden estar en estos momentos en ejecución entre 18 y 20 mil nuevas camas en el archipiélago. No puede ser. Y la gente no lo quiere. La gente no lo quiere. Pero para que la gente se confunda, no hay nada mejor que la mentira, la propaganda, los bulos, que ya saben que están haciendo estragos y si no, miren para el mundo que nos está tocando, ¿no? Pues nada, les agradecemos muchísimo la presencia.
0: La verdad que era una rueda de prensa bastante larga, pero pensamos que merecía la pena escucharla íntegramente porque, bueno, es lo que Román Rodríguez expresó con la misma contundencia en Radio San Borondón, pero en este caso, pues, acompañado por los máximos cargos de la organización y sobre todo con más información y, bueno, con ese misterio que dejó ahí en el aire, que llegarán hasta el final cuando tengan toda la información, sugiriendo que ha habido ahí algunas tomas de decisión, vamos a decir que se han cruzado la línea roja, por lo que se puede sobreentender de lo afirmado, de que se pagó mucho más de lo que los informes jurídicos planteaban, ¿no? En todo caso, pues vamos a dejarlo ahí a la espera hasta que vuelvan a convocarnos y vuelvan a dar ya la información más precisa. Pues seguimos con un poquito de música, César.
9: Muy bien, muy bien, muy bien. Hay que felicitar a Nueva Canarias, ¿eh? Yo creo que tanto, por supuesto, Román Rodríguez es un histórico, pero también Campos es una personalidad de una alta preparación.
0: Fermín Rodríguez, Fermín Carmen Rodríguez, Hernández,
9: que hace
0: Esther también.
9: Que no lo
0: estaba, sí, estaba en la rueda de prensa como
9: sí,
0: responsable
9: ahora sí,
0: también.
9: Pero que hace tiempo que.
0: Sí, está en el Parlamento,
9: ahí,
0: Fermín, sí.
9: Ayudando ahí y tal, pero.
10: Bueno. Paseando contigo.

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1: El gobierno de Canarias amenaza con acudir al Tribunal Supremo si el gobierno central no se encarga del triaje de menores. Así lo ha expresado Candelaria Delgado, la consejera de Bienestar Social del gobierno de Canarias, ha advertido de que su ejecutivo acudirá al Supremo si el gobierno central persiste en su idea de no acometer el triaje de los menores migrantes no acompañados que llegan a las islas y no fijar la figura del defensor del menor. Son declaraciones hechas tras la reunión con la ministra de Migraciones, Elma Sáiz. El ministro de Política Territorial y Memoria Democrática, Ángel Víctor Torres, ha dicho este lunes que no existen informes sobre la posibilidad de que se vaya a producir un repunte migratorio en la conocida como Ruta Atlántica de Migración en los próximos meses. Según la nueva norma de la Dirección General de Tráfico, en Canarias las motos podrán circular por el andén cuando el tráfico esté detenido por una retención, aunque no podrán hacerlo libremente ni en cualquier carretera. Casi 2.000 estudiantes entrarán a clase una hora más tarde en la Universidad de Las Palmas de Gran Canaria, en el campus de Tafira, para aliviar el tráfico. Nueva Canarias ha calificado de estrategia de manipulación orquestada por el presidente Fernando Clavijo en referencia a la moratoria y al acuerdo extrajudicial con los empresarios por la moratoria. Luis Campos, secretario general de Nueva Canarias, ha hablado de tres ejes transversales en esta información dada conocida en agosto de este año, de este acuerdo por el cual los empresarios turísticos se quedarán con 500 millones de

euros y se recalificará sus terrenos para poder construir. Campos habló de manipulación mediática deliberada para desviar la atención, un intento burdo de torpedear el debate social sobre los límites del crecimiento turístico y una rendición incondicional del gobierno en una negociación oculta que se ha vendido falsamente como un éxito. La Dirección General de Emergencias del Gobierno de Canarias ha actualizado la alerta por riesgo de incendios forestales ante la intensificación del episodio cálido con temperaturas elevadas, con baja humedad y viento moderado, que será efectiva desde las 10 horas de este martes. La vivienda se encarece en Canarias un 11% en tasa anual en el segundo trimestre. La Audiencia de Santa Cruz de Tenerife se declara incompetente para resolver conflictos del time sharing. El Servicio Canario de Salud anuncia que deja de mantener desde esta semana dos aplicaciones independientes para la cita previa, Mi Cita Previa y Mi Historia. Estas funciones quedan integradas en Mi SCS, Mi Servicio Canario de Salud, que pasa a ser la aplicación móvil de referencia para gestionar citas o cualquier consulta médica. Una persona sin hogar ha muerto en el incendio de una casa abandonada en Telde, un fuego que se produjo a la 1:00 a.m. Los vecinos habían solicitado que se tapiara este inmueble. Los productores de plátano canario afrontan una situación que, según la Plataforma Agraria Libre de Canarias, está provocando pérdidas millonarias en el sector. El Estado prepara 3 zonas en el sur de Gran Canaria para instalar fondeos ecológicos, un proyecto que contempla actuaciones en Anfi del Mar, en Mogán, en Santa Águeda y en Pasito Blanco. Tamara Arraya ya es oficialmente la candidata del PSOE al Cabildo de Tenerife. Y Gran Canaria celebra la 74 romería de las fiestas del Pino de Teror. La Audiencia Nacional asume la investigación de la entrada masiva de migrantes en Ceuta y dice que fue una violación masiva de la soberanía territorial. El juez Peinado ha convocado a la audiencia previa al juicio a Begoña Gómez para este martes. Y en Alemania la extrema derecha ha arrasado en Sajonia, pero no alcanza por la mínima la mayoría absoluta.

0: Bueno, pues nos vamos con las declaraciones de Podemos en Las Palmas de Gran Canaria, una declaración breve, pero escuchémosla.
1: Desde Podemos Canarias queremos abrir vías legales y seguras para que las personas migrantes puedan llegar a Canarias sin tener que jugarse la vida cruzando el Atlántico. Por eso hemos presentado hoy el Plan Canarias para la Ruta Migratoria del Atlántico. Creemos que Canarias necesita una política migratoria estable, con más medios para salvamento, una acogida digna, protección específica para la infancia y traslados previsibles hacia la península. También queremos reforzar la cooperación con los países de origen desde el desarrollo local y los derechos humanos, frente a un modelo basado únicamente en contener la salida. Queremos que nadie tenga que entregar sus ahorros a las mafias, ni poner su vida en peligro para buscar un futuro mejor. Canarias no puede ser ni muro, ni almacén, ni cementerio para las personas migrantes. Somos una sociedad abierta e integradora y tenemos que responder con derechos, humanidad y sobre todo recursos públicos.
2: Bueno, era Fernando Ruiz, que es el secretario de comunicación de Podemos, que hoy por la mañana registraban ese documento en presidencia del gobierno de Canarias, ese plan Canarias para la ruta atlántica. Pues seguimos.
0: Bueno, pues antes de ir a la información final y informativo, vamos a poner, aunque sea, el enfoque Enrique Juliana, aunque hay varias cosas más que tenemos grabadas, por ejemplo, la segunda parte de la concentración, reunión en la Plaza de San Isidro en Granadilla sobre la cantera Las Cármenes de Chimiche, que estuvo francamente muy bien toda esta primera parte, y yo creo que la segunda es igualmente, y tú de la presenciaste, hiciste el reportaje, creo que la segunda también tiene un interés tremendo. Pues vámonos con las dos cosas, vámonos con el enfoque de Enrique Juliana y después el informativo, y digo, las informaciones varias y el informativo. Y dejamos quizás para mañana o para esta noche, bueno, ya veremos cómo se desarrolla el tema, pues tenemos tertulia a las 7 de la tarde y bueno, va a estar aquí la compañera Fidela Velázquez, ¿no? Y está el compañero Majorero, Rodríguez Marrero. Bueno, pues Rafael Rodríguez Marrero. Pues venga, nos vamos. Vamos con el enfoque de Juliana.
2: Enfoque de Enrique Juliana.
3: Esta semana ha habido un debate importante en el Congreso de los Diputados. Los debates parlamentarios siguen siendo necesarios. El debate político está en el Parlamento. La residencia natural del debate político está en el Parlamento. Y esta semana lo hemos visto, porque hemos visto como en el Parlamento pues confluían, se sintetizaban todas las posiciones, todas las tensiones acumuladas durante este verano después de la crisis de Ceuta. Se han dicho cosas relevantes, se han dicho cosas muy ásperas, de gran dureza, se han exagerado, se ha intentado confundir, seguramente también. En esto consiste también el debate político. Y ha habido detalles significativos. Les quiero significar uno. Mientras hablaba Sánchez en su intervención inicial, mientras hablaba el presidente del gobierno, llegó una noticia de Canarias. Acababa de naufragar una embarcación con inmigrantes provenientes de Ghana. 80 personas ahogadas en las aguas cercanas a Canarias. Venían de Ghana, país que se haya situado al sur de Marruecos. Las estadísticas dicen que este verano la llegada de embarcaciones de cayucos desde las costas atlánticas de África a Canarias ha disminuido. Y es verdad, esto es lo que dicen las encuestas. Pero que haya disminuido no quiere decir que hayan desaparecido. Y ayer se produjo esta noticia mientras en el Congreso se discutía acaloradamente de Ceuta. Y esa noticia nos daba razón del problema de fondo, del drama de fondo, que no es una reverberación de las luchas africanas, de las guerras marroquíes españolas del siglo XIX y de principios del siglo XX. Estamos hablando de los problemas del siglo XXI y este problema de fuerte significación internacional incumbe a toda Europa y incumbe especialmente a toda la Europa del Sur, desde los estrechos del Bósforo hasta el estrecho de Gibraltar. Grecia, Italia, por ejemplo, ha de lidiar con Libia, un país en el cual el Estado prácticamente ha desaparecido, que en estos momentos está dividido en dos o tres fracciones. Para intentar regular los flujos migratorios han de negociar con dos o tres facciones y además han de negociar con el país de al lado, con Túnez. Imaginemos que una convulsión política o social en Marruecos destruyese el Estado en ese país y se fracturase en tres partes. Sin embargo, aparece, reaparece la cuestión de Marruecos para España y reaparece sobre todo por un motivo, porque España tiene una singularidad que no tienen otros países europeos, que es que posee plazas, que posee ciudades. Desde el siglo XV, al menos, en el norte de África. Y cuando el problema no está en Ceuta, está en Canarias. Y cuando no pasa algo en Ceuta o Melilla, pasa algo con una embarcación proveniente de Ghana. Es necesario ver la cuestión en gran angular, verla en toda su dimensión. Esto no es huir del detalle, de lo concreto, de lo más intenso, de lo que ahora nos preocupa más. No es escapar. Es el marco ha de verse en su totalidad para poder entenderlo mejor. Y en este debate hemos visto como todo el mundo acentuaba la crítica a Marruecos. Sánchez lo ha hecho muy levemente, pero lo ha hecho. El Sánchez que exculpaba 100% a Marruecos ya no está. Estaba el lunes, el jueves ya no. El jueves ya abría la puerta a un cierto endurecimiento con la relación con Marruecos. Significativo. La voz de la calle, la voz de sus socios parlamentarios, durísimos todos ellos con Marruecos. Y la oposición también de una manera muy especial, porque ustedes dirán, no, la oposición desde el primer día está cargando contra Sánchez con mucha dureza. Sí, es verdad. Pero fíjense bien que las cargas contra Sánchez, en el caso de la oposición de PP y Vox, no van acompañadas de cargas con la misma dureza contra Marruecos. Nadie de la derecha española ha dicho hay que romper relaciones con Marruecos. Hay que tensar la cuerda fuertemente con Marruecos. Feijóo jamás dirá esto, porque aspira a gobernar y porque además es muy posible que acabe gobernando España. Y sabe lo que hay. Sabe lo que hay. Y además, los partidos de la derecha quieren mantener una mejor relación con Estados Unidos y con Israel. Y todo el mundo sabe que los grandes protectores internacionales hoy del gobierno de Marruecos son Estados Unidos e Israel. Pese a ello, también hemos visto en el Congreso cómo PP y Vox acentuaban los tonos respecto a Marruecos. Y en el Congreso de los Diputados hemos visto otra cosa, que me parece, en términos políticos, relevante. No vamos a la moción de censura. La situación es describida como de la máxima gravedad, pero no se va a la moción de censura. Se busca otra vía, la vía judicial. Vox lo ha planteado con mucha claridad. Desean que Sánchez sea juzgado por alta traición por el Tribunal Supremo, por la Sala Segunda del Tribunal Supremo, la Sala de lo Penal, mediante la aplicación del artículo 102 de la Constitución, jamás activado en España, un artículo que mucha gente desconoce, que establece la posibilidad de que el presidente del Gobierno sea acusado de alta traición si así lo establece la mayoría absoluta del Congreso de los Diputados a iniciativa de al menos el 25% de la Cámara. Vox no tiene el 25%, necesitaría que se les sumasen otros partidos o parte de otros partidos para plantearlo y debería ser aprobado por mayoría absoluta. Es decir, que tal como están las cosas en el Congreso de los Diputados, debería tener hoy el apoyo de Junts una iniciativa de este tipo. Parece improbable, pero con esta iniciativa Vox ha tomado la iniciativa. Tiene la pancarta más vistosa, Sánchez traidor. Te vamos a intentar juzgar, a promover un juicio por alta traición. Una bandera que se ve desde lejos, la bandera que ha escogido Vox, mientras el Partido Popular plantea la cuestión del Tribunal Supremo de una manera más civilina. Feijóo, en un momento determinado, le dijo a Sánchez: usted deberá pagar por esto, en las urnas y ante la justicia. Y mencionó el Tribunal Supremo. ¿Qué está diciendo el PP? ¿Que va a apoyar la iniciativa de Vox, del artículo 102? No. Está diciendo que espera que la instrucción judicial que se está abriendo en estos momentos en la Audiencia Nacional, en un momento determinado, salte al Tribunal Supremo y Sánchez sea sometido a investigación por el Tribunal Supremo. No se plantea la moción de censura, se pide a los jueces que sean los que liquiden la legislatura. Verdaderamente, este debate en el Congreso de principios de septiembre ha sido muy importante.
0: Bueno, la verdad es que hay montones de noticias. Pues, por ejemplo, hay una intervención de Iñaki Gabilondo aplastando a una periodista de Oyetip. Bueno, escuchemos, aunque sea una parte.
4: Preguntar.
5: Yo tengo,
4: ¿no?,
5: un montón de preguntas.
4: Pues venga, te pregunta.
5: Han 8 años de la moción de censura de Pedro Sánchez.
4: No tengo muchas ganas de hacer una entrevista política, ¿eh?
5: Sí. Podemos tirarlo por otro lado, ¿eh?
4: No, te digo porque no tengo mucho interés en hacerla, una entrevista política, porque no estoy aceptando invitaciones para participar en grandes tertulias políticas, porque ya he perdido la fe en que cualquier cosa que se diga pueda ser interpretada como brota del quien la expresa. Uh-huh. Está ya. Siempre he sabido que el mensaje empieza en el destino, pero ahora más que nunca hay tan marcadas las posiciones de una manera tan radical, los prejuicios están ya tan marcados que es inútil lo que se diga, va a ser recibido aquí, así, de aquí y allá, diga lo que diga o diga lo contrario, ¿no? Decía Einstein que es verdad que es más fácil disolver el átomo que disolver un prejuicio, y es cierto, y en este momento la polarización extrema ha llegado a una radicalización de tal manera que se diga lo que se diga, sabes que va a entrar en el cuadrilátero, a empezar a recibir las pedradas de aquí y de allá, y no tengo ninguna gana.
5: Pero no es por una cuestión de que la política te dé pereza.
4: No, la política no, me da pereza, no. Me da pereza, me cansa un poco el punto en el que se ha metido la política, que ha entrado ya en unos fragores de enfrentamiento tan radical que prácticamente hace inútil la posibilidad de construir nada. Y entonces eso me desanima. Y entonces, querer participar ahí diciendo cosas, sabiendo que es igual lo que digas o que dejes
5: de decir. Que no te lleven a ningún...
4: En esta casa, concretamente, lo que yo vaya a decir producirá una serie de opiniones en contra que incluirán reproches de... Digo, diga una cosa o diga la contraria. Pero no estoy reprochándole nada de esta casa. Digo, en cualquier otra igual. Las posiciones están ya pues tan predeterminadas que casi no se admite. No conozco a casi nadie que en los últimos 4 o 5 años haya expresado una opinión un poco matizada, un poco inesperada, del color que... Si eres del Madrid, una opinión un poco pro-Barça, o si eres del Barça, una opinión un poco pro-Madrid, así, en la política, no. Están las posiciones muy afinadas, y no, ya no tengo mucho interés.
5: Bueno, ¿y a qué te apetece hablar?
4: A tus hablar. ¿Tú me has llamado?
5: Sí, no, por supuesto, pero bueno, si de esto no quieres hablar, ¿hay algo de lo que te apetezca hablar?
4: Bueno, yo quería responderte a lo que tú me preguntaras.
5: Yo tengo, ¿no?, un montón de preguntas.
4: Pues venga, te pregunta. Aparte de la política nacional, que me apetece menos.
5: Porque la internacional tampoco también te da exactamente.
4: Sí, también. No, pero estamos en un poco lo mismo. O sea, la política internacional está marcando un ámbito geopolítico absolutamente brutal, donde se ha impuesto la ley del más fuerte, eso ya está claro. Y la ley del más fuerte es una derrota del Estado de Derecho. Siempre he creído, y eso sí lo puedo decir, lo digo, toda la historia de la humanidad, en el fondo, viene a ser un poco la batalla entre la ley del más fuerte, entre la ley de la fuerza y la fuerza de la ley. Uh-huh. Hay una especie de... La fuerza de la ley ha ido poco a poco intentando echarle el pulso a la ley del más fuerte a lo largo de los años y de los siglos. Y un momento ya de la democracia y tal, le permitió al ser humano ofrecer frente a la fuerza, la ley del más fuerte, una cierta resistencia con la fuerza de la ley, pero ahora está esto, se la dobla la mano y la ley del más fuerte impera absolutamente, ¿no? Sí, en este momento.
6: Todo lo que no era obligatorio estaba prohibido. Esta es una cosa que alguien ha dicho alguna vez, como bromeando. Lo dijo Nikos Kazantzakis, creo, cuando dijo: si queréis identificar una dictadura, es muy sencillo. En una dictadura, todo lo que no es obligatorio está prohibido. Es una frase que os ha hecho sonreír. Pero si me pongo a repasar mi vida, y efectivamente era así. Las cosas que no eran ni obligatorias ni prohibidas, y por tanto era discrecionalmente autorizado, eran muy pocas. Hasta tal punto que yo, cuando soñaba un futuro distinto, una libertad, no hablamos tanto de democracia, estas cosas eran formulaciones más teóricas. Yo decía que se ampliara el mundo de lo que no es obligatorio, siempre habrá cosas obligatorias, de lo prohibido, siempre habrá cosas prohibidas, pero que la inmensa mayoría del espectro corresponda a un territorio en el que yo tenga capacidad de vivir. Vivimos oprimidos por esa tenaza entre lo obligatorio y lo prohibido, todo con el sello a fuego de la Iglesia, ¿no? Que tiene mucha razón cuando dicen: esto con Franco no pasaba. Sí. Tiene mucha razón, ¿eh? No. No podías leer los libros que querías, con Franco no pasaba, ¿eh? Puedes ver las películas que quieres, con Franco no pasaba, ¿no? Puedes divorciarte, con Franco no pasaba, ¿eh? Puedes amar a quien quieras, con Franco no pasaba. Puedes oír información en la radio, con Franco no pasaba, ¿eh? Porque no sé si sabéis que la radio dejó de tener la obligación de conectar con Radio Nacional de España año y medio después de morirse Franco, ¿eh? Es decir, no podías, puedes defender tus derechos con un sindicato, con Franco no pasaba. Puedes formar parte de un partido político, con Franco no pasaba. Hay un montón de cosas que con Franco no pasaban. Tiene muchísima razón. Yo, cuando oigo decir esto con Franco no pasaba, me apunto inmediatamente y ahí les paso la lista, ¿eh?, para que la repasen, ¿no?
5: ¿Te ha sorprendido la salida de Barceló?
4: Sí, sí, claro, me ha sorprendido bastante. Lo que pasa es que necesito conocer más detalles de lo que ha ocurrido exactamente, ¿no? Porque no tengo una información muy fresca, hace tiempo que no estoy allí y no vivo dentro. Nunca he sido muy amigo de los cotilleos y, sobre todo, de los cotilleos que no tienen en este momento sustentación. Oigo todo lo que se ha dicho y lo que se ha dejado de decir, pero no he hablado con ella, no he hablado con Sastre, no he hablado con el director general de la SER. Por tanto, no sé muy bien qué tipo de litigio ha habido de verdad. No tengo ni idea, ¿no?
5: ¿Tú siempre has respetado la línea editorial al hacer tu trabajo?
4: No conozco a ningún periodista que haya podido estar en contra de la línea editorial de su medio mucho tiempo. ¿Conoces a un periodista de la ABC en contra de la línea editorial de la ABC?
5: ¿A que conozco la han echado? Pues
4: es que es imposible. No es que se han echado. Es que no. Tú convives en un marco. Un medio de comunicación es un proyecto intelectual que tiene unas determinadas coordenadas, ¿no? Que quiere contar la actualidad desde la perspectiva de una mirada monárquica, una mirada republicana, una mirada conservadora, una mirada progresista, una mirada más joven, más vieja, etc. Y esa mirada marca el cuadro y ahí se juega. Los que juegan en ese ámbito están en cierto sentido encajando en el asunto, porque si no encajaran de una manera clara o estuvieran permanentemente chirriando, no estarían. Es decir, un proabortista activo, enemigo del Papa, pues es difícil que pudiera estar mucho tiempo en la COPE, por ejemplo. O un republicano radical estaría en apuros en la... Y así todo, ¿no? Pero no es nada extraño. Cuando hay colisiones serias, si hay muy serias, hay una herramienta legal que te existe, ¿no? La cláusula de conciencia. Y en otros casos, lo que se suele dar normalmente es una cierta naturalidad en el encaje de uno dentro del medio de comunicación en el que trabaja. Si está encajando mal o si no está encajando en absoluto, no suelen durar esas cosas, ni aquí, ni nunca, en ningún sitio. Pero no sé exactamente si es el caso de Sánchez, porque te repito, no sé exactamente qué ha pasado, no lo sé.
5: ¿Crees en Dios? ¿Crees en Dios?
4: No creo en Dios. Pero no creo en Dios, pero soy español. Quiero decir que no es lo mismo no creer en Dios siendo finlandés que no creer en Dios siendo español. Y habiendo sido educado, criado en la
5: doctrina,
4: el pensamiento religioso católico, etc. Y que en un momento determinado de tu vida, pues lo dejas, ¿no? Pero siempre hay un punto de brasa ahí en el fondo de tu corazón que anda por ahí, viendo, y que yo de cuando en cuando lo percibo, que reaparece, convertido en una especie de chispa y está conectado casi siempre con las actividades de los misioneros, las actividades de la Iglesia abnegada, por ejemplo, las monjas que curan a los ancianos, hay una... La gente que da testimonio con su manera de vivir, porque es que hay mucha gente que dice tener fe, pero luego vive como si no la tuviera, o sea, vive exactamente como si la tuviera. Entonces, eso no me interesa nada. Pero cuando veo a gente que tiene fe y cree en ella y vive de acuerdo con esa fe, llevando hasta el extremo, cuando ya los misioneros o tal, entonces percibo que ese agnosticismo que tengo, sí, pues sufre una pequeña sacudida. Entonces me reaparece una cierta brasa del pasado. O sea, algo anda dormido por ahí.
5: ¿Y en qué crees, entonces? En algo hay que creer.
4: ¿En qué creo? Creo en millones de cosas. Es curioso, parece que si no se cree en eso, no se cree en nada. Esa es una teoría bastante... bastante curiosa que nos metieron en la cabeza antes, ¿no? Cuando decían, si tú no crees, entonces a ti, ¿por qué no te dedicas al crimen y al... ¿qué freno moral tienes?
5: Sí, como si fuese algo que nos...
4: Me ha parecido una cosa bastante absurda, es decir, que no se puede tener unos principios éticos, un respeto a la memoria, un respeto al compromiso con la siguiente generación, un respeto a los demás, una voluntad de ayudar. Eso si no se tiene una fe religiosa. Yo no tengo esa fe religiosa, pero tengo, creo en el ser humano, creo en la solidaridad humana, creo en los valores de la vida en común y de la vida, y por tanto no creo que sea cierto eso de que si no tienes unos valores religiosos ya estás condenado a ser una especie de catástrofe que te vas directamente al abismo. No lo creo, ¿no?
6: Los jóvenes les oigo añorar lo que no conocen, por otra parte. Yo me quedo bastante asombrado, ¿no? Porque digo, si no aguantaríais una semana. Ya sé que el franquismo en los últimos años fue de otra manera. Así todo, aún de otra manera y todo, un poquito antes de morir, cuando ya estábamos en otro tiempo, Franco mandó al patíbulo unos cuantos, ¿eh? Sí. Y todavía, cuando Franco se murió, y España ya no era aquella de la dictadura que dicen tal, no se podía dar información en radio, porque había que conectar obligatoriamente con Radio Nacional a las 2:30 de las 10 de la noche, ¿eh? En el año 74, 75, 76. Pero en la lógica de la educación vivida por nosotros, a los muchachos les digo, vosotros podríais aguantar una semana, ¿eh? Si tuvierais que no poder hablar con quien quisierais, no poder defender lo que quisierais, no poder amar a quien quisierais, no poder presentarlos... El derecho, has dicho lo del preservativo. ¿Se puede comprar un preservativo? Esto con Franco no pasaba, ¿eh? ¿Se puede tomar un anticonceptivo? Esto con Franco no pasaba, ¿eh? Decir mucho eso, porque en efecto esto con Franco no pasaba, y seguramente os daré una lista de cosas que si las repasáis y las incorporáis a vuestra vida cotidiana, seguramente os harán pensar mejor qué estáis diciendo cuando decís eso.
5: ¿Echas de menos el micrófono?
4: No. Ni un poco.
5: Sabía que ibas a contestar que no.
4: No, pero además se lo he dicho desde el primer día, ¿eh? Uh-huh. No tuve ninguna pereza desde el primer día. Y ahora, por lo que te decía antes, como estoy absolutamente desengañado de la deriva que este país ha tomado, haciendo casi imposible la conversación, puesto que las posiciones están tan numantinizadas, pues no tengo menos ganas todavía, porque es que, como digo, no, uno cuando se coloca ante un micrófono aspira a participar en la conversación de alguna manera, pero sí, claro, claro. No se puede participar en casi ninguna conversación. O sea, están las posiciones tomadas ya.
5: El periodismo se ha convertido en una profesión de riesgo.
4: Bueno, el periodismo siempre ha sido una profesión. Se ha dicho muchas veces que este es el mejor momento para dedicarse al periodismo y el peor para vivir de él, ¿no? Porque está apasionante la vida, sí, como para que sea muy emocionante dedicarse al periodismo, pero el tiempo está complicado porque las estructuras que sostenían la economía de las empresas se ha alterado, se está buscando por dónde encontrar los nuevos caminos de futuro, todavía no se han encontrado y se vive, en pánico financiero, y entonces pues es más difícil sobrevivir dedicándose al periodismo, que hace unos cuantos años. Pero el periodismo es apasionante, sí.
5: ¿Y si volvieras a nacer, volverías a ser periodista?
4: Pues, vamos a ver, me gustaría muchísimo volver a ser periodista, pero me daría miedo si el periodismo deriva hacia donde está derivando en la política española. Uh-huh. Está claro que no me dedicaría a esa actividad que me llevara por ahí. Trataría de dedicarme a una actividad periodística que no me llevara a ese terreno, ¿no?
5: Aunque
4: todas llevan a ese terreno, yo qué sé, dedicado a la información científica, a la información musical, a la información deportiva, a la información de costumbres sociales y tal, pero todo lo que no me llevara a eso, porque he visto que en la política se ha simplificado todo para convertirlo en un juego de buenos y malos, de fans y de no fans, y eso, pues como, sobre todo lo que hace es un poco inútil cualquier esfuerzo, porque sabes que están las cartas ya jugadas, ¿no?
5: Sí. Hablando, te gusta mucho la música.
4: Sí.
5: Te ha salvado la vida la música.
4: Sí, la música es lo que más me gusta, sí. Es lo que creo que mejor entiendo, sí. Me gusta mucho, siempre me ha gustado, ¿eh? Me gusta mucho la música, me gusta mucho leer, pero la música es seguramente la esencia, ¿no? Es abstracta, es indescifrable, no se toca. Es abstracta, pero si no te llega dentro y te toca por dentro y te sacude de verdad, ¿no? Además, me gusta toda la música, porque soy un gran aficionado a la música clásica, ¿no? Y la ópera me encanta y la música clásica me encanta. Pero eso no me ha impedido en modo alguno paladear todas las demás músicas. Me gusta la música que sea muy buena y que me llegue mucho. De cualquier género, cualquier palo, me da absolutamente igual.
7: Es que este es el tema. O sea, lo que estáis planteando ahora es el tema. Escala política, por ejemplo, y todo. No solamente cantaban una misma canción y con una camiseta que pone Universidad de Oklahoma, un niño en Gabón y otro niño en Estocolmo y otro en Azcoitia van con la... Este es un fenómeno que va como una apisonadora aplastándolo todo. Y hay, como sabéis, ahora mismo una especie de gran combate entre los que, por temor a que esa radicalización elimine nuestras identidades, están radicalizando su defensa de las identidades. Y ahora tenemos un movimiento que, en respuesta a esto, a mi juicio patológico, coge y se encierra en su pequeña cascarita local y a esa la consagra como el gran valor. Estamos en esta batalla. Esto que estáis contando es la batalla. O sea, ¿cómo se hace? Esto es la dificultad. Pero claro está que tiene que lucharse por la defensa de lo que Emilio Lledós dice. La naturaleza es fuego, agua y tal. Pero luego el ser humano ha creado realidades también verdaderas, como son la belleza, el arte, el patrimonio heredado. A ese tesoro le llamamos cultura. Eso claro está que tiene que ser defendido, ¿eh? La dificultad y el desafío consiste en hacer eso sin caer en la patología de encerrarse en un castillo y considerar que tu mundo está... Estas reacciones son las que están provocando el gran combate del mundo ahora mismo, ¿no? Hombre, si se pudieran globalizar como se han globalizado las camisetas los derechos humanos, pero es que no hemos tenido esa suerte, ¿eh? El dinero circula con libertad por todo el mundo, los seres humanos no. Los valores humanos que hemos aprendido no los hacemos, no los perdonamos con la misma facilidad con las que vendemos las mercancías, pero esa es la gran dificultad. Hay una tensión brutal y un instinto defensivo manejado por algunos de una manera muy, muy, muy venenosa está envenenando a las sociedades diciendo están anulando tu personalidad, ¿sabéis? Está perdiéndose tu identidad. Van a acabar con nuestra identidad, ¿eh? Esta es la batalla que tenemos ahora mismo sobre la mesa. Y ni renunciar, no se puede renunciar, ni convertir esa defensa de lo que tenemos que defender en algo que equivocadamente nos encastille y nos cierre las puertas del mundo. Esa es la dificultad, ¿eh? Por el momento, algunas fuerzas políticas estarían dando respuesta a eso, como te digo, haciendo eso. Unos regresos a nacionalismos absolutamente exacerbados, ¿eh? Porque como se amenaza nuestra identidad, pues ya, esa es la dificultad. Creo que ahora mismo ese tema que habéis tocado es el tema. Yo creo que hay que trabajar a fondo en el respeto de la cultura que hemos heredado, la memoria de lo que nos han dado nuestros padres, nuestros abuelos. Para mí es un compromiso sagrado. Y eso hay que entenderlo como un paso de la civilidad. Evitar que eso nos arrastre, como algunos están pretendiendo, pues esa es la dificultad que hay que hacer ahora. Creo que es la dificultad de verdad. Que ahora mismo no se observa en el horizonte nadie que esté en este momento soñando, proyectando o diseñando un... No lo veo, ¿no? Sin embargo, sí veo muchos cenáculos de gente que están soñando y proyectando un futuro regresivo. Ese otro futuro es el que precisamente yo no veo hecho faltar. Espero que brote, algún día brotará y de algún sitio brotará, de dónde no sé, pero claro que brotará, pero yo no lo veo ahora. Lo que sí veo es que está organizado y trabajando activamente, ¿eh?, el pensamiento regresivo. Pensamiento que pueda proyectar, como señalaba usted, con esos valores, esos principios, un pensamiento, un sueño, una utopía. Porque la gente no cree que sea posible cambiar esto. Ha habido durante muchos años la impresión de que otro mundo es posible, solíamos decir. Ahora yo creo que hasta los más críticos con el mundo que vivimos aspiran a acomodarse lo mejor posible en él, pero no consideran que sea posible otro mundo, ¿no? Porque además nos han metido en la cabeza que todo es una quimera. O sea, una cosa es la utopía, otra cosa es la quimera. La utopía es lo que no es posible hoy Y la quimera es lo que no es posible nunca. O sea, en 1957 era una utopía que se pudiera legalizar el PC. Pero no era una quimera. Una quimera es ese dragón que tiene cabeza de león, cola de tal, lo que es imposible. Pero nos han metido mucho en la cabeza que son quimeras, lo que no son quimeras, son utopías. Y han desaparecido las utopías porque nos han dicho, no sueñe eso que dice usted, porque son quimeras. No son quimeras, son utopías. Hoy no se le ven, ¿no? A mí eso es lo que más me inquieta, ¿eh? Porque sí veo muy armada a la otra línea de pensamiento, sí, que está creciendo por ahí y que está muy regresiva, y completamente regresiva, y la veo crecer, y todos la estamos viendo crecer, aquí en otros lugares, ¿no? Brotará, claro que brotará, no sé cómo, pero brotará, seguro, de algún sitio brotará.
0: Bueno, pues acaba aquí esta pequeña entrevista con Iñaki Gabilondo, siempre una personalidad muy, muy, muy significativa, muy formada, uno de los grandes periodistas, yo diría, de nivel mundial. Bueno, pues nos vamos con las informaciones más relevantes del día y con el informativo. A ver, Anabel, cuéntanos.
2: Bueno, pues nos vamos con las noticias, como dices, recordando que esta tarde estaremos a las 7 con la tertulia de San Borondón, con Fidela Velázquez, como tú comentabas antes, y con Rafael Rodríguez Marrero desde Fuerteventura, y con César Rodríguez moderando la tertulia. Bueno, destacando que la consejera de Bienestar Social, que se reunía hoy con la ministra del ramo, Elma Sáez, y la consejera canaria, Candelaria Delgado, sobre los migrantes en Canarias. Bueno, pues de la reunión ha dicho Candelaria Delgado que el Ejecutivo va a acudir al Supremo si el Gobierno central persiste en su idea de no acometer el triaje de los menores migrantes no acompañados que llegan a las islas y no fijar la figura del defensor del menor. Bueno, ha salido muy crítica Candelaria Delgado de esta reunión. Dijo que ella pensaba que tras esta reunión iba a haber más luz, pero que tampoco. Elma Sáez ha subrayado que tiene la sensación de que cada vez que se reúne con algún representante del Estado, se viene de la misma manera. Si no es por la justicia, no actuamos. Bueno, esa es el posicionamiento del Gobierno de Canarias, que ha dicho la consejera que no hay nada nuevo de lo que le ofrece el Estado de aportar recursos económicos. Ha criticado que se están pasando la pelota de un ministerio a otro. Cuando hay un mando único que gestiona el ministro de Política Territorial, necesitamos respuesta, la necesitamos ya. Bueno, pues son las declaraciones de Candelaria Delgado, la consejera. Por otra parte, Ángel Víctor Torres ha negado que existan informes sobre un repunte migratorio en la ruta atlántica en los próximos meses. La DGT ha dado a conocer el Reglamento General de Circulación, que entra en vigor a partir del 1 de octubre, y una de las medidas que entra en vigor es que se puede cambiar y que puede cambiar los atascos en Canarias, según la DGT, es que las motos podrán circular por el arcén. Bueno, o sea, son algunas de las novedades que ha dado la Dirección General de Tráfico. Casi 2.000 estudiantes entrarán a clase una hora más tarde en el campus de Tafira para aliviar el tráfico. Son algunas de las medidas también que se están teniendo en cuenta en la Universidad de Las Palmas de Gran Canaria. También en la de Tenerife se han tomado algunas medidas a ese respecto. Nueva Canarias auditará el pacto de los 500 millones de euros. Un acuerdo extrajudicial entre el Gobierno de Canarias y los empresarios que denunciaron por la moratoria turística, y avisa a Nueva Canarias que llegará hasta las últimas consecuencias, caiga quien caiga. Luis Campos habló de tres ejes transversales en referencia a esa estrategia de manipulación que ellos han calificado. Y esos tres ejes transversales hablan de manipulación mediática deliberada para desviar la atención, un intento burdo de torpedear el debate social sobre los límites del crecimiento turístico y una rendición incondicional en una negociación oculta con los empresarios del sector. La vivienda se encarece en Canarias un 11%. Y la audiencia de Santa Cruz de Tenerife se declara incompetente para resolver los conflictos del time sharing. Una persona sin hogar ha muerto en el incendio de una casa abandonada en Telde. En torno a la 1 de la mañana se produjo el incendio y, bueno, los vecinos habían pedido que se tapiara ese inmueble y finalmente pues se saldó con ese fallecimiento de esa persona. Bueno, es que mandarle, César, la felicitación a los Gran Canarios que están celebrando la 74 romería y que mañana tienen pues ese día de fiestas. Ya se está celebrando esa ofrenda tradicional a la Virgen del Pino y con esos festejos tradicionales, ¿no? De música, de actuaciones de todo tipo. Bien, a nivel estatal, que la Audiencia Nacional asume la investigación de la entrada masiva de migrantes en Ceuta y dice que fue una violación masiva de la soberanía territorial. El juez Peinado convoca la audiencia previa al juicio a Begoña Gómez para este martes y la extrema derecha arrasa en Sajonia, pero no alcanza por la mínima la mayoría absoluta. Pues nos vamos con esta información.
0: Pues vamos con el informativo.
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4: El gobierno de Canarias amenaza con acudir al Tribunal Supremo si el gobierno central no se encarga del triaje de menores. Así lo ha expresado Candelaria Delgado, la consejera de Bienestar Social del gobierno de Canarias, ha advertido de que su ejecutivo acudirá al Supremo si el gobierno central persiste en su idea de no acometer el triaje de los menores migrantes no acompañados que llegan a las islas y no fijar la figura del defensor del menor. Son declaraciones hechas tras la reunión con la ministra de Migraciones, Elma Sáiz. El ministro de Política Territorial y Memoria Democrática, Ángel Víctor Torres, ha dicho este lunes que no existen informes sobre la posibilidad de que se vaya a producir un repunte migratorio en la conocida como Ruta Atlántica de Migración en los próximos meses. Según la nueva norma de la Dirección General de Tráfico, en Canarias las motos podrán circular por el andén cuando el tráfico esté detenido por una retención, aunque no podrán hacerlo libremente ni en cualquier carretera. Casi 2.000 estudiantes entrarán a clase una hora más tarde en la Universidad de Las Palmas de Gran Canaria, en el campus de Tafira, para aliviar el tráfico. Nueva Canarias ha calificado de estrategia de manipulación orquestada por el presidente Fernando Clavijo en referencia a la moratoria y al acuerdo extrajudicial con los empresarios por la moratoria. Luis Campos, secretario general de Nueva Canarias, ha hablado de tres ejes transversales en esta información dada conocida en agosto de este año, de este acuerdo por el cual los empresarios turísticos se quedarán con 500 millones de euros y se recalificará sus terrenos para poder construir. Campos habló de manipulación mediática deliberada para desviar la atención, un intento burdo de torpedear el debate social sobre los límites del crecimiento turístico y una rendición incondicional del gobierno en una negociación oculta que se ha vendido falsamente como un éxito. La Dirección General de Emergencias del Gobierno de Canarias ha actualizado la alerta por riesgo de incendios forestales ante la intensificación del episodio cálido con temperaturas elevadas, con baja humedad y viento moderado, que será efectiva desde las 10 horas de este martes. La vivienda se encarece en Canarias un 11% en tasa anual en el segundo trimestre. La Audiencia de Santa Cruz de Tenerife se declara incompetente para resolver conflictos del time sharing. El Servicio Canario de Salud anuncia que deja de mantener desde esta semana dos aplicaciones independientes para la cita previa, Mi Cita Previa y Mi Historia. Estas funciones quedan integradas en Mi SCS, Mi Servicio Canario de Salud, que pasa a ser la aplicación móvil de referencia para gestionar citas o cualquier consulta médica. Una persona sin hogar ha muerto en el incendio de una casa abandonada en Telde, un fuego que se produjo a la 1:00 a.m. Los vecinos habían solicitado que se tapiara este inmueble. Los productores de plátano canario afrontan una situación que, según la Plataforma Agraria Libre de Canarias, está provocando pérdidas millonarias en el sector. El Estado prepara tres zonas en el sur de Gran Canaria para instalar fondeos ecológicos, un proyecto que contempla actuaciones en Anfi del Mar, en Mogán, en Santa Águeda y en Pasito Blanco. Tamara Araya ya es oficialmente la candidata del PSOE al Cabildo de Tenerife. Y Gran Canaria celebra la 74 romería de las fiestas del Pino de Teror. La Audiencia Nacional asume la investigación de la entrada masiva de migrantes en Ceuta y dice que fue una violación masiva de la soberanía territorial. El juez Peinado ha convocado a la audiencia previa al juicio a Begoña Gómez para este martes. Y en Alemania la extrema derecha ha arrasado en Sajonia, pero no alcanza por la mínima la mayoría absoluta.

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El gobierno de Canarias amenaza con acudir al Tribunal Supremo si el gobierno central no se encarga del triaje de menores. Así lo ha expresado Candelaria Delgado, la consejera de Bienestar Social del gobierno de Canarias, ha advertido de que su ejecutivo acudirá al Supremo si el gobierno central persiste en su idea de no acometer el triaje de los menores migrantes no acompañados que llegan a las islas y no fijar la figura del defensor del menor. Son declaraciones hechas tras la reunión con la ministra de Migraciones, Elma Saiz. El ministro de Política Territorial y Memoria Democrática, Ángel Víctor Torres, ha dicho este lunes que no existen informes sobre la posibilidad de que se vaya a producir un repunte migratorio en la conocida como Ruta Atlántica de Migración en los próximos meses. Según la nueva norma de la Dirección General de Tráfico, en Canarias las motos podrán circular por el andén cuando el tráfico esté detenido por una retención, aunque no podrán hacerlo libremente ni en cualquier carretera. Casi 2.000 estudiantes entrarán a clase una hora más tarde en la Universidad de Las Palmas de Gran Canaria, en el campus de Tafira, para aliviar el tráfico. Nueva Canarias ha calificado de estrategia de manipulación orquestada por el presidente Fernando Clavijo en referencia a la moratoria y al acuerdo extrajudicial con los empresarios por la moratoria. Luis Campos, secretario general de Nueva Canarias, ha hablado de tres ejes transversales en esta información dada conocida en agosto de este año, de este acuerdo por el cual los empresarios turísticos se quedarán con 500 millones de euros y se recalificará sus terrenos para poder construir. Campos habló de manipulación mediática deliberada para desviar la atención, un intento burdo de torpedear el debate social sobre los límites del crecimiento turístico y una rendición incondicional del gobierno en una negociación oculta que se ha vendido falsamente como un éxito. La Dirección General de Emergencias del Gobierno de Canarias ha actualizado la alerta por riesgo de incendios forestales ante la intensificación del episodio cálido con temperaturas elevadas, con baja humedad y viento moderado, que será efectiva desde las 10 horas de este martes. La vivienda se encarece en Canarias un 11% en tasa anual en el segundo trimestre. La Audiencia de Santa Cruz de Tenerife se declara incompetente para resolver conflictos del time sharing. El Servicio Canario de Salud anuncia que deja de mantener desde esta semana dos aplicaciones independientes para la cita previa, Mi Cita Previa y Mi Historia. Estas funciones quedan integradas en Mi SCS, Mi Servicio Canario de Salud, que pasa a ser la aplicación móvil de referencia para gestionar citas o cualquier consulta médica. Una persona sin hogar ha muerto en el incendio de una casa abandonada en Telde, un fuego que se produjo a la 1:00 a.m. Los vecinos habían solicitado que se tapiara este inmueble. Los productores de plátano canario afrontan una situación que, según la Plataforma Agraria Libre de Canarias, está provocando pérdidas millonarias en el sector. El Estado prepara 3 zonas en el sur de Gran Canaria para instalar fondeos ecológicos, un proyecto que contempla actuaciones en Anfi del Mar, en Mogán, en Santa Águeda y en Pasito Blanco. Tamara Arraya ya es oficialmente la candidata del PSOE al Cabildo de Tenerife. Y Gran Canaria celebra la 74 romería de las fiestas del Pino de Teror. La Audiencia Nacional asume la investigación de la entrada masiva de migrantes en Ceuta y dice que fue una violación masiva de la soberanía territorial. El juez Peinado ha convocado a la audiencia previa al juicio a Begoña Gómez para este martes. Y en Alemania la extrema derecha ha arrasado en Sajonia, pero no alcanza por la mínima la mayoría absoluta.

0: Saludos amigos y amigas, estamos en la tertulia de San Borondón, hoy con Jimena. Jimena dice que se va a cantar la del Bella Chao, la Internacional, no sé cuántas canciones después. Espero que las cante, ¿oíste yo? Jimena es la abuela de Fidela Velázquez. Bueno, hola Fidela, ¿cómo
1: hola, anda? Buenas tardes.
0: Bueno.
1: Sí, ella está practicando la Bella Chao, pero ya le digo que puede entrar en la radio cuando se sepa al menos una estrofa completa en italiano. No en una cosa así que se parezca, sino italiano.
0: Bueno, mira que se lo pone difícil. Ella no es capaz de cantarlo. Dile tú que si canta, si la vas a dejar aquí, que siga, que si no, no.
1: Ya. Bueno, ya la cantaremos las dos, dueto.
0: Nos vamos entonces, Fidela. Primero con el crecimiento de la ultraderecha. Tengo una media depresión, digo, pero ¿cómo los gilipollas, eso que son simplemente asesinos, nazis y todas esas cosas, pueden crecer? ¿Qué le echan a los ciudadanos a la hora de ir a votar? Vamos a partir de que los votos son legales, porque a mí me parece imposible. Es como lo de Vox. ¿Cómo Vox puede estar legalizado? Cuando todos los constitucionalistas dicen que, según la Constitución española, un partido como Vox no podría estar legalizado. Pero bueno, vamos con el crecimiento de la ultraderecha, el crecimiento. Bueno, llamar voto a lo que se echa para un grupo de ultraderecha, para un grupo nazi, la verdad es que de democracia y eso, poco nada tiene que ver.
1: La verdad que corren malos tiempos para la democracia, muy malos tiempos, porque lo ocurrido ayer en Sajonia, aunque no es un resultado general del país, tiene que alertarnos sobre lo que puede pasar. Lo que puede pasar.
0: Mira, sacaron 39, la mayoría es 42, es decir, que si llegan a tener cuatro más, mayoría absoluta.
1: No, y que parece que los extremos se tocan y que la ultraizquierda puede abstenerse para que esta gente llegue a gobernar.
0: Eso también, el grupo es voy a decir la B de burro, que es la B que tiene en el anagrama inicial de la B, pues la B de burros hace eso. ¿Cómo es posible que se reclamen de izquierda y le den la posibilidad de gobernar a Alternativa por Alemania, a un grupo nazi? Es decir, que puede uno imaginar que Hitler los está dirigiendo.
1: Claro, Alemania tenía una especie de control sanitario para que no les volviera a ocurrir, pero ese control ha desaparecido. Y el control sanitario era tanto gubernamental como de los ciudadanos. ¿Qué pasa? Que los ciudadanos ya se olvidaron. Se olvidaron de lo que ocurrió hace 60 años, 70 años, y que, digamos, avergonzó a un país que a raíz de eso fue dividido, que a raíz de eso tuvo que pasar una vergüenza internacional, que a raíz de eso aparentemente se arrepintió, pero ahí quedó algo larvado que ha vuelto a resucitar, igual que pasa en España con Vox. No sé cómo consiguen limpiarse y que los ciudadanos se olviden de esa gran vergüenza humanitaria que fue la ultraderecha, el llamado eje, en los años 40 del siglo pasado. Pasaron por España, pusieron en el poder, apoyaron el golpe de Estado, pusieron en el poder o hicieron posible que entrara al poder el dictador Franco, y luego lo ensayado en España lo llevan al resto de Europa con una megalomanía de nosotros somos los buenos y todo lo demás somos nosotros, o tienen que ser nosotros, y todos los que no somos nosotros tienen que desaparecer, como hicieron con los judíos, con algunas poblaciones de países, sobre todo del este de Alemania, que fueron a campos de concentración y sucumbieron al terror. Al terror, vamos a ser claros, al terror. A los españoles les pasó lo mismo. Los españoles atravesaron los Pirineos huyendo de la ultraderecha que se había hecho con el gobierno ilegítimo, porque hicieron un golpe de Estado a el gobierno legítimo de la República y fueron a Francia. Yo en este episodio de Ceuta he recordado las miles de republicanos españoles que atravesaron los Pirineos y se fueron a Francia. En Francia ya había la preocupación, o sea, la ocupación previa. Y allí no fueron recibidos precisamente con los brazos abiertos, sino fueron encerrados en campos de trabajo. Y posteriormente, desde que ocuparon los nazis a Francia, fueron llevados los españoles republicanos, los que habían sobrevivido a los campos de trabajo, fueron llevados a los campos de concentración. Hay muchos canarios sucumbieron en esos campos porque eran judíos, ¿no? Porque no entraban en la línea que los nazis marcaban. Y entonces ellos lo quisieron hacer. El dictador Franco se alzó de hombros y esas personas acabaron y murieron muchos de ellos en campos de concentración, en aquellas condiciones que tan bien conocemos, porque ni la literatura ni el cine nos dejan olvidarnos. Resulta que en Sajonia, que pertenecía a la parte este de Alemania, ahora de repente, tú me acabas de dar una clave, si es legítimo o no legítimo esas elecciones, porque ya no se sabe muy bien qué influye, pero caen bajo la égida de la ultraderecha. Es preocupante, pero es preocupante quizás no tanto por el alcance actual de esa elección, sino por la proyección futura de esa elección con respecto a Alemania.
0: Mira, si me permites, ¿cómo no le da vergüenza a esta gente de Alternativa por Alemania, Sajonia, Halt? ¿Cómo no les da vergüenza estar defendiendo el nazismo que originó lo que originó en su país, en Alemania, como tú has recordado, no hace tantas décadas?
1: Yo es que con gente joven, no ahora, sino hace algún tiempo, tuve el debate de si la ultraderecha se podía considerar fascismo, nazismo o no. Y me decían que no, porque el fascismo, el nazismo, estaba vinculado a una época histórica concreta. ¿Cómo los llamamos? ¿Posnazismo? ¿Posfascismo? ¿Vale? Y luego se aúpan en una serie de mentiras. Tengo que hacer un inciso, César. No es solo que ellos ganen, es que pierde las fuerzas progresistas, las fuerzas democráticas, las que propiciaron que aquel terror europeo desapareciera. Algo también hemos hecho mal, por quizás por mantener en el olvido aquel horror. De manera que haya incluso quien lo niega, igual que lo de Franco. Hay todas unas teorías por ahí, ahora cada vez más, que dicen que el fascismo español era bueno, ¿no? Que los que, atenazados por el hambre y por la persecución, emigraron a otros países, concretamente en Canarias, a Venezuela fundamentalmente, primero a Cuba, después a Venezuela, que iban a trabajar, claro, iban a trabajar para no morirse literalmente de hambre. ¿Vale? Y recordemos que los que podían irse a Venezuela es porque tenían un terreno que empeñar, tenían algo, porque los otros sucumbían a la pobreza y a la miseria y al hambre, vendiendo su trabajo como esclavos. Porque cuando mis tíos regresaron de Venezuela y fueron a legalizar sus papeles de cotización, porque habían trabajado aquí, en el sector platanero, resulta que los empresarios no habían cotizado por ellos. Eran literalmente esclavos. Y lo mismo que le pasó a algunos de mis tíos, le pasó a más gente. O sea, que no me blanqueen nada. O sea, no puedes blanquear lo que es negro. Negro sobre blanco. Entonces, ¿lo consiguen por qué? Porque es más fácil mantener una mentira que explicar que es una mentira. Porque para explicar que es una mentira hay que emplear 18 frases. Y para decir una mentira solo vale una. ¿Vale? Luego, los ciudadanos actuales, los de mi generación sobre todo, que es a quien más le achaco yo el error, por aquello de que la juventud no tuviera preocupaciones, no les contamos cómo era aquello. Los abuelos, muchos de ellos que estuvieron encarcelados por sus ideas o fueron represaliados por sus ideas, y no murieron porque muchos los mataron, los asesinaron. Esos abuelos procuraron no contar para no dañar, para no transmitir su daño, pero graso error. Porque pasan las décadas y parece que aquello no existió. Y yo tengo ahora que ver jóvenes diciendo que aquel régimen era bueno. Mira, César, cuando me dice que Franco hizo casa, sí, es verdad. Vale, Franco hizo casa. Y yo te puedo contar dos urbanizaciones de Santa Cruz. La ciudad marginal lo llamó la historiadora que murió hace poco. Casas como Cuesta Piedra, que tenía un baño común para una manzana. Los señores hacían cola a primera hora de la mañana antes de irse a la obra con una toalla y una pastilla de jabón para poderse duchar. O como Santa Clara. Santa Clara, al final esas barriadas fueron tiradas y se le buscó una alternativa a esas personas, pero ya después de Franco. O San José Obrero, y yo puedo hablar porque
0: la historia del García Escámez, tenemos un libro, sí, contando todos los detalles de cómo entidad que no quiero nombrarla para no hacerle propaganda, hizo 33 viviendas y las iba regalando.
1: Mira, San José Obrero, barrio de las Delicias, sobre la marcha, cuando terminaron Añaza, hubo una reunión urgente, yo viví esa reunión. Reunieron a las personas y le dijeron: recojan todas sus cosas personales y mañana a primera hora van a ser trasladados a Añaza a una vivienda nueva. ¿Sabes por qué? Porque temían que las personas al recoger sus cosas quitaran los marcos de las ventanas, que era lo que estaba sosteniendo la casa. Te lo pierdo.
0: No, sí.
1: No te lo pierdas.
0: Estaba separado del
1: Santa Marcos. Clara. Santa Clara era un barrio marginal al que no querían entrar en su época ni siquiera los taxistas. Pero es que no puede salir sino población marginal de una urbanización marginal. La gente tiene que ser tratada dignamente y sus casas tienen que ser dignas. La Asociación de Vecinos de Santa Clara se llama Mortes Alfonso. Asociación de Vecinos Mortes Alfonso. ¿Quién fue Mortes Alfonso? Fíjate lo que te voy a decir. Un ministro de Franco, ministro de Vivienda. Y cuando vino y visitó la barriada Santa Clara, esto es historia, historia real, salió de la vivienda, y seguro que no le enseñaron la peor, y el señor se sentó en las escaleras, se ocultó las manos, con las manos la cara, llorando, y dijo, se me cae la cara de vergüenza, porque era una vivienda que no tenía ni pavimento, ¿vale? Tierra batida. El dinero para esa vivienda tuvo que existir. ¿Dónde se quedó? Pues no lo sabemos. Yo tenía una vecina en la primera fase de San José Obrero, que eran casas individuales, que ni siquiera vivía en Santa Cruz, que era medianera del ministro Blas Pérez, ministro de Presidencia, Palmero. Y le regaló a su medianera una casa en Santa Cruz, corroborando lo que tú dices. Pero es que además, para esas casas fueron hechas en el extrarradio, guardando los solares de salud de Santa Cruz Intermedio, donde después se hicieron los gladiolos y los verodes y tal, todo eso se reservó, que eran fincas, para especular. Y a la gente se la mandó a San Pío, a Juan 23, a Santa Clara y a la ciudad satélite que me hace risa, que era Santa María del Mar, que está por arriba de la autopista, más o menos a la altura de Añaza. Y mandaban a la gente a vivir en medio de la nada, porque allí... Yo conozco Santa María del Mar, porque allí le dieron casa a unos clientes de mi padre que le compraban en la venta, le llevábamos la compra todos los fines de semana, porque por allí no se podía comprar ni un pan. En el quinto pino. ¿Por qué? Porque los buenos solares se estaban reservando para la burguesía y para especular. Y eso fue así. Ese es el régimen de Franco. Cuando me hablan de la vivienda del régimen de Franco, yo los mando a la tesis doctoral que está publicado en libros de esta chica, de Luz Marina Hernández creo que es el apellido, y digo, léanse esto, y de Teres Noreña, que hizo con ella un estudio previo, léanse los estudios de la urbanización marginal de Santa Cruz. Y eso, además, unido a quitarle, expropiarle las casas a la gente del Cabo, los originarios habitantes de Santa Cruz, le expropiaban las casas para guardarlos, para lo que tenemos ahora, por la zona del auditorio y tal y cual, y gente que era pescadora, que vivía al lago del mar, los mandaban a Santa Clara. Así muchos murieron con su cabecita perdida, sobre todo personas mayores, porque es que los quitaron de su hábitat por un tema especulativo. Y eso era el franquismo en vivienda. Entonces te vienen y te blanquean y te dicen, no, es que hizo vivienda, sí. Claro, ahora San Pío, Juan 23 y tal, que son viviendas nuevas porque se sustituyeron las impresentables, han quedado más o menos en el centro de Santa Cruz, pero cuando se hicieron, era la nada, eran casas en medio de la nada, a gente que le habían quitado su propia vivienda. Entonces, en Sajonia, ¿qué ha pasado? Pues una cosa similar, César. Engañan a las nuevas generaciones, porque las generaciones que pudimos mantener la memoria nos hemos echado para atrás y no hemos explicado. No nos hemos, no sé si la palabra es acobardado.
0: O inhibido.
1: Nos hemos inhibido, nos parece que todo estaba conseguido, que ya una vez hablas de democracia y adquieres derechos y libertades, eso no va a volver para atrás, pero sí vuelve para atrás.
0: ¡Uy, tanto, tanto!
1: Una vez le pregunté yo a un argentino que cómo la Argentina, que era un modelo democrático y de cultura y tal, en los años 70 del pasado siglo y tal, cómo había llegado a lo que llegó, y me dijo, de a poquito. Lo perdimos todo de a poquito, poquito a poco, cada día perdíamos algo y no le dábamos valor a lo que perdíamos. Y ahora estamos
0: con... Pero veamos la Segunda República. ¿Qué ha causado la Segunda República convertido en recibiendo el golpe de Estado de Franco con total normalidad? Y, bueno, vámonos con Rafael Rodríguez Marrero. A ver, don Rafael, ¿nos escucha bien? Vamos a ver, porque había algún problema de comunicación. Vamos a ver si logramos una buena señal. A ver, Anabel... Vamos a intentar hablar con Rafael Rodríguez Marrero. Vamos a ver. Esperemos que logremos resolver este problema que hay y podamos hablar con él. No se puede. Bueno, pues nada, seguimos.
1: La Segunda República, César, fue... el momento posiblemente más esperanzador que ha tenido España.
0: Pues imagínate, el año 31, ¿cuántas veces he soñado yo estar en el 31 allí?
1: El director general de construcciones escolares, que estuvo en la Segunda República, tenía un plan, López, que después fue secretario general del Partido Socialista.
0: En el exterior.
1: En el exterior, efectivamente, después de Suresnes y tal. Bueno, pues López, que es todo un personaje casi desconocido, crea un plan para construir 40.000 escuelas en España. De hecho, dentro de ese plan se construyeron algunas, sobre todo en la zona capitalina, y algunos institutos como el de Santa Cruz de la Palma. Señaló para Julio, que está aquí, que su padre vino a formalizar la constitución del instituto en unos solares del Cabildo de La Palma en el año 31. Y ese plan pretendía crear 40.000 escuelas en toda España. Hay algunas. En Santa Cruz, por ejemplo, está la de la que hoy día se llama Salamanca, que fue José Antonio, antes se llamaba Colegio José Antonio, el Colegio Isabel la Católica, que está frente al Corte Inglés. Todas esas construcciones se hicieron en la época de la República, más la consolidación en todas las capitales insulares de institutos. ¿Vale? Eso parece una tontería, pero llegó el 36 y no lo pudieron consolidar. La gran oportunidad que de cultura y de educación de España, la primera facultad de pedagogía de Europa, alrededor de todos los prohombres, digo prohombres porque eran bastantes más hombres que mujeres, de la institución libre de enseñanza, ¿vale? Giner de los Ríos, o sea, gente irrepetible. Alrededor del, incluso para aportar. Los hermanos Ferraz, Palmero, los dos, se fueron llamados por el gobierno de Costa Rica a crear el sistema educativo de Costa Rica. Hicieron una cosa interesantísima y es, primero generalizamos la educación secundaria y después nos metemos con la educación universitaria. Pero primero todos los costarricenses van a tener bachiller. Eso es irrepetible, César. Eso es irrepetible. Hubo un momento, lo voy a contar aunque me echen los perros, hubo un momento similar en el régimen franquista. voy a intentar simplificar, pero como no está Rafael, pues como tenemos tiempo, aprovecho. ¿Qué pasó en el régimen franquista? En todo el mundo occidental, el año 57 fue un momento clave de reflexión educativa. ¿Qué pasó en el año 57? Rusia pone en órbita un Sputnik. 10 años después de haber tenido su territorio devastado, porque Rusia sí tuvo en su territorio la Segunda Guerra Mundial. Que recordemos, por si alguien se le ha olvidado, que España, con el dictador, estaba a favor de Alemania. Mandó una división completa, la División Azul, a ayudar a los nazis. Cuidado.
0: Es pues verdad que me dio gente que fue a la División Azul, Ángel Pérez, ah, te acuerdas que era un sí. excelentísimo
1: Pero
0: profesor.
1: Muchos, algunos fueron, fíjate, para aliviar el hambre. Los capturaron casi para mandarlos para allá, pero era la colaboración del régimen con los nazis. Entonces, pero en Rusia tocó y dejaron ese territorio devastado. Pero 10 años después, la tecnología rusa muestra su poderío en plena Guerra Fría. Y dicen, aquí estamos nosotros, el primer satélite puesto en órbita fue ruso. Claro, deja a Occidente, con Estados Unidos a la cabeza, lo deja en muy mal lugar. Entonces empiezan a reflexionar y entonces dicen, ¿y esto a qué es debido? Bueno, pues a dos cosas fundamentales, que yo no voy a entrar más al detalle, pero al valor que se le da a la educación, el capital humano, economía de la educación, que se llama, el materialismo clásico, hablaba de los medios de producción y entre los que estaba la tierra, la industria, no sé qué, pero se le daba poco valor al capital humano, ¿no? Sí se nombraba en el valor y el precio, que es lo que se le pagaba a la gente, que era el precio. Perdón, que era el valor, después se ponía otro precio y ese excedente, digamos, era lo que ganaba el capitalista. Pero se quedaba ahí. Pero la nueva teoría es, oiga, la persona no solo vale por lo que vale, sino por su know-how, por lo que sabe, por lo que pone en marcha para darle al país. Eso por un lado. Y por otro lado, la planificación educativa. Todo se planifica, pero la educación también. Entonces dice, ¿cuántos médicos necesitamos en Rusia? Pues cada año. Pues 50.000. Pues formamos a 50.000 médicos. ¿Cuántos atletas para ser potencia, que eran potencia en esa época, necesitamos? 10.000 de élite. 10.000. Y se dirigía... No estaba muy de acuerdo con el dirigismo, pero se dirigía a cada persona a su ámbito de máximo posibilidades. Y entonces, esa visión de la educación como parte de la economía cambia la visión educativa de todo Occidente y entonces se empieza a dar valor a la educación en Occidente y en los organismos internacionales. El dictador Franco en aquel momento estaba intentando remontar cotas económicas a través de la industrialización y también de un incipiente sector hotelero, turístico. Y le piden dinero que ya había aflojado la presión sobre España. Hay que recordar que Franco, yo voy a aprovechar para decir lo que tengo que decir. En el año 46 por la ONU fue declarado delincuente, asesino, y estaba en busca internacional, que cuando la gente dice que Franco se ocupó tanto de España que no salía de España, no podía salir.
0: Sí, sí.
1: Porque los pescaban.
0: Ojalá hubiese salido.
1: Claro, porque caía sobre él la justicia internacional. Bueno, pues entonces él, o sus ministros, eran los ministros aquellos del Opus, los López, no sé qué, intentan conseguir dinero. Exacto. Intentan conseguir dinero del Banco Mundial. El Banco Mundial, en aquella furia de los años 60 de educación, le dice, oiga, todo está muy bien, pero usted tiene un sistema educativo segregador, que no es igual para los niños, para los, las personas del campo, que para los de las ciudades, porque los del campo no tienen instituto y los de las ciudades sí. Y por otro lado, la educación primaria no titula, da un papel que no vale para nada, que se llamaba certificado de escolaridad. Este niño ha pasado 6 años en la escuela, era lo que daba. Y para ir a la otra vía, la vía paralela, había que hacer el ingreso a bachiller y muchas veces ir a instituciones privadas. Dice, mire, esto tiene que acabar, le dice el Banco Mundial. Dice, pero mire, yo no le voy a poner la soga al cuello. De si usted invierte 100 pesetas, yo le pongo otras 100 para que usted haga las construcciones escolares que tiene que hacer y además tiene que hacer una ley educativa igualitaria, que es la Ley General de Educación. Ahí viene un hombre que yo creo que ha sido mal valorado, que es Villar Palasí, un valenciano. López también era valenciano, ¿eh? Y este hombre, no sé cómo, medio engaña al régimen, no lo engaña del todo, pero medio engaña al régimen.
0: Él pasaba por intelectual, ¿eh?
1: Sí,
0: el Villar
1: sí,
0: Palasí.
1: Claro,
0: era...
1: claro. Pero mira, él consigue sacar a debate la ley. La ley, tú la lees, y una ley tecnócrata. Y la parte, digamos, más democrática no se la dejaron implementar. Ahora te digo por qué. Pero tenía elecciones. ¿Cómo iba a haber elecciones en las escuelas si en España no había? Los consejos de dirección que había que elegir. No podía ser. ¿Vale? Eso fue una de las cosas que le vetaron. Bueno, una serie de cosas. Vale. Pero es que el régimen no era Villar, que era, digamos, pro-progresista. El régimen tenía un sector inmovilista, encabezado por Carrero Blanco, militar, que lo primero que hicieron fue quitarle las perras, bloquear las perras, lo primero que hicieron fue bloquear las perras que tenía que poner España. Es decir, que aquel conjunto de construcciones escolares de que empiezan en el año 70, pues se quedó disminuido. Se hicieron los núcleos más grandes, los colegios de los núcleos más grandes, y los otros fueron llevados los niños a las concentraciones escolares. Cuando se completa, en plena democracia, en plena... cuando ya se había consolidado el Estado de las Autonomías, siendo consejero Luis Balbuena, consiguió que cada niño tuviera un pupitre, porque Villar no lo logró. Las construcciones escolares o eran de concentración o de uso múltiple, unos niños por la mañana y otros por la tarde, porque además coincidió con el boom de la natalidad y tal. Y a la primera de cambio, como digamos, los objetivos no se habían cumplido del todo, los inmovilistas que habían quitado las perras se cargan a Villar y lo sustituyen por un tal Julio Rodríguez, del que lo único que se recuerda es que cambió el calendario universitario, que en vez de en septiembre empezábamos en enero. ¿Te acuerdas del calendario juliano, llamado calendario juliano? Y esa es la historia de la educación. Por mucho que se quisiera alguno más progresista como Villar, no lo lograron. El régimen se lo impidió y lo que le permitieron fue para que el Banco Mundial mandara perras. Era una cuestión exclusivamente de perras. Por tanto, a mí que no me vengan con rollo, ¿vale? Cuando hablan de la sanidad universal, eso es mentira. Son mentiras. Y claro, la gente se traga el rollo. ¿Por qué sé que es mentira? Porque lo sufrí. ¿Y por qué lo sufrí? Porque mi padre era autónomo. y lo que él cotizaba como autónomo no le daba, no incluía la seguridad social para sus hijos ni para su mujer. Nosotros teníamos que ir a lo privado. Mi padre sí tenía cubierto a su médico, el autónomo, pero familia no. Familia no tenía seguridad social. Entonces, claro, el bulo, volviendo de nuevo a Alemania, han conseguido blanquear lo que es negro. Ni con lejía, ni con nada, ni con perborato, ni con nada. Con mentiras, mentiras puras. Y la memoria de gente como yo, que ya tenemos algunos años, o bien se ha perdido, no la hemos mantenido viva en las nuevas generaciones, y ahí tenemos a todas las nuevas generaciones.
0: Sí, diciendo los disparates que claro. Dicen. Yo, cuando algún chico dice eso de que con Franco se vivía mejor, digo, ¿tú has vivido con Franco? ¿Viviste algún día con Franco? ¿O quién fue el analfabeto, el burro, el miserable, el nazi que te transmitió esas ideas?
1: Pero es que además, aunque lo quisieron, si eso era verdad, ¿cómo los neonazis de la transición no consiguieron nada? Eran los más torpes de los torpes de los torpes, aquellos cabezas rapadas, que hasta nos reíamos de ellos, César, porque eran burros. Perdón por la palabra.
0: Perdón por los burros.
1: Claro, pero es que era así. Si era tan bueno Franco, porque en aquel momento no triunfó aquellos de Fuerza Nueva y de otros similares, porque nadie quería volver para atrás. Ninguno de nosotros queríamos volver para atrás. Resulta que ahora, 60 años después, son buenos, eran buenos. O 50 años después, todos ellos eran buenos. ¿Cómo va a ser bueno? Si en aquel momento, justamente en la transición, nadie los quería. No querían, fíjate tú que no queríamos. Nadie quería a Alianza Popular, que tuvo que disfrazar el nombre y después convertirse en Popular.
0: Partido Popular.
1: No lo queríamos. Nadie quería la vuelta atrás.
0: Manuel Fraile Ibáñez, ¿ah?, fue un...
1: Es que, y entonces nos largan bulos, nos largan mentiras, nos blanquean, adjuran de sus reales intenciones, ¿vale? Porque, por ejemplo, Vox empezó su campaña objetando los cabildos en Tenerife. Bueno, en Canarias. Objetaba los cabildos. Ah, pero después se dieron cuenta de que ahí había perritas de sueldos para los mangantes. Perdón. A los mangantes. Y ya no lo dicen. ¿Quitarán los cabildos? No lo sé. Pero lo cierto es que llegaron objetando los cabildos y también objetaban incluso las autonomías.
0: Sí, la verdad es que nosotros, a vos, hay que... Yo creo que deberías de concentrarte en vos un poco, Fidel, ya que por desgracia no tenemos a Rafael Rodríguez Marrero para mantener la tertulia. Háblanos de Vox, que es un partido, como ya dije al comienzo, que bueno, que constitucionalista serio, dicen que un partido como Vox no podría estar legalizado en España, que la Constitución española impediría ese tema, ¿no? Y bueno, y ahí está Vox dando lecciones encima a estos miserables. Que Pedro Sánchez es un traidor, pero que diga esto un sinvergüenza, una rata como...
1: Ya de entrada eso...
0: Como Santiago Abascal, por Dios.
1: Ya de entrada eso tendría que estar penado.
0: Hombre, claro, debería estar en la cárcel, hombre.
1: Te gusta más, te gusta menos, pero el presidente...
0: Presidente del gobierno, una falta de respeto absoluto.
1: Y es una institución del Estado, señor.
0: Una falta de respeto.
1: Una institución... Hoy le contesté a una en un medio, porque decía que... ¿Por qué no vuelve a Ceuta? Y entonces le dije, eso es una amenaza. Usted está amenazando al presidente del gobierno, porque yo lo leo como una amenaza, no porque que vaya y tal, no sé qué. Digo, usted amenaza de verdad a una institución del Estado. César, yo defendí cuando le dieron una bofetada a Rajoy, que era un medio familiar de él, en Galicia. Yo defendí a Rajoy. Es el presidente del gobierno, señor. puede caerme fatal, estar totalmente en desacuerdo con él, pero preside el gobierno de España. Vox, ahora mismo, es una fuerza traidora al Estado, traidora a España, son traidores. Ellos dicen defender España, pero son traidores. A los hechos me remito. Usted tiene que apoyar cualquier política exterior que le toque al gobierno de España, la que decida el gobierno de España. Usted tiene que usar las instituciones, por ejemplo, el Senado, el Congreso, tal, para objetar. Y después se somete a las mayorías. Y para ser leal al gobierno de España, como debe ser, usted tiene que secundar las decisiones que el gobierno de España tome. Porque si no, usted es un traidor a la patria. Usted es traidor. Y claro, la gente no se dan cuenta que secundando a Vox están traicionando a lo que ellos tanto se llenan la boca, que es la patria. La patria no es un ente abstracto. La patria son sus instituciones.
0: Y en el caso de Pedro Sánchez, lo que representa es máximo... La máxima autoridad, joder.
1: Son las instituciones. Usted respeta las instituciones. Usted no insulta a las instituciones que nos hemos otorgado mediante la Carta Magna, que es la Constitución española. Usted respeta la Constitución. Y la Constitución habla del presidente de gobierno y del jefe del Estado. Y usted respeta al presidente del gobierno. Faltaría más. Y usted respeta el Senado y usted respeta el Congreso y sus órganos internos. Y usted no usa esos lugares para insultar a nadie. Eso tendría que hacerse a rajatabla. Usted usa las instituciones del Estado para insultar. Y usted debe ser castigado. Yo no sé cómo. Pero usted no puede usar una supuesta libertad para atacar a las instituciones del Estado que nos garantizan las libertades. Pero estamos locos.
0: Pues sí, estamos bastante locos, ¿claro? Permitiendo a ignorantes, descerebrados, mequetrefes, como Santiago Vila Abascal y compañía, ¿me entiendes?
1: Y te digo más, con respecto a Canarias, y si no, mira lo que tenemos. Afortunadamente nos hemos mantenido sin demasiada representación de Vox, afortunadamente, porque el canario... Nosotros somos mestizos y yo siempre he dicho que somos el producto de un feliz mestizaje y eso nos ha hecho muy tolerantes, pero bastante contrarios a extremos. Pero ellos llegan aquí y para ellos, cuidado, que la postura de Vox con Ceuta no es que estén al lado de Ceuta, es una postura de... Cipayo, de fetores, de los medianeros de la finca. Esa es la postura de Vox. Con Canarias también. Porque ellos llegan aquí y te montan una candidatura donde empiezas a buscar al canario y no existe o está para atrás. El coordinador de Vox en mi pueblo... Ellos han reconocido que no sirve porque no fue el candidato, que no sirve ni para candidato. Era un chico del pueblo. Pero el candidato era un madrileño que vino a vivir al Realejo porque San Juan era muy poco. Y si empiezas a mirar uno por uno, son personas, son... Digamos, vamos a llamarlo con un nombre que a ellos les gusta usar, invasores de Canarias. ¿Invasores? ¿Son canarios? No. ¿Conocen Canarias? No. ¿No? ¿Defienden algo de Canarias? No. No tienen ni idea. De hecho, en muchas ocasiones cuando hablan de Canarias, meten la pata hasta el corvejón. ¿Cómo? Hablando del IVA cuando no hay IVA. Incorporan, cuidado, porque es más grave. Incorporan en algunas candidaturas y están en las instituciones ya no a peninsulares, españoles peninsulares, no, no, perdona, gente que ha venido de otro lado, como una concejala que hay en Granadilla, que es cubana, nacionalizada, pero está en contra de los migrantes, hombre. Pero bueno, ¿usted no tiene vergüenza? ¿De verdad que usted no tiene vergüenza? Las declaraciones, yo hace poco me desahogué y hablé del vicepresidente de Canarias del PP, Manolo Domínguez. ¿Sí? Manolo Domínguez.
0: Usted habla que es un personaje que se ha mantenido siempre ahí.
1: No es de Vox.
0: ¿Te acuerdas de cuando era alcalde de Los Reales? Claro. Oíste otras historias. Tiene una historia de unas negruras.
1: Total. Él no es de Vox, pero es el que ha propiciado algunas mociones de censura, como la de Granadilla, que ha metido a Vox en las instituciones. ¿Vale? Y este hombre, yo creo que es un acomplejado, ¿no? Porque cuenta una cosa distinta de lo que realmente es. Pero una de las cosas que no cuenta es que nació en Caracas. De padres españoles, ¿verdad? Pero él nació en Caracas. Y para poder tener la nacionalidad, como tú bien sabes, César, los padres tuvieron que ir a la embajada española a presentar, porque la nacionalidad española es rogada. La doble nacionalidad. Si él hubiera pasado los 18 años sin haber hecho ese trámite, no hubiera sido español. Esa es la realidad. Él es caraqueño. Vale. No lo mencionará jamás. Él no dirá nunca. Nunca lo ha dicho. Yo creo que lo hemos dicho los del Realejo que lo conocen y yo y alguno más que conoce. Lo conoce por su, como dice el refrán, perdona que diga un refrán feo, el pájaro se le conoce por la cagada. Pues lo conocemos con perdón por la cagada a Manolo.
0: Por las múltiples como alcalde de allí de Los Realejos y como tantas.
1: Y por su currículo, por lo que él ha querido vender como currículo que no lo es, un universitario que no es. Bueno, se podría hablar de montones de cosas. A mí lo que me molesta es que un señor que está aquí de segunda, es decir, es una nacionalidad rogada que le dio el gobierno español, porque al nacer sus padres lo presentaron a la embajada española y dijeron, este es mi hijo y queremos que tenga la nacionalidad española antes de los 18 años. Pero no deja de ser una nacionalidad, digamos, no de primera, sino de segunda. Hombre, lo lees con las declaraciones ahora respecto a los inmigrantes y tú dices, pero hombre, Manolo, tengo un poco de vergüenza. O sea, para ti sí, pero para el resto del mundo no. Tú puedes llegar, perdona, y llegar a ser alcalde de tu municipio y vicepresidente del gobierno de Canarias, habiendo nacido en Caracas, con todas las de la ley, César. Pero el que viene, igual que fueron tus padres allá a salir de la miseria, esos no. Esos no. Hombre, Manolo, mírate en un espejo, Manolo. Perdona que te lo diga, pero de coherencia cero. Cero coherencia la de Manolo. Entonces, la gente me dice, no, es que hablaste en contra de los venezolanos. No, hablé de los que naciendo en Venezuela se avergüenzan de haber nacido en Venezuela. O del que canario que emigró a Venezuela se avergüenza de ser canario. De eso sí me parece mal. Me parece mal. O de, como hemos visto,

0: los que más que gritaban, Pedro Sánchez, hijo de no sé qué, era venezolano. Es que te dan ganas de ir y darle un cogotazo por todas las cuerdas del pescuezo. Te lo digo de verdad.
1: Pero mira, sí, el tratamiento que le dan a veces de Pedro Sánchez. Yo a ese tío o tía la metía en la cárcel inmediatamente. Es que tiene que haber una legislación que impida esa burrada.
0: Usted respeta a las instituciones del Estado. Y la presidencia del gobierno y el Consejo de Ministros son instituciones del Estado. ¿Le guste usted o no le guste usted? Y si no, gane por mayoría tan absoluta que cambie usted la Constitución, que espero que no. Pero usted respeta.
1: Sí, claro, no, sí, usted,
0: mira el caso de este de este dirigente del PP que nos metió en la guerra, de Aznar. Cuando llega a Ceuta, que uno le grita asesino porque lo fue, porque nos metió en la guerra, e inmediatamente lo cogieron y lo detuvieron, lo identificaron por lo menos. Y los miles que gritan contra Pedro Sánchez, esos no se identifican, a esos no se les...
1: Imagínate, no les lo de Ferraz, meses allí.
0: ¿Meses?
1: Meses, miles de personas allí. Por Dios, ¿pero esto qué es? ¿Esto qué es?
0: Entonces, estamos en una situación donde estamos normalizando lo que no es normal.
1: Está claro.
0: No es normal. Y normalizar lo que no es normal...
1: No es normal.
0: Claro, no, y nos lleva a lo de Sajonia, cuidado. Porque ya se han perdido todos los controles. Ya se han perdido...
1: Incluso los cordones sanitarios que había.
0: Todo. Lo hemos perdido.
1: Cualquier cosa.
0: Esa pérdida del respeto. Porque ellos se llenan la boca hablando de respeto. ¿Qué respeto? Si tú no respetas a nadie. El respeto, perdido. La prudencia, perdida. La buena educación, perdida. La mesura... O el respeto a los mandamientos que te impide decir mentiras, por ejemplo. El no suplantar personalidades con las granjas estas de Butch. Lo han perdido todo, todo. Y vuelvo al principio. Las fuerzas democráticas estamos perdiendo la batalla.
1: Desde luego, y podemos perder si seguimos admitiendo esto. Por ejemplo, todo lo que se le admite al partido podrido, al Partido Popular, todos los disparates que se le permite, que ellos hablen de corrupción, los del caso Gürtel, los protagonistas del caso de corrupción, yo digo siempre del más grande del mundo mundial. ¿Cómo es posible que haya en este momento montones juzgados, variaciones del caso Gürtel y tal? ¿Cómo es posible esto? Y no se juzgará nunca el caso Gürtel, igual que se le oquiquía en el otro día. Pues el caso Gürtel, coño, para ver si se le acaba el rollo a esta gente. Porque fíjate que nos hemos llegado a hacer la idea de que Núñez Feijóo pueda ser presidente del gobierno español. Albertito Núñez Feijóo. Ese corrupto, coño, ¿qué más necesita para ser corrupto? Eso y todos los tenderetes y los beneficios de la hermana.
0: Lo hemos hablado suficientemente, pero todo el mundo no puede ser un cargo público. Todo el mundo no. Personas como él, con...
1: Sí, tendría que haber reválida para esas cosas. Sí que
0: ¿algo?
1: La reválida tenía que existir.
0: ¿Algo? Él no puede decir, como dijo hace un tiempo, esto es una anécdota, pero es que me laceró tanto. No, yo no sé inglés, porque estudié en la escuela pública y no aprendí inglés. Él no estudió en la escuela pública, estudió en la privada, no ha estudiado inglés, porque no le ha dado la gana. Porque es un incapaz para los idiomas y hasta para el español. Porque el otro día, una risa, cuando dice que le dice a Pedro Sánchez que tenía que cesar.

0: al ministro del Interior, creo que era el ministro del Interior, porque había puesto a España por delante del partido. Pues claro, un ministro, ¿qué puede hacer? Poner a España por delante de su partido. ¿Vale?
1: Y lo contrario sería lo incorrecto.
0: Lo contrario sería lo incorrecto, pues lo dice así con todas las letras. ¿Vale? Ramón Rubial lo dijo claramente y es como, yo lo tengo esa frase detrás de mi cama. Primero España, después el partido y después tus intereses personales. Claro, a él se le fue la pinza porque pensó en la prioridad que tiene el PP. Primero mis intereses, después mi partido y después España. Y entonces le parece inconscientemente que poner a España por delante del partido es malo. No, no, es que eso es lo que es bueno. Primero España, decía Ramón Rubial, el siempre llorado presidente del Partido Socialista, primero España, después el partido y después mis intereses personales. Y entonces no es capaz ni siquiera, ¿sabe? De, ya no digo de encaminar el discurso, ni de leerlo, porque ha pifiado hasta leyendo.
1: Pero mira, si lo que han aguantado con el ático de Ayuso, con esos 6 millones de... cuenta un poco todo este tema. ¿Cómo podemos estar aguantando eso? Y bueno, y además muchísima gente echa la idea de que vamos a tener de presidente a Albertito Núñez Feijóo, un corrupto de esos niveles, vamos, familiarmente.
0: Ayuso es otra que uno se mete debajo de una mesa y quiere renunciar a la nacionalidad española porque, digamos, la comunidad más importante de España, porque es la que tiene la capital de España, tenga ese nivel. Un nivel. No, no
1: y,
0: quiero.
1: Y de ayudante, Miguel Ángel Rodríguez. Menudo.
0: Ella es.
1: Menudo este.
0: Ella es la marioneta de Miguel Ángel Rodríguez. Entre nosotros, como decía una vez una persona hablando de un alcalde del puerto que llamó a la radio y yo tuve que parar el coche porque casi me estallo. Dice: es que no solo le han hecho la moción de censura porque lo haya hecho mal, es que se lo decía este a. Al de Radio Burgado, este.
1: El Chávez.
0: El Chávez. Decía, pero Chávez, es que él bebe. Pues Miguel Ángel Rodríguez, hay que decir, él bebe. Es que él nunca se sabe cuándo está asesorando. Si es cuando ha bebido o cuando no ha bebido. Él bebe. Entonces, ese es su asesor. Y cuando habla. Asesorado por Miguel Ángel Rodríguez, malo. Pero cuando habla por sí misma, peor. Entonces, esta chica, esta marioneta, también aupados por los electores, no todo hay que decirlo.
1: No, pero el caso de ella, esos 7.291, no puedo olvidar esa cifra, de mayores muertos por culpa de ella, es una asesina hecha y derecha. Y encima mantiene, ¿cómo van a morir de todas sus maneras?
0: Claro. Ahí estás tocando la otra pata que en este momento está atacando al sistema constitucional español, que es la justicia. Porque esta señorita, o señora, o no sé exactamente, tenía que estar procesada, juzgada y en la cárcel. Porque es una asesina. O sea, no directamente, pero indirectamente mandó a la muerte a más de 7.000 personas mayores en la residencia. Y no iba a salir
1: de la
0: residencia.
1: Por no dejarla ir, autorizarle simplemente ir a un hospital a curarse del COVID. Un tratamiento del COVID que lo tenían ellos cogido en su residencia de mayores.
0: Y algunos incluso por falta de atención a otras dolencias que... conjuntamente con el COVID, no podían salir de allí, no podían ir a un hospital. 7.291 personas muertas en Madrid. Como bien le dijo una diputada, creo que era de Izquierda Unida, cuando le preguntó una de Vox, no sé qué, que si llevaría a sus hijos, sus hijas a Ceuta, y si usted llevaría a su madre a una residencia que dependiera de Ayuso, madre, su padre. Entonces, esta mujer, que es como una caricatura hablante, da vergüenza, pero vergüenza absoluta. Y a mí me avergüenza que sea la presidenta de la comunidad que tiene la...
1: que haya aceptado, igual que ahora el ático va a ser que sí, también para oficinas, que no sé qué, que tal y cual.
0: El ático
1: que
0: no...
1: haya aceptado la zona donde torturaban a los demócratas.
0: Total.
1: Como su residencia.
0: Total, pero total.
1: De política y actual.
0: Entonces,
1: en Sol allí. Madre
0: esto,
1: mía.
0: Esto realmente... yo no sé, los madrileños, por comodidad, no sé exactamente por qué, no llego a entender.
1: No hay explicación, hombre, no hay explicación. Entonces, le dejan hacer lo que les da la gana, son unos...
0: ¿Cuántas como el ático? Es decir, ¿qué pasa? Que el ático salta la noticia por el país.
1: Pero en México no lo ha aclarado todavía.
0: No. Salta la noticia... Porque seguramente alguien del propio PP, que ellos son así de puñales y no sé qué, pues quiso que saliera. Porque el ático no es nuevo. Eso se está preparando desde el año pasado. Cuando saca una normativa por la...
1: Pues que... sea al ladito, frente a un, de su casa familiar.
0: De su madre.
1: De su madre, ¿sabes?
0: Pero una madre que está usufructuando una propiedad que la tiene Isabel Ayuso, porque en realidad la... fue una especie de levantamiento de bienes porque el padre hizo un desfalco y le tenía que quitarle todos los bienes. Entonces ella se hace con estos bienes, los salva, pone a la madre a vivir donde misma ha vivido porque ella salvó el rollo. Quiero decir, todos estos son, si no ilegales, bordeando la legalidad, todo esto que yo estoy contando. Y luego se inventa una ley que dice que una presidenta de Madrid tiene derecho a una residencia oficial y que eso se prolonga 4 años después de dejar la presidencia. Pero es que además de eso, cuando la pillan, no es para su residencia. Dice que es para cambiar unas oficinas porque empiezan a estar en obra en Sol. Y las obras era poner aire acondicionado, cuidado, nada de obras de polvo,
1: ni nada.
0: Aire acondicionado, que lo pones tú en tu casa y no sales de la casa. Y dice que era para un ático, para oficina. Pero cuando lo pillan por segunda vez y le dicen, mire, es que este edificio no puede dedicarse un ático a oficina. Dice, no, estamos intentando...
1: Vendiendo ya.
0: Lo estamos vendiendo ya. Y además, para quedar bien, digo que es para las personas del incendio de Madrid. Cuidado, que las personas afectadas por el incendio de Madrid, ahí hay un corolario que dice que decimos en ciencia. ¿Por qué esas personas tienen sus casas quemadas? ¿Qué pasó con los bomberos en Madrid? ¿Qué pasó con la financiación de los bomberos de Madrid? Pero, ¿qué pasó con la financiación de los bomberos de Madrid? Y a todos estos, yo les puedo decir que mis alumnos de la ESO sabían qué pasaba en una administración cuando quitabas dinero de un área sensible y lo pasabas a otra. Eso es muy viejo, eso tiene décadas. Hay un juego de ordenador, el SimCity, que tú practicas qué pasa en una administración con un presupuesto si quitas dinero, por ejemplo, por poner un ejemplo, de bomberos y te los pasas a fiestas. Pues que se quema una casa y no tienes bomberos, por ejemplo. O se quema un monte y no tienes bomberos. Entonces, claro, es la incapacidad tan total y absoluta que es que uno le dan ganas de salir corriendo de este país llamado España, ¿sabes?
1: Pues sí, mira, y ya que te estamos aprovechando hoy por el problema que ha habido con Gerardo Rodríguez y tal, vamos a ver, Fidela, cambio del mapa de África por la ONU. Háblanos de esto. porque...
0: Eso es una de las noticias más importantes, posiblemente desde este año, y que casi ha pasado desapercibida. Nosotros estamos con el mapa de Mercader desde el siglo XVI, que es un mapa que no ha sido cuestionado, aunque es un mapa políticamente correcto en el siglo XVI, aceptado, y después trasladado siglo a siglo. ¿Y qué hace el mapa de Mercader? Le pone unas dimensiones irreales al continente África. África contiene a todo Estados Unidos, a toda Europa, a toda la Unión Soviética y a algunos otros países grandes de Oceanía. O sea, Europa es una décima parte de África. Estados Unidos, pues, más o menos. Y resulta que en el mapa figura África chiquita, quitándole importancia visual, ¿vale? Y los que he citado, Europa, Estados Unidos, no sé qué, lo han usado como una maqueta, no como un país, no como un continente, para ir a esquilmar. Porque lo primero que hay que hacer, y hablando de los bulos, lo primero que hay que hacer con la gente es engañarla. Y engañas a los africanos diciéndole que es un continente chiquito. Y engañas a los del primer mundo, a los mal llamados del primer mundo, poniéndole un mapa delante, una imagen que dice que África es chiquita. Pues África no es chiquita. África no es chiquita. África en su, dentro de África cabe todo lo que yo he dicho. Y si no es chiquita, ¿cómo nos siguen vendiendo que los habitantes de África deben entrar por la puerta atrás de Europa? No tienen derecho en países que los han esquilmado. Entonces, ¿qué hay detrás? Mantener un prejuicio, el eurocentrismo, el etnocentrismo. Los blancos son más, son mejores, son tienen más derechos que los negros. Por eso digo que en este relato que nos han vendido, al final todo es un relato, y es el relato de los pueblos opresores sobre los oprimidos.
1: Claro. El relato es de ellos.
0: De exacto. Ellos, de los opresores sobre los oprimidos. ¿Cómo te vas a rebelar contra yo, que soy el importante, el grande, no sé qué, si además tu mapa es hasta chiquito? Esta noticia que está pasando desapercibida, posiblemente es de las noticias más importantes del año, desde luego, y de las últimas décadas también, porque pone negro sobre blanco el prejuicio histórico que ha recaído sobre el continente africano, al que pertenecemos. Cuidado, que tú sabes que siempre lo reivindico. Canarias es África. Yo soy africana. Y al que no le guste, con perdón, que le eche azúcar. Porque Canarias es África. Y nuestro origen es magrebí. Y el canario que se pone en contra de los magrebíes realmente se está poniendo en contra de sus propias raíces y de sí mismo. Muchos canarios, tú vas por Marruecos, por el norte de Marruecos y tal, y te encuentras gente que podrías encontrarte dando una vuelta por Arona. Dices, ay, esta persona me suena a mí, a un vecino de Granadilla. Yo he visto un señor de Granadilla que se parece. Y el gran mito, el etnocentrismo con respecto a los rubios, perdona, es que ahí hay personas rubias con ojos azules, igual que había guanches. que proceden de determinadas invasiones que tuvo el norte de África y que después se trasladan a Canarias. Y estamos hablando de muchos siglos y tal y cual. Entonces, todo es una mentira. Nos han mentido. Y yo no... Si hay una cosa que yo no soporto, es que me mientan. No quiero que me mientan.
1: Pues mira, la última que te voy a preguntar. No te voy a preguntar alguna más, pero puesto a mentir. La inmigración. Háblanos de la inmigración.
0: Hombre, ¿la inmigración cuál? ¿La que viene por avión o la que viene por patera?
1: Ah, no, la del avión, esa está toda permitida y se le pone una playa lujosa.
0: Claro, porque yo en estos mismos micrófonos he dicho que se nos miente con los datos de inmigración. Y solo hay que ir a la página del ISTAC. Los africanos, subsaharianos y también del Magreb, de Marruecos, son aproximadamente un 10% de las personas que tenemos ahora mismo en Canarias. Por ciento. Y luego tenemos aproximadamente un 40%, un porcentaje arriba, porcentaje abajo, de personas procedentes de, estoy hablando además de fuera de España, no hablo de peninsulares, ¿eh? Solo de fuera de España. Entonces tenemos un 40% que proceden de Sudamérica y otro 40% que procede de la Unión Europea. Y el otro 10% son de nacionalidades variadas, chinos, etcétera, etcétera. 40%. Del 40% de la Unión Europea, la gran mayoría son italianos. Y ese 80%, César, más los chinos, etcétera, etcétera, entran por avión, no entran por patera. Los africanos, lamentablemente, tienen que entrar por patera, porque no está abierta ninguna vía para entrar en España, por supuesto, tampoco en Europa, y ahora menos, después de las últimas decisiones de la Unión Europea, para entrar de otra manera que no sea por patera y por la frontera sur de Europa, que son las fronteras africanas, las dos ciudades autónomas y Canarias. Es la única vía que le dejan a los africanos. Pero por eso te digo, ¿qué inmigración? Porque en Canarias ya sobrepasamos, en Tenerife, el millón de habitantes y no son africanos. Cuidado. Los pocos africanos que quedamos son ese 10% que yo digo, más los canarios, que somos africanos, porque el resto vienen del continente, o de los continentes, o de América, o del continente europeo, para diferenciar los que vienen de España, por decirlo de alguna manera, de la parte continental de nuestro país político, o de América. Como el vicepresidente del gobierno que hablamos antes, que viene de Venezuela. Entonces, no es verdad. No me mientan. La inmigración, y lo primero que te pregunté, ¿qué fue? ¿Qué inmigración? ¿Cuál? ¿La que entra por avión? ¿O la que viene en una barquichuela? ¿La que se juega la vida en el Atlántico? ¿Qué inmigración? ¿Cuál? ¿Y cuál es la que nos afecta? Porque, y que yo sepa, los africanos vienen, la gran mayoría, a hacer el trabajo que nosotros no queremos. Trabajar de manera precaria en la agricultura, en la obra pública, en la obra de altura. El otro día se lo decía yo a Julio, pasábamos por unos edificios de obra altos y en esos trabajos de altura, ¿quiénes eran? Africanos. Que estaban subidos a una altura inverosímil. Lo que no queremos nosotros, los trabajos que no queremos nosotros. ¿No? Entonces, y más que podríamos poner a disposición para esta gente, porque no nos olvidemos que los que vienen por patera, algunos de ellos son profesionales, cuidado. algunos han pasado por la universidad, y cuando no han pasado por la universidad, tienen profesión. Son agricultores, son pescadores. Alguno viene con una formación profesional, como por ejemplo panadero. Cuidado. Exploremos un poco. ¿Vale? Yo tengo que decir que yo tengo de vecinos, en donde vivo actualmente, en Santa Cruz, una casa que tiene menores inmigrantes. Pasan todos los días por delante de mi casa, tranquilos. Nunca he visto ninguna algarada. Ah, sí, una vez hubo una algarada. De mi casa se oían los gritos en los partidos de España, animando a España. Estaban viéndolo por la tele, aquellos muchachos, que no son españoles. Era como si fueran los mayores españoles que te puedes echar. Y dice, hombre, respeto. Un respeto. Porque en esto no solo nos engañan, sino que consiguen que el bulo llegue a la gente. Como el bulo con respecto a los ceutíes, de unas violaciones que sacan de las estadísticas y nombran tantas violaciones de mujeres o de niñas después del 29 de julio. Ah, pero es que dices el dato incompleto. Es que los datos, esas violaciones, todas fueron producidas por ceutíes, menos uno que era de un ciudadano de la Unión Europea. No eran magrebíes, no fueron los que entraron a nado, los que venían de Marruecos, no eran ellos. Entonces, fastidia a César. Fastidia cuando tú te pones a pensar y buscas el dato y dices, a ver este dato, ¿dónde aparece esto? Mentira, mentira. Muchas imágenes que han pululado por las redes no son de Ceuta. Han metido imágenes de Melilla, de cuando entraron un grupo, saltaron las vallas en Melilla. Entiendo. Y como te decía al principio, para mentir no hace falta sino una frase. Para desmentir la mentira necesitas un párrafo largo, pues tenemos un grave problema. ¿Vale? Y ahí me culpo yo como docente, porque el espíritu crítico, el averiguar la verdad, el leer, indagando si lo que leo es cierto o es mentira, eso le toca a la escuela. Eso le toca a la escuela y a los medios de comunicación no mentir. Que hay muchos pagados, como en el caso de Madrid y de Ayuso, cobrando una pasta gansa por mentir.
1: Mira este trocito de hoy del País. Deportados a un país del que nunca oyeron hablar. Tal nombre es un venezolano de 36 años que llevaba 5 residiendo en Estados Unidos. Cuando los agentes lo detuvieron y embarcaron en un vuelo charter sin poder despedirse de su familia. Acabó en Liberia, país del que nunca oyó hablar. Esto es la inmigración actual, parte de la misma.
0: Liberia, que recuerda que está fundado por esclavos liberados, a los que se les asignó un espacio en África, anglohablante, y donde Trump, no sé si te acuerdas, que le dijo al presidente de Liberia que estaba muy contento de ver qué bien hablaba su idioma. Y entonces, aquel le contestó, no es tu idioma, es el mío también. Es mi idioma. Entonces, esos venezolanos, que son los mismos que aquí forman parte de la ultraderecha, legalizados por el gobierno que ellos llaman comunista, se las prometían muy felices cuando Trump entró a gobernar, sin darse cuenta de que ellos no son considerados ciudadanos americanos, norteamericanos. Son inmigrantes, aunque tengan la carta verde. Son inmigrantes para Trump y para toda esa escoria. Y que le podía pasar. Ellos creían que no. Muchos de los que defendían que no cayeron bajo el ICE, esta policía que tienen para cazar a los inmigrantes y hacer con ellos pues lo que les parecía, ¿no? A cárceles, a Panamá, a no sé dónde. Entonces, realidad pasa porque la gente es incapaz de analizar su propia circunstancia. Usted es venezolano, señor, y usted tiene que estar muy orgulloso de Venezuela. Sea el gobierno que sea, cuidado, porque el país siempre está por arriba de cualquier gobierno. Los gobiernos se cambian votando. Y usted vota. Y usted tiene que estar orgulloso de ser venezolano. Ir a Boston no es mejor que ser venezolano, en absoluto. En absoluto. Yo tengo un primo en Boston y siempre le digo, quédate tú con Trump y déjame a mí la seguridad social, la escuela gratuita, la sanidad gratuita, los viajes del inserso, etcétera. Y al principio se me rebotaba, ya no se me rebota tanto, porque está viviendo, ¿no? Él es residente, se le puede retirar, porque igual que se da la carta verde, se le puede retirar, un gobierno lo puede retirar. Y no se dan cuenta. Igual pasó cuando Trump, que además no se corta un pelo, dice que la guerra más lucrativa que ha hecho fue las bombas que tiró sobre Caracas y secuestrar a Maduro. Presume de eso. ¿Por qué? Porque eso le ha reportado no sé cuántos millones de barriles de petróleo que le supone no sé cuánto dinero.
1: Durante 100 años. ¿Eh?
0: Y lo que hizo fue un pacto con la segunda de a bordo de Maduro, que sobrevivió, pactó con él, ha sobrevivido. ¿Pero en qué ha mejorado?
1: Bueno, nombremos a Delcy Rodríguez para que no... ¿Eh? Y su hermanito Jorge.
0: Claro. ¿En qué ha mejorado la vida de los venezolanos que tan descontentos estaban? Perdón, en todo caso ha desmejorado. Te digo por qué. Porque Venezuela tenía una cosa muy buena. Pese a su, digamos, medio ruina económica, tenía el modelo cooperativo de Cuba con respecto a la sanidad. Venezuela tenía una sanidad, quizás no le faltaban medicamentos. Hombre, y tal, igual que Cuba.
1: ¿Te acuerdas Chávez, coño, los claro, movimientos?
0: Pero tenía un buen sistema sanitario. ¿Por qué? Una parte venezolano y otra parte de colaboración del régimen cubano. Ya no pueden, ya no, porque a Cuba también los han machacado. Y ya, esa colaboración médica ya ha disminuido prácticamente
1: sí,
0: no existe.
1: Las colonias que iban de...
0: Y ahora, ¿cuántos médicos, cuánta ayuda de colaboración cuando el terremoto ha mandado Estados Unidos a Venezuela? ¿Nada? ¿Nada? Ellos van a los campos petrolíferos a llevar barrón, a llevarse bidones de crudo. Oh. ¿Es a lo que van?
1: Terrible, terrible. Oye, si bebo un poquito de agua, por Dios. Fidela, cuéntame una cosita en este repaso que estamos haciendo por el mundo un poco. Te voy a preguntar dos cosas. Por un lado, realme europeo. ¿Te acuerdas que se habló tanto, el 3,5% y el 5%? Bueno, hablemos de eso primero, ¿no?
0: Sí.
1: Y después, nos vamos a las elecciones próximas.
0: Vale. Eso tan criticado por Trump, que España no llegó al porcentaje...
1: Sí, el 3,5% que le pedía, pues. Sí.
0: Que Europa llegó al 6% y tal. Pero claro, es que eso es mentira también. A ver, Europa, no sé, unos amedrentados y otros porque lo creen así, porque son amigos de Trump y tal, llegan al 6%, creo que era el 6%. Y España se queda en el 3,5%, pero España ha hecho lo que no ha hecho el resto de Europa, cuidado, y bien hecho, que es un trabajo preventivo. Es decir, contribuir a que no te invadan, por hablar con términos de ellos, no es solo invertir en el ejército, o no es fundamentalmente invertir en el ejército. Yo le pregunto a la gente de derecha que discrepa con lo de Ceuta, digo, ¿qué hacemos? ¿Le declaramos la guerra a Marruecos? ¿España le declara la guerra a Marruecos para resolver este tema? Esa es la solución, declarar la guerra a Marruecos. Se quedan así, espantados. Yo, no, dime tú si lo que tenemos que hacer es declararle la guerra a Marruecos. Vale. Entonces, una de las Trump defiende que la estrategia es guerrear. Armas y ejército. E invadir. Vale. Y España dice, no. La estrategia es preventiva. No digo que yo no tenga mis fuerzas armadas preparadas, cuidado. Pero lo que tengo que procurar es que no se produzca el problema. ¿Y cómo no se produce el problema? Pues con lo que están haciendo, lo que estamos haciendo con Ceuta. Usted manda ayuda para que el flujo no se produzca, para mejorar la vida in situ de los ciudadanos, de manera que esos ciudadanos no se lancen al mar o sí, a nadar. Casi 200 muertos, cuidado, en la travesía hasta Ceuta.
1: En la primera, sí.
0: Por cierto.
1: 124, me parece
0: que fue. El Hernando este, es que era para expulsarlo del...
1: Rafaelito.
0: Del Parlamento, ¿viste? Cuando...
1: Porque está molestando constantemente.
0: No, no, cuando este... el portavoz nuestro, del Partido Socialista, nombra, ¿te acuerdas aquella famosa foto de un niño de 3 años en una
1: sí,
0: playa?
1: Sí, que lo describió como estaba Avian.
0: Y vemos al tipo que se echa a reír. O sea, estás oyendo una tragedia y tú te ríes. ¿De qué te ríes, bobo? ¿Impresentable? ¿Vale? Y entonces, ¿qué ha hecho España? Con buen criterio, creo yo. Una parte de ese dinero que iba para armamento, yo lo paso a un modelo preventivo de inversión en los países de origen para mejorar la vida de los ciudadanos y para paliar ese desangre ciudadano que sale de esos sitios. Cabo, no le gusta, a él no le gusta, a Trump. ¿Y por qué no le gusta? Porque él sigue ganando, vendiendo armas sigue ganando. Es su campo. La venta de armas. Entonces, lo que tiene que hacer Trump es alistar a la guerra, lo primero de todo, a su hijo. Ese es el que tiene que ir. Por ejemplo, muchacho ese que sale a veces con él.
1: Que está negociando por ahí ya.
0: No, no, lo que tiene que hacer con el hijo es mandarlo a la guerra. El ejemplo, de usted ejemplo. Lo mismo que Aznar, que ahora niega que mandara tropas a Irak. Claro, lo niega, encima lo niega. Tiene uno que escuchar eso.
1: Ay,
0: usted mande a su hijo, en vez de ponerlo a administrar fondos buitres y a enriquecerse, usted mande a su hijo a la guerra. ¿Qué de ejemplo? ¿No? Digo yo. Pues eso es el tema de Trump y de su interpretación.
1: Todavía estamos discutiendo lo de Irak, imagínate cómo se
0: todavía
1: puede...
0: Todavía estamos, todavía puede... siguen negando lo de Irak, todavía niegan. De hecho, es tan grave, que el primer ministro de Inglaterra, que estuvo en la foto de las Azores, se disculpó, que El presidente que encabezó, estadounidense, que encabezó aquello, se disculpó y dijo que era mentira. Y el único que no se ha disculpado ha sido Aznar. Pero de verdad, nosotros tenemos que tolerar a estos sinvergüenzas, malnacidos, que saquen pecho en una situación como la de Ceuta. Tenemos que aguantar eso. Que además hemos convertido en cotidiano una cosa que, como tú bien dices, tendría que estar fuera de la ley, que son las manifestaciones de ultraderecha con banderas ilegales, con insultos, con agresiones, incluso con atentados contra la vida humana, como cuando incendiaron el campamento en la playa del Trampolín. Eso no puede ser. Y eso no puede ir de la mano de, entre comillas, españoles, porque yo no los reconozco como compatriotas. No quiero que sean mis compatriotas. Reniego de ellos. No son mis compatriotas. ¿Cómo van a ser mis compatriotas esas personas? Pero han perdido la vergüenza. No, hoy tuve con alguien que me decía, es que yo no soy de los tuyos, en un sitio además impropio. Y me dice unas cuantas cosas impropias. Y hace una década no se hubiera atrevido, César. Políticamente no se hubiera atrevido.
1: El relato de la información.
0: Claro. Y entonces me callé. Bandeé como pude, porque ya uno tiene una edad. Y terminé diciéndole, es que yo soy maestra. Me diciendo, no voy a entrar en tu terreno porque yo toda la vida me he dedicado a educar. ¿Vale? La gente ha perdido el norte y la vergüenza. Lo que era vergonzoso decir hace una década, hoy no lo es. Hoy no lo es. Por eso las agresiones a las personas LGTBI, por eso el cuestionamiento de las víctimas de violencia de género, por eso se insulta. Todo eso hace una década no hubiera pasado, César. ¿Qué nos ha pasado?
1: Pues que hemos retrocedido
0: en la escala humana.
1: Pues sí.
0: Porque yo digo que algunos somos descendientes del mono, pero hay monos que descienden de sus padres que eran hombres. ¿Sabes? Que han vuelto para atrás en la escala de la evolución. Porque estos energúmenos no pueden ser humanos, o por lo menos no pueden ser totalmente humanos.
1: Pues habrá que preguntarle al de la teoría de la evolución. Ay, Dios mío, qué terrible, qué terrible. Bueno, pues oye, si quieres nos hablas un poquito de las próximas elecciones. Uf. ¿Cómo afrontamos las próximas elecciones la gente que queremos una sociedad igualitaria, la gente que no dice que somos de izquierda?
0: Sí. Hombre, yo creo que el pacto de gobierno en estos temas tan complejos y tan complicados ha estado funcionando bien. Todo lo bien que se puede entre distintos grupos políticos. Quitando Junts, creo que ha funcionado relativamente bien. A lo mejor habría que ir a mirar, girar la
1: mira,
0: vista.
1: Perdón un segundo, porque si te dejo... es que el otro día, ¿te acuerdas que desfilaron? La verdad es que lo retransmitimos, cogimos un programa que estaba preparado y tal de otra manera, y lo que hicimos fue retransmitir del principio al final, desde el primer minuto del Congreso hasta el último, ¿no? Pasando por todo, ¿no? Y la primera entrada que tuvo este hombre, y el segundo turno entró... Pero increíble, increíble. El nivel, por ejemplo, la de Junts, es una cosa, hoy es intervenir esta tía, es una cosa, ayer o antes de ayer intervenía también, un analfabeta, pero vamos, no sé cómo se piensa que es una salvadora, no sé, una...
0: Ahí es donde yo discrepo y bueno, pero le hace falta ese voto para algunas cosas, y ellos, el catalanismo... lo ponen por arriba de su derechismo, igual que muchas veces el PNV hace y tal. Y bueno, pues no queda más remedio que tragar. Pero el resto ha mantenido el tipo hasta ahora. Y a mí se me ocurre que, ¿por qué esperar a hacer el pacto después de las elecciones y no hacerlo antes, como en la Segunda República? Por eso decía que a lo mejor tenemos que mirar hacia atrás, ver cómo se ganan las elecciones o cuáles son las condiciones más interesantes para ganar las elecciones, para opacar a esta subida del PP y de Vox. Y también, y ahora voy a hacer una crítica a mi partido, las actuaciones tienen que estar planificadas. Que miren para la Unión Soviética, que planificaban también. No se puede dejar las actuaciones a solo lo que te llegue. Ve más allá. En esta situación de golpe de Estado excepcional o distinto, si a mí me llega un "no pasa nada, señora baronesa", yo tengo que ver, ¿te acuerdas de esa canción? "Sin novedad, señora baronesa", yo tengo que ver si hay novedad o no hay novedad. Primera cuestión. Segunda cuestión, la mujer del César no solo tiene que ser honrada, sino parecerlo. Me consta que Pedro Sánchez estuvo trabajando en la crisis de Ceuta desde su residencia de vacaciones en Lanzarote, de La Mareta. Me consta. Pero no hay que dar ni tanto así de posibilidad de duda. De luego, pongo un ejemplo. A mi sustituto en San Juan de la Rambla le tocó lidiar con un gran incendio, Ezequiel, del norte. Y cuando yo vi que pasaba a nivel 2 y que el cabildo tomaba las riendas del asunto, inmediatamente lo llamé. Dice, no, es que ya está el cabildo. Y digo, no importa, usted ahí, que es la primera autoridad municipal, ni se aparte del cuerpo de mando. Porque es la tranquilidad del ciudadano. Y si no estás, alguien puede decir que te fuiste de vacaciones o que estás de vacaciones y no te has preocupado. ¿Vale? Y eso ha faltado. Y ha faltado una respuesta más ágil, porque si yo no me anticipo, tú estás conspirando, César. Si yo no me anticipo y tengo, bueno, tú lo sabes por la ciencia, ¿cómo haces un experimento? Controlando la mayor parte de las variables. Si tú no controlas las variables, te sale una variable extraña por ahí, te fastidia el experimento.
1: Planteas una hipótesis.
0: Exactamente. Tienes que controlar todas las variables. Siempre, controlándolas todas, te puede salir una variable extraña. Pero tienes que procurar que las que son controlables y conocidas las tienes todas controladas.
1: Y mire, hay que felicitar a este Pedro Sánchez estos días, porque he estado insistiendo mucho en todas las intervenciones en prevención.
0: Total.
1: Prevenir.
0: Prevenir. Es que no queda más remedio. Y prudencia. Es decir, Pedro Sánchez le achaca el no meterse con Marruecos. A ver, lo que yo le decía a esta interlocutora, ¿qué quiere usted? ¿Que le declaremos la guerra a Marruecos? Podemos, por poder se puede. Con el islote de Perejil estuvo a punto Aznar de hacerlo. Pero eso es lo que queremos. A España le conviene en este momento abrir un frente de guerra con Marruecos, que tiene detrás el apoyo de Netanyahu y de Estados Unidos. ¿Nos conviene? ¿Nuestros intereses económicos no pintan nada? ¿Los intereses de la población de Ceuta y Melilla no pintan nada? ¿De verdad? que España tenía que haber abierto el frente con Marruecos. Yo creo que la prudencia de Pedro Sánchez no ha salvado de mucho, de mucho. Pedro Sánchez no es Milei. No crea un incendio donde no hay nada, ni siquiera donde hay algo. Pero Milei llega y si no hay incendio, él lo crea. Y Trump lo mismo. Pero de verdad, estamos, el PP y Vox pretendían que España declarara la guerra a Marruecos. Es que me da risa. Perdona que me ría, César. Pero de verdad, que España necesita declararle la guerra a Marruecos. O hacemos... ¿Cómo hacemos con los vecinos normalmente?
1: Mira, es que los comentaristas y fuerzas políticas eran de una irresponsabilidad. Yo veía cómo culpabilizaban sin base, de un lado a otro. ¿Esto qué es?
0: Pero tenemos, si es que decía una la devolución,
1: política muy jodida.
0: Devolución a la fuerza. Pero si cuando Melilla fueron condenados personas que forzaron esa devolución, es ilegal, señor, es ilegal. ¿Qué le estás pidiendo? ¿O lo estás poniendo entre la espada y la pared? Si lo haces, no vamos a la justicia porque es ilegal. Si no lo haces, te llamo tibio. No puede ser, hombre. Tienes que dejarme un escape. Entonces, estamos en un momento donde hay que centrarse, serenarse y valorar en su justa medida qué conviene. Es muy fácil. Hay un montón de técnicas sociológicas que permiten valorar situaciones y tomar decisiones. ¿Vale? Tomas decisiones en base a, no sé, la técnica de la balanza, los DAFOS, debilidades, amenazas, fortalezas y oportunidades. Y tú haces eso. Claro. Devolverlo. Eso tiene una debilidad en sí misma. Es ilegal. ¿Vale? Pues crear una guerra con Marruecos.
1: Por Dios.
0: Tiene una amenaza. Que Marruecos no es Marruecos. Marruecos es Netanyahu.
1: ¿Y qué necesidad?
0: Y una debilidad interna. Tienes que proteger a la población de Ceuta y Melilla. Porque, claro, las primeras consecuencias son para ellos. Allí está Mercadona, perdón por la publicidad. Y Mercadona se nutre de producto marroquí. ¿Qué hacen? Los matas de hambre para que no entre nada de Marruecos.
1: No, está claro. Bueno, pues, oye, menos 5 minutitos y las 8.
0: Sí. A 9.
1: O sea, hablando las 2 horitas completas. Sí. Pues nada, Anabel, te está pidiendo el himno de San Juan de la Rambla, creo que... ya, y lo va a cantar, va a entrar ya la niña que se lo tiene memorizado.
0: Ya vendrá. Si le das el micrófono, yo te la preparo para que cante aquí el Bellaciao.
1: Bueno, pues si quieren intervenir alguna... saca el micro, Anabel. ¿Quieren intervenir, no? ¿Y tú, Julio? Tampoco, no, pues no quieren. Pues no, viene tiempo muy jodido. Si la próxima semana empezamos con el tema de las elecciones.
0: Muy, muy preocupante.
1: Están las elecciones, estamos diciendo el 27, que si ya mayo, que si se deja llegar a septiembre. Pero están ahí.
0: Total. Y los movimientos tienen que hacerse precisos y ya. No puedes dejarlo para mañana, ni para pasado, ni para enero. Porque, por lo que dije antes, porque hay que planificar. Hay que planificar y no se puede hacer a determinados niveles un programa de ahora para después. Sino hay ahí todo un conglomerado de problemas que la izquierda tiene que dar.
1: Dice, no, ya más el temor, ya la próxima vez hablamos. Eso, Francia, la posibilidad de que tengamos a la derechona francesa, a la reina que lleva con ese 30% ahí, Marine Le Pen.
0: Sí, que además está inhabilitada, pero sí, van a hacer una excepción.
1: Polonia está como está. A Hungría, pues ya viste lo que fue Orbán, teniendo ya décadas.
0: A Italia no te digo, con la loca.
1: Sí, sí, sí, con la Meloni está, por Dios, por Dios. Bueno, pues muchísimas gracias y a ver si logramos que este mundo entre en razón, ¿eh? Porque es un mundo excesivamente, pues, peligroso.
0: Sí,
1: como total, menos peligroso.
0: Total, sí, mucho bueno, miedo.
1: Pues muchas gracias.
0: Adiós, buenas noches a todos los oyentes y las oyentes. Y a ti, César, gracias siempre ti, por abrir los micrófonos. Y al compañero
1: Rafaelito,
0: que lo hemos echado de menos y que lo queremos mucho.

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Declaraciones hechas tras la reunión con la ministra de Migraciones, Elma Sáiz. El ministro de Política Territorial y Memoria Democrática, Ángel Víctor Torres, ha dicho este lunes que no existen informes sobre la posibilidad de que se vaya a producir un repunte migratorio en la conocida como Ruta Atlántica de Migración en los próximos meses. Según la nueva norma de la Dirección General de Tráfico, en Canarias las motos podrán circular por el andén cuando el tráfico esté detenido por una retención, aunque no podrán hacerlo libremente ni en cualquier carretera. Casi 2.000 estudiantes entrarán a clase una hora más tarde en la Universidad de Las Palmas de Gran Canaria, en el campus de Tafira, para aliviar el tráfico. Nueva Canarias ha calificado de estrategia de manipulación orquestada por el presidente Fernando Clavijo en referencia a la moratoria y al acuerdo extrajudicial con los empresarios por la moratoria. Luis Campos, secretario general de Nueva Canarias, ha hablado de tres ejes transversales en esta información dada conocida en agosto de este año, de este acuerdo por el cual los empresarios turísticos se quedarán con 500 millones de euros y se recalificará sus terrenos para poder construir. Campos habló de manipulación mediática deliberada para desviar la atención, un intento burdo de torpedear el debate social sobre los límites del crecimiento turístico y una rendición incondicional del gobierno en una negociación oculta que se ha vendido falsamente como un éxito. La Dirección General de Emergencias del Gobierno de Canarias ha actualizado la alerta por riesgo de incendios forestales ante la intensificación del episodio cálido con temperaturas elevadas, con baja humedad y viento moderado, que será efectiva desde las 10 horas de este martes. La vivienda se encarece en Canarias un 11% en tasa anual en el segundo trimestre. La Audiencia de Santa Cruz de Tenerife se declara incompetente para resolver conflictos del time sharing. El Servicio Canario de Salud anuncia que deja de mantener desde esta semana dos aplicaciones independientes para la cita previa, Mi Cita Previa y Mi Historia. Estas funciones quedan integradas en Mi SCS, Mi Servicio Canario de Salud, que pasa a ser la aplicación móvil de referencia para gestionar citas o cualquier consulta médica. Una persona sin hogar ha muerto en el incendio de una casa abandonada en Telde, un fuego que se produjo a la 1:00 a.m. Los vecinos habían solicitado que se tapiara este inmueble. Los productores de plátano canario afrontan una situación que, según la Plataforma Agraria Libre de Canarias, está provocando pérdidas millonarias en el sector. El Estado prepara 3 zonas en el sur de Gran Canaria para instalar fondeos ecológicos, un proyecto que contempla actuaciones en Anfi del Mar, en Mogán, en Santa Águeda y en Pasito Blanco. Tamara Arraya ya es oficialmente la candidata del PSOE al Cabildo de Tenerife. Y Gran Canaria celebra la 74 romería de las fiestas del Pino de Teror. La Audiencia Nacional asume la investigación de la entrada masiva de migrantes en Ceuta y dice que fue una violación masiva de la soberanía territorial. El juez Peinado ha convocado a la audiencia previa al juicio a Begoña Gómez para este martes. Y en Alemania la extrema derecha ha arrasado en Sajonia, pero no alcanza por la mínima la mayoría absoluta.

0: Juan Aguirre, Amaral. Gracias.
1: Muchas gracias, Granada.
0: Geniales, gracias.
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4: El gobierno de Canarias amenaza con acudir al Tribunal Supremo si el gobierno central no se encarga del triaje de menores. Así lo ha expresado Candelaria Delgado, la consejera de Bienestar Social del gobierno de Canarias, ha advertido de que su ejecutivo acudirá al Supremo si el gobierno central persiste en su idea de no acometer el triaje de los menores migrantes no acompañados que llegan a las islas y no fijar la figura del defensor del menor. Son declaraciones hechas tras la reunión con la ministra de Migraciones, Elma Sáiz. El ministro de Política Territorial y Memoria Democrática, Ángel Víctor Torres, ha dicho este lunes que no existen informes sobre la posibilidad de que se vaya a producir un repunte migratorio en la conocida como Ruta Atlántica de Migración en los próximos meses. Según la nueva norma de la Dirección General de Tráfico, en Canarias las motos podrán circular por el andén cuando el tráfico esté detenido por una retención, aunque no podrán hacerlo libremente ni en cualquier carretera. Casi 2.000 estudiantes entrarán a clase una hora más tarde en la Universidad de Las Palmas de Gran Canaria, en el campus de Tafira, para aliviar el tráfico. Nueva Canarias ha calificado de estrategia de manipulación orquestada por el presidente Fernando Clavijo en referencia a la moratoria y al acuerdo extrajudicial con los empresarios por la moratoria. Luis Campos, secretario general de Nueva Canarias, ha hablado de tres ejes transversales en esta información dada conocida en agosto de este año, de este acuerdo por el cual los empresarios turísticos se quedarán con 500 millones de euros y se recalificará sus terrenos para poder construir. Campos habló de manipulación mediática deliberada para desviar la atención, un intento burdo de torpedear el debate social sobre los límites del crecimiento turístico y una rendición incondicional del gobierno en una negociación oculta que se ha vendido falsamente como un éxito. La Dirección General de Emergencias del Gobierno de Canarias ha actualizado la alerta por riesgo de incendios forestales ante la intensificación del episodio cálido con temperaturas elevadas, con baja humedad y viento moderado, que será efectiva desde las 10 horas de este martes. La vivienda se encarece en Canarias un 11% en tasa anual en el segundo trimestre. La Audiencia de Santa Cruz de Tenerife se declara incompetente para resolver conflictos del time sharing. El Servicio Canario de Salud anuncia que deja de mantener desde esta semana dos aplicaciones independientes para la cita previa, Mi Cita Previa y Mi Historia. Estas funciones quedan integradas en Mi SCS, Mi Servicio Canario de Salud, que pasa a ser la aplicación móvil de referencia para gestionar citas o cualquier consulta médica. Una persona sin hogar ha muerto en el incendio de una casa abandonada en Telde, un fuego que se produjo a la 1:00 a.m. Los vecinos habían solicitado que se tapiara este inmueble. Los productores de plátano canario afrontan una situación que, según la Plataforma Agraria Libre de Canarias, está provocando pérdidas millonarias en el sector. El Estado prepara tres zonas en el sur de Gran Canaria para instalar fondeos ecológicos, un proyecto que contempla actuaciones en Anfi del Mar, en Mogán, en Santa Águeda y en Pasito Blanco. Tamara Araya ya es oficialmente la candidata del PSOE al Cabildo de Tenerife. Y Gran Canaria celebra la 74 romería de las fiestas del Pino de Teror. La Audiencia Nacional asume la investigación de la entrada masiva de migrantes en Ceuta y dice que fue una violación masiva de la soberanía territorial. El juez Peinado ha convocado a la audiencia previa al juicio a Begoña Gómez para este martes. Y en Alemania la extrema derecha ha arrasado en Sajonia, pero no alcanza por la mínima la mayoría absoluta.

0: A ver, Anabel, tenemos ya al amigo.
1: Bueno, yo creo que ya podemos saludar, después de algunas incidencias, pero con mucha alegría, a Juan Torres López. Don Juan Torres, ¿qué tal?
2: Hola, muy buenas. Encantado de volver a la tarea.
1: Bueno, de volver después de esas merecidas, ¿no? Siempre se dice eso, pues más que merecidas vacaciones, y eso hace que mucha gente nos haya preguntado, ¿pero ya no entras, Juan Torres? Como que no. Volverá.
0: Es que fueron todavía, eso te preguntaban en agosto, pero en septiembre ya a la clase, a dar clase, don Juan.
2: Sí, lo que pasa es que la primera semana tenía un par de cuestiones que terminar y se nos echó el día. Pero bueno, vamos a intentar compensar la ausencia de este curso que empieza con información comprometida y con ganas de combatir todo esto que nos está cayendo encima.
1: Pues mira, qué temas hay para media hora, no, para tres, pero bueno, vamos a empezar por la pregunta que no podemos eludir, ¿no? Que es el varapalo que ha ocurrido en Alemania, tal como estaba previsto y todos esperábamos, ¿no? Y es como la ultraderecha alemana ha arrasado en las elecciones al borde de la mayoría absoluta, nada menos.
2: Efectivamente, y a mí me gustaría señalar, es verdad que este es un tema también que nos podría llevar mucho tiempo de discusión y de análisis, me gustaría hacer un comentario todo para señalar algo que a mí me parece que se está desvirtuando, porque con mucha frecuencia lo que oigo, pues más o menos es la interpretación de que la población de pronto se ha hecho extremista, se ha hecho de derecha, se ha hecho incluso filonazi, en muchos países y concretamente pues ahora en Alemania, antes en Estados Unidos, y vamos a ir viendo lo que ocurre en próximas elecciones que se van a producir en las próximas semanas y en los próximos meses. A mí me parece que esa es una interpretación errónea. Yo creo que ya hemos comentado el asunto en otras ocasiones y creo que pensar que se trata de un cambio cultural que ha llevado a que cada vez una parte mayor de la población simpatice y vote a partidos de extrema derecha. Yo creo que detrás de eso hay una transformación económica importante y sobre todo un descuido, un abandono de la gente que está sufriendo. No se puede entender el ascenso de la extrema derecha en Alemania lo mismo, exactamente lo mismo que ocurrió en Estados Unidos, aunque es verdad que hay diferencias entre ambos. Tener presente que en Alemania se ha producido en los últimos años una crisis industrial extraordinaria y se está produciendo. En realidad, la gente que se está volcando en la extrema derecha no es gente que sea que esté en una... Digo algo que es un poco que habría que pensar, pero creo que se me va a entender. Gente que o sea, digamos, el menor ingreso, que tenga el menor ingreso, que sea la más pobre, sino la que está viendo que empeora su situación, porque la pérdida de empleos, la pérdida de ingreso real y el deterioro de la situación social en Alemania como consecuencia de la crisis industrial es extraordinaria. La industria de Alemania se está viniendo abajo por muchas razones, pero básicamente porque no ha sabido generar condiciones que le permitan competir con una potencia en ascenso como es China. En particular, la industria del automóvil, que emplea miles y miles de trabajadores, pues está en una crisis brutal y la economía súper fuerte, picada a la exportación, que era Alemania, pues se está viniendo abajo básicamente por dos razones en los últimos años. En primer lugar, porque están disparándose los costes energéticos, que según la Comisión Europea, los costes de energía son un 150% más caros que en China, en el caso del gas un 345%, En Alemania los costes energéticos han aumentado un 30% en año y medio, y eso es una barbaridad, porque eso supone que vendes pues, con un sobrecoste que te hace muy difícil ser competitivo. Y compárese también un coste de salario medio de 34.500 euros anuales en Alemania frente a unos 13.000 euros anuales de media en China. Los bienes y servicios que se venden con esos costes, desde luego, hacen que la empresa, la industria sea muy poco competitiva. Hay anuncios de 11.000 despidos en Volkswagen, de 7.000 en el grupo Thyssen, de 5.000 en Bosch, de 5.000 en Siemens, de 3.500 en Deutsche Bank, de 3.000 en la Ford alemana, 4.000 en Audi, 3.500 en Continental. O sea, es que el anuncio de pérdida de empleo que se añade al empleo que ya se ha perdido, pues es lo que está haciendo que la gente se sienta cada vez más desprotegida. Y eso se añade, y lo hemos hablado muchas veces, pues a que las izquierdas en general, todas las izquierdas, desde la socialdemócrata a la más radical, están siendo incapaces de proteger, de acompañar y de dar expectativas y de dar horizontes a la población que está sufriendo. No se puede lamentar simplemente el ascenso de la extrema derecha y no contemplar al mismo tiempo las carencias políticas, humanitarias, ideológicas, estratégicas y de todo tipo que están teniendo las izquierdas de nuestro tiempo.
1: Pues seguimos. Entonces, ¿me escuchas bien, Juan?
2: Perfectamente.
1: Muy bien.
2: Perfectamente.
1: Pues seguimos hablando de otros asuntos como el cambio climático, que ya no es una amenaza futura. Es lógico y patente y lo hemos visto, ¿no?, este verano de una manera trágica.
2: La verdad es que este verano, aunque no estaba en onda con la radio, me he acordado mucho porque creo que toda la gente que nos ha ido oyendo durante los meses anteriores recordará la insistencia, a veces cansina y pesada, que he tenido diciendo que el verano iba a ser muy malo, que el niño y los fenómenos extremos se iban a multiplicar. Y cada vez que he tenido noticias de un incendio, de una temperatura elevada, de muertes por el calor, pues me he acordado de todo lo que habíamos dicho. No me gusta acertar, pero desgraciadamente eso es lo que ha ido ocurriendo. Y hace unos días, Naciones Unidas acaba de publicar un informe en el que dice, literalmente, que los esfuerzos para frenar el cambio climático han fracasado y que el planeta se precipita hacia una catástrofe ambiental. Es que no se puede decir de una manera más clara, y creo que es una barbaridad que todavía se siga planteando. Es verdad que las grandes empresas y la gente que tiene empleada en su beneficio, que hay que pensar en lo que cuesta frente al cambio climático, ¿no? Es que eso es ya una barbaridad. Eso es lo que hay que plantear. Que tenemos que ser conscientes de lo que plantear es cuánto nos cuesta no hacer frente al cambio climático. Hay un informe también reciente de Triodos Bank que estima que el calor extremo podría producir un daño de alrededor de 200.000 millones de euros en toda Europa y alrededor de 30.000 millones.
1: Juan, no sé si me escuchas, es que te estamos escuchando, la verdad, con bastantes dificultades. No sé si sería oportuno que cortáramos un segundito para que los oyentes puedan escucharte al 100%. Y volvemos, intentamos mejorarlo, ¿te parece?
0: Pues nada, a ver si a partir de esta nueva llamada los problemas de cobertura se pueden resolver y podemos escuchar a Juan Torres López absolutamente bien. Es un lujo que tenemos toda la semana, increíble, porque Juan Torres López es sin duda uno de los grandes economistas del mundo. Eso lo reconoce toda la gente. Vamos con la entrevista, las preguntas de Anabel Leal a el compañero Juan Torres López. Vamos a ver si se reanuda ya sin dificultades la conversación.
1: Retomamos la conversación con Juan. Esperemos que ahora, yo creo que sí, que podemos continuarla con mejor calidad de audición. Pues si te parece, Juan, que habías damos por terminado ese segundo tema sobre el cambio climático del que tanto has hablado, como tú dices, ¿no? No hay conversación que tengamos un lunes que no saques ese tema, y con toda la razón del mundo, ¿no? Seguimos hablando de otro tema habitual y muy importante, como las energéticas que se están forrando.
2: Es que efectivamente acaban de publicarse datos del primer semestre de lo que están las 5 grandes compañías energéticas españolas, Iberdrola, Endesa, Naturgy y alcanzan una cifra de 865 millones de euros. Van a 20.000 millones de euros de beneficios. Es una cantidad curiosamente equivalente a la que acabo de decir antes de la interrupción, que ha costado o que nos va a costar el cambio climático en España, sabiendo que esas empresas son algunas de las fuentes principales de deterioro ambiental. Los precios de la energía, es verdad que están sufriendo una presión, una tensión muy importante por la situación geopolítica y en particular pues por el conflicto entre Estados Unidos e Irán. Quiero aprovechar, por cierto, para hacer una pequeña propaganda, porque precisamente hoy lunes entra en imprenta un librito que he publicado sobre la guerra en Irán y sobre todas estas cosas que yo espero que podamos comentar en los próximos días. Bueno, pues es verdad, como digo, que esa guerra está teniendo un efecto importante en la estación de los precios del petróleo, pero es que eso no es solo lo que está ocurriendo, porque es verdad que hay esa tensión sobre los precios que están pagando los consumidores, las empresas y las familias, pero es que hay otros, como en el caso de las empresas energéticas, que están obteniendo beneficios extraordinarios. Entonces no se puede estar diciendo, como están diciendo estas empresas, que el problema es de la guerra. O sea, el problema es de la guerra para quien lo paga. Para ellos no es un problema, para ellos es una fuente de beneficio extraordinario. Y eso plantea una cuestión política que tendría que estar sobre la mesa, porque es que la energía pues no es un bien, y lo que se deriva de ella no es un bien cualquiera. Ya estamos, he comentado hace un momento las consecuencias que tiene para una potencia económica de la envergadura que tiene Alemania la subida de los costes energéticos de más de un 35% en el último año y medio. Es que además estamos hablando de un daño directo en sujetos muy concretos, en empresas productivas, en el consumo de los hogares, en el bienestar de las familias. Entonces, estamos hablando de una necesidad básica para la economía empresarial y para la economía vital. La electricidad, el transporte, la calefacción, es toda, quizá prácticamente toda nuestra vida, la que depende de esas fuentes de energía. Y por eso no puede darse por bueno que haya empresas que en condición de oligopolio y en condición de privilegio y haciendo uso del enorme poder político que tienen para influir sobre los gobiernos, pues se estén poniendo las botas, se estén forrando, si se me permite una expresión, digamos, coloquial, ¿no? Entonces, cada vez más importante pues que nos planteemos y que exijamos a los gobiernos que se planteen para quién o en beneficio de quién debe funcionar el sistema energético, porque no puede ser que todo un sistema de generación de un recurso básico para toda la economía esté funcionando y esté organizado pues, para conseguir beneficios extraordinarios que no se explican de ninguna manera, ni por la competencia, ni por la naturaleza de las inversiones que llevan a cabo estas empresas, ni por la eficiencia con la que actúan, sino que es que son beneficios extraordinarios derivado de su posición de privilegio y de poder, que contraviene todo eso que luego hablan en los discursos y en los manuales de economía, que es el capitalismo. Así que es importante ponerlo sobre la mesa, y es importante que la ciudadanía se dé cuenta de que tiene que reclamar que todos los sujetos económicos empujen y metan el hombro, como suele decirse familiarmente, pues en proporción a su capacidad de pago, en función también de sus posibilidades de contribuir a los recursos generales. No puede ser que haya esta asimetría, esta desigualdad y este principio que permite que los más poderosos pues sigan siéndolo siempre y sigan siempre teniendo privilegios cada vez más fuertes.
1: Bueno, y hablemos precisamente, hablando de los más fuertes, del G20, ¿no? El lenguaje cínico de las grandes economías del mundo.
2: Esta es una noticia que se ha podido leer muy de pasada en los últimos días. No tiene, digamos, una gran relevancia, pero me ha gustado traerla para que las personas que nos están oyendo sean conscientes, si es que todavía no son, del enorme cinismo, efectivamente, que tienen los poderosos. Porque es que nos tratan como son, como si fueran, si la gente fuera tonta. Ha habido una reunión del G20, y entonces, a la hora de hacer un comunicado final, sobre todo a propuesta de Estados Unidos, se dice que hay que condenar las intervenciones en los mercados, el utilizar lo que llaman políticas no mercantiles, es decir, las que no responden a la lógica autónoma del mercado. Y es curioso porque Estados Unidos y los demás países de orientación, digamos, más neoliberal o capitalista, rechazan, condenan y critican a China por realizar prácticas no mercantiles, los que también o en mayor medida los están haciendo. ¿Qué ha pasado? Que China pues se negó a suscribir este documento. Ha sido, digamos, criticada, pero es que hay una doble moral, hay un doble criterio, que de verdad, si no fuera por lo serio que es esto, que estamos hablando de un comunicado formal de los representantes o de los líderes de las cinco grandes potencias que dominan el mundo, pues uno pensaría que es de broma. O sea, ¿cómo que Estados Unidos va a criticar a China que lleve a cabo o que tome medidas que considera no mercantiles, cuando estamos viendo cada día a Donald Trump aparecer en televisión para decir que va a ponerle aranceles a medio a la humanidad? O cuando estamos viendo cómo ayuda a las empresas que le parece y cómo condena y va contra las que de alguna manera no satisfacen sus gustos, sus preferencias o sus órdenes. Es que no está Donald Trump mostrando casi diariamente que adopta medidas no mercantiles en el ámbito de las relaciones comerciales internacionales y económicas y financieras en general? Entonces, ¿cómo se atreve Estados Unidos a decir que es China quien adopta esas medidas? ¿Es que se cree que somos tontos o qué? Yo creo que China ha hecho bien en negarse a firmar este documento. Y hay un corolario de esto que es muy iba a decir simpático y no lo es simpático, ¿no? Y es que cuando los medios de comunicación han dado noticias de estar negativa de China a firmar un documento que le achacara semejante tipo de intervención, pues algún medio innombrable de la extrema derecha en España titula y dice: China se pronuncia a favor de manipular los mercados. O sea, que China no ha aceptado en ningún momento, y que en cualquier caso, si a alguien cabría con fundamento achacárselo, pues es justamente a Estados Unidos, ¿no? Bueno, es simplemente algo que yo creo que muestra que sea un poco anecdótico que China no quisiera firmar ese documento, pero bueno, es significativo de hasta qué punto la desvergüenza, el engaño, la falta de coherencia y yo diría que hasta de honestidad están gobernando nuestro mundo. Y pone también de relieve posiblemente algo que ya sí que es algo más profundo, algo más importante, y es que posiblemente, como muchos analistas dicen, y yo tiendo a pensar que efectivamente está ocurriendo, estamos ya viviendo el final de lo que durante unas décadas pues se nos ha presentado como la globalización, que parecía que iba a imperar como una especie de ley natural las relaciones económicas. No creo que estemos al final de la globalización, porque efectivamente la internacionalización y la generalización de las relaciones económicas a escala planetaria pues es casi una tendencia ya que viene de siglos, pero sí me parece a mí que estamos entrando en una fase en la que las relaciones económicas pues van a ser de otra manera, van a estar mucho más condicionadas por la geopolítica, por la estrategia de las grandes potencias y sobre todo pues por un cambio de peso, de proporción en el poder internacional, porque lo que hasta hace poquísimo había sido una preponderancia casi absolutamente indiscutible de Estados Unidos como potencia, bueno, como potencia, yo diría que como imperio económico, pues va a empezar a acabar, porque China comienza a mostrarse como una auténtica potencia, todavía no superando en todos los aspectos a Estados Unidos, ni mucho menos, aunque sí en algunos muy importantes, y que ya anuncian que eso va a ser de un cambio prácticamente inevitable. Esto es lo que yo creo, pues es que estas rifirrafes en cumbres que antes, que hace 10 o 15 años hubieran parecido impensables, pues van a ser, ya se dan, y van a ser posiblemente cada vez más frecuentes. Tenemos que prepararnos para contemplar relaciones económicas internacionales más conflictivas, menos abiertas y sobre todo pues más equilibradas, porque van a haber una potencia que es China y grupos y países que se van a agrupar en torno a ella, que posiblemente van a empezar a frenarle, si no a ganarle, cada vez en más aspectos el pulso a Estados Unidos.
1: Pues seguimos, vamos terminando, hablando de deuda, utilizas un término, no sé si una metáfora, la bomba de deuda.
2: Es una metáfora, es una manera de hablar, pero muchos analistas creen que es algo más, ¿no? Se están publicando en realidad cada dos por tres informes sobre eso, pero acaban de publicarse datos últimos sobre la deuda que tienen las grandes empresas, los grandes gigantes tecnológicos de Estados Unidos que están desarrollando la inteligencia artificial, que está, como se dice en términos de contabilidad, fuera del balance, ¿no? Fuera del balance significa, como tu propio nombre indica, que no las contabilizas, es decir, que si te miran tus papeles, tus cuentas, tu balance, esa deuda no aparece, pero es tuya, porque las has puesto en estructuras jurídicas separadas para financiar determinadas inversiones que en realidad estás utilizando tú, ¿no? Por ejemplo, una empresa cualquiera de estas, Amazon, Meta, Microsoft, ¿no?, que utiliza, que necesita centros de datos para desarrollar la inteligencia artificial, pues crea entidades independientes para poner en marcha esos centros de datos, ¿no? Para eso se endeuda y esta deuda no aparece en los balances de las empresas tecnológicas, ¿no? O sea, es una manera de, pues vamos a decirlo claro para que nos entienda la gente, de ocultar la deuda que tienes, porque si una empresa aparece mucho más endeudada de lo que debiera, pues sus cuentas se vienen abajo. Y esa deuda que está fuera del balance no quiere decir que sea invisible, porque están en entidades que se conocen y se pueden, no tan fácilmente como cuando están en el balance de las propias empresas, pero se puede contabilizar y se puede saber esa deuda. Pues bien, hasta el momento que acaba de hacer público que esa deuda fuera de balance es de aproximadamente 1,65 billones de dólares. Es una cantidad extraordinaria y, bueno, es legal, es una práctica legal, se declara en los informes, pero tiene tiene un efecto económico un poco distorsionador, bueno, un poco bastante distorsionador, porque claro, como he dicho antes, el que esté fuera de balance significa que tú no lo estás viendo cuando ves el balance y cuando, si tú te interesas por qué obligaciones futuras va a tener una empresa, ¿no? Pues si no aparece esa deuda, no vas a saber que tiene que pagar una determinada cantidad de reembolso de la deuda, ¿no? Ya hubo una gran empresa, Enron, hace unos años, que se vino abajo, que provocó un fraude espectacular, precisamente por un caso prácticamente igual, ¿no? Y hay otros casos, y pues exactamente de equivalentes, ¿no? De grandes empresas que sitúan fuera de su balance el nivel verdadero de endeudamiento. Entonces, es verdad que ahora las reglas contables son un poquito más, son más estrictas, precisamente para evitar aquellos problemas que hubo, pero esa mayor, ese mayor control, esa mayor rigidez, pues la verdad es que se compensa con el hecho de que la deuda sea desorbitada. Y no solamente es un problema de que la deuda que está fuera de las empresas sea desorbitada, sino que hay un problema que simplemente hoy, ya porque estamos acabando, lo voy a apuntar, y es que las empresas tecnológicas están metidas en una burbuja de inversión impresionante, están viendo a ver quién llega primero a lo que llaman la inteligencia general, quién va por delante, y entonces están generando una inversión, una sobreinversión, una inversión exagerada, que posiblemente no responda a las, ni al mercado, ni a la demanda, ni a las necesidades reales que tiene el desarrollo de la inteligencia artificial, de los centros de datos, de los chips, de las redes eléctricas, de los sistemas de refrigeración, en fin, de las instalaciones y de todo tipo de infraestructuras que es necesario poner en marcha para desarrollar la inteligencia artificial. En definitiva, se está apostando por una carrera que no se sabe cómo va a terminar, invirtiendo de una manera desaforada a través de deuda, además a través también de mecanismos financieros muy sofisticados y también en la mayoría de las ocasiones muy irregulares, y antes o después eso va a dar un susto importante en todo el mundo. Lo único que quisiera como colofón de esto que vengo diciendo, pues es que lo mismo que el cambio climático es una constante en las noticias que comentamos cada semana, ya verán quienes nos están oyendo y quienes nos van a oír a lo largo de este curso que empezamos ahora con ilusión, ya verán que este tema de la deuda de las empresas tecnológicas, de los gigantes tecnológicos, va a ser también una constante. Vamos a tener que hablar de esto, mencionarlo y advertirlo. Y lo mismo que hemos ido advirtiendo de que se aproximaba un verano extremo, un verano peligroso, un verano muy problemático y muy costoso desde el punto de vista económico y desde el punto de vista de las vidas humanas, también tenemos que empezar a plantear y insistiremos en eso todas las veces que sea necesario para señalar que en el sector de los gigantes tecnológicos se está creando, se está construyendo, se está desarrollando, efectivamente, no es una metáfora, una auténtica bomba de relojería.
1: Madre mía, pues seguiremos el próximo lunes, Juan. Muchísimas gracias y bueno, pues el saludo y la bienvenida de todos los oyentes de Radio San Borondón, que te apreciamos mucho.
2: Muy bien, muchísimas gracias y un abrazo muy fuerte.
1: Un abrazo.

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1: El gobierno de Canarias amenaza con acudir al Tribunal Supremo si el gobierno central no se encarga del triaje de menores. Así lo ha expresado Candelaria Delgado, la consejera de Bienestar Social del gobierno de Canarias, ha advertido de que su ejecutivo acudirá al Supremo si el gobierno central persiste en su idea de no acometer el triaje de los menores migrantes no acompañados que llegan a las islas y no fijar la figura del defensor del menor. Son declaraciones hechas tras la reunión con la ministra de Migraciones, Elma Sáiz. El ministro de Política Territorial y Memoria Democrática, Ángel Víctor Torres, ha dicho este lunes que no existen informes sobre la posibilidad de que se produzca, se vaya a producir.

Casi 2.000 estudiantes entrarán a clase una hora más tarde en la Universidad de Las Palmas de Gran Canaria, en el campus de Tafira, para aliviar el tráfico. Nueva Canarias ha calificado de estrategia de manipulación orquestada por el presidente Fernando Clavijo en referencia a la moratoria y al acuerdo extrajudicial con los empresarios por la moratoria. Luis Campos, secretario general de Nueva Canarias, ha hablado de tres ejes transversales en esta información dada conocida en agosto de este año, de este acuerdo por el cual los empresarios turísticos se quedarán con 500 millones de euros y se recalificará sus terrenos para poder construir. Campos habló de manipulación mediática deliberada para desviar la atención, un intento burdo de torpedear el debate social sobre los límites del crecimiento turístico y una rendición incondicional del gobierno en una negociación oculta que se ha vendido falsamente como un éxito. La Dirección General de Emergencias del Gobierno de Canarias ha actualizado la alerta por riesgo de incendios forestales ante la intensificación del episodio cálido con temperaturas elevadas, con baja humedad y viento moderado, que será efectiva desde las 10 horas de este martes. La vivienda se encarece en Canarias un 11% en tasa anual en el segundo trimestre. La Audiencia de Santa Cruz de Tenerife se declara incompetente para resolver conflictos del time sharing. El Servicio Canario de Salud anuncia que deja de mantener desde esta semana dos aplicaciones independientes para la cita previa, Mi Cita Previa y Mi Historia. Estas funciones quedan integradas en Mi SCS, Mi Servicio Canario de Salud, que pasa a ser la aplicación móvil de referencia para gestionar citas o cualquier consulta médica. Una persona sin hogar ha muerto en el incendio de una casa abandonada en Tel de un fuego que se produjo a la 1:00 a.m. Los vecinos habían solicitado que se tapiara este inmueble. Los productores de plátano canario afrontan una situación que, según la Plataforma Agraria Libre de Canarias, está provocando pérdidas millonarias en el sector. El Estado prepara 3 zonas en el sur de Gran Canaria para instalar fondeos ecológicos, un proyecto que contempla actuaciones en Anfi del Mar, en Mogán, en Santa Águeda y en Pasito Blanco. Tamara Arraya ya es oficialmente la candidata del PSOE al Cabildo de Tenerife. Y Gran Canaria celebra la 74 romería de las fiestas del Pino de Teror. La Audiencia Nacional asume la investigación de la entrada masiva de migrantes en Ceuta y dice que fue una violación masiva de la soberanía territorial. El juez Peinado ha convocado a la audiencia previa al juicio a Begoña Gómez para este martes. Y en Alemania la extrema derecha ha arrasado en Sajonia, pero no alcanza por la mínima la mayoría absoluta.

0: Bueno, nos vamos con Antonio Cabrera de León. Don Antonio, bienvenido.
1: Bien hallado, don César. ¿Cómo le va?
0: Pues a mí no tan bien como me gustaría que me pasara a mí, a ti y a todo el mundo, ¿no? Bueno, pero vamos a hacer un recorrido también por, como hacemos habitualmente, por portadas de relevantes medios de comunicación. Por ejemplo, la encuesta de 40DB que destaca El País de hoy dice que el 90% de los españoles culpan a Marruecos por la crisis de Ceuta. Y pequeños comentarios de sus titulares: la gestión del gobierno de Sánchez es censurada por un 63% de los encuestados. Segunda, las posiciones de mano dura para los inmigrantes se imponen en la opinión pública. Y tercero, el PP

0: y Vox superan por primera vez el 50% de la intención de voto. Que bueno, lo que quiere decir, pues ya se sabe, ¿no? Que unidos, pues mandarán. Pues vamos para adelante con todas estas cosas. A ver.
1: Bueno, César, yo creo, a ver, las encuestas, cuando no son electorales como esta, que tiene una parte electoral y otra interpretación de un hecho histórico que ha ocurrido con lo de Ceuta, digo, cuando no son puramente electorales me interesan más, ¿no? Es una medición puntual. Es bastante evidente que la manera en que el gobierno eligió enfrentarse a lo que los españoles en su amplísima mayoría interpretamos como una agresión de Marruecos, pues no gusta. Yo entiendo, para hacer un análisis, entiendo también que pretende Sánchez y su gobierno, ¿no? Enfriar la situación, gestionar el apuro, es decir, entraron 80.000, se han ido 75, pero claro, 5.000 tipos pululando por una ciudad que tiene 75.000 habitantes, pues, y que tiene muy poco territorio, son incómodos de gestionar, ¿vale? Porque son personas desatendidas, con muchas necesidades de cobijo, de comida, de higiene sanitaria y político-administrativas respecto a su situación, ¿no? Entonces, el hecho de que el gobierno haya intentado mantener como política frente a una agresión así, cabecita fría, y no generar un conflicto mayor con Marruecos, lleva a la gente a interpretaciones desde abandono respecto a Ceuta, sobre todo por parte de los ceutíes que se sintieron invadidos, ¿no? Pero también del resto del país. Por otra parte, sensación de acobardamiento respecto a un vecino desagradable, que es una reconocida dictadura, un país poco democrático, un país donde se violan los derechos humanos y además un país invasor ya de una antigua colonia española, que es el caso del Sáhara, y un país que ha demostrado que tortura, viola y asesina a aquellos saharauis que se han quedado en el Sáhara, al tiempo que mantiene cierto nivel de enfrentamiento bélico con el Frente Polisario, que representa a quienes allí no se quedaron. Entonces, para ese país está por ver que las políticas de apaciguamiento surtan ningún tipo de efecto, al menos ningún tipo de efecto más allá de un tiempo limitado, el que la dictadura marroquí estime, y cuando por razones internas del propio Marruecos o de presiones de sus amigos imperiales, que se suponen que son los mismos que son amigos de este gobierno nuestro, pues le monta un nuevo conflicto al gobierno español. Yo creo que incluso entre los propios votantes del PSOE, y me atrevería a decir incluso entre los propios militantes, no se ha entendido. Ahora, dicho eso, también es cierto que, bueno, poco a poco el gobierno va corrigiendo, ha puesto a gestionar el problema puntual de los inmigrantes que quedan por repatriar a la persona del partido, quizás, al menos a la persona del gobierno, que quizás ha tenido mayor experiencia en ese campo, que ha sido, que fue y es Ángel Víctor Torres, en cuanto que gestionó crisis cercanas a ellos en inmigrantes africanos llegados a Canarias, Y bueno, el gobierno va a ir corrigiendo. Esto no es como los partidos de cualquier, de fútbol o de cualquier cosa. Esto no es como empieza, sino como acaba, ¿no? También es evidente que el gobierno ha ido dejando ver que está dispuesto a modificar, rectificar su negativa absoluta a decir de que Marruecos fue responsable. Empieza por plantearse que va a publicar en un acto de transparencia todos, y espero que todos sean todos, los informes policiales de cualquiera de las Fuerzas Armadas y cualquier tipo de informe sobre lo que allí ocurrió. Y yo creo que se ve también tímidamente, pero se ve desde el gobierno alguna modificación del lenguaje a la que hay que estar atentos para hablar de la responsabilidad de Marruecos, sin llegar a culparlo directamente. Pero bueno, ¿le basta eso a la población? Pues evidente que no. Y por último, por mi parte, respecto a ello. A ver, en todo esto hay que comentar un par de cosas. Algo te lo apunté ya el lunes pasado, es decir, hay un fracaso absoluto. Si hubiera hecho falta una prueba del 9, una evidencia, pues la hemos tenido ahora con esto. Un fracaso absoluto de lo que ha sido la política exterior planteada por Sánchez con respecto a Marruecos en favor de tener el favor del imperio americano. Estaba entonces Biden, y no nos olvidemos de que Sánchez, porque tenía una ministra de Asuntos Exteriores cuya política exterior no le agradaba a Marruecos, a Arancha González Laxe, que nos acordaremos de ella, la sustituyó inesperadamente, sin que nadie lo realmente estuviera en el cálculo de la política nacional que se iba, la sustituyó por Monsieur Álvarez, que estaba entonces de embajador en Madrid. Y la política de Álvarez, siempre la última decisión la tiene Sánchez, pero fue bastante contraria a la del Axe, y él fue, como responsable directo de la política exterior, el que, rectificando aquella política de González Laxe, pues promovió la nueva traición al pueblo saharaui y al Frente Polisario, y fue cuando Sánchez y él hablaron de la solución marroquí como la mejor para el Sahara. Bueno, ahora tienen la prueba en la mano, han quedado los dos, vamos a decirlo coloquialmente, con el culito al aire. Ahora tienen la prueba de que a Marruecos con eso se le contenta un tiempo, pero que luego seguirá con lo siguiente: la dictadura como tal, incluso sin que la estimule el imperio, la dictadura, como todas las dictaduras, tienden a tratar de solucionar sus problemas internos buscando enemigos externos. En el caso de Marruecos siempre será España. Con Argelia no va muy allá, porque saben que la posibilidad de meterse en una guerra no sería rehuida por Argelia. España, como país de la Unión Europea, no quiere meterse en eso. Los gobiernos españoles no quieren meterse en eso, sean del color que sean. Y Marruecos lo tiene fácil. Reivindica Ceuta y Melilla, que nunca fueron de Marruecos, aunque siempre han sido, y así hasta el final del planeta, territorios africanos, pero no marroquíes. Pero Marruecos la reivindica. Y si un día las obtuviera, pues lo inmediato sería Canarias. De eso los canarios no podemos tener dudas. Y como muy bien te apuntaba el sábado Manolo Monedeo, lo que sí va a hacer, sin esperar a tener Ceuta y Melilla, que no las va a tener, será reivindicar, cosa que ya ha hecho en el pasado, aguas territoriales más allá de lo que le corresponden, ignorando derechos que España tiene a través de Canarias sobre aguas territoriales. Ya vimos en tiempos del ínclito Soria ese del impuesto al sol, ya vimos la aprobación de exploraciones petrolíferas en aguas en las que se podía discutir si Marruecos tenía derecho a hacer prospecciones, ¿no? Entonces, aquí, en mi opinión, de lo que se trata es para una charla como las que tengo los lunes contigo. En otros ámbitos, pues será otra cosa, pero entre nosotros, de plantear, bueno, ¿y la izquierda tendría una política alternativa? Pues mire, pues en mi opinión, oiga, cabrá muchas, desde luego, a mí me parece que la más seria es decir, mire, primero, a España debe defender inequívocamente, rectificando a Álvarez y a Sánchez, España debe defender que la solución del Sáhara pasa por el derecho de autodeterminación apoyado por la Asamblea General de las Naciones Unidas. Segundo, España debe prestar ayuda humanitaria toda la posible a los saharauis de los campamentos de Tinduf e incluso a través de reclamaciones de derecho internacional a los que estén residiendo en el Sáhara. España debe ser incómoda para Marruecos si no quiere evitar que Marruecos sea incómodo para España. España debe tener toda la disposición militar necesaria para repeler cualquier ataque híbrido como el que hemos tenido. No se trata de que vayas a ametrallar a la población, jamás, pero se trata de tener garantizada la defensa de cada uno de sus territorios, incluidas las Canarias, que ya vimos, tanto tiempo no hace, desembarcar unos cuantos militares marroquíes en un islote que no le corresponde, ¿no? En el famoso Perejil. Y nadie impediría que en Alegranza, Roque del Este, Montaña Clara, ocurriera otro tanto. No debemos facilitar las provocaciones de Marruecos. Y España, respecto a este evento concreto, tiene 5.000 personas malviviendo en las calles de Ceuta. No va a hacer lo que me parece razonable el gobierno de Sánchez. Los va a malubicar como los tuvo malubicados en el muelle de Mogán. Yo creo que mejor política sería decir, miren ustedes, a mí, si tengo que quitarle como gobierno central las competencias en estos asuntos a las comunidades, se las quito, a que las que se resistan. 5.000 personas entre 50 provincias son 100 personas por provincia y van a estar ingresadas en centros de retención en cada provincia y cada una va a asumir los suyos, porque 100 personas no son nada en una provincia. Y hasta que sean devueltas a su país de origen, van a estar en centros por toda la provincia. Y se acaba el agobio con Ceuta. Pero como estamos en que no se quieren según qué cosas, pues nada, se les va a tener a la intemperie, irán viniendo los fríos y todo eso, naturalmente, pues acabarán retornando a Marruecos después de muchos meses. Así es como lo veo, César. Creo que
0: perfectamente, Antonio. Y uno tiene que echar mucho de menos el que haya una dirección, una dirección que Pedro Sánchez, se ponga a lo lógico, es decir, que no se puede llevar, que no quieren el reparto de los inmigrantes a las autonomías que controla el Partido Popular y tal, pues coño, se legisla, coño.
1: En este caso, para una medida como esta no necesitaría leyes, necesitaría, en todo caso, algún decreto, podría hacerlo sin mayor problema, si quisieran optar por esa vía. Pero no quieren dar cancha que se diga, no, pues los ha trasladado a la península, ahí se quedan. No, no, no. Oiga, yo no digo otra cosa que póngasele en centros de retención hasta que se devuelvan a su país, que ha sido el que ha provocado todo esto, en centros de retención por todas las provincias españolas. Cada una asume lo suyo, incluida, y a las provincias le tocan 100, pues a lo mejor a Ceuta y a Melilla le pueden tocar 10 a cada uno, pero todos los territorios españoles tienen que hacerse cargo solidariamente de lo que el país tenga como problema. No se quiere hacer esa política. Bueno, al final, dentro de unos meses, esto quedará en que todos ellos habrán vuelto a Marruecos, menos los niños y los casos que individualizadamente, porque hay que respetar las leyes que tenemos, que para eso las tenemos, pues sean sujetos de asilo político o similar, que no son de esos 5.000 ningún marroquí. Habrá una excepción, que son mayoritariamente de distintos países de África que están en guerra, como el caso de Sudán, o de otros sitios, personas que por sus circunstancias acrediten persecución que merezca asilo, ¿no? Pero en definitiva, sí, ha sido una crisis mal gestionada por el gobierno en lo que a los inmigrantes se refiere, y sobre todo ha sido la crisis de una política totalmente equivocada, la de Álvarez y Sánchez traicionando a los saharauis, para que al final el imperio, al igual que Marruecos, el imperio es insaciable. Le das el Sáhara, pero más adelante quiere otra y otra y otra. Y aunque no le haga falta, si tiene ganas de molestarte porque le eres incómodo a Trump, pues aprovecha y te molesta.
0: Uy, España, pues tú ves hasta lo de que dice Ceuta y Melilla, ¿no? Que son ciudades ocupadas. Eso dice el sultán.
1: Yo creo que me parece que han estado bastante más ocupadas las calles de Minneapolis por el gobierno americano, tiroteando y asesinando a su propia población, que lo que han estado estos días las calles de Ceuta.
0: Totalmente.
1: Así que hay que tener también la capacidad de responder, que si no quiere responder el gobierno, puede responder los partidos del gobierno. Pero en cualquier caso, esto es lo que hay con respecto a ese asunto, César.
0: Formidable. Oye, Antonio, un tema que nos tiene a todos hiper preocupados, ¿no? Y a ti sin duda. Victoria de la ultraderecha alemana en esta zona de Sajonia, no sé cómo se pronuncia, si Anhalt o cómo sea.
1: Bueno, significa la Alta Sajonia, porque hay también la Baja Sajonia, ¿no? En definitiva, la Alta Sajonia. Había por ahí un dicho jocoso que decía que si una persona golpea su cabeza contra una pared, te rompe la cabeza, salvo que sea la cabeza de un alemán. Esto era una frase jocosa que se usaba para reflejar la cabezonería cultural del pueblo alemán cuando en la historia se ha empeñado en según qué hechos, ¿no? Yendo a lo de ayer, bueno, era algo descontado. Si se tratara de inversiones en bolsa, ya estaban descontadas, ¿no? Era algo que se sabía que iba a ser así. Las encuestas electorales, de las que te digo que cuando son valiosas es cuando se aproximan de verdad las elecciones, tienen capacidad predictiva si están bien hechas, y daban de manera suficientemente consistente, daban la victoria con la única incógnita si iban a alcanzar
0: la mayoría absoluta o no.
1: En su inmensa victoria, si iban a alcanzar o no la mayoría absoluta. Han estado a punto y ya han anunciado, cosa lógica como movimiento político, ya han anunciado que si no pueden gobernar como pretenden, están dispuestos a que se repitan las elecciones, porque muy probablemente en una segunda ocasión obtendrían la absoluta, ¿no? Bueno, Esto lo podemos analizar, creo yo, en distintos niveles, es decir, a nivel general de lo que llamamos Occidente. Es evidente que en las democracias occidentales hay un movimiento de fondo promovido por el capitalismo, muy especialmente a raíz de la crisis de 2008, financiando todo tipo de ultraderechas que han llegado al poder. En ese financiamiento han entrado desde las trampas directas, no el caso de Europa que sepamos, pero desde las trampas directas en el contaje de votos en más de un país latinoamericano, hasta en los manejos de todo tipo de redes sociales y granjas de bots y todo ese tipo de tecnología tramposa para segmentar a la población y hacer que reciban mensajes personalizados que estimulan el voto o la abstención según quien sea la persona, ¿no? En cualquier caso, eso es un contexto de fondo en las sociedades nuestras en estos momentos, desde hace ya, de manera creciente, desde hace ya unos 20 años, ¿no? Ahora bien, en el caso de Alemania, esto se ha ido precipitando mucho en los últimos 10 años, donde hemos ido viendo, desde que se retiró precisamente hace 10 años, ¿no? Angela Merkel, pues hemos ido viendo gobiernos cada vez más timoratos, acobardados, que han llegado al punto de no atreverse a abrir la boca cuando Estados Unidos le reventó el oleoducto que les traía el petróleo y el gas ruso, ¿no? Vamos a ver, hablamos de que España procura no generar conflictos con Marruecos como vecino incómodo y el gobierno prefiere callar, pero no hablamos de la cobardía brutal de mantener en Alemania numerosas bases norteamericanas y dejar que los norteamericanos te vuelen uno del oleoducto que para ti es vital y en el que tanto tú como los rusos has invertido miles de millones de euros, ¿no? Eso, además de la cobardía que genera desapego, trajo definitivamente el hundimiento de la industria alemana, porque pasaron de tener combustible muy barato, la industria y la sociedad en su conjunto, desde la calefacción hasta lo que fuera, de tener combustible muy barato a comprárselo al amigo que te reventó el oleoducto a precios enormemente caros. La industria ha dejado de ser competitiva, el país económicamente se está hundiendo, lo gobierna una derecha en coalición con lo que queda del antiguo SPD, que acaba de tener un 9% en esas elecciones de ayer, y se dedican desde a hacer numerosos tipos de recortes en el estado de bienestar, desde a alargar la edad de jubilación hasta encarecer el uso de la sanidad pública. Pues en ese contexto y con la ultraderecha promoviendo la idea, como hacen todo el mundo, de que los culpables son los inmigrantes, los pobres inmigrantes, que sin los cuales Alemania quedaría paralizada, ellos han lanzado el famoso concepto, recuperando, que era muy antiguo, de remigración, es decir, los vamos a devolver con independencia de que estén aquí legalmente, y se han ido dando las circunstancias para que vayamos viendo cómo crece el movimiento fascista en Alemania, que allí se llamaron nazis, ¿no? En aquellas cápsulas que escribía, pues allá por 2018, 2019, recuerdo haber escrito alguna, hablando cuando eran desconocidos por la gente común para la que uno escribía, hablando de la AFD y de cómo, de seguir las cosas en aquella ruta, pues acabaríamos por ver el regreso del nazismo a Alemania. Bueno, ya lo tenemos. También hablaba de que habría con ello guerras en Europa, ¿no? Porque es lo que traen los nazis y los fascistas allí donde acceden al poder, ¿no? Habrá guerras, habrá desapariciones de democracia, eso es lo previsible. Estamos en un tiempo, ya sabemos, un tiempo oscuro, en un tiempo de cambio, en los tiempos interesantes de los que hablan los chinos. Y ayer los nazis, porque no se engañen, no nos engañemos, inequívocamente lo son, que todavía no tienen cuerpos paramilitares tipo las SA, que eran sus cuerpos de asalto, o que pueden llegar al poder y no crear las SS como cuerpo de asesinos. Bueno, se adaptarán a los tiempos. Hemos visto a la policía de Trump asesinando a su población. No tengo duda de que la veremos en Alemania si ellos gobiernan. A quien se oponga al maltrato de los inmigrantes, pues le darán dos tiros como en Norteamérica. Creo que hay un triunfo arrollador, una entrega de la población de los estados alemanes sobre aquellos que fueron durante 40 años del mundo soviético, de la RDA, pues esos particularmente que se sienten maltratados, se han echado en manos de este tipo de fórmulas, el regreso del nazismo, que nada menos, ¿no? Y donde uno ha leído en meses pasados de gente en esos estados, que por otra parte he recorrido bastantes veces y los conozco, pues uno ha leído entrevistas con gente del común, que añoran la época del comunismo y se disponen a votar al nazismo. Pues guárdame una cría, ¿no?
0: Pues sí, sí, pues
1: porque
0: sí.
1: La defensa de la democracia que les maltrata,
0: qué locura,
1: no se ve por ningún lado, ¿no?
0: Mira, y eso de ese partido, porque como tú dices, están cerca de la mayoría absoluta, tienen 39, mayoría absoluta 42, o sea, tres puestitos le quedan, y está dispuesto el partido de izquierda, eso lo pongo entre comillas, de izquierda nacionalista, BSW, es el único que rompe el cordón sanitario y se muestra dispuesto a facilitar la investidura del candidato de Alternativa por Alemania, de la ultraderecha.
1: A ver, ya de esto te he hablado en anteriores ocasiones, hace tiempo, es el partido de Sara Wagner, ¿no? Que es, por otra parte, la pareja de Óscar Lafontaine, que ya está muy mayor, y que era la izquierda, el ala izquierda del SPD, de los socialdemócratas, y se fue a Villalinque, ¿no? Pero ahora que él ya está retirado, da su apoyo a su mujer para que ella se fuera de Villalinque para crear lo que claramente es, inequívocamente es, y que no quiero utilizar el término, pues que me diga para qué sirve, si no, ¿no? Es un partido rojipardo, ¿no? Esto es lo que se llama rojipardo, es decir, supuestamente de izquierda, que defiende políticas compatibles con el nazismo, porque lo más destacado y lo que llevó a su ruptura con la izquierda en Alemania, con Die Linke, es que defienden políticas contra los inmigrantes propias de fuerzas de ultraderecha, que ahí los tiene pactando o disponiéndose a hacerlo con el neofascismo, el neonazismo alemán, ¿no? O sea, estamos hablando de que hay gente que uno ha identificado toda la vida en la izquierda como personas más o menos referentes, pero que en un momento determinado optan por un autoritarismo claramente antidemocrático. En la historia de esos casos ha habido, aquí entre nosotros, pues tú hace unos años comentabas perplejo y cabreado como un antiguo pequeño dirigente del PC como Galarreta en Las Palmas se presentó encabezando a Vox. Hoy en día hay otro pseudo dirigente de Vox en Valladolid que viene de Ribatasuna. Entonces, ese tipo de casos, evoluciones hacia el movimiento de ultraderecha o fascistas o al menos autoritarios y antidemocráticos, hay muchos. Y no tener claro en la izquierda que con el fascismo no se va, acude ni a heredar, coño, pues te lleva a ver a Lidia Falcón participando con Hazte Oír y Vox repetidamente en un acto contra la ley trans, o te lleva a que Marta Higuera, que es la que fue mano derecha de Carmena en el ayuntamiento, diga que está dispuesta a pactar con Vox, con un partidillo que ha creado ahí en Madrid, o te lleva a que Anairi Simón escriba en El País hablando del fascismo de los antifascistas. Y en fin,
0: esto son... tendrá tratamiento médico.
1: Yo no lo sé, como médico no conozco tratamiento para esas cosas ni lo pretendo. Señalo lo que me parece. ¿Estaré yo equivocado, César, que tanto no sabe uno?
0: Hombre, esto cosas, no indica, ¿no? Esto no, no indica sentido democrático, todas esas cosas.
1: Lo que no indica es solidez en la izquierda. Mira, alguien, yo escucho con respeto a Carlos Martínez en tu programa, pero le oí defender en varios programas la propuesta de Sara Wagener, cuando que desde el principio he dicho que una propuesta que en sí misma es inmoral debe ser excluida rápidamente de la izquierda. Me da igual si toda la izquierda del mundo se va a esa idea. Una idea contraria a los inmigrantes y de persecución y de... Oiga, entonces será que ha desaparecido la izquierda.
0: Pero, está claro, yo estoy de acuerdo contigo absolutamente, Antonio.
1: Yo no juego con esto, o no lo pretendo, a la demagogia.
0: No, ¿cómo va a ser? Es coherencia, sentido común.
1: Ningún país puede decir, vengan todos, puertas abiertas. No, eso no es real. Un país de 50 millones de habitantes no puede acoger 1.000 millones de África. Ahora bien, podemos hablar de otras políticas, unas políticas de desarrollo de África, de perdón absoluto de las deudas externas, de fomento de la educación, la sanidad y niveles de vida, y hacer otras políticas frente a las que está practicando la Unión Europea, de crear cárceles en África y allá si los maltratan, en Turquía, en Marruecos, en Libia, en Albania mismo. Lo que hay es, oiga, o se tiene claro en qué consiste la izquierda o yo me bajo, ¿no? Es decir, no, se bajan ustedes. O sea, uno puede ser soltero toda la vida, pero el día que te casas ya no eres soltero. Pues, oiga, uno puede ser de izquierda toda la vida, pero el día que adopta según qué políticas, ya dejas de ser de izquierda. Y aunque hayas sido el héroe de la izquierda, y tú defiendes eso, no eres una persona de izquierda. Porque la izquierda es, por supuesto, la defensa de los trabajadores, pero el respeto a la moralidad, a la ética. Y eso no lo es.
0: Está clarísimo, clarísimo. Mira, tiene algo que ver con esto, pues la advertencia que hacía, pues hace nada, vamos, hace días, el historiador Julián Casanova, que ha cumplido 70 años, pues felicidades por los 70, Julián, y advertía, ahora hay un modelo que se parece muchísimo al fascismo. Podemos estar haciendo ese viaje, no digo aisladamente, que siempre ha habido grupos fascistas, no. Globalmente podemos estar circulando por esos tortuosos caminos, qué sé yo, que recuerdan, ¿te acuerdas lo que hablábamos la semana pasada? La semana pasada, la palestinización de América.
1: Bueno, a ver, Julián Casanova, como otros magníficos historiadores, es un historiador. Es decir, no un cantamañana de que Jiménez Los Santos escribe un libro sobre la guerra civil diciendo todas sus babas, mentiras y patrañas, pero eso no le convierte en historiador. Historiador es otra cosa. Casanova lo es, y muy brillante, y uno lamenta que se haya jubilado, como se jubiló Ángel Viña, que es otro magnífico historiador español, de los que...
0: De la época de la guerra, quizás la mayor autoridad.
1: Muy detalladamente, la guerra civil, ¿no? Y la dictadura.
0: Por supuesto.
1: Y tiene libros sobre la iglesia de Franco y sobre el propio Franco, ¿no? Entonces, bueno, yo creo que en la izquierda eso lo tenemos claro, precisamente por eso sabemos que con el fascismo no se va ni a heredar, ni a cobrar un premio de la lotería, a nada. Con el fascismo, nada. Porque es el mal, la ignominia, la peste, la inmoralidad y la miseria humana más profunda. No tener eso claro es desconocer cómo acaban utilizando el asesinato como método de resolución de problemas. Eso es lo que viene inequívocamente. Ahora estamos reproduciendo hoy de manera increíble, punto por punto, el siglo pasado, y ya tenemos a Mussolini en Italia y tendremos poco a poco a Adolfita en Alemania. Vale, pues vamos a ello. Estamos pensando de verdad. De verdad, estamos. ¿Hay alguien que piense que Alemania va a tener un ejército cuatro veces mayor que el de Francia y Francia no va a decir nada? Porque tiene las bombas atómicas. Y cuando Alemania diga que va a desarrollar armas nucleares, estamos financiando hasta con las orejas. Yo he defendido que a todo pueblo invadido se le ayude, sea Ucrania, Palestina, los saharauis, se le ayude militarmente. Ahora, para echar al extranjero de tu tierra, al invasor, para irte a la tierra de él a matar trabajadores, población civil que nada tienen que ver, ¿no? Bueno, pues estamos cada vez más cerca de que Ucrania haga crack y Rusia, pues anunciando lo que en los primeros años de esta guerra te decía, acabe encapsulando a Ucrania en un país que será un estado fallido, sin salida al mar y demás. Estamos en esa. Está llegando el nazismo, está a las puertas, porque cuando haya elecciones en Alemania, pues ya tú has visto, la derecha alemana, el equivalente del PP, se ha quedado ayer en un 17%. O sea, a ver en qué te crees que se va a quedar a nivel federal. Bueno, estamos a las puertas de que, si Melenchón no lo impide, Marine Le Pen gobierne en Francia, la melona de los italianos. Veremos si Vox en España, si alguien piensa que con toda esa chumba no vamos a acabar en un desastre continental mayúsculo, es que no tiene claro nada de la historia de Europa. Si quieren, de la historia de la humanidad, pero de la historia de Europa. Esta gente usa la violencia contra los discrepantes, y la violencia, cuando les ha parecido oportuno, la han llevado no solo al asesinato, sino al asesinato masivo. al exterminio de personas por razones de etnia gitana, por razones religiosas, judíos, por razones políticas de izquierda, por razones sexuales, homosexuales. Entonces, estamos dándole democráticamente el gobierno a quienes en el pasado han hecho estas cosas. Y de verdad pensamos que no va a ocurrir nada. Pues me temo que quien lo piense está muy equivocado.
0: Pues totalmente de acuerdo contigo, Antonio. Totalmente de acuerdo, además, porque es el sentido común lo que indica con muchísima claridad todo el paso de este tiempo. Mira, últimamente escucho bastante, de siempre, al director, el que fue del Mundo y tal, David Jiménez. Y bueno, y últimamente tiene un canal y tal que habla de muchos temas de interés, ¿no? Y dice el triunfo de los mediocres porque España es un sistema corrompido. Pero bueno, hay en particular una cosa que me interesa mucho. ¿Por qué los jóvenes son más de derecha que nunca? Me acuerdo que le dedicó pues una hora, 10 minutos o algo así. Pero cuenta un poco, ¿por qué los jóvenes, tú que eres profesor de jóvenes, son más de derecha que nunca?
1: Bueno, a ver, lo primero que hay que decir es que ni son la mayoría, no sé, ni son todos, ni son la mayoría. Puede que el porcentaje sea mayor que en otras épocas, pero ni son todos, ni son la mayoría. De hecho, la mayoría tiende a ser bastante silenciosa y a mostrarse poco en sus opiniones políticas, porque los hemos criado así. Durante dos o tres generaciones en España y en general en Europa, los que las generaciones previas, los padres, los abuelos, que vivieron épocas terribles, no hablaron lo bastante, no consiguieron, digo, en las familias y en las casas, en los entornos comunitarios, pero tampoco consiguieron, apoyaron o reclamaron políticas educativas que ayudaran a tener muy presente el pasado atroz de todas estas fuerzas. Y luego, no es solo eso, claro, sino que estamos asistiendo a que estamos a punto de tener ya dos, una y media, quizás dos generaciones, en las cuales el ultraliberalismo ha ido entrando en crisis con el sistema hegemónico creado por Estados Unidos y no se da salida vital que parezca aceptable para esas nuevas generaciones. Es decir, cuando tú tienes a gente que está ya en los 40 años y por tanto tienes a otra que está en los 20, que estudiaron una carrera, pero a diferencia de sus padres o abuelos, ya el que estudia no sale del sueldo mínimo de un trabajador sin estudios. Cuando tú tienes a esas generaciones de 20 y de 40 años de edad sin posibilidad de acceder a alquilar un piso completo, sino en todo caso, y con unos precios casi imposibles de pagar, una habitación. Cuando estamos ya en la habitación compartida, no solo el piso, cuando está mucha gente en camas calientes, es decir, en que ya no se comparte la habitación, no solo, sino la cama, por turno. Cuando estamos en la falta completa de perspectiva y cuando emigras a otros países de Europa, pero ves que el resultado se te parece y estás lejos de todo, de tu familia, de tus amigos, de tu país y de todo, cuando todo es la negrura y el desencanto, pues entonces, paulatinamente, se va instalando el a mí, ¿qué más me da? Pues que venga todo, que venga lo que sea y reviente esto. Entonces eso también hay que tenerlo en cuenta, porque, mira, llevamos 8 años, en el caso de España, 7, camino de 8, de gobiernos de Pedro Sánchez. En mi opinión, tuvo buenos logros y momentos en la legislatura, en que hubo una notoria subida del salario mínimo, un recorte no completo y que se aprobó, por suerte, pero se aprobó, de la reforma laboral que había hecho el PP para evitar la temporalidad generalizada de los trabajos, hubo algunos logros sociales relevantes. Pero tengo que decirte que, en mi opinión, en esta legislatura no puedo citar, y lo intento, una sola medida política de izquierda propia de este gobierno. Si alguien me lo indica, lo reconoceré, se me habrá pasado. Pero en una legislatura en la de que desde el día uno te dije que era la legislatura para arreglar la vivienda y no se ha querido, pues tienes a muchos jóvenes desesperados compartiendo piso, habitación y hasta cama. Luego, no te preguntes por qué crece entre los jóvenes quienes votan incluso a engañabobos como estos, que al final no traerán más que la violencia. Eso hay que considerarlo. Y por último, la falta de un movimiento de izquierda unitario que defienda unas políticas cercanas a la gente, en defensa precisamente de una vida digna para esa gente, que defienda unas políticas que hayan estado dialogadas con los trabajadores, con los jóvenes, con los que no tienen casa, con los que están desbordados, que no consiguen llegar a fin de mes. Si la izquierda resulta que elección tras elección, circunstancia tras circunstancia, se caracteriza por no perder la oportunidad de perder la oportunidad, si cada vez que hay ocasión de dividirse, se divide, si cada vez que hay ocasión de reunirse, no se reúne, si cada vez que podemos alcanzar la unidad, se las apaña para atomizarse, pues todo eso es otro facilitador. Por ahí es por donde yo interpreto que hay que captar qué es lo que está ocurriendo aquí. Porque si llegas al gobierno y te dedicas a poner pañitos calientes, no, sigo sin ver una izquierda que hable de expropiar de inmediato la propiedad o el uso de las viviendas de todo persona física o sobre todo jurídica que tenga más de 5 o 10 viviendas, y damos respuesta en un año a esta miseria que están padeciendo 2 generaciones. Porque no es la única causa de que en el país no haya niños, pero es una de las causas principales, si no la principal. La gente quiere tener niños, pero para eso tiene que tener una vida, un trabajo, tiempo libre, un sueldo decente y una casita. Nadie está pidiendo mansiones, no. Eso, entonces, yo creo que las razones no son tan difíciles de encontrar si se las quiere buscar.
0: Pues totalmente de acuerdo. Pues, Antonio, seguimos hablando, a ver si la próxima vez nos concentramos en Canarias. Solo Canarias, decirte, pasado, presente y futuro.
1: Solo decirte, y acabo, César,
0: sí,
1: que estamos además en un breve espacio de tiempo espectacular, porque lo de ayer eran las elecciones regionales de un pequeño Länder alemán, pero en este mes vienen las elecciones de Suecia, donde quizás la socialdemocracia pueda recuperar el gobierno, depende de los partidos pequeños. A principios de octubre, es decir, en menos de un mes, y detrás de Suecia, tendremos las elecciones de Lula, que es el país más importante de toda Latinoamérica, que están apretadas. A final de ese mes vendrán las elecciones de Israel, donde probablemente veamos a Netanyahu salir del gobierno sin que ello vaya a cambiar, como no cambia en el imperio americano, nada para los palestinos. Pero lo veremos probablemente salir del gobierno. Ya ha salido en ocasiones anteriores y ha vuelto. Y luego decir que para consolidar o no todo lo que estamos viendo, pues el año que viene en la Unión Europea tenemos Francia, España e Italia. No nos queda tanto, por tanto, para saber si definitivamente
0: del estadounidense
1: trae. En mi opinión, César, las probabilidades de que sucumba Ucrania, como consecuencia sucumba la OTAN y se ponga en máximo peligro la propia existencia de la Unión Europea, es muy alta. Ya veremos, uno no sabe predecir el futuro, pero son temores que uno tiene y, en fin, hay que considerar.
0: Pues muy bien, Antonio, seguimos hablando todo lo que quieras. Un abrazo muy fuerte.
1: Un abrazo para ti.
0: Salud.

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1: El gobierno de Canarias amenaza con acudir al Tribunal Supremo si el gobierno central no se encarga del triaje de menores. Así lo ha expresado Candelaria Delgado, la consejera de Bienestar Social del gobierno de Canarias, ha advertido de que su ejecutivo acudirá al Supremo si el gobierno central persiste en su idea de no acometer el triaje de los menores migrantes no acompañados que llegan a las islas y no fijar la figura del defensor del menor. Son declaraciones hechas tras la reunión con la ministra de Migraciones, Elma Saiz. El ministro de Política Territorial y Memoria Democrática, Ángel Víctor Torres, ha dicho este lunes que no existen informes sobre la posibilidad de que se vaya a producir un repunte migratorio en la conocida como Ruta Atlántica de Migración en los próximos meses. Según la nueva norma de la Dirección General de Tráfico, en Canarias las motos podrán circular por el andén cuando el tráfico esté detenido por una retención, aunque no podrán hacerlo libremente ni en cualquier carretera. Casi 2.000 estudiantes entrarán a clase una hora más tarde en la Universidad de Las Palmas de Gran Canaria, en el campus de Tafira, para aliviar el tráfico. Nueva Canarias ha calificado de estrategia de manipulación orquestada por el presidente Fernando Clavijo en referencia a la moratoria y al acuerdo extrajudicial con los empresarios por la moratoria. Luis Campos, secretario general de Nueva Canarias, ha hablado de tres ejes transversales en esta información dada conocida en agosto de este año, de este acuerdo por el cual los empresarios turísticos se quedarán con 500 millones de euros y se recalificará sus terrenos para poder construir. Campos habló de manipulación mediática deliberada para desviar la atención, un intento burdo de torpedear el debate social sobre los límites del crecimiento turístico y una rendición incondicional del gobierno en una negociación oculta que se ha vendido falsamente como un éxito. La Dirección General de Emergencias del Gobierno

gobierno de Canarias ha actualizado la alerta por riesgo de incendios forestales ante la intensificación del episodio cálido con temperaturas elevadas, con baja humedad y viento moderado, que será efectiva desde las 10 horas de este martes. La vivienda se encarece en Canarias un 11% en tasa anual en el segundo trimestre. La audiencia de Santa Cruz de Tenerife se declara incompetente para resolver conflictos del time sharing. El Servicio Canario de Salud anuncia que deja de mantener desde esta semana dos aplicaciones independientes para la cita previa, Mi Cita Previa y Mi Historia. Estas funciones quedan integradas en Mi SCS, mi Servicio Canario de Salud, que pasa a ser la aplicación móvil de referencia para gestionar citas o cualquier consulta médica. Una persona sin hogar ha muerto en el incendio de una casa abandonada en Telde, un fuego que se produjo a la 1:00 a.m. Los vecinos habían solicitado que se tapiara este inmueble. Productores de plátano canario afrontan una situación que, según la Plataforma Agraria Libre de Canarias, está provocando pérdidas millonarias en el sector. El Estado prepara 3 zonas en el sur de Gran Canaria para instalar fondeos ecológicos, un proyecto que contempla actuaciones en Anfi del Mar, en Mogán, en Santa Águeda y en Pasito Blanco. Tamara Arraya ya es oficialmente la candidata del PSOE al Cabildo de Tenerife. Y Gran Canaria celebra la 74 romería de las fiestas del Pino de Teror. La Audiencia Nacional asume la investigación de la entrada masiva de migrantes en Ceuta y dice que fue una violación masiva de la soberanía territorial. El juez Peinado ha convocado a la audiencia previa al juicio a Begoña Gómez para este martes. Y en Alemania la extrema derecha ha arrasado en Sajonia, pero no alcanza por la mínima la mayoría absoluta.

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1: El gobierno de Canarias amenaza con acudir al Tribunal Supremo si el gobierno central no se encarga del triaje de menores. Así lo ha expresado Candelaria Delgado, la consejera de Bienestar Social del gobierno de Canarias, ha advertido de que su ejecutivo acudirá al Supremo si el gobierno central persiste en su idea de no acometer el triaje de los menores migrantes no acompañados que llegan a las islas y no fijar la figura del defensor del menor. Son declaraciones hechas tras la reunión con la ministra de Migraciones, Elma Saiz. El ministro de Política Territorial y Memoria Democrática, Ángel Víctor Torres, ha dicho este lunes que no existen informes sobre la posibilidad de que se vaya a producir un repunte migratorio en la conocida como Ruta Atlántica de Migración en los próximos meses. Según la nueva norma de la Dirección General de Tráfico, en Canarias las motos podrán circular por el andén cuando el tráfico esté detenido por una retención, aunque no podrán hacerlo libremente ni en cualquier carretera. Casi 2.000 estudiantes entrarán a clase una hora más tarde en la Universidad de Las Palmas de Gran Canaria, en el campus de Tafira, para aliviar el tráfico. Nueva Canarias ha calificado de estrategia de manipulación orquestada por el presidente Fernando Clavijo en referencia a la moratoria y al acuerdo extrajudicial con los empresarios por la moratoria. Luis Campos, secretario general de Nueva Canarias, ha hablado de tres ejes transversales en esta información dada conocida en agosto de este año, de este acuerdo por el cual los empresarios turísticos se quedarán con 500 millones de euros y se recalificará sus terrenos para poder construir. Campos habló de manipulación mediática deliberada para desviar la atención, un intento burdo de torpedear el debate social sobre los límites del crecimiento turístico y una rendición incondicional del gobierno en una negociación oculta que se ha vendido falsamente como un éxito. La Dirección General de Emergencias del Gobierno de Canarias ha actualizado la alerta por riesgo de incendios forestales ante la intensificación del episodio cálido con temperaturas elevadas, con baja humedad y viento moderado, que será efectiva desde las 10 horas de este martes. La vivienda se encarece en Canarias un 11% en tasa anual en el segundo trimestre. La Audiencia de Santa Cruz de Tenerife se declara incompetente para resolver conflictos del time sharing. El Servicio Canario de Salud anuncia que deja de mantener desde esta semana dos aplicaciones independientes para la cita previa, Mi Cita Previa y Mi Historia. Estas funciones quedan integradas en Mi SCS, Mi Servicio Canario de Salud, que pasa a ser la aplicación móvil de referencia para gestionar citas o cualquier consulta médica. Una persona sin hogar ha muerto en el incendio de una casa abandonada en Telde, un fuego que se produjo a la 1:00 a.m. Los vecinos habían solicitado que se tapiara este inmueble. Los productores de plátano canario afrontan una situación que, según la Plataforma Agraria Libre de Canarias, está provocando pérdidas millonarias en el sector. El Estado prepara 3 zonas en el sur de Gran Canaria para instalar fondeos ecológicos, un proyecto que contempla actuaciones en Anfi del Mar, en Mogán, en Santa Águeda y en Pasito Blanco. Tamara Arraya ya es oficialmente la candidata del PSOE al Cabildo de Tenerife. Y Gran Canaria celebra la 74 romería de las fiestas del Pino de Teror. La Audiencia Nacional asume la investigación de la entrada masiva de migrantes en Ceuta y dice que fue una violación masiva de la soberanía territorial. El juez Peinado ha convocado a la audiencia previa al juicio a Begoña Gómez para este martes. Y en Alemania la extrema derecha ha arrasado en Sajonia, pero no alcanza por la mínima la mayoría absoluta.

0: Y si te parece, nos vamos con una rueda de prensa que han dado hoy varios miembros de Nueva Canarias. Lo comentamos esta mañana, el secretario general Luis Campos, también Carmen Hernández, Román Rodríguez y Fermín Delgado, para desmontar las mentiras del presidente del gobierno de Canarias. Bueno, pues sobre la moratoria turística, creo que era necesario esa rueda de prensa. Ellos esperaron a tener toda la documentación requerida. Lo comentó aquí Román Rodríguez ampliamente hace unos 7 o 8 días. Y hoy tenemos aquí las declaraciones que hacían en esa rueda de prensa desmintiendo a Fernando Clavijo y al gobierno actual de Canarias, ¿no?, sobre la moratoria turística y ese acuerdo multimillonario que beneficia a los grandes empresarios turísticos, sobre todo de la provincia oriental.
1: ¿Qué los hijos? Migrantes incapacitados, se
2: lo digo. Terrible todo el tema de. ¿Y esta señora? La hipocresía llevada a.
3: Las ideas y la transparencia.
0: Bueno, vamos a empezar ahora.
3: Bueno, como siempre, antes que nada, y en estas fechas más aún, de verdad, pues agradecerles que nos acompañen en esta rueda de prensa y desearles, pues, que vengan con las pilas cargadas, como lo hacemos nosotros ante este curso político, que es la antesala de los distintos procesos electorales y son fundamentales. Para poder concurrir a procesos electorales donde la ciudadanía puede decidir, es fundamental el trabajo político, la impronta, las ideas y la transparencia, la honestidad y la verdad en las decisiones y en las actuaciones públicas. Y esa es una de las razones por las que hemos convocado esta rueda de prensa. Sin duda, el verano ha traído muchísimas noticias, una en el alcance estatal, relacionado con esos movimientos que ha habido fundamentalmente en Ceuta, pero en Canarias hemos tenido una noticia que creo por encima del resto, relevante, y que va a tener recorrido, y nosotros nos encargaremos de que ese recorrido se conozca toda la verdad. Y estamos hablando de esos acuerdos extrajudiciales del gobierno de Canarias con aquellas personas, entidades que solicitaron indemnizaciones por el incumplimiento del artículo 17.1 de la ley 6/2009, aprobada en su momento cuando era presidente del gobierno Paulino Rivero, vicepresidente José Manuel Soria y el consejero delegado del área, el señor Berrial. Y esto es fundamental, absolutamente fundamental. Cuantías absolutamente multimillonarias y además sin lesionar, todo lo contrario, manteniendo los derechos sobre los derechos edificatorios, los derechos urbanísticos sobre el suelo que en su momento estaba en cuestión. Por tanto, desde nuestro punto de vista, este es un elemento absolutamente esencial donde la transparencia debe ser fundamental. Hoy nos acompañan en la rueda de prensa las dos compañeras diputadas en el grupo parlamentario, Carmen Hernández, Esther González, y dos personas que son relevantes y protagonistas directos, fundamentales, y que pueden dar una explicación mejor que nadie de lo que pasó y de lo que ahora se ha acordado y los intentos de manipulación clara por parte del Gobierno de Canarias. Román Rodríguez sobra explicación, pero además, porque en aquel momento fue quien lideró el proceso político, fue el presidente del Gobierno en las moratorias y en el desarrollo de las directrices en su momento. Y Fermín Delgado, también lo conoce, una persona fundamental en el trabajo parlamentario, pero también que en aquel instante era una de las personas que estaba desarrollando en la Comisión Técnica de Desarrollo de las Directrices en aquel instante. Y, por tanto, conocen esto a la perfección. El objetivo de la rueda de prensa, fundamentalmente, ahora Román pues hablará sobre todo el proceso moratorio, pero hay, para mí, tres elementos que son esenciales a aclarar. La manipulación, el engaño del Gobierno de intentar desviar la atención de las verdaderas responsabilidades de esas indemnizaciones, de esas sentencias, hacia una ley que nada tuvo que ver. Dos, la trampa. Porque detrás de todo esto ya hemos escuchado discursos que lo que intentan poner en cuestión es cualquier debate sobre los límites al crecimiento. Y nos vamos a negar, como plantearé al final. Y tres, la rendición del Gobierno en una negociación en la que creemos que se ha rendido en todos los términos. Han intentado venderlo como algo muy positivo y es todo lo contrario. Entendemos que vamos a pedir toda, absolutamente toda la información, haremos una valoración de la misma cuando tengamos toda la información, pero entendemos que en los términos que al menos hemos ido conociendo hasta ahora han dado todo lo que han pedido y además, por otro lado, les han dejado los derechos, como digo, urbanísticos, sin tocar y, por tanto, rendición absoluta por parte del gobierno. Pero bueno, creo que, sobre todo para desmontar las mentiras del presidente, para aclarar lo sucedido y para identificar claramente a qué responden estas indemnizaciones fruto de sentencias judiciales, les dejo con Román, que, como digo, pues tiene toda, absolutamente toda la información y fue protagonista directo.
4: Pues nada, muy buenos días, muchísimas gracias por su presencia. Inauguramos este curso político con un tema, como bien decía nuestro secretario general, que ha ocupado curiosamente esta información y su relevancia el verano. Tampoco me creo que haya sido casual, en agosto, que como ustedes bien saben, como profesionales del ámbito de la comunicación, la atención cambia. Primera idea, las leyes las aprueban los parlamentos y se pueden hacer a instancias del gobierno, a instancias de los grupos parlamentarios y en los temas que están tasados, a instancias de la ciudadanía, las leyes de iniciativa legislativa popular. Por lo tanto, las leyes las aprueban los parlamentos. Esto es muy importante para que algunos no se escaqueen. En esto 25 años, una parte de la opinión pública viene exigiendo límites al crecimiento turístico, que no se puede seguir a este ritmo. Y eso ocurre ahora con manifestaciones multitudinarias, pero ocurrió en los años 90 con manifestaciones también multitudinarias. Ya entonces la sociedad canaria reclamaba, exigía modular, controlar el crecimiento. Apostaba por la sostenibilidad cuando el término no era ahora un término ya casi manido, ¿no? Entonces era un término bastante más novedoso. Bueno, pues a final de los 90 había un movimiento ciudadano, una opinión pública, un clamor popular de límites al crecimiento. Y el gobierno que yo presidí del 99 al 2003 lo tenía claro. Primero lo puso en los programas electorales. Tenía claro que tocaba modular el crecimiento, limitar el crecimiento, que no podíamos seguir a ese ritmo, que en el cuarto de siglo del siglo anterior había aumentado la población en 400.000 personas al calor del crecimiento turístico. Y nos pusimos a la tarea y aprobamos dos leyes, la ley 6/2001, de medidas urgentes en materia de política territorial y turismo, que suspendió el planeamiento y generó las condiciones para elaborar las directrices, que fue aprobada por mayoría en el Parlamento, y la ley 19/2003, de directrices generales y sectoriales del turismo, que se aprobaron por unanimidad. Muy importante esta unanimidad de la ley de directrices, que es fundamental. Estas dos leyes conforman lo que podríamos denominar la primera moratoria de alto impacto. Se desclasificaron 300.000 camas. De ellas, por el simbolismo, 20.000 del plan parcial de Beneguera de 1990. Estas dos leyes, la primera moratoria, tuvo 14 reclamaciones, potentes, muy bien armadas. De esas 14 reclamaciones, ganamos en el Tribunal Superior de Justicia Canaria 9 y perdimos 5. Y recurrimos al Tribunal Supremo las 5 que habíamos perdido y los que habían perdido las 9 también recurrieron al Tribunal Supremo. Y todas las sentencias del Tribunal Supremo le dieron la razón al gobierno de entonces de forma categórica. Y de los 866,6 millones reclamados, se indemnizó cero. Cero. No hubo ninguna indemnización. Ninguna indemnización. Miente Clavijo cuando trata, y sus voceros, cuando trata de trasladar la idea a la opinión pública que la moratoria 2001-2003, esas dos leyes, tuvieron sentencias condenatorias. Y lo tienen ustedes fácil. Están las 14 sentencias del Supremo. Pero para rematar la claridad de este tema, nosotros, mis compañeros y compañeras del grupo parlamentario, hábilmente le pidieron al gobierno el pasado año, porque teníamos el run-run de lo que luego ha pasado, que dijera qué pasaba con la sentencia sobre las moratorias, la del 2001, 2003 y la del 2009. En ese informe que se los pasamos, de forma categórica, la Secretaría General Técnica del departamento responsable dice que, como es evidente, el año 2001 y 2003 no hubo ninguna sentencia condenatoria. Miente Clavijo y mienten sus voceros cuando tratan de asociar sentencias condenatorias a la moratoria 2001-2003, porque lo dice la sentencia, que fueron todas ganadas en el Supremo, porque lo dice el propio gobierno, y para rematar ese tema, hay un profesor de la Universidad de La Laguna, que conocemos desde hace décadas, que estudia, investiga el tema del turismo y que tiene un artículo, que también se lo pasaremos, un artículo científico, publicado en el año 19, sobre la judicialización de las moratorias, que también se los pasaremos y donde de forma categórica, porque analiza caso a caso, sentencia a sentencia, deja clarísimo que no hubo ninguna indemnización en la moratoria 2001 y 2003. En el año 9, el gobierno de Coalición Canaria y Partido Popular promueve una supuesta segunda moratoria e introducen en esa ley 6/2009 el artículo 17.1. En ese momento estábamos Fermín y yo en el Cabildo de Gran Canaria. No estábamos en el Parlamento de Canarias porque, aunque sacamos votos, no llegamos al 6%. Los que tengan más edad, que aquí hay una ahí, ¿no? Recordarán que sacamos más votos que otros que entraron, pero no estábamos en el Parlamento. Pero seguíamos la política canaria con dedicación y con pasión. Y cuando aquella ley se promulgó, la discutimos. La discutimos porque sabíamos que el artículo 17.1 establecía un agujero que podía ser peligroso. Y dijimos, ese artículo no debe ser, no puede ser, pero estaba. Y lo que decía es, los particulares que quieran se acogen a este artículo, que tengan suelo edificable, turístico, se los paso a rústico y les indemnizo o les expropio. Esto es lo que decía, lo que dice el artículo, que luego derogaron el año 13, oportunamente, al ver la ristra de reclamaciones. Se presentaron 54 solicitudes para acogerse al artículo 17.1 de la ley 6/2009, coalición PP Paulino Soria. 54. Año 9, final del año 9. ¿Recuerdan la crisis financiera, la crisis económica que sufrimos? Bueno, en ese momento no invertía nadie. Aprovecharon el artículo 17.1 y se acogieron a él porque la ley les daba la posibilidad. Ese artículo 17.1, que yo califico de temerario, no respondió a las demandas de estas 54 solicitudes. No respondieron. Yo tengo un suelo turístico, quiero que me lo pases a rústico y que me pagues. Porque lo decía el 17.1. Bueno, pues no respondieron a ninguna de las 54 solicitudes. Los particulares, que habían puesto unas cantidades, bueno, exageradas, fueron a los tribunales y los tribunales le terminaron dando la razón por este argumento. Por el argumento de que no habían respondido a los requerimientos de los particulares acogiéndose a un artículo de su ley. Y se van acumulando sentencias hasta alcanzar, calculamos, porque no tenemos toda la información, 39 sentencias de las 54 solicitudes. Y dicen en esas sentencias que hay que pasar a rústico el suelo y que hay que indemnizar bien por esta condición o expropiar. Lo dice la sentencia. Por cierto, ninguna sentencia pone cantidad indemnizatoria. Las cantidades indemnizatorias aparecen en la demanda, no en la sentencia. Es más, los tribunales, que le daremos también una sentencia y un parrafito del Tribunal Supremo, donde dice, oiga, que nosotros aquí no estamos para decir cuánto hay que pagar. Usted lo que tiene que hacer es cumplir con lo que dijo la ley del año 9. Pasar a rústico e indemnizar. O pasar a rústico y expropiar. Y es lo que dice el Supremo. Pero el Supremo no dice cuánto hay que pagar. Quien quiere cobrar y pone la cantidad que le parece son los particulares. Y eso es legítimo. Y teóricamente, el gobierno, que recibe 39 sentencias contrarias a su planteamiento, lo son porque no respondió negligentemente a las demandas de los particulares que se habían acogido a su ley. Y a partir de ahí crece la bola y nos encontramos este verano con lo que nuestro secretario general decía. Nada más y nada menos con un acuerdo extrajudicial de en torno a 500 millones y encima tienen la cara de decir que gracias a ellos se han ahorrado otros 500. Sobre este asunto vamos a esperar. Lo que sí quiero que hoy tengan muy claro, porque es de justicia, que no hubo ninguna indemnización en 2001 y 2003, porque están las sentencias, porque lo ha dicho el gobierno, porque lo dicen los científicos, los analistas, y que todas las sentencias están referidas a la ley 6/2009 del PP y de Coalición Canaria. Todas referidas al 17.1. Y es así porque lo dicen las 39 sentencias, porque lo dice el gobierno en el informe que les daremos, porque lo dice la intervención general cuando habilita una parte de los créditos para pagar las indemnizaciones en una adenda a la cuenta general del año 25, que también le daremos. De manera que de forma categórica e indiscutible, con documentación de todo tipo, no hubo ninguna indemnización en relación a las leyes 2001-2003, y tienen ustedes toda la documentación para que eso quede meridianamente claro, y por lo tanto miente Clavijo y mienten sus voceros. Todas las sentencias están referidas a la 6/2009, al 17.1, y derivado de esta cuestión nos hemos enterado de un acuerdo extrajudicial a mitad de agosto de nada menos de que en torno a 500 millones de euros para unos particulares que se llevan el dinero, se quedan con el suelo y se quedan con la calificación. Ganar por 10-0 se llama eso. Como decía Luis Campos, esto no es una negociación, aparenta una rendición. Pero nosotros sobre este tema ya hemos pedido toda la documentación. Toda la documentación. La hemos pedido al gobierno. Queremos conocer la negociación de cada uno de esos acuerdos. Si hubo precios contradictorios, porque hay informes del gobierno que no tienen nada que ver con lo que hay que indemnizar, con lo que pretenden los solicitantes. Y le daremos un informe de eso también. Porque si tú reclamas al gobierno X, el gobierno discute si es X menos 5 o X más 5. No es lo que tú pidas, es lo que tú tengas derecho. Los informes del gobierno que conocemos, todos son sensiblemente inferiores a los reclamados por los particulares y la mayoría dicen que no tienen derecho a ninguna indemnización. Pero sobre este menester, sobre los acuerdos extrajudiciales, hemos pedido toda la documentación. Espero que nos la den, porque visto cómo funciona este gobierno, los grupos parlamentarios hemos pedido la información de las ayudas por las viviendas de los damnificados de La Palma y no la han dado. Ustedes no la conocen. Los palmeros tampoco y nosotros tampoco. Eso está hasta la comisionada de transparencia ha denunciado esto en los tribunales. El dinero público tiene que estar controlado por el Parlamento, por los tribunales y por la opinión pública. Espero no tener dificultades en conseguir esa información. La información de todos los acuerdos extrajudiciales entre el gobierno y los particulares por los que, según han anunciado ellos y ustedes han reproducido, han pagado casi 500 millones de dinero público, han dejado las parcelas en manos de los particulares, que había la expropiación, y además los han dejado con la calificación para construir. Bueno, negocio perfecto, ¿no? Perfecto. Sobre esto nosotros vamos a esperar, porque queremos ser rigurosos. Pero algunos de los que estamos aquí tenemos unos cuantos trienios y conocemos esta tierra bien, bien. Yo no conozco ningún antecedente que se aproxime ni por la mínima a semejante acuerdo extrajudicial. Pero vamos a hacernos con la información y vamos a llegar hasta el final. Pase lo que pase, caiga quien caiga, con la información que dispongamos. Hasta el final. Porque todo esto que hemos vivido, también lo apuntaba Luis Campos, tiene dos objetivos. Uno, confundir, engañar, mentir, para eludir responsabilidades. Porque la ley 2001-2003 fue la quinta legislatura y estamos en la decimoprimera, ¿no? La 11, ¿no? La 11. Ha llovido, ¿eh? Y esto se decidió en las 7. Y esto va a las 7, la 8, la 9, la 10 y ahora la 11. Entonces, vamos a hacernos con la información para, con toda la información, volver a citarle. Vamos a estudiar esto. Espero conseguir los informes. Yo lo he intentado y ya saben ustedes que yo tengo algunos contactos y habilidades y conocimiento de causa y no he conseguido por ahora ningún acuerdo extrajudicial a pesar de mis buenos contactos. Queremos toda la información, la queremos evaluar, la queremos contrastar con los expertos, con los peritos, queremos coger los documentos del gobierno donde todos los que conocemos no se parecen en nada lo pagado con lo que los servicios técnicos del gobierno dicen que había que pagar. La diferencia es abismal, en algunos casos es sideral porque dicen que cero y han pagado millones. Entonces, con toda esa información nosotros vamos a tirar para adelante, pase lo que pase, caiga quien caiga. Nosotros tenemos, yo como Román Rodríguez y este partido con Nueva Canaria, he visto una editorial el 23 de agosto del periódico La Provincia que coincide con nosotros. Yo, si no se la han leído, léansela, por favor. Porque todo lo que dice lo suscribimos. La cosa pública necesita transparencia absoluta. Se tiene que conocer lo que pasó, si pudo ser de otra manera, si se negoció de forma debida, si esto es una pretensión para que no se muevan las cosas cara al futuro. Vuelve a recordar ese editorial que hay un clamor de nuevo en la sociedad canaria de parar el crecimiento, límites al crecimiento. Y ahora Luis insistirá sobre ello. Acabo diciéndole que queda claro, y cualquier documentación que precise estamos interesados en que la tenga, que la ley 6/2009 fue temeraria en el artículo 17 y negligente en su gestión, y que la negociación extrajudicial nos ha puesto los pelos de punta y queremos aclarar todos sus extremos. A partir de ahí, que sepa Clavijo que no puede engañar a la sociedad canaria, que no puede mentir, que no vamos a callarnos y que vamos a seguir reclamando límites al crecimiento y que vamos a pedirle responsabilidad dentro y fuera del Parlamento por lo que aparentemente es una rendición y no una negociación, y que compromete nada más y nada menos, según ustedes, porque han publicado lo que ellos dicen, en torno a 500 millones de dinero público, se quedan con las parcelas y se quedan con la edificabilidad. Insisto, negocio redondo.
3: Bueno, yo creo que ha quedado claro. De todas formas, como bien comenta Román, toda la información que necesiten se la haremos llegar, porque está ahí, está claramente planteada desde los propios tribunales de justicia y además por el propio gobierno cuando le hemos requerido información. Muy breve, porque yo creo que lo que va a plantear ahora ya Román también lo ha esbozado en su intervención. Por supuesto, el objetivo fundamental era la transparencia, desmontar las mentiras y la manipulación del gobierno de Canarias de intentar desviar la atención de las verdaderas responsabilidades. Cierto es que las mentiras y la manipulación tienen recorrido si uno quiere. Si uno no es capaz de pedir y contrastar toda la información. Por eso el sentido de esta rueda de prensa. Pero un elemento fundamental. Hay algo que está detrás también. Y de hecho ya hemos escuchado a algún miembro del gobierno decir que estas son las consecuencias de la moratoria. Vamos a suponer que aceptaran que no tiene ninguna responsabilidad, como estamos dejando claro, las primeras moratorias. Pero podría tenerla la tercera. Si las cosas se hacen mal, por supuesto. Pero lo que es mentira es que las moratorias lleven a judicialización con indemnizaciones finales del gobierno. Si se hacen bien, 0 euros, como se demostró en la del 2001 y en la del 2003. Y, por tanto, nosotros vamos a seguir en lo que ha sido uno de los elementos esenciales de Nueva Canarias en esta legislatura, reclamando límites al crecimiento, escuchando a la ciudadanía que dice que ya vale. Y, por supuesto, apostando por un modelo de desarrollo para Canarias distinto al que este gobierno pretende. Y evidentemente esa va a ser una de las cuestiones que nosotros a lo largo de esta legislatura y estará en nuestros papeles, en nuestro programa electoral para la siguiente legislatura, es seguir planteando de manera clara una Canarias sostenible, un modelo de desarrollo económico y turístico absolutamente sostenible, y lo hemos planteado en propuestas concretas en materia turística. Lo planteamos como alguna de las conclusiones en la Comisión de Estudio de Reto Demográfico. En distintos aspectos lo hemos planteado, entre otras cuestiones, moratorias insularizadas, desclasificación de camas donde no tiene sentido ni una sola cama más. Hemos planteado tasa turística, en definitiva, muchas propuestas concretas que de manera velada o sin tan velada, de manera clara, es otro de los elementos que subyace detrás de este acuerdo extrajudicial y a partir de ahí lanzar un mensaje a la ciudadanía de que los límites al crecimiento, el debate de este planteamiento está abocado al fracaso. Y la tercera cuestión fundamental. Vamos a pedir toda la documentación. Y como dice Román, esperemos que nos la den. Él decía algo que es cierto. La comisionada de transparencia la ha pedido por activa y por pasiva. Los grupos parlamentarios, pero se le olvidó decir algo. No es que la comisionada de transparencia haya denunciado al gobierno, es que el gobierno ha denunciado a la comisionada de transparencia por pedir la información. Es decir, es que hemos llegado a este nivel por parte de este gobierno y nosotros vamos a exigir toda esa documentación. Y algunos de los aspectos que nos generan dudas hablaremos con propiedad cuando la tengamos y llegaremos, como bien comenta Román, hasta el final, con todas las consecuencias que conlleve.
5: ¿Preguntís?
6: Sí. ¿Llegar a la vía judicial?
5: ¿Qué se plantea en el último término? Bueno, yo creo que es precipitado.
3: Sí, vamos a ver. Hay una consecuencia que es primera, que evidentemente es política y es algo en lo que nosotros siempre nos hemos caracterizado, debatir las ideas, las posiciones, contraponer al gobierno, fiscalizar, en donde hay que hacerlo, en el ámbito político. Pero es verdad, y eso lo haremos cuando tengamos la documentación, y ahí lo expresaremos, cuando conozcamos con detalle cuáles han sido los acuerdos y si no podían haber sido otros los acuerdos, porque es verdad que podemos discutir políticamente la consecuencia de las mismas, pero cuando tengamos la información determinaremos si hay otros caminos alternativos, pero eso lo haremos cuando tengamos toda la información, como digo, que vamos a exigir y que esperemos que el gobierno nos dé cuanto antes en aras de esa transparencia.
6: ¿Sabes si estos acuerdos están relacionados con esas
5: 39
6: sentencias de las
5: 50?
6: ¿Son a los
5: 39
6: particulares?
5: ¿No? A los 39 son pocos. Los particulares son 4 o 5 a las parcelas. Se presentaron 54 solicitudes de recalificación e indemnización conforme a las previsiones del 17.1. Que sepamos, porque no tenemos toda la información, hay 39 que fueron considerados por los tribunales de que efectivamente solicitaron y no le respondieron y le daban la razón. Al parecer de esos 39, solo hay 36 que reúnen todos los requisitos, porque hay 3 que por lo visto no reúnen los requisitos cuando han ido a identificar a los particulares. Hay 36. De esas 36 se han pagado, Fermín, 25. Y quedan, por lo tanto, 8.
4: Esto es según las cosas que ustedes han ido publicando, lo que hemos cogido de la adenda, muy importante la adenda, la documentación. Yo sé que ustedes están a tope, porque son pocos con mucho trabajo. Pero la información que les damos es una información súper cualificada y les hemos seleccionado la parte más importante de esa información. De manera que los titulares de esas 36 parcelas, yo no estoy seguro, pero deben ser 4 o 5.
7: De las 25 pagadas, son todas de una empresa, pero de las 25 pagadas en 2025.
4: Son todas de una sola empresa, lo pesan.
8: ¿Se puede perseguir penalmente a los que en 2009, digamos, no contestaron y que dio origen a todas estas sentencias? ¿O no? ¿Eso es prescrito y no informado?
4: Luis decía una cosa muy importante. Nosotros nos dedicamos a la política, con todas las consecuencias. Esto tiene entidad para que el Parlamento lo aclare. El editorial de la provincia lo dice. Es decir, el 23 de agosto, que yo estaba en el hierro, surgió. Porque claro, es que esto me acusan a mí. A mí. De manera que aquí no solamente está implicada en este asunto Nueva Canaria, estoy yo. Estoy yo. Y significa que yo también puedo ejercer mi derecho si me interesa y si no perjudico a lo que represento de este proyecto. De manera que lo que ha hecho Clavijo es mentir, engañar, tergiversar, confundiendo a la gente sobre lo que es inequívoco. No hay nada indemnizatorio 2001-2003. Todas 17-1. Es más, las sentencias fueron firmes siendo él presidente. Todas se hicieron firmes siendo él presidente. Las 39. Y vamos a preguntar qué hizo. Y vamos a preguntar cuántos informes técnicos dicen si hay que indemnizar eso o menos. Ya veremos. A nosotros lo que nos interesa es luz y taquígrafo en el Parlamento. Esto tiene entidad para que el Parlamento le dedicara mucho tiempo a analizar este tema, porque no estamos hablando de tres perras, estamos hablando de 500 millones, según ellos. 500 millones es una cantidad muy significada. Nada que ver con ningún asunto similar en la historia de Canarias. Nada que ver. Yo, que no conozco toda la casuística de las comunidades autónomas españolas, no me consta ninguna indemnización de estas características en ninguna comunidad autónoma. Lo voy a seguir investigando, porque no nos podemos guiar solo de los sistemas de información que tenemos ahora al uso, ¿no? Estamos hablando de una cosa muy relevante. Se tiene que aclarar esto ante la opinión pública. Ustedes tienen que saber cada detalle, y queremos saber quién negoció. Si hubo una solicitud y un informe contradiciendo esa solicitud, que están, porque los informes se pidieron, los informes están. Nosotros tenemos algunos, no los tenemos todos. Es decir, tú me pides 10 y yo, analizando el caso, mis técnicos dicen que tiene derecho a uno, no a 10, a uno. Y resulta que en la negociación lo que permanece son tus 10. No puede ser.
9: ¿Para pedir que comparezca tu amigo en el Parlamento para...?
4: Bueno, yo creo que... ¿Cómo era eso, Luis?
3: Nosotros hemos, ya en este pleno, evidentemente la pregunta que le vamos a formular al presidente por parte de Nueva Canaria es esta. Cierto es que ya lo hicimos en otros momentos e hizo esta jugada de intentar trasladar la responsabilidad, pero en ese instante no sabíamos que se habían llegado a acuerdos extrajudiciales para la compensación de esa y la ejecución de esa sentencia. Y en este pleno llevamos, en este caso, vamos a empezar con el responsable del ramo, en este caso el consejero de Política Territorial, y hemos pedido una comparecencia en este pleno. Vamos a esperar a recibir la información y esperemos que sea rápida, y a partir de ahí, cuando tengamos toda la información, ver exactamente cómo podemos seguir avanzando. Pero yo creo que el objetivo de esta rueda de prensa, en primer lugar, se ha llegado a un acuerdo extrajudicial que nosotros consideramos mal negociado. Cierto es que es un planteamiento político, es una opinión política, conociendo las cuantías y además los derechos siguen estando en manos de los titulares de los que han recibido estas cuantías, que eran las que ellos solicitaban, no las que salían en las sentencias, porque como bien ha comentado Román, ahí no aparecen indemnizaciones concretas específicas, y parece raro, sinceramente a nosotros nos parece que en una negociación donde además el presidente del gobierno sale diciendo que ha sido una negociación excepcional para los intereses de Canarias, tú le hayas dado todo lo que te piden y además le ha dejado pues, los terrenos a estas personas y además con todos los derechos urbanísticos que contemplaban cada uno de ellos. Por tanto, esa primera duda. Pero es cierto que para nosotros era fundamental aclarar el intento de manipulación de desviar la responsabilidad de la sentencia hacia otro momento distinto, porque es falso, porque es mentira, porque es un intento de desviación, de hacer daño político a otra persona y a otras organizaciones y a otro gobierno en su momento que decidieron con valentía y a otro parlamento que por unanimidad decidió aprobar una ley, y creo que eso hay que dejarlo claro, dónde está la verdadera responsabilidad, y segundo, porque también nos preocupa, además de todo el elemento de conocer la información real, para ver si de verdad se han defendido el interés general de manera clara o había otras posibilidades, pero como digo, también nos preocupa en términos y en claves políticas el intento claro de con esto lanzar un mensaje de que cualquier debate a los límites al crecimiento está abocado al fracaso porque estas son las consecuencias. Y eso es mentira. Y por tanto, desde Nueva Canarias vamos a denunciar esa mentira, esa manipulación, esa trampa detrás de todo esto también, y sobre todo, lo más importante, vamos a seguir defendiéndolo en el Parlamento.
4: Y un dato, Luis, las solicitudes de indemnización en los 14 pleitos que tuvimos en relación a las leyes del 2001 y 2003 fueron 866,6 millones de euros los que se reclamaron. Los reclamantes recibieron 0 euros. 0 euros. Con la información disponible, que puede que no sea toda, en relación a la segunda moratoria, a la fracasada moratoria del 6-2009, se solicitaron 887 millones de euros por los 54 titulares de las parcelas. Aunque la intervención general en su informe, y se lo pasamos en el apartado 2.1, rebaja esto a 602 o 40 y pico. De eso, que no son 1.000, según la información que nosotros disponemos, son 887, sumando las cantidades reclamadas por los particulares en los 54 casos. Insisto, la intervención general en la información de la adenda a la cuenta general del 25, por la que se habilitan los créditos, que se han pagado 250 millones a un empresario, ahí dice que son 600 y pico, porque hay 3 parcelas que no reúnen los requisitos. Según ellos, han pagado 500. O sea que encima, con las dudas que generan las cifras que solo vienen de ellos, no fueron 1.000, fueron 887 todas las solicitudes, según la intervención general 640, y de ellos han pagado 500. De manera que tampoco es verdad eso de 1.000 lo bajamos al 500. Que sepamos. De todas formas, todo esto en cuarentena hasta disponer de toda la información. Se pueden hacer mal, como la del 2009, no tanto por el artículo que ya lo discutíamos, sino porque no se gestionó la aplicación de ese artículo conforme a las demandas que recibieron. Pero se puede volver a hacer bien. Por eso decimos que seguimos defendiendo límites al crecimiento. Es un clamor popular. No se puede seguir así. Lo dicen las encuestas, lo dicen los manifestantes, lo dice la opinión pública un día sí y otro también. El ritmo de crecimiento. Hay más de 20.000 camas en ejecución. Se siguen construyendo a expuertas. No podemos seguir. Puertos, aeropuertos, producción de agua, de energía, tráfico, sanidad, educación, turistificación de nuestras vidas. Es decir, hay cada día una opinión más amplia entre la ciudadanía de Canarias contraria a un modelo de turístico sin límites, hipermasificado. Y por lo tanto nosotros volveremos a pelear porque existan límites al crecimiento. Hay que parar este tema. Añado, en algún territorio hay que decrecer. En algún territorio hay que decrecer. No puede ser lo que estamos viviendo. Y detrás de esta maniobra, de la propaganda, de las mentiras de este gobierno muy de derecha, está encercenar el debate a la sociedad canaria para que pelee, como está haciendo la gente en las calles y en las universidades, por limitar de nuevo el crecimiento. Y nosotros será una de las banderas de nuestro programa electoral. Una de las banderas de nuestro programa electoral es volver a establecer límites porque se puede. Se pueden hacer las cosas bien o mal. Nosotros en su momento, el Parlamento de entonces, por unanimidad, lo hizo bien y los datos son incontestables a pesar de las mentiras de Clavijo.
10: ¿Volverán a defender la nueva moratoria en Canarias y una tasa turística?
4: Por supuesto, ya lo decía el secretario general. Es que ya lo hemos hecho en esta legislatura de forma reiterada y a lo largo de los años hemos presentado dos proyectos de ley. Tres proyectos de ley de tasa turística. Hemos insistido porque es un elemento de una política turística. El más importante es limitar el crecimiento. La tasa turística es un instrumento

0: que tiene valor en el marco de una política turística, pero lo fundamental es que no se puede seguir creciendo. El sur de Tenerife se sigue creciendo, en Lanzarote, Fuerteventura. Aquí, pues, mis cálculos son, Fermín, que pueden estar en estos momentos en ejecución entre 18 y 20 mil nuevas camas en el archipiélago. No puede ser. Y la gente no lo quiere. La gente no lo quiere. Pero para que la gente se confunda, no hay nada mejor que la mentira, la propaganda, los bulos, que ya saben que están haciendo estragos y si no, miren para el mundo que nos está tocando, ¿no? Pues nada, les agradecemos muchísimo la presencia.
1: La verdad que era una rueda de prensa bastante larga, pero pensamos que merecía la pena escucharla íntegramente porque, bueno, es lo que Román Rodríguez expresó con la misma contundencia en Radio San Borondón, pero en este caso, pues, acompañado por los máximos cargos de la organización y sobre todo con más información y, bueno, con ese misterio que dejó ahí en el aire, que llegarán hasta el final cuando tengan toda la información, sugiriendo que ha habido ahí algunas tomas de decisión, vamos a decir que se han cruzado la línea roja, por lo que se puede sobreentender de lo afirmado, de que se pagó mucho más de lo que los informes jurídicos planteaban, ¿no? En todo caso, pues vamos a dejarlo ahí a la espera hasta que vuelvan a convocarnos y vuelvan a dar ya la información más precisa. Pues seguimos con un poquito de música, César.
2: Muy bien, muy bien, muy bien. Hay que felicitar a Nueva Canarias, ¿eh? Yo creo que tanto, por supuesto, Román Rodríguez es un histórico, pero también Campos es una personalidad de una alta preparación.
1: Fermín Rodríguez, Fermín Carmen Rodríguez, Hernández, Esther también.
2: Que no
1: lo estaba, sí, estaba en la rueda de prensa como
2: sí,
1: responsable
2: sí,
1: también.
2: Pero que, no, pero que hace tiempo que...
1: Sí, está en el Parlamento, Fermín, sí.
2: Ayudando ahí y tal, pero...
3: Bueno. Paseando contigo

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3: Bueno, pues nos vamos con Carmen Delia, a ver qué nos habla hoy. Hola, Carmen Delia.
4: Saludos.
3: ¿De qué nos hablas?
4: Pues quien habla es Andrew Roth, en el día 5 de este mes, de septiembre, en el Digital Rebellion y originalmente en el medio digital eldiario.es, en sus páginas de Internacional. Que pues titula la noticia: Israel busca el respaldo de Donald Trump para su plan de expulsar a los palestinos de Gaza. Comienza así: el ministro de Defensa israelí ha afirmado que el presidente de Estados Unidos no ha descartado la idea de expulsar a todos los habitantes de la franja, pero que necesita convencer a los países árabes vecinos para que acojan a los refugiados palestinos.
3: El ministro de Defensa de Israel ha declarado que su gobierno busca el apoyo del presidente de Estados Unidos, Donald Trump, para aprobar planes para expulsar a los palestinos de la franja de Gaza, una medida que la comunidad internacional ha rechazado anteriormente y que puede ser un crimen de guerra. Por supuesto, Netanyahu y Donald Trump son ustedes simplemente unos miserables. ¿Cómo es posible que haya comunidades de personas que les voten, le den el voto a ustedes, que deberían de estar como mínimo encarcelados hasta la eternidad?
4: Bueno, pues continúa Andrew Roth. Israel Katz afirmó que en última instancia no existe una solución real para Gaza sin la migración de alrededor de los 2 millones de habitantes durante una conferencia organizada por el sitio de noticias israelí Inet y el periódico Yediot Aronoh. El titular de defensa señaló que el gobierno israelí está organizado y preparado para sacarlos por mar, por aire y por cualquier vía posible.
3: A principios de 2025, el propio Trump dijo que Estados Unidos tomaría el control de la franja de Gaza, lo que habría implicado expulsar a los palestinos del territorio, pero posteriormente abandonó esa idea. El plan de paz de 20 puntos para Gaza, elaborado por la Casa Blanca el año pasado, no incluye la deportación de los palestinos, algo que sería ampliamente considerado como una limpieza étnica.
4: Sin embargo, Katz declaró este miércoles que, a su juicio, el apoyo de Estados Unidos al plan

0: inclinaría la opinión de los países árabes a favor del reasentamiento forzoso de los gazatíes. Remarcó que el visto bueno de Donald Trump era crucial para convencer a los países vecinos de que aceptaran a refugiados palestinos. Con la afirmación, todos los países dispuestos a acogerlos buscan el respaldo de Estados Unidos. Y agregó también que el presidente Trump no canceló el plan de deportación por el momento, sino que lo ha congelado.
1: La Casa Blanca no respondió de inmediato a una solicitud de The Guardian sobre el medio de comunicación, The Guardian, sobre si Trump seguía manteniendo conversaciones acerca de la propuesta de Israel para despoblar por la fuerza la franja de Gaza. CAS señaló en particular a Egipto, país que, según el ministro, había presionado a Washington para que se opusiera al traslado forzoso de la población palestina. No se ha descartado, aseguró. Es un tema que se debate constantemente, incluso ahora, y creo que a fin de cuentas no existe otra solución que redunde en beneficio de todos. Sí, de los gazatíes, de una manera beneficiosa, o es que el beneficio de los gazatíes no les interesa a ustedes, machangos y asesinos, dirigentes de Israel y de Estados Unidos.
0: Las declaraciones del ministro de Defensa se producen en plena campaña electoral en Israel para las elecciones del 27 de octubre, que estarán muy reñidas y ante las que el primer ministro Benjamín Netanyahu y sus aliados de derecha buscan atraer a los votantes abogando por medidas más agresivas contra los palestinos.
1: Algunas de estas posturas han sido abiertamente incendiarias y crueles. El ministro de Seguridad Nacional, como ya conocen, lo hemos nombrado en varias ocasiones en estas lecturas, el ultraderechista Itamar Ben-Gvir, publicó en X imágenes de una prisión de mujeres y afirmó ser el responsable de las pésimas condiciones en las que se encuentran en ese centro. Cuando una reclusa le comunicó que no recibían atención médica, ni podían ducharse, ni disponer de ropa limpia, el ministro absolutamente miserable respondió: se acabó lo de las buenas condiciones en las cárceles. Esta es la situación actual y yo soy el responsable directo de todo. Estoy satisfecho con estas condiciones. Tú lo que eres es un miserable que lo que puedes que no puedas desarrollar puestos de esta responsabilidad, machango. Quédate en tu casita, anda.
0: El miércoles, Netanyahu visitó un puesto militar israelí situado cerca de la llamada Línea Amarilla en la Franja de Gaza, que delimita el territorio que ocupa Israel. El Ejecutivo ha manifestado que no se retirará de dicha línea hasta que Hamás se desarme, a pesar de las peticiones de una retirada gradual para facilitar el reciente acuerdo anunciado por Donald Trump.
1: Controlamos el territorio y nos mantendremos en esta línea, afirmó Netanyahu esta semana. Estamos haciendo todo lo posible para lograr nuestro objetivo, desarmar a Hamás y desmilitarizar Gaza. Gaza dejará de suponer una amenaza para Israel. Hace unos meses, el primer ministro dijo que el ejército controlaría el 70% de la franja, y eso es aproximadamente lo que ocupa actualmente, pese a que representa casi un 20% más de lo estipulado por el acuerdo de alto el fuego de octubre de 2025, cuando las tropas se retiraron de la mitad del territorio palestino hasta la línea amarilla.
0: Bueno, pues como decíamos, lo replica Rebelión, lo replicaba también el diario.es. Anteriormente es una noticia original realizada por The Guardian, que actualizaba el diario.es. Y el autor, Andrew Roth.
1: Bueno, quería yo preguntarte un segundo nada más de qué te ha parecido esta victoria de la ultraderecha de Sajonia Alta, ¿no? Logra un triunfo arrollador casi por mayoría absoluta. Tienen 39 escaños cuando con 42 tendrían ya la mayoría absoluta, con 3 más. Y bueno, van a unirse con quién, ¿no? Con el apoyo de la izquierda nacionalista, con un grupito de la izquierda nacionalista que le da lo de poder gobernar a estos nazis, a estos fachas miserables. Así que menudo mundo. ¿Qué le parece?
0: Habría que preguntarse si el nombre de esa organización política corresponde realmente con el contenido de el significado de la palabra izquierda realmente, ¿no?
1: Imagínate, porque estos son los nazis, estos son alternativos para Alemania, los que han ganado en Sajonia. Es increíble, increíble.
0: Parece que los tiempos se repiten, ¿no? Porque Adolf Hitler no dio un golpe de Estado, fue colocado en el poder con la fuerza de los votos, democráticamente.
1: Bueno, y luego pasó lo que pasó. Desde luego.
0: Y luego pasó lo que pasó.
1: Pues sí, pues.
0: Pero aquí estamos también, pues, en nombre de las libertades, pues permitiendo que en el seno de cualquier sociedad surja y crezca y se desarrolle pues el neofascismo contrario a las propias libertades y a la propia democracia y al conjunto de derechos humanos, ¿no?
1: Que es increíble, incluso en Francia, que yo no me lo imaginaría nunca. Yo cuando acabé la carrera, el primer dinero que conseguí, porque al año siguiente estaba dando ya clases, pues era para irme a París, y ahí irme a París, que estaba todavía en mayo del 68, te estoy hablando, yo acabé ahí, di clase en el año 71, pues estaba todavía, había carteles en mayo del 68 que aludían a aquella etapa. Bueno, pues en este momento se espera que pueda ganar en Francia, Marine Le Pen, una nazi más. Tú imagínate. Imagínate el mundo por donde está. Ya Polonia, como sabemos, la derecha. Hungría, la ultraderecha también. Orbán, no ahora no es Orbán, pero estuvo no sé ni cuántos años. Es terrible.
0: Bueno, y en España, el partido que a mayor velocidad crece, pues también es la ultraderecha.
1: Que debería estar ilegalizado. Vos no, y a mí me lo han dicho gente, analistas de fondo, políticos, ¿no? Que la Constitución española no permite que esté legalizado un grupo como Vox. Imagínate.
0: Bueno, pues un saludo, hasta mañana.
1: Hasta mañana.

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0: Saludos amigos y amigas, estamos hoy día martes 8 porque ayer fue 7, mañana 9, madre mía, y mañana es el cumpleaños de Deyanira. Hola Deyanira, ya no puedes decir que eres 18 añera, venga, vamos, mañana ya 19 años. Uy, se ríe la jodida.
1: Adulce, la aguanté,
0: ya quisiera yo tener su edad. Bueno, venga, cuéntanos.
1: Gracias, César, sí, por tu halago.
0: Cuéntanos de qué va hoy el programa.
1: Bueno, pues hoy vamos a empezar con don Alejandro Álvarez. Bueno, él dice que es sin don. Alejandro Álvarez es sindicalista, militante de izquierda, fue trabajador de la mina y él nos habla desde Ponferrada, León. Y a ver qué nos cuenta Alejandro Álvarez, que está siempre muy al tanto, muy al día sobre la política estatal y cómo se van moviendo pues los movimientos de izquierdas y los movimientos ciudadanos. A ver qué nos cuenta Alejandro. También estará con nosotros Katy Darias, que es coordinadora de la Federación de Salud de Intersindical Canaria. Y el Sindicato Intersindical Canaria ha exigido de forma pública al Gobierno de Canarias transparencia absoluta respecto al destino, la cuantía y los resultados asistenciales de los 574 millones de fondos públicos que el Gobierno de Canarias desvía hacia la sanidad privada. Y bueno, y ella, a ver qué opina sobre el absentismo en Canarias también, porque la tasa se sitúa en el 9,4%, es la segunda más alta de todo el Estado y casi 2 puntos por encima de la media nacional. Porque además, precisamente allí los empresarios canarios, aunque dijeron que no hay que culpabilizar al trabajador, señalaron la necesidad de mejorar la gestión sanitaria vinculada a los procesos necesarios para que las personas que están de baja puedan incorporarse al puesto de trabajo. A ver qué nos cuenta Katy Darias sobre esto. Hoy, como todos los martes, hay rueda de prensa tras el Consejo de Ministras y Ministros y también la rueda de prensa de los portavoces de los grupos parlamentarios del Congreso de los Diputados. Hoy, en el Ayuntamiento de La Laguna, se celebra la presentación de la muestra de artesanía en las Fiestas del Cristo, que se celebrará los días 12 y 13 de septiembre en el Camino Largo, dentro del programa de las fiestas en honor del Santísimo Cristo de La Laguna. También en el Ayuntamiento de La Laguna, el alcalde Luis Geray Gutiérrez hace declaraciones junto con la concejala de Bienestar Social y Calidad de Vida, Maricruz, sobre el inicio de la verbena inclusiva en la Plaza del Cristo de La Laguna. En el Cabildo de Tenerife se presenta refuerzo de la capacidad diagnóstica pública de Tenerife a través de IMETISA. Hoy Pedro Sánchez recibe a la fiscal general del Estado, Teresa Peramato, que le entrega la memoria anual de la Fiscalía General del Estado en el complejo de la Moncloa. Hay entrevista con Antonio Maillo en la cadena SER, también hay entrevista a Miguel Urban, fundador de Podemos, sobre por qué fracasó la izquierda. Cloacas y reformismo, en el programa No Obstante, de Jaime Román. También estará con nosotros, como siempre, Meme Sosa Díaz, que es la responsable de la maravillosa librería San Borondón Identidad. Meme también es la responsable de la editorial del Centro de la Cultura Popular Canaria. Y también estará con nosotros, como siempre, Carmen Delia Leal Bienes, que es la responsable no solamente de los proyectos que saca el Centro de la Cultura Popular Canaria, sino también de la distribuidora de esa editorial, que es el Centro de la Cultura Popular Canaria. Pues bueno, nos vamos con Alejandro César.
0: Muy bien, muy bien. Vámonos con don Alejandro Álvarez, como ya decía, sindicalista, militante de izquierda, de lo más referente a nivel de, pues, del Estado español y de muchos lugares otros. Fue trabajador de la mina en la época dura, y nos habla como habitualmente hace desde Ponferrada en León. Bueno, vamos a ver qué nos cuenta hoy, si hay alguna buena noticia, porque Dios mío, ya es hora de que esto cambie, ¿eh? Esto no puede seguir así, porque, bueno, lo que... Don Alejandro, bienvenido.
2: Hola, buenos días.
0: Bueno, ya la revolución está en marcha, ¿no? Creo que sí, dice Feijóo, sí, sí. Que ya dentro de 2-3 días acaban de ganar y él ya de presidente. Yo ya le he dicho que me reserve un puesto, ¿oíste? Y me ha dicho que en el váter, ahí abriendo la puerta y tal, controlando que no entren dos al baño. No,
2: en el váter tenía que estar ahí.
0: No, no, él está, pero dentro del inodoro.
2: Sí.
0: Porque él es, pues son mierda pura.
2: Pues sí lo son, sí. Bastante y cada día más. Esto es vergonzoso ver lo que estamos viendo. Y el ataque que está llevando este gobierno de coalición, más bien por parte del presidente y de su mujer.
0: Este gobierno de corrupción también, ¿no?
2: Sí, sí, sí. Según ellos sí, también. Yo no sé si la hay o no, sinceramente. Y habrá, no digo que no, ¿eh? Porque en este país se corrompe todo, parece ser. Pero bueno, a ver lo que pasa. Pero ellos, para hablar de corrupción, deberían de lavarse la boca mucho, ¿eh? El otro día eso dijo una diputada de Max Madrid, me parece que era, de Más Madrid, o de Más... Y se lo dijo que no eran ellos quienes a dar lecciones de nada, ni de moral ni de nada. Pero bueno, ahí están todos los días machacando y todos los días insultando y faltando y hablando de decencia política, entre ellos él y la señora Ayuso, que vaya por Dios. A mí me daría mucha vergüenza que alguien me quisiera dar lecciones de moral o de ética viniendo de parte de ellos. Me daría mucha vergüenza ajena, quiero decir, ¿eh? No son quienes ellos a hablar de moral y de ética, ni mucho menos. Solo hay que ver lo que está pasando en muchas comunidades gobernadas por ellos y lo que está pasando en muchos ayuntamientos. En nosotros también, ¿eh? Que para patados hay, pero sinceramente no veo yo que este señor sea merecedor del gobierno de este país.
0: Hombre, por Dios, no. Yo, el presidente, y desde luego yo, me exilio. Me exilio, pero desde el exilio no nos organizaremos para echar a estos corruptos. Es que él es presidente del caso, del caso más importante de corrupción del mundo, del caso Gürtel. ¿No les da vergüenza a la gente del Partido Popular estar en el partido que tiene el caso más corrupto del mundo?
2: Pues no les da vergüenza. Encima les van a votar, pero bueno. Cada uno vota a quien le da la gana y cada uno milita donde le da la gana, pero sinceramente a mí me daría mucho asco militar en un partido así, encabezado por las personas que lo encabezan, que quieren dar lecciones, insisto, de todo, de moralidad, de todo. Y es que tienes que aguantar cantidad de cosas en las redes, en prensa, o claro, como tienen toda la prensa comprada, pues también hay que decirlo, que tienen toda la prensa comprada, pues hacen lo que les da la gana, publican lo que les da la gana y se publica lo que les da la gana. No publican nada del caso Montoro, no publican nada de la cantidad de mierda que tienen en todos lados y de los detenidos que tienen casi día sí día también. No, aquí solo se publica de la izquierda y la izquierda y la izquierda. Y lo único que queda de aliciente es, como ya lo tengo dicho, cantidad de veces es Rufián, que les da sus repasos, como hizo en estos días, que también se lo dio al PSOE, por cierto, cosa que me gustó mucho, porque les dio un repaso también bueno al presidente y su partido, y estuvo donde tiene que estar, ni más ni menos. Es uno de los mejores políticos que hay a día de hoy, él, y bueno, hay más, pero es uno de los mejores políticos que hay.
0: Yo lo que creo, y referente a Gabriel Rufián, por supuesto, que estoy totalmente de acuerdo en lo que dice, pero es que hay mogollón de gente... Óscar Matute, yo empiezo a nombrar gente y yo digo, también, pero coño, también. Toda esta gente unida está, si estuviéramos unidos, no estaría gobernando los fachas, los fascistas, los nazis.
2: Pues no, seguro que no estarían, pero como no estamos unidos, y yo todavía el otro día hice una propuesta, van 2 días que la hago, El primer día sí, me dijeron que sí, que había que hacer lo que tal. El otro día me dijeron que ya habían hablado con él, pero que quien tenía que dar el paso ahora, que era él. Y yo entonces me callé la boca y no digo nada. Si tiene que dar el paso él, pero yo creo que independientemente de que hayan hablado con él, yo pienso que debería de insistirse y tratar de tener una reunión, intentar que fuera una macro reunión con él y que él vea que hay un respaldo y que hay una gente que está dispuesta a trabajar por él. Y cuando digo que está dispuesta a trabajar por él o por su proyecto, por la unidad, me da igual, llámese como se quiera llamar. Yo digo por él porque es la cabeza visible a día de hoy que nos puede sacar un buen resultado. Él, y que insistimos, claro, está Matute, está tal, pero Matute no creo que entre en una coalición antes de las elecciones, entrarán después, pero bueno, ya sabemos que tienen su partido y tienen su forma de trabajar, que me parece muy bien, son políticos consecuentes con su tierra, y ahí está para verlo el País Vasco y ahí está para ver el resto de las comunidades de España, también gestionadas por la puta mierda del PP, Había que ir a lo del País Vasco, yo van dos veces que estoy este verano, y ver cómo está aquello y cómo tienen los temas de sanidad y de educación y muchos otros temas, en especial sueldos y demás, que parece que allí los empresarios son de otro planeta, porque no tienen los sueldos que tenemos en Castilla y León, ni en Galicia, ni en otras comunidades, ¿entiendes? Y ya te digo. Y eso, insisto en que deberíamos de estar apoyándolo a él en su proyecto.
0: Por supuesto. Mira, te pregunto algunas cosas así que me motivaron. Fíjate, Julián Casanova, uno de los grandes historiadores que cumplía 70 años precisamente ayer o antes de ayer, uh-huh. Afirmó que, y advirtió, te digo las palabras, ahora hay un modelo que se parece muchísimo al fascismo, una manera delicada de decir lo que tú estás diciendo. Esto es, estamos aguantando al fascismo, como si Franco, pues hombre, no fue bastante la lucha contra Franco. Ahora hay que estar luchando con cualquier mequetrefe de estos. Vox, por ejemplo, que es un partido que tiene que estar ilegalizado por ser un partido nazi. Y como dicen todos los historiadores, no cabe en la Constitución española un partido nazi. Y Vox es un partido nazi.
2: Mm-hmm. Sí, por supuesto, eso lo tenemos claro mucha gente, pero quien no lo tiene claro es quien tiene que poner orden en este país, que es el Ministerio Fiscal o la Justicia, o llámese aquí. Aquí se está consintiendo todo, entre otras cosas, porque ellos provienen de donde provienen, la mayoría de estos caciquillos provienen del franquismo, así nos va a nivel judicial, y ahí estamos viendo cómo trabajan y cómo actúan, y los casos que salen adelante y los que se tienen paralizados, ni más ni menos. En el caso Montoro no se sabe de él, sin embargo del caso de Begoña, pues mira, mañana, no, hoy o mañana, creo que la convocan urgentemente porque este señor se jubila para la semana que viene.
0: El señor Peinado, antes de irse jubilado, pues quiere dejar la faena bien terminada, faena de un juez, pues mira, facha.
2: No, le quedan 4 días para jubilarse y dice, bueno, pues antes de marchar hago campaña en favor de la ultraderecha de este país, de la mierda del PP y de la mierda del PP. De Vox, pues hay que hacerle campaña y quien se la hace, pues este sinvergüenza, que le da igual ya a todo y le importa una mierda a todo, un señor que debería de estar investigado por lo menos, a mi manera de ver, creo, nada más que fuera...
0: Totalmente de acuerdo, si estuviera investigado estaría claro que no seguiría ni los 4 días... para la jubilación podría ejercer de juez.
2: Y se va a retirar con honorabilidad, como decían el otro día, con todos los honores. Y digo, pues vaya, honores de mierda por mí. Yo me daría asco retirarme así, pero bueno. Están al servicio del dinero, y están al servicio de quien les paga, y están al servicio de todo el caciquismo que hay en este país a día de hoy, y están al servicio de la ultraderecha que nos está pisando la cabeza y que nosotros no hacemos nada.
0: Pues así
2: y lo digo, y lo digo y lo dije muchas veces, tomaron una calle que era nuestra y ahora no sé cómo la vamos a recuperar. Y yo no hablo de confrontación con ellos directamente, pero hablo de estar en la calle, hablando con la gente, comunicándoles, intentando volver a reconquistar a toda esta gente de izquierdas que últimamente se les va la boca a favor de la ultraderecha. No sé, yo no entiendo a una persona que es trabajadora o que es de izquierda, se le puede ir la mente de tal manera que defiende, o sea, defiende su, en contra de sus propios intereses. ¿Eh? Porque yo, alguien que esté jubilado y que diga que le va a votar a estos señores, pues sí, pero si te están diciendo a grito pelado que te van a bajar la pensión, que te van a hacer trabajar 12 horas diarias, ¿eh?, que te van a quitar todos los beneficios que tienes, la seguridad social, la jubilación la van a privatizar, los hospitales los van a privatizar, que ya casi lo tienen, pero bueno, yo sí todo, yo sería incapaz de votar a personas que me dicen eso. Oye, yo a mí viene una persona y me dice, mira, te vamos a subir la pensión, por ejemplo, por decir un caso, no es que me compren el voto, como dicen algunos, no, no me compran el voto, yo compro mi vida, no compro votos, o sea, no vendo mi voto ni mucho menos, ni hago ofertas para que mi voto valga más o valga menos. Yo quiero mi parte de usufructo de esta vida, de este país. ¿O qué pasa, que la gente trabajadora no tiene derecho a tener un usufructo de todos los años que dedicaron a trabajar? Pues parece ser que no. Yo solo pido eso, que se les dé la parte proporcionada a cada uno. ¿Eh? Ya no digo ser millonarios todos, porque sería la hostia, ¿no? Pero no, yo quiero que el trabajador tenga lo que le corresponde, ni más ni menos. Bueno, pues toda esta gente que está defendiendo esta mafia, el día de mañana cuando les bajen la pensión, el día de mañana cuando les bajen los sueldos y les digan que tiene que trabajar más horas o que tiene que respetar al patrón ahí hasta la última gota de su sangre, pues entonces veremos qué es lo que hacemos luego. Porque yo lo más seguro que les diré, oye, ¿a quién votaste? Que a lo mejor habrá quien no les votó, pero otros sí les votaron. Y otros sí están dispuestos a votarles. Pues por eso de que, con eso de que hay que cambiar, porque hay que cambiar, porque hay que cambiar, porque lo dice Feijóo y lo dice el señor Abascal, pues hay que cambiar. Y algún imbécil se lo traga y dice, bueno, pues vamos a cambiar. Vamos a cambiar, pero van a cambiar para todos. Yo no quiero ese cambio. Pero parece ser que hay gente que lo está deseando, porque yo no entiendo. Yo no entiendo. Gente con 1.000 euros, que no llegan a 1.000 euros al mes, algunos ni llegan, y te están diciendo que hay que votarle a vos, que son los que van a solucionar esto. Digo, ¿pero esto el qué?
0: Mira, y la televisión pública, yo que la veo con mucha frecuencia, pues dándole juego a María Millán, la portavoz, la chica esta portavoz del partido nazi de Vox,
2: Sí, ya.
0: Dando lecciones, además dando lecciones, yo digo, pero ¿esto bueno, qué es? Es como si Hitler estuviera dándonos lecciones, coño.
2: Es la táctica de la izquierda, ahí también voy a hablar de táctica, del buenismo, creyendo que le dan voz a ellos, no somos como ellos. Pues no, no somos como ellos, pero tampoco somos imbéciles. Yo no le daría voz a una tipa de estas, sinceramente, ni a un tipo de estos. Que ya tienen todo medio comprado, encima le damos voz en la pública. Pues no, señores, con mis impuestos no quiero que se le dé voz a esa gente. ¿Entiendes? Y será un método de dictadura, como dicen, no digo que no. Pero es que yo no tengo por qué soportar en una televisión pública personajes que van en contra de mi vida y de la de mis hijos y de todos los descendientes que tenga mis hijos y algún día los tienen. No, no le puedo dar voz a una persona que me está diciendo que el día de mañana mis hijos no van a tener un hospital donde curarse de cualquier tontería o cualquier enfermedad grave o leve. Que no van a tener, porque van a tener que pagar y no van a tener dinero para pagar porque encima quieren recortar los sueldos. Y recortar los derechos, que yo es algo que no entiendo. Esos mismos empresarios luego van a cualquier país de Europa y allí respetan todo. Y aquí parecemos monos. Monos, bueno, ya quisiéramos parecer monos. Es que es la hostia, yo no los entiendo. Aquí si pueden pagar sin 500 no te pagan 1.000. Y resulta que en otro país de cualquiera de estos de la Comunidad Económica Europea te están pagando a lo mejor 2.500 o 3.000 euros. Pero bueno, ¿esta gente de qué va? ¿Qué creen, que en España nacimos esclavos todos o qué? Y bueno, ahora lo tienen asumido. Dice, bueno, en cuanto ganen estos, por el esclavismo. Pero yo es algo que no entiendo. Yo estos empresarios, no sé si se fían tanto de la ultraderecha. Yo a veces pienso que yo si fuera empresario no me fiaría de ellos, ni un pelo. Por una razón. Y voy a explicarlo a mi manera. Yo si gano 1.000, consumo por 1.000. Si gano 2.000, consumo por 2.000. Pero si gano 500, no consumo nada. Porque no me da para vivir. Entonces, estos empresarios todos, ¿a quién le piensan vender la producción? A los millonarios. ¿Se creen que los millonarios van a mantener todos los ojos de producción de mucha gente? El que fabrica, yo qué sé, latas de sardina, del que fabrica aceite, del que... ¿Se creen ellos que solo los millonarios van a mantener el ritmo de vida? Bajándonos en sueldos a nosotros, ¿se creen que ya está la solución para vivir ellos mejor? Pues ni siquiera ahí está la solución.
0: Mira, el problema, Alejandro, como hemos comentado alguna otra vez, porque se insiste mucho, se habla de la que el proceso de palestinización de América, bueno, entonces se refería a América Latina y tal, pero al sí. mundo, esto estamos así caminando a un Gaza, que todos seamos Gaza, no en solidaridad, que lo somos ya, sino en condiciones.
2: No, si aquí nos están llevando al camino parecido a Gaza, está claro también. ¿Qué diferencia va a haber entre nosotros y ellos el día que nos pisen la cabeza como trabajadores? Ellos serán especiales en ese sentido y nosotros seremos los que yo ya no, pero bueno, los que vengan detrás, ¿qué futuro les espera? ¿Trabajar, trabajar, trabajar para morir? Como decía mi padre, remar, remar, remar para morir en la orilla. Pues eso es lo que...
0: Como mínimo estarán como nosotros, envenenados, viendo pasar nuestra vida sin transformar esta sociedad en una sociedad simplemente democrática, igualitaria, ¿no? Aguantando eso, pues tío, tú has visto lo que ha pasado en la Sajonia Alta antes de ayer, ¿no? Resulta que gana la ultraderecha en Alemania, donde estuvieron los nazis, campos de concentración, todo y tal, pues vuelven a repetir la historia y gana, bueno, por los seguidores de Hitler.
2: Yo ahí tengo que decir, es mi opinión, ¿eh? No sé si es porque nunca estuve en Alemania, ni sé con los problemas que tiene Alemania ahora mismo. Pero también tengo que decir que el ADN nazi en Alemania yo creo que tampoco se borró del todo, ¿eh? Le pasa lo que aquí el franquismo. El ADN franquismo en España estaba ahí guardadito. Y ahora que se ven con fuerza salen en plan matón, insultón, gilipollas, faltando e insultando a la mayoría de las ocasiones en las manifestaciones. Eso es una provocación diaria, diaria, diaria. Están provocando, ellos están esperando un muerto. Están esperando un muerto para prepararla muy gorda y yo estoy convencido de que lo están esperando y por desgracia algún día lo va a haber porque estos señores con los temas que están haciendo, las manifestaciones que están haciendo, ir a Ceuta a preparar el lío como lo prepararon, que habrá un problema de migración, yo no digo que no, que yo creo que no es tanto, ¿eh? Yo creo que están exagerando y están montando, bueno, todos los días hay un grupo de checos que hicieron una página de Facebook o de Instagram, no me acuerdo, que están desmintiendo bulos todos los días. Bueno, por la mayoría de las imágenes que presentan de gente matando, yo qué sé, gallinas, ovejas, no sé qué, y que todo está mal, y que roban, y que tal, o que pegan, o que acuchillan, la mayoría de los vídeos no son de aquí, y la gente los está demostrando. Está demostrando este grupo, está demostrando que los vídeos no son de aquí, y como así es. Y bueno, pues parece ser que están empeñados en envenenar a la gente, y bueno, es que la envenenan, en el fondo la envenenan, porque tú vas a tomar algo con una persona que conoces de toda la vida, que nunca le viste un síntoma de racismo, ni mucho menos, y la primera conversación que te sacan dice, no, es que nos están invadiendo, es que estos señores acuchillaban, violando mujeres. Yo quisiera saber cuántas denuncias de violaciones hubo en la comisaría de Ceuta. A mí me gustaría saberlo, ¿eh? Que a lo mejor hubo alguna, no digo que no, ¿eh? Pero yo no veo datos por ningún lado de que violaron o mataron o que robaron. No digo que haya algún problema puntual, ¿eh? Pero el otro día salió gente de Ceuta diciendo que no era como lo pintaban en la televisión, ni mucho menos. Pero claro, estos sinvergüenzas se dedican a hacer unos montajes y a provocar ellos mismos los disturbios, porque están provocando los disturbios, y claro, luego encima los que crean los disturbios serán de izquierdas o de ultraizquierda. Como ya pasó, es que yo ya creo que la gente olvida cómo inventaron la guerra civil. La gente olvida porque fueron ellos los provocadores de la guerra civil, ni más ni menos. Habría rifirrafes políticos, no digo que no, pero ellos fueron los que inventaron la guerra civil. Porque les interesaba a ellos y a un grupo de ricachones que no estaban de acuerdo. Y como me decía el otro día un amigo, no soportan que nosotros vayamos a drenar a los mismos sitios que van ellos. y por eso están haciendo lo que están haciendo, y a lo mejor le tengo que dar la razón, que es eso, de que no soportan que un puto trabajador tenga que ir a, o vaya a veranear a una, bueno, veranear, igual va un domingo, y vuelve en ese mismo domingo, a una playa donde están ellos tomando sus aperitivos y sus tonterías. Es que es indignante ver a esta gente que con dinero creen que ya lo valen todo. El otro día una señora ahí quejándose en un aeropuerto de que 2 horas de retraso de vuelo, y la culpa era de Pedro Sánchez. Digo, ¿qué tiene que ver Pedro Sánchez con la compañía de vuelo que tú has escogido? Yo es que no sé, ahora parece que a Manolete lo mató Pedro Sánchez también.
0: Pues sí.
2: Es lo que tenemos, no hay más vuelta.
0: Pues aquí el problema, desde luego, es ya fijar fechas, reunirnos, vernos las caras y decidir ya.
2: Yo creí que a finales de septiembre íbamos a tener algo, pero no.
0: Bueno, todavía estábamos a día 8. Pues,
2: ojalá, yo soy un número más, pero no sé por qué me da que vamos a llegar a las elecciones sin nada hecho. Iba a ser la...
0: No, tenemos que vernos, como tú dices, y el rumor que está corriendo, antes de que acabe septiembre.
2: Aunque también digo una cosa, yo creo que no pierde las elecciones la izquierda en las próximas, creo. Tengo esa esperanza, no sé por qué, porque me parece tan patético que estas personas entren en el gobierno, me parece patético y peligrosísimo, y yo pienso que la gente de izquierdas debe de plantearse qué es lo que hace ese día, porque lo de quedar en casa o ir de playa o ir de fin de semana, creo que no. Hay medios para votar sin tener que presentarse en una mesa. No hace falta ir a una mesa si tienes algún plan, o yo de hecho lo hago siempre. Yo, si veo que no voy a poder estar por algún motivo, de una consulta médica, bueno, aunque es domingo, pero que igual tengo que marchar ese día, lo tengo hecho cantidad de veces, de votar por correo. Por si acaso me coincidía algún tema o algo, pues tengo votado por correo muchas veces. Pero bueno, lo importante es que la izquierda, yo creo que deberíamos de hacer esa reunión urgente en este mes. Más allá de noviembre, yo creo octubre, más allá de octubre sería muy peligroso andar jugando con estas cosas.
0: Totalmente de acuerdo. Pues oye, hablemos, bueno, tú tienes unos grandes contactos, yo lo voy a mover también, y ya por teléfono, por línea interna, nos mantenemos en contacto, bajo el Madrazo, toda la gente que conocemos, Lois y tanta gente que yo creo que tenemos que ver, ¿no? Y recordar aquí en el Estado español lo que hubo en Moscú. La reunión de Moscú fue una cosa impresionante, esperanzadora, ilusionante, vamos.
2: Pues a ver si es verdad.
0: Pues ánimo. Un abrazo muy fuerte. Venga, hasta luego. Gracias a ti.
2: Hasta luego.

0: Bueno, nos vamos con Carmen Delia Leal, que no sé si está en Pinolere. Carmen Delia, ¿está en Pinolere todavía?
1: Pues no sería mala idea vivir y pasar las 24 horas del día en el hermosísimo barrio de Pinolere, en lo alto de la Orotava. El Centro de la Cultura Popular Canaria pues vive algunas horas al cabo del año en Pinolere, en abril y en septiembre, porque son las dos grandes ferias. En abril la de los quesos y en septiembre la de artesanía. Y aunque no producimos quesos ni artesanía, pero sí que producimos libros y música, pues la música forma parte desde luego de la cultura popular, que es al fin y al cabo lo que celebra y ofrece ambas ferias de Pinolere, y libros sí que tenemos sobre artesanía y sobre, en fin, cultura popular, como ya sabemos, ¿no? En estos 50 años de trayectoria, casi 50 años de trayectoria que lleva el Centro de la Cultura Popular Canaria, pues en manos a la obra, en defensa de la identidad canaria y bueno, pues esa frase tan manida de poner en valor, pues eso es lo que hemos querido desde el minuto uno. Pues primero que el propio pueblo canario respetemos nuestra propia cultura con orgullo, que la recuperemos con responsabilidad y que la divulguemos con alegría y con responsabilidad también. Y esa es la aventura en la que venimos actuando desde hace, pues eso, casi 50 años. Estamos ahora mismo pues preparando ese medio siglo de labor colectiva que es el resultado de varias miles de manos, ¿no? Porque son muchas las miles de personas que han colaborado de una u otra forma en la actividad del Centro de la Cultura Popular Canaria, ¿no? Y bueno, pues nuestra tarea a estas horas de la mañana no es otra cada día que dar lectura a interesantes textos publicados, pues casi siempre nuestra principal fuente de información es el maravilloso digital rebelión.org, donde hoy leemos un artículo que publicaba el pasado día 5 Edelberto López Blanche referido a Cuba, ¿no? Viene a ser ni más ni menos que una llamada desesperada de solidaridad a todo el mundo, ¿no? Y lo titula sus palabras Edelberto López Blanche: ¿podrá el BRICS romper el bloqueo petrolero contra Cuba? Y aunque él lo dice más adelante, pero vamos a recordar los países que conforman ese grupo denominado BRICS por las siglas de los primeros países que lo integraron, que lo fundaron, ¿no? Pues son Brasil, Rusia, India y China. Posteriormente se sumaría Sudáfrica. Más adelante Egipto, Emiratos Árabes Unidos, Etiopía, Irán, luego se unió Indonesia, luego a partir de 2025, no como miembros sino como socios, ya aparece Cuba, Bolivia, Bielorrusia, Uzbekistán, Malasia, Kazajistán, Uganda y Tailandia. Pues se pregunta Edelberto si este conjunto de países podrá romper el bloqueo contra Cuba. Durante los días 12 y 13 de septiembre tendrá lugar en Nueva Delhi, India, la 18ª cumbre del BRICS, con los países miembros, asociados e invitados especiales, bajo el lema Construir para la resiliencia, la innovación, la cooperación y la sostenibilidad.
0: La Cancillería de la India apuntó que el evento va a tener lugar en el Centro de Convenciones Barak Mandapan de Nueva Delhi y los asistentes intercambiarán opiniones sobre el fortalecimiento de la cooperación interna del BRICS en torno a prioridades comunes y compartirán perspectivas sobre asuntos mundiales y regionales de interés mutuo.
1: Esta sería una buena oportunidad para que el BRICS, como organización progresista que lucha por la concreción de un mundo multipolar, tomara la iniciativa política de enviar combustible a Cuba, rompiendo la inhumana y prepotente medida de Estados Unidos que trata de derrocar a la revolución cubana con un férreo bloqueo petrolero.
0: Como han denunciado dirigentes cubanos y organizaciones solidarias y progresistas de todo el mundo, lo que el convicto presidente estadounidense Donald Trump y su canciller Marco Rubio están cometiendo es un genocidio contra la población cubana.
1: En la declaración final de la reunión de cancilleres del grupo realizada en Nueva Delhi los días 12 y 13 de mayo de este mismo año, los asistentes reiteraron la necesidad de poner fin a las medidas económicas, comerciales y financieras contra Cuba.
0: Recordemos que el 29 de enero Trump firmó una orden ejecutiva que declara una, cita textual entrecomillada, emergencia nacional, cierra comillas, ante la absurda, nuevas comillas, amenaza inusual, cierre comillas, para la seguridad de Estados Unidos y la región que representa la isla del Caribe.
1: Sobre esas bases, anunció la imposición de aranceles a los países que vendan petróleo a la nación antillana, a lo que se suman amenazas de represalias contra aquellos países que actúen en desacato a la orden ejecutiva de la Casa Blanca.
0: Al reforzar el bloqueo que desde hace más de 60 años, 6 décadas, Washington mantiene contra Cuba, y al no tener posibilidad de adquirir petróleo en cualquier mercado, se han afectado los servicios de electricidad, alimentación, sanitarios, educativos y de transporte.
1: En la reunión de cancilleres, el ministro de Relaciones Exteriores de Cuba, Bruno Rodríguez Parrilla, denunció que, y palabras textuales, con ese acto criminal violatorio del derecho internacional y de los propósitos y principios de la Carta de las Naciones Unidas, Estados Unidos pretende imponer al mundo entero la obligación de acatar el bloqueo a Cuba con independencia de la soberanía de cada gobierno y la voluntad de sus pueblos.
0: A continuación, dice el autor, explicó que solo una amplia y resuelta coalición internacional permitirá enfrentar con éxito la depredación global de Estados Unidos, que estará condenada al fracaso si los Estados no nos dejamos intimidar. En este contexto, la reforma de la gobernanza global y del sistema multilateral no es una mera aspiración, es una necesidad política urgente e indispensable, señaló.
1: Resulta innegable la fuerza que tiene el BRICS, integrado primeramente en el año 2006 por Brasil, Rusia, India y China, después en 2011 por Sudáfrica, al que se le unieron como miembros permanentes en 2024 Egipto, Emiratos Árabes Unidos, Etiopía, Irán y después Indonesia. Y como socios, desde enero de 2025, ya se suman Cuba, Bolivia, Bielorrusia, Uzbekistán, Malasia, Kazajistán, Uganda y Tailandia.
0: ¿Y España? ¿No está Carmen Delia?
1: Está, ¿tú la tienes en tu... el polo opuesto?
0: con todos sus miembros y asociados, La Habana ha mantenido una relevante amistad y cooperación a lo largo de los años. En la actualidad, el grupo tiene una influencia global al representar el 46% del Producto Interno Bruto Mundial, 46%, y el 55% de la población del orbe.
1: Y ante estas circunstancias, dice Delberto López Blanch, me permito preguntar, ¿permitirán gobiernos del orbe y en específico el BRICS que se cometa un genocidio contra Cuba como lo está llevando a cabo la agresiva e inhumana política implementada por el imperio estadounidense contra esta isla?
0: ¿Continuarán aceptando las organizaciones internacionales como Naciones Unidas, BRICS, la Unión Africana, la Unión Económica Euroasiática, la Organización de Cooperación de Shanghái o la ASEAN, con los cuales La Habana tiene buenas relaciones, que Estados Unidos siga presionando para que los países no envíen el necesario petróleo?
1: ¿Hasta cuándo naciones amigas de Cuba, muchas de las cuales también han sufrido extorsiones, llamadas eufemísticamente sanciones, obedecerán las genocidas e injustas acciones de Washington? ¿No podrán ponerse todas de acuerdo para enviar combustible a Cuba, país que está sufriendo una de las guerras más despiadadas por parte de un imperio en decadencia, pero sumamente agresivo?
0: Durante el discurso por las celebraciones del 26 de julio en Cuba, el presidente Miguel Díaz-Canel Bermúdez expresó: denunciamos que quienes diseñaron esa política de asfixia, quienes la implementan y la sostienen, son responsables del sufrimiento del pueblo cubano. Denunciamos también a quienes callan y toleran los desmanes de la envalentonada ultraderecha fascista estadounidense, que miente, roba, mata y pretende erigirse en Dios de todos los destinos.
1: Recientemente, ante la gran ayuda solidaria de alimentos, paneles solares y otros implementos que la República Popular China ha enviado a la isla, el presidente Díaz-Canel enfatizó: cuando un imperio nos estrangula con un bloqueo que ya sobrepasa 6 décadas, un país hermano decidió extendernos la mano sin condiciones. Es solidaridad pura, no es caridad, es justicia.
0: Es además un poco más del mismo interés relevantísimo lo que agregó el presidente cubano. Cuba dio al mundo médicos, profesores, vacunas, etc. Enviamos brigadas a los lugares más remotos del planeta. Compartimos lo poco que tenemos. Somos un ejemplo de humanidad. Ahora, cuando más necesitamos, alguien nos retribuye ese gesto y no es un favor, es un reconocimiento de que el bloqueo no es un problema de Cuba, sino un problema de la humanidad.
1: Por eso, dice el autor, pienso que es hora de poner freno a ese fantasmagórico mundo unipolar que quiere seguir imponiendo Estados Unidos y pasar a la acción política para acabar de crear uno verdaderamente multipolar. Edelberto López Blanch.
0: Muy bien, formidable, formidable artículo. Oye, Carmen Delia, han llamado un par de oyentes preguntando que por qué no hay más ferias parecidas a la de Pinolere en todos los municipios canarios en los que se pueda.
1: Bueno, pues eso me da pie a anunciar, César, que el próximo domingo estaremos en una feria comarcal, una de las ferias más importantes del sur de Tenerife, ferias de artesanía tradicional, en el Centro Histórico de Guía de Isora, Y bueno, pues ya lo comentábamos ayer que amablemente pues el ayuntamiento nos hace siempre un espacio, un hueco para compartir una jornada que siempre es pues muy con mucha respuesta popular, ¿no? Hay los vecinos y vecinas de la de no solo de Guía de Isora, sino de los barrios y municipios de los alrededores, Adeje, Arona, incluso más lejos, porque también nos hemos encontrado con amigos y amigas de La Laguna, de Santa Cruz, en fin. Guía de Isora, pues, tiene su costa explotada y podríamos decir que sobreexplotada, pero conserva un casco histórico que, con feria o sin feria, vale la pena visitar, porque conserva esa tipología de la arquitectura popular, tradicional, la arquitectura modesta del mundo rural. Y la feria, pues desde luego, digamos, se suma a un programa de muchas actividades que organiza el ayuntamiento por estas fechas, porque justo están en celebración de las fiestas populares, las fiestas patronales, vamos. Y cada año, a comienzos de septiembre, pues una de las principales citas en Guía de Isora es la de la Feria de Artesanía Tradicional. Y allí también estará, como decíamos, el Centro de la Cultura Popular Canaria, con una oferta de todo, de lo más singular de nuestro amplio catálogo de libros y también de música de las islas, ¿no? Luego, pues, aparte de Pinolere, también hay ferias de artesanía tradicional. Pues ahora, digamos que a las puertas está a finales de octubre y comienzos de noviembre la Feria Tricontinental que organiza el Cabildo de Tenerife. En años, se celebra cada 3 años o cada dos años. Y aunque en ediciones anteriores hemos estado presentes, pero esta vez pues no lo tenemos todavía claro, porque desde luego, pues, a pesar de nuestro esfuerzo en hacer un seguimiento a cuando se hace pública la convocatoria y demás, pero está publicada con mucha claridad la convocatoria para inscribirse artesanos y artesanas de, en este caso, de México, que es el país invitado. Pero la convocatoria para artesanos y artesanas locales, pues no, sí se publicó, al menos nosotros no la vimos, y hemos enviado una carta, un correo, pues al menos para interesarnos. Y en cualquier caso, pues es una cita maravillosa que se desarrolla en el recinto ferial durante unos 7 u 8 días. Y con la artesanía de México, pues sobra decir el atractivo y el interés que tiene el disfrutar, el ver y comprar, desde luego, objetos de la cultura ancestral de México, ¿no? Y luego está la campaña navideña en la Plaza del Príncipe. Suele haber en los días inmediatos al Día de Reyes una feria también de un gran atractivo. Por esas mismas fechas, en el Parque de San Telmo, también la FEDAC organiza una feria de artesanía maravillosa. Y sabemos que son muchos los lugares de Canarias que siguen Teror estos días. Habrá celebrado o estará celebrando, por cierto, que en Gran Canaria hoy es día de fiesta por la fiesta del pino de Teror, justamente, ¿no? Y casi no diríamos que son todos los ayuntamientos, porque no es así, los que celebran feria de artesanía, pero varias decenas de los 88 municipios de Canarias, pues sí, organizan su feria de artesanía, y para los artesanos, para el gremio, desde luego una oportunidad imprescindible. Y bueno, pues el Centro de la Cultura Popular Canaria trata de estar en la mayor cantidad de ferias, pero a veces pues o no nos admiten o somos nosotros los que no llegamos a tiempo a la inscripción por en fin, múltiples razones, ¿no? Pero vaya nuestro llamamiento para que todas las personas que puedan, pues que acudan a las ferias de artesanía para disfrutar viendo los maravillosos trabajos de nuestros artesanos y artesanas y comprando, porque sin ese apoyo, sin esa repercusión económica, pues muchos oficios tradicionales acabarán pues perdiéndose, ¿no? Y sería una pena, porque sería como perder pues una pieza de nuestra memoria histórica también, ¿no? Como pueblo, como identidad y como cultura popular.
0: Pues formidable, formidable escucharte, Carmen Delia. Que todo vaya en este sentido y que esos que dices que a veces no nos aceitan o no sé qué, pues coño, serán nazis, vamos, o fascistas en grado sumo, o franquistas, o yo qué sé.
1: Bueno, no hay que llegar tan
0: hombre,
1: lejos.
0: No aceptar.
1: Nazi lo que está haciendo Estados Unidos.
0: Grupo, y mira, no, claro, pero es pues, que no aceptar al Centro de la Cultura Popular Canaria, que ha sido el último premio Canarias de Cultura Popular, es un poco indefendible.
1: Bueno, de todas formas, César, vamos a no dar por perdida la batalla, seguimos intentándolo y bueno, por otra parte, también, desde luego, aprovechar para, en relación con lo que afirmaba Edelberto López Blanch, pues que el pueblo canario pues también se sensibilice y colabore y coopere con la ayuda internacionalista hacia Cuba, que hay en marcha asociaciones en Canarias que continúan haciendo acopio de alimentos, medicamentos, elementos de aseo personal, etcétera, etcétera, que todo eso escasea en Cuba. Y con un mínimo esfuerzo, pues si sumamos pues eso, voluntades, pues podrá llegar a Cuba más ayuda y podremos también colaborar a aliviar el sufrimiento de la población cubana.
0: Pues muchas gracias. Hasta luego.
1: Saludo.

0: Bueno, pues nos vamos a ir a hablar con Katy Daria. Ya la conocen de hace muchísimos años, coordinadora de la Federación de Salud de Intersindical Canaria y sin duda una de las personas más preparadas, más pedagógica, porque es formidable su capacidad de comunicación. Pues vamos a ver qué nos dice Katy Daria, que bueno, que nos va a hacer ese repaso fundamental a cómo están los problemas de Canarias en muchos niveles. Vamos a ver qué nos dice, porque es tremendo que Canarias no logre superar. Hola, Katy.
1: Buenos días.
0: Bueno, dice que Fernando Clavijo ya arregló Canarias. Lo digo porque yo no lo noto. Yo no sé si tú estás notando el tema.
1: La arregló en un momentito, pero dice, Virgencita, déjame como estoy, porque para arreglos como eso, más vale que no arreglen nada.
0: Muy oportuno, muy sí. Oportuno el aclarar a Fernando Clavijo y a todos los canarios y canarias, el que no puede ser que tengamos pues tan malos políticos, coño. Es que tenemos políticos ahí de algunas excepciones, pero que chacho, y presidentes uno tras otro, pocos a recordar, ¿eh?
1: Sí, bueno, el principal problema que tiene Canarias y que ha tenido de forma histórica, no vamos a hablar ni por asomo de que todos los políticos son iguales, no lo son, pero sí, bueno, pues lo que nos toca ahora

0: esta coalición de Coalición Canaria y el PP, pues es que ni siquiera podemos hablar de políticos que hagan política, sino de empleados a sueldo de la patronal. O sea, son personas que a través del el sistema democrático, si podemos llamarlo así, pues han resultado elegidas y han llegado a gobernar mediante pactos y que después no funcionan con un proyecto político, con una idea de lo que debe ser Canarias, sino que funcionan a los devenires que se le ocurre a los intereses, en este caso, de los grandes empresarios y los grandes poderes fácticos, ¿no? Entonces, por eso es que estamos gobernados no por políticos, sino por lacayos del empresariado.
1: Pues totalmente de acuerdo contigo, Katy, pero mira que llevamos, me gustaría decir años, pero es que son décadas, es que para buscar referencias sí hay, como tú dices, excepciones, pero pocas y vamos, y su recuerdo se mete ahí, se pierde en el tiempo. Cuéntanos, coño, lo que tendríamos que hacer, Katy, porque ya va siendo hora de que, coño, Canarias busque camino, porque ya estamos viendo las pretensiones de con Ceuta y, bueno, y con Canarias ya ha hecho Marruecos muchas alusiones y, desde luego, separarnos de España, bien, si es para mejor soberanía y gobierno de Canarias. Pero caer en manos de Marruecos, me cago en la leche. Vaya cambio. Que me dejen, bueno, como decías tú, que me dejen.
0: Que me dejen como estoy. No, bien, cualquier aspiración soberanista que podamos haber manifestado pasa precisamente por alcanzar mayores cotas de soberanía, ¿no? De soberanía para el pueblo, de una soberanía real, de las clases trabajadoras y populares, de una liberación de las clases trabajadoras, no pasa para cambiar de amo, o sea, no tiene nada que ver con cambiar de metrópoli ni con cambiar, en este caso, de colonizador. Ya bastante colonización hemos tenido en los últimos 600 años o más. Y bueno, pues de lo que se trata es de que este pueblo canario, cada vez más escaso, porque la población en Canarias superado ya la capacidad de carga de las islas como territorio, no solo como territorio, sino en cuanto a recursos naturales, a recursos hídricos, a la calidad del aire, a la calidad del agua de los ecosistemas marinos, a la calidad de las costas, está ampliamente superada, pero es que sigue creciendo a razón de 20.000 habitantes por año, con un problema impresionante de problema habitacional, con una situación en la que los servicios públicos ya eran insuficientes y en los 30 últimos años, frente a las más de 5.000 camas turísticas y a las 4.000 más que pueden aflorar con este último regalo que ha hecho el gobierno de Canarias a la patronal turística, pues podemos alcanzar las 10.000 camas turísticas en los últimos 20 años y sin embargo no se ha creado una sola cama de hospitalización, con lo cual los servicios públicos que ya eran insuficientes para una población la que había hace 15, 20 años, pues siguen con la misma dotación o menos para atender a este gravísimo incremento poblacional, soportar además esos récords de absurdos de 18 millones de turistas que nos visitan cada año, que aquí lo único que dejan es extractivismo, porque los beneficios se van a las patronales, a las grandes empresas que explotan esos hoteles, y aquí lo que queda son salarios de miseria precarios en todos los sentidos, no solo en lo económico, sino en cuanto a derechos laborales y en cuanto al desarrollo de la salud laboral de las personas trabajadoras. Y por otro lado, lo que dejan es también una situación donde se esquilman los recursos hídricos, los recursos donde se contaminan los ecosistemas, donde se contamina el medio ambiente y donde se consume cada vez más territorio que no tenemos, somos un territorio insular, se consume cada vez más territorio para el desarrollo de infraestructuras hoteleras, campos de golf que se riegan con agua que no tenemos luego para la agricultura, y desarrollo de pues más carreteras y más vehículos. Hay un dato importante: si cumpliéramos ese anhelado sueño de ser algún día un país, pues no sería nuestro sueño, porque seríamos el cuarto país del mundo con más parque móvil por kilómetro cuadrado, ¿no? Entonces, lo único que podemos hacer en estos momentos es que, como decía, el pueblo canario, el poco que va quedando, despierte y se plante, porque en esta dinámica vamos abocados al absoluto desastre, a la desaparición como pueblo, a convertirnos más todavía en lo que ya somos, que es una colonia de servicios, en este caso repartida entre el Estado español y distintos países extranjeros que están produciendo una, abasteciéndose de una industria extractivista, donde aquí dejan la basura, como quien dice, y sacan pingües beneficios que no revierten en el desarrollo de Canarias, pese a que se benefician de la Reserva de Inversiones de Canarias, de la RIC, y bueno, o despertamos como pueblo o vamos muy mal.
1: Pues Katy, oye, un oyente, que a ver si nos explica pues todo con detalle, ¿no? Con transparencia absoluta, el destino, la cuantía y los resultados asistenciales de los 574 millones de fondos públicos que el gobierno de Canarias desvía hacia la sanidad privada, coño.
0: Bueno, pues eso es lo que está.
1: No hay quien entienda nada, ¿eh?
0: Eso es lo que está pidiendo Intersindical Canaria al gobierno de Canarias y su Consejería de Sanidad con su Servicio Canario de Salud. Porque resulta que, bueno, en el año 2016 la Federación de Salud Intersindical Canaria lleva a los tribunales, que es admitida a trámite, una demanda por la, continuidad fáctica de unos conciertos que no se hicieron bajo ninguna ley de conciertos del Estado ni bajo ninguna normativa vinculada al gasto público, sino que venían unos acuerdos de época del antiguo régimen. Ahora estamos en el régimen del 78, pues en el del régimen franquista venían de época preconstitucional una serie de conciertos con entidades privadas dedicadas a la sanidad privada, que se venían renovando tácitamente, sin mediar concurso alguno. Esta demanda que se presentó en el 2016 tuvo su evolución y, como jueces tiene la justicia, pues unos dos años después entendieron que no había motivo para afirmar que estaba habiendo algo ilegal en la renovación tácita de esos conciertos sanitarios. Qué curioso que ya en el 2018 empieza la Audiencia de Cuentas de Canarias a indagar y efectivamente tratan paralelamente a la sentencia negativa, tratan de regularizar esos conciertos que eran claramente irregulares, ¿no? Si no ilegales, al menos alegales, porque no estaban sometidos a ninguna norma, sino que se habían ido renovando tácitamente desde que una vez un señor en el antiguo régimen se le ocurrió pues que a Hospitén había que darle tantas camas y tantas intervenciones y pagárselas, o que a Quirón o La Colina en aquel momento, o USP Atlántico había que darle cuánto, o a San Roque había que darle lo demás allá. En el año 2018 ya se empieza a hacer un intento por regularizar estas cuestiones, pero he aquí que cuando empiezan a intentar regularizar y a sacar los concursos públicos para que esas clínicas privadas, hospitales de segundo nivel, esa concertación de intervenciones quirúrgicas y esa concertación ya hasta de pruebas diagnósticas, consultas de especializada, de todo, ya se está externalizando todo. Pues intentaron regularizarla y lo que se consiguió fue que el concierto quedara desierto, porque en este caso las entidades privadas no aceptaron la norma que ponía el Servicio Canario de Salud.
1: Dios, Katy. Ay, madre mía, madre mía, madre mía, madre mía. Es que es increíble. Explica más por qué todos los intereses para la privada. Es que la privada se dedica. ¿A ti te ha dado algo? Ay, se ha cortado, creo. Vamos a ver si Deyanira recupera la voz de Katy Daria, siempre, coño, con esa brillantez, esa genialidad de comunicación excepcional. Vamos a ver si nos explica pues todo eso, porque este empeño de los gobiernos en beneficiar los intereses privados y en vez de los públicos, que es de todos. Vamos a ver, creo que ya tenemos. Hola, Katy, se cortó un segundito.
0: Cosas del directo, no, cosas sí, del sí, directo.
1: Venga, pues mira.
0: Bueno, pues estábamos hablando
1: sí,
0: de...
1: Yo te iba a preguntar lo de esos millones de fondos uh-huh. públicos que el gobierno de Canarias desvía a la sanidad privada.
0: ¿Sí?
1: Pues vamos a ver, ¿qué sentido? Porque que se dedique a la sanidad pública, que es de todos los canarios y canarias, pues se entiende, pero a la sanidad privada, que son... Pues intereses privados de individuos que además, por otro lado, están suficientemente hinchados de dinero ya.
0: Sí, pero ¿sabes qué sucede? Que en este sistema de políticos lacayos, de los empresarios, si le inyectamos ese dinero que le pertenece a la sanidad pública y en la...
1: Uy, se ha...
0: No se generaría listas de espera.
1: A ver, Katy, busca una zona así más abierta porque se está entrecortando y vamos a ver, está recuperando la comunicación de Yanira. Vamos a ver si logramos que busque una zona de mayor cobertura, porque que a lo mejor es una zona habitualmente buena cobertura, pero coyunturalmente...
0: Sí, decía que si dotaran a la sanidad pública con lo que le corresponde a la sanidad pública funciona. Y si la sanidad pública funciona y no generan estas grandísimas listas de espera que se generan deliberadamente, ¿cómo pueden después justificar que hay que darle 500 millones de euros a la sanidad concertada y privada?
1: Coño,
0: no lo pueden justificar, lo tienen que vestir de alguna manera, porque la Ley de Ordenación Sanitaria de Canarias del año 92 decía que se podría recurrir en el caso de que la sanidad pública necesitara de manera urgente, por algún tipo de emergencia o por algún tipo de situación.
1: Ay.
0: A la sanidad privada, pero es que aquí es la privada la que parasita de la pública. Aquí es la privada la que el dinero de la pública se va a la privada está infradotada en infraestructuras, está infradotada en dotación de personal, está infradotada en equipamiento, y cuando se genera la lista de espera, ahí está la coartada perfecta, porque de ahí la privada, que no tiene concierto, que está en situación administrativa de nulidad, selecciona los pacientes de la lista de espera, las pruebas diagnósticas que se quiere llevar, las consultas de especialidades que se quiere llevar, todo. Entonces es como si hubiésemos convertido al amo en lacayo, la sanidad pública. Se ve privada de una serie de millones de euros, tanto como 500 millones de euros de sus presupuestos, de los presupuestos que corresponden a la sanidad pública, porque hay que garantizarle a la concertada que siga con su negocio. Esa es la explicación correcta. Y luego no hay transparencia en esas cuentas, no hay control ninguno sobre los precios y los resultados que está ofreciendo en cuanto a los servicios que presta esa sanidad concertada, no hay ningún tipo de control.
1: Y, Katy, ¿por qué permitimos esto la mayoría de la población, que somos trabajadores, pues somos mayoría y estamos en una democracia? Pues debe de hacerse lo que queremos la mayoría, y la mayoría lo que queremos es una sociedad igualitaria y no una sociedad donde cada vez se hagan más ricos una minoría de la población, que son esos grandes poderes económicos.
0: Sí, bueno, un poco por eso venía lo de que o espabilamos o vamos muy mal, ¿no? Si hay una convocatoria para un partido de fútbol o hay que aprobar unas inversiones para construir un estadio de fútbol, que es algo completamente accesorio, ahí está la multitud. Si hay un concierto en la dársena del muelle o si viene el Papa, ahí hay una multitud. Pero cuando se convocan las manifestaciones para defender el patrimonio diferido, que es el salario diferido de las clases trabajadoras y populares, y además es un derecho fundamental como puede ser la sanidad pública, pues César, sabes que nos vemos los de siempre.
1: Pues sí, cada vez más viejos, porque jóvenes, pocos,
0: los de siempre, pocos.
1: No, qué desastre. Pues no sé, el próximo año elecciones. ¿Qué vamos? ¿A ir todo dividido en grupitos para ponérselo fácil a la derechona, a los fascistas, a los nazis, ganarlas? ¿Y vamos a tener que mamarnos a un nazi o un fascista como fue Feijóo como presidente del gobierno español? Y bueno, y a ver quién nos toca, qué facha, qué nazi nos toca aquí en Canarias.
0: Pues ellos, realmente no hubo transición, se pasó del régimen franquista al régimen del 78, y ellos están agazapados en la judicatura.
1: Uy, se está entrecortando espacios de vacío, pero se oye todo. Bueno, sí, hay una continuidad clara y evidente en el pensamiento de... Pero bueno, vamos a cortar un momento y volver a conectar para evitar que pueda ser cualquier problema del sistema de comunicación que estemos usando, bien por parte nuestra o por parte de Katy, de la persona. Vamos a ver. ¿Katy?
0: Fatídico momento puede ser pronto, porque se están dando una serie de componentes a nivel social nada favorables para el mantenimiento del juego democrático. Y también en ese despierta pueblo canario, Katy, tiene que ir ese llamamiento a evitar que la ultraderecha llegue a gobernar.
1: Eso te iba a decir por lo de Sajonia, menuda historia, sí. Que en Alemania, increíble, donde los nazis hicieron lo que hicieron, bueno, pues 6 millones de judíos mataron y tantos y tantos disparates, pues que Alemania vote a la ultraderecha, ¿cómo entenderlo, por favor? ¿Cómo entenderlo?
0: No, no se puede entender más que hay que mantener viva la memoria histórica. Y posiblemente haya nuevas generaciones o haya personas que ni siquiera conozcan esos episodios, o sencillamente que el mundo está desnortado, que hay una desafección del terreno político. Da la impresión que la ciudadanía no vincula el hecho de quién gobierna, cómo repercute eso, en qué repercute, en la sanidad que tienes, en la educación que tienes, en lo que comes, en lo que cuesta tu comida, en lo que cuesta tu combustible, en lo que cuesta tu factura de la luz, tu factura del agua, no lo vinculan y votan por impulso, pero es que es curiosísimo y tiene que ser objeto de un estudio sociológico, porque votan principalmente las personas, tendencias políticas que van en contra de sus propios intereses. Como porque si no hay tantos millones de ricos, no hay tantos millones de ricos que le para sostener ese nivel de votos a la ultraderecha. Ahí hay clase trabajadora votando. ¿Por qué la clase trabajadora si va a ser la primera perjudicada de ese tipo cuando se implanten ese tipo de política?
1: Sí, porque parece como si estuviéramos quisiéramos suicidarnos y la forma de suicidarnos, pues eso, votando sí. a nuestros enemigos.
0: A los verdugos.
1: Pues sí.
0: Votando personas que van a aplicar políticas que van en contra de nuestros propios intereses como persona y como ser humano. Entonces eso merece un análisis profundo.
1: Oye, y una cosa que no quiero dejar de preguntarte, porque es que es constante las llamadas y tal, preguntando de que, oye, explicar esta queja de los empresarios, me gusta llamarlo empresarios porque parecen más saurios que humanos, pues que se quejan de las bajas, que si cogemos una baja por enfermedad constantemente estamos malos porque queremos huir de trabajar y anda, cuéntales eso a esta gente, tú que eres de sanidad.
0: Bueno, es otro discurso totalmente orquestado y peligrosísimo. Nada más y nada menos que se está poniendo en cuestión esto que parece un comentario inocente. Lo que se está poniendo en cuestión es el derecho a enfermar. El derecho a enfermar de las personas y a estar eso de enfermedad. Si fuera por ellos, iríamos a trabajar enfermos. Nadie se plantea que probablemente, si aumentan las bajas, es porque hay menos plantillas, es porque empeoran las condiciones laborales, es porque hay una sobrecarga laboral y asistencial terrible, es porque a lo mejor tengo una dolencia y el especialista tarda en verme 6 meses y yo no puedo ir a trabajar hasta que el especialista no emita un diagnóstico. Y claro, por otro lado, nada se dice de las horas extras trabajadas que no se abonan, nada se dice de la cantidad de trabajadores que por miedo utilizan sus vacaciones para someterse a algún tipo de intervención quirúrgica o que no tramitan la baja cuando están de vacaciones. Es decir, el discurso es peligrosísimo, pero es que más peligroso es que el discurso va calando y ya oyes a los trabajadores, entre ellos, decir, no, mira qué sinvergüenza el patrón, que mi compañero se fue de baja y no contrató a alguien para sustituirlo. No, el discurso peligroso es, mira qué sinvergüenza mi compañero que se fue de baja. Entonces están demonizando un acto demasiado humano que es enfermar. Y ese acto demasiado humano que es enfermar y que su protección, el protección de los periodos por enfermedad, está protegido por la ley. En este discurso que no es inocente y que no está lanzado con ningún tipo de inocencia, tiene una carga de generar, tratar de generar una situación, un caldo de cultivo preciso para empezar a recortar los derechos que se han conseguido de manera histórica en la protección de las situaciones de enfermedad, tanto de enfermedad común como de accidente laboral de los trabajadores. Es una situación que quiere pasar desapercibida, pero es peligrosísima. Y que ese discurso cale entre los propios trabajadores es absolutamente nefasto y peligroso. Al empresario hay que rebatírselo con argumentos, pero cuando ya son los propios trabajadores entre ellos los que no demonizan al jefe por no sustituir las situaciones de baja, sino que demonizan al compañero que está malo, insisto en que en esta sociedad algo está pasando.
1: No, si dentro de poco uno puede intentar todos los sarcasmos terribles, ¿no? Estar alguien enfermo de un cáncer y, coño, ¿pero cómo no viene a trabajar? Pero bueno, si tiene un cáncer, tal y cual. Pero algo se tiene que morir, ¿no? Pues todos nos tenemos que morir de algo. ¿No? Pues llegará un momento en que no.
0: Sí. Sí.
1: Ajá, qué jeta, pero qué jeta. Y bueno, y nos harán, pues no sé, lo de la jubilación, ¿me entiendes? Nos lo harán nada hasta la muerte. Que nos jubilemos en...
0: Cada vez
1: vayamos
0: están...
1: al paraíso suficiente premio ya para...
0: Sí, cada vez... Sí, esos sistemas de control social y de explotación sutiles que constituyen pues la mayoría de religiones que prometen un paraíso más allá de la vida terrenal. Son sistemas como otros cualquiera de para que las personas asuman su autoexplotación, ¿no? El tema de la jubilación, pues cada vez más prolongada, cada vez incentivando más el irse cada vez más tarde, con cuatro perras más, pero hay personas que pican y se quedan. Y cada vez disminuyendo las cuantías porque ya no se toman los últimos 15 años para hacer el promedio de la base reguladora para alcanzar el 100% de la jubilación. Ha ido creciendo la situación y ya nos vamos a los últimos 25, 30 años. Con lo cual, lo único que han hecho a partir del 2013 es empeorar las condiciones para acceder a la jubilación y reducir y grabar de alguna manera la jubilación, ¿no? También con intención desde la patronal y desde la banca y desde las grandes corporaciones de meter mano en esa hucha de las pensiones que es dinero de las clases trabajadoras y populares, no es un dinero público, es un dinero privado de las clases trabajadoras y populares. Y ese dinero privado, pues, más de una de estas corporaciones está muy interesada en hacerse con esa hucha para practicar el fraude con ella. Y pues también se siembra ese discurso de la insostenibilidad, de que esto quiebra, de que no, pues oiga, si usted dedicó 60.000 millones de dinero público para rescatar a los bancos, si en algún momento tiene que rescatar la hucha de las pensiones, pues qué dinero público mejor empleado que ese, ¿no? Y bueno, no podemos dejarnos en general como sociedad arrastrar por discursos, digamos, catastrofistas en el sentido de que lo público es lo que quiebra, porque detrás lo único que se esconde son actitudes interesadas de entes, como ya decía, como la banca, como las grandes corporaciones y demás, que están deseando pues coger ese dinero privado de las clases trabajadoras y populares y jugar con él a la bolsa en un ejercicio de neoliberalismo sin límites, ¿no?
1: No, la verdad es que, Katy, qué duro se nos está viniendo el mundo, ¿eh?
0: Qué
1: planteamiento. Mira, es que todavía la izquierda no estemos unidos, la clase trabajadora no estemos unidos. Por Dios, pero ¿cómo se puede entender esto, que todavía haya dificultades para ir a las próximas elecciones juntos, coño, toda la izquierda? Que te acuerdas cuando la Unión del Pueblo Canario, pues fuimos, sí, pues tuvimos ahí a Sagaceta, diputado, tenemos la alcaldía de Las Palmas, Manuel Bermejo Pérez, aquí el PP va a tener alcaldía en La Laguna, con, no sé, con, es que no sé, es que, ¿qué pasa? ¿Qué nos pasa, Katy?
0: Pues no sé qué nos pasa, pero nos reprochará a la historia, a la izquierda, algo de terror por haberle, si no allanado el camino a la ultraderecha, sí no haber puesto las suficientes barreras. No haber puesto las suficientes barreras.
1: Está tocando de nuevo efectivamente el tema de la ultraderecha. Es que hay que chuparse lo de Alemania, de verdad. Yo cada vez que me viene a la cabeza de nuevo digo, pero ¿cómo en Alemania pueden votar a los nazis los alemanes?
0: Es increíble. Pero está sucediendo, pues, y justamente sí, a través de un proceso democrático, porque votarle le votaron, o sea, No podemos decir que haya dado un golpe de Estado en estos momentos.
1: No, pero mira, lo cachondo de este es que sacaron 39 diputados, digamos, y tenían que tener 42 para la mayoría absoluta, pero la mayoría, esos poquitos de 39, esos 3, 4 que necesitaban, se los puso...
0: Ya están ofrecidos
1: por un grupo de izquierda, que se dice de izquierda. Yo, por ejemplo, seguro que de izquierda no es, pero se dice de izquierda. O sea, que la izquierda,
0: increíble,
1: vamos a darle los votos que necesite la ultraderecha para que nos machaque.
0: Ay. El mundo al revés, pues los pájaros contra las escopetas.
1: Pues así es.
0: Ojalá.
1: Dios mío.
0: Ojalá los pájaros contra las escopetas.
1: Venga, un abrazote muy fuerte, Katy.
0: Un abrazo,
1: hasta
0: buen
1: luego.
0: Día.
1: Ah, buen día.
0: Hasta luego. Adiós. Bueno.

0: Bueno, formidable. Veo que se acercan cuatro ministros a dar la rueda de prensa de hoy del Consejo, tras el Consejo de Ministros. Por un lado veo a Ángel, bueno, el Masai, como no, la ministra portavoz. Por otro lado, Ángel Víctor Torres, el ministro canario. Por otro lado veo a ver, Yolanda Díaz, la ministra de Trabajo. Y bueno, y veo a Arcadi España, también el ministro de Hacienda. Pues a ver, ya están ya sentándose. Vamos a escuchar.
1: Bueno, gracias por su presencia a todos ustedes. Hoy el Consejo de Ministros, el Gobierno de España, da un paso más en la lucha contra la precariedad en nuestro país. La norma que hemos aprobado transpone de manera parcial, excepto en dos aspectos, una directiva muy importante, y lo que hace sustancialmente es derogar completamente el Real Decreto 1659 del año 98. Lo que hacemos en esta norma es, fundamentalmente, les voy a hacer una pregunta a ustedes, a ver si lo recuerdan, los que son jóvenes seguro que sí, y los que no son tan jóvenes menos, pero les podría hacer una pregunta si ustedes recuerdan el primer contrato laboral que han firmado. Si lo recuerdan, probablemente verán que en ese contrato, los más jóvenes seguro que lo tienen fresco, pues verán que le dirán que en las retribuciones seguramente ese contrato irá según convenio, en la jornada seguramente ese contrato dirá según convenio, y en muchos otros aspectos ese contrato, en su caso, o si estaban en derecho en tiempo de prueba, dirá según convenio colectivo. Esto es lo que normalmente conocieron ustedes, conocí yo y conoce todo el mundo. Pues bien, esto se ha acabado en nuestro país. Lo que hacemos hoy, fundamentalmente, es emprender modificaciones legislativas muy importantes en nuestro país, insisto, la derogación completa de una norma, y abunda, además, en los cambios de época. Y es que estaremos de acuerdo, como decía la ministra portavoz, que hoy la disputa por el poder está en la gobernanza algorítmica. Esta es la gran disputa de época. Lo saben ustedes mejor que yo. Pues bien, a día de hoy, en nuestro país, todos los contratos laborales, todos, por supuesto, los que se hagan a partir del día de hoy, pero los de atrás también, ustedes van a tener derecho a conocer con exhaustividad cuál es el algoritmo, la fórmula matemática o la instrucción que se emplea en su puesto de trabajo. Y esto es clave, porque la gobernanza algorítmica hoy se hace en la selección de personal, en, obviamente, en los pedidos que se formulan, en las modificaciones sustanciales, en todo el abanico de la relación laboral. Por tanto, a partir de hoy mismo, todos los trabajadores y trabajadoras de nuestro país tienen derecho a conocer con exhaustividad, para poder defenderse, cuál es la fórmula que emplea su empresa en la relación laboral en vigor. Es una norma que se aplica al conjunto de los trabajadores y trabajadoras de España, a las relaciones laborales ordinarias, también a las relaciones laborales especiales y, por supuesto, también se aplica a las empresas públicas y a todos los funcionarios y funcionarias de todo el país. Por tanto, la magnitud de la misma es, como ven, bastante importante. Les hablaba de la importancia que tiene la disputa algorítmica. Conocerán un informe reciente de la Universidad Complutense, siguiendo el método de Oxford, que ha estudiado 7 grandes multinacionales en el mundo empresarial hoy en las relaciones laborales, y como saben ustedes, ese estudio concluye diciendo que suspenden todas excepto una. Y suspenden todas exactamente por lo que saben bien: opacidad algorítmica y absoluta indefensión en las relaciones laborales. Por tanto, es absolutamente clave lo que vamos a hacer. En segundo lugar, todas las personas trabajadoras tienen derecho a conocer no la retribución en global, sino que ahora tienen que desglosar por supuesto, el salario neto, pero los complementos y, en el caso de retribuciones variables, esto que se denomina por objetivos o, en su caso, que lo conozco muy bien, algunas otras cuestiones, tiene que constar específicamente cuáles son las razones que motivan esa diferencia retributiva. Esto es muy importante a día de hoy. Esto mismo tienen que hacerlo con todos los elementos sustanciales del contrato. De manera central, la jornada laboral, por supuesto, si el trabajo es a turnos, si el trabajo es a turnos rotatorios por la noche, por supuesto, la duración, la jornada y demás, pero esta norma de lo que habla es de previsibilidad. No puede ser modificado nada de estas circunstancias sin el conocimiento expreso de la persona trabajadora. Y además, obviamente, en ese tiempo, formalidad tiene que constar con claridad los tiempos de descanso, pero tienen que constar las medidas de conciliación y corresponsabilidad que tiene la empresa y, obviamente, tiene que constar todas las circunstancias que son claves de desarrollo del tiempo de trabajo. Esto va ligado a la necesidad de información en la distribución irregular de jornada. Pasa exactamente lo mismo. Digo más, como saben, esta directiva señalaba que en el caso de que se encarguen trabajos que finalmente desarrollar, les pasa a ustedes a veces con encargos que se les hacen o piezas o investigaciones, si no se realizan, ese trabajo no realizado tiene que ser obviamente retribuido a través de una indemnización. Por seguir con los elementos centrales del contrato de trabajo, tiene que constar expresamente la entidad gestora, lo conoce muy bien la ministra de Seguridad Social, con la que la empresa presta sus servicios en seguridad y salud en el empleo y demás, sea el INSS o sea una entidad, en este caso, privada. Tiene que constar también el compendio de medidas LGTBI que la empresa tenga a disposición de las personas trabajadoras. Es decir, todos los elementos de centralidad de la relación laboral tiene que constar en el mismo. Y obviamente todo esto lo hacemos además con una adecuación a las personas con discapacidad. Es decir, tiene que estar facilitado con todas las herramientas de comprensión para todas las personas trabajadoras que en nuestro país tengan alguna discapacidad. Por otra parte, y ya para culminar, lo que hacemos es regular un elemento que ustedes me preguntan muchas veces por él y que genera bastantes abusos, que es el derecho del tiempo de prueba. No sé si ustedes en este verano han estado en algunos lugares, pero seguramente preguntan en estos momentos en el verano y le dicen, probablemente le digan, mi contrato laboral es a prueba y es a prueba por el tiempo que dura probablemente el tiempo estival. Bien. Esto se va a acabar, porque como van a ver, ahora mismo el derecho de prueba tiene que estar, el tiempo de prueba tiene que estar perfectamente informado y además causalizado. Esto es clave para los trabajadores y las trabajadoras en nuestro país. Y finalmente, regulamos el trabajo en el mar. Dos variables, van a ver por una parte un capítulo solo que regula la complejidad que tiene. Saben que nosotros hemos aprobado ya hace tiempo, en la anterior legislatura, hemos ratificado el convenio 188 de la OIT que regula la pesca. De una enorme complejidad, pues bien, damos un paso más y regulamos el trabajo en el mar con todas las circunstancias y especificidades que tiene. Pero además regulamos el trabajo de los pescadores, de las personas vinculadas justamente a un mundo que es muy específico, insisto, y que tiene enormes complejidades de prevención de riesgos y demás. Bien, obviamente en estos casos todos esos contratos tienen que explicitarse por escrito y con todas las condiciones. Y además regulamos el trabajo de las personas migrantes. Van a ver que debe de hacerse esto con carácter exhaustivo y, por supuesto, con todas las con las traducciones en todas las lenguas que sean precisos, pero incluso tiene que ser con las condiciones de repatriación en el caso de que estas fueran necesarias. En definitiva, creo que esta norma da un paso más en la lucha contra la precariedad en nuestro país, regula todos los elementos esenciales del contrato en nuestro país, es muy importante, deroga la norma, el Real Decreto 1659, y bueno, creo que da un paso más. Fíjense, a veces me preguntan por los fraudes en el derecho de prueba, pues ya les digo, anticipándome, que el 75% de las empresas que se han revisado por la autoridad laboral en esta materia, pues el 75% cometen irregularidades. Es decir, que es un nicho que obviamente tiene mucha relevancia. Nada más, le doy las gracias, por supuesto, a todos los equipos que han trabajado en esta norma. Recuerden que esta norma llevamos trabajándola hace mucho tiempo, es muy compleja y desde luego también, bueno, creo que hoy damos un paso importante también en las disputas de época, porque claro que habíamos hecho la ley Rider y modificamos el artículo 64 del Estatuto de los Trabajadores y hoy somos un país pionero en el mundo en esta materia, pero es que ahora lo que hacemos es individualizar ese derecho al conjunto de las personas trabajadoras públicas o privadas en nuestro país. Nada más y muchas gracias.
2: Gracias a ti.
3: Gracias, ministra. Voy a intentar ser ameno en un tema que tampoco es que sea lo más ameno del mundo. Como ha comentado la portavoz del Gobierno y el Consejo de Ministros, hemos aprobado un Real Decreto Ley con medidas fiscales y financieras en favor de las comunidades autónomas, pero antes de entrar en detalle sí que me gustaría contextualizar y resaltar algunas de las evidencias que demuestran que el Gobierno del presidente Pedro Sánchez es el Gobierno en la historia de la democracia que más ha apoyado la suficiencia financiera de las comunidades autónomas, que es otra forma de decir que más ha apoyado el estado del bienestar en nuestro país, porque recordemos que son las comunidades autónomas donde reside la gestión de las competencias en sanidad, en educación, en servicios sociales o en vivienda. Por lo tanto, financiar esas competencias es financiar el estado del bienestar. Y no siempre ha sido así en otros periodos gobernados por el Partido Popular. En primer lugar, las comunidades autónomas, y repasando los principales elementos de esta apuesta por los servicios públicos, recibieron 30.000 millones de euros de los fondos del COVID que no tuvieron que devolver. El Gobierno decidió mantener las entregas a cuenta en 2020 como si no hubiera habido una caída gigantesca del PIB para mantener la suficiencia de esas comunidades autónomas y además el Estado asumió los 4.000 millones de liquidaciones negativas que tuvieron que afrontarse. Hemos transferido del 2019 al 2025 40.175 millones de euros a las comunidades autónomas en conferencias sectoriales. El modelo financia las competencias y da la autonomía fiscal y financiera para que las comunidades autónomas puedan decidir dónde lo gastan y en conferencia sectorial se refuerza aún más esa financiación, bien sea políticas de vivienda, de sanidad, de atención a la dependencia o de menores o de otras áreas que gestionan las comunidades autónomas. Una cifra, en este caso de las conferencias sectoriales, que supone más que duplicar en el mismo periodo de tiempo la del anterior Gobierno. También estamos tramitando en el Congreso de los Diputados un proyecto de ley que hará que el Gobierno de España asuma más de 83.000 millones de euros de la deuda acumulada por comunidades autónomas, lo cual también les permitirá liberar más de 6.000 millones de euros en los próximos años en intereses y poder destinarlos, y poderlo lo establezco como condicional, poder destinarlos a reforzar los servicios públicos. Por otra parte, también hemos desligado la actualización de las entregas a cuenta de la aprobación de los presupuestos generales del Estado, que un ministro de Hacienda dijo que era imposible y que este Gobierno ha demostrado que es posible garantizando también esa financiación a los territorios. En 2027, las comunidades autónomas recibirán 185.593 millones de euros del sistema de financiación, un 78,6% más que en el año 2018. Dicho de otra forma, el próximo año las comunidades autónomas recibirán 81.696 millones de euros más que en el último año del presidente Rajoy. Y si me permite una reflexión, porque estamos hablando de recursos, pero también es importante situar el debate en la gestión de los mismos, que reside en este caso en las comunidades autónomas. El Gobierno de España cumple, como no ha cumplido ningún otro gobierno en la historia de nuestra democracia, con la financiación, la solvencia y también la sostenibilidad de las cuentas de las comunidades autónomas, con esos mayores recursos, y luego vemos, porque algún ciudadano se preguntará, si está viendo esta rueda de prensa, cómo es posible que se disponga de más recursos que nunca y que vean que sus listas de espera en sus territorios se van incrementando. Pues tienen que preguntarse quién gestiona esos recursos. Son las comunidades autónomas del Partido Popular las que están haciendo unas bajadas de impuestos a las rentas más altas, son las que están privatizando y son las que no están utilizando estos recursos extraordinarios del Gobierno de España a lo largo de estos años para mejorar la calidad de los servicios públicos. Y lo que hacen es culpar al Gobierno de España de la gestión que tienen ellos que defender y que gestionar, y además en algunos casos hasta renunciar a sus competencias, como hemos visto en alguna de las situaciones de emergencia provocadas por los incendios forestales, donde el Gobierno de España ha tenido que suplir la parte de competencias que ellos habían desmantelado en la prevención y la extinción de incendios. Por lo tanto, yo creo, invito a los ciudadanos de nuestro país a que aparten la niebla provocada por el Partido Popular y que miren de verdad quién está gestionando sus servicios públicos y que juzguen, y que a partir de ahí voten en consecuencia. Y no se acaba ahí. Estos recursos, que son excepcionales, todavía se pueden ver incrementados a partir del año que viene si la reforma del sistema de financiación, que, como saben, la semana pasada recibió luz verde por parte del Consejo de Política Fiscal y Financiera, se pusiera en marcha. Ahora queda el trámite del Congreso de los Diputados. Y esto que se dice en una frase rápida, tenemos que ser conscientes de que hace 17 años que un Consejo de Política Fiscal y Financiera no aprobaba un nuevo modelo de financiación autonómica. 17 años. Y el actual lleva 12 años caducado. Tres elementos rápidamente del nuevo modelo, que sirve también para desmentir alguno de los bulos que se van poniendo en nuestro país sobre el mismo. El primero es que beneficia a todas las comunidades autónomas al destinar 21.000 millones de euros que el Estado, que el Gobierno de España, renuncia para que las comunidades autónomas tengan esos recursos adicionales. Por cierto, el 70% de esos recursos van a comunidades autónomas gobernadas por el Partido Popular. Y la comunidad autónoma que más recursos adicionales recibe es Andalucía, gestionada también por el Partido Popular. En segundo lugar, se reducen las diferencias entre financiación per cápita por habitante ajustado, entre la que más recibe y la que menos, a dos tercios se reducen. Y se incrementa la corresponsabilidad fiscal. Y todo esto ha sido con la voluntad firme de diálogo del Gobierno de España. Desde el año 2021, fue el propio presidente del Gobierno al que al inicio de esta legislatura le propuso al señor Feijóo que nos sentáramos, los dos grandes partidos, para hablar de la financiación autonómica. No hubo respuesta y no ha habido ningún avance por parte del Partido Popular. Quizás será porque hablar de financiación autonómica es hablar de Estado del Bienestar y en ese terreno no se sienten demasiado cómodos. Pero queda ahora todavía que el Consejo de Ministros apruebe el proyecto y que luego se tramite y apruebe por parte del Congreso de los Diputados. Y es ahí. El Gobierno ni impone un modelo, ni quiere ni debe imponer un modelo. Será el Congreso de los Diputados el que tenga la última palabra. Y lo hemos hecho con máxima transparencia. Ninguna reforma que se ha planteado ha tenido tanta información suministrada a los gobiernos autonómicos para que la pudieran valorar. Pero si quitamos el ruido y la furia que algunos echan encima de la sociedad española, si quitamos el anticatalanismo, que parece ser que es la única premisa de un programa electoral de

0: tienen la oportunidad de rectificar. Y yo pido lealtad, no tanto al Gobierno de España, que entiendo que a algunos les cuesta hasta decir esa palabra, sino sobre todo a los ciudadanos y ciudadanas de sus territorios. Porque nadie entiende, cuando va a un centro de salud o a un hospital, que haya una lista de espera muy larga y creciendo, y que el Gobierno responsable de esa gestión renuncie a tener más recursos. Hay ejemplos que son palmarios. El de la Comunidad Valenciana, por ejemplo, que el presidente de la Generalitat Valenciana pidió al presidente del Gobierno de España 1.782 millones de euros adicionales. El Gobierno de España le ofrece 3.669 y dice que no. ¿O por qué Moreno Bonilla dice que no a recibir 4.846 millones de euros? Porque si tuvieran una propuesta alternativa, podrían decir, no, la propuesta del Gobierno de España es insuficiente, yo quiero más recursos y el modelo del Partido Popular me dará más recursos. Pero ¿cuál es el modelo del Partido Popular? ¿Cuánto dinero más ofrece el Partido Popular en su modelo a Andalucía, a Valencia, a Cataluña, a Galicia? Ninguno, porque no son capaces de sentarse y tener un modelo. Y aquí tenemos un elemento muy claro. Tienen que elegir o Feijóo o sus ciudadanos y ciudadanas. Y están eligiendo al señor Feijóo por intereses puramente partidistas. Yo les decía que veía una deslealtad, pero hay una doble deslealtad común al Partido Popular, que es la con el Gobierno de España y con sus ciudadanos y ciudadanas, que es la importante. Y en el caso de la Comunidad de Madrid, de la señora Ayuso, la deslealtad es triple, porque a esas dos añade una más, que es desleal hasta con su propio partido, no acudiendo al Consejo de Política Fiscal y Financiera el otro día y llamando al boicot al resto de comunidades autónomas de su propio partido. Esas son las tres deslealtades de la señora Ayuso. Y entrando ya en las medidas aprobadas hoy por el Consejo de Ministros, en línea con lo que les he comentado de estos últimos 8 años de reforzar la financiación de las comunidades autónomas, dos elementos, y el tercero lo explicará el ministro Ángel Víctor. El primero es que habilitamos a las comunidades autónomas para poder utilizar el superávit que tengan, presupuestario del 2025, para financiar inversiones sostenibles en 2026 y 2027, en políticas entre ellas como las políticas de vivienda. En segundo lugar, también permitimos que las comunidades autónomas con una deuda sobre PIB inferior al 12,4% a cierre de 2025 puedan destinar esos superávits presupuestarios de ejercicios anteriores no a reducir deuda, como lo marca ahora la Ley Orgánica de Estabilidad Presupuestaria, sino a inversiones que no computarán a efectos del cumplimiento de la regla de gasto. 8 comunidades se van a beneficiar de estas medidas: Asturias, Canarias, Navarra, País Vasco, Andalucía, Illes Baleares, Cantabria y Galicia, y supone movilizar casi 4.000 millones de euros para inversiones en sus territorios. Otra muestra más de que el Gobierno de España es sensible por encima de colores políticos, atiende y dialoga con el conjunto de comunidades autónomas y establece medidas también que son muy beneficiosas para los ciudadanos de cada uno de los territorios. Medidas parecidas a las que se aprobaron también con los ayuntamientos, como recordarán, no hace mucho. El Real Decreto también recoge medidas fiscales y financieras específicas para la isla de La Palma, a consecuencia de los daños provocados por el volcán, y el ministro de Política Territorial y Memoria Democrática, Ángel Víctor Torres, que es además el responsable del comisionado para la reconstrucción de la isla de La Palma, se las explicará con mayor detalle. Termino ya. Diálogo, negociación, pensar primero en los ciudadanos y luego en los intereses que legítimamente puedan tener cada uno de los partidos políticos, eso es lo que hace el Gobierno de España. Lo contrario, renunciar, boicotear, es negar la esencia misma de la democracia. Gracias.
1: Gracias a ti. Tu turno.
2: Muchísimas gracias. Buenas tardes. Completo en mi primera parte de intervención las palabras del ministro de Hacienda con respecto al Real Decreto Ley hoy aprobado en Consejo de Ministros, por tanto urgente y de aplicación inmediata, una vez se publique mañana en el Boletín Oficial del Estado, en el que se adoptan medidas fiscales y financieras urgentes que contribuyen a la reconstrucción económica y social de la isla de La Palma. Lo hago también en condición de tener la competencia del comisionado de la isla de La Palma. En ese sentido, decir que son varias las medidas. La primera forma parte de la Agenda Canaria, que es la reducción del 60% del IRPF, del impuesto a la renta de las personas físicas, para todos los residentes de la isla de La Palma para los años establecidos, 22, 23, 24, 25 y 26, y hoy Lo que aprobamos es el artículo primero, esa deducción en el año en curso para

0: el año en curso, lo que podrá significar el que de manera inmediata podrá verse esta reducción en las nóminas de los hombres y mujeres de la Isla de La Palma residentes en la Isla Bonita. El segundo de los artículos es habilitar 100 millones de euros. Concretamente, lo que se hace es que se puedan destinar 100 millones de euros de los excesos de financiación o superávit del Gobierno de Canarias del año 25 para el sector primario. Con carácter preferente, se destina a los agricultores y ganaderos en el sentido de que sea para compensar los kilogramos improductivos de los años 24, 25 y 26, porque había consecuencias de la erupción volcánica en sus terrenos. También para la reconstrucción de infraestructuras agrarias diversas, cuarto de aperos, cuadras, también, lógicamente, infraestructuras de agua, empaquetados de plátanos, almacenes agrícolas, obras hidráulicas y también reconstrucción de fincas agrarias. Para ello, también dice el Real Decreto Ley que superado este importe de 100 millones, el resto de los gastos incurridos por este concepto se van a aplicar conforme a lo previsto en esta norma, imputándose sucesivamente a los superávit y, en su caso, los excesos de financiación disponibles. Y creo que también es muy importante remarcar, lo dice el Real Decreto Ley, que estos 100 millones no van a tener consecuencias a efectos del cumplimiento de la regla de gasto, lo que sea preciso para seguir respondiendo a las demandas del sector primario. Dos artículos más que tienen que ver con el sector primario, el artículo 4, en el que volvemos a aprobar una moratoria para los agricultores de los tres municipios afectos, El Paso, Los Llanos de Aridane y Tasacorte, que habían solicitado préstamos y por tanto se aprueba moratoria, cosa que quiero agradecer también al Ministerio de Economía, porque habíamos dicho en otros reales decretos anteriores que era la última vez, pero todavía quedan algunas pocas personas para poder responder y creo que es una medida también justa con ellos. Y junto a ello el artículo 5, que es muy importante, que tiene que ver con la prestación extraordinaria por cese de actividad de los autónomos. Lo que aprobamos hoy es que no se tendrán en cuenta las subvenciones del POSEI para determinar los rendimientos netos. Es una petición expresa del sector primario y del mismo modo también los autónomos materializarán sus actualizaciones con los ingresos del año 20 y no del 19. Todo eso para ayudar por las consecuencias que ha tenido el sector primario, que era el que quedaba fundamentalmente en la isla de La Palma, con este Real Decreto Ley, que por tanto, muy importante que una vez aprobado en el Consejo de Ministros de hoy, se convalide en el Congreso de los Diputados, para lo que lógicamente, junto al resto de las medidas expresadas por el Ministerio de Hacienda al uso de superávit para distintas comunidades autónomas, solicitamos el apoyo mayoritario. Y luego, en segundo lugar, doy cuenta también del informe, como decía la ministra portavoz, que hemos elevado hoy al Consejo de Ministros sobre la situación de Ceuta, ciudad autónoma a la que volveremos al acabar este Consejo de Ministros. Esta semana, después de haber comparecido hace 7 días, había dos fundamentales prioridades, que eran el habilitar nuevos espacios, porque es obligado poder filiar a los inmigrantes para que se proceda a su devolución, acorde a ley, y también el reto del comienzo del curso escolar en Ceuta y en la mayoría del territorio español que se produce en el día de hoy. Sobre los espacios, decir que hemos habilitado ya 3.400 plazas aproximadamente y que vamos a habilitar en los próximos días, se está haciendo un trabajo ímprobo, más plazas hasta llegar a los 6.000. En los últimos días de la semana anterior, incluidos sábados y domingos, se produjeron los traslados pertinentes a Ceuta de muchísimo material, que luego explicaré, de distintos lugares. Luego también con camiones llegaron a los espacios acordados por consenso en el Consejo de Seguridad Nacional y en el Comité de Situación, en los que está presente el Gobierno de Ceuta, repito, aprobados por unanimidad, en este caso parcelas como la que tiene el Ministerio de Vivienda en el barrio Loma Colmenar y también las dos parcelas que están en el puerto. También hemos tenido sesiones del Consejo de Seguridad Nacional, se han aprobado también grupos de trabajo y en ese sentido los trabajos fueron intensos, incluso el viernes, en el que de manera sorpresiva tuvimos conocimiento de un consejo de administración extraordinario del puerto, convocado por el presidente de la Autoridad Portuaria de Ceuta, para trasladar un informe que a su vez contenía tres informes que culminaban desaconsejando la instalación de esas infraestructuras, que repito, esas parcelas, incluso habiéndolas visitado tanto representantes del Gobierno de España como la ministra de Inclusión, como representante del Gobierno de Ceuta, habíamos consensuado su ubicación para responder a estas carpas que se estaban instalando. En un primer momento se paralizaron las obras, luego se continuaron con ellas, pero ese acuerdo del Consejo de Administración llevó consigo, lógicamente, el que tuviésemos que elevar un informe por interés general y acorde a ley, que fue firmado por el ministro competente esa misma noche, madrugada del viernes a sábado, para que las actuaciones pudieran seguir adelante, ¿no? Y por tanto, vamos a completar esos trabajos. Nos hacen falta también algunas cuestiones de saneamiento, también conectividad eléctrica, pero quiero remarcar, lo hemos hecho todos estos días y también tanto el ministro de Transporte como la ministra de Inclusión, que son espacios que están en un real decreto acordados por unanimidad con las autoridades locales. Con respecto al curso escolar, va a comparecer, si no lo está haciendo ya, en Ceuta la ministra de Educación, que está allí desplazada, para dar cuenta del trabajo que se ha hecho. En estos días ha habido reuniones diversas, hasta ayer mismo, con sindicatos, comunidad educativa, directores de los centros. En 35 centros son centros de públicos y concertados de enseñanza primaria y secundaria, y doy el dato, a falta de que ella lo concrete, porque todavía en el momento en el que ya recabábamos los mismos, aún faltaban algunos centros por trasladarlo. La asistencia del profesorado es completa, de los trabajadores no docentes también, los espacios habilitados para actuar en el día de hoy como comienzo de las clases, las aulas también abiertas, y la asistencia es cercana al 70% en la ciudad de Ceuta. Los datos que tengo, 63% en primaria, 83% en secundaria. Y diciendo que la situación no es sencilla, hemos hecho un esfuerzo importante, queremos remarcar que cerca del 70% de los alumnos, alumnas, han ido hoy a clase, y esperamos que en los próximos días pueda también ir aumentando este porcentaje de cerca del 70%. Con respecto a algunas cuestiones sobre los ministerios. Sanidad, ayer comenzó la vacunación masiva, 45.000 vacunas. Hay 13 camas ocupadas por inmigrantes en el hospital, de un total de 108 ocupadas. Es decir, tenemos 210, 108 ocupadas, de esas 108, 13 son migrantes. Con respecto a juventud e infancia, el dato actualizado es que en este momento tenemos a 2.004 menores filiados del conjunto que hay en la ciudad de Ceuta. Quedan todavía menores por filiar. Esto es una competencia directa de la comunidad autónoma, en este caso ciudad autónoma de Ceuta, que está buscando también espacios para poder ubicarlos. El Gobierno de España colabora, coordina y apoya 23 millones en un Consejo de Ministros inicial, 63 millones la semana pasada, y en ese sentido tenemos desde el día 30 de julio, los 2.000 son el total de los menores filiados, porque los había también antes del 31 de julio, desde el 30 de julio 1.294. Y decir que lo que queremos, lógicamente, es proceder cuanto antes a los expedientes individualizados de estos menores para su reagrupamiento familiar, como opción, también para la respuesta dentro de los márgenes que da la ley, artículo 35 de la Ley de Extranjería, en sus distintos formatos. Para ellos es muy imprescindible, absolutamente imprescindible, que de acuerdo a la nueva imposición o nuevo requerimiento del pacto de asilo, es preciso la figura del representante del menor. En ese sentido hemos tenido debates con las ciudades autónomas, porque sus informes trasladaban que eso era competencia del Gobierno de España, los informes del Gobierno de España, que era competencia de la ciudad autónoma, comunidades autónomas, pero ya hemos hecho público, y además lo hemos materializado en un Real Decreto Ley, que el Gobierno de España se hace cargo del coste de ese servicio de representante del menor, pero tiene que ser designado por parte de la ciudad autónoma. Confiamos en que ya en nada ese convenio se pueda firmar y que, por tanto, a partir de ahí podamos hacer las actuaciones con respecto a los menores y sus distintos expedientes. Con respecto a defensa, se siguen articulando mecanismos con respecto a todo lo que son el material al respecto. Aquí hay algunas cuestiones. Cerca de 800 colchones iban en barco la semana pasada junto a otros mecanismos de otros ministerios, 600 literas, es decir, una y decenas de personas de Traxa también trabajando in situ, como digo, incluidos los fines de semana. Desde Presidencia, ya lo dijimos la semana pasada, 4 millones en Real Decreto Ley aprobado, Justicia y Relaciones con las Cortes, más traductores, 16 médicos y técnicos forenses más, 2 jueces de refuerzo, tenemos de 3 a 18 han pasado los abogados de oficio y 3 también refuerzos en Fiscalía y también funcionarios, es decir, más recursos humanos para poder agilizar todos los expedientes. Desde el Ministerio de Inclusión se sigue con la labor humanitaria con respecto a las comidas que se entregan cada día. No se pudo hacer el día 2 de septiembre, había una manifestación importante y también un refuerzo de la seguridad, pero salvo excepción se ha podido entregar comidas que están rondando los 3.000 y pico personas, y yo agradezco también que hayamos podido conseguir, después de no haberlo podido hacer por circunstancias que fueron imposibilitantes para poder llegar los voluntarios, que esos voluntarios lo estén haciendo. Muchos de ellos, repito, son de Ceuta. Y, lógicamente, las parcelas que ya están activadas y culminándose para poder habilitar más o cerca de 3.000 plazas en los próximos días o semanas. Desde Igualdad ha estado la ministra en Ceuta este fin de semana. Estamos trabajando en un censo único de mujeres y niños acompañados en la comunidad, en la ciudad autónoma de Ceuta. Remarcar también desde Hacienda y Economía el plan de choque de Ceuta, 309 millones. Líneas de ayudas directas a la Cámara de Comercio, Industria, Servicios y Navegación. Un plan Ceuta exporta, líneas de ayudas directas y de avales públicos, medidas tributarias o subvenciones para actuaciones de interés tanto para Ceuta y Melilla, que superan los 21 millones de euros, y medidas que ya la próxima semana se abrirán el plazo de solicitudes para poder hacer esos ingresos directos, autónomos y demás en la primera semana, esa es la voluntad, los primeros días del mes de octubre. Desde el Ministerio de Asuntos Exteriores, el ministro Álvarez está en estos momentos en una cita que tenía prevista previamente, volando a Bruselas, pero lógicamente su agenda será fundamentalmente para atender y responder junto a comisarios de la Unión Europea a la situación de Ceuta. Ayer pude hablar por teléfono con el comisario de Interior y Migraciones, con Magnus Brunner, que nos trasladaba también el apoyo al Gobierno de España y a la autoridad funcional en lo que fuera preciso sobre la situación de Ceuta. El ministro del Interior está, creo que ya llegando a Ceuta, si no lo está ya, para supervisar las actuaciones en el CATE y también para otras cuestiones que tienen que ver con su competencia como ministro. Decir que desde el día 10 han retornado de manera voluntaria 4.516 personas a Marruecos y se han expulsado 278 personas, y seguimos trabajando con todos los expedientes de devolución en cuanto a lo que son las personas mayores de edad. Y termino diciendo que en la mañana de hoy se ha procedido a la firma de la personación por parte de la Administración General del Estado con respecto a la causa abierta por el Tribunal Central de Instancia de la Audiencia Nacional, en tanto que el Gobierno de España se considera perjudicado ante las circunstancias que hemos conocido y la investigación abierta. Y acabar diciendo que es fundamental que sigamos trabajando de la mano con las autoridades locales en el objetivo de poder tener esos espacios cuanto antes, poder filiar a las personas y poder completar su devolución. Y en eso nos vamos a centrar en los próximos días y volveremos a dar cuenta de los mismos la próxima semana.
1: Pues muy bien.
2: Buenos días. Lo primero, al ministro Ángel Víctor Torres le quería preguntar si nos pueden adelantar algo de los informes que se ha decidido desclasificar, si nos pueden dar una cifra, si será una desclasificación total o parcial, si entran todos los del CNI. Y en relación con esto, Feijóo ha dicho esta mañana que no espera nada, que estarán recortados. También, ¿qué le parece la valoración del líder del Partido Popular? A la ministra portavoz, siguiendo con Ceuta, saber si el Gobierno en su conjunto comparte las críticas que ha lanzado el ministro Puente sobre la jueza Tardón. Él ha dicho que ha dado muestras de que se puede dudar de su imparcialidad, que denota un principio de desconfianza que proviene del mundo político. Saber si es una opinión solamente del ministro Puente o del Gobierno en su conjunto. Y ya por último, sobre el informe PISA, deja en muy mal lugar a nuestro país. No sé si el Gobierno se plantea alguna medida para revertir esto, se hacen alguna especie de autocrítica. Gracias.
1: Vale, pues Esther, si no le parece mal, voy a contestar yo a todas las preguntas. Quizás voy a empezar por la última, por la del informe PISA.
3: Vamos, no la han escuchado.
4: No es el resultado.
3: Pues vamos a escucharla ahora en esta contestación.
4: España lleva tiempo trabajando en revertir este resultado a través de diferentes programas de cooperación, porque indudablemente esta cuestión también, como otras, pasa por la cooperación entre las distintas administraciones. Y le voy a dar algunos datos. Fíjese, en cuanto a programas de refuerzo de la cooperación territorial con territorios en materia de comprensión lectora y también en matemáticas, fíjese los datos del año 2024, en este caso con Aragón. En programas de 3 millones de euros en 2024, la ejecución fue 0 euros. En 2025, 9,2 millones a disposición de la comunidad con una ejecución de 3 millones y en 2026 6 millones a disposición de la comunidad con una ejecución de 2 millones. Así que la reflexión indudablemente es que, bueno, pasa por la colaboración entre administraciones, indudablemente, pues es un resultado en el que estamos trabajando para revertir. En relación a lo que me pregunta mi compañero, del ministro Óscar Puente, mire, el ministro Óscar Puente lo que ha hecho es lo que hace siempre. Como buen jurista, como una persona que ha dedicado años al ejercicio de la abogacía y como un experto procesal, es poner en valor la importancia en un Estado de Derecho de la independencia judicial. En ese sentido, el Gobierno de España, como siempre, manifiesta el máximo respeto a la labor judicial, la máxima colaboración con la justicia y la máxima transparencia. Como acaba de anunciarles el ministro, el mando único, el ministro Ángel Víctor Torres, somos los primeros interesados en que se esclarezcan los hechos y en ese sentido nos hemos personado como también parte perjudicada. Y esa es la posición, como siempre, en coherencia del Gobierno de España. Me preguntaba también... Sí, efectivamente. A partir de mañana, en la web de Moncloa, podrán ustedes acceder a todos los documentos que obran en manos del Gobierno de España. La voluntad del Gobierno de España es que la ciudadanía acceda a la información de la que se dispone, porque no tenemos nada que esconder, porque actuamos con transparencia. Son en torno a 40 documentos. Como saben, hay una labor importante de anonimizar y de... Es una labor que tiene su enjundia, pero a partir de a lo largo del día de mañana, como les digo, a través de la web de Moncloa, accederán a todos los documentos que están en manos del Gobierno. Si hubiera otros documentos que aparecieran, que tuvieran relevancia, también, por supuesto, se compartirán y se informarán. Si en su caso afectara a la seguridad nacional, también saben que hay el cauce de la Comisión de Secretos Oficiales, porque, insisto, la voluntad del Gobierno de España es que la ciudadanía, bien directamente o a través de su representantes políticos en la Comisión de Secretos Oficiales, acceda a toda la información. Y el señor Feijóo haría bien en comportarse como un verdadero líder de la oposición, un hombre de Estado, y se colocara al lado del Gobierno con responsabilidad y con prudencia y dejara de abrazar las teorías conspiranoicas o la desinformación, porque el horizonte temporal para devolver a Ceuta la normalidad y para solucionar esta crisis pasa por la colaboración entre administraciones. E indudablemente el ser un partido de oposición que solo pone palos en la rueda no ayuda en nada a los ceutíes, en nada. Así que, le exijo que actúe con responsabilidad y con prudencia como un partido de oposición que tiene que estar a la altura de lo que la ciudadanía también demanda a la oposición.
3: Vamos a ir con... Anabel. Hola, Anabel.
5: Buenas.
3: Bueno, no sé si ponemos un temita musical para acabar el informe de hoy que hemos dado del Consejo de Ministras y Ministros. Vamos a escuchar un poquito y después vamos contigo, Anabel.
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0: Ahora sí, ahora sí. Bueno, pues nos vamos a comentar varias cosas, César.
1: Bueno, cuéntanos primero las ruedas de prensa a las que fuiste.
0: Sí, el Ayuntamiento de La Laguna hoy convocaba varias ruedas de prensa. Estuvimos en una que trataba de la Feria de Artesanía en La Laguna, en el Paseo de las Palmeras, que va a tener lugar este fin de semana, sábado y domingo, pues dentro de las fiestas del Cristo, y ahí estuvo el concejal responsable del tema, pues explicando un poco el contenido. Es una feria donde los oficios tradicionales van a estar presentes, como la alfarería, pues los bordados, los calados, la carpintería, la cerámica, bueno, toda la cantidad de oficios que tiene tan buenos artesanos en Tenerife, en Canarias, en Tenerife y también en La Laguna. Va a estar en los días 12 y 13 en el Camino Largo y todo el día prácticamente, desde las 11 de la mañana hasta las 9 de la noche. O sea que hay tiempo para pasar un buen rato el fin de semana. Como decía, estuvo el concejal del área, Domingo Galván, de Desarrollo Local, hablando de este tema. Y también, pues, el Ayuntamiento de La Laguna hoy se celebraba en la Plaza del Cristo la verbena inclusiva de las fiestas del Cristo, donde pues también había muchísima gente. Yo no pude estar por allí, pero me dijeron que, bueno, que centenares de personas que fueron a disfrutar de ese derecho que tienen a pasar una vida agradable, ¿no? Y a disfrutar también de la música y del baile, y bueno, pues esa, participando toda la mañana en la verbena inclusiva de las fiestas del Cristo. Y por último también Adolfo Cordobés, que es el concejal de Vivienda, daba a conocer con el rector también de la Universidad de La Laguna un acuerdo para presentar lo que se denomina el Observatorio Local de la Vivienda de La Laguna, que pues según los intervinientes es un proyecto muy importante, con una nueva herramienta que permitirá al municipio disponer de datos fiables, de metodología académica, para tomar decisiones basadas en evidencia y con seguridad jurídica conforme a la ley. La nueva herramienta, dicen desde el ayuntamiento, va a permitir analizar precios, demandas, viviendas vacías, viviendas vacacionales, esfuerzos de acceso y proyecciones demográficas con transparencia y actualización continua. Bueno, sobre todo es esa herramienta que pone la Universidad de La Laguna a disposición del ayuntamiento y de los vecinos y vecinas laguneros. Esperemos que sea sobre todo útil, porque la situación de la vivienda requiere de medidas en profundidad y de todo tipo de medidas, ¿no? Recordar también que hoy tenemos actividad en la Sala San Borondón, a no perderse esta tarde con Gerardo Rodríguez, una charla que le hemos pedido a Gerardo que hable un poco de el escenario electoral que se nos avecina en Canarias y en España, y bueno, en el mundo también, que ayer también Antonio Cabrera hablaba de todas las elecciones que va a haber en Europa y en España, en fin, y en el mundo, porque también hablaba de las de Brasil, que las tenemos ahora ya este mes que viene. Y lo importantes que son, ¿no? Francia, Polonia, Italia y por supuesto España, y las elecciones que tenemos en muchas comunidades y las municipales. Así que le hemos pedido a Gerardo que hable un poco de todo el tablero electoral, cómo se presenta y cómo, digamos, la izquierda puede rearmarse, ¿no? Para de cara a estos procesos, para tener la máxima representatividad. Bien, eso será esta tarde a las 7 de la tarde. Mañana miércoles tenemos el programa Sin Tópicos de la Federación de Asociaciones Vecinales AGERE. Y el viernes no queremos olvidarnos, insistir en que tenemos la presentación de un libro singular yo creo que es muy interesante. Es de un, digamos, su autor falleció, fue un masón con una alta categoría, un maestro de la logia masónica de Añaza, y él se llamó Amado Zurita Colet, que nació en Huesca y falleció en 1930, vivió muchos años en Santa Cruz de Tenerife, radiotelegrafista y periodista y promotor de empresas agroindustriales en las islas, y publicó un librito, un folletito muy importante, que además se tituló La Mujer y que tuvo dentro de la masonería una importancia crucial, pues con una visión muy moderna y muy progresista para la época, hay que decir, ¿no? Que algunas de estas cosas las vemos hoy y pues a lo mejor algunas nos chocan, pero muy interesante este pequeño ensayo de Amado Zurita Colet que rescató el historiador y experto en masonería Manuel de Paz Sánchez y que le ha hecho un estudio previo, Manuel de Paz, una introducción y una edición del ensayo de Amado Zurita, y lo vamos a presentar este viernes a las 7 de la tarde en la Sala San Borondón. Así que no se olviden, el viernes a las 7, presentación del libro La Mujer de Amado Zurita. Pues estas son las cosas, las actividades que tenemos en la Sala San Borondón estos días. Y yo pues, destacaría alguna noticia, si te parece, César.
1: Sí, coño, vete que, al batacazo, sí, en el informe PISA, vaya barrida.
0: Pues mira qué oportuno que tenemos a Gerardo Rodríguez esta tarde en la Sala San Borondón. Lo íbamos a llamar para entrar en el programa, pero decidimos esperar hasta tarde, que como lo vamos a tener de manera presencial en la Sala San Borondón, seguramente harán una previa para valorar un poquito estos datos, que bueno, siempre hay que tomarlos como estudios que son, como informes que son la radiografía de un, digamos, de un momento, y que bueno, no, seguramente Gerardo lo explicará mejor, pero que bueno, hay que tomarlos como estos estudios que hay, pero que dan, que colocan, no puntualmente, ¿no? Porque si diríamos, bueno, en toda la serie de estudios de la OCDE, una sola vez Canarias está en la cola, bueno, pues puede ser casualidad, pero no, es habitual ya que Canarias esté entre las comunidades con menor nivel educativo, y eso es lo que se refleja en el último informe estatal PISA, publicado hoy por la Organización para la Cooperación y el Desarrollo Económico, es la OCDE. Hay que tener en cuenta, y seguramente Gerardo lo dirá, quién hace el informe, ¿no? Que es la OCDE, lo acabamos de decir, la Organización para la Cooperación y el Desarrollo Económico, y bueno, los aspectos que toma en cuenta. Nos gustaría que Gerardo nos profundizara un poquito más, pero por detallar algún dato, decir que este estudio de PISA mide el desempeño del alumnado formado bajo el currículo de la LOMLOE, que es la última ley que está vigente. El deterioro de los resultados afecta tanto a Canarias como al conjunto estatal en un contexto condicionado por las brechas socioeconómicas y el uso intensivo de pantallas en los procesos educativos. Y luego da los resultados por distintas materias. Y, por ejemplo, en comprensión lectora, el alumnado suma 445 puntos, que es una cifra que coloca las islas por debajo de la media española y, por supuesto, por debajo del promedio de la Unión Europea. En matemáticas, Canarias registra 442 puntos, lo que representa 15 puntos menos que el conjunto a nivel estatal y 21 puntos menos que el promedio de la Unión Europea. Y en ciencias, Canarias alcanza 469 puntos frente a los 477 del promedio nacional. Y en computación de problemas, este informe incluye como novedad la evaluación en resolución computacional de problemas. Y en esta prueba, los estudiantes de Canarias obtienen 488 puntos, superando a algunas otras comunidades como Andalucía o Murcia, pero se sitúa por debajo de la media estatal y también por debajo de la media europea. Por lo tanto, con estos datos, Canarias tiene los peores resultados de toda la serie histórica en las tres materias. Así que malas notas para la educación en Canarias, según este informe PISA, y también a nivel estatal. Pero bueno, ya a nivel estatal ocupamos prácticamente el peor lugar, y a nivel europeo, pues ni qué decirlo, ¿no? Y bueno, pues con esto, si te parece, nos quedamos. Esa ya volveremos más tarde con más cositas.
1: Muy bien, bueno, pues un poquito de música.

0: Bueno, hemos recibido el nuevo libro de Joaquín Hernández, con el que ya hablábamos, bueno, hace unos días. Nos habla de que, bueno, nos adjuntan el pendrive de su libro Yo viví la dictadura franquista. Como te comenté, es un relato de mi experiencia durante más de 30 años que viví de la España de la dictadura de Franco. Espero que a la juventud actual y a la venidera les sirva para reflexionar la importancia de su voto para bloquear la entrada de los, ya lo saben, ¿no?, de los ultras y ultraderecha en el país. Pues nada, ya espero que pronto lo veamos ya impreso. Vamos a ver si Meme, estamos esperándola, a ver si viene y nos comenta alguna buena noticia con respecto al mundo de la edición, de la lectura de libros y de tantas y tantas cosas. Ay, Dios mío, qué durillo todo. Bueno, podemos poner del Ayuntamiento de La Laguna, venga, un poco de las grabaciones de las que nos habló antes Anabel.
1: Bueno, nos vamos primeramente con la presentación de la muestra de artesanía en las Fiestas del Cristo, que se celebrará los días 2 y 13 de septiembre en el Camino Largo, dentro del programa de las fiestas en honor al Santísimo Cristo de La Laguna. Vamos a escuchar.
2: Pues nada, buenos días a todos y todas. Primeramente, pues, disculparnos a las artesanas que están por aquí y a una que se tuvo que ir y a los otros medios de comunicación, porque también era importante, pues, que el mensaje de hoy se difunda lo máximo posible. Vamos a intentar ser breves, pero también que llegue el mensaje como tiene que llegar. Hoy queremos presentar a todos los una de las propuestas que este año se incorpora al programa de fiestas en honor al Santísimo Cristo de La Laguna, la muestra de artesanía. Es nuestro tercer año que apostamos en su momento junto con el equipo técnico de la Consejería de Empleo y de Promoción y Desarrollo Local para ver cómo funcionaban en las fiestas del Cristo, y la verdad que sobre todo el año pasado estuvo muy bien con el esfuerzo que se hizo de promoción de la misma. Esta muestra de artesanía la vamos a tener este próximo fin de semana, en los días 12 y 13 de septiembre, en horario de 11 a 9 de la noche. Durante estos dos días vamos a tener la oportunidad de acercarnos a una representación muy amplia de nuestra artesanía y, sobre todo, al trabajo que estas personas realizan detrás de cada producto. Creo que es importante destacarlo, porque cuando hablamos de artesanía no hablamos solamente de un producto final que vemos expuesto, sino hablamos del conocimiento, de técnica, de muchas horas de trabajo y de oficios que en muchos casos se han transmitido de generación en generación. En el Camino Largo podremos encontrar precisamente una buena muestra de esa diversidad. Estarán presentes oficios tradicionales muy vinculados a Canarias, como el calado, las rosetas, la alfarería tradicional, la vestimenta tradicional o la carpintería. Pero también tendremos otras disciplinas y formas de trabajo artesanal, como la joyería, la cerámica, los esmaltes, las almazueras, la sellería, la decoración de telas y otros trabajos realizados con un material reciclado de moda y marroquinería. Por tanto, vamos a tener en un mismo espacio distintas generaciones, técnicas y maneras de entender la artesanía. Desde el área de promoción y desarrollo local consideramos fundamental seguir dando visibilidad a este sector y especialmente facilitar que los artesanos y artesanas tengan espacios donde puedan mostrar su trabajo y tener un contacto directo con la ciudadanía. Además, hemos querido aprovechar un momento muy especial para La Laguna, como son las fiestas del Cristo. Son días en los que muchísimas personas salen a la calle, participan en los actos y disfrutan de la ciudad, y creemos que la artesanía debe tener también su espacio dentro de esa programación. Hemos elegido una vez más el Camino Largo, un lugar muy agradable para pasear y que durante estas dos jornadas se convertirá en un punto de encuentro con nuestros oficios artesanos. Quiero destacar también el trabajo que hacemos de manera transversal con otras concejalías, como en este caso con mi compañero Frank Hernández, el concejal de Servicios Municipales, que con tanto mimo cuidan esos espacios comunes que tenemos en nuestra ciudad y en este caso el Camino Largo, que nos va a acoger este fin de semana en la Muestra de Artesanía. Y desde aquí agradecer a la Consejería de Servicios Municipales, a Frank Hernández, por el gran trabajo que hace en estos espacios comunitarios. Hay también una cuestión que nos gustaría poner en valor. Si queremos que determinados oficios continúen teniendo futuro, necesitamos que se conozcan. Necesitamos que las nuevas generaciones puedan acercarse a ellos, descubrir cómo se trabaja una pieza y entender por qué un producto artesanal tiene detrás un valor diferente. No sé si ya ellas lo saben, las artesanas, pero le hemos dado una vuelta a nuestra página web de desarrollo local, donde ya están subidos los vídeos que hicimos en su momento y donde vamos a seguir promocionando el trabajo artesano desde en base a esto que acabamos de decir, ¿no? Yo creo que eso hace un esfuerzo considerable. Por primera vez el Cabildo de Tenerife hemos obtenido la formación que se realizó en La Laguna. Esperamos que también, por la demanda que hay, que se siga ofertando esa formación en artesanía en años posteriores. Y la verdad que para nosotros es muy, muy agradable, por decirlo de alguna manera, poder contar con esta presencia de la formación del Cabildo de Tenerife en nuestro municipio. Para poner en valor ese trabajo son importantes estas muestras. No se trata simplemente de colocar unos puestos durante un fin de semana, se trata de dar visibilidad a quienes viven de este trabajo, acercarlos al público y reconocer el valor de lo hecho a mano. Y también una vertiente económica. Detrás de muchos de estos oficios encontramos pequeños proyectos profesionales y personas que han convertido su conocimiento y su creatividad en su actividad laboral. Cuando adquirimos artesanía, estamos apoyando directamente este trabajo. Así que la invitación que queremos hacer hoy es muy sencilla: que este sábado 12 y domingo 13, quienes estén disfrutando de las fiestas del Cristo, se acerquen también al Camino Largo. La muestra estará abierta de 11 de la mañana a 9 de la noche, como dijimos antes, por lo que habrá tiempo suficiente durante todo el día para recorrerla con tranquilidad, conocer los distintos oficios y especialmente hablar con nuestros artesanos y artesanas. Porque sinceramente creo que una de las mejores maneras de valorar la artesanía es precisamente conocer a las personas que están detrás de cada pieza y escuchar cómo trabajan. Desde el Ayuntamiento, desde la Concejalía de Promoción y Desarrollo Local, queremos agradecerle su participación y su disposición para formar parte nuevamente de esta iniciativa. Esperamos que durante estos días sean muchos los laguneros y laguneras y también quienes nos visitan con motivo de la fiesta de Cristo los que se acerquen al Camino Largo y disfruten de nuestra muestra. Muchas gracias y les esperamos este fin de semana. ¿Alguna pregunta, algo que decir, algo que comentar? Vale, decirles que son, estamos hablando de 38 artesanos y artesanas los que se van a dar cita en este punto. Algunos entre ellos se compatibilizan y comparten espacio, pero 38, además de actividades paralelas para toda la familia que también se van a desarrollar a lo largo de la muestra en diferentes están también comunes para todos. Y como siempre también, aunque el público en general no lo ve, ese detallito con los artesanos y artesanas a lo largo del día que tienen su carpa de descanso, con su cafecito y todo lo demás también, para reconocer ese gran trabajo que muchas veces hay que desconectar para seguir al pie del cañón día a día, ¿no? No sé si quieren algo más, algo que preguntar. Pues muchísimas gracias.
0: A ver, Deyanira, cuéntanos un poquito, ponnos alguna cosa más, creo que hay unas declaraciones más y varias cosas.
1: Hola César, pues sí, tenemos pues esas declaraciones desde el Ayuntamiento de La Laguna en la creación, bueno, tenemos esas declaraciones en el Ayuntamiento de La Laguna en la firma del convenio para crear el primer observatorio local de la vivienda de Canarias que permitirá al municipio disponer de datos fiables y metodología académica para tomar decisiones basadas en evidencia y con seguridad jurídica conforme a la Ley 12/2023. Aquí en esta firma y rueda de prensa participó el alcalde de La Laguna, Luis Geray Gutiérrez, el rector de La Laguna, Francisco García. También estuvo presente, un segundito por favor. Ay, espérate que lo tenía por aquí, discúlpenme. Ah, vale, también estuvo presente, un segundo que se me cerró la página, el concejal de Ordenación del Territorio y Vivienda, Adolfo Cordobés, y el director de la Fundación General de la Universidad de La Laguna, Julio Brito. Bueno, estas declaraciones solamente duran un minutito 16, pero bueno, vamos a escucharlas.
3: En La Laguna hemos dado un paso decisivo en la política de vivienda con la creación del primer observatorio local de la vivienda de Canarias. Es una herramienta pionera desarrollada junto a la Universidad de La Laguna y su Fundación General, que nos permitirá trabajar con datos fiables, homogéneos y actualizados sobre precios, demanda, vivienda vacía, presión turística y esfuerzo de acceso en cada barrio del municipio. La ciudadanía necesita políticas basadas en evidencia y no en percepciones, y este observatorio nos permitirá tomar decisiones responsables y con seguridad jurídica, especialmente en un contexto marcado por nuevas normativas que exigen análisis técnico riguroso antes de adoptar medidas de gran impacto. Con una inversión plurianual de más de 106.000 euros, este observatorio será un instrumento transparente, con informes públicos y actualización continua que reforzará la planificación del nuevo Plan General de Ordenación y permitirá evaluar con rigor la situación del mercado residencial. La Laguna se sitúa así a la vanguardia en Canarias con una política de vivienda basada en el conocimiento, la cooperación institucional y el compromiso con el interés general.
0: Continuamos.
1: Bueno, pues también tenemos muchísimas cosas más. Tenemos, por ejemplo, el Cabildo de Tenerife presentó esta mañana los nuevos servicios de diagnóstico por imagen que desarrollará el Instituto Médico Tinerfeño Sociedad Anónima y Metisa, por encargo del Servicio Canario de la Salud, destinados a reforzar la realización de pruebas de resonancia magnética y ecografía y contribuir a reducir las listas y los tiempos de espera. Tenemos pues la intervención de Rosa Dávila, presidenta del Cabildo Insular de Tenerife. ¿Escuchamos un poquito, César?
0: Sí, sí, sí.
4: Hoy el Cabildo de Tenerife quería presentar, junto con el Servicio Canario de Salud, que el Cabildo va a reforzar la capacidad de diagnósticos del sanitario en la sanidad pública de la isla de Tenerife a través de nuestra empresa Imetisa, con una inversión de 12 millones de euros para realizar resonancias magnéticas y ecografía. Estamos hablando que entre estos dos encargos se van a permitir que se realicen más de 20.000 estudios diagnósticos al año, ayudando a reforzar, esto es muy importante, el servicio público de salud en la isla de Tenerife. Por lo tanto, hoy presentamos una actuación que lo que hace el Cabildo de Tenerife, como lo ha hecho históricamente el Cabildo de Tenerife, es tener un papel importante, relevante en el reforzamiento del sistema canario de salud. Ponemos todos los recursos, todos nuestros esfuerzos en reforzar los diagnósticos. Y esto es fundamental para disipar la preocupación, las incertidumbres, cuando una persona está pendiente de que se le realice un diagnóstico. Estamos hablando, como lo ven en pantalla, de un incremento, de una que tenemos previsto realizar 11.000 estudios de resonancia magnética al año, con una inversión de 9,8 millones de euros durante los próximos 4 años. Es decir, esto es un proyecto que comienza ahora, pero que tiene una vocación de futuro, los próximos 4 años. Y cuando estamos hablando de ecografía, estamos hablando de 9.000 ecografías al año, con lo que estamos hablando de otros 2,36 millones de euros también durante 4 años. Esta es una respuesta a una necesidad, no es una operación aislada, es una respuesta a una necesidad real de poder contar con un diagnóstico. Y el Cabildo de Tenerife, en una colaboración con el Servicio Canario de Salud, nos hemos puesto a disposición del área de salud de Tenerife para mejorar, adquiriendo tecnología para tener ese ecógrafo de alta gama, así como nuestros sistemas permiten hacer las resonancias magnéticas. Por eso, nosotros recurrimos, el Servicio Canario de Salud, pues en colaboración con el Cabildo de Tenerife, recurrimos a nuestra empresa pública, Imetiza. Imetiza es una empresa pública que tiene la capacidad de esta demanda. Tenerife, por tanto, y el Cabildo de Tenerife tiene la capacidad de aportar soluciones propias e insertarlas dentro del Servicio Canario de Salud. Y esto también demuestra el compromiso que tenemos desde el Cabildo de Tenerife, en nuestro ámbito insular, con nuestra gente, con los tinerfeños y tinerfeñas, de ser un aliado útil al Servicio Canario de Salud, contribuyendo con nuestros recursos, nuestras capacidades, a fortalecer la sanidad pública. Nosotros no tenemos competencias sanitarias, pero lo que sí tenemos son recursos, conocimientos y capacidad de ponerlos al servicio del Servicio Canario de Salud, de las necesidades sanitarias de nuestra gente, de manera que podamos tener una mejoría en los tiempos de realización de los diagnósticos. Estamos hablando, y me parece especialmente importante, que los informes urgentes podrán estar disponibles en un máximo de 6 horas. Estamos hablando que los pacientes ingresados en un máximo de 12 horas, y eso significa tener la tecnología al servicio de la gente. Ellos entrarán en los detalles, pero permítanme, porque me parece muy importante. Vamos a estar trabajando desde las 7 de la mañana hasta las 10 de la noche, porque queremos que nuestros equipos estén funcionando todas las horas que tengamos capacidad. No queremos equipos parados ni infrautilizados. Queremos que todas las herramientas que se ponen a disposición del Servicio de Canario de Salud estén a disposición de las demandas de sanidad de nuestra gente en la isla de Tenerife, dando respuestas, dando resultados y mejorando la calidad de vida y la respuesta sanitaria que damos en nuestra isla. Por lo tanto, no se trata solo de una inversión económica, estamos hablando de mejorar la capacidad de respuesta sanitaria en la isla de Tenerife con los recursos económicos del Cabildo. Así que me gustaría simplemente, antes de darle la palabra al director del Servicio Canario de Salud, agradecer la contribución que el Servicio Canario de Salud está haciendo en la isla de Tenerife, las importantes inversiones, el esfuerzo para mejorar las listas de espera, y nosotros, con la contribución que hacemos, pues vamos a poder ofrecer resultados tangibles para aquellas personas que están esperando un diagnóstico. Nos va a permitir poner en marcha 20.000 pruebas diagnósticas al año. Esto significa 20.000 pacientes, 20.000 personas que van a tener una respuesta inmediata a los problemas que se van a estudiar con estos dos sistemas, tanto con el nuevo ecógrafo como con la resonancia magnética. Estamos hablando que vamos a poder ver problemas renales, alteraciones del hígado, alteraciones de los tiroides, problemas de circulación, trombosis venosa. Son algunos ejemplos concretos de que estos diagnósticos nos van

0: el sistema sanitario en el norte de Tenerife. Y siempre, siempre, siempre al otro lado, en el Servicio Canario de Salud, en el Gobierno de Canarias, hemos encontrado a un aliado que se ha puesto a disposición toda su capacidad para mejorar las condiciones de la calidad de vida de nuestra gente. Así que muchísimas gracias, director, y como sabes, nos tienes a tu disposición toda nuestra capacidad, tanto en la resonancia como en el... En la ecografía. Sabemos que además este puede ser el principio de otros encargos también muy importantes. Tenemos la cámara hiperbárica, esto también permite tener otro tipo de diagnóstico, por lo tanto una alianza estratégica entre el Cabildo de Tenerife y el Servicio Canario de Salud, que va en favor de que nuestra gente tenga resultados inmediatos a su demanda de incertidumbre cuando estás pendiente de un diagnóstico, y eso para nosotros es lo más importante.
1: Bueno, pues continuamos y nos vamos a escuchar. Vamos a escuchar a Fernando Clavijo, presidente del Gobierno Canario, que hoy precisamente inauguró las fiestas de Terol. Hoy es el día de la patrona de Gran Canaria. Bueno, inauguró las fiestas en honor a la Virgen del Pino, realmente, que son las fiestas de Terol. Y a él tenemos unas respuestas de él. Vamos a escucharlo. En primer lugar, lo vamos a escuchar hablar de un posible adelanto de las elecciones generales.
2: La verdad es que eso no depende de nosotros, por lo tanto, lo que sí depende de nosotros es trabajar hasta el último día, ¿no? Yo siempre digo que te cojan con la tarea hecha y nosotros hacemos la tarea. ¿Que hay adelanto? Bueno, pues nada, pues llegamos hasta donde llegamos. Que no hay adelanto, pues seguiremos trabajando, pero no es algo que dependa de nosotros en este momento, ¿no? Creo que le hace falta, y es una de las cosas que hoy nos deberíamos reflexionar, tranquilidad y sosiego a la gestión pública, ¿no? Son muchos los problemas que tenemos, hoy se hacía el informe PISA también, se hacía público, las cosas no van bien, ¿no? Y tenemos la obligación de sosegarnos, acordar y dialogar para que las cosas vayan mejor para los ciudadanos, que es para lo que nos han puesto aquí.
1: Bueno, tenemos otra pregunta que le hacen a Fernando Clavijo sobre la aprobación hoy del decreto Canarias. Vamos a escuchar.
2: Bueno, sí, efectivamente, ¿no? Después de un año de trabajo, no va como nos hubiese gustado, pero va con importantes avances, ¿no? No solo la disponibilidad del superávit, sino los compromisos con La Palma. También se ha podido meter en el último minuto algunos compromisos con los agricultores y las ayudas del POSEI, de la Unión Europea. Con lo cual, hoy es un paso importante, aunque seguimos trabajando y tenemos pendientes a lo largo del mes de septiembre y octubre varias reuniones más para poder seguir dando cumplimiento a la agenda y aquellos asuntos que están comprometidos entre el Estado y...
1: Ay, perdonen que se me cortó un segundito, lo volvemos a poner. Fernando Clavijo hoy sobre la aprobación del decreto Canarias. La aprobación hoy del decreto Canarias. Vamos a escuchar.
2: Bueno, sí, efectivamente, ¿no? Después de un año de trabajo, no va como nos hubiese gustado, pero va con importantes avances, ¿no? No solo la disponibilidad del superávit, sino los compromisos con La Palma. También se ha podido meter en el último minuto algunos compromisos con los agricultores y las ayudas del POSEI, de la Unión Europea. Con lo cual, hoy es un paso importante, aunque seguimos trabajando y tenemos pendientes a lo largo del mes de septiembre y octubre varias reuniones más para poder seguir dando cumplimiento a la agenda y aquellos asuntos que están comprometidos entre el Estado y el Gobierno de Canarias.
1: Bueno, Fernando Clavijo siguió respondiendo preguntas, y esta vez sobre la aprobación, perdónenme, sobre el dinero del superávit. Vamos a escuchar.
2: Bueno, todavía no, porque hasta que no lo dispongamos, pero evidentemente tienen que ser inversiones financieramente sostenibles y en ese campo pues hay mucho, ¿no? Desde infraestructura sanitaria, infraestructura educativa o sociosanitaria, ¿no? Que son asuntos en los que tenemos que avanzar para poder liberar otros recursos para vivienda, que es el principal problema que tenemos.
1: Y también respondió a la pregunta.

0: pregunta sobre, bueno, sobre Vox y si hay alguna línea roja para Coalición Canaria. Escuchamos.
1: Bueno, nosotros esperamos siempre que la ciudadanía hable, ¿no? Quedan todavía 8 o 9 meses, queda mucho trabajo por hacer, hay que resolver y encaminar muchos asuntos y después la ciudadanía pues votará y en función de lo que vote se tendrán que articular acuerdos, ¿no? Sí, hemos dicho públicamente, Coalición Canaria ha dicho que con Vox no va a pactar ni va a acordar, entre otras cosas porque representa todo lo contrario de lo que queremos para Canarias. El ejemplo más claro lo estamos viendo con la migración en Ceuta, ¿no? Ellos han dicho sistemáticamente que no pueden salir y que se tienen que quedar. Y desde luego, pues ya hemos vivido episodios anteriores con el fenómeno migratorio, donde el único partido que no ha estado con los canarios ha sido Vox y se ha quedado fuera de todos los acuerdos. Cosas que esos acuerdos políticos, como el pacto migratorio, nos permitió dar una respuesta a los menores y en vez de tener 6.500, o vete tú a saber los que tendríamos a día de hoy, pues estamos hablando de unos 2.500 que se pueden más o menos gestionar de tal forma que no perjudica a los canarios, pero también respetamos el derecho del menor, ¿no? Por lo tanto, más allá de eso, lo que esperamos y deseamos es tener una propuesta lo suficientemente atractiva para que la ciudadanía nos dé el apoyo y poder gobernar.
0: Muy bien. También tenemos, bueno, ay Dios, que lo tenía por aquí. Hoy hubo por parte del Gobierno de Canarias, precisamente por parte de la Consejería de Bienestar Social, Igualdad, Juventud, Infancia y Familias del Gobierno de Canarias y la Fundación del Club Deportivo Tenerife, el acto de firma de adhesión al proyecto Al Golpito de los 16 equipos de personas mayores de la provincia de Santa Cruz de Tenerife. El acto contó con la presencia de la consejera Candelaria Delgado, la directora general de mayores y participación activa Verónica Meseguer y la representante de la Fundación del Club Deportivo Tenerife, Sheila Trujillo. Escuchamos, bueno, a ver en qué consiste este proyecto Al Golpito. Vamos a escuchar.
2: Muchísimas gracias al Gobierno de Canarias. Gracias, Verónica, por impulsar un proyecto tan bonito y con tanta ilusión para aquellos que nos han dado lo que tenemos hoy. Esta sociedad que tenemos nos pertenece a todos, pero la han construido ustedes. Ahora nos toca a nosotros seguir dando pasos hacia adelante, pero colaborar con cosas diferentes y mágicas. Yo, que llevo muy poco en el fútbol, escasamente un año y poco, no sabía que el fútbol era tan mágico. Y de verdad lo es magia. El fútbol es magia. Encontraba antes una señora que me decía que va todos los fines de semana, ya la perdí de vista, la tenía por ahí muy cerquita, todos los fines de semana a ver los partidos, tanto del masculino, allí, como del femenino. Y que el fútbol sea capaz de crear equipo con la edad que ya ustedes tienen y que puedan disfrutar, competir, que puedan pasarlo bien, compartir con otros compañeros, conocerse de otras islas. Hemos esperado aquí por los herreños, qué ilusión es lo que tiene este territorio tan bonito y fragmentado. Pero la verdad que es increíble poder contribuir como instrumento desde la Fundación del Club Deportivo Tenerife, de la que me siento muy orgullosa de pertenecer a ella y hacer este tipo de proyectos, y contribuir a este tipo de actividades que nos dan una mejor sociedad, porque ya sabemos que el deporte es necesario, importante para tener una mejor salud. Y qué bueno que esto lo entiendan también las instituciones y que también desde la Fundación podamos impulsarlo. Esto tampoco sería posible si uno no cuenta con un equipo de personas profesionales, con ganas, con entusiasmo, para impulsar este proyecto y sacarlo adelante. Así que enhorabuena, equipo de la Fundación, están por aquí tres de ellos. Gracias por hacer este proyecto brillante y que además está en toda Canarias. Por mi parte, poco más, agradecerles a todos. Sigan jugando a fútbol, que el fútbol tiene magia y además se conocen entre ustedes y hacen otras actividades seguro. Me consta que el fin de semana alguien hace la tortilla, la otra hace no sé cuánto, el otro pone el vino. Seguro que alguna cosa de esa surge de estos encuentros. Así que muchísimas gracias y enhorabuena a todos. Gracias.
3: Quiero comenzar agradeciendo pues a todos ustedes que nos acompañan y especialmente a los equipos que forman parte de Al Golpito y que hoy dan un paso más con su adhesión a este proyecto y por supuesto a la Fundación del Club Deportivo Tenerife, que ha sido el vehículo que ha impulsado y permite implementarlo. Hay algo que me gusta especialmente de Al Golpito, que cuando hablamos de este proyecto va más allá de las cifras, porque es verdad que se están sumando cada vez más personas mayores y más clubes y más municipios, pero para mí es más importante cuando hablamos de las personas. Porque podemos decir que hoy tenemos más de 600 participantes, 16 equipos y presencia en todas las islas de la provincia de Santa Cruz de Tenerife: El Hierro, La Gomera, La Palma y Tenerife. Pero detrás de cada uno de esos números hay una persona que un día decidió apuntarse, ponerse los tenis y salir a jugar. Y detrás de esa decisión, aparentemente sencilla, hay muchas ganas. Hay muchas ganas de hacer algo diferente, ganas de moverse, de conocer a gente, de compartir y de sentirse parte de un equipo y de un grupo. Y eso es precisamente lo que queremos conseguir desde esta Dirección General de Mayores y de Participación Activa. Cuando hablamos de longevidad activa, hablamos de mucho más que hacer ejercicio. Hablamos de seguir, sobre todo, teniendo motivos para salir de casa, de mantener relaciones, de hablar con nuestros compañeros, con nuestras compañeras, de descubrir cosas nuevas, de sentirse útil, acompañado, con dignidad, con capacidad funcional y, sobre todo, ser parte de una comunidad. Y eso es Maresía, la forma en la que queremos mirar a las personas mayores de Canarias, una mirada que pone el foco en sus capacidades, que entiende que cumplir años no significa dejar de tener proyectos, ilusiones o ganas de aprender y compartir. Y Al Golpito encaja perfectamente en esa manera de entender la longevidad activa, porque aquí el fútbol es importante. Por supuesto, no puede ser de otra manera, es el vehículo. Pero creo que lo que ocurre alrededor del fútbol es todavía aún mucho más importante. Está el partido, pero también está la conversación. Está la competición. Bueno, algunos compiten más que otros, pero también está el compañerismo. Y está, sobre todo, la posibilidad de formar parte de un equipo. Eso tiene un valor enorme, especialmente en una sociedad en la que muchas personas pueden encontrarse en soledad no deseada. Por eso creemos tanto en este proyecto que genera comunidad. El crecimiento del Golpito nos alegra enormemente, no puede ser de otra manera. Pero como directora general, lo más que me alegra, no solamente que este proyecto haya crecido, es que haya conseguido generar pertenencia. Que haya personas que se sientan parte del Golpito. Y lo oigo muchas veces cuando vamos, como yo digo, que estos son nuestros mejores medios de comunicación, son ustedes, Al Golpito, un montón de sitios. Me siento muy orgullosa que sientan esa parte de sentimiento de pertenencia. Eso es la participación activa. Y esa es para nosotros la política de mayores. Queremos que las personas mayores estén presentes en la sociedad, que tengan voz, que participen y que encuentren espacios en los que puedan seguir desarrollándose en aquello que más les gusta. Desde la Dirección General queremos seguir construyendo esos espacios, esa comunidad. Queremos seguir impulsando Maresía y Al Golpito y seguir poniendo en marcha iniciativas que hagan posible una longevidad activa, saludable y participativa, con calidad, con dignidad, como decía antes, que es muy importante. Cambiar la imagen de las personas mayores, que muchos tienen que aportar a esta sociedad. Pero sobre todo queremos hacerlo contando con ustedes, porque las personas mayores son el principio de nuestras políticas, son los protagonistas de la gobernanza. Y si Al Golpito nos ha enseñado algo en este primer año, es que cuando damos una oportunidad, muchas personas están dispuestas a aprovecharlas, porque son unas noveleras y unos noveleros, también tengo que decirlo. Así que sigamos encontrándonos, sigamos jugando y sigamos demostrando que hacerse mayor no significa dejar de disfrutar, no significa dejar de aprender, ni dejar de participar, ni tener sueños. Por eso hoy también quiero darles las gracias, gracias por confiar en el proyecto, gracias por participar, gracias por animarse a probar algo nuevo. Y sobre todo, gracias por recordarnos algo que a veces se nos olvida, que nunca dejamos de necesitar a los demás y de estar en compañía y compartir conjuntamente. Muchísimas gracias.
4: Bien, nos han llamado porque efectivamente se saltó cuando vimos la grabación que teníamos de la rueda de prensa tras el Consejo de Ministros, donde empezó a hablar prácticamente, sí, iban a entrar y tal, igual se sentado y tal, pero empezó Yolanda Díaz, nos extrañó porque el Masai era la portavoz, pero bueno, hemos localizado ya, no sé qué pasó, el técnico o los técnicos de estos sistemas, ya han visto que en varias ocasiones se han producido cuestiones raras, pero bueno, vamos a buscar, hemos localizado otra grabación donde se ven entrando por el pasillo al local de la rueda de prensa y sí que empieza el Masai, pero muy breve. El Masai va en primer lugar, después Iñaki España está en tercer lugar, entra y ahora están sentándose ya Yolanda Díaz, pero vamos a escuchar el comienzo con el Masai.
5: Bueno, buenas tardes ya a todas y a todos. Muchas gracias por acudir a esta convocatoria semanal. El Gobierno de España ha trabajado y sigue haciéndolo desde el primer día en Ceuta con transparencia y con responsabilidad sobre una situación extraordinaria que ha exigido y sigue exigiendo una respuesta extraordinaria. Este martes damos un paso más en nuestro compromiso con la transparencia y con el derecho de la ciudadanía a conocer toda la información. Como saben, hoy el Consejo de Ministros ha acordado la desclasificación de información del Centro Nacional de Inteligencia y del Centro de Inteligencia de las Fuerzas Armadas sobre la entrada masiva de extranjeros en la ciudad de Ceuta. Además, el Consejo de Ministros ha conocido el informe sobre el estado de situación en Ceuta, elaborado y actualizado por la autoridad funcional, que recoge la evolución de la situación en la ciudad y los trabajos que se están desarrollando. Enseguida, el ministro de Política Territorial y Memoria Democrática, el ministro Ángel Víctor Torres, les dará cuenta de todo ello. Además, concretará las medidas que repercuten en la isla de La Palma como responsable del comisionado para la recuperación de la isla afectada por un volcán en 2021. Asimismo, como ven, me acompaña en esta rueda de prensa el ministro de Hacienda, el ministro Arcadi España, para informarles de la aprobación de un Real Decreto Ley aprobado este martes por el que se adoptan las medidas fiscales y financieras en favor de las comunidades autónomas. Entre otras cuestiones, se trata de flexibilizar el uso del superávit presupuestario de los gobiernos regionales. Además, el decreto incluye medidas específicas también para la isla de La Palma, como ya he comentado anteriormente. Como ven, también me acompaña este martes la vicepresidenta segunda y ministra de Trabajo y Economía Social, Yolanda Díaz, que comparece para dar cuenta de la aprobación del Real Decreto que transpone la Directiva de Condiciones Laborales Transparentes. Una medida vital para garantizar a los trabajadores y trabajadoras el derecho a la información de manera accesible de las condiciones contractuales que van a regir su trabajo, incluida, y esto es especialmente relevante, los efectos de los algoritmos desde el inicio de la relación laboral. Hay que subrayar también que se regula la materia del sector pesquero y en la marina. Y ahora ya sin más, le cedo precisamente a ella, a la vicepresidenta, la palabra.
6: Gracias, ministra portavoz. Bueno,
4: ya ven, este es el comienzo real con cuando nosotros la grabación que saltó, no sé qué problema da, pudo haber de carácter técnico, pues salió ya directamente con Yolanda Díaz. Bueno, pero nada, ya está, dejamos esto. Vamos, ¿qué más cosas hay por ahí, Deyanira?
0: Hola, César. Bueno, estábamos pendientes de la agenda del presidente del gobierno, don Pedro Sánchez, pero que hoy tenía pues varias cositas.
4: Sí, bueno, recibía a la fiscal general del Estado, Teresa Peramato, que le entregó la memoria anual de la Fiscalía General del Estado en el complejo de la Moncloa.
0: Sí, bueno, él tenía una agenda desde primera hora de la mañana, pero eso era precisamente lo de el encuentro con la fiscal, era a la una, pero no tenemos ninguna imagen todavía. No,
4: bueno, se ve que hoy es un día.
0: Lo último que tenemos del presidente del gobierno es, pues, la presentación del primer portal del Parque Público Estatal de Vivienda y Aboga por Alquileres Realistas para Salarios Reales, que tuvo lugar ayer, día 7 de septiembre.
4: Ayer, lo dimos ayer.
0: Sí, eso, sí. Pues eso es lo último que tenemos del presidente.
4: Pues nada. ¿Qué más cosas hay?
0: Bueno, después tenemos la rueda de prensa de los portavoces parlamentarios. Intervino, pues, Ione Belarra y muchos... Águeda Micomicó.
4: Escuchemos a ver, Ione Belarra hoy, ¿qué aportaba?
0: Muy bien, un segundito.

0: Sí, perfecto. Bueno, pues buenos días a todos y todas. Espero que hayáis tenido una buena semana. Gracias por asistir a esta rueda de prensa. Ayer el Gobierno comenzaba la semana anunciando una nueva medida de vivienda, un nuevo titular que ya sabemos que no va a tener ningún impacto real sobre la brutal crisis de vivienda que tiene nuestro país. Después de intentar una reforma de la Ley del Suelo que fomenta la especulación hasta en dos ocasiones, después de no tomar ni una sola medida útil para bajar el precio de la vivienda en toda la legislatura, después de anunciar el año pasado un teléfono de la esperanza para aquellos que no pueden acceder a una vivienda, el Gobierno comienza este curso lanzando una web. Creo que es evidente que el Gobierno o está totalmente desconectado de la realidad o le están asesorando los mejores amigos del señor Feijóo y del señor Abascal, porque si no es absolutamente incomprensible que se hayan atrevido a presentar con nada más y nada menos que el presidente del Gobierno, no con la ministra de Vivienda, sino con el propio presidente, una página web que apenas tiene 800 viviendas, ninguna de ellas en las grandes ciudades de nuestro país. Creo que es una tomadura de pelo, ya lo he dicho en muchas ocasiones, hay muchos temas por los cuales podría ser el fin de este Gobierno, pero a mí me parece que lo de que de verdad va a enterrar este Gobierno es no hacer nada contra la brutal crisis de vivienda que está sufriendo nuestro país. Para poner este dato en contexto, 800 viviendas, quiero destacar que, por ejemplo, los fondos buitre en España, los bancos, las socimis, acumulan 350.000 viviendas. Si a esas 350.000 viviendas le añadimos las que tienen los grandes propietarios, quien tiene más de 10 viviendas, que ya está bien, estamos hablando de 626.000 viviendas en España, que perfectamente el Gobierno, avalado por el Tribunal Constitucional, podría haber decidido expropiar su uso para construir un verdadero parque público de vivienda en alquiler. Pero el Gobierno y el Partido Socialista ya han demostrado una y otra vez que cuando hay que elegir entre los inquilinos y las inquilinas y los rentistas, siempre se pone del lado de los rentistas. Entre los bancos y quien paga una hipoteca, una y otra vez se pone del lado de los bancos. Así es imposible tomar ninguna medida que realmente baje el precio de la vivienda, porque lo fundamental es atacar la especulación, atacar la rentabilidad, atacar que la gente y sobre todo los grandes propietarios, los fondos buitre, las socimis, los bancos estén haciendo negocio con la vivienda. Así que insisto, o es que el Gobierno está totalmente desconectado de la realidad o es que les están asesorando sus peores enemigos, porque si no, no tiene ningún tipo de explicación. Respecto a la situación en Ceuta, nosotras seguimos muy preocupadas. Nos parece que tiendas de campaña son una solución para el día siguiente, no para 40 días después. Y desde luego pensamos que es el Gobierno, con esta inacción que ha llevado a cabo en Ceuta, el que ha generado, el que es el responsable de la brutal crisis humanitaria que se está viviendo en Ceuta. Yo creo que no es de recibo que Marruecos se vaya a ir de rositas con esta crisis. Marruecos tiene que tener consecuencias, o romper relaciones, o efectos diplomáticos o comerciales. Desde luego, lo que no es de recibo es que Marruecos se vaya de rositas y que el Gobierno de España se dedique a proteger a Marruecos en vez de ofrecer realmente información transparente sobre lo que ocurrió y, desde luego, tomar medidas para que algo así no vuelva a ocurrir. Que, desde mi punto de vista, es evidente lo que hay que hacer. Abrir vías legales y seguras para migrar, ofrecer una acogida que no voy a decir ya ni socialista ni de izquierdas, sino simplemente una acogida que respete los derechos humanos, una acogida digna, una acogida humana a personas que vienen jugándose la vida y, desde luego, no permitir que algo así se pase de puntillas y no tenga ninguna consecuencia para Marruecos. Después de la comparecencia del otro día, la pregunta más importante de la comparecencia, que era por qué está protegiendo el Gobierno y particularmente Pedro Sánchez a Marruecos, queda sin responder y yo creo que es pues la peor noticia, ¿no? Cuando esa era la pregunta fundamental de la comparecencia. Y luego, en último lugar, quería volver a destacar que estamos en medio de la vuelta al cole más cara de las últimas décadas. Yo entiendo que quizás esto no ocupa titulares, no abre telediarios, pero es algo que afecta de manera muy cruda a la gente y a las familias que tienen hijos y hijas en este país. No solo nos enfrentamos a una vuelta al cole durísima, sino que además desde que expulsaron a Podemos del Gobierno ya ni siquiera nadie habla de la brutal crisis de conciliación que vive este país. Nadie habla de que a día de hoy hay muchos padres y muchas madres que no pueden llevar a sus hijos y a sus hijas al cole el primer día de cole, que es básicamente lo mínimo que se esperaría, ¿no?, de un país que tiene un poquito de dignidad. Yo creo que es urgente abordar esta crisis de conciliación y que hay muchas, especialmente mujeres en estos días, que tienen la cabeza como un bombo, que tienen que organizar las extraescolares, llevar todos los papeles que hacen falta en el cole, que realmente se ocupan de que todo lo que tiene que estar preparado para la vuelta al cole lo esté. Yo creo que ese es un problema muy real, que genera mucha ansiedad y muchos problemas a las familias de este país y particularmente a las mujeres, y que realmente pase totalmente desapercibido en un momento en el que la vuelta al cole está aquí ya, me parece que también es un signo muy preocupante de la desafección de este Gobierno con los problemas reales de la gente.
1: Hola, portavoz. ¿Qué tal? Buenos días. Sobre Ceuta, yo quería preguntarle por la desclasificación de documentos que el Consejo de Ministros va a llevar a cabo hoy para intentar saber qué ocurrió, una desclasificación entre el 1 de julio y el 1 de agosto. ¿Usted cree que puede servir para dar luz y para conocer algo más sobre lo que pasó durante la crisis migratoria en Ceuta? Y hablaba usted de vivienda, vuelvo a preguntarle una semana más si ha habido algún tipo de contacto, algún tipo de avance con el Gobierno, o si ve algún tipo de intención por parte del Gobierno de negociar ese decreto de vivienda o aprobarlo lo antes posible, traerlo aquí, porque en principio la idea era hacerlo en julio y no se hizo, estamos en septiembre y no parece que haya avances. Gracias.
0: Muchas gracias por las preguntas. Yo, la verdad, dudo que nada de lo que vaya a hacer este Gobierno contribuya a arrojar luz sobre lo que ha pasado en Ceuta, porque realmente, si tuvieran voluntad de decir la verdad, habrían reconocido lo que es evidente, que no necesita desclasificar ningún informe de la policía ni del CNI, que es básicamente que Ceuta está en un lugar, geopolíticamente hablando, que es ahora mismo de un interés estratégico para Marruecos y para los socios de Marruecos. No reconocer, no decir en su comparecencia que Marruecos es el principal aliado de Estados Unidos en África y que precisamente el control del estrecho es un objetivo estratégico general dentro de la geopolítica actual, como lo es en todo lo que está pasando en Irán y todo lo que estamos viendo en los últimos años. Yo creo que no reconocer lo que es evidente ya muestra que el Gobierno mucha voluntad de decir la verdad no tiene, además de que lo han dicho los propios miembros del Gobierno de Marruecos, que es que tienen ansias expansionistas y que precisamente no haber hecho nada para pararle los pies a Israel cuando está cometiendo un genocidio y está tratando de ocupar la franja de Gaza, pues hace que los otros amigos de Estados Unidos en todo el mundo piensen que pueden hacer también lo que les dé la gana, ¿no? Así que mi expectativa es limitada, digamos. Y respecto al Real Decreto de Vivienda, básicamente le digo lo mismo que la semana pasada, no hay ningún avance. Me preocupa que el Real Decreto de Vivienda esté en el mismo cajón o en la misma autopista a ninguna parte que los presupuestos generales del Estado, que siempre dicen que lo van a traer, que lo están negociando, que lo están hablando, y siempre es mentira. Entonces, bueno, a mí las palabras del señor Cuerpo el lunes en los desayunos de EFE me dejan un poco fría, ¿no? Porque esto de negociar con tranquilidad durante las próximas semanas, no sé si estamos hablando de las próximas 52 semanas.
2: Hola, buenos días. Le quería preguntar si comparte las palabras del ministro Puente arremetiendo contra la jueza Tardón en esta investigación, si cree que un ministro debería de hacer esas declaraciones. Gracias.
0: Muchas gracias. Yo creo que, al contrario, lo preocupante del Partido Socialista es que solo critica a los jueces cuando les golpean a ellos, sea con buenas razones o con malas razones. Lo preocupante de lo que ha pasado en estos años en España es que había Laufer, es que había guerra sucia judicial, pero cuando se lo hacían a otros, el señor Puente miraba hacia otro lado, el presidente decía que había que respetar las decisiones judiciales y ahora que se lo hacen a ellos, ahora sí, ahora todo el mundo tiene que decir, pase lo que pase, además con más fundamento o con menos fundamento, es decir, sea el caso Ábalos y Santos Cerdán, sea el caso Begoña, sea el caso Zapatero, ahí todo es persecución judicial. Pues mire, me va a permitir que un partido que cuando había que ponerse del lado de la democracia miró hacia otro lado, pues ahora tenga poquita credibilidad.
3: Hola, buenos días. Sobre este mismo asunto quería saber si usted en concreto, si su partido duda de la imparcialidad de esta jueza de la Audiencia Nacional. Y por otro lado, después de conocer, cuando se conozcan a partir del miércoles los informes y conforme vaya avanzando esta investigación judicial, si de alguna manera se acaba demostrando que por acción u omisión Marruecos sí que tuvo un papel en esta llegada masiva de migrantes, ¿cree que debería dimitir algún miembro del gobierno, en concreto Marlaska, el propio presidente? Gracias.
0: Muchas gracias. Yo es que de verdad pienso que no hace falta ninguna investigación judicial, que todo el mundo puede ver que cuando tiras un poquito de la cuerda, todo lo que está al final son los intereses económicos y geopolíticos de Marruecos. ¿A quién, si no a Marruecos, le interesa que se genere esta crisis? Es que solo alguien que tiene interés real en proteger a Marruecos puede eximirle de responsabilidad. Insisto, hay que explicar, y yo os pido a los medios de comunicación que hagáis ese trabajo, quién es el principal aliado internacional. Esta crisis. Es que solo alguien que tiene interés real. Que Marruecos es el principal aliado de Estados Unidos en África y que precisamente el control del estrecho es un objetivo atacar la especulación, atacar la rentabilidad, atacar que la gente y sobre todo los grandes propietarios, los fondos buitre, las socimis, los bancos estén haciendo negocio con la vivienda. Así que insisto, o es que el gobierno está totalmente desconectado de la realidad o es
1: con el gobierno o si ve algún tipo de intención por parte del gobierno de negociar ese decreto de vivienda o aprobarlo lo antes posible, traerlo aquí, porque en principio la idea era hacerlo en julio y no se hizo, estamos en septiembre y no parece que haya avances. Gracias.
0: Muchas gracias por las preguntas. Yo la verdad dudo que nada de lo que vaya a hacer este gobierno contribuya a arrojar luz sobre lo que ha pasado en Ceuta, porque realmente si tuvieran voluntad de... decía que había que respetar las decisiones judiciales y ahora que se lo hacen a ellos, ahora sí, ahora todo el mundo tiene que decir, pase lo que pase, además con más fundamento o con menos fundamento, es decir, sea el caso Ábalos y Santos Cerdán, sea el caso Begoña, sea el caso Zapatero, ahí todo es persecución judicial. Pues mire, me va a permitir que un partido que cuando había que ponerse del lado de la democracia miró hacia otro lado, pues ahora tenga poquita credibilidad.
3: Hola, buenos días. Sobre este mismo asunto quería saber si usted en concreto, si su partido duda de la imparcialidad de esta jueza de la Audiencia Nacional. Y por otro lado, después de conocer, cuando se conozcan a partir del miércoles los informes y conforme vaya avanzando esta investigación judicial, si de alguna manera se acaba demostrando que por acción u omisión Marruecos sí que tuvo un papel en esta llegada masiva de migrantes, ¿cree que debería dimitir algún miembro del gobierno, en concreto Marlaska, el propio presidente? Gracias.
0: Muchas gracias. Yo es que de verdad pienso que no hace falta ninguna investigación judicial, que todo el mundo puede ver que cuando tiras un poquito de la cuerda, todo lo que está al final son los intereses económicos y geopolíticos de Marruecos. ¿A quién, si no a Marruecos, le interesa que se genere esta crisis? Es que solo alguien que tiene interés real en proteger a Marruecos puede eximirle de responsabilidad. Insisto, hay que explicar, y yo os pido a los medios de comunicación que hagáis ese trabajo, quién es el principal aliado internacional de Estados Unidos y de Israel en África. ¿Quién lleva años armando el ejército de Marruecos? Ahora mismo el ejército de Marruecos tiene un nivel muy alto, muy alto. ¿Quién ha facilitado ese armamento?
4: Estados Unidos. Es que hay que investigar las cosas, hay que estudiar las cosas y hay que escuchar a los que saben, como humildemente intentamos hacer en Podemos. Es evidente que el único actor que tiene intereses efectivos en controlar el estrecho de Gibraltar a través de Ceuta y que tiene ansias expansionistas desde hace muchísimo tiempo en Ceuta y en Melilla es Marruecos. El único interesado en que eso pase es Marruecos. ¿Quién si no? Entonces, creo que no hace falta una investigación judicial. Hace falta que el Gobierno diga la verdad, explique por qué está protegiendo a Marruecos, que es la pregunta de la pasada comparecencia que quedó sin respuesta, y que a partir de ahí podamos, como país, y yo ahí sí me parece bien, como país, dar una respuesta diplomática en términos de consecuencias comerciales, algo que impida, que yo, es a mí lo que más me preocupa, que algo así no vuelva a ocurrir. Hay 180 muertos encima de la mesa, personas con familias, son hijos, hermanos, primos, gente que tenía familias que les estaban esperando de vuelta. Y esas personas, esas vidas ya no van a volver. No sabemos ni siquiera quiénes son, cómo se llaman, qué querían, qué habían estudiado, cómo era su vida, quiénes eran sus amigos. No sabemos nada de ellos. Me decía el otro día el presidente que respeto a las víctimas. Respeto a las víctimas, lo primero de todo es identificar a esas víctimas y que sus familias puedan enterrarles con dignidad, algo que el Gobierno no está haciendo. Entonces, para evitar eso, yo creo que hay que decir la verdad y saber por qué Marruecos hace esto ahora. Y yo creo que el Gobierno, evidentemente, que tiene mucha más información que nosotros, sabe cosas que no está compartiendo. ¿El motivo? Pues son ellos los que lo tienen que explicar, pero cualquiera que tenga ojos en la cara y que sepa un poquito de geopolítica sabe que el único actor interesado en que pase esto ahí es Marruecos. Perfecto, muchas gracias.
5: Bueno, vamos a escuchar a Paz y López, están los portavoces de los grupos parlamentarios, Paz y López del Partido Socialista, como ya saben, pues dando ruedas de prensa, están los gráficos tomando imágenes, vamos a escuchar.
6: Vamos a ver. Bueno, buenos días. Aunque ya nos vimos la semana pasada, se puede decir que el curso político empieza con normalidad parlamentaria esta semana, así que en todo caso decirles que bien hallados, que espero que hayáis podido desconectar un poco, porque en cuanto vienes aquí la inmersión es inmediata y automática, ¿no? Pero vamos, con la cuestión, como hago siempre, empezaré por las cuestiones parlamentarias de esta semana, en la que voy a destacar brevemente cinco cosas. La primera es el decreto que establece medidas de protección laboral y social ante los incendios, y en él se incluye una prestación por emergencia extrema, una prestación extraordinaria que llegará al 70% de la base reguladora de la Seguridad Social y que tendrá una duración máxima de 4 meses, una prestación a las que podrán acceder aquellos que tengan imposibilidad de acceso a su vivienda, que tengan que llevar a cabo labores de traslado o de acondicionamiento de esa misma vivienda, o también que tenga que atender deberes de cuidados derivados de los incendios. La segunda cuestión es el dictamen de la proposición de ley para la concesión de la nacionalidad española a aquellos saharauis nacidos bajo su administración, bajo la administración española. Este es un derecho que se le reconoció hace 50 años, pero que nunca han podido ejercer, así que no deja de ser una reparación histórica de ese derecho al que podrán acceder los saharauis nacidos antes de septiembre de 1977 y también sus descendientes siempre que estos nacidos antes del 77 tengan ya la nacionalidad y tras 2 años de residencia legal en nuestro país. La tercera cuestión es la proposición de ley del Grupo Socialista por la que queremos que se reconozca la profesión de biólogo, bióloga o de trabajador o trabajadora social como profesión sanitaria. Son trabajadores y trabajadoras que llevan mucho tiempo, toda su vida, sosteniendo áreas que son fundamentales y esenciales del sistema sanitario y que ahora tendrán el reconocimiento y el amparo legal que se merecen. Con ello lo que se hace es reforzar su seguridad, eliminar las desigualdades que existen entre los tratamientos en las diferentes comunidades autónomas y también se va a aumentar la seguridad de los pacientes, que van a saber en todo momento quién ostenta la responsabilidad, por ejemplo, de sus muestras y de sus análisis. La cuarta es la PNL, también del Grupo Socialista, sobre la necesidad de transparencia. Y lo que pretendemos es ampliar las obligaciones de transparencia de los diputados y diputadas de esta casa. Y nos fijamos, por ejemplo, en el señor Feijóo, que se pasa el día dándonos lecciones a todos, pero que seguimos sin saber cuáles son sus ingresos reales. Además del salario que percibe en esta Cámara, ¿cuánto le paga de sobresueldos su partido? Porque él dijo que todos los que estaban en la dirección cobraban un sobresueldo de su partido. Esperemos que en esta ocasión sea en A y no en B, como lo hacían antes. ¿Quién le paga el alquiler de su piso? Esas cosas que todos tenemos la obligación de declarar aquí en el Congreso, pero que alguno todavía sigue sin hacer. Y por último, destacar también la comparecencia mañana de la vicepresidenta tercera para hablar de los incendios de este verano, para hablar de la emergencia climática y de las propuestas que también el Gobierno ha llevado a Bruselas para combatir esta emergencia climática, mientras que el Partido Popular se sigue aliando con aquellos que son negacionistas y con aquellos que recortan todas las partidas destinadas a combatir el cambio climático e incluso los incendios del verano. En cuanto a las cuestiones políticas, bueno, hoy el Consejo de Ministros da luz verde a la publicación de los informes que sobre la llegada masiva de inmigrantes obran en su poder. Es una demostración más de transparencia, pero también de que actuó permanentemente al hilo de la información que se disponía y que se manejaba en cada momento. Y repito algo que dije en el pleno de la semana pasada. En esta crisis se está demostrando palmariamente quién está para ayudar y quién busca aprovecharse de ella. O sea, Pedro Sánchez y su gobierno está dando respuestas, está buscando soluciones. En cada Consejo de Ministros se adoptan medidas para ayudar a Ceuta a recuperar la normalidad y para salir reforzada de esta situación. Y Feijóo y compañía están poniendo palos en las ruedas permanentemente. Mucho mitin, mucho desayuno informativo, mucha España. Pero cuando las comunidades autónomas gobernadas por el PP tienen que ayudar, tienen que echar una mano, lo que hacen es atarse la mano en la espalda para no enseñarles y para no ayudar a nadie. Dicen, por ejemplo, que hay que devolver a todos esos inmigrantes, pero cuando el Gobierno quiere tratar caso a caso qué es lo que obliga la ley y disponer de un espacio para hacerlo, para tramitar esos expedientes, el Partido Popular se niega a ofrecer ningún espacio público e incluso el Gobierno ha tenido que hacerse cargo del puerto de Ceuta ante la negativa, que por cierto es de titularidad estatal, ante la negativa del Gobierno de Ceuta de ponerlo a disposición de esta necesidad que se tiene en este momento. Es decir, el Partido Popular hoy es la definición de estorbar, que es lo que está haciendo, y de buscar rédito en una situación de crisis, en el ejemplo más lamentable de la mala política. En cuanto a la legislatura, sobre la que siempre hay especulaciones, les diré que está viva. Algunos la han querido matar desde el primer día en que se puso en marcha, pero está tan viva como ha estado hasta ahora. 74 leyes aprobadas en esta legislatura hasta ahora, 75 serán esta semana y hay 40 más tramitándose. Y como dijo ayer el presidente, tenemos mucho interés en que buena parte de esas leyes que se estén tramitando, todas las que den tiempo, salgan adelante, pero especialmente la ley de apoyo a la docencia y la reducción de ratios en las aulas, la ley que penaliza las terapias de conversión, la ley de protección de los menores en los entornos digitales, la ley de integridad pública que combate con más herramientas y más medios la corrupción en la política. Así que a pesar de aquellos agoreros y a pesar de una derecha que siempre rema en contra, nosotros seguiremos trabajando para mejorar la vida de la gente a través de las leyes y los decretos que aprueba este Parlamento. También repetir algo que dije ayer en la interparlamentaria de los tres grupos socialistas. Vivimos días tristes para Europa. 80 años después, una formación abiertamente nazi ha ganado las elecciones en un Länder alemán con un resultado aterrador. Y de su mano viene lo peor de la historia de la humanidad. Amenazan la libertad, la igualdad, amenaza la propia democracia, porque esos son los verdaderos obstáculos que tienen para sus planes de dominación. Y esto tiene que remover conciencias. Esto tendría que hacer que cualquiera con un mínimo de sensibilidad democrática se posicionara enfrente para frenar su avance. Pero la desgracia es que buena parte de la derecha tradicional en toda Europa, pero más aquí en España, se ha mimetizado con los ultras, con la ultraderecha. Empezaron haciendo el mismo diagnóstico, después utilizaron el mismo lenguaje y ahora están haciendo las mismas propuestas y mantienen las mismas ideas. Y así no se les combate, así se les alimenta. Y por eso, aunque suene un poco demagogo, tenemos que decir que solo queda el Partido Socialista con la fuerza, con la convicción, con los valores suficientes como para hacer frente y frenar esta deriva ultra que está recorriendo Europa. Es nuestra obligación y lo vamos a cumplir. Y por último, como hemos conocido esta mañana el informe PISA, decir que yo creo que el informe PISA nos obliga a una reflexión colectiva. Colectiva en principio porque, como saben, la mayor parte de las competencias de educación están en manos de las comunidades autónomas, ¿no? Pero es evidente que algo no estamos haciendo bien. El Ministerio ha distribuido a esas comunidades autónomas más de 140 millones más para el refuerzo de la competencia lectora, más de 300 millones de euros más para el refuerzo de la competencia matemática. Y claro, es que si no comprendes algo cuando lees, es muy difícil que resuelvas un problema de matemáticas que primero tienes que leer y comprender. Y por eso creo que tenemos que hacer una reflexión, y la reflexión tiene que ir más allá del propio sistema educativo, porque ¿qué influencia tiene la tecnología en esto? Es decir, el uso masivo y permanente de los teléfonos, las tablets, los ordenadores, el lenguaje que utilizan esta tecnología, que el tiempo de uso, las redes. Claro, todo esto hay que analizar. Esto es un fenómeno muy complejo que nos está sucediendo en toda Europa y que necesita de un buen diagnóstico para poder poner encima de la mesa una buena solución. Y repito, la solución tiene que ser colectiva y compartida, porque nos va el futuro en ellos. Es un informe preocupante, algo no estamos haciendo bien y por lo tanto todos tenemos que poner lo mejor de nosotros mismos para corregir lo que dice este informe.
5: Magnífico, como habitualmente, Pachi López. Bueno, vamos a poner un poco de música y nos vamos con Meme, o nos vamos con Meme. La tenemos ya, Meme. Está, ustedes no la oyen porque de Yanira no pone el mando de para que se la oiga. Bueno, Meme.
7: Dígame.
5: Que diga Meme. Me.
7: César, hay que entrar a las librerías, disfrutar, ver la cantidad de buenos libros que están esperando a esos grandes lectores que todos tienen que empezar a leer para formarse, informarse y ser capaz de resolver todos los problemas. Los cambios sociales solo se producen cuando con la formación. Así que vamos a seguir hablando de buenos libros. Y hoy pues un libro sobre la memoria histórica, relatos de la represión franquista en Gran Canaria, Los barrancos del silencio. Y el autor es Francisco González Tejera. Y el autor del prólogo, Emilio Silva Barrera, escribe lo siguiente. La represión fue tortura ritualizada, un sadismo institucionalizado, una máquina de sufrimiento que convirtió a Gran Canaria en uno de los escenarios más oscuros de la barbarie fascista en España. Este libro contiene una selección de relatos escrito por Francisco González Tejera a partir de los testimonios recogidos a lo largo de 30 años. En Los barrancos del silencio, el autor Francisco González Tejera, se despeñan las reconciliaciones que nunca existieron, los relatos del regreso de una democracia que excluyó
8: a quienes más la defendieron, a quienes la habían conocido y ya no querían vivir sin ella. Desterrados de los medios de comunicación, de los parlamentos, del repertorio de los ejemplos a seguir, de cientos de libros de texto en los que quienes recuerdan y son recordados en estas páginas nunca tuvieron un espacio que los diera a conocer. La recuperación de la memoria es fundamentalmente una conversación en la que toman la palabra quienes nunca subieron a una tribuna o accedieron a un juzgado para testificar contra los perpetradores de todo su sufrimiento. Tenemos que conocer sus vidas para saber que hay otros caminos, otras rutas con las que entretejer el destino de una sociedad más justa, más libre, como las que ellos estaban construyendo y defendieron, en las que sus voces, en las que estas voces nunca habrían corrido el riesgo de caer en el olvido. Y después hay otra tierra de abandono, de es un libro de poesía, pues de Ana Magnolia Díaz Pérez. Y está la mitad de un credo de Emilio González Denis, y que este libro pues habla de Juan del Corredero. Dice, en un tiempo marcado por la Guerra Civil Española y la posguerra, las tensiones políticas y los conflictos sociales, Juan Bugambilla emerge como un símbolo de la lucha, la dignidad y la resistencia. Nacido en una tierra asolada por la guerra y la división, Juan es un hombre sencillo y profundamente humano, incapaz de comprender las patrias divididas y las doctrinas enfrentadas. A través de su vida, marcada por el amor, el desarraigo y el sacrificio, Juan Bugambilla se convierte en una figura emblemática de aquellos que, aún en tiempos de odio y represión, se aferran a su inocencia y sus ideales. Con una prosa poética y evocadora, Emilio González Denis nos transporta a la España del siglo XX, donde la historia de Bugambilla se entrelaza con los destinos de una nación fracturada. Inspirada en hechos reales y personajes inolvidables, La mitad de un credo es una reflexión sobre la justicia, la memoria y la inevitable conexión entre el pasado y el presente. Y ya como estamos con tanto calor, pues yo creo que debemos de leer El ciego de los magos, porque ese tiempo astronómico y meteorológico, pues en la cultura tradicional, pues del campesinado canario, y que evidentemente pues ya no sé si bastará con mirar las estrellas y que esa, pues todas esas cabañuelas pues nos digan y nos enseñen qué tiempo va a haber. Así que hasta mañana, a leer y a disfrutar con los buenos textos.
5: Bueno, oye, mira, tienes por ahí el original del libro, del último libro del amigo Joaquín.
8: Pues sí, acaba de llegar, pero todavía hay que...
5: Bueno, lee el envío por lo menos para saber que efectivamente confirma pues una entrevista última que le hacíamos donde, bueno, era necesario esto.
8: Pues el título del libro es Yo viví la dictadura franquista, y tiene pues una introducción, la historia que no debemos repetir, Ramón, tambores de guerra, la guerra civil, son un montón de apartados, artículos cortitos para el... Pues este es el nuevo libro, Faife, El cementerio. Entonces, pues, El sepulturero, El silencio de la muerte. Son un montón de artículos, todos muy cortitos. Y creo, esperemos que pronto vea la luz y que la gente, pues, te conozca un poco más sobre esa etapa tan oscura que se vivió y que tenemos que conocer todos los detalles pues para que nunca más se vuelvan a repetir. ¿De acuerdo?
5: Muy bien. Bueno, hasta luego.
8: Adiós.
5: Adiós. Un poquito de música y nos vamos con algunas cositas más.

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0: Advertencia que le hace Irán a Estados Unidos diciendo que la próxima vez será peor, pero vamos a escuchar primero el alegato antifascista de Cristina Fallarás sobre el PP y Vox. Bueno, realmente tremendo, tremendo. Somos más, aunque hagan más ruido, es lo que afirma Cristina Fallarás. Vamos a oírla. Son 4 minutos nada más.
1: Ponte una chapa, hazte un tatuaje, bórdatelo en la manga, dilo bien alto, somos antifascistas. El fascismo se alimenta de silencio y con el silencio se ensancha, crece y se engalla. No basta con saber que no eres fascista. Es más, no basta con no ser fascista. Al fascismo hay que combatirlo y por lo tanto hay que ser antifascista. No quiero desarrollar hoy teorías ni echar manos de análisis con filigrana porque esto es muy sencillo. Muy sencillo. Si tú votas a un partido fascista, eres fascista. Si tú pactas con un partido fascista, eres fascista. Si facilitas de cualquier manera que el fascismo acceda al poder, a la gestión pública, etcétera, eres fascista. Y habrá quien se eche las manos a la cabeza y responda, oh, el PP, por ejemplo, no es fascista. Vamos a darle una vueltita, venga, vamos a darle una vueltita hacia un pasado que conocemos bien. Si el PP hubiera metido al partido nazi en el poder, ¿sería o no fascista? Pues me da a mí que sería un poquito fascista, ¿no? Pues es lo que ha hecho con Vox en Extremadura, en Aragón, en Andalucía o en Castilla y León, nada más y nada menos. Es un gesto de entrega y sumisión que coloca a la extrema derecha en los gobiernos y le da poder y probablemente acabará con el PP, al menos tal y como lo conocemos. Tampoco es de extrañar, tampoco es de extrañar, en un partido que viene directamente de la dictadura, de la misma manera que Vox viene directamente del PP y su Maisigre. El fascismo avanza al galope y seguimos con melindres, como bobas a la hora de señalar a sus cómplices y a sus votantes. La extrema derecha, oh sorpresa, no avanza porque tenga un motor en las traseras, sino porque tiene votantes y votantas. Es decir, el problema no es algo abstracto y teórico llamado fascismo, sino millones de personas en toda la Unión Europea dispuestas a apoyar al fascismo hasta que gobierne. Y cuando gobierne, y cuando gobierne, destrozará todo lo que consideramos hoy justo, los derechos humanos, los derechos de las mujeres, los derechos del colectivo LGTBIQ+, los derechos de las personas migrantes, tus derechos, seas tú quien seas y como seas. Y no lo digo yo, lo dicen ellos mismos, lo dicen sin complejos, lo llevan en sus programas políticos y lo aplican en cuanto tocan poder. Y me pregunto, ¿es una democracia lo que queda, pienso en Trump, cuando gobierna el fascismo? Lo pongo en duda. Y me pregunto por qué no lo ponemos en duda todas aquellas personas que no somos fascistas. ¿Se trata de miedo? ¿Nos dan miedo esos tipos con el brazo en alto, violentos y avasalladores? ¿Nos da miedo lo que pueda pasarnos si los enfrentamos? Probablemente, probablemente sí. Pero el miedo también es una emoción alimentada de silencio y de soledad. Y de ahí la necesidad de que la mayoría de la población que es antifascista lo exprese en voz alta y lo deje claro, porque somos más. Aunque ellos hagan más ruido, nosotras somos más. Y sin embargo, a veces no lo parece. Hay que ser antifascista. Y además es necesario decirlo bien alto para que se sepa. Ser antifascista como una forma de organizarnos contra la violencia, contra la barbarie y contra el odio. Ser antifascistas para dejar claro que aprendimos del pasado y que quien no ha aprendido es porque no le ha dado la gana. Y quiero añadir una última cosa para terminar. Hay quien me recomienda que no haga vídeos como este, que no escriba artículos como este. Y me dicen, Cristina, protégete. Mira, entiendo su buena voluntad, porque no sé si publicaría este vídeo en el caso de seguir viviendo en Madrid. Hasta tal punto les hemos cedido ya el terreno. Y todo esto es tan fácil, tan sencillo, que resulta aterrador.
0: Muy bien, muy bien, muy bien, muy bien, Cristina, fallarás como siempre. Vamos a escuchar un poquito de música y seguimos.

0: Bueno, vámonos con las noticias y el informativo y al final ponemos esa advertencia de Irán a Trump, que yo creo que es una noticia fundamental hoy, emitido hace como una hora la noticia. Bueno, vamos con las noticias y el informativo, Anabel.
1: Pues saludos de nuevo y destacamos efectivamente alguna noticia. Saludar a la gente que está hoy descansando de fiesta en la Romería del Pino y también pues la Romería del Socorro, que es otra gran romería y tiene muy particular, con unas especificidades pues muy con la identidad canaria en su ADN, ¿no? Y bueno, es una experiencia muy interesante para vivir, salir en la madrugada, pues desde en la bajada, ¿no? Y luego la subida hoy también, así que saludar a toda la gente que lo está pasando estos días bien y disfrutando de nuestras fiestas más tradicionales y también, por supuesto, las fiestas del Cristo de la Laguna, que son unas grandes fiestas y que llevan ya una semana, casi una semana, con grandes números y música y actividades festivas de todo tipo para toda la gente, ¿no? Esta misma mañana, como decíamos, se celebraba esa verbena inclusiva. Bueno, pues el gobierno y en el Consejo de Ministros aprobó dos asuntos relacionados con Canarias. 600, digamos, rebajar el 60% del IRPF en La Palma, habilitar 100 millones para el sector primario, un decreto ley con medidas fiscales y financieras urgentes para contribuir a la reconstrucción económica y social de la isla de La Palma, que será publicado en el Boletín Oficial del Estado. Y bueno, el ministro canario Ángel Víctor Torres ha dicho que este paquete incluye varias actuaciones destinadas principalmente a aliviar las consecuencias que continúa soportando el sector primario. De ahí, la primera medida contempla la reducción del 60% del IRPF para todos los palmeros que residan en la isla y 100 millones de euros procedentes de los excesos de financiación o del superávit de 2025. Bien, protección también a los autónomos y algunas otras cuestiones. Bien, la noticia también que más hoy se comenta, que afecta a Canarias y al resto del Estado, tiene que ver con la educación y el informe PISA, que sitúa a Canarias entre las comunidades con menor nivel educativo. Hablamos del informe que publica la Organización para la Cooperación y el Desarrollo, la OCDE, donde se indica que el alumnado de Canarias queda por debajo de la media nacional en lectura, matemáticas y ciencias, un retroceso general del rendimiento escolar de Canarias con respecto al Estado, que ya está a la cola de Europa, así que pues no podemos suponer en qué lugar queda Canarias a nivel de toda Europa, según el informe PISA, ¿no? Ha emitido un comunicado, hablábamos antes que esta tarde hablaremos con Gerardo Rodríguez del STEC. Bueno, pues ya ha adelantado el STEC que este informe constata la caída del rendimiento escolar global y el estancamiento de Canarias y que no es casualidad que esta disminución coincida con el auge de las nuevas tecnologías, singularmente de la inteligencia artificial, en la que se delega cognitivamente. Bueno, lo ampliará más esta tarde el compañero Gerardo Rodríguez, pero fíjate que ya señalan los efectos de la inteligencia artificial en la enseñanza, ¿no? Bueno, Intersindical Canaria, y lo hacía la representante Katy Darias en Radio San Borondón hoy, exigiendo total transparencia al Gobierno de Canarias, a la Consejería de Sanidad, sobre el más de medio millón que se ha destinado a la sanidad privada. Continúan los llamamientos a la movilización por los derechos conquistados el día 26 de septiembre, que va a tener lugar en todo el estado y también en Canarias. Y bueno, Fernando Clavijo hoy, con motivo del desfile militar en Teror, con motivo del Día del Pino, ha dado declaraciones. Es habitual que siempre se le pregunte al presidente en festividades como esta. Bueno, Fernando Clavijo en general ha dicho que las cosas no van bien en España, pero tenemos la obligación de sosegarnos. Bueno, ha dicho eso, pero no dice cómo van en Canarias, ¿no? ¿Qué es lo que se esperaría? El presidente desde Teror instó a la reflexión y al sosiego ante el tenso escenario político que se vive en España. Y bueno, habló del decreto Canarias, que se aprueba en el Consejo de Ministros, algunos compromisos con los agricultores, las ayudas al POSEI, el acuerdo que acabamos de decir para el uso del superávit. Bueno, con respecto al absentismo laboral que ayer se daba a conocer en un informe donde Canarias también está a la cabeza del absentismo laboral en todo el estado, de todo el estado se sitúa Canarias en el 9,4%, la segunda tasa más alta de todo el país. Los empresarios señalan, no quieren señalar directamente a los empleados, a los trabajadores, porque saben que les vamos a caer encima a todos, ¿no? Primero los trabajadores y luego los sindicatos a señalarlos. Entonces dicen, bueno, no tiene culpa directamente los trabajadores y ahora culpan a la gestión sanitaria, ¿no? Que está muy colapsada y entonces pues no se da, que no funciona bien la sanidad para dar las bajas y las altas a los trabajadores. Bueno, Katy Darias, en representación del sindicato intersindical canaria en el área, la Federación de Sanidad, ha señalado en Radio San Borondón hoy que se está demonizando a los trabajadores de baja y no a los patrones que no contratan sustitutos para esas bajas, ¿no? Bueno, pues se prohíbe el baño en una nueva playa, en este caso en Lanzarote, por vertidos de aguas residuales. Y bueno, el Tribunal Supremo ha paralizado el voto para los nacionalizados por la conocida como Ley de Nietos y nuevas altas en el censo, salvo exilio acreditado. En fin, pues seguro que esto traerá su polémica. Movilización también de los docentes en Cataluña. Y bueno, una noticia que tiene que ver con Nueva York y con su singular alcalde, en el sentido positivo, decimos, en contraste con el presidente Trump, y es que Mandani ha creado la Oficina del Empoderamiento de los Trabajadores para mejorar sus condiciones laborales. La verdad es que no sabemos si funcionará mucho y bien, pero desde luego sonar bien, suena bien, ¿no? Al lado del cateto de presidente que tienen, pues parece que por lo menos en Nueva York tienen un alcalde que tiene ciertas intenciones de generar y promover políticas sociales. Bueno, pues César, si les parece, compañeros, nos vamos con la sintonía y a la espera también de esa charla que tendremos esta tarde con Gerardo Rodríguez sobre las elecciones en 2027.
0: Muy bien. ¿Y cuándo das el informativo?
1: Ya lo di. Bueno, ahora nos vamos con la sintonía y la noticia.
0: Es el único sitio, nos van a dar un premio Nobel o algo,
1: sí,
0: ¿no?
1: Sí,
0: pero
1: por
0: el único
1: dar
0: sitio se dice la sintonía y lo otro.
1: Bueno, déjame no decir un improperio.

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1: El Consejo de Ministros ha aprobado este martes nuevas ayudas para La Palma, así como también que Canarias use los 600 millones del superávit. El Consejo de Ministros ha aprobado un real decreto ley con medidas fiscales y financieras urgentes para contribuir a la reconstrucción económica de la isla de La Palma. La primera medida contempla una reducción del 60% del IRPF para todos los residentes en la isla y también ayudas al campo, habilitar 100 millones de euros. Canarias está prácticamente a la cola de todo el Estado español y de toda Europa, según el informe PISA de Educación. Se sitúa a Canarias entre las comunidades con menor nivel educativo. Se trata del estudio de la Organización para la Cooperación y el Desarrollo Económico, corresponde al año 2025. Según el informe, el alumnado del archipiélago queda por debajo de la media nacional en lectura, matemáticas y ciencias, en una edición marcada por el retroceso general del rendimiento escolar. El sindicato STEC Intersindical Canaria, frente a esta caída del rendimiento escolar global y el estancamiento en Canarias, señala y dice que no es casualidad que esta disminución coincida con el auge de las nuevas tecnologías y singularmente de la inteligencia artificial. Intersindical Canaria denuncia que casi la mitad de los fondos para conciertos en las islas sortearon los controles legales de la contratación pública. El sindicato exige total transparencia al gobierno de Canarias sobre el 500.000 de euros que ha destinado a la sanidad privada. UGT llama a la movilización del 26 de septiembre. Asegura el secretario general que los derechos conquistados están en peligro. Una movilización a nivel de todo el Estado que también se celebrará en Canarias. El presidente del Gobierno de Canarias, en el marco de las fiestas del Pino de Teror, ha dicho que las cosas no van bien en España, pero que tenemos la obligación de sosegarnos, ha dicho Fernando Clavijo, que respecto al decreto, Canarias ha señalado que incorpora importantes avances. Conocíamos esta semana sobre el importante absentismo laboral, según una encuesta, que en Canarias está, Canarias figura como la segunda comunidad donde el absentismo es mayor. Bien, pues los sindicatos han criticado el posicionamiento de los empresarios que señalan a la sanidad pública y a la mala gestión sanitaria de las bajas. Bien, Intersindical Canaria dice que se está demonizando al trabajador de baja y no al patrón que no contrata para sustituir esas bajas. Se prohíbe el baño en otra playa de Lanzarote por vertidos de aguas residuales. Acuerdo entre el Ayuntamiento de La Laguna y la Universidad Lagunera que crean el primer observatorio local de vivienda de Canarias. El Tribunal Supremo ha impedido al Cabildo de Tenerife recuperar 800.000 euros de los swaps, una polémica operación de Coalición Canaria con la banca. El Gobierno de España ha desclasificado 40 documentos por la crisis de Ceuta y se abre a publicar más si hubieran. Aseguran que no hay nada que esconder. Y el Tribunal Supremo ha resuelto suspender de manera cautelar el voto para las personas inscritas en el censo electoral de residentes ausentes que consiguieron la nacionalidad a través de la denominada Ley de Nietos. Manuel Monereo se muestra crítico con la izquierda, ha asegurado en Radio San Borondón que estamos al borde del abismo mientras la izquierda se pierde en juegos florales. En Cataluña, los profesores han cerrado vías durante las primeras horas de la huelga de docentes. En Nueva York, el alcalde Mandani ha creado la Oficina del Empoderamiento de los Trabajadores para mejorar sus condiciones laborales.

Bueno, nos ponemos para terminar, digo nos ponemos porque ya lo hemos puesto y escuchado y nos parece muy relevante en una noticia, pues fundamental, como ya dijimos antes, Irán lanza brutal advertencia a Trump, el golpe que viene será mucho peor, escuchemos.

0: Horas después de que ayer Estados Unidos recibiera los primeros impactos con los nuevos misiles antibuques que Irán ha desarrollado, los misiles supersónicos que pusieron en jaque a su nuevo portaavión en la zona y a un destructor, Irán lanzó una advertencia que no es menor, es una declaración de un golpe final contra la flota naval estadounidense. Salió Mohsen Rezaei, que es el secretario del Consejo Supremo de Seguridad Nacional de Irán, el hombre, la persona que está literalmente a un lado del ayatolá Mojtaba Jamenei, de los pocos que tienen acceso a él, es la línea más dura del gobierno iraní, y salió a dar una advertencia clara a través de estos nuevos misilazos que tiene Irán, y dijo que el siguiente golpe, si Estados Unidos llega a escalar esta guerra, va a ser mucho peor y podría ser el golpe final contra la flota naval estadounidense. Ahora, amigos, este tipo de información pues suele ser estridente y no pasará más, a no ser que presenciemos algo como lo que vimos ayer, en donde el mundo entero entendió ese mensaje. Miren, Reino Unido, que había estado coqueteando mucho con ayudar a Estados Unidos para destruir o intentar destruir a Irán, ayer recalibró su postura contra Israel. Ahí lo están viendo en The Guardian. Vamos a analizar todos estos datos. ¿Qué significa esto? Porque ahora Irán ya cambió su doctrina militar de una manera brutal y cualquier barco, ya sea portaaviones, es lo que están diciendo, no importa si es un destructor o un tanquero comercial relacionado o vinculado a Estados Unidos que intente cruzar esa línea sin autorización de Irán, pues va a ser considerado hostil y va a ser destruido. Punto. No hay más, ya no hay alguna opción. Yo soy Víctor, esto es TMF Noticias. Bienvenidos a todos nuestros amigos que están madrugando junto con nosotros para comenzar estas transmisiones, y vamos a analizar por qué esta advertencia que recibió anoche Donald Trump es mucho más grave de lo que parece, al punto que sus propios aliados se han asustado. Ahí está Reino Unido, entre otros, recalibrando sus posturas. ¿Cómo es que el golpe que viene efectivamente podría ser peor para la flota naval estadounidense con una serie de misiles supersónicos específicamente diseñados para hundir a los portaaviones y a la flota naval de los Estados Unidos? ¿Y cómo es que Trump ha llevado esto a los Estados Unidos de alguna forma a un callejón sin salida? Y poniendo esto en contexto, amigos, sobre lo que ha dicho Irán, porque la semana pasada la administración Trump atacó lo que Irán describió como, bueno, pues uno de los ataques más ominosos que Estados Unidos ha realizado después del ataque a la escuela primaria de Minab, donde asesinaron a 168 niñitas. Bueno, pues la semana pasada, recordemos que Estados Unidos lanzó un bombardeo sobre una boda iraní en la provincia de Sir. Ese fue el inicio de todo esto, decenas de civiles muertos, eso pues ya de por sí era grave. Pero lo que vino después fue peor, porque el régimen de Trump, porque yo creo que así es como se está comportando, ya no podríamos llamar gobierno al de los Estados Unidos, literalmente Trump está fuera caretas, vamos a hablar de eso hoy, bombardeando a la democracia estadounidense, y se comporta cada vez más como un régimen. Y ese régimen atacó tres tanqueros iraníes en el estrecho de Hormuz. Entonces Irán dijo basta, lo que hicieron fue recalibrar su postura operativa, que es una forma muy elegante de decir que cambiaron las reglas del juego, ya no van a esperar a que Estados Unidos los ataque para ellos responder, como el ataque de la semana pasada. Ahora lo que van a hacer es establecer su propio perímetro de seguridad. Eso es lo que está diciendo Irán. Tienen un nuevo perímetro de seguridad, que yo creo que es interesante ver cómo luce ese perímetro de seguridad en la vida real, con un Hormuz totalmente cerrado. Esa es la nueva realidad. Y bueno, Estados Unidos mantiene su bloqueo en el mar Arábigo, y a partir de ahora cualquier embarcación que intente pasar por ahí sin el permiso de Irán pues se va a encontrar con misiles que balísticos antibuques que han sido diseñados específicamente pues para romper las defensas estadounidenses que están desplegadas en el Pacífico, para evadir los sistemas de defensa más avanzados del mundo. Y aquí, amigos, es donde este asunto se está poniendo realmente serio, porque esos misiles que Irán está usando Pues no son juguetes. Ayer hablamos de estos misiles, el misil QUM, que es el que mencionó Rezaí, que es un arma antibuque que viaja a Mach 4. Fíjense, es muy fácil perderse en los detalles porque ayer estábamos hablando precisamente de esta arma supersónica. Se hablaba también de algunos misiles que utilizó Irán, hipersónicos, que esos son todavía más poderosos, misiles hipersónicos que viajarían hasta Mach 8. Bueno, lo de ayer es el combo perfecto, porque Rezaí lanzó esta amenaza, además de los misiles hipersónicos, un arma específicamente antibuque, repito, que viaja a Mach 4, o sea, cuatro veces la velocidad del sonido. Para que se hagan una idea, si bien todavía está en el umbral que no puede categorizarse como un hipersónico, pero este nuevo misil acompañante de los hipersónicos, pues se lanza hasta que impacta contra un portaaviones y el tiempo de reacción de los sistemas de defensa de los Estados Unidos serían prácticamente nulo. Irán acaba de descubrir este fin de semana que no necesitan saturar de hipersónicos a un portaaviones para destruirlo. Con los subsónicos, con estos misiles, sería más que suficiente con los supersónicos, perdón, en lugar de los hipersónicos. Ahora, si lanzan los dos, pues ya sabemos que están en un grave apuro. De hecho, los hutíes en Yemen, que son aliados de Irán, han estado usando versiones ya de estos misiles contra Arabia Saudita, que han resultado ser muy efectivos, misiles supersónicos a Mach 4, diseñados por el Kremlin en gran medida, transferidos a Irán. Irán le ha hecho sus propias adecuaciones para destruir a la flota naval estadounidense. Hace apenas unas horas, de hecho, los hutíes atacaron instalaciones saudíes en la región de Aba. Hay videos que están circulando en las redes sociales que muestran pues, más de 10 explosiones en el área. Los hutíes tienen un nuevo misil también balístico llamado Castle Breakers. Imagínense ustedes, además le ha salido otro nuevo misil a los hutíes, que no sabemos de dónde están desarrollando tecnología tan rápido, porque por un lado vemos estos dos nuevos prototipos de misiles de Irán el fin de semana. Los hutíes también estrenan el Castle Breakers y estrenaron un nuevo modelo que se llama Qasem. Los dos tienen la capacidad de cambiar de rumbo en pleno vuelo, o sea que no los pueden interceptar, y eso significa que esos famosos Patriot de los Estados Unidos, los pocos que les quedan, los PAC-3, los TAT, que Estados Unidos está pues ya contando en peligro de extinción, pues ni siquiera serían suficientes para estas nuevas amenazas que ha sacado tanto Yemen, los hutíes, como Irán a través de la IRGC. Y bueno, pues ya se están enfrentando a esta nueva andanada de misiles que ha resultado ser un verdadero infierno. Por eso cuando Rezaí dice ayer que lo que se viene podría ser un golpe final, amigos, hay que tomar muy claro esa amenaza, no para los Estados Unidos, pero sí para los barcos militares que se encuentren desplegados en su radio de acción. Ahora, la pregunta que muchos están haciendo es si Estados Unidos tiene suficientes interceptores, que ya sabemos que no tiene los necesarios, y encima, si esos interceptores podrían hacer frente a un ataque masivo con estos nuevos juguetes de Irán y de Yemen. Pues yo creo que es más que evidente que no es así, aun cuando les quedan unos cuantos sistemas de misiles Patriot a los Estados Unidos y TAT, pues que están prácticamente agotados desde hace meses, pero incluso si decidieran agotárselos en una jornada, pues no serían suficientes para estos nuevos misiles que cambian de dirección. Y el Pentágono pues ha estado enviando todo lo que tiene para proteger sus escasas bases y barcos en la región, pero los números no mienten. Según el Center for Strategic and International Studies, bueno, pues dice que Estados Unidos ha consumido casi el 80% de su inventario de los sistemas TAT y no ha servido para mucho. Ahora imagínense que ya estamos hablando de que esta es una nueva etapa en donde pues resultó que Irán estaba sacando sus misiles viejos, ahora ya está sacando sus sistemas nuevos. O sea, todo esto que hemos visto que es brutal había sido con lo que Irán ya había querido sacar. Todavía no estaban usando sus sistemas de defensa más avanzado. Encima de eso, pues reponer esos sistemas Patriot, que a este punto, pues ya para qué los reponen, tendrán que inventar nuevos porque esos ya resultaron obsoletos. Y estamos hablando pues de que eso le tomaría al menos a Estados Unidos de 2 a 3 años en el mejor escenario, restaurar todos esos inventarios a niveles previos a la guerra. Y entonces, amigos, si Irán decide cumplir su amenaza, si decide lanzar un ataque coordinado con cientos de misiles, porque los tiene, nos quedó claro este fin de semana. Además, recuerden que lanzaron imágenes de estas ciudades misilísticas impresionantes, subterráneas que tiene Irán, en donde producen a escala estos misiles, y ahora ya sabemos que son supersónicos e hipersónicos. Bueno, pues las defensas de Estados Unidos en el Golfo Pérsico podrían colapsar definitivamente, a no ser que se sumara una red de países como la OTAN para echarle montón a Irán junto con Israel. Pero uno a uno no ganarían. Eso nos queda claro. Y lo más interesante de toda esta situación, amigos, es la respuesta que ha dado el parlamento iraní. Mohammed Bagher Ghalibaf, que es el presidente del parlamento, le respondió directamente a Pete Hess, que es el secretario de defensa de Donald Trump, que habría dicho precisamente que si Irán disparaba contra dos barcos estadounidenses, pues Washington destruiría tres tanqueros iraníes. Eso es lo que dijo Estados Unidos. Bueno, salió Ghalibaf, que dijo la cadena de producción de petróleo y gas de los Estados Unidos en la región es extensa. Cito su comentario. Y accesible y está expuesta. Y la empresa estadounidense que opera en esas aguas, pues comparte esa exposición. ¿Qué pasa? Pues que si Trump golpea los activos de Irán, pues ahí se va a encontrar con una respuesta. Irán va a golpear los activos de Estados Unidos. Ya demostraron de alguna manera que es su nueva estrategia, lo dijo Ghalibaf. De hecho, fíjense que hay una información no confirmada que en este momento me están pasando. Es lo que estar en vivo. Déjenme mostrárselos aquí. Repito, esta información tendrá que ser sujeta a confirmación en las próximas horas. Pero ahí se está hablando acerca de un ataque de la Guardia Revolucionaria Islámica. Dice, el último sistema de radar estadounidense en la región ha sido destruido. Sus medios de comunicación y líderes mienten, abandonen el país, se acercan misiles y no hay refugio. Es lo que están difundiendo algunos de estos portales. Vamos a ver. Es lo que difunden en estos momentos algunos portales de noticias, que bueno, pues son imágenes impresionantes en donde algunos medios vinculados a Irán estarían atribuyéndose que el último sistema de misiles que tenía Irán, que tenía Estados Unidos, perdón, ha sido destruido por Irán. Este sistema de radares estadounidenses ya estaría agotado en su totalidad. Entonces, bueno, pues es impresionante, ¿no? Vamos a seguir tomándole el rastro a esto porque circula demasiada información. Entre esa información, por cierto, que circula, pues ya están confirmaciones también de estos ataques que habría lanzado precisamente Irán hacia el portaaviones estadounidenses este fin de semana, y que bueno, pues ya habría sido reportado incluso por el CETCOM, que ha confirmado pues que el ataque sí existió, aunque claro, ellos dicen que supuestamente lograron interceptarlo. Pero al final lo que estamos viendo, amigos, es que el bloqueo en Hormuz es efectivo, que pues a pesar de que Washington, porque es lo que se está diciendo también, que supuestamente Estados Unidos este fin de semana habría mandado un mensaje con nuevas propuestas a Irán, en donde a través de mediadores están intentando calmar ya a Irán, decirle, mira, vamos a acordar. Teherán habría rechazado esas nuevas propuestas de Estados Unidos, que no se sabe a detalle en qué consistirían, pero ya sabemos cuál es la postura de Irán. Irán lo que dice es, a ver, ya teníamos un acuerdo, ese acuerdo se llama el memorándum de entendimiento, no me mandes papelitos nuevos, cumple lo que firmaste hace varios meses y hasta que no lo cumplas, no me llames y ahórrate tus papelitos. Bueno, entre eso, pues se supone que Estados Unidos tuvo que haber enviado este fondo iraní para la reconstrucción de todo lo que han destruido de $300 mil millones. Ojo, porque esa cifra ya estaría variando, ahora ya se habría incrementado con estos nuevos ataques. También se pide ahí el derecho de Palestina, es decir, que se detenga el genocidio de Israel en Gaza, que se retire Israel del sur del Líbano. Esas son las líneas rojas de Irán y no están dispuestos a mover una sola. Repito, habrían rechazado una propuesta que la Casa Blanca habría lanzado este fin de semana después de que se reportaran estos ataques con misiles hipersónicos y supersónicos a el destructor y al portaaviones estadounidenses. Y aquí hay un detalle, amigos, que no podemos pasar por alto, que es la Alianza de la Defensa de la Meca, porque Pakistán y Arabia Saudita ya sabemos que han formalizado un pacto de defensa mutua que, según declaraciones del ministro de Exterior turco, Hakan Fidan, pues están abiertos a la expansión. De hecho, dijeron e invitaron a Irán a ese pacto de la Meca. Invitaron a Egipto, invitaron a Irán, invitaron a Argelia a unirse. Pero, amigos, es impresionante porque imagínense que los antiguos aliados de Estados Unidos están haciendo un pacto de seguridad no en contra de Irán. Están invitando a Irán. El que no está invitado a la fiesta es Estados Unidos. ¿Qué quiere decir esto, amigos? Pues al buen entendedor, pocas palabras. Que los países exaliados de Estados Unidos, todo el Golfo Pérsico, han entendido que de quien se deben de proteger, pues es de Estados Unidos. Que en las películas, pues Estados Unidos habla al mundo, pero ahora son ellos los que se tienen que salvar de Estados Unidos y están construyendo esta red local de alianzas, el Pacto de la Meca, en donde el primer requisito es ser musulmán. Y con eso dejan fuera a Estados Unidos. Y el segundo, pues es pertenecer a la región. Y con eso también lo dejan fuera. Entonces, el tablero geopolítico, amigos, por supuesto, está cambiando de una manera que Washington no había anticipado. Ahora el Reino Unido también está moviendo fichas, les decía yo, en una dirección que es sorprendente. Ahí tienen ustedes la nota de esta mañana de The Guardian. El secretario de Exteriores británico, Ed Miliband, pues ha anunciado un reajuste total en las relaciones de Reino Unido con Israel. De hecho, dijo que el gobierno británico va a imponer una prohibición al comercio de bienes y servicios de todos los productos que vengan de tierras que Israel se ha robado, o sea, de estos asentamientos ilegales, así los llaman de manera elegante. En realidad son tierras que Israel se ha robado en Cisjordania. Miliband ya se refirió a esta situación en Gaza como horrorífica. Habló de niños muriendo mientras esperaban tratamiento médico que nunca llegaba. Y esto, amigos, pues no es un gesto simbólico. El hecho de que esto pase horas después de que Irán lanzara este ataque con misiles hipersónicos y subsónicos contra la flota naval estadounidense no quiere decir que mágicamente a Reino Unido se le abrieron los ojos y ya vio el genocidio de Netanyahu que está realizando Israel en Gaza, ¿no? Esto ya lo sabía Reino Unido y lo hicieron con su complacencia. Todo indica que la provocación de Trump también con Reino Unido, que los ha estado hostigando, pues esto ya está ocasionando también, junto con los ataques del fin de semana de Irán, un cambio en la postura diplomática de Reino Unido contra Israel. Ahí está. Literalmente, esto es lo que está pasando. Y mientras esto sucede, por cierto, Donald Trump estaba en su mansión de Mar-a-Lago y su hija Ivanka estaba publicando videos montando a caballo en la playa. Y esa es la imagen, amigos, de una administración que está completamente desconectada de la realidad. El mundo se puede caer, que ellos siguen jugando golf y montando a caballo. La realidad es que los precios del petróleo están en niveles que no veíamos desde hace años. La gasolina está por las nubes. Los estadounidenses están empezando a sentir el impacto económico de una guerra que Trump prometió que sería corta y que ahora se está alargando. Para rematar, pues el presidente decidió llamar a un boicot nacional contra la empresa canadiense Bombardier, que emplea a miles de trabajadores estadounidenses en Kansas e Indiana, en el pleno día del trabajo que fue ayer en los Estados Unidos. Porque no hay mejor manera de celebrar a los trabajadores estadounidenses que amenazándolos con dejarlos desempleados. Imagínense ustedes qué tamaño de presidente. La falta de coherencia es tan evidente que hasta los senadores republicanos están preocupados. Jerry Morant, que es senador por Kansas, tuvo que salir a recordarle a Trump pues que si hacía eso iba a dejar desempleado a medio Kansas, que literalmente miles de personas de los Estados Unidos, de su representación, pues trabajan para empresas relacionadas o directamente para Bombardier. Entonces, bueno, pues ahí está Irán lanzando esta advertencia histórica. Estados Unidos en esta situación militar cada vez más complicada, sus aliados tradicionales tomando distancia y el presidente más preocupado por estas peleas comerciales con Canadá para destruir al final la propia economía estadounidense que por solucionar el desastre en el que él mismo ha metido al mundo. Muchas gracias, amigos, a todos los que están conectados esta mañana muy temprano con nosotros. Dice Gustavo, ¿qué pasa con Israel? Parece que no les afectará la guerra. Siguen amenazando y atacando a Palestina y Líbano. ¿Cómo está su economía con esta guerra de desgaste? Pues como siempre, estirando la mano para que Estados Unidos le regale dinero de sus contribuyentes. La guerra para ellos es fiada. Todas las armas que Israel usa no las pagan. En su mayoría son armas fiadas. Todas las bombas con las que Israel mata niñas y niños en Gaza son gratis, vienen de los Estados Unidos. Mata hoy, paga mañana. Esa es la política de Israel. Y ese mañana nunca llega. Gustavo, dice nuestro amigo Takeshi, muchas gracias por ese canal libre y valiente, enhorabuena. Asturias, España, son las 2:23 día de la tarde allá en Asturias. Un abrazo hasta la bellísima Asturias. Bueno, aquí sigue este amigo, de veras, no falla, se lo reconozco. Leo Arroyo, acuérdate de California, que el diésel está en 8.50 el galón. Imagínense nada más, qué verdadera locura. Buenos días a Italia Pulido y a todos los que se han conectado conmigo en esta primera transmisión del día, y nos vemos en un momento con más información.
1: Bueno, pues sin duda un reportaje muy interesante, que bueno, se puede cuestionar y opinar y tal, como no, eso con cualquier cosa, pero desde luego muy de última hora y bueno, tiene que ver con mucho de lo que hemos hablado hasta aquí. Bueno, recordarán ustedes, pues de Irán ha hablado mucho a fondo, bueno, comentaristas, especialistas extraordinarios de ese conjunto que está en Radio San Borondón, en el Centro de la Cultura Popular Canaria.

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1: El Consejo de Ministros ha aprobado este martes nuevas ayudas para La Palma, así como también que Canarias use los 600 millones del superávit. El Consejo de Ministros ha aprobado un Real Decreto Ley con medidas fiscales y financieras urgentes para contribuir a la reconstrucción económica de la isla de La Palma. La primera medida contempla una reducción del 60% del IRPF para todos los residentes en la isla y también ayudas al campo, habilitar 100 millones de euros. Canarias está prácticamente a la cola de todo el Estado español y de toda Europa, según el informe PISA de Educación. Se sitúa a Canarias entre las comunidades con menor nivel educativo. Se trata del estudio de la Organización para la Cooperación y el Desarrollo Económico, corresponde al año 2025. Según el informe, el alumnado del archipiélago queda por debajo de la media nacional en lectura, matemáticas y ciencias, en una edición marcada por el retroceso general del rendimiento escolar. El sindicato STEC Intersindical Canaria, frente a esta caída del rendimiento escolar global y el estancamiento en Canarias, señala y dice que no es casualidad que esta disminución coincida con el auge de las nuevas tecnologías y singularmente de la inteligencia artificial. Intersindical Canaria denuncia que casi la mitad de los fondos para conciertos en las islas sortearon los controles legales de la contratación pública. El sindicato exige total transparencia al gobierno de Canarias sobre el 500.000 de euros que ha destinado a la sanidad privada. UGT llama a la movilización del 26 de septiembre. Asegura el secretario general que los derechos conquistados están en peligro. Una movilización a nivel de todo el Estado que también se celebrará en Canarias. El presidente del Gobierno de Canarias, en el marco de las fiestas del Pino de Teror, ha dicho que las cosas no van bien en España, pero que tenemos la obligación de sosegarnos, ha dicho Fernando Clavijo, que respecto al decreto Canarias ha señalado que incorpora importantes avances. Conocíamos esta semana sobre el importante absentismo laboral, según una encuesta, que en Canarias está, Canarias figura como la segunda comunidad donde el absentismo es mayor. Bien, pues los sindicatos han criticado el posicionamiento de los empresarios que señalan a la sanidad pública y a la mala gestión sanitaria de las bajas. Bien, Intersindical Canaria dice que se está demonizando al trabajador de baja y no al patrón que no contrata para sustituir esas bajas. Se prohíbe el baño en otra playa de Lanzarote por vertidos de aguas residuales. Acuerdo entre el Ayuntamiento de La Laguna y la Universidad Lagunera que crean el primer observatorio local de vivienda de Canarias. El Tribunal Supremo ha impedido al Cabildo de Tenerife recuperar 800.000 euros de los swaps, una polémica operación de Coalición Canaria con la banca. El Gobierno de España ha desclasificado 40 documentos por la crisis de Ceuta y se abre a publicar más si hubieran. Aseguran que no hay nada que esconder. Y el Tribunal Supremo ha resuelto suspender de manera cautelar el voto para las personas inscritas en el censo electoral de residentes ausentes que consiguieron la nacionalidad a través de la denominada Ley de Nietos. Manuel Monereo se muestra crítico con la izquierda, ha asegurado en Radio San Borondón que estamos al borde del abismo mientras la izquierda se pierde en juegos florales. En Cataluña, los profesores han cerrado vías durante las primeras horas de la huelga de docentes. En Nueva York, el alcalde Mandani ha creado la Oficina del Empoderamiento de los Trabajadores para mejorar sus condiciones laborales.
2: Bueno, vamos a ir con una última grabación que recuerda el pasado narco de Miguel Tellado, no de la amistad de Feijóo con el narcotraficante Marcial Dorado, sino el pasado narco de Miguel Tellado, y destapan, por supuesto, patrimonio opaco de Feijóo, hijo de la Gürtel y tantas cosas. Pues vamos a ver si es una explicación suficientemente detallada para que nadie, pues eso, pueda tener confusión sobre qué son, el Partido Popular, pues es uno de los partidos más corruptos del mundo.
3: PP del pasado, PP del presente, esta es la cuestión. Miguel Tellado dice, esto es de hace muchas legislaturas.
4: Con respecto al juicio de la Kitchen, mire, yo no sé lo que pasaba en el gobierno hace 4 legislaturas, sinceramente, no estábamos por aquí.
5: Me acompañan en la candidatura que acabo de presentar las siguientes personas. Miguel Tellado Filgueira, coordinador general y responsable de electoral y organización, Fernando Martínez Maíz. Vicesecretario de Política Social, Javier Maroto Aranzaba. Vicesecretario del Área Autonómica y Local, Javier Arenas Bocanegra.
4: Con respecto al juicio de la Kitchen, mire, yo no sé lo que pasaba en el gobierno hace 4 legislaturas, sinceramente, no estábamos por aquí.
6: ¿No os pasa que vosotros tampoco entendéis cómo un tipo como Miguel Tellado puede haber llegado donde está? Sígueme, que te cuento. A veces pienso que Feijóo se rodea de este tipo de gente para que queden tapadas sus carencias. Y leyendo, veo que no voy nada desencaminado. Y es que, leyendo un magnífico perfil que firma Cristina Papín en Infolibre, leo que a Tellado le apodan el guardaespaldas de Feijóo. Lo curioso es que este señor de malas maneras comenzó su carrera política como activista de izquierdas. Anda, mira, como Juan Carlos Girauta. De ahí pasó a trabajar en una emisora local y una publicación dirigida por el presentador de Saber Vivir, Manuel Torre Iglesias.
7: Hay que trabajársela, empalmárnosla, pum, pum, pum, pum, pum, pum.
6: ¿Y cómo llega al PP? Sería en 2003 cuando fue nombrado jefe de prensa en el ayuntamiento de Ferrol, entonces en manos de Juan Juncal. Juncal era apoderado de Manolo Cruz, quien a su vez era colaborador de un gran amigo de Feijóo, el narco Marcial Dorado. Según cuenta Cristina Papín, Juncal participó en la venta de una empresa inactiva al testaferro de Dorado y que terminó en manos del narco para blanquear dinero procedente del narcotráfico. Qué cosas, ¿eh? Y nada, de ahí, de Ferrol, Telladito saltó a la comunicación de la Diputación de A Coruña. No sería, sin embargo, hasta 2012 que llegaría al Parlamento de Galicia como diputado. Y desde ahí, y de la manita de Feijóo, hasta la política nacional. Y de aquellos narcos, perdón, de aquellos barros, estos lodos.
8: ¿Cuánto dinero entrega el PP a Feijóo para que pague su alquiler? ¿Cuántos pisos posee el líder de la oposición? Por ahora no podemos responder a estas preguntas porque su historial inmobiliario está lleno de opacidades. Alberto Núñez Feijóo lleva 4 años viviendo de alquiler en El Viso, uno de los barrios más caros de Madrid, pese a tener en propiedad otro inmueble en Chamberí. Según consta en su última declaración de bienes como diputado en agosto de 2023, en ese momento percibía más de 52.000 euros anuales en concepto de gastos de representación. Fue el propio Feijóo quien reconoció que ese dinero lo destinaba al alquiler de un piso de 244 metros cuadrados. ¿Y qué dijo hace tan solo unos días en los pasillos del Congreso? Pues que el alquiler lo paga su familia, es decir, él y su mujer. Pero no aclaró si el partido le sigue transfiriendo fondos para hacer ese pago. Todavía hay más. En 2022, su patrimonio sufrió un incremento significativo y es otro misterio el origen exacto de ese enriquecimiento. Quédate que te contamos todas las opacidades del historial inmobiliario de Alberto Núñez Feijóo. Aunque viva de alquiler, Feijóo es propietario de varios inmuebles. Vamos a verlos. Feijóo entró en el nuevo siglo con 38 años y sin vivienda, pero las cosas cambiarían pronto. En 2001 pidió dos préstamos hipotecarios. El primero lo firmó en Madrid el 25 de julio por un importe de 270.455 euros y compró el piso de Chamberí que hemos mencionado al inicio. Tan solo dos días después, en Vigo firmaba el segundo préstamo por 95.800 euros para adquirir un segundo inmueble con plaza de garaje incluida en el centro de la ciudad gallega. ¿Qué valor tienen actualmente estas viviendas? En Vigo, el portal Idealista tasa un piso del mismo edificio y con una superficie parecida, 76 metros cuadrados, en 217.000 euros. La vivienda de Madrid es más grande y, obviamente, mucho más cara. Son 121 metros cuadrados más otros 15 de terraza descubierta. Idealista le calcula un valor de 796.000 euros. ¿Y qué hace con estas viviendas? No sabemos si a día de hoy las está alquilando porque cuando público preguntó al portavoz del PP, este no quiso aclararlo. En las declaraciones de bienes que Feijóo hizo llegar primero al Parlamento gallego y luego al Congreso, constan ingresos por rendimientos de arrendamientos de inmuebles desde 2012, pero no aclara qué inmuebles tiene alquilados. El último dato que tenemos corresponde a 2022, año en el que declaró unos ingresos de 5.500 euros. Si la vivienda alquilada fuese la de Madrid, Feijóo estaría ingresando una cifra irrisoria, a no ser que hubiera tenido el piso vacío parte del año. En la declaración ante el Congreso, que lleva tres años sin actualizar, Feijóo revela que en 2023 adquirió otro inmueble en A Coruña, también con plaza de garaje. Sin embargo, en una consulta reciente hecha por Público, ya no aparece en el registro ninguna propiedad a su nombre en esa ciudad. ¿Ha vendido Feijóo esa vivienda? Otra pregunta más sin respuesta, porque el PP tampoco ha contestado a Público cuando preguntó por ello. ¿Cuál es el problema? Que de haber vendido ese inmueble, Feijóo debería haber incluido la operación en una nueva declaración de bienes que, recordemos, lleva tres años sin actualizar. En 2007, Feijóo también adquirió una finca en la parroquia de Meira, del municipio Pontevedrés, Moaña. Tiene una superficie de 579 metros cuadrados. Inicialmente contaba con una calificación de finca rústica hasta que se le permitió urbanizarla. Gracias a esa recalificación construyó en ella un chalet con piscina y 375 metros cuadrados distribuidos en dos plantas. El presupuesto, según publicó en su día la prensa gallega, ascendió a 215.000 euros. Pero en 2021 el expresidente de la Xunta vendió el chalet. Ese año declaró haber tenido una ganancia de más de 183.000 euros. Esa sería la diferencia entre lo que le costó el terreno y la construcción del chalet y el precio al que lo vendió. ¿Qué más revelan los datos de las declaraciones de bienes de Feijóo sobre su evolución patrimonial? Hablamos de depósitos, planes de pensiones, fondos de inversión, cuentas corrientes, etc. Entre el 4 de agosto de 2020 y el 24 de mayo de 2022, su patrimonio neto en dinero y activos financieros aumentó, ojo, 848.924 euros. En 2020, el patrimonio neto de Feijóo ascendía a 81.593 euros entre depósitos y planes de pensiones, pero también contaba con un préstamo. Y en dos años multiplicó su dinero por 10, porque en 2022 su patrimonio neto se acercaba al millón, 930.517 euros. Y había liquidado el préstamo, los depósitos y planes de pensiones habían aumentado y además era dueño de 2.500 acciones de Inditex con un valor entonces de más de 50.000 euros. ¿Pero a qué se debe este incremento patrimonial? Una parte procede de la venta del chalet de Moaña, aunque el líder del PP nunca ha aclarado a qué precio lo vendió. Esa opacidad impide conocer qué parte del aumento patrimonial de Feijóo proviene de la venta del chalet y qué parte tiene otros orígenes posibles. Público trasladó la pregunta al Partido Popular, pero su portavoz se limitó a responder que toda la información que Feijóo tiene que remitir la ha remitido a donde corresponde. Cuando los diputados adquieren su condición parlamentaria, están obligados a presentar lo que se conoce como declaración de bienes y rentas. Además, también deben dejar constancia cuando se modifiquen sus circunstancias. No cualquier cambio, por mínimo que sea, pero sí aquellos que sean sustanciales. Feijóo solo presentó una declaración de bienes en 2023. Ahora el líder del PP tiene dos elementos que pueden someterse a análisis. Por un lado están sus propiedades. Recordemos que posee una vivienda en Madrid, otra en Vigo con plaza de garaje, otra en A Coruña también con plaza de garaje y una finca rústica en el municipio gallego de Ames. Es la vivienda de A Coruña la que ahora mismo no figura entre sus propiedades. Y de acuerdo con las fuentes jurídicas consultadas, una compra-venta de vivienda sí que se consideraría una modificación sustancial, igual que también lo sería la firma de una hipoteca o tener una nueva vía de ingresos recurrente. Por este motivo, si Feijóo ya no es dueño de la vivienda, debería informar al Congreso. El otro elemento difuso es cuánto dinero le paga el PP a Feijóo en concepto de gastos de representación.
9: Usted, que es la Dalí de la transparencia, señor Feijóo, díganos cuánto paga usted o su partido por su casa en el Viso.
8: En 2023, el Partido Popular abonó a Feijóo unos 52.000 euros. Pero actualmente ni el líder de la oposición ni su partido han aclarado si esa cantidad ha cambiado. Si esta cantidad no ha cambiado de forma extraordinaria, no sería necesario que informara al Congreso. Pero la incógnita de momento se mantiene. ¿Existe alguna sanción para cuando un diputado no renueva sus declaraciones de bienes? La respuesta es que no. Además, las Cortes Generales tampoco tienen capacidad para supervisar la información que aportan los diputados. Esto, sin embargo, no significa que no estén obligados a hacerlo.
2: Bueno, pues ya está esto, que es muy interesante, sobre todo ese pasado de Miguel Tellado, ese niño tan luchador contra la corrupción, ¿eh? Parece cachondeo. Bueno, nos vamos con, pues, esa, una información de esta inseguridad que nos alberga. A ver, cuéntanos.
10: Hola, César, tenemos un audio del jefe de emergencias del Cabildo Insular de Gran Canaria, don Federico Grillo, ante el elevado riesgo de incendios en la isla. Escuchamos.
11: Se presenta un fin de semana con el plan de emergencia, el Infogran y el Infoca de Autonómico en activos por alerta. En el caso de Gran Canaria, a partir de la cota 400, norte y sur, en la que se restringen las actividades de tránsito por el monte, senderos y pistas, en este último caso salvo vecinos o servicios oficiales. Se pide a la población que tengan extrema la precaución. El domingo se incrementarán más las temperaturas y es importante que la ciudadanía evite las actividades al aire libre. Son días más bien para la costa.
2: Bueno, muy bien, Federico Grillo. Bien, nos vamos a terminar con Gabriel Rufián, que carga contra Feijóo. Y le dice, usted calla frente a la jefa real del Partido Popular, que es Ayuso. Escuchemos.
12: Entiendo las dinámicas de los partidos perfectamente, yo respeto enormemente a los partidos, de hecho, si los partidos, la democracia no existiría. Pero lo que viene no es lo de siempre, vienen ilegalizaciones, encarcelamientos, cierres de medios de comunicación, imputaciones por la cara. Bueno, lo de ahora, pero más salvaje aún. Falsos imitadores, malos imitadores de Trump. Y lo de que, va, bueno, no se atreverán. Va, bueno, pero yo, aquí en mi país no pasará. Yo soy catalán, yo soy independentista. Yo soy republicano y Cataluña vota diferente. Bueno, hay bastante fascismo también, ¿eh? Pero vota diferente. Pero quien crea que el fascismo se va a frenar en tu frontera, se equivoca. Se equivoca. se equivoca mucho. Así que, no sé, o hablamos entre nosotros y nosotras o nos vamos al carajo. La única buena noticia es que por unos días se está hablando de lo que va a hacer la izquierda. Y no de Ayuso, Trump, Abascal, Feijóo. Eso siempre está bien, ¿verdad? No puedo evitar siempre hacer alguna previa que me quita tiempo de lo que realmente quería decir, pero creo que es obligado. Señor Feijóo, usted ha pedido respeto para las víctimas del accidente de Adamuz. Usted pidiendo respeto para unas víctimas. El partido que calla frente a una salvaje que habla de plataforma de frustrados cuando habla de los familiares de las víctimas del protocolo de las residencias de Madrid. Y usted viene aquí a darnos lecciones cuando calla frente a la que es la jefa real del Partido Popular, que es Ayuso, y dice esta salvajada. Usted, señor Feijóo, dice que un presidente decente se presentaría en el funeral de las víctimas. Hombre, si le invitan, ¿no? Si le invitan. Porque si te presentas al funeral de los familiares de las víctimas contra el criterio de los familiares de las víctimas, no eres un buen presidente, ni siquiera eres una buena persona, eres un psicópata, ¿no? No hace falta poner nombres. Y usted, señor Feijóo, aquí ha hecho una retahíla de reproches y de juicios de valor para todos los grupos parlamentarios, menos Vox. O sea, todos hemos pillado menos Vox. Con lo cual, ya sabemos con quién quiere gobernar, solo con Vox. Bien, vale, de acuerdo. Pero cuidado, porque quizá usted no solamente no acaba gobernando con Vox, sino que no acaba gobernando con nadie, porque será el primer presidente del Partido Popular que no puede pactar con nadie más que con la ultraderecha. Y el señor Abascal, que claro, es la hora que es y no está, sí que un recado para él, dice que la corrupción... No está. Dice que la corrupción mata, que la corrupción mata. Estoy de acuerdo. Pero ¿por qué no dicen ustedes nada todavía de lo que robaron de las donaciones de la DANA, 1 millón de euros, sus juventudes? ¿Eso no es corrupción? ¿Y eso no mata? ¡Qué vergüenza! Señorías, es cierto, les doy la razón, señorías de la ultraderecha y también a veces de la derecha, es cierto, nos están reemplazando. La teoría del gran reemplazo es cierta. Pero no por migrantes, no por gente de fuera, eso ya pasó hace muchos años. Que ustedes se parezcan más a Saladino que a Hernán Cortés, no es porque sí. Aquí nadie es puro. Así que la teoría del gran reemplazo no es como ustedes explican, pero existe. Nos están reemplazando, nos están sustituyendo, nos están cambiando. Pero no por migrantes, por mala gente. Por mala gente. Lo he dicho 1 millón de veces, lo voy a decir 1 millón de veces más. Ser un chungo está de moda. Está de moda. De hecho, solamente mala gente entre la verdad y la mentira, que hace daño, la mentira dañina, no la mentira piadosa, la mentira dañina, elige la mentira que hace daño, es decir, ustedes. Nunca antes ha habido tanta información, tanto acceso a una información veraz, y nunca antes ha habido tanta gente, mala gente, dedicada a manipularla. Un ejemplo, el gobierno regularizará 1 millón, o sea, 500.000 de personas para que voten al gobierno. Me refiero a migrantes mal llamados ilegales o irregulares. Bueno, lo primero es que, como ustedes saben, sin nacionalidad aquí no se vota, al menos al gobierno, en unas generales. La segunda es que la mayoría tiene más vida laboral que ustedes, porque algunos de ustedes. Y la tercera es que aquí quien más ha regularizado es el Partido Popular, hasta 5 veces a migrantes. Por cierto, con un tal Abascal dentro, que no decía ni mu, pero es que ustedes tampoco decían ni mu con las denominadas Golden Visa, que era aquello de comprar las residencias y comprabas una casa. Entonces aquello no era gran reemplazo. Y mira que si vas por según qué barrios de Madrid, eso parece Caracas, por el acento. Pero ahí no hay gran reemplazo. ¿Por qué? Porque ustedes realmente no odian a los migrantes. Ustedes odian a los migrantes
13: pobres. Por cierto, ¿cuántas mujeres africanas salen de su casa cada año, pagan a una mafia para recorrer 5.000 kilómetros para acabar siendo manoseadas y violadas aquí por patriotas que esa misma noche acaban escribiendo en Twitter: ¡Viva España! ¡España para los españoles! ¿Cuántas? ¿Cuántas? ¿Cuánta hipocresía? Otro ejemplo. La izquierda quiere prohibir...
14: Sí, señor.
13: La izquierda quiere prohibir las redes sociales a nuestros hijos, porque son libres, porque ahí sí que se pueden informar. La izquierda siempre prohibiendo. Quiten sus sucias manos de nuestros hijos, gritan. Los niños no se tocan, gritan. Bueno, primero que hay que ser, ya hay que ser vendepatrias, ya hay que ser vendepatrias, para entre oligarcas multimillonarios que se hacen de oro machacando la salud mental de nuestros hijos y el presidente de su país elijan al oligarca multimillonario. Ya hay que ser, ya hay que ser vendepatrias, pero sobre todo, nuestros niños no se tocan, pero de la lista de Epstein, ni mu. Ni mu. ¿Cuánta hipocresía? ¿Qué es más rápido, señorías? ¿Limpiar las redes sociales de pedófilos y buleros o de menores? Hombre, yo creo que es mucho más sencillo y rápido lo segundo, ¿no? Por cierto, ya que hablamos de buleros, hay aquí unos propagandistas, les llaman periodistas incómodos, que nos acosan a algunos de nosotros, nunca a ustedes, por lo que sea, que siempre acaban diciendo aquello de contesta, contesta, que tú cobras paguita. Claro, como cobras salario público o dinero público, me tienes que contestar, como si ustedes cobraran sacos de arroz, ¿verdad? Bueno, pues OK Diario, 1.500.000 de euros, El Radio, 1.000.000, Libertad Digital, 900.000, Periodista Digital, 350.000, Estado de Alarma, 150.000, Intereconomía, 520.000, El Debate, 260.000 euros. Esto son paguitas, ¿eh? De Ayuso, a estos medios. Se llama el ciclo del bulo. Y el último ejemplo, la siguiente... La siguiente lucha. Puente es como Mazón. Los accidentes son accidentes, nunca se iba a saber que llovería tanto, no respetas a las víctimas, los de la plataforma de frustrados y los del robo de las donaciones de la Dana. Si fueras coherente, esta me la dijo Feijóo porque se la pasaron in situ, por el móvil, si fueras coherente vendrías aquí con un trozo de villa y llamarías asesino a Puente, el catálogo del cuñado de enero de 2026. Pero vamos a intentar responder a esta pregunta. Óscar Puente es como Mazón. Bueno, imaginen que al señor Mazón le avisan de un accidente. ¿Qué va a pasar un accidente? Imaginen que el señor Óscar Puente pasa de ese aviso. Incluso se mofa. Imaginen que finalmente el accidente pasa. Imaginen que muere gente. Imaginen que mientras ese accidente pasa, el señor Puente desaparece. Imaginen que lo hace durante 5 horas. Imaginen que por no estar y no hacer y no decir lo que se tiene que hacer y decir, más gente muere. Imaginen que pasa un año. Imaginen que miente 14 veces sobre dónde estaba durante esas 5 horas. 14, ¿eh? Imaginen que su partido le aplaude, le ríe las gracias, le protege. Imaginen que incluso se planta en el funeral de las víctimas contra el criterio de los familiares de las víctimas. Imaginen que pasa todo eso. Vuelvo a hacer la pregunta. ¿Óscar Puente es como Mazón? Peor. Qué poca vergüenza. Óscar Puente ha dado 17 entrevistas, 4 ruedas de prensa y 2 plenos monográficos sobre el tema. Óscar Puente, a las 3 horas del accidente, estaba haciendo una rueda de prensa. Mazón se estaba tomando la tercera copa. No, Óscar Puente no es como Mazón. Pero Óscar Puente es responsable de algunas cosas y quizá debería dimitir. No sé, veámoslo. De lo primero que es responsable, bueno, de perpetuar un modelo de infraestructuras y de inversión en infraestructuras profundamente clasista. En Cataluña hay 3-4 cosas que se saben. La primera es que la peli de la primera alemana va a acabar bien. La segunda es que la peli de Antena 3, la mala, es la niñera. La tercera es que siempre va a haber un penalti final para Real Madrid. Y la cuarta es que Rodalías es una mierda. Eso lo sabemos en Cataluña. Y eso es responsabilidad también del ministro, de perpetuar todo aquello. ¿Por qué? Pues porque son inversiones de clase. El AVE en los últimos 20 años ha cogido 30 millones de veces. Cercanías, 560 millones de veces. En lo primero se ha invertido 56 mil millones de euros. En lo segundo, apenas 3.000. ¿Por qué? Pues pregúntense quién coge lo primero, quién coge lo segundo. Y tendrá la respuesta. De eso es responsable el ministro. Se trata a la gente a patadas con los trenes, a patadas. Y no solamente el PSOE, lo han hecho ustedes también. De hecho, ustedes redujeron la inversión en trenes, en cercanías, un 60% durante sus gobiernos. ¿Por qué? Pues porque el modelo era el mismo. Su modelo es el mismo. Antes competir en alta velocidad con Japón, con Corea, con China, que llevar al currito de turno de Algeciras, de Vallecas o de Cornellá en un tren digno. Ese ha sido el modelo en este país. Y de eso sí, también es responsable el ministro. Señorías, por cierto, se ha especulado mucho sobre cuándo comenzó el procés. De hecho, se habla del año 2010, con el cepillado del estatut, del PSOE. Es mentira. El procés empezó el 1 de diciembre del año 2007. Con una manifestación de miles de catalanes hartos por el infierno que suponía cercanía. Se ha dicho que Rajoy era una fábrica de hacer independentistas. Bueno, era una fábrica de hacer un montón de cosas, sobre todo corruptos. Pero Rodalías ha sido el verdadero motor, el verdadero creador de independentistas. Y luego ustedes se preguntan por qué la gente no valora que España en lo macroeconómico vaya como un tiro. Pues porque el peor rato de su semana es un tren supuestamente público. Y luego se extrañan de que la gente vea antes al Chocas rajando de lo público, que sepan quién es Mariano Barbacid diciendo que puede curar el cáncer de páncreas gracias a lo público. Pues claro, pues porque cojo un Rodalías que es una mierda, señorías, porque no se ha invertido en lo que se tiene que invertir. La segunda responsabilidad del señor Puente es representar a un ministerio que ha convertido a DIF en una carcasa vacía repleta de subcontratas privadas. ¿Adif es una empresa pública? Sí, pero es mentira. Es una empresa pública que reparte un montón de dinero público a empresas privadas. Cuando en un mismo tramo de vía participan 4 empresas privadas, te estás buscando un problema. Un problema, porque no importa el usuario, importa la guita. Y eso es lo que ha pasado. Y eso también es responsabilidad del ministro. Por cierto, una buena manera de desbloquear todo esto es desbloquear el acuerdo de financiación, el nuevo acuerdo de financiación autonómica, pactado con los indepes catalanes, ¿sí? ¿Vale? Pero es que esto de estar en contra de un buen acuerdo porque lo acuerda a alguien que no te gusta, es como si vas al banco y el del banco te dice que te quita la mitad de la hipoteca y dices que no, porque también se la quita al vecino que te cae mal. O sea, absurdo. Y otra responsabilidad del señor Puente es no haber frenado a los buitres. No haber frenado a los buitres. Durante esta tragedia, los vuelos de Madrid a Málaga pasaron de 40 euros a 400.
15: se tiene que legislar en este país para que los buitres no se aprovechen de las tragedias, para que lo inmoral pase a ser ilegal. Por cierto, señorías, de la derecha a la ultraderecha, o pagamos muchos impuestos o hace falta invertir más en trenes, ¿eh? Porque todo no puede ser. Si fuera por lo que ustedes quieren pagar de impuestos, las vías serían de madera y los trenes de carbón. Así que es bastante incoherente, porque claro, no pagamos impuestos, pero viva la policía, pero viva la Guardia Civil, pero viva la UME, y los trenes como los de Japón, y la radiografía gratis en el hospital, ¿eh? Ah, pero claro, impuestos no, que son un robo. Impuestos que, por cierto, muchos de ustedes no pagan, así que... Señorías, el bucle de la mentira es infinito. Es infinito y siempre funciona igual. Se lo monta esta gente, que solo tiene dinero, no moral. Dinero sí. Sus medios lo publican. Sus grupos, sus asociaciones lo denuncian. Y sus jueces lo investigan. Así funciona. Medios lo publican, asociaciones lo denuncian, jueces lo investigan. Las declaraciones se filtran, titulares y titulares, se acaba archivando, pero para entonces en los bares ya se dice, de clase trabajadora, ya se dice aquello de todos son iguales. Mira, mira, estos de izquierdas, que lo único que quieren es cobrar, repito, como si ellos cobraran sacos de arroz. Así funciona. Acabo, señorías, con un apunte de política internacional. Leo algo que seguramente les suena. Fuera están pasando cosas terribles. Personas indefensas son sacadas de sus casas a rastras. Familias son separadas. Y niños y niñas llegan a sus casas y sus padres ya no están. ¿Esto qué es? Podría ser una noticia de antes de ayer. De Estados Unidos. Esto es el diario de Ana Frank, de 1943, una entrada de su diario. Eso está pasando, porque hoy en día hay un presidente que también habla de espacio vital. No llevamos ni un mes y medio de años, señorías, y Trump ha invadido Venezuela, ha secuestrado a su presidente, ha chantajeado a Europa. Se ha repartido las tierras raras de Ucrania con Putin, se quiere quedar con Groenlandia, porque, por cierto, ustedes están en contra del cambio climático, pero en el Ártico hay que estar, pues, si se deshiela, ¿eh? Ha amenazado a Dinamarca, Canadá, México, Colombia y Cuba, ha sancionado a Europa por negociar con China, se ha inventado una ONU que acaba siendo una inmobiliaria para un resort en Gaza, se ha mofado de las personas trans y de Macron en una rueda de prensa y ha asesinado y secuestrado incluso a niños con un ejército paramilitar llamado ICE en su país. Y todo ello financiado y callado por Europa. Este es el resumen de lo que va de año en el mundo, señorías. Pero recuerden, el peligro es Putin, el peligro es China. Y no nos metamos en líos como Pedro Sánchez contestando a multimillonarios en Twitter a ver si voy a dejar de ser presidente. Ese es el peligro. Por cierto, ya nadie bombardea lanchas, ¿no? En el Caribe. Ya no hay narcos, ¿no? El cártel de los soles era mentira, señorías. Pero repito, la lista de Epstein no es mentira. Y hay algún ex vicepresidente. Y no es Zapatero, ¿eh? ¿Verdad? Lo digo porque como les gusta tanto hablar de Zapatero, en cambio de esto no. Acabo con una reflexión. Señorías, quien se crea que lo que viene es lo de siempre, se equivoca. Yo les entiendo. Entiendo las dinámicas de los partidos perfectamente. Yo respeto enormemente a los partidos. De hecho, sin los partidos la democracia no existiría. Pero lo que viene no es lo de siempre. Vienen ilegalizaciones, encarcelamientos, cierres de medios de comunicación, imputaciones por la cara. Bueno, lo de ahora, pero más salvaje aún. Falsos imitadores, malos imitadores de Trump. Y lo de que, va, bueno, no se atreverán. Va, bueno, pero yo aquí en mi país no pasará. Yo soy catalán. Yo soy independentista. Yo soy republicano. Y Cataluña vota diferente. Bueno, hay bastante fascismo también, ¿eh? Pero vota diferente. Pero quien crea que el fascismo se va a frenar en tu frontera, se equivoca. Se equivoca. Se equivoca mucho. Así que, no sé, o hablamos entre nosotros y nosotras o nos vamos al carajo. La única buena noticia es que por unos días se está hablando de lo que va a hacer la izquierda. Y no de Ayuso, Trump, Abascal, Feijóo. Eso siempre está bien, ¿verdad? Muchas gracias.
2: Bueno, pues muy bien por Gabriel Rufián. Y temita musical, no sé si querías ponerle el minutito ese rata de dos patas a todos los niños y niñas malas e instituciones malas que ha citado Rufián en estos 20 minutos.

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1: El Consejo de Ministros ha aprobado este martes nuevas ayudas para La Palma, así como también que Canarias use los 600 millones del superávit. El Consejo de Ministros ha aprobado un Real Decreto Ley con medidas fiscales y financieras urgentes para contribuir a la reconstrucción económica de la isla de La Palma. La primera medida contempla una reducción del 60% del IRPF para todos los residentes en la isla y también ayudas al campo, habilitar 100 millones de euros. Canarias está prácticamente a la cola de todo el Estado español y de toda Europa, según el informe PISA de educación. Se sitúa Canarias entre las comunidades con menor nivel educativo. Se trata del estudio de la Organización para la Cooperación y el Desarrollo Económico, corresponde al año 2025. Según el informe, el alumnado del archipiélago queda por debajo de la media nacional en lectura, matemáticas y ciencias, en una edición marcada por el retroceso general del rendimiento escolar. El sindicato STEC Intersindical Canaria, frente a esta caída del rendimiento escolar global y el estancamiento en Canarias, señala y dice que no es casualidad que esta disminución coincida con el auge de las nuevas tecnologías y singularmente de la inteligencia artificial. Intersindical Canaria denuncia que casi la mitad de los fondos para conciertos en las islas sortearon los controles legales de la contratación pública. El sindicato exige total transparencia al gobierno de Canarias sobre el 500.000 de euros que ha destinado a la sanidad privada. UGT llama a la movilización del 26 de septiembre. Asegura el secretario general que los derechos conquistados están en peligro. Una movilización a nivel de todo el Estado que también se celebrará en Canarias. El presidente del Gobierno de Canarias, en el marco de las fiestas del Pino de Teror, ha dicho que las cosas no van bien en España, pero que tenemos la obligación de sosegarnos, ha dicho Fernando Clavijo, que respecto al decreto, Canarias ha señalado que incorpora importantes avances. Conocíamos esta semana sobre el importante absentismo laboral, según una encuesta, que en Canarias está, Canarias figura como la segunda comunidad donde el absentismo es mayor. Bien, pues los sindicatos han criticado posicionamiento de los empresarios que señalan a la sanidad pública y a la mala gestión sanitaria de las bajas. Bien, Intersindical Canaria dice que se está demonizando al trabajador de baja y no al patrón que no contrata para sustituir esas bajas. Se prohíbe el baño en otra playa de Lanzarote por vertidos de aguas residuales. Acuerdo entre el Ayuntamiento de La Laguna y la Universidad Lagunera que crean el primer observatorio local de vivienda de Canarias.

0: El Tribunal Supremo ha impedido al Cabildo de Tenerife recuperar 800.000 euros de los swaps, una polémica operación de Coalición Canaria con la banca. El gobierno de España ha desclasificado 40 documentos por la crisis de Ceuta y se abre a publicar más si hubieran. Aseguran que no hay nada que esconder. Y el Tribunal Supremo ha resuelto suspender de manera cautelar el voto para las personas inscritas en el censo electoral de residentes ausentes que consiguieron la nacionalidad a través de la denominada Ley de Nietos. Manuel Monereo se muestra crítico con la izquierda, ha asegurado en Radio San Borondón que estamos al borde del abismo mientras la izquierda se pierde en juegos florales. En Cataluña, los profesores han cerrado vías durante las primeras horas de la huelga de docentes. En Nueva York, el alcalde Mandani ha creado la Oficina del Empoderamiento de los Trabajadores para mejorar sus condiciones laborales.
1: Bueno, vamos a ver si puedo poner una última cosa referida a Feijóo, si no ya la dejamos para mañana, a ver si la localizamos aquí, porque vamos a ver, sí, ¿qué esconde Feijóo? Es el título.
2: Vamos a ver. ¿Cuánto dinero entrega el PP a Feijóo para que pague su alquiler? ¿Cuántos pisos posee el líder de la oposición? Por ahora no podemos responder a estas preguntas porque su historial inmobiliario está lleno de opacidades. Alberto Núñez Feijóo lleva 4 años viviendo de alquiler en El Viso, uno de los barrios más caros de Madrid, pese a tener en propiedad otro inmueble en Chamberí. Según consta en su última declaración de bienes como diputado en agosto de 2023, en ese momento percibía más de 52.000 euros anuales en concepto de gastos de representación. Fue el propio Feijóo quien reconoció que ese dinero lo destinaba al alquiler de un piso de 244 metros cuadrados. ¿Y qué dijo hace tan solo unos días en los pasillos del Congreso? Pues que el alquiler lo paga su familia, es decir, él y su mujer. Pero no aclaró si el partido le sigue transfiriendo fondos para hacer ese pago. Todavía hay más. En 2022, su patrimonio sufrió un incremento significativo y es otro misterio el origen exacto de ese enriquecimiento. Quédate que te contamos todas las opacidades del historial inmobiliario de Alberto Núñez Feijóo. Aunque viva de alquiler, Feijóo es propietario de varios inmuebles. Vamos a verlos. Feijóo entró en el nuevo siglo con 38 años y sin vivienda, pero las cosas cambiarían pronto. En 2001 pidió 2 préstamos hipotecarios. El primero lo firmó en Madrid el 25 de julio por un importe de 270.455 euros y compró el piso de Chamberí que hemos mencionado al inicio. Tan solo 2 días después, en Vigo firmaba el segundo préstamo por 95.800 euros para adquirir un segundo inmueble con plaza de garaje incluida en el centro de la ciudad gallega. ¿Qué valor tienen actualmente estas viviendas? En Vigo, el portal Idealista tasa un piso del mismo edificio y con una superficie parecida, 76 metros cuadrados, en 217.000 euros. La vivienda de Madrid es más grande y obviamente mucho más cara. Son 121 metros cuadrados más otros 15 de terraza descubierta. Idealista le calcula un valor de 796.000 euros. ¿Y qué hace con estas viviendas? No sabemos si a día de hoy las está alquilando porque cuando público preguntó al portavoz del PP, este no quiso aclararlo. En las declaraciones de bienes que Feijóo hizo llegar primero al Parlamento gallego y luego al Congreso, constan ingresos por rendimientos de arrendamientos de inmuebles desde 2012. Pero no aclara qué inmuebles tiene alquilados. El último dato que tenemos corresponde a 2022, año en el que declaró unos ingresos de 5.500 euros. Si la vivienda alquilada fuese la de Madrid, Feijóo estaría ingresando una cifra irrisoria, a no ser que hubiera tenido el piso vacío parte del año. En la declaración ante el Congreso, que lleva 3 años sin actualizar, Feijóo revela que en 2023 adquirió otro inmueble en A Coruña, también con plaza de garaje. Sin embargo, en una consulta reciente hecha por Público, ya no aparece en el registro ninguna propiedad a su nombre en esa ciudad. ¿Ha vendido Feijóo esa vivienda? Otra pregunta más sin respuesta, porque el PP tampoco ha contestado a público cuando preguntó por ello. ¿Cuál es el problema? Que de haber vendido ese inmueble, Feijóo debería haber incluido la operación en una nueva declaración de bienes que, recordemos, lleva 3 años sin actualizar. En 2007, Feijóo también adquirió una finca en la parroquia de Meira, del municipio Pontevedrés, Moaña. Tiene una superficie de 579 metros cuadrados. Inicialmente contaba con una calificación de finca rústica hasta que se le permitió urbanizarla. Gracias a esa recalificación construyó en ella un chalet con piscina y 375 metros cuadrados distribuidos en 2 plantas. El presupuesto, según publicó en su día la prensa gallega, ascendió a 215.000 euros. Pero en 2021 el expresidente de la Xunta vendió el chalet. Ese año declaró haber tenido una ganancia de más de 183.000 euros. Esa sería la diferencia entre lo que le costó el terreno y la construcción del chalet y el precio al que lo vendió. ¿Qué más revelan los datos de las declaraciones de bienes de Feijóo sobre su evolución patrimonial? Hablamos de depósitos, planes de pensiones, fondos de inversión, cuentas corrientes, etc. Entre el 4 de agosto de 2020 y el 24 de mayo de 2022, su patrimonio neto en dinero y activos financieros aumentó, ojo, 848.924 euros. En 2020, el patrimonio neto de Feijóo ascendía a 81.593 euros entre depósitos y planes de pensiones, pero también contaba con un préstamo. Y en 2 años multiplicó su dinero por 10, porque en 2022 su patrimonio neto se acercaba al millón, 930.517 euros. Y había liquidado el préstamo, los depósitos y planes de pensiones habían aumentado y además era dueño de 2.500 acciones de Inditex con un valor entonces de más de 50.000 euros. ¿Pero a qué se debe este incremento patrimonial? Una parte procede de la venta del chalet de Moaña, aunque el líder del PP nunca ha aclarado a qué precio lo vendió. Esa opacidad impide conocer qué parte del aumento patrimonial de Feijóo proviene de la venta del chalet y qué parte tiene otros orígenes posibles. Público trasladó la pregunta al Partido Popular, pero su portavoz se limitó a responder que toda la información que Feijóo tiene que remitir la ha remitido a donde corresponde. Cuando los diputados adquieren su condición parlamentaria, están obligados a presentar lo que se conoce como declaración de bienes y rentas. Además, también deben dejar constancia cuando se modifiquen sus circunstancias. No cualquier cambio, por mínimo que sea, pero sí aquellos que sean sustanciales. Feijóo solo presentó una declaración de bienes en 2023. Ahora, el líder del PP tiene 2 elementos que pueden someterse a análisis. Por un lado, están sus propiedades. Recordemos que posee una vivienda en Madrid, otra en Vigo con plaza de garaje, otra en A Coruña también con plaza de garaje y una finca rústica en el municipio gallego de Ames. Es la vivienda de A Coruña la que ahora mismo no figura entre sus propiedades. Y de acuerdo con las fuentes jurídicas consultadas, una compra-venta de vivienda sí que se consideraría una modificación sustancial, igual que también lo sería la firma de una hipoteca o tener una nueva vía de ingresos recurrente. Por este motivo, si Feijóo ya no es dueño de la vivienda, debería informar al Congreso. El otro elemento difuso es cuánto dinero le paga el PP a Feijóo en concepto de gastos de representación.
3: Usted, que es el adalid de la transparencia, señor Feijóo, díganos cuánto paga usted o su partido por su casa en el Viso.
2: En 2023, el Partido Popular abonó a Feijóo unos 52.000 euros. Pero actualmente ni el líder de la oposición ni su partido han aclarado si esa cantidad ha cambiado. Si esta cantidad no ha cambiado de forma extraordinaria, no sería necesario que informara al Congreso. Pero la incógnita de momento se mantiene. ¿Existe alguna sanción para cuando un diputado no renueva sus declaraciones de bienes? La respuesta es que no. Además, las Cortes Generales tampoco tienen capacidad para supervisar la información que aportan los diputados. Esto, sin embargo, no significa que no estén obligados a hacerlo. 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
1: Bueno, muy, muy interesante, muy completo, lo dirán mucho, tendremos que ponerlo muchas veces para que sepan realmente pues lo que son estos chiquitos de del Partido Popular y en particular su presidente Núñez Feijóo.

0: Bueno, nos vamos con Nacho Escolar, el director de, bueno, ya saben, del periódico que se puede, el diario.es, el periódico que más, yo creo que más se lee en estos momentos, entre, por lo menos entre los sectores intelectuales y más preparados. Pues, digamos, hay una grabación que se titula Jaque mate a Feijóo. Escolar, Nacho Escolar, hunde al PP con una bomba. Bueno, figuradamente, claro.
1: 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Imaginaos la escena. Alberto Núñez Feijóo, el líder del Partido Popular, ese hombre que se presenta como el salvador de la política adulta, el que iba a barrer a Pedro Sánchez con argumentos serios y sin insultos baratos. Pues bien, queridos amigos, parece que el cuento se le ha torcido. Y no de cualquier manera, no. Ha sido Ignacio Escolar, el director del diario.es, quien ha soltado una bomba que ha hecho temblar los cimientos de Génova. Sí, esa calle donde el PP tiene su sede, y donde ahora mismo deben estar mordiéndose las uñas pensando en un fracaso electoral que se ve venir como un tren de mercancías. Pero vayamos paso a paso, porque esto no es solo un chisme de pasillo, es un análisis de cómo la derecha española se enreda en sus propias contradicciones, y cómo un periodista con datos en la mano puede poner en jaque a todo un partido. Recordemos un poco el contexto, porque para entender esta jugada maestra, hay que retroceder un poquito en el tiempo. Feijóo llegó al liderazgo del PP prometiendo moderación, alejándose de los extremos de Vox, y jurando que él era el adulto en la habitación. Política de Estado, decía, mientras criticaba al gobierno por todo, desde la economía hasta la inmigración. Pero Latli, en las últimas semanas, las cosas se han complicado. Las encuestas no pintan bien para el PP en varios frentes. Las autonómicas pendientes, las europeas que aún resuenan, y sobre todo, la percepción pública de que Feijóo no es tan infalible como se pintaba. Y aquí entra Escolar, que no es precisamente un novato. Este tipo ha destapado escándalos que han hecho caer gobiernos locales y ha puesto en evidencia corrupciones que el PP preferiría olvidar, como el caso Bárcenas o las tramas de Gürtel. Su medio, el diario.es, es conocido por su periodismo de investigación, ese que no se casa con nadie y que pincha donde duele. Ahora, en una intervención reciente en la cadena SER, en el programa Hoy por Hoy, Escolar no se ha mordido la lengua. Ha analizado la última aparición de Feijóo en el Congreso, donde el líder popular se lanzó a un discurso lleno de acusaciones, insultos velados y esa retórica que huele a desesperación. Este es el político que venía a hacer política de adultos, ganar a Pedro Sánchez y no insultar, soltó Escolar con esa ironía que le caracteriza. Y no se quedó ahí. Profundizó en cómo el PP está cometiendo errores garrafales, como su postura sobre el aborto. Sí, amigos, el PP ha metido la pata hasta el fondo con eso. Feijóo y los suyos han intentado posicionarse en un tema delicado, criticando al gobierno por supuestamente promover el aborto libre, pero Escolar les recordó que en su corazoncito, la derecha siempre ha querido limitar los derechos de las mujeres. Es un regalo al gobierno, dijo, porque cada vez que el PP toca estos temas, pierde votos en el centro y entre los jóvenes. Pero esperad, que hay más. Escolar también tocó el tema de la inmigración, donde Feijóo ha propuesto un visado por puntos que no es nuevo. Es la tercera vez que el PP lo saca del cajón. Primero con Rajoy, luego en 2023, y ahora otra vez. ¿Populismo? Total. Escolar lo desmontó punto por punto, explicando cómo esta medida no resuelve nada real, solo alimenta el discurso antiinmigrante para arañar votos de Vox. Y mientras, el gobierno de coalición avanza con reformas que, gusten o no, están cambiando el panorama. Pero volvamos al Congreso. Feijóo se presentó allí con su habitual pose de estadista, pero acabó enredado en acusaciones sobre corrupción en el PSOE, sin darse cuenta de que su propio partido arrastra un historial que da para una serie de Netflix. Escolar lo clavó. La crisis de los pactos enreda al PP en sus contradicciones sobre Vox. Aunque eso fue hace tiempo, resuena ahora porque Feijóo sigue coqueteando con la ultraderecha en algunas comunidades, y eso le pasa factura. Imaginaos a los varones del PP, como Ayuso o Moreno Bonilla, viendo cómo su líder nacional patina. Ayuso, con su estilo combativo, debe estar pensando yo lo haría mejor, mientras en Andalucía se acumulan problemas con la sanidad que el PP no resuelve. Y Feijóo, que venía de Galicia con aura de ganador, ahora ve cómo sus intervenciones se convierten en memes. Sí, en las redes, la gente se ríe de sus frases, como cuando acusó a Sánchez de todo menos de robarle el bocadillo en el recreo. Escolar, con datos frescos, mostró cómo las encuestas post-intervención muestran un descenso en la aprobación de Feijóo. Un 5% menos en intención de voto para el PP en solo una semana, según fuentes como el CIS o encuestas privadas. Eso es temblar, amigos. Y no es solo opinión, es factual. Recordemos que en las últimas elecciones generales, Feijóo se quedó a las puertas del poder porque no supo gestionar las alianzas. Ahora, con esta bomba de Escolar, que ha sido compartida miles de veces en X y YouTube, el PP se ve expuesto. Vídeos como el de Jaque Mate a Feijóo se han viralizado, con comentarios sarcásticos de usuarios que dicen el moderado se quita la máscara. Pero profundicemos en el perfil de Feijóo, nacido en 1961 en Ourense, licenciado en Derecho, carrera en la administración gallega bajo Fraga y Rajoy. Llegó a presidente de la Xunta en 2009, ganando 4 mayorías absolutas. Pero en Madrid, es otro cantar. Su traslado a la capital en 2022 fue visto como un ascenso natural tras la caída de Casado, pero ha chocado con la realidad de una oposición dura. Sánchez, con su habilidad para las coaliciones, le ha dado vueltas. Y Escolar lo resalta, Feijóo promete estabilidad, pero sus discursos son puro fuego artificial. En el tema económico, critica la inflación, pero olvida que bajo Rajoy hubo recortes que aún duelen. Escolar trajo datos. El PIB crece más ahora que entonces. El empleo está en récord. Sarcasmo aparte, no es irónico que el PP hable de política adulta mientras sus diputados aplauden frases como Sánchez es un peligro para España. Escolar lo llamó infantilismo político. Y tiene razón, en un país con problemas reales como la vivienda o el cambio climático, perdemos tiempo en rifirrafes. Pero el PP insiste, y ahora tiembla porque esta crítica de Escolar no es aislada. Otros analistas, como en El País o La Vanguardia, empiezan a cuestionar si Feijóo es el líder adecuado. Rumores en Génova hablan de tensiones internas, de que algunos prefieren a Ayuso como sucesora. Imaginaos el panorama, un partido que se dice unido, pero con cuchillos volando por debajo. Y todo porque un periodista soltó la verdad en antena. Pero esperad, que esto no acaba aquí, hay más capas. Pensad en el contexto europeo. Con elecciones en Alemania y Francia mostrando auge de la derecha, el PP pensaba surfear esa ola. Pero Escolar recordó cómo Vox erosiona al PP, robándole votos por la derecha mientras el centro se va al PSOE o Sumar. Datos. En las europeas de 2024, Vox creció un 2%, PP bajó un 1%. Pequeño, pero acumulado, duele. Y Feijóo, en su intervención, atacó a la UE por los fondos, pero Escolar contraatacó. El PP critica lo que no entiende. Sarcástico, ¿eh? Como si Feijóo fuera un niño enfadado porque no le dan más juguetes. Ahora, con esta bomba, las redes bullen. Hashtags como almohadilla Feijóo tiembla o almohadilla bomba escolar trending. Usuarios comparten clips donde Feijóo tartamudea o evade preguntas. Vamos a meterle más leña al fuego, porque esta historia no se enfría. Ignacio Escolar no solo ha soltado una bomba, sino que ha encendido una mecha que está quemando rápido en el cuartel general del PP. Feijóo, que se las prometía felices como el mesías de la derecha moderada, está viendo cómo su castillo de naipes se tambalea, y no es solo por el artículo de Escolar o su intervención en la SER. Es por el contexto, por los errores acumulados, y por esa sensación de que el PP no termina de encontrar el rumbo. Vamos a desgranar esto como si fuera un guiso gallego, con calma pero con sustancia, porque hay mucho que masticar aquí. Primero, hablemos de los números, que no mienten. Escolar, en su análisis, trajo a la mesa encuestas recientes que muestran al PP estancado, incluso perdiendo fuelle en regiones clave como Madrid o Andalucía, donde creían tenerlo todo atado. Por ejemplo, el último barómetro del CIS pone al PP con un 32% de intención de voto, pero con un PSOE que, sorprendentemente, no se despega tanto, rondando el 30%. Y ojo, porque Sumar y Vox están rascando votos por los flancos. Esto no es un partido de ajedrez donde Feijóo puede mover su reina y ganar. Aquí hay demasiados alfiles sueltos. Escolar lo dijo clarito. El PP no está capitalizando el desgaste del gobierno. Traducción. Sánchez, con todos sus problemas, sigue siendo un zorro político que sabe esquivar golpes, mientras Feijóo parece un boxeador que pega al aire. Pero vamos al meollo del asunto. La intervención de Feijóo en el Congreso fue un desastre estratégico. Quiso ir de duro, acusando al PSOE de corrupción con el caso Coldo y de vender España a los independentistas por los pactos con Junts. Pero, ay, amigos, el tiro le salió por la culata. Escolar, con esa calma que desarma, señaló cómo Feijóo no trajo datos nuevos, solo repitió titulares manidos que ya no enganchan. ¿Corrupción? El PP no es precisamente un modelo de virtud, con casos como Lezo o Kitchen todavía coleando en los tribunales. Escolar lo pinchó donde duele. ¿Cómo critica el PP la corrupción cuando su pasado sigue en los juzgados? Y no es solo eso. Feijóo intentó meter miedo con el tema catalán, pero olvidó que los pactos de Sánchez con Junts y ERC han estabilizado el gobierno, mientras el PP no tiene un plan claro para Cataluña más allá de gritar España se rompe. Escolar lo resumió con un sarcasmo delicioso. Feijóo critica los pactos, pero no propone nada. Es como quejarse del menú sin saber cocinar. Y luego está el tema de Vox, el elefante en la habitación. Feijóo quiere ser el líder del centro-derecha, pero no puede evitar que Vox le robe cámara. En comunidades como Castilla y León o Murcia, el PP gobierna gracias a Vox, y eso les ata de manos. Escolar lo explicó con datos. En las elecciones europeas de 2024, Vox subió al 9,6% de los votos, mientras el PP apenas creció un 0,5% respecto a 2019. ¿Qué significa? Que Feijóo no está conquistando a los votantes de la ultraderecha, sino que los está perdiendo. Y mientras, el centro, ese espacio que Feijóo juró recuperar, se lo está comiendo el PSOE con políticas sociales como la subida del salario mínimo, que ya está en 1.134 euros, algo que el PP no sabe contrarrestar sin sonar rancio. Escolar, con su bisturí periodístico, lo dejó claro, Feijóo está atrapado entre Vox y el centro, y no sabe dónde pisar. Pero no todo es culpa de Feijóo, o al menos no directamente. El PP arrastra un problema estructural, no tiene un mensaje unificado. En Madrid, Ayuso va por libre, vendiendo su marca de liberalismo cañero y anti-Sánchez. En Andalucía, Moreno Bonilla juega a ser el moderado que gusta a todos, pero no termina de despegar como líder nacional. Y Feijóo, en el medio, parece un árbitro sin autoridad. Escolar lo pintó con una frase que duele. El PP es un partido con demasiados gallos en el corral. Y en ese corral, los cuchillos están afilados. Rumores, que corren como la pólvora en X, de que Ayuso y su equipo están esperando el tropiezo definitivo de Feijóo para dar el salto. ¿Exagerado? Puede, pero en política los rumores son gasolina, y Escolar los ha avivado al señalar estas tensiones internas. Hablemos también de la economía, porque Feijóo ha intentado hacer de la inflación su bandera, pero Escolar le dio un repaso. Sí, la inflación ha sido un problema, con picos del 10% en 2022, pero ahora está controlada en torno al 2,5%, según el INE. El empleo, además, está en máximos históricos, con más de 21 millones de afiliados a la Seguridad Social. ¿Y qué hace Feijóo? Criticar sin proponer. Escolar lo llamó populismo de PowerPoint, porque el líder del PP saca gráficos y números, pero no explica cómo lo haría mejor. ¿Bajar impuestos? Eso ya lo intentó Rajoy, y dejó un déficit público que aún pagamos. Escolar, con su ironía, preguntó, ¿cuál es el plan, Alberto? ¿Volver a los recortes de 2012? Y el público, en redes, se lo comió vivo, con memes que van desde Feijóo perdido en el Congreso hasta montajes del huyendo de Escolar como si fuera un toro de Osborne. Pero no nos engañemos, el impacto de Escolar no es solo por sus datos o su sarcasmo, es porque ha tocado una fibra sensible. La gente, especialmente ese público de 45 años en adelante que sigue la política, está harta de discursos vacíos. Quieren hechos, quieren propuestas. Solo ofrece titulares. Escolar, en cambio, ha puesto sobre la mesa un análisis que resuena porque no es solo un ataque, es una radiografía de un partido que no termina de arrancar. Y mientras, Sánchez sigue gobernando, con sus errores, sí, pero con una habilidad para mantenerse en pie que Feijóo envidia. En las redes, los clips de Escolar se comparten como pan caliente, con hashtags como almohadilla pencrisis o almohadilla Feijóo se hunde. Y cada compartido es un clavo más en el ataúd electoral del PP. Así que, amigos, el jaque mate no es solo una metáfora. Es una posibilidad real si el PP no cambia de rumbo. Escolar ha puesto el dedo en la llaga, y ahora Feijóo tiene que responder. Pero, ¿puede? Porque cada vez que abre la boca, parece cavar más hondo. Y mientras, en Génova, las luces están encendidas hasta tarde. ¿Estarán buscando un plan B? Seguid atentos, porque esto se pone cada vez más interesante. Agarraos, que la cosa se pone más picante. Ignacio Escolar no solo ha lanzado una granada al PP, sino que ha encendido un incendio que Feijóo no sabe cómo apagar. Estamos en un momento clave de la política española, donde cada movimiento, cada palabra, cada tropiezo, se magnifica en las redes, en los bares y en las sobremesas de los hogares. Y Feijóo, que llegó con aires de gran estratega, está empezando a parecerse más a un general sin ejército. Vamos a meterle lupa a esto, porque el análisis de Escolar no es solo un dardo, es un misil que ha dado en el corazón de las contradicciones del PP, y las ondas expansivas se sienten en cada rincón del país. Empecemos por el escenario político actual. Estamos en 2025, y el panorama no es precisamente un paseo por el campo para el PP. Las próximas elecciones municipales y autonómicas, previstas para 2027, ya están calentando motores, pero los sondeos actuales no son un bálsamo para Feijóo. Escolar, con su habitual precisión quirúrgica, señaló en su intervención que el PP no está capitalizando el desgaste del gobierno de coalición. ¿Por qué? Porque, aunque el PSOE y Sumar tienen sus propios líos, el caso Koldo, las tensiones con los socios catalanes, la presión por la vivienda, Sánchez sigue siendo un maestro del equilibrismo político. Mientras, Feijóo patina en el hielo fino de su propia narrativa. Escolar lo explicó con un ejemplo demoledor, la reciente propuesta del PP de endurecer las penas por delitos relacionados con la inmigración ilegal. Suena duro, suena a Vox, pero no conecta con el votante de centro que Feijóo dice querer conquistar. Escolar lo desmontó. Es una medida que no soluciona nada, solo genera titulares y aleja al votante moderado. Y los datos le dan la razón. Un estudio de Metroscopia de octubre de 2025 muestra que el 60% de los votantes de centro prefiere propuestas concretas sobre empleo o vivienda antes que discursos anti-inmigración. Pero no nos quedemos solo en la inmigración. El PP ha intentado meter baza en otros frentes, como la economía, y aquí también Escolar les ha dado un repaso. Feijóo no se cansa de repetir que la economía española es un desastre, pero los números cuentan otra historia. El desempleo está en el 11,3%, el más bajo en 15 años, según el INE. La inflación, que tanto daño hizo en 2022, ahora ronda el 2,2%, y los fondos europeos están llegando a empresas y comunidades. Claro, no todo es perfecto. La vivienda sigue siendo un drama, especialmente para los jóvenes, y el precio de la energía no da tregua. Pero Escolar, con su ironía marca de la casa, preguntó, ¿cuál es la alternativa del PP? Porque criticar es fácil, pero gobernar es otra cosa. Y aquí Feijóo se queda mudo. Sus propuestas económicas son vagas, centradas en bajar impuestos, un clásico del PP que suena bien en campaña, pero que no explica cómo financiar servicios públicos. Escolar lo clavó, Feijóo vende humo, y el votante lo está oliendo. Otro punto donde el PP se la pega es en su relación con los medios. Escolar, como director del diario.es, sabe de qué va esto. El PP ha intentado culpar a la prensa progre de sus males, pero Escolar les recordó que la prensa no inventa los problemas, los expone. Por ejemplo, la gestión de la sanidad en Andalucía, donde Moreno Bonilla presume de estabilidad, pero los médicos y enfermeros están en pie de guerra por recortes y precariedad. En Madrid, Ayuso se vende como la reina de la libertad, pero los datos de listas de espera en hospitales públicos son un escándalo. Más de 700.000 personas esperando, según un informe de Comisiones Obreras de 2025. Escolar lo dijo sin pelos en la lengua. El PP gobierna para los titulares, no para la gente. Y eso, amigos, duele, porque conecta con la frustración de muchos votantes que ven al PP más preocupado por salir en la foto que por resolver problemas reales. Y luego está el tema de la unidad interna, o más bien, la falta de ella. Feijóo llegó con la promesa de coser el partido tras la guerra civil entre Casado y Ayuso. Pero, sorpresa, el PP sigue siendo un nido de víboras. Escolar, en su análisis, mencionó los rumores que circulan en X y en los pasillos de Génova. Ayuso no se está quieta, y su equipo filtra constantemente que ella sería una líder más carismática. Moreno Bonilla, por su parte, juega a ser el buen chico, pero no tiene el peso para desafiar a Feijóo, por ahora. Y luego están los varones del norte, como Alfonso Fernández Mañueco en Castilla y León, que no saben si seguir la línea dura de Ayuso o la moderada de Feijóo. Escolar lo resumió con un sarcasmo que corta como un cuchillo. El PP es como un reality show, pero sin premio final. Y las redes lo amplifican. En X, los hashtags como almohadilla Pencaos o almohadilla Feijóo versus Ayuso son un festival de memes, con usuarios compartiendo montajes de Feijóo mirando nervioso mientras Ayuso le roba el foco. Pero lo que realmente ha hecho temblar al PP es cómo Escolar ha conectado todos estos puntos en una narrativa que resuena. No es solo que Feijóo esté fallando, es que el PP, como proyecto, parece perdido. No tienen un mensaje claro, no tienen una alternativa sólida al gobierno, y cada vez que intentan atacar, se disparan en el pie. Escolar, con su capacidad para hilar datos y sarcasmo, ha puesto en bandeja un relato que la izquierda está explotando a tope. El PP no está listo para gobernar. Y en un momento en que Sánchez negocia los presupuestos de 2026 con socios complicados como ERC o Junts, el PP debería estar aprovechando para marcar terreno. Pero no. Feijóo sigue enredado en discursos que no cuajan, mientras Escolar, desde su púlpito en la serie eldiario.es, le da lecciones de estrategia política. ¿Y sabéis qué es lo más irónico? Que Escolar no está diciendo nada que no se haya murmurado en los cafés de Madrid o en las tertulias de pueblo. Pero él lo ha puesto en negro sobre blanco, y ahora el PP tiembla porque el relato se les escapa de las manos. Así que, queridos, el tablero está servido. Feijóo está en jaque, y no es solo por Escolar. Es por un partido que no sabe si ser Vox, ser Ayuso o ser algo que aún no han definido. Las próximas jugadas serán cruciales, porque un tropiezo más, y el fracaso electoral no será solo un rumor, será una realidad. ¿Seguirá Feijóo al frente? ¿O veremos a Ayuso dando un paso al frente con su sonrisa de tiburón? Esto es política española, amigos, y aquí nadie se aburre. Vamos a subir la temperatura, porque el culebrón político no para y el PP, con Feijóo al frente, está viviendo una telenovela que ni Almodóvar podría imaginar. Ignacio Escolar ha soltado una bomba que sigue resonando, y cada eco pone más nervioso al líder popular. Pero esto no es solo un drama de titulares. Es una partida de ajedrez donde Feijóo parece estar jugando con peones rotos. Vamos a meterle lupa a las consecuencias de este terremoto, porque lo que está en juego no es solo el futuro del PP, sino cómo se percibe la derecha en un momento clave para España. Preparad el café, que esto va para largo. Primero, hablemos del impacto en la calle. Porque sí, Escolar puede hablar en la SER, escribir en el diario.es o viralizarse en X, pero lo que realmente duele al PP es que su mensaje está calando en el votante de a pie. Ese hombre de 45 años en adelante, que lee el periódico en el bar o discute política en la sobremesa, empieza a dudar de Feijóo. ¿Por qué? Porque Escolar no solo ha señalado los errores del PP, sino que ha puesto en evidencia algo más profundo, la falta de un proyecto claro. Feijóo sigue machacando con que el gobierno de Sánchez es un desastre, pero no ofrece una alternativa que enganche. Escolar lo dijo con una frase que es puro veneno. Feijóo critica como si estuviera en un plató, pero gobierna como si estuviera en un mitin. Y eso, amigos, es un problema gordo. Porque el votante no quiere solo quejas, quiere soluciones. Y en temas como la vivienda, donde el precio medio de un piso en Madrid ha subido a 4.200 euros por metro cuadrado según Idealista, o la sanidad, con listas de espera que desesperan, el PP no tiene respuestas convincentes. Escolar lo subrayó, mientras Sánchez saca pecho con el aumento de becas o la ley de vivienda, aunque sea imperfecta, el PP solo dice bajaremos impuestos. ¿Y luego qué? Nadie lo sabe. Pero no nos quedemos solo en la calle, vayamos a las tripas del partido. Porque el análisis de Escolar no solo ha hecho daño fuera, sino que ha abierto heridas dentro del PP. En Génova, las luces no se apagan, y no es porque estén trabajando en un plan maestro. Es porque hay pánico. Los varones regionales, que antes aplaudían a Feijóo como si fuera el nuevo Fraga, ahora murmuran. En Andalucía, Moreno Bonilla ve cómo su gestión de la sanidad, con protestas semanales de médicos, le está pasando factura. En Madrid, Ayuso sigue siendo la reina mediática, pero su estilo de confrontación total no gusta a todos los sectores del partido. Escolar lo señaló con su habitual puntería. El PP tiene un problema de liderazgo, pero también de identidad. Y los datos lo respaldan. Una encuesta interna del PP filtrada a La Vanguardia en octubre de 2025 muestra que solo el 45% de los militantes ve a Feijóo como el líder ideal para 2027. ¿Y quién está subiendo? Sí, Ayuso, con un 30% que la ve como la salvadora. Esto no es solo un rumor.
0: Y seguimos.
1: Es una grieta que Escolar ha sabido explotar, porque cada vez que menciona las tensiones internas, las redes se llenan de especulaciones. En X, los hashtags como almohadilla Ayuso lideresa o almohadilla Feijóo se quema son un hervidero, con usuarios compartiendo memes de Ayuso con corona o Feijóo perdido en un laberinto. Y luego está el tema de la estrategia electoral. Escolar no solo ha criticado a Feijóo, ha puesto sobre la mesa un aviso. El PP está jugando mal sus cartas de cara a las municipales y autonómicas de 2027. ¿Por qué? Porque están repitiendo los errores de 2023, cuando Feijóo no supo cerrar pactos claros tras las generales y dejó que Sánchez formara gobierno. Escolar lo explicó con un ejemplo brutal. El PP sigue obsesionado con atacar a Sánchez, pero no construye una narrativa propia. En regiones como Valencia, donde gobiernan con Vox, los escándalos de corrupción local, como el caso de presuntas comisiones en contratos públicos, están manchando la marca PP. Escolar, con datos de un informe de Transparencia Internacional, recordó que España ha bajado 2 puntos en el índice de percepción de corrupción desde 2023. Y aunque el PSOE también tiene lo suyo, el PP no puede ir de puro cuando su historial incluye nombres como Zaplana o Camps. Escolar lo dijo con sarcasmo, Feijóo quiere ser el caballero blanco, pero lleva la armadura oxidada. Pero no todo es política interna. Escolar también ha tocado un tema que resuena en Europa, el auge de la ultraderecha. Porque Feijóo, en su intento de no parecerse a Vox, está perdiendo el tren. En países como Francia o Italia, la derecha tradicional ha sabido integrar discursos más duros sin perder el centro. Pero Feijóo, con su obsesión por la moderación, se queda a medio camino. Escolar lo ilustró con un dato. En las elecciones europeas de 2024, Vox sumó 1,5 millones de votos, mientras el PP apenas creció en 200.000 respecto a 2019. ¿Qué significa? Que Feijóo no está atrayendo a los desencantados, que prefieren el mensaje directo de Abascal. Y mientras, el PSOE, con su pacto de investidura con Sumar y los nacionalistas, sigue gobernando. Escolar lo resumió con una puya, Feijóo quiere ser Merkel, pero le sale más bien un Rajoy sin carisma. Y las redes, como no, se han hecho eco, con usuarios compartiendo vídeos de Feijóo tartamudeando en el Congreso o intentando explicar su modelo de inmigración sin que nadie entienda nada. Así que, amigos, el jaque mate de Escolar no es solo un artículo o una entrevista, es un relato que está cambiando la percepción del PP. Feijóo está contra las cuerdas, y no solo por los datos, sino porque el votante empieza a verlo como un líder que promete mucho y entrega poco. En un país donde la política es un circo, Escolar ha sabido ser el domador que pone orden, y el PP no sabe cómo responder. ¿Cambiarán de estrategia? ¿Sacrificarán a Feijóo? ¿O seguirán tropezando con la misma piedra? Lo que está claro es que el fracaso electoral, como dice el título, está a la vista, y cada día que pasa se ve más cerca. Seguid atentos, porque este partido no ha acabado, y el próximo movimiento puede ser decisivo. Aquí estamos, en el último acto de este drama político que tiene al PP con el alma en vilo. Ignacio Escolar ha soltado una bomba que no solo ha sacudido a Feijóo, sino que ha puesto al Partido Popular frente a un espejo donde no les gusta lo que ven. Este no es solo un análisis de un mal día en la oficina, es una radiografía de un partido que, a pesar de sus esfuerzos, no logra conectar con un país que respira cambio, frustración y hartazgo a partes iguales. Vamos a cerrar este círculo con calma, desmenuzando las consecuencias a largo plazo de este jaque mate y cómo el PP, si no espabila, podría estar cavando su propia tumba electoral. Agarraos, que esto es el final, pero no por ello menos intenso. Empecemos por lo que está en juego, la confianza del votante. Escolar, con su análisis afilado, ha hecho algo más que criticar a Feijóo. Ha dado voz a una sensación que flota en el aire, especialmente entre ese público masculino de 45 años en adelante, que quiere líderes con ideas claras, no solo con buenas intenciones. Feijóo llegó al PP con un aura de gestor eficaz, el hombre que gobernó Galicia con mano firme y mayorías absolutas. Pero Madrid no es Galicia, y España no es un feudo tranquilo. Escolar lo dijo sin rodeos. Feijóo no entiende que liderar la oposición en España requiere más que repetir que Sánchez es el demonio. Y los datos lo respaldan. Según un sondeo de Sigma 2 de octubre de 2025, el 55% de los votantes del PP cree que el partido necesita un cambio de rumbo. Esto no es solo un problema de Feijóo, es un problema de narrativa. El PP sigue anclado en un discurso de los 90, hablando de España se rompe o la economía está fatal, mientras los datos muestran un crecimiento del PIB del 2,8% en 2025 y un desempleo en mínimos históricos. Escolar, con su ironía, lo resumió: el PP critica el presente, pero no tiene un futuro que ofrecer. Y aquí entra otro tema clave: el tiempo. Porque sí, las elecciones municipales y autonómicas están en 2027, pero el desgaste empieza ahora. Escolar ha señalado cómo el PP está perdiendo terreno en regiones clave. En Andalucía, Moreno Bonilla se enfrenta a una crisis en la sanidad que no logra pagar. En Madrid, Ayuso sigue siendo un imán mediático, pero su gestión de los servicios públicos está bajo lupa. Escolar trajo un dato demoledor: el 40% de los madrileños, según una encuesta del Mundo, cree que la sanidad ha empeorado con Ayuso. Y mientras, Feijóo no logra imponer una línea clara que una al partido. Su intento de ser moderado choca con los varones que quieren mano dura, y su discurso económico no convence porque, como dijo Escolar, bajar impuestos no es un plan, es un eslogan. En X, los usuarios no perdonan. Memes de Feijóo con frases como «bajaré los impuestos y luego ya veremos» se han viralizado, mientras hashtags como «almohadilla sin rumbo» suman miles de publicaciones.
0: Bueno, pues publicidad de nuevo, pero muy, muy interesante, desde luego, este análisis de Escolar. Bueno, pues Anabel, un temita musical, dedícale a Feijóo una ratita, por ejemplo, si quieres.
2: Bueno, vamos a ponerle una pieza de timple, a ver qué le parece.
0: Bueno, depende de lo que diga.
2: No, hay que escuchar.

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1: El Consejo de Ministros ha aprobado este martes nuevas ayudas para La Palma, así como también que Canarias use los 600 millones del superávit. El Consejo de Ministros ha aprobado un Real Decreto Ley con medidas fiscales y financieras urgentes para contribuir a la reconstrucción económica de la isla de La Palma. La primera medida contempla una reducción del 60% del IRPF para todos los residentes en la isla y también ayudas al campo, habilitar 100 millones de euros. Canarias está prácticamente a la cola de todo el Estado español y de toda Europa, según el informe PISA de educación. Se sitúa Canarias entre las comunidades con menor nivel educativo. Se trata del estudio de la Organización para la Cooperación y el Desarrollo Económico, corresponde al año 2025. Según el informe, el alumnado del archipiélago queda por debajo de la media nacional en lectura, matemáticas y ciencias, en una edición marcada por el retroceso general del rendimiento escolar. El sindicato STEC Intersindical Canaria, frente a esta caída del rendimiento escolar global y el estancamiento en Canarias, señala y dice que no es casualidad que esta disminución coincida con el auge de las nuevas tecnologías y singularmente

0: derechos conquistados están en peligro, una movilización a nivel de todo el Estado que también se celebrará en Canarias. El presidente del Gobierno de Canarias, en el marco de las fiestas del Pino de Teror, ha dicho que las cosas no van bien en España, pero que tenemos la obligación de sosegarnos, ha dicho Fernando Clavijo, que respecto al decreto Canarias ha señalado que incorpora importantes avances. Conocíamos esta semana sobre el importante absentismo laboral, según una encuesta, que en Canarias está, Canarias figura como la segunda comunidad donde el absentismo es mayor. Bien, pues los sindicatos han criticado posicionamiento de los empresarios que señalan a la sanidad pública y a la mala gestión sanitaria de las bajas. Bien, Intersindical Canaria dice que se está demonizando al trabajador de baja y no al patrón que no contrata para sustituir esas bajas. Se prohíbe el baño en otra playa de Lanzarote por vertidos de aguas residuales. Acuerdo entre el Ayuntamiento de La Laguna y la Universidad Lagunera que crean el primer observatorio local de vivienda de Canarias. El Tribunal Supremo ha impedido al Cabildo de Tenerife recuperar 800.000 euros de los swaps, una polémica operación de Coalición Canaria con la banca. El Gobierno de España ha desclasificado 40 documentos por la crisis de Ceuta y se abre a publicar más si hubieran. Aseguran que no hay nada que esconder. Y el Tribunal Supremo ha resuelto suspender de manera cautelar el voto para las personas inscritas en el censo electoral de residentes ausentes que consiguieron la nacionalidad a través de la denominada Ley de Nietos. Manuel Monereo se muestra crítico con la izquierda, ha asegurado en Radio San Borondón que estamos al borde del abismo mientras la izquierda se pierde en juegos florales. En Cataluña, los profesores han cerrado vías durante las primeras horas de la huelga de docentes. En Nueva York, el alcalde Mandani ha creado la Oficina del Empoderamiento de los Trabajadores para mejorar sus condiciones laborales.
1: Pues no sé si acabaremos con... queríamos darle un poco de la presentación de un libro titulado Feijóo, biografía de un farsante. Bueno, de un farsante, pero está en gallego el título. Y no autorizada esta biografía. Lo que es interesante, se presenta en la librería Cartabón. Y la editora es las ediciones La Llovento. El libro es de Manuel Monge, que es el que presenta. Bueno, ahora está firmando ejemplares en la librería. Vamos a ver si podemos escuchar bien.
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1: tengamos
2: por la otra derecha,
1: se sacará. 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Bueno, pues a presentación esa, dese libro, pues estaba Alfonso Rueda e estaba tamén Ignacio Sánchez Galán, presidente de Iberdrola. 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Na miña casa temos un debate moi grande respecto aos títulos dos libros, ¿no? 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Biografía de un farsante, pero coño, es que claro, como non podes poñerlo. Pero es que o anterior deste era O perverso gobierno de Feijóo. Bueno, claro, pero con outros títulos, tal. E bueno, vamos tirando con estos títulos. O anterior deste libro, o anterior, o fixemos en castelán, porque era un tema de actualidade, e tamén de un título pues, que algún dixo, joder, es que con estos títulos, efectivamente, non poden poñerse a librería. O anterior título del libro este era Una monarquía corrupta y heredera del franquismo. Joder, eso no se puede decir como. La monarquía corrupta y heredera del franquismo, todo resumido, se ha dicho todo, ¿no? Pues tampoco se puede difundir ese libro. Bueno, estos son los libros un poco. Os escritores, yo no me considero escritor, pues escriben un libro pues, sobre un tema que está. Pero yo no escribo libros. 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Pues, e Pancho Pillado, que estivo durante moitos anos levando la Llovento, di, Manolo, penso que debemos facer unha colección que se titule Panfletos. E aí metemos todo. Digo, bueno, pues non é mala idea. Bueno, o dos panfletos, os que son de ser un pouco maiores, pues a función que teñera informar, estábamos ali informando, despues, pues que a xente se concienciase e movilizar. Bueno, pues os libros estes non son que se me ocurre a mí escribir un libro sobre non sei que, sino que é un complemento para a loita e a actividade política e social. Es decir, que neste momento está de actualidade o tema de que Juan Carlos non sei que, pues un libro sobre Juan Carlos. Oye, que parece ser que nos están tomando de coña co tema do tren. Pois un libro sobre o tren. Bueno, e moita xente, cando escribe sobre o tren, non sei que, as ecológicas, dí, joder, oye, aprendo moitísimo cos teus libros. Alguna xente me dí, non, o que máis aprendo son eu. Claro, porque dos temas que veres aquí, de moitas das cousas, non teño ni idea, ou moi poca cosa. Entón, que fago? Digo, pois pues, bueno, cando non se sabe de todo, como é normal, que non se hai que saber de todo, pois pues hai que recurrir a xente que sabe máis. Y entonces, pues bueno, pues as eólicas. Pues mira, son as eólicas, hay estas manifestacións, hay estas asociacións y esto. Sanidade, pues hay que recurrir a gente que sabe de esto de sanidades, como está aquí Paco Vizoso y otra gente, y decir, mira, Paco Vizoso di esto, esto y esto, y José Dios di esto y esto y esto, y en sanidades pues hay otras personas que saben. Es decir, yo pienso que hay publicado muchísimas cosas diariamente, y lo que se trata es recoger toda esa información y poniendo a disposición del público. Esto que parece una cosa normal, informal, pues resulta que se convirtió en una actividad revolucionaria. O sea, una de las cosas más revolucionarias e informal. Parece mentira, ¿no? Pero es así. Porque sin esa información no se puede concienciar a gente y no se puede movilizar. Y eso sabemos todos. Estas batallas, que yo siempre comento dentro de la organización donde milito, no bloque, pues veo que algunas veces pues estamos 2 años con un tema y a gente al final dijo, le vamos 2 años aquí y nada, ¿eh? Qué desastre, no conseguimos nada. Y es total. Digo, no, esto es que esto no es cuestión de 2 años. A veces hay que estar 10 años, 20 y hasta 40. Joder, entonces claro, cuando digo hasta 40 me digo, bueno, ¿dónde vas? Hasta 40 años. Digo, sí, sí, a veces hay que estar 40 años. Y pongo siempre el mismo ejemplo. Dice, mira, a primera propuesta o moción que presentamos sobre el Pazo de Miras, hoy hay 41 años. En 1972. Los compañeros Gonzalo Vázquez Pozo, en Pura Barrio, en la Concilia de Coruña, presentamos una moción sobre Meirás, que había que devolver el Pazo a Meirás. Claro, nos tomaron por unos piragos. Pero ¿cómo devolver el Pazo a Meirás? El Pazo a Meirás, pues todos sabemos que del Franco, porque fue un agasallo, un regaliño, y los agasallos y los regaliños se devuelven. Vienen estos aquí a enredar. Eso era lo que pensaba todo Dios, sobre Meirás. No había información. Cuando empezamos a informar, mira, que es que esto no fue así, que no fue un regaliño, que es que fue un robo. Y explicamos quién había detrás de ese robo, que estaba Pedro Barrié, y estaba, en fin, esperamos un poco a explicar, organizamos información, en movilización, primera marcha Meirás, segunda marcha Meirás, tercera, cuarta, claro. Y después de esos años, pues resulta que aquellos que estuvieron durante 40 años en contra de la devolución del Pazo de Meirás, concretamente Rodríguez Ares, alcalde de Sada durante 28 años, do PP, estuvo 28 años negándose a reivindicar la devolución de Pazo de Miras. Pero después de 40 años, o PP dijo, coño, está todo Dios diciendo que hay que devolver Pazo de Miras. Pues no, también. Sumáronse. Pues muy bien, muy bien, muy bien. Pues unanimidad, Y hay que explicar, yo explico, mira, es que hay otro relato sobre Miras. Conseguimos unanimidades después de 40 años, de hacer un montón de cosas y arrastrando a PP, que estaba toda vida en contra. Bueno. Avanzamos al tema del libro. O libro, la verdad, es que tenemos feita propaganda, ¿no? Tenemos feita propaganda porque resulta que hay un mes así, aparece o lema del Partido Popular para esta campaña, Verón Azul. Digo, coño, Verón Azul, pues ya está. Pues hay que oír algo de verán y algo azul y ya está. Pues aquí está. Se hizo no Verán Azul de Bayona. Joder. Pues no. Entonces, sumámonos a campaña del PP de Verano Azul. Verano Azul, pues hasta. Bayona, o barco de Marcial Dorado, y está. O sea que hay que un poco aprovechar un poco a campaña también del Partido Popular para explicar las cosas. Cuando presentan estas cosas sobre Marcial Dorado, que se lo desenvolvía en el anterior libro, preguntaronle a un suez, me parece que Taín, a un suez, sí. Dice, mire usted, que di este hombre que no sabe nada. Que sí, que estuvo por unos sitios por ahí de excursión, los montes, después estuvo en Ibiza también, pero que no sabe ni con quién estaba. Hay explicación que darle, no se enteró de nada. Y preguntan esto, ¿usted qué opina de esto? Que dice, que no sabía nada de quién era este Marcial Dorado. ¿Sabes cuál fue la explicación y la respuesta de este suez? Jejeje. O sea, escribimos todos 3 años en primeras páginas, tal, Marcial Dorado, que detienen contrabando, narcotraficante tal, y resulta que este hombre no se trae nada, ¿eh? Pues ahí está. Pero es que, para colmo, la desfachatez que tiene este hombre, un día preguntarle, mire, esto de Marcial, a mí no me quitaron ni un voto esto de Marcial Dorado, encima que chulería. Dice así, a mí no me resta ni un voto, efectivamente, seguramente es la verdad. Claro, porque está muy protegido, realmente está blindado informativamente y no se difunde absolutamente nada de lo que pueda perjudicar. Bueno, no explico nada de todo farsante que cogí ahí también del libro, del diccionario de Serais, significado de farsante, pues mentireiro, troleiro, hipócrita, patrañeiro, efectivamente. Este é un pouco o resumen da palabra farsante. Bueno, é un libro colectivo, primeira cuestión. Eu aparezco aí, na portada, autor do libro, pero realmente é un libro colectivo. Por qué? Porque nestas 315 páxinas, 40 capítulos, para que non se sostenen 40 páxinas, e os capítulos están apartados, en total 167 apartados. A miña mellor di que convén non ler máis de 25 páxinas cada día, porque si non son moitas, ven moita información, e di, si non, teño que descansar, digo, pues vale, así que recomendo 25 páxinas cada día, e deixarlo para o día seguinte. En outros libros, que andan así máis de tal, pues alguna sentencia tamén, que queda moito libro, bueno, que pase, e joder, es que non podo ni dormir, coño, con libro. Bueno, non este o caso, ¿no? Pero bueno, quero dicir que son libros de consulta, aí no índice, pues ven un pouco donde coller a información. Claro, as cuestións que planteas aquí son todas de actualidade, ¿no? Primer apartado, ¿con quién hay que gobernar? Pues claro, estamos todos os días escuitando a lista máis votada, a lista máis votada, a lista máis votada, pero hai que ter cara para seguir con isto. Pero yo non sei como os jornalistas de verdad non lle paran e dicen, pero usted como se atreve a decir estas bobadas? Es que parece, nos toman por parvos. Pero mire, que somos maiores, sabemos que xa que en Sada hubo aí 20 anos unhas eleccións que gañou o BNG, que tiña alcaldía, e resulta que fixeron aí unha operación e apareceu o Partido Popular con a alcaldía. Cando a candidatura do Partido Popular era a terceira, non a segunda, a terceira. En Sada, pero xa sabemos todos eso. O Dorense. Non, con estos de Jácome, nada de nada, porque esto sería unha cosa absolutamente negativa para Orense. Xa está feito o acordo con Jácome e hai 4 anos e agora volveron a repetir a miña xogada. Entón, negociaron para ti o Concello de Orense e para ti a Deputación. E quen é responsable de todas estas xogadas? Pois explicou esta xente. O Bloque Nacionalista del Galego e Ana Pontón. Sí, está clarísimo. Fixeron eso. O sea, reparte esa diputación o concello y pregunto, ¿cómo te fazan esto? Y dicen, no, la culpa es de estos de BNG y de la Pontón, concretamente. Y lo dicen sin ningún tipo de vergüenza. Y parece que funciona la cosa. Hay gente que dice, bueno, pero ¿cómo dices esto? Bueno, ¿con quién gobierna? O Partido Popular. Pues gobernan con vos. Fixeron unha entrevista o sábado en Nos Diario e pusieron como titular unha declaración que fixe aí en esa entrevista, que tanto Feixó como Ayuso como Casado anteriormente e Esperanza Aguirre e toda esta xente, que son todos da mesma familia, como Santiago Abascal. Es decir, parece como que están ás veces reñidos, ¿no? Hubo un momento que esas disputas entre eles pues fueron grandes, ¿no? Lembrades que decía Abascal, esta es a derechita cobarde, ¿no? Lembrades, ¿no? Y otro Casado subió y salía a tribuna cuando presentó una moción este Abascal e dijo, hasta aquí se acabó, ¿eh? No somos diferentes y tal. Y llegó Esperanza Aguirre e dijo, tranquilidad. Casado y Abascal deben llegar a un acuerdo porque son dos patriotas. Efectivamente. E Feixóo también. Otro patriota. ¿Y dónde ven esta gente? Una cosa incluso que preguntan tal, ¿de dónde sale esta gente? Son todos de la misma familia. Sí, o Abascal fue concelleiro en Amurrio por el Partido Popular. Después fue diputado en el Parlamento Vasco. Y cuando se quedó sin, porque no tenía votos, sin ser diputado, ¿por dónde fue? Pues donde Esperanza Aguirre, para que buscase algo, para seguir viviendo. Y Esperanza Aguirre o colocó en un chiringuito, sabéis que están en contra los chiringuitos, ¿no? Pues Esperanza Aguirre o colocó en un chiringuito y estuvo 8 años viviendo con 80.000 euros al año de ese chiringuito. Son todos de mi familia. Y ahora pues montaron lo de Vox, ¿no? ¿Y dónde están? ¿Qué están ahí en Vox? Pues está el Ortega Smith, ese. Pues fascista. Bueno, que coño hay en el libro, ¿no? Pues, declaraciones y artículos, está todo claro. O problema de esta xente es que ten escrito cosas de homenaje a José Antonio Primo de Rivera, tal, son falangistas toda a vida. E Busabé, outro falangista. Este foi de falange auténtica e de falange española das Homs. Sabedes que había dúas ou tres falanges, non? Pois este estaba en todas, el Busabé. De falange auténtica, independiente e de las Homs. Bueno, pois esos son. E que máis están aí vos? Pois militares golpistas, claro. Lembrades que hai tres anos sacaron un manifesto, non? Dicindo que Franco foi un militar exemplar. Que non firmaran uno ou dos generais, 65. Almirantes. Joder, claro, en Europa dirían, pero aí te quedan estos elementos. Un manifesto dicindo que Franco era un gran militar e tal. Bueno, pois están nas candidaturas de Vox e diputados por Badajoz, por Castellón ou por Cádiz. Diputados de Vox, militares golpistas, e están aí. E todo este conxunto de xente son os amigos e os socios do Partido Popular que van a estar gobernando, se non lles paramos os pés. E hai que explicar isto a xente. Mira, que isto son este tipo de personal. E enlazos a todo isto co debate que hai moitas veces, e explico no libro, sobre as orixes do Partido Popular. Eu procuro en todos estos debates non entrar a dicir que leva razón ou que non leva razón. Digo, mira, aquí hai que ir un pouco aos datos, aos datos. Hai que ir a 1977. Faltaban tres meses para as eleccións xerais do 15 de xuño do 77, e bueno, pues todos os fachas e os franquistas, pues todos se volvieron, oye, demócratas, e que había que poñerse a día, ¿no? E daquela, pues todos os partidos, pues eu daquela militaba na RT, outros no Partido Comunista, outros no Movimento Comunista, tal, pues falamos de, bueno, que parece que chega a democracia, ¿no? No 77. Bueno, pues vamos a ver dónde iba esta xente, ¿no? Bueno, pues tres meses antes, en marzo do 77, resulta que se celebra o Congreso Fundacional de Alianza Popular. E que promover isto? Pois os ministros de Franco, os chamados sete magníficos. Bueno, pois montan aí un tinglao e fan o Congreso en marzo de 1977. E o que fago nos libros normalmente é recoller cosas que van a misa, por eso no libro hai 363 p de página, dicindo, mire, es que esto no inventó, esto está aquí. Bueno, pues, ¿qué decía daquela a prensa sobre este Congreso Fundacional de Alianza Popular? Titular de Diario 16, que daquela era do máis avanzado, ¿no? Pues o titular de Diario 16 sobre este Congreso era o seguinte: 3.000 neofranquistas entusiasmados acaban o Congreso en pé gritando Franco, Franco, Franco. Joder, pues puto, y aparte, pues no hay que explicar más. ¿De dónde ven el Partido Popular? Pues viene del Alianza Popular, después cambian de nombre, y del Congreso Fundacional. ¿Y cómo acaba el Congreso? Pues gritando Franco, Franco, Franco.

0: Claro, un demócrata de toda la vida. Bueno, esto de la presentación de los libros y de las cosas estas, pues claro, están secuestradas, se ha comentado antes, y también lo relacionado con don Manuel, ¿no? Coincidiendo ahora con el centenario de nacimiento, que se cumplió en noviembre, pues decidimos en la Comisión por la Memoria Histórica de Coruña hacer algo sobre ese centenario, ¿no? Porque sabíamos que iba a haber una invasión de información, lembrando pues a Manuel Fraga, país de la Constitución, que trae la ley de prensa, no sé qué más. Pues vamos a hacer un documental. Bueno, o nombre documental era Camarada Fraga, servidor del franquismo. Claro, cuando presentamos el documental no fue ningún medio de comunicación. Claro, aquí no vamos a ir a un medio a presentación de documental donde fala el Camarada Fraga tal. Pero el Camarada Fraga no era una coña. Lo de Camarada Fraga no es ni una coña. Es que aparece así en el Boletín Oficial del Estado. Y aparece así porque Fraga Daquela era o responsable de asociaciones de Falange Española y de las JONS, y cesaba en ese cargo para darle otro. Y Francisco Franco, en el Boletín Oficial del Estado, decía que agradece al Camarada Fraga los servicios prestados. Y de ahí viene el Camarada Fraga. Cuando sacamos este documental, pues moita xente pues quedó un poco con a boca aberta, ¿no? O anterior libro también, que saqué a este, esto va todo tal, era O restos do franquismo en Galicia. Y a portada, pues claro, tive que lexir, digo, joder, aquí hay moito para lexir, O restos do franquismo en Galicia. Pues a portada ese libro, é Fraga parando taxi. Fraga parando taxi, claro, hubo que explicar que estuvo 37 años parando taxi. Claro, porque alguna gente piensa que es que no, la Xunta, que estuvo ahí unos años y antes, no sé qué. Pero mire usted, sume todos esos años. Es que Fraga estuvo 37 años levantando o brazo porque era fascista e ingresó en la Falange cuando tenía 15 años. Bueno, pues otro libro también descatalogado y prohibido. Remato ya con este apartado un poco de las amistades peligrosas. Falando de tres persoas, aparte de Marcial Dorado, significadas, tamén falei antes de Ignacio Sánchez Galán, presidente de Iberdola. Claro, si ves así un pouco estas persoas peligrosas, amistades peligrosas, hai que conectarlas un pouco de que vai isto. Bueno, pues isto va de que, claro, hai que dar de comer as eléctricas, hai que dar beneficios a Iberdola. Claro, hubo un intento de un pouco promover a enerxía eólica, pero poniendo así de condiciones, cuando estaba bipartito, pues a poder ser que fuesen empresas galegas, que hubiese un tanto por ciento para los concellos, poner los impuestos, claro, todo eso inmediatamente, cuando llega al Partido Popular, se elimina todo eso y dan entrada a quien deben dar entrada, o sea, a Iberdrola, a Endesa, etc. Bueno, pues Sánchez Galán va por Iberdrola, empresas eólicas de tierra y ahora están con empresas eólicas de mar, que otra dos inventos recientes. Y hay otra persona también significada que yo trato ahí como amistad peligrosa, que es Josefina Fernández, esa promotora de Domus Vi, que fue una red de residencias para mayores, que tuvo en el Consulto de Estado 1.700 muertos en las residencias. ¿Sabes? O ejemplo de Madrid, que había orden, concreta, orden, por escrito, o dijo o consejero responsable, dijo, no, no, es que mandó a Ayuso una orden donde todas las personas que estaban muy mal, pues que eso no se iba a perder el tiempo, que se deshacen morrer y morrer una licencia. Eso es lo que hicieron en Madrid y en muchos sitios. Bueno, pues 1.700. Y otras personas que salen ahí sin nada. Financiamiento ilegal del Partido Popular. Claro, esto pues pongo ahí una frase de un juez. Las frases así las pongo entre comillas y digo, esto dice un juez, Y claro, alguno dice, joder, pero no te meten nunca en la cárcel. Y dice, no, es que no digo, pongo siempre que no di, ¿no? Bueno, pues un juez que dice lo financiamiento ilegal. Dice, es que este partido actúa como si fuese una organización criminal, un juez. Bueno, pues ahí está, un apartado donde explica financiamiento ilegal y digo que actúan como una organización ilegal porque a conclusión a que llega un juez sobre el financiamiento del Partido Popular. El FISO de todo esto no sabe nada. No, es cuando llegué a pasar a todo esto. Pero claro, siempre quedan algunos restos que no están controlados. O caso, por ejemplo, que conté con detalle de Pablo Crespo, era o responsable de organización do Partido Popular de Galicia, Paulo Crespo, e resulta que era tamén o brazo da trama Gürtel aquí en Galicia. E claro, cando caen todos en desgracia, pues queda sin traballo Paulo Crespo. E onde foi Paulo Crespo? Que estaba sin traballo, pobriño. Despois a organización, pues foi a Portos de Galicia. E o meteron no Consello de Administración de Portos de Galicia. E quen era o consellero de Ordenación do Territorio que dependía Portos de Galicia? Pues non defiso. O sea, quien colocou a Pablo Crespo en Portos de Galicia para que tivese algo que vivir durante uns anos, pues foi iso. Claro, isto hai que explicarlo tamén, porque di que non sabe nada destas cousas. Te digo tamén hai varios apartados que o titulo Sempre co capital, sempre co ricos. Isto hai que subliñarlo moito. Esta xente non está despistada. Saben perfectamente o que fa cando toman decisións para a sanidade, para o ensino, para... Saben perfectamente. Sempre co capital, sempre co ricos. E toman as medidas oportunas para que sexa así. Imposto de patrimonio. Bueno, pues os que teñen máis de 3 millóns de euros, pues vamos a facerse aquí unha rebaixa ou lles perdonamos o imposto. As energéticas, habría que tomar medidas para que non estén forrándose, ¿no? Con eso que chaman beneficios caídos do ceo. No, eso no. As energéticas non se les puede tocar. Es decir, que defenden o seu, que é normal. Yo sei que explica a xente que non es que este ben ni mal, es que é a esencia do capitalismo e como controlan os medios de comunicación e os gobernos, pues están a servicio dese capital. Utilización partidista, son todos temas... como vedes de actualidad, utilización partidista das víctimas de ETA. Bueno, pues resulta que pues claro, con estos de ETA pues, ni falar, porque os de Bildu son de ETA, cuidado, os de Bildu son todos de ETA sin excepción, Outro día, non sei se viche de eso na televisión, entrevista no debate, e saiu allí Óscar Matute de Bildu, estuvo estupendamente. Como todos son de ETA, pues estos de Bildu son todos de ETA. Pero claro, Óscar Matute era dirigente sindical de Comisiones Obreiras, de Esquerda Unida, después hubo una extinción de Esquerda Unida y formaron Alternativa, y después se integraron Bildu. Este hombre cansouse de sacar y firmar manifestos en contra de ETA, pero igual, este también es de ETA. Non sei se viste no debate, o monasterio salía ali dicindo: e usted, señor Óscar Matute, cando foi do Miguel Ángel Blanco, donde estaba? E dixo: sí, moi bien esa pregunta. E eu estaba en Ermua facendo unha vixilia protestando por estes asesinatos de ETA. Coño, o outro se quedou. Estaba en unha vixilia en Ermua protestando por os asesinatos de ETA. Pero estos dentro de Bildu hai moitísima xente que sacó manifestos en contra do terrorismo de ETA. Moitísima xente. Ahora está en Bildu, pero estuvieron toda a vida denunciando esto. Pero es igual, son todos de ETA. E estos días está aparecendo con máis intensidade, porque cando a cosa pues, va mal a nivel electoral ou do debate político, pues sacan sempre o tema de ETA. Bueno, pues resulta que Borja Samper, que é o portavoz do PP, ¿no? Por Jasper. Dixo: Bildu non é ETA. Lo importante es que ETA se ha acabado. El futuro se tiene que construir también con Bildu. Mi madriña. Claro, esto lees esto y no dices que no dixo, dices, joder, esto será algún bolivariano de esto, ¿no? Borja Semper, o portavoz actual. Pues, y Javier Maroto, o que está allí a dereita de a esquerda de Feixón no Senado, que é o portavoz no Senado, Javier Maroto, co alcalde de Vitoria, e presumía en Vitoria de que iba a tomar os chiquitos a alternar cos de Bildu. Presumía de eso, e todo o mundo decía: joder, este o alcalde do PP de Vitoria, Javier Maroto, anda presumindo de que alternando as tabernas cos de Bildu. E que dixo este Javier Maroto? Non me tiemblan las piernas por llegar a acuerdos con Bildu. Ojalá cunda el ejemplo. Joder. o sea, el colmo. O sea, presume de alternar y negociar con Bildu y además dice que cunda el ejemplo. Y, pero con todo esto, ¿cómo se atreve esta gente ainda a seguir con la matraca de que Bildu es ETA y Beña, etcétera? Claro, estas dos frases, en cualquier entrevista, a Feixóo o cualquier otro partido, un periodista que dice, mire usted, por favor, sobre esto de que decía Semper, de que Bildu ya no existe, ¿qué opina usted? Ni un entrevistador se atreve a...
1: No, claro, no, é igual, no di que non o dixeron, home.
0: Claro,
1: no. Nega, claro. A maiores está.
0: O sea, que es facilísimo, ¿no? Si hubiese cuatro medios que dixeran, bueno, pues oye, se pode fazer as preguntas e vamos a publicar, pues arruinas totalmente a campaña do particular, les arruinas totalmente con estas declaracións, pero para eso non se poden difundir. Porque non se pode, hai que ir na cuestión tal. Bueno, entre setembro de 1998 y septiembre de 1999, el gobierno de Aznar acercó 120 presos de ETA a cárceles del País Vasco, que es todo el tema. Es que están trayendo todos esos presos que andaban por ahí, o están atrayendo, dándoles favores. En 1998 y 99, en un año, el gobierno de Aznar. Pero no solamente eso, sino que después del asesinato de Miguel Ángel Blanco, después del asesinato de Miguel Ángel Blanco, que ahora está en la actualidad, dice Aznar, si los terroristas, dice Aznar, después del asesinato de Miguel Ángel Blanco, si los terroristas deciden dejar las armas, yo sabré ser generoso. 1998. Muy bien. Pero es que en 99, 8 meses después de la tregua declarada por ETA, en 99, Aznar manda a 3 altos cargos de gobierno, entre ellos el secretario de Estado, os manda a Suiza para negociar con ETA. Aznar, una reunión en Suiza para negociar con ETA. Y parece que los contactos se interrumpieron y poco después, en septiembre de ese año, decía Aznar textualmente, si no se producen los contactos y negociaciones es porque ETA no quiere. No hay ninguna otra razón. Aznar. Estaban por los contactos y la negociación. Y dice Aznar que si no hay más contactos y negociaciones, ¿por qué ETA no quiere? ¿Pero qué es eso de que no hay que hablar, ni negociar, ni nada con Bildu? ¿Pero qué bobada es esa? ¿Dónde está eso? Yo también un libro, información de ahí un mes, porque el libro está actualizado después de las elecciones municipales. En principio estaba previsto el libro para diciembre, creo que cuando iban a ser las elecciones. Se adiantaron y entonces nos vamos a actualizar. Entonces, pensa, los 4 últimos apartados, los 4 últimos capítulos, está actualizado que las elecciones municipales, las elecciones gerais, etc. Bueno, pues de las elecciones estas, pues ahí un poco aparece el tema de toda esta campaña que hay de intoxicación, diciendo que no se puede tener ningún tipo de diálogo con Bildu. Y recoge información del Parlamento Vasco. Claro. Una cosa es decir, o que di, o PP, en Madrid, en Albacete o en Cáceres, y otra cosa es o que se di y o que se fai en el País Vasco, en Euskadi y en Navarra, que varía mucho. Mientras están diciendo que con Bildu, que es ETA, no hay que tener ningún tipo de contacto y negociación, resulta que en el Parlamento Vasco se van presentando iniciativas y leyes donde se debaten, y recogen el libro, concretamente, pues a portavoz de PP en el Parlamento Vasco, es a responsable de Gipuzkoa. Bueno, pues hubo una ley sobre el tema energético y presentada por Bildu, y Bildu apoyó esa propuesta, o Partido Popular apoyó esa propuesta de Bildu sobre los temas energéticos. Pero no solamente aprobó, sino que fixo una explicación que está recogido en las actas, y yo recollo ahí textualmente, donde a portavoz del Partido Popular agradece a Bildu que recogiera as súas propostas e modificacións a ese proyecto de ley. Y explicó que le estaban ali para mellorar a vida da xente y para que todo funcione. Y que, todo, que eso era un tema de interés general, o tema energético, y que, por supuesto, apoyaban y aprobaban a propuesta de Bildu. Ningún problema. ¿Sabedes cuántas propuestas en el Parlamento Vasco aprobaron conjuntamente Bildu y el Partido Popular? 127, no 2 o 3, 127. Pero claro, tampoco se puede informar de esto. ¿Por qué? Si es que hay todo negocio. No hay que negociar con Bildu, no sé tal, y resulta que en el País Vasco negociamos en 127 ocasiones no Parlamento. E vou xa rematando. 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Pois adiantou algunhas cousas. Hai que acabar con os impostos ás energéticas e a banca, e hai tamén que modificar inmediatamente a Lei de Memoria Democrática. Xa dixo, eso vamos, eso, claro, é unha lei que todos sabemos, e Telmo sabe, e os que estamos no movimento memorialista, que é unha lei que ten insuficiencias, entre elas que continúa a Lei de Amnistía, que permite que aqueles torturadores, pois como eran funcionarios, pois non fosen denunciados ni xulgados, e ten moitas cosas insuficientes. Pero hai algunhas cosas pois, que son avances, e recollo no libro tamén, avances da Lei de Memoria Democrática, o poño positivo. Bueno, pois, que declare que o chamado réxime, que estivemos con ese nome durante 40 anos, o réxime, non sabe, pois hasta, o réxime resulta que foi ilegal. 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Bueno, pois o réxime ilegal, decidió ser moi importante, porque se o réxime é ilegal, os gobernadores civis son ilegais, e os alcaldes da dictadura son ilegais, e os todo o entramado administrativo derivado da dictadura son ilegais. 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Define claramente aqueles elementos que son contrarios á memoria democrática e fala concretamente de aqueles monumentos que honran aos gañadores, a Cruz dos Caídos. Estamos aquí en Vigo dicendo que hai que retirar a Cruz dos Caídos do Castro, ¿no? 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
0: Bueno, pues claro, alcalde de dictadura, ¿cómo se puede tener un alcalde de dictadura? Bueno, pues ahora pasaba por ahí, por una rúa aquí, se humilla por aquí, esa tome nota, no, esto no tiña. Es un libro que comenzó con 700 restos del franquismo y lo levo xa por 900, es decir, voy aumentando cada mes. 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Acabo de verla ahí en la esquina. Bueno, entonces habrá que engañar también. En La Coruña, ¿sabéis cuántos restos del franquismo tenemos ahora mismo? En La Coruña, 180. 180. ¿Sabes en Santiago cuántos ministros de Franco son fillos adoptivos de Santiago, la capital de Galicia? 20. Y no vale decir que no es que despistámonos en Santiago, quedámonos aquí uno o dos ministros que nos teníamos controlados. 20 ministros de Franco, fillos adoptivos de Santiago. ¿Pero cómo con eso puede tener a estas alturas a 20 ministros de Franco de fillos adoptivos? Y esto es una crítica generalizada, por supuesto, en primer lugar, a derecha, porque ya sabemos. Pero cuidadinho, no vale quedarse ahí, Hay que hacer también autocrítica, No sea que estemos pidiendo eliminación de Cruz dos Caídos de Vigo, Y a cruz con más altura de toda Galicia, con 16 metros, no está en Vigo, está en Pontevedra, en Alameda. 16 metros, a de Vigo ten 12. Por lo tanto, hay que hacer autocrítica y eliminar o resto do franquismo en todos os concellos. Goberno Partido Popular, Goberno PSOE, o Goberno PSOE Bloque, etcétera, etcétera. Y en eso no hay que andar con cosas de que no, estes todos nosos y aquí miremos para otro lado. Y aquí tiene una coherencia. Que digo esto de las cruces caídos, digo los alcaldes, que hai en todos os concellos gobernados por la, en moitos concellos gobernados pola esquerda, e teño publicado cosas sobre esta, e ás veces 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Por lo tanto, o tempo de gobernanza hay que aprovecharlo para hacer también limpieza. 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
0: 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Arrasou o Partido Popular. Arrasou. E claro, como eso se difunde, que arrasou, pues tiene que continuar o arrase, ahora y dentro de tal. 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Entonces, quiero decir que hay que ver un poco con optimismo a situación próxima. Elección seráis. Falta un libro, como decís, hablando de Agora Galiza. Agora Galiza, Paco Vizoso sabe o título do programa electoral que elaboramos ahí a 40 años, ¿no? Que titulamos así, ¿no? O libro aquel con Portada Negra, Agora Galicia, ¿no? Bueno, pues comienza así este apartado. Agora Galicia. Con voz propia y máis forza. Porque esto es tema político, es mollome aquí, ¿no? Digo, claro, no se saque, centremos la cosa, entre la batalla, a ver si sale o grupo este de Partido Popular Vox o otro grupo, Sumar, PSOE, que me parece normal y legítimo que haya una confrontación. Pero cuidadiño, no esquezamos que las cosas decídense donde se deciden y se deciden con los votos que hace una puerta. Cuando llegan los orzamentos, moita xente di, joder, estos, os vascos y catalans, qué listos son. No, son más listos que no. Joder, qué listos son, mira, consiguieron que no sé qué, no sé cuántos y tal. No son más listos. Es que cuando llegan a negociar, ponen arriba de la mesa, en el País Vasco, 12 diputados, entre Bildu y UPNV, y en Cataluña ponen arriba de la mesa 22. Y con eso, arriba de la mesa, dice, íbamos a hablar ahora. Claro. Y eso hay que tenerlo en cuenta también. Porque después no vale decir, coño, es que le vamos reivindicando no sé qué. Sí, pero claro, el traspaso de la AP9, ya llevamos toda vida. Y estamos todos de acuerdo. Unanimidad. No Parlamento Galego. ¿Votos a favor de que se devuelva AP9, a sección de AP9? Unanimidad. Llegamos con eso a Madrid. Cuando está gobernando PSOE, di no puede ser. Y cuando está gobernando el Partido Popular, di no, eso no puede ser. Claro. Pero coño, si hay que unanimidades, sí, pero se decide en Madrid. Hubo también, digo estos datos, para que nada, una vez que por aritmética resulta que faltaban 1-2 votos para decir el gobierno, que a veces pasa, y a mí vuelve a pasar, 1, 2, 3 o 4. Y resulta que hubo negociaciones, y resulta que un diputado de aquella, Domenega, decidía o parecía que iba a decidir y tal. Bueno, pues resulta que se puso arriba de la mesa un diputadiño y resulta que se consiguió en esos orzamentos para Galicia de ese año 2.000 millones de pesetas, de euros, para los orzamentos, para obras y tal. Ahora están 800, 900 mil millones. Esto es una reflexión que fago para que haya que ver un poco en perspectiva, ¿no? De que nos hagamos mucho también en estas elecciones generales en cuanto a tener un voto decisivo y que eso se repercuta también en muchas cosas que están pendientes. 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Y esto también debemos tomar nota cuando se están en las instituciones, que a veces dicen, no, como ya estamos en la institución y no gobierno, pues hasta, no hay que estar, para eso estamos, ¿no? Para estar en el gobierno. Pero si no hay detrás una concienciación y una educación política, pues todas esas conquistas quedan sin consolidarse y hay retrocesos a veces. Que se consiga alcaldía y por no consolidar eso, a nivel social y de movilización cívica, se pierden alcaldías. Y más nada, muchas gracias por la vuestra atención.
2: Pues ya mañana pondremos un poco el debate, pero muy interesante desde luego este libro y todas las explicaciones que ha dado Manuel Monge, pues desmitificando al Partido Popular y a Feijóo en tantos y tantos puntos como los que han escuchado, eso de Bildu y de luego está. Es tremendo, tremendo. Pues nada, Anabel.
3: Pues nos marchamos.
2: Temita musical, sí. Y nos vamos a las noticias.
3: Bueno, pues vamos a buscar por ahí una cancioncita.
2: Bueno, no, vamos a las noticias.
3: Sí, vámonos con
2: El Pueblo Unido no estaría mal si lo tienes por ahí a mano. Yo creo que es un poco lo que reivindica Manuel Monge, de movilizar y movilizar y movilizar, que no se consiguen las cosas con la facilidad con que algunos quieren aventurar. Bueno, pues nos iremos ya con las noticias, la última hora informativa.

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0: Saludos amigos y amigas, estamos aquí con Gerardo Rodríguez, que vamos a marcar yo preguntando y él respondiendo, las líneas, las salidas para que en el año ese que se repite por las elecciones, las próximas elecciones, el 2027 y tal, que si han dado ya, que si van a ser en mayo, que si van a ser en septiembre, que si van a ser, bueno, cuando sean, le vamos a pegar una paliza a la derechona, no vamos a permitir que pase lo de Sajonia. Cuéntanos lo de Sajonia, que gana en Sajonia, zona alta, por 39, por 3 no tuvieron mayoría absoluta. Que decíamos, bueno, las encuestas patrocinaban eso, que iba a estar ahí en el límite, ¿no? Pero y ahora sabes quién se las ha dado, ¿verdad? ¿Sabes quién le ha dado los tres que le faltaban?
1: ¿Qué se dice de
0: un
1: izquierda?
0: Un partido de izquierda. ¿Qué se dice de izquierda? Por supuesto que va a ser de izquierda. Un partido nazi que se dice de izquierda.
1: Sí, eso que se llama el rojopardismo.
0: Bueno,
1: rojo, quiero decir,
0: yo prefiero llamarlos nazis, porque es como de vos, ¿cómo puede estar legalizado un partido que en una teóricamente democracia, partidos que no son demócratas, coño? ¿Cómo puede ser eso, Gerardo? Pero bueno, vamos a comenzar comentando eso, por supuesto, el triunfo en Alemania, en una zona de Alemania, y con opciones, con ese partido que se dice que es de izquierda, se define izquierda, pues dándole pues los tres que necesita para que tenga mayoría absoluta ya la Sajonia Alta. El partido, pues el partido de la derechona alemana.
1: Sí, nostálgicos del nazismo, del fascismo, y que confirman la tendencia peligrosa que se ve en buena medida en todas partes de que la ultraderecha ha perdido todos sus complejos y que las nuevas generaciones han olvidado las lecciones que se extrajeron de el nazismo y el fascismo durante los años 20 y 30. Es decir, es el socavamiento de la democracia, la dictadura, el militarismo y la guerra. Es lo que está pasando en los Estados Unidos, es lo que está pasando en Alemania y es lo que el fantasma que recorre Europa en estos momentos, ¿no? Volver a los años 30. ¿Quién nos lo iba a decir? Cuando en los años 30 un partido aupado electoralmente, porque utilizan la democracia para llegar al poder, como pasó con Hitler en ese momento, durante los años de la República de Weimar, bueno, pues terminó después con cualquier tipo de libertad. La gente ha olvidado eso completamente, ha olvidado el franquismo, ha olvidado lo que es una dictadura. Cuando nos venga la verdadera dictadura, ya será tarde. En los Estados Unidos ahora mismo se están muchos de ellos arrepintiendo de haber votado a Trump, porque lo que está haciendo el socavamiento, el derrumbe de los pilares de una democracia mal construida, por otro lado, si tú quieres, porque era una democracia de dos partidos, ahí no cabía una tercera opción, mucho menos una cuarta o una quinta, pero bueno, había libertad de expresión hasta cierto punto, aunque los grandes medios americanos siempre han estado vinculados al poder y a los dos grandes partidos, al republicano y al demócrata, pero lo que hay ahora es una dictadura en el sentido peor de la palabra, y además sin un imperialismo que de momento ya ha intervenido en varios países de una manera o de otra. Es decir, ha intervenido en Venezuela, ha declarado una guerra en Irán, ha intervenido en elecciones en Argentina, en Honduras, en El Salvador, en Costa Rica, es decir, prácticamente que en todas partes, intervendrán las de aquí, quiso hacerlo en las de Brasil, intentaron un golpe de Estado después de la derrota de Bolsonaro, no pudieron, pero en las próximas lo volverán otra vez a intentar. Entonces, lo que pasó en el Lander este de Sajonia es la tendencia que estamos confirmando. Ahora, ¿cómo contrarrestar esa tendencia? Que es una tendencia, fíjate, César, que es una tendencia también que viene dada por múltiples factores. Es una tendencia que viene dada por la debilidad de la izquierda, que viene dada por las nuevas tecnologías, que viene dada por el olvido de lo que ha ocurrido durante el siglo XX, y sobre todo que viene dada por la ignorancia de la gente constatada, hoy salió el informe PISA, por ejemplo, constatada por diferentes informes, independientemente de que PISA sea un informe que se pueda cuestionar, que se le pueda cuestionar. Hay otros informes mucho más completos que vienen a acreditar lo mismo. La gente ha dejado de pensar por sí misma, de tener un pensamiento autónomo, de tener un pensamiento crítico, de tener un pensamiento cuestionador del entorno, y lo que ha delegado es en lo que piensan o en lo que dicen las redes sociales, la inteligencia artificial, etcétera, etcétera. Entonces, eso existe. Es una, si tú quieres, es una ignorancia de alguna manera enmascarada por las propias redes sociales y la inteligencia artificial, ¿no? Te los comentaba, era como si alguien tiene una enfermedad pero no se la dice al médico, y entonces el médico no sabe detectarla, no le puede poner un remedio, ¿no? Pues cuando tú utilizas la inteligencia artificial, lo que te están dando es el algoritmo que para responder a una determinada cuestión y la copia, pero no aprendes nada. O aprendes muy poco, te dan el pensamiento empaquetado, te dan el pensamiento hecho, digamos, homogeneizado, todo en el mismo lugar, ¿no? Y la cultura no es eso, la cultura es indagación, es investigación, es, digamos, tener un relato propio, y yo creo que en eso estamos huérfanos, ¿no? La izquierda se ha quedado huérfana, desde mi punto de vista, desde el momento en que ya no le habla a la clase trabajadora o dejó de hablarle a la clase trabajadora. Además, indicarle a la clase trabajadora las causas verdaderas de su opresión, las causas verdaderas de su miseria, las causas verdaderas de su pobreza, lo que los mantiene de alguna manera, digamos, subyugados. Ese discurso de la izquierda a la inmensa mayoría del cuerpo social, yo no lo he visto en los últimos tiempos. Habrá otras cosas que requieran también, digamos, prestarles atención. Pero ese discurso a los trabajadores, a la clase trabajadora, ese relato emancipador, que no es solamente pagarle más, no es solamente subirle el salario mínimo interprofesional, no solamente se trata de eso, se trata de darles un relato, se trata de darles, digamos, una alternativa. Se trata de darles una, digamos, una esperanza en el que, donde el cambio real se materialice realmente, ¿no? Eso ha quedado, el relato de la izquierda, me parece que ahí se ha debilitado muchísimo. ¿Y quién lo ha sustituido? Lo ha sustituido el de la derecha, digamos, incluso hasta más radical, con el patrioterismo. Es decir, ha cambiado o ha intentado cambiar el relato de clase por el relato de patria, y ahí han conseguido, digamos, colar pues temas como la inmigración, temas como la xenofobia, y todo eso ha ido poco a poco cuajando, ha ido poco a poco, digamos, asentándose en la conciencia de la clase trabajadora, que no sabe que la verdadera, digamos, los verdaderos mecanismos de su situación es la gran desigualdad que tiene el sistema capitalista y que es congénito al propio sistema capitalista, ¿no? La desigualdad que tiene que ver con las grandes corporaciones, con los paraísos fiscales donde se llevan la inmensa mayor parte de las grandes fortunas sus caudales para no pagar impuestos, con el hecho de que poco a poco se le va cercenando sus derechos y todo lo que había constituido hasta ahora, digamos, parte de sus derechos, en el sentido de tener un trabajo fijo más o menos permanente, etcétera. Todo eso se ha precarizado y lo ha precarizado el capitalismo, pero la izquierda no ha sabido hacer, digamos, la lectura correcta que le tiene que trasladar a eso. Ante eso, ni siquiera los intelectuales arriman el hombro ya. Ni siquiera los intelectuales, estamos huérfanos de intelectuales orgánicos, como diría Gramsci. Ya no hay intelectuales vinculados a la clase obrera que indiquen, que expongan las ideas, digamos, el conjunto del pensamiento que está vinculado a la clase obrera, ¿no? Ya no hay un Sartre, ya no hay un Camus, ya no hay un Manuel Sacristán, sin ir más lejos. Es decir, gente que estaba vinculada de alguna manera y que eran pensadores, que eran generadores de ideas. De eso también estamos huérfanos, y de ahí la debilidad. Y claro, si a todo eso le sumas que ya nadie hace nada sin las tecnologías, sin las nuevas tecnologías, en manos de las grandes empresas tecnológicas, que ya vemos también quiénes son los dueños, los amigos de Trump, los Elon Musk, los Jeff Bezos, etcétera, pues entonces estamos, digamos, un poco condenados, César, ¿no? Hay que rearmarse desde el punto de vista ideológico. Rearmarse desde el punto de vista de trasladar y hablar a la clase obrera, de la clase obrera y de los problemas que tienen los trabajadores en líneas generales, cualquier trabajador, porque el hecho de que se haya fragmentado de alguna manera el movimiento obrero y ya alguien pueda teletrabajar desde ¿qué te digo yo?, desde cualquier rincón del mundo, no deja de ser obrero por eso, sigue teniendo un trabajo precario de 1.200 euros, que se cree que no es trabajador porque resulta que lo hace con un teclado. Es una mala conciencia, es una falsa conciencia de lo que realmente se es. Tiene que realmente recobrar lo que realmente es para poder luchar de alguna manera con el conjunto de sus iguales. Y luchar con el conjunto de sus iguales es tender lazos con ellos, lazos de unión. Individualmente no vamos a ningún lado, tenemos que tener organización. Y esa organización tiene que ser fuerte y tiene que tener también personas que de alguna manera sean capaces de encauzar esas demandas, ¿no? Entonces, yo creo que todo eso es importante. Y es importante también, César, si tú me lo permites, que tienes muchos conocimientos en este aspecto, la unión de la izquierda, pero no la unión de la izquierda forzada porque resulta que ahora nos conviene porque se acercan unas elecciones, porque el problema de esas uniones forzadas después de 4 años de tirarte los trastos a la cabeza es que nadie se las cree, porque la gente de la izquierda necesita, o sea, es muy crítica. La gente de izquierda es más crítica que la de la derecha. Y cuando ve estas historias que le parecen a lo mejor una parodia o, si tú quieres, un teatrillo para presentarse unas elecciones, se desmoviliza, no acude a las urnas, no va a votar. El problema está en la movilización, que la izquierda necesita tener alicientes para ir a votar. Entonces es un rearme que también tiene que ser un rearme desde el punto de vista ético. No valen las uniones de componendas forzadas porque se acercan unas elecciones. Tienen que ser uniones reales, porque ¿qué diferencia hay entre programas de unos y otros partidos que sean izquierda transformadora? ¿Qué diferencia hay entre el programa de Sumar, el de Izquierda Unida, el de Podemos? No hay prácticamente ninguna diferencia. Lo que hay es una desunión por personalismo, por cosas que vienen de atrás. Entonces, ahora, vale, de acuerdo, nos ponemos de acuerdo en determinadas cuestiones, pero eso provoca cierto desafecto, porque ven que no es una cuestión auténtica, genuina, que tú dices, yo me uno con esta formación porque esta formación defiende la sostenibilidad, el feminismo, la lucha por la defensa de las clases trabajadoras, y hablar a la clase trabajadora porque es el conjunto, la mayoría del país, la mayoría del cuerpo social. Millones de personas son trabajadoras, es decir, reciben un salario por su fuerza de trabajo. A esa mayoría es a la que hay que dirigirse, y esa mayoría es ahora mismo está, digamos, muy confundida, porque durante muchos años se ha abandonado, o por lo menos ellos no se sienten identificados con los partidos de izquierda. Se sintieron identificados con el 15M, que fue aquella explosión, pero después todo aquello empezó a resquebrajarse, empezaron las disputas, empezaron las peleas, empezaron los fraccionamientos, y al final pues terminó todo pues como ha terminado. No hace falta que haga el recorrido, porque lo conoces perfectamente, igual que todos los que nos están escuchando, ¿no?
0: Formidable escucharte con esa forma certera de abordar los problemas y hacer pedagogía de los mismos. Gerardo, ya tú lo has dejado claro, ¿no? La charla coloquio, el tablero electoral de 2027, ¿cómo puede la izquierda rearmarse para las generales y locales? Pues, bueno, ya has comentado, digamos, de una forma general todo esto, porque, vamos, empezó lo de Sajonia, pero lo de Sajonia es aplicable por todos lados, ¿no?
1: Es que está ciertamente complicado el panorama, ¿eh?
0: Oh, imagínate, mira, Austria era Orbán, que estuvo décadas ahí mandando.
1: Sí, sí, sí.
0: Que ha perdido la última, sí, ¿no? Sí, pero sí. Tal. Y Polonia, derechizada también. Sí. Y Marine Le Pen, se afirma casi más categóricamente que nunca que va a ser la presidenta de Francia. Imagínate, Marine Le Pen, una nazi. Entonces,
1: una extremista de derecha, el problema ha edulcorado un poco el discurso, porque esto es lo que tienen que saber la gente. Te pueden edulcorar un poquito el discurso, te lo pueden hacer un poco más moderado, pero es la extrema derecha. La extrema derecha, es decir, alguien que no cree en la democracia, que no cree en la separación de poderes, que no cree en los derechos humanos, que no cree en Europa como entidad social y cultural desde el punto de vista, digamos, de la Unión Europea, sino que lo que buscan es el fraccionamiento identitario y el patriotismo, ¿no? Entonces, ese conjunto de cosas, en Alemania, en Francia, en Italia, donde ya gobierna Meloni, en Portugal, donde también está la, ¿cómo se llama?, el partido este de extrema derecha, la Checa, o no recuerdo ahora mismo. Bueno, digamos en el conjunto de Europa, en los Estados Unidos. ¿Qué está pasando en los Estados Unidos? Donde se está imponiendo la dictadura. La dictadura. Y después ya no te cuento el resto de América Latina, ¿no? Porque ya una cosa es como una, digamos, la ficha del ajedrez, ¿no? Por eso tenemos que tener, desde el punto de vista de la izquierda, no solamente personas, digamos, con atractivo, con cierto carisma, porque eso también ayuda, ¿no? Sino todo un relato de emancipación de la clase trabajadora que existe todavía con el socialismo, pero que no es capaz de llegar, y no es capaz de llegar porque se les ha abandonado, porque no les hemos hablado a la clase trabajadora de los mecanismos económicos y digamos, del sistema económico, que hacen que siempre sean los mismos y que tengan las mismas condiciones o peores condiciones. Esos mecanismos económicos que hace que el sistema capitalista tenga que funcionar en base a las clases sociales, y que las clases sociales son siempre diferentes, y cada vez hay más diferencias entre ellas, es decir, el abismo crece entre los mega ricos y los super pobres, en eso no se les ha explicado, no se les ha explicado, y eso es lo que hay que explicarle. Es decir, cómo la propiedad se va concentrando en muy pocas manos, y cómo poco a poco se va empobreciendo, y cómo el capitalismo ha ido de alguna manera fragmentando el cuerpo social para aislarnos, para debilitar, porque el que divide vence, como diría Maquiavelo, ¿no? Divide y vencerás. Cómo poco a poco ha ido fagocitando todas esas uniones, ¿no? Y esa es la cuestión, esa es la cuestión central de cómo ha avanzado el capitalismo a pesar del destrozo tremendo que está haciendo, y de que nosotros veamos que se va a llevar por delante nuestra convivencia, nuestras relaciones personales, nuestra forma de vida, nuestra tradicional forma de vida hasta ahora, y ese capitalismo extractivo, extractivo con respecto a la democracia y extractivo con respecto al planeta y a sus recursos, ¿no? Entonces no hay, por parte de la izquierda, que hay que ser autocrítico, hay que ser autocríticos, ¿no? Hay que decir qué nos ha faltado, en qué hemos fallado, por qué esta debilidad, cómo ha crecido tanto esta gente, que lo que hace es un discurso verdaderamente de odio, porque los ha sabido ir inoculando esos discursos de odio contra las minorías en la sociedad, en el conjunto de la sociedad. Y no se le ha dado a la sociedad la alternativa de decirle, no, mira, tus verdaderos enemigos no son los otros pobres, no son los que vienen llegando aquí. Tus verdaderos enemigos es quien realmente te está explotando. Aquí, el turismo, que está en máximos históricos, con beneficios récord, en Canarias, estoy hablando ya de Canarias, se está llevando beneficios récord, como jamás en los últimos años, en los dos últimos años, como jamás lo había tenido de aquí para detrás. Beneficios históricos. ¿Quién realmente se está llevando el beneficio del turismo en Canarias? El camarero, el animador, el vigilante, el cocinero o la cocinera. No. Los grandes emporios empresariales a los que se les ha dado suelo, se les ha permitido construir en connivencia con una clase política que no ama su tierra, que no ama su territorio, que es lo que es de pura boquilla nada más, y que les ha dado los mejores sitios de Canarias para que puedan organizar ahí pues sus entramados, sus hoteles, sus bloques de apartamentos, y quien realmente se está llevando toda esa riqueza. Eso es lo que hay que decirle. Mira, son estas personas, una élite, que cada vez incluso es más pequeña, la que se están llevando el dinero, la riqueza, de eso que se dice 18 millones de turistas, y parece que todos estamos... No, 18 millones de turistas, pero cuando tú vas a la población, ves que hay el 35% de pobreza y exclusión, con 18 millones de turistas. El 35% de pobreza y exclusión. Hay que decirles a ese 35%, mira, tus verdaderos enemigos, tus verdaderos adversarios, aquellos que te están sustrayendo que tú puedas estar mejor, no son los que 4, 3 o 2,000 personas que vienen en patera. Si eso no es nada, eso es absolutamente nada, eso es ridículo comparado con los grandes beneficios que se llevan los grandes complejos hoteleros y los turoperadores. Entonces, tenemos que enseñarle quién es el verdadero adversario y el verdadero enemigo de clase, porque hay que hablar de clase. No podemos estar hablando de ciudadanía, de cosas interclasistas, como si todo fluyera para todos. No somos más ricos por tener 18 millones de turistas. Nos lo pregonan a través de los medios de comunicación, porque los medios de comunicación son voceros de las clases dominantes, están a manos de las clases dominantes. Entonces, esos medios de comunicación, batimos el récord de turismo. Oye, vamos a ver, ¿cuánto están cobrando las personas que trabajan en el turismo? ¿Cuánto están cobrando realmente? ¿Ah? Para saber si realmente eso fluye, eso drena al cuerpo y al tejido social. Y vemos que no es así. Vemos que tenemos, tristemente, si cada vez que hay una estadística de Canarias, siempre estamos prácticamente que en la cola. Hoy sale el informe PISA y estamos en los cuartos, empezando por la cola, y estancados completamente porque no se le dedica el 5% a un servicio público esencial como es la educación, el 5% del Producto Interior Bruto. Y todavía nos dice el consejero que no vamos a llegar el año que viene porque, bueno, no es imposible. No, porque no se ha querido. Porque antes del 2020 se iba incrementando en educación poco a poco la inversión y íbamos sobre el 4x7, 4, bueno, pues desde el 2020 para acá, el 2021, 2022, con tanto récord de turismo, con tanta historia, con tanto crecimiento del Producto Interior Bruto que tenemos, ha decrecido la inversión en educación. Y la inversión en educación hace precisamente que nuestros jóvenes estén mejor formados, tengan un mejor nivel de vida y que puedan prosperar. Pero no se quiere, se mantienen, digamos, se quiere someter al pueblo y se está consiguiendo por parte de las élites, ¿no? Y entonces ese relato es lo que hace falta trasladarle a la inmensa mayoría social. Y decir, miren, basta ya de y que también despierten, que tengan su conciencia, porque, oye, al ciudadano hay que decirle también las cosas, ¿no? Hay que decirle, mira, te están mintiendo, te están engañando, te están, digamos, te están utilizando, ¿no? Te están diciendo un discurso que no se corresponde con la realidad, y hay que sacudirlo, pero obviamente la responsabilidad también es de aquel que más esclarecido, que sabe lo que está ocurriendo, que se dedica a la cosa política, que se dedica a los asuntos públicos, pero que sabe, tiene que saber transmitir esos mensajes, ¿no?
0: El problema, tú lo has apuntado, claro, es que realmente es tremendo lo que ocurre. Lo hemos comentado desde hace tiempo. ¿Qué sé yo? Yo no sé si tú recuerdas las primeras estadísticas aquellas que hablaban de la desigualdad que se estaba produciendo entre ricos y pobres. Pues yo me acuerdo de aquel 20%, que además que lo difundieron un montón, que el 20% de la población tiene tanto como el 80% restante. Bueno, pero es que unos pocos años después, que uno, lo lógico, lo que dicen los gobiernos y tal, y tender a la igualdad, que la desigualdad no sea tan grande, que, bueno, pues unos añitos, no demasiado, pues el último dato, ¿te acuerdas? El 1%, tanto como el 93% decían, pero yo creo que realmente sería el 99%, pero bueno, a lo mejor el 93% es un cálculo con un porcentaje ahí de gente media y tal. Bueno, pues imagínate eso, en pocos años. ¿Cuál será el número siguiente? Al 1%, ¿qué va a ser? 0,1%... tiene tanto como el 99,9%.
1: Por supuesto, por supuesto, porque de lo que tratan ellos.
0: Pero mira, esos son hechos evidentes que contradicen toda su verborrea igualitaria, que vamos, que ellos quieren y tal, y que todo. Pero mejores sueldos, mejores tal. Lo que está pasando es lo que está pasando. Bueno, llega el cachondeo este último de que no puedes pedir la baja. Por estar enfermo, porque no es el análisis que hacen los grandes poderes económicos, esa minoría, los grandes en dinero, pero una minoría real, pues es decir que es que la gente lo que hace es que coge, no va a trabajar, o sea que dicen que están malos y tal, y después los médicos les dan las bajas y tal, y los pobres se están quedando tan pobres. Pero ¿cómo se puede tenerse tanta cara, tanta jeta, Gerardo? ¿Cómo puede tenerse tanta jeta esta manada de ladrones? Ladrones, sí, oyen bien los grandes poderes económicos, los que forman parte del 1% ese. Oyen bien, son ustedes unos ladrones. ¿Oyeron bien o se lo digo más alto? ¡Ladrones! esquilmadores del resto de la población. Ustedes no tienen humanidad. ¿Cómo es posible? ¿Cómo es posible que esto así? Y cuando llegan las horas de la cotización, pues, ¿cómo las empresas van a pagar tanto? ¿Cómo? Resulta que pagan más cualquier obrerete que cobra 1.000 euristas o poco más de 1.000 euristas, tiene que pagar más que las grandes empresas.
1: Sí, sí. Bueno, es que siempre ponen el foco en el trabajador y en este caso en pues, las bajas laborales. Nunca en las horas extras que tienen muchas veces que hacer de más y que no se cuantifican o se cuantifican de o digamos se abusa de ellos, etcétera, ¿no? Entonces, ponen el acento siempre sobre el comportamiento de la clase trabajadora, nunca de los ricos, ¿no? Y después, claro, tú lo ves a ellos y a los gobernantes que ponen ellos, que han catapultado a la presidencia de determinados países, que los han catapultado, ellos mismos, las élites. Los grandes empresarios, aquellos que quieren manejar todos los países, de las Priella, Milei, son todos unos fantoches, unas personas que no sirven, básicamente son parados, el propio Donald Trump.
0: Es que mira, de esta gente no verás nunca artículo diciendo, ay, que como pasa con Correa, por ejemplo, en Ecuador se podía hablar, llenar páginas y muchas páginas contando los avances que con su gobierno,
1: Claro, pero fíjate como, por ejemplo, en el caso de Ecuador, el durante los años de Rafael Correa, ese país aumentó su, digamos, nivel de vida de tal manera que muchos ecuatorianos que vivían aquí, que trabajaban, por ejemplo,
0: retornaban a Ecuador,
1: volvían otra vez a Ecuador, porque ya tenían suficiente para montar su negocio, para montar su forma de vida, y porque querían estar allí, porque es su país. Nadie se marcha de su país y a vivir fuera, bueno, algunos, pero quiero decir, en su inmensa mayoría, porque allí tienen sus arraigos, allí tienen sus sentimientos, allí tienen su familia, su entorno, etcétera, ¿no? Su infancia, su niñez,
0: su identidad,
1: exactamente.
0: Y su lucha de quererme que aquello mejore.
1: Pues regresaban los ecuatorianos y ahora resulta que, ¿qué es Ecuador ahora mismo? Es uno de los países más peligrosos del mundo. Se ha hecho con ellos el narco. ¿Y quién es el mayor narcotraficante o uno de los mayores narcotraficantes? El propio presidente del Ecuador, Noboa. Que ya se ha descubierto cargamentos de cocaína en los barcos de su propiedad, donde va el banano de su propiedad, porque el padre de Noboa, Álvaro Noboa, fue candidato varias veces a la presidencia de Ecuador, nunca la ganó, y es la mayor fortuna de Ecuador. Es la mayor fortuna, es decir, uno de los grandes terratenientes de Ecuador y dueño de inmensas plantaciones de banano en la costa de Guayaquil y todo eso, ¿no? Su hijo está ahí porque el padre es uno de los grandes, bueno, la mayor fortuna del Ecuador. Se ha descubierto cargas de cocaína dentro de los barcos que transportaban, pero de eso no se habla absolutamente nada. Juan Orlando Hernández, que presidió Honduras de la mano de la CIA, una vez perdió las elecciones con Xiomara Castro, lo cogieron preso y se lo llevaron. Bueno, pues lo acaba de indultar, lo acaba no, hace un año y pico, lo indultó Donald Trump cuando era un narcotraficante
0: de libro
1: y que ya estaba juzgado, que ya estaban las pruebas, que tenía una condena, no sé si eran de 40 años de cárcel, una cosa así, ¿no? Está indultado. Entonces, esas cosas las tiene que saber la gente. Ellos son los narcotraficantes, ellos son los que militarizan los pueblos, ellos son los que llevan a la guerra a los pueblos. No van sus hijos, no van a ir ellos, van a ir los hijos de los trabajadores. Y eso es lo que hay que indicarle. Todo ese 5% que hay que dedicarle, según la OTAN, para rearmarse, es para comprarle armas al complejo industrial militar norteamericano. Y te van a hacer más pobre, porque te van a hacer más pobre porque hay que recortar los servicios públicos, los servicios sociales, las prestaciones, las pensiones, etcétera, etcétera, etcétera. Por eso te van a hacer más pobre. Entonces, todo eso hay que irlo desarrollando, explicándolo y reiterándolo las veces que haga falta para que se sepa, para que se tenga conciencia, para que la gente despierte, para que la gente...
0: ¿Y cómo, Gerardo, se ha cogido tanto miedo a hacer eso? Porque eso lo hacíamos con naturalidad. Cuando yo empezaba a estudiar en la universidad y antes, coño, hasta en el Cabrera Pinto, pues... se estaba con los amigos y se hacía esta labor que era labor pedagógica y era labor, era la verdad, eran los hechos, la realidad. ¿Cómo se hacía eso y ahora se tiene miedo? Pues bueno, pues lo sabemos también, ¿no? Porque ¿de quiénes son los medios de comunicación? ¿De quiénes son? Pues la inmensa mayor parte, menos los medios pequeñitos, alguna excepción, que tiene alguna pegada especial, pues son de esta gente. Claro. Y con ellos crean, generan, leen los titulares. La jueza señala a Marruecos por la entrada masiva a Ceuta. Leen todas estas cosas y al final van a votar influidos por todo esto.
1: Por supuesto, porque encima ellos tienen la capacidad de tener medios, de tener recursos, de poder a lo mejor gastarse lo que sea en algo que después le falló, no importa, porque tienen tanto dinero que eso no, eso es calderilla para ellos, ¿no?
0: Eso lo ganan en un añito más, ganan tropecientas veces más que lo que pierden.
1: Exactamente.
0: Entonces, en toda su vida.
1: Y siempre fue así. Mira, yo una vez visité el Museo Nacional de Bellas Artes de Cuba. Y encontré una colección de, pues no sé si serían 20 cuadros de Sorolla. 20 Sorollas en el Museo Nacional. Aquello un poco me despertó cierto interés. Digo, ¿cómo llegaron 20 Sorollas o más? No sé, igual eran más. 20 Sorollas, además, digamos cuadros de gran formato, ¿no? Al Museo Nacional de Cuba, ¿no? Y indagué un poco, bueno, esos cuadros pertenecían, cuando ya Sorolla era un pintor reconocido, era un pintor famoso, era un pintor cotizado, los había comprado y los habían adquirido las grandes fortunas cubanas, como por ejemplo los Fanjul. Alfonso Fanjul, que tenía innumerables ingenios azucareros, mansiones, casas, en fin, pisos y demás, ¿no? Cuando llegó la revolución, esos cuadros pasaron a formar parte del patrimonio nacional. Y por eso estaban esos cuadros en el Museo Nacional de La Habana. Y siguen en el Museo Nacional de La Habana. Continúan en el Museo Nacional de La Habana. Son propiedad del Estado. Pero pertenecían a Fanjul. ¿Quién? Los Fanjul se fueron al exilio. Eran las grandes fortunas que estaban con el régimen de Batista, ¿no? O yo qué sé. La otra familia que es importante, más Canosa, por supuesto, etcétera, ¿no? Se fueron al exilio. ¿Quién hoy financia o financió el apuntalamiento de Marco Rubio como candidato a la presidencia, fue senador, etcétera, etcétera? Toda la carrera política de ellos. ¿Los Fanjul? ¿Quién está detrás de Marco Rubio y de las donaciones a Donald Trump? ¿Los Fanjul? Que tienen un complejo, por otro lado, para multimillonarios, solo faltaba, en República Dominicana, donde descansaba el rey emérito, donde era uno de los sitios donde, en fin, de descanso
0: de Juan Carlito.
1: De Juan Carlos, amigo íntimo de los Fanjul. Entonces, esas son las grandes, esas historias hay que contarlas. Esas historias de tener un Sorolla o 20 Sorollas, en el cuarto, a lo mejor hasta en la sala de baño, hay que contarlas. ¿Comprende? Porque esos son los que financian a Marco Rubio, que es ahora mismo el que ha intentado o intenta estrangular la economía cubana para que regresen los Fanjul a sus ingenios.
0: Y es el presidente de Cuba.
1: Y a lo mejor ser presidente de
0: Cuba. Como lo prevé su jefazo.
1: Exactamente.
0: El señor Trump.
1: Exactamente. Ellos están muy vinculados, los herederos de Alfonso Fanjul, con Marco Rubio y con Donald Trump, que son vecinos, porque Mar-a-Lago está cerca, está en Florida, está en Miami, vamos.
0: Mira, y una cosa curiosa también, porque ayer... Bueno, y antes de ayer también aparecían fotos de Nicolás Maduro, allá donde está hospitalizado, vamos, entre comillas, encarcelado, ¿no? Y que bueno, que como queriendo transmitir optimismo y todas estas cosas, ¿no? ¿Cómo comernos todo esto? Por ejemplo, se habla de que se está, pues, de palestino, palestinizando América. O sea, se está palestinizando América, pero puedes poner el mundo. Porque el futuro que se dibuja es como muchas gasas. Empecemos a contar el Líbano, todo que es lo que está pasando en todos lados, menos los sitios ladrones, como Estados Unidos, Israel y tal y cual. ¿Cómo nos comemos todo esto? Y como tú dices, es que claro, es que están todos los grandes poderes económicos, los que controlan todos los medios de comunicación, todos los que crean opinión con esos medios. Ya no es como antes, no, porque los ricos están los tal, ellos sí, pero los ricos controlan, vamos,
1: por favor.
0: No por una más, no por una familia más, no controlan por millones de personas,
1: cada vez más. Eso no tiene nada más que ver a Elon Musk, que viene a salvar el mundo con sus... ¿Cómo no se salve él? Con la de taras que tiene ese hombre y con la de dificultades

0: hasta determinados países tienen que contar con él por
1: el satélite tiene tanto dinero, los 2 billones de dólares es tanto dinero como muchos países juntos.
0: Ah, no, por eso, eso por supuesto. Pero que tienes muchas veces que contar con él, con sus empresas, si quieres determinadas cuestiones, porque por sus empresas particulares y privadas controlan una cantidad de satélites, de comunicaciones, de esto y de lo otro, que tienen que contar. Hay yo no recuerdo si fue Ucrania, en este caso Zelensky, quien poco más o menos que se postró ante él para solicitarle ayuda a través de sus canales de información y de sus satélites. Eso es ya no forman parte de ningún estado, ¿no? Son empresas privadas con un único propietario que hace lo que quiere. En realidad puede hacer lo que quiere, ¿no? Entonces, fíjate el otro día, César, estos peones que tienen ellos en esos países, ¿no? Milei quería privatizar el suelo argentino, que Argentina la pudiera comprar una fortuna, o sea, yo qué sé, pues a lo mejor los glaciares de los Andes argentinos, como se necesita tanta agua para las bases de datos, para la inteligencia artificial, pues, y lo puso a la venta. O sea, la respuesta que hubo por parte del pueblo argentino obligó a que se retirara esa ley, pero la querían implementar, porque está a las órdenes de quien necesita esa agua. Está a las órdenes de Elon Musk, de Donald Trump, de todas aquellas empresas de inteligencia artificial que necesitan grandes cantidades de agua para, digamos, los centros de almacenamiento, ¿no? Entonces, estos peones, que yo los veo y yo me río, ¿no? Porque después todos los ves tan engolados, tipo Bukele, que parece que acaba de salir, se parece cada vez más a Trujillo con sus chaquetas así de arabescos y demás. Igualito, está cada vez, digamos, más parecido, ¿no? O fantoches como de las Priella, o títeres como Novoa, que son verdaderas. Tú hablas con ellos y no aguantan un asalto, no saben, no están preparados, no tienen, pero sin embargo están colocados ahí. Los pusieron por televisión, les dieron tiempo, les dieron dinero, les dieron recursos, le compraron votos de determinadas zonas, y ahí ganaron las elecciones. ¿Ganaron las elecciones o no las ganaron? O las trampearon, pero ahí están.
1: Gerardo, es espectacular. Nosotros llevamos ya unos cuantos días poniendo en las horas que van desde que acaba la trapera, a las 4 de ese programa, a la tarde y tal, hasta la noche y tal, que se empieza a repetir algunos programas y complementarios, ¿no? Pues, y otros, vamos, se hacen programas especiales también a estas horas, ¿no? Bueno, nosotros ahora estamos no a las 4 de la tarde, empezamos a las 7 y vamos a acabar a las 9, si se cumple el horario bien. Entonces, es que es una cosa extraordinaria. ¿Cómo coño, lo que decíamos antes, ¿no? Cuando estábamos en la universidad, cuando hacíamos estudios más avanzados y tal cual, ¿qué pasa? Todo este miedo que se ha metido. Pero claro, es que han comprado hasta los poderes del Estado mayoritariamente, porque no es que haya un dictador, no, es que como está esa democracia, bueno, la democracia tan especial que tenemos, pues se reparten, pero ellos siempre con su dinero logran controlar que las mayorías las puedan poner ellos cuando les interese, ¿no? Y es terrible, es que es espectacular, Gerardo, espectacular.
0: Y después el fracaso estrepitoso de Europa como... Bueno, es que venimos de una cultura colonialista que ha colonizado todos los pueblos, que ha sido imperialista, racista, que ha tratado... Bueno, África la tenían prácticamente, que salvo un par de territorios ahí como Etiopía y Liberia, pues prácticamente era toda de las potencias europeas.

0: Europea e hicieron verdaderas salvajadas, el tráfico de esclavos. Vamos, es que nos tendríamos que estar arrepintiendo de todo eso si realmente tuviéramos un poco de conciencia histórica de lo que ha sido el colonialismo europeo a lo largo de los siglos y de cómo Europa ha tratado a otros pueblos, que los ha tratado como si no fueran humanos, ¿no? Y pues no. No, aparte de que los hemos saqueado en su momento y ocupado territorialmente, después los hemos hecho dependientes de las grandes metrópolis y los hemos condenado en esto que es el gran mercado del mundo a determinadas materias primas, a ser productores de determinadas primas. Nunca se les ha ayudado a desarrollarse, nunca se les ha ayudado realmente a que elaboren sus propios productos, a ser soberanos desde el punto de vista, a que puedan vivir.
1: Sí, la preocupación.
0: Y entonces, claro, cuando vienen... Porque allí lo único que se ha fomentado son las guerras, el hambre y la, digamos, y la desesperanza y la desesperación de esa gente. Cuando ya llegan aquí, pues todavía nos encontramos con el rechazo generalizado, con la marginación y con aquello, porque resulta que el racismo que hay aquí y parece que ser congénito también a lo que es Europa, ¿no? A lo que ha sido Europa, ¿no? Y como Europa. También me refiero a esa extensión de Europa que son los Estados Unidos, que en definitiva pues se fueron poco a poco extendiendo por pro-europeos blancos, obviamente, ¿no? Entonces, todo eso también ha tenido Europa sus pensadores alternativos, ¿no? Ahí tenemos a Marx, por ejemplo, europeo, que realmente... vio las circunstancias en las que estaba la clase trabajadora de su tiempo en el siglo XIX, vio los mecanismos de la explotación durante la revolución industrial, supo cómo se extraía la plusvalía, cómo se le extraía el jugo, los pocos, digamos, servicios y derechos que tenía, y lo supo materializar después a través de diferentes libros que le llegaron a todo eso. Nos falta ahora un Carlos Marx, una persona en el sentido de actualización de todas esas políticas
1: creadoras científicamente, digamos.
0: Exactamente. Entonces, eso yo creo que es algo que echamos en falta, que echamos de menos, ¿no? Pero también el vínculo...
1: Ellos son... Uno se pone... Yo a veces me pongo a pensar, ¿y es? Pero que han aportado toda esta gente, estos grandes poderes económico y sus cómplices, digamos, a un nivel y a otro, ¿no? Porque son trabajadores de ellos, porque... Pues imagínate el Bukele, o sea, un país que se está convirtiendo en una cárcel mundial, sí. y tanta gente, o sea, ¿qué carreras son estas? ¿Qué desarrollo? ¿Qué industria? Esto es una industria, hay que considerar en... Terrible.
0: Que se ha cargado la democracia.
1: Imagínate.
0: Se ha cargado la democracia.
1: La democracia en
0: El Salvador. No podía ser reelegido. No ya ahora, porque ha cambiado la constitución para ser reelecto. Ha cambiado la constitución y tú dices, bueno, el marco constitucional ahora le permite... No, cuando la reelección estaba prohibida por la constitución, que fue antes de las últimas elecciones, o de las penúltimas... creo que sí. Bueno, solamente le permitían un mandato. Pues se presentó en contra de la Constitución, en contra de las leyes, y ganó. Y fueron allí a bendecir aquella... Ganó, porque controlaba ya todo. Controlaba el poder legislativo, porque le permitieron presentarse cuando era anticonstitucional, es decir, la Corte Suprema del Ecuador. El poder electoral... El poder legislativo, porque tenía mayoría absoluta en la asamblea unicameral que tiene El Salvador. Y el poder ejecutivo, porque es él. Y no había oposición, porque la oposición, poco más o menos, que estaba en desbandada. Los dos últimos presidentes del gobierno en El Salvador, que fueron del Frente Farabundo, antes de Bukele, que fueron del Frente Farabundo de Liberación Nacional, se exiliaron en Nicaragua. Funes y Salvador Santos Serén. Entonces, había una inconstitucionalidad y una ruptura de la legalidad manifiesta. Pues estaban todos allí, todos, incluido el actual rey de España, que fue al palacio de en San Salvador a la a la proclamación de la presidencia de Bukele, ¿no? Es decir, se bendice a unas naciones y, digamos, las dictaduras que hay, y a las que son desafectas, por lo que sea, se les condena. O sea, ¿tú te acuerdas? No hace mucho, que todo el mundo estaba con el tema de Venezuela, cuando estaba Chávez y después también Maduro y tal, y era como una especie de San Benito que se le colgaba a la izquierda. Oye, ¿tú has oído últimamente algo sobre Venezuela? Nada.
1: Ya la regeneró.
0: Claro.
1: La regeneró.
0: Está a manos de los nuestros. Está a manos de... Es uno de los nuestros, como diría... Martin Scorsese en la película uno de los nuestros, ¿no? Pues este es uno de los nuestros, es decir, está a manos de las petroleras, de Donald Trump y de sus aliados. Entonces ya desapareció ese relato sobre Venezuela. Ahora hay que buscar otras cosas para, digamos, emborronar o encharcar, o que la izquierda siempre esté a la defensiva. Siempre está a la defensiva. No un paso por delante, sino un paso por detrás. Es reactiva, no es activa, ¿no? Esa es también una cuestión central de la izquierda. Mira, que ha perdido. Digamos, la iniciativa la ha perdido. Y muchas veces tú dices, bueno, bien, se ha perdido la iniciativa, pero se podría, digamos, no sé... tener otras, a lo mejor, otro método, ¿no?, de llegar, pero no lo encontramos, ¿no?, más que de manera aislada. Sí, lo que manda es el capital, obviamente. El mundo se ha ido hacia un capitalismo feroz, tremendo.
1: Sí, sino canalizado, ahora es facilísimo, porque en la época que nosotros éramos bastante más jóvenes, decíamos, ¿quién controla el mundo? Los grandes poderes económicos, esa minoría de grandes poderes económicos. Hablábamos, vamos, correctamente, ¿no? Y ahora está constatado, pasa el tiempo y se constata, ¿no?, efectivamente, quiénes son los propietarios de los medios de comunicación, de tal...
0: Y de los pseudomedios.
1: Pues, claro.
0: Y de los pseudomedios,
1: sí, sí,
0: de
1: sí.
0: Los que parsen mentiras.
1: Que sí, que sí, que dicen, se inventan...
0: De los que se inventan lo que después...
1: Se inventa, claro, la verdad, se inventa.
0: Tú te sientas...
1: La verdad, entre comillas.
0: Tú te sientas, por ejemplo... al lado de alguien que esté con un teléfono móvil en el tranvía, una guagua o en cualquier sitio, un aeropuerto, lo que sea, y tú ves pasando imágenes tras imágenes, ¿no? Imágenes tras imágenes. Y no paran prácticamente, es decir, no leen, sino es una especie de, digamos, de una detrás de otra, ¿no? Digamos, es pura superficialidad, pura trivialización. Y después, las imágenes que realmente atraen son estos que las llaman la socialite, los influencers y todo eso, que tienen un discurso o bien de odio o bien superficial. Es muy difícil que la gente llegue a cosas que realmente sean sustanciales, porque ya las personas no piensan. Esta es la cantidad y el bombardeo de noticias que ya ese tipo de pensamiento reflexivo se ha perdido. Se ha perdido, y lo demuestra el informe PISA de hoy. La gente no lee, y al no leer, porque se mide la comprensión lectora, este es un comunicado que sacamos hoy, ¿no? Se mide ciencias, matemáticas y comprensión lectora. Comprensión lectora es nula. La gente no lee, no tiene un pensamiento articulado. Al no leer, no tiene un pensamiento estructurado, articulado, etcétera, etcétera. Y entonces tampoco lo tiene reflexivo. Y mucho menos un pensamiento crítico. Eso ha quedado prácticamente que... antes estábamos mucho mejor que ahora. Hemos avanzado tecnológicamente, pero la tecnología es una tecnología de dominio. Es una tecnología de... homogeneización prácticamente que de todo el pensamiento, de lo que debemos, como decía Heidegger,
1: pensamiento de esa minoría,
0: de esa minoría.
1: Los intereses de esa minoría.
0: Sí, la gente tiene que pensar lo que se debe pensar, como decía Heidegger, o hacer lo que se supone que tiene que pensar. Y ese se es un se impersonal, Es lo que lo que debería hacer todo el mundo, cómo debería de pensar todo el mundo. Es un pensamiento único y está dado por estas tecnologías que hemos creado como una especie de Frankenstein, como el mito del doctor Frankenstein, que crean un monstruo que al final termina devorándolo y matándolo al propio creador. Termina matando al propio creador. Y en eso estamos, ¿eh? En eso estamos, en que poco a poco ya llegará el momento donde el ser humano, pues prácticamente a través de sus propias creaciones, el ser humano no, sistema capitalista, ¿no? Porque no confundamos. Entonces, el sistema que nos hemos dotado, con el que estamos, con el que vivimos, desgraciadamente, pues nos lleva a camino de la esclavitud o de la desaparición.
1: Está muy claro, y lo que habría, no estaría mal que escribieras un libro sobre cómo serán las cosas estas dentro de unas décadas, cuando sea todavía más descarada.
0: Hombre, lo que hay es que luchar e intentar revertir la situación. Es difícil, porque los enemigos de la democracia, de los derechos humanos, del humanismo, en líneas generales, son muchos, son potentes, tienen mucho poder.
1: Mira, lo de Sajonia, ¿cómo se podría explicar sin el control económico que permitió efectivamente Alternativa por Alemania?
0: Claro,
1: hacer ese control y te controlar a todas las encuestadoras y
0: del control.
1: Y llega ya a lo más sofisticado, que es lo que decíamos al principio, lo que decías, ¿no? Que ahora de los tres que le faltan para los 42 de la mayoría absoluta, un partido que se reclama ser de izquierda. Imagínate, ya están controlando, antes controlaban la ultraderecha, los dictadores, tal cual. Ahora lo van controlando todo.
0: Sí, sí, sí. Partido de izquierda, pero xenófobo, racista, que no es de izquierda, eso no es ser de izquierda, eso es entregarle el gobierno a la extrema derecha, a los nazis, a los nostálgicos de Hitler, eso es tirar piedras contra tu propio tejado, es darle algo a alguien que sabes que cuando se lo das, es como el escorpión, no puede cambiar de naturaleza, vas a ser tú mismo también aniquilado.
1: Mira, porque si no, muchas veces, claro, nosotros tenemos que tener todos los periódicos más importantes que se editan, ¿no? Tenemos tongas por ahí, yo creo que ya ocupan más espacio en el Centro de la Cultura, en los edificios del centro, el almacén de medios de comunicación, porque es terrible lo que va uno comprobando, ¿no? O sea, ¿cómo explicarán, no sé, dentro de poco, cómo explicarán, ¿te acuerdas cuando morían 100.000 personas de hambre en un año? Y después ya, ahora se dijo un poquito después, 25.000 y tal y cual, pero yo creo que siguen lo mismo, ¿no? Pero
0: hay de todas formas una deshumanización tremenda en el mundo y ahí tenemos un genocidio, por ejemplo, en el tema de Gaza, y quieren hacer una limpieza étnica, y de hecho lo están consiguiendo total, matando niños a mansalva, y no hay nadie que diga
1: bombardeando,
0: nada.
1: Bombardeando, ¿sabes? Ni la ONU, que dice, oye, la ONU tendría que dar ya... digamos una
0: pero ni siquiera han sido expulsados de Eurovisión, vamos a poner por caso, que alguien me dirá, bueno, eso no, oye, eso se llama poder blando. El poder blando es el que te limpia, es el que te, lo que se dice ahora, blanquea, ¿no? El que limpia tus manchas, ese poder blando, ese poder de participar, de ver los artistas, ese... Aquí Marruecos quiere organizar la final de la Copa del Mundo. Tú dirás, bueno, eso tampoco... Eso es poder blando. Eso es simplemente influencia. Eso abre puertas a negocios, a empresas, a tal, y blanquea. Entonces, después de terminar con... con la independencia del Sahara, de entregarle el Sahara, de lo que han hecho, a pesar del ocultamiento del gobierno, que es otra cuestión que también hace que la izquierda se desmovilice y no vaya a votar, aunque en este caso la izquierda más socialdemócrata, más socialista. Tapar eso y encima le entregas la final del Mundial, que a lo mejor no es una cosa tan importante, pero es lo que se llamaba el poder blando, con el que nos conquistaron los americanos. Los americanos fueron conquistando poco a poco y lo veíamos como esos alegres chicos de Hollywood, de las películas que iban salvando vidas, quitando dictadores de en medio, etcétera, etcétera, sus productos culturales y todo eso. Nos colonizaron con ese pensamiento, cuando en realidad lo que tenían era una escuela, como era la Escuela de las Américas, que preparaba y entrenaba para exterminar y a los opositores en los países del sur de América, ¿no? Sí, y entrenaban allí a los Noriega, a los Pinochet, o a los cuadros de Pinochet, de Videla, de Stroessner y de todos ellos, ¿no? Entonces, eso estaba tapado por el poder blando de las grandes.
1: Hoy para tesis doctoral las 7 primeras páginas del País, ¿eh? De todo, ¿no? Habla, por supuesto, del BCW, dice el partido de la izquierda dispuesto a pactar con los ultras. Pero fíjate, el mismo País que está ya no es el País que fue, sino es una cosa debidamente controlada, ¿no? Todos los accionistas de Prisa y tal y cual.
0: Bueno, centrándonos en Alemania. Las nuevas generaciones de alemanes no han aprendido, o por lo menos todo aquello que fue la culpa tradicionalmente que se pasaban de padres a hijos por lo que había ocurrido durante el nazismo, la Segunda Guerra Mundial, el Holocausto y todo eso, pues resulta que ya los nuevos alemanes no tienen culpa ninguna, ya no tienen complejo de culpa por su pasado. Mira, ya se sienten ajenos a lo que ocurrió.
1: Mira la página 7 de País, lo dice. Un éxito para el plan de Trump contra Europa. Dice, el partido contaba con el apoyo de Elon Musk.
0: Sí, porque Elon Musk es nazi.
1: Dice que con otras personalidades maga, lo he buscado por el nombre para todas esas minorías. Es terrible, Gerardo. Bueno, y vamos a plantarnos en la realidad que ya has descrito perfectamente. Bueno, ¿Cómo hacemos?
0: Uno procura hacer.
1: Nada, por Dios, está
0: aportar.
1: Está clarísimo.
0: Primero, una pincelada sobre lo que se debería hacer.
1: Dice, hay un artículo aquí, por ejemplo, que pone en ese de las 2 a las 7, dice, lo que ocurre de Guillermo Altar es lo que ocurre cuando se deja crecer a la bestia.
0: Claro. Pero si lo tenemos en nuestra propia historia, en la historia europea, cuando tú dejas crecer a la bestia, cuando tú la alimentas, cuando tú aquello, después se vuelve contra ti. Es como el mito del doctor de Frankenstein. Al final te termina, ¿no? Como en el poema de Bertolt Brecht. Primero vinieron a por los judíos, pero yo no era judío. Después a por los comunistas, pero yo no era comunista. Después a por los católicos, yo no era católico. Al final vinieron por mí, pues ya no quedaba nadie, ¿no? Esa es la bestia.
1: Mira, podemos leer
0: la entronización.
1: Leer lo que ocurre cuando se deja crecer. Léelo, por favor, tú que yo creo, ahí tienen las dos.
0: Sí, Guillermo Altares.
1: Altares, ¿no? Un histórico, vamos.
0: Sí. Bueno,
1: Léelo.
0: Bueno, en la novela 22 del 11 del 63, es el título de la novela, ¿eh? 22/11/63. Stephen King juega con la posibilidad de que alguien viaje en el tiempo para impedir el asesinato del presidente Kennedy en Dallas y así cambiar la historia. Pero la llegada de los grandes totalitarismos fascistas al poder en la Europa de los años 30, primero Mussolini en Italia, luego Hitler en Alemania, finalmente Francisco Franco en España, que no hubiese ganado la guerra sin la ayuda de los otros dos tiranos, no se hubiese podido evitar con una sola acción. fue un proceso complejo en el que se mezclaron la violencia con la ceguera política de aquellos que creyeron que los monstruos podrían ser controlados. La ceguera política de los monstruos, de aquellos que creyeron, estos chicos eran controlados, ¿no? Los Abascal y compañía, todos los controlamos. Las grandes potencias democráticas occidentales no supieron ver lo que se les venía encima. El historiador británico Frank McNow está reconstruyendo la historia del nazismo a través de una serie de libros bajo el título genérico The Hitler Years. El último volumen está dedicado al Holocausto y las fechas en las que enmarca la destrucción de los judíos de Europa son especialmente significativos, de 1933 a 1945. La SOAC, que es el Holocausto, no empezó con la Segunda Guerra Mundial, ni con la decisión de Hitler de ordenar el exterminio, ni con las cámaras de gas y los fusilamientos masivos en la antigua Unión Soviética. El Holocausto empezó cuando los nazis, nada más llegar al poder, aprobaron las primeras leyes antisemitas desde la emancipación de los judíos en Alemania en 1871. Se refiere a las leyes de Nuremberg. Nada más llegar ya, bueno, durante el putsch de Múnich, el intento de golpe de Estado que dio 10 años antes de llegar al poder, y por lo que pasó por la cárcel y allí escribió Mein Kampf, lo que escribía eran antisemitismo. Y nada más llegar, las leyes de Nuremberg.
1: Mi lucha, se confesaba. Efectivamente. Ese Mein Kampf.
0: Y se resulta especialmente incómodo leer lo que ocurrió entonces en el resto del mundo. Los grandes periódicos estadounidenses, él está refiriéndose al historiador británico Frank McNow, que está escribiendo una serie de libros bajo el título de Hitler Years. Dice, los grandes periódicos estadounidenses, McNow cita New York Times, Chicago Times, Atlanta Constitution y The Washington Post, publicaron 455 artículos y editoriales sobre la persecución de los judíos en Alemania, con informaciones que ofrecían descripciones muy gráficas de la violencia física que sufrían. Es decir, que ya los grandes periódicos americanos, desde que llegaron los nazis y pusieron las leyes antisemitas y la persecución de los judíos, los grandes periódicos ya estaban informando al otro lado del Atlántico de lo que estaba ocurriendo en Alemania. Ya se sabía, era público. El 27 de marzo del 33, Hitler llegó al poder el 30 de enero, esto fue en marzo del 33, tuvo lugar un mitin para condenar la violencia nazi que reunió a 20.000 personas en Madison Square Garden de Nueva York y a otros 35.000 personas fuera del auditorio porque no cabían. Estas manifestaciones pidieron el boicot a los productos alemanes. En abril se convocaron marchas en todo Estados Unidos que reunieron a casi 1.000.000 de personas. El boicot no se produjo y Alemania siguió siendo tratada como un país más. Es decir, que cuando ya Hitler estaba acorralando a los judíos, en el otro lado del Atlántico se manifestaba la gente, en los Estados Unidos se manifestaba la gente, se conocía lo que estaba pasando, pero el gobierno de los Estados Unidos trataba a Alemania como un país más, no pasaba absolutamente nada, ¿no? Las protestas fueron recibidas con indignación por la cúpula nazi. Hitler calificó las manifestaciones de propaganda y Goebbels aseguró que era una prueba más de que los judíos controlaban los medios de comunicación. Básicamente ninguna de las grandes potencias hizo nada, pese a que la bestia de la represión iba creciendo en Alemania y los judíos y todos aquellos que se oponían a los nazis eran destruidos. El gran dictador, la gran película de Charlie Chaplin, una sátira del nazismo considerada actualmente una obra maestra sobre el totalitarismo, provocó un profundo malestar en Hollywood. Los estudios tenían miedo de que el filme, que ridiculizaba a Hitler y denunciaba la persecución de los judíos, le cerrase el mercado alemán. Mírate, tiene los grandes estudios. Y además, ¿quién eran los que controlaban los grandes estudios de Hollywood en la época de Hitler? Judíos. La Metro Goldwyn Mayer, Samuel Mayer, era judío. Y la Universal prácticamente los judíos controlaban Hollywood, hoy todavía lo controlan, ¿no? Steven Spielberg y compañía, ¿no? Por no hablar de la participación en los Juegos Olímpicos de Berlín del 36, una clara operación de propaganda nazi. La ignominia alcanzó tales cotas difícilmente superables cuando numerosos países se reunieron en junio de 1938 en la conferencia de Evian para hacer frente al problema de los refugiados judíos que todavía podían huir de Alemania. Los delegados de 32 países cerraron la puerta a decenas de miles de personas que hubieron podido salvar sus vidas. Es decir, que
1: los, no podían ni emigrar.
0: Se marcharon, pero le cerraron las puertas, ¿no? Tenían que quedarse en Alemania. Algunos sí se salvaron. Freud terminó en Londres, en el exilio, por ejemplo, porque era judío, austríaco. Pudo salir antes, por ponerle un ejemplo, ¿no? Pero la mayor parte de ellos no los querían porque, claro, eran pobres, ¿no? Es imposible saber qué hubiera ocurrido si las democracias llegan a adoptar otra actitud, si no hubieran mirado hacia otro lado y pensado que se podía llegar a algún tipo de acuerdo con el mal absoluto. Los años 30 del siglo XX están afortunadamente muy lejos, aunque la arrolladora victoria del partido ultra Alternativa por Alemania en Sajonia-Anhalt resulta arrastra ecos del pasado. Pero hay situaciones, no solo en Europa, que recuerdan a lo ocurrido entonces. La estigmatización de pueblos y religiones, la violencia desatada contra poblaciones civiles indefensas sin consecuencias, los discursos de odio y la deshumanización del otro, la manipulación del pasado, el ensañamiento con los débiles y los refugiados. El racismo y el supremacismo no deberían admitir compromisos. La historia nos enseña claramente que cuando se deja crecer a la bestia, acaba por destruirlo todo.
1: Es el título, ¿recuerdas? Sí, sí, el título, sí. De nuevo.
0: Lo que ocurre cuando se deja crecer a la bestia. Pues lo acaba de clavar Guillermo Altares, porque en realidad es así. Es decir, la bestia nos arrasará. Y lo devorará todo, porque en definitiva el fascismo lo que es fundamentalmente una exaltación de la fuerza. Una exaltación de la fuerza. Si tú tienes la fuerza, la razón no existe. Existe el músculo, existe la fuerza, existen las armas, existe el militarismo, existen los machos alfa. Esa es la exaltación del eso es el fascismo, ¿no? Y la disciplina, la obediencia al líder, la jerarquización de la sociedad, todo eso es el fascismo. Y cuando llega, todo lo demás, es decir, el pluralismo, la heterogeneidad, los lazos interpersonales, la solidaridad, el acompañamiento, los cuidados, la democracia, etcétera.
1: No, se lo cambian todo. Yo, por ejemplo, cuando estuve... En abril de este año estuvimos en Moscú, bueno, 200 y pico, posiblemente hasta 300 pudieron llegar los activistas de todo el mundo, estoy hablando de todo el mundo, ¿no? Que se concentraron allí, organizado por una parte de lo que es de Rusia, ¿no? Rusia Viva. Y fue impresionante ver el Museo de la Victoria. Porque claro, el Museo de la Victoria te contaba lo que fue la realidad. Los millones de rusos que perdieron la vida para ganar la Segunda Guerra Mundial. No la ganó Estados Unidos con desembarco de...
0: Cerca de 20 millones.
1: De tal, igual. Sí, pues tú imagínate, ¿no? Y allí lo contaban todo y bueno, estaba conservado un museo extraordinario que tendría que estar en todos lados, digamos, de la historia local de cada... de la realidad de cada uno de los municipios, de las autonomías y tal. Pues allí se vio clarísimo, pero nosotros la idea que tenemos no es que la Segunda Guerra Mundial fue el sacrificio ruso de todos aquellos millones de personas, tal, sino que fue
0: lo que ha dicho. Claro, la manipulación de la historia. La manipulación de la historia, y yo recuerdo que hay una encuesta...
1: Ahora mismo, mira, pero un segundo, porque es una cosa que tienes ahí que ver también, ¿no? que todos los ciudadanos lo tengan. Por ejemplo, uno dice, por ejemplo, Gustavo Petro fue presidente en Colombia y ahora cuando termina no puede presentarse, termina su, la única legislatura que puede y tal, pues Iván Cepeda, su sucesor, digamos, lo sustituye. Pues, ¿qué es lo normal? Si la democracia existiera realmente...
0: Y si hubiera habido una
1: elección tenía que haber ganado, claro, tenía que haber ganado Iván Cepeda.
0: Que además,
1: pero hemos, gran... hemos ido contando, claro que un tipo, hemos ido contando todo, incluso las tres horas que se pegó un día Gustavo Petro con colaboradores, pues demostrando absolutamente que fue que Abelardo de las Freyas ya pues ganó pues por un fraude de arriba abajo. Pues la ONU no ha intervenido. Nosotros le transmitimos las tres horas en la radio y esto es tan evidente que todo el mundo lo entiende, pues. Pues presidente de Colombia, Abelardo de las Priegas, un nazi.
0: Sí, sí.
1: Y lo mismo en tantos y tantos sitios, lo que está pasando en Chile y tal, el CAS, un seguidor de los nazis de lo peor de...
0: Sí, ellos la democracia les sirven para auparse al poder y después ya se desentienden de la democracia y hacen todo posible por robar las elecciones.
1: Cuando acuérdate ahora, sí, no, para que completes con todo eso, pero ahora lo que está diciendo, pues todo el mundo va a un bar y gente que se puede haber votado derecha, izquierda y tal, pues porque no hay una formación ciudadana, digamos, de vida en condiciones. Yo veo que todos son iguales. Ahora todo se ha simplificado que todos son iguales. ¿Cómo que todos son iguales? Claro. ¿Te imaginas eso? ¿Cómo que todos?
0: Sí. O sea, es lectura simplista de que todos son iguales y que por lo tanto... Hay que pasar de los políticos, hay que llegue un salvador, que llegue un...
1: Que lo tenemos aquí,
0: de la patria.
1: Cosas tan perfectas como los medios de comunicación, que lo que dicen, con ellos hay que ir a votar.
0: Exactamente. Después...
1: Pero todos los votos saldrán en la... Vamos, que tienes que recortar tu trocito de periódico y sí. Votar.
0: Eso, vamos, esa lectura simplista de la vida política, como que todos son iguales, ha dado alas al extremismo y a los salvadores de la patria siempre, ¿no? Y ha hecho... A ver, yo también muchas veces soy bastante autocrítico porque muchas veces también se cometen errores desde la izquierda que no deberían de cometerse, ¿no? Tanto desde el punto de vista de la falta de iniciativa, de la falta de relato, de la falta de ilusionar... a la gente y de que la gente se encuentre reflejada, como desde el punto de vista simbólico, ¿no? Hay determinadas cosas que no se deberían hacer, porque simbólicamente son importantes que no te confundas con los políticos tradicionales de corte conservador, etcétera, ¿no? Y en algunas ocasiones se ha hecho, ¿no? Entonces, pero es importante que ese, por ejemplo, esa lectura simplista de que todos son iguales, digamos, no cale, porque si no, ¿quién es el diferente? Abascal es el diferente. Abascal, que toda su vida ha estado en la vida política, que nunca ha tenido
1: y pagado que las nóminas, pues su compañera donde vivía, que era la que le pagaba un sueldo todos los meses, sí,
0: pero,
1: por no hacer nada, ¿no?
0: La
1: madrileñita.
0: Sí, no hacía absolutamente nada y lo que dice precisamente como...
1: Esperanza Aguirre le pagaba todos los meses miles de euros.
0: Sí, ¿no? Sí, un chiringuito, vamos, un chiringuito, que es lo que se llama un chiringuito, como el que le hizo Ayuso a aquel del Instituto para el Español, sí, y ese tipo de cosas. Es un puesto creado específicamente para mantener ahí a un tipo que no hace nada. No me acuerdo cómo se llamaba, que es de Ciudadanos. Bueno.
1: Rivera.
0: No, Rivera no. Otro que fue actor, malo por cierto, y que... Tony Cantó, que le puso...
1: Sí, que le puso... No, yo pensé que estaba hablando
0: sí.
1: De...
0: Bueno, pues... Entonces, Abascal... Nunca ha tenido un sueldo que no fuera de política, o sea, de una persona vinculada a la política. Nunca ha trabajado. Pero se presenta como uno que viene de fuera, como Trump, que en su vida dio palo al agua y nació rico, era de la élite y se presentaba como un outsider, como alguien que sale, yo no vengo de la élite, ¿no? Yo soy alguien que está en contra de eso, ¿no? Y se presentó así, y la gente se lo terminó creyendo. Pero ¿cómo es posible que te creas a alguien que sabes perfectamente, que te has informado de que no solamente pertenece a el meollo, la élite, la aristocracia o la oligarquía, o como tú lo quieras llamar, económica, financiera de tu país, sino que los va a favorecer una vez estén en el... aquello que no te va a dejar ni siquiera los pocos derechos. Ahí tienes a Milei con la motosierra, que ha ido cortando todo lo que ha podido.
1: Con su hermanita.
0: Los derechos y las... lo que podía de los pobres del pueblo argentino, pero no toca la clave.
1: Pero si aquí Pedro Sánchez ha quitado la ley Mordaza, mira que lo prometió en todo su... Pues la ley Mordaza, que mira que fácil cargarse la ley Mordaza. Todavía la ley Mordaza sigue existiendo.
0: Sí, continúa. Y en el caso del problema que hemos tenido con Marruecos, ha sido tantas las sesiones, ha sido tanto el entreguismo a lo que pide Marruecos, a lo que Marruecos solicita, desde darles el Sahara hasta todo.
1: Pero todo debidamente comprado. ¿Tú te acuerdas cuando fue a ver al sultán marroquí Pedro Sánchez para decirle que los españoles todos de acuerdo con su estatuto de autonomía sobre el Sahara?
0: Sí, claro. Y lo mismo lo hizo Francia, lo mismo hizo Estados Unidos, lo mismo han hecho todo, hasta que obviamente ya dan por amortizado y hacen, bueno, ya el Sahara ya es nuestro, ahora vamos a por más, porque es así, y pasa lo que pasa con Ceuta. Entonces, cuando tú no le plantas cara, cuando tú no mantienes
1: cuando
0: una firmeza...
1: ocurre esto que tú acabas de leer.
0: Dictadura.
1: Lo que ocurre cuando se deja crecer a la bestia. Pues yo creo que aquí está la clave.
0: Sí, sí, sí, sí.
1: No puede crecer la bestia.
0: No, porque tienes que tener una política no de conciliación, que fue lo que pasó con Hitler. Cuando ya se sabía que perseguía a la gente, que había terminado con los partidos políticos, que había quemado el Reichstag y le había echado la culpa a los comunistas para perseguir a los comunistas, cuando ya se sabe todo eso y se sabía y estaba publicado en los periódicos, tú no puedes tener una política contemporizadora, porque si tú mantienes una política contemporizadora, la bestia lo que quiere es más y más y más, y al final termina desencadenando una guerra como la Segunda Guerra Mundial, que costó 60 millones de muertos.
1: La tercera, que la cocinan igual, eso ya, que todo lo tienen escrito ya.
0: Yo diría.
1: Pues oye, el último ratito, los últimos 20 minutos, el tablero, te recuerdo, nos recordamos, el tablero electoral de 2027. ¿Cómo puede la izquierda rearmarse para las generales y locales? Te toca, 20 minutitos finales.
0: No, ya hemos hablado un poco del rearme ideológico que tiene que tener, también de que tiene que mantener los lazos con la sociedad civil y que los intelectuales es importante. Intelectuales me refiero yo no a personas que sean de, digamos, grandes novelistas o filósofos, que también, por supuesto, ¿no? Sino a aquellos capaces de generar ideas, de influir en la gente. Era el intelectual orgánico, de estar vinculado a la clase trabajadora. Eso hay que recuperarlo, porque esa figura ha desaparecido. El intelectual comprometido, ¿no? Que tanto, por ejemplo, le gustaba a Sartre, ¿no? Bajar hasta abajo, hasta la fábrica.
1: Por Sartre, la ceremonia del adiós la mujer.
0: Y entonces bajaba abajo y iba a la fábrica Renault y allí hablaba con los obreros y daba mítines y daba discursos y daba charlas, etcétera. Eso ha desaparecido, pero y no sé si volverá, pero yo creo que hay que rescatar a toda esta gente que muchas veces sí que se les oye que están muy vinculados con el movimiento de los trabajadores y las masas sociales y denuncian, yo qué sé, Benjamín Prado, por ejemplo, sin ir más lejos, ¿no? Y lo pongo a título de ejemplo. Y después, hoy, obviamente, la unidad de la izquierda. Ahora, yo no sé hasta qué punto la unidad de la izquierda se puede fraguar aquí, por ejemplo, en Canarias, cuando tenemos a personas que son dirigentes de partidos políticos, salen en tertulias, en las tertulias que son invitados, en, por ejemplo, en la televisión canaria, y critican permanentemente a aquellos que se supone que están vinculados o con los que tienen más
1: Mira, un caso espectacular que yo, vamos, de alguna manera, lo de Amianto, ¿no? El País Semanal Último, pues lo titula Vitenún, españoles en el Chernóbil australiano, y dice, dos familias de emigrantes de los 60, españoles, ¿no?, relatan el drama de la mina de amianto que ha causado más de 2.000 muertos. Y yo me acuerdo siempre cuando iba a las prácticas en el primer curso de la carrera de química, y el amianto, los mecheritos donde hacíamos las... calentábamos para hacer las reacciones y tal y cual que nos pedían, pues el mecherito tenía en la parte tal, pues encima del pedante, vamos, del pedestal y tal, pues un cuadrado de una sustancia que no mucho tiempo después supimos que era amianto, es decir, cancerígeno, altamente cancerígeno. Y lo mismo pasó con la sílice que despedía las ruedas, el tranvía, las ruedas del tranvía, vamos. Y todavía, arriba en los tejados y tal, amianto por un tubo.
0: Y hay centros educativos aquí con amianto todavía. Yo recuerdo...
1: Pero eso debería ser y prohibido, todo eso tiene que quitarse, sí. El amianto no puede estar...
0: No, está prohibido, tiene que estar encapsulado, de hecho, y yo recuerdo, por ejemplo, en Metro Madrid, que es una empresa pública de la Comunidad de Madrid, tapó durante muchos años el hecho de que sus trabajadores trabajaran literalmente sin ningún tipo de equipo de protección, de EPI, sin nada, trabajarán directamente con amianto. Una sola fibra de amianto, de fibrocemento,
1: se te
0: aloja en el organismo
1: y te
0: poco
1: mata,
0: a poco te va matando, porque el amianto es
1: cancerígeno de primera línea.
0: Hay un libro muy bueno, que se titula Amianto, precisamente, de Brunetti, un italiano, que su padre... Tuvo cáncer porque trabajaba de soldador en grandes, digamos, de grandes tuberías, de altos hornos, etcétera, y va relatando el proceso en el que su padre al final terminó siendo depositario de una fibra de amianto. Y como eso poco a poco fue exterminándolo, ¿no? Es un libro muy bueno porque no solamente recrea la vida de su padre, sino las condiciones de los obreros, por lo menos en Italia, en los años 70, años 80, y termina diciendo, a pesar de la dureza de los trabajos y tal, los trabajadores de los años 70 y de los años 60 y vivían, a pesar de su padre, mejor que los que viven ahora, porque tenían garantizado un trabajo hasta cierto punto estable, unos determinados derechos, unos determinados pagos, a pesar de que no tenía EPI, y al final terminó muriendo víctima de su trabajo y de su entorno laboral. Pero siempre recuerdo eso de Brunetti, diciendo que el trabajador ahora está más precarizado, tiene peor acceso a las viviendas, tiene peores condiciones, por eso los jóvenes también se emancipan, se independizan mucho más tarde, no tienen, digamos,
1: el estímulo.
0: Y el trabajo permanente, de alguna manera, que tenían los trabajadores cuando la socialdemocracia se había desarrollado básicamente por toda Europa y había ido construyendo un estado de bienestar, podemos calificarlo y valorarlo como queramos, pero que constituía un cierto colchón donde las clases trabajadoras, obviamente era una sociedad clasista, pero había un determinado bienestar y no una precarización permanente del puesto, sí, de trabajo.
1: Es que ahora, yo cuando paso por una nave y veo planchas de Uralita que van, seguro llevan la mezcla con amianto y tal, yo digo, pero ¿cómo es posible? Estos son asesinatos, son asesinatos, no es que te tocó el cáncer, no, son asesinatos. Pues yo creo que es lo que procede en todo lo que estás planteando, el tablero electoral de 2027. ¿Cómo puede la izquierda armarse para las generales locales? Pues la verdad por delante, contándolo todo, lo que debería de hacerse. Y no se hace. ¿Cómo que Pedro Sánchez puede no quitar la ley Mordaza? Pero ¿cómo que puede? ¿Cómo puede ir a ver al sultán marroquí y decirle que estamos los españoles de acuerdo con la ley, vamos con...
0: Y la autonomía
1: con la autonomía del Sahara, con la ley de Marruecos.
0: Entregar el Sahara directamente al Estado marroquí. Dice que le dan una cierta autonomía. Autonomía para los...
1: O sea, ¿de cómo convencernos después? Uno dice, pero bueno, Pedro Sánchez es bueno o es malo. Ah, un intermedio. No. Es que eso, próxima charla, si te parece, esa y los jóvenes, hay dos charlas. Yo te propondría una, lo de los jóvenes, entender todo lo que nos transmiten los jóvenes. Cuando hay jóvenes que transmiten, bueno, primero que voten en una cantidad importante a Vox, a un partido nazi. Pero bueno, ¿qué es lo que pasa? Que no saben qué es un partido nazi, qué es lo que les falla. Los que dicen con Franco se vivía mejor. ¿Cómo que con Franco se vivía mejor? Pues yo vi 28 años primero, los viví con Franco. ¿Cómo que? Pero ¿cómo puede uno... que te diga, te pueda decir un joven nada de esto? Pues cuéntanos, ¿cómo podemos la izquierda rearmarnos?
0: Hombre, pues lo que te estaba comentando, o sea, tiene que haber una especie de nueva, digamos, de renovación de los discursos, de renovación, de intentar penetrar en el cuerpo social, que está constituido básicamente por trabajadores que se han perdido, que no le votan a la izquierda, simplemente no le votan a la izquierda porque desconfían quizás, o porque no se sienten identificados, o porque ha depositado en un momento determinado su confianza, pero después esta no se le ha devuelto en forma de medidas, etcétera, ¿no? Entonces hay que centrarse fundamentalmente en las mayorías sociales. Y obviamente después también eso, el componente de ética en el comportamiento. En el comportamiento hay que tener una ética que corresponda a quien representa. No se puede ir, digamos, de una manera o vivir de una manera y hablarle en nombre de los descamisados, no. Entonces, yo creo que todo eso es importante, ¿no? Tanto lo simbólico como el mensaje que se transmite, sobre todo el mensaje, ¿no? El relato, el poder darle esperanza, el poderles dar garantías de que si se deposita la confianza es para una transformación real. Porque las cosas se pueden transformar. Hay quien dice, no, es que no hay posibilidad de transformar la realidad, ¿no? Sí, la realidad es manipulable, es transformable. Lo que no podemos es decir no se puede hacer nada o hacer determinada ingeniería aquí o allá, pero en el fondo queden las cosas tal cual, ¿no? Entonces sí que se pueden hacer cosas, que se deberían hacer cosas, y eso es lo que hay que trasladarle a la gente, ¿no? Si la confianza, si nos depositas la confianza, si obtenemos la confianza, esa confianza es o será correspondida, ¿no? Esa es la... Ahora, hay que hablarle de los mecanismos de servidumbre, del pensamiento único, de cómo los están controlando, de cómo se somete a través de determinados valores que en realidad les perjudican, y que no son los valores que ellos tienen que defender, que son los valores de clase, de solidaridad y de lucha y de intentar transformarlo, y no estos valores de nacionalismo patriotero, de pulserita y compañía. No, eso. Entonces hay que ir capeando. Ahora, es una labor que se necesita también desarrollar con medios y con tiempo. No es que pensemos, bueno, doy un gran discurso y ya se cambia. No, eso hay que también trabajarlo, y trabajarlo con, digamos, con eso, desarrollando todo un programa, ¿no? Como decía Anguita, todo un relato, todo un discurso, y que eso tenga credibilidad, gente con crédito, con credibilidad, con, digamos, con, que no te vean como si fueras algo aprendido que traslades a los demás.
1: Pues hay, a ver, pero sí, léelo, claro.
2: Sí, dos comentarios. Bueno, uno es a través del chat del canal YouTube, que no lo voy a leer porque es enorme, pero sí por lo menos saludar a Raúl R., que es quien los hace, y leo el primero y el último. El primero dice: por favor, don Gerardo, aproveche para hacer más recomendaciones seriéfilas, bibliófilas, cinematográficas de alta cultura, de esas que también nos acostumbra, relativas al tema tratado esta noche. Y bueno, habla muchísimo más y al final dice: y por tanto, gracias a ustedes, descubrí estos últimos sublimes ejemplos de entrega, camaradería, buen rollo y asociación mismo libre por el bien de la humanidad y del planeta. Bueno, pues gracias a Raúl. Y luego José Manuel Rivero te comenta lo siguiente: estoy viendo la charla por YouTube. Está bien describir a la bestia, pero lo que hay que preguntar y analizar es quién ha generado y por qué ha crecido la bestia parda. En consecuencia, la reconstrucción y la confianza de las clases populares, cuyo núcleo es la clase trabajadora en la izquierda, solo puede lograrse mediante una política coherente anticapitalista, socialista y antiimperialista, contraria al rearme y a la guerra, dando satisfacción a las necesidades de vivienda, sanidad y educación públicas, intervención en los precios abusivos de los alimentos, contra la gentrificación, la turistificación, etc.
1: Pues formidable, tanto José Manuel Rivero como Raúl, formidable.
0: Bueno, Raúl, en las recomendaciones, obviamente de corte literario, cultural, hay muchísima literatura al respecto, ¿no?
1: Desde 900. Mira, sería una buena charla. Sí, esa sí.
0: No, desde el 900 de Bertolucci.
1: Que sí, Bertolucci.
0: La película que...
1: Claro, la
0: bestia, como se suele
1: decir. Claro, las dos etapas, las dos partes. No, formidable, ¿no? Pero otra... Los jóvenes, lo que decíamos antes, ¿no? Y otra charla sería esa. Esa sería fundamentalmente recomendar... pues libros, películas, tal cual lo que decía Raúl al principio. O sea, estaría formidable. Yo veo una charla de pues apuntar es eso. Mira, estas películas las recomiendo. Recomendar, al ser 5 o 6 tal, pues 10 películas, 10 cada una de las áreas, ¿no? Sí. Pero yo creo que procede. Y desde luego, en general, buscar una frase que si te dice todo con esto que está poniendo aquí: el tablero electoral del 27, alternativas para el tablero electoral o para las elecciones y tal.
0: Vale, de acuerdo, pues damos cuando tú quieras, lo preparamos.
1: 6, 7, 8 de estas.
0: Sí. Y en cuanto a lo de José Manuel Rivero, obviamente yo creo que lo dice todo, porque en realidad, en definitiva, coincidimos en el análisis, en que hacer una política de izquierda es lo que acaba de leernos el mensaje Anabel, que manda José Manuel, y que nos indica ahí cómo se lleva a cabo una política alternativa, porque es que la alternativa es posible, y esa alternativa pasa por una izquierda en donde efectivamente haya una construcción de la realidad que no sea militarista, que no sea individualista, que no sea consumista, que ponga tope a los precios, que pase también por ampliar el abanico de lo público a través de bancos, a través de empresas, a través de... Es decir, que la propiedad privada no sea la columna vertebral de la propia sociedad, porque eso lo que conlleva es desigualdades, y las desigualdades conllevan injusticias. Por lo tanto, hay que luchar por cosas tan elementales como la justicia social, que es uno de los ejes tradicionales de la izquierda.

0: y cada cual según sus posibilidades. Es decir, una sociedad justa es aquella que le da a cada cual según sus necesidades y cada cual aporta según sus posibilidades. Entonces, esa es la sociedad que hay que construir más allá de un lema. Hay que hacer toda una construcción social para, digamos, edificarla, ¿no?
1: Pues formidable, Gerardo. Gracias. Pues ahí viene, no nos quedan muchos meses para, no. O sea que hay que, vamos a ver cómo efectivamente
0: la ideología
1: estas
0: alemana,
1: cosas,
0: la,
1: que no digan que no le falta, ¿sabes?
0: Perdona, César, la ideología sí. Alemana, ya me acuerdo del título del libro donde se un poco bosqueja la sociedad socialista. Tú sabes que Marx era un científico y quería ser un científico social, y los científicos trabajan sobre los hechos empíricos, ¿no? Entonces, sobre lo que fuera la sociedad socialista y la justicia social, pues hay una parte de Marx que lo bosqueja, que la ve, aunque casi todos sus escritos están enfocados fundamentalmente a descubrir las leyes de la evolución histórica en el materialismo histórico, y después también cómo la sociedad socialista, los mecanismos que emplea, la sociedad capitalista, perdón, los mecanismos que emplea para mantener sometida a la inmensa mayoría de la gente, que es la clase trabajadora, y cómo extraer de ellos la riqueza suficiente para mantener esas élites, ¿no? Entonces, esos son hechos empíricos que hay que ir, qué mecanismos se emplean, cómo se emplea, qué es el valor de uso, qué es el valor de cambio, qué es la plusvalía, en fin, todo eso que hay que explicarle a la gente, ¿no?
1: Pues sí, pues oye, yo creo que estos meses pueden ser muy interesantes, que lleguen las organizaciones que quieran llegar y las personas que quieran llegar con unas bases muy sólidas de esas alternativas, esos mínimos que tienen que cumplirse para que esto sea un avance. Lo que no puede es haber eso, llegamos a estar, puede ganar el Partido Popular. No puede ganar el Partido Popular, no puede ganar Vox. Pueden estar Vox ilegalizado y el Partido Popular, pues no sé, bien explicado, yo le estoy poniendo prácticamente, pues todos los días no, pero pongo algunas de las riquezas de Albertito Núñez Feijóo, el tal, no sé qué, que se sepan todo esto, lo otro,
0: no,
1: que,
0: si la,
1: que tenga una base, que haya una base ahí, sí, clara, sí. ¿No?
0: Yo creo que si algo nos queda son medios como Radio San Borondón, donde de alguna manera todo ese tipo de lo que tú acabas de decir, de denuncias, etcétera, y de ir construyendo la resistencia y la alternativa y eso, pues afortunadamente gozan de buena salud, aquí están y aquí continuarán. Y eso yo creo que es fundamental para que haya personas que también vayan despertando y vayan escuchando otro relato, que no sea el único, ¿no?
1: Entonces, sí, Salvador, tenemos que pensar eso, ¿Qué libros, qué textos, aunque sean folletos de 80 páginas, 70, no tienen que ser tochos o tres? Oye, pues de aquí a allá, que cuando lleguen tengan una base clarísima. Oye, mira, esto pasó, esto, etc. Ordenar desde la óptica de los que creen una sociedad igualitaria lo que ha sido el mundo, el relato.
0: Exactamente. Eso es lo que tenemos que ir formalizando y difundiendo, claro.
1: Pues nada, muchísimas gracias.
0: Gracias a ustedes, gracias César.
1: A ti. Formidable.

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1: El Consejo de Ministros ha aprobado este martes nuevas ayudas para La Palma, así como también que Canarias use los 600 millones del superávit. El Consejo de Ministros ha aprobado un Real Decreto Ley con medidas fiscales y financieras urgentes para contribuir a la reconstrucción económica de la isla de La Palma. La primera medida contempla una reducción del 60% del IRPF para todos los residentes en la isla y también ayudas al campo, habilitar 100 millones de euros. Canarias está prácticamente a la cola de todo el Estado español y de toda Europa, según el informe PISA de Educación. Se sitúa Canarias entre las comunidades con menor nivel educativo. Se trata del estudio de la Organización para la Cooperación y el Desarrollo Económico, corresponde al año 2025. Según el informe, el alumnado del archipiélago queda por debajo de la media nacional en lectura, matemáticas y ciencias, en una edición marcada por el retroceso general del rendimiento escolar. El sindicato STEC Intersindical Canaria, frente a esta caída del rendimiento escolar global y el estancamiento en Canarias, señala y dice que no es casualidad que esta disminución coincida con el auge de las nuevas tecnologías y singularmente de la inteligencia artificial. Intersindical Canaria denuncia que casi la mitad de los fondos para conciertos en las islas sortearon los controles legales de la contratación pública. El sindicato exige total transparencia al gobierno de Canarias sobre el 500.000 de euros que ha destinado a la sanidad privada. UGT llama a la movilización del 26 de septiembre. Asegura el secretario general que los derechos conquistados están en peligro. Una movilización a nivel de todo el Estado que también se celebrará en Canarias. El presidente del Gobierno de Canarias, en el marco de las fiestas del Pino de Teror, ha dicho que las cosas no van bien en España, pero que tenemos la obligación de sosegarnos. Ha dicho Fernando Clavijo que respecto al decreto, Canarias ha señalado que incorpora importantes avances. Conocíamos esta semana sobre el importante absentismo laboral, según una encuesta que en Canarias está, Canarias figura como la segunda comunidad donde el absentismo es mayor. Bien, pues los sindicatos han criticado posicionamiento de los empresarios que señalan a la sanidad pública y a la mala gestión sanitaria de las bajas. Bien, Intersindical Canaria dice que se está demonizando al trabajador de baja y no al patrón que no contrata para sustituir esas bajas. Se prohíbe el baño en otra playa de Lanzarote por vertidos de aguas residuales. Acuerdo entre el Ayuntamiento de La Laguna y la Universidad Lagunera que crean el primer observatorio local de vivienda de Canarias. El Tribunal Supremo ha impedido al Cabildo de Tenerife recuperar 800.000 euros de los swaps, una polémica operación de Coalición Canaria con la banca. El Gobierno de España ha desclasificado 40 documentos por la crisis de Ceuta y se abre a publicar más si hubieran. Aseguran que no hay nada que esconder. Y el Tribunal Supremo ha resuelto suspender de manera cautelar el voto para las personas inscritas en el censo electoral de residentes ausentes que consiguieron la nacionalidad a través de la denominada Ley de Nietos. Manuel Monereo se muestra crítico con la izquierda, ha asegurado en Radio San Borondón que estamos al borde del abismo mientras la izquierda se pierde en juegos florales. En Cataluña, los profesores han cerrado vías durante las primeras horas de la huelga de docentes. En Nueva York, el alcalde Mandani ha creado la Oficina del Empoderamiento de los Trabajadores para mejorar sus condiciones laborales.

0: Saludos amigos y amigas. Estamos hoy día martes 8, porque ayer fue 7, mañana 9, madre mía. Y mañana es el cumpleaños de Deyanira. Hola Deyanira. Ya no puedes decir que eres 18 añera. Venga, vamos, mañana ya 19 años. Uy, sentí la jodida.
1: Quisiera
0: yo tener su edad. Bueno, venga, cuéntanos.
1: Gracias, César, sí, por tu halago.
0: Cuéntanos de qué va hoy el programa.
1: Bueno, pues hoy vamos a empezar con don Alejandro Álvarez. Bueno, él dice que sin don. Alejandro Álvarez es sindicalista, militante de izquierda, fue trabajador de la mina y él nos habla desde Ponferrada, León. Y a ver qué nos cuenta Alejandro Álvarez, que está siempre muy al tanto, muy al día sobre la política estatal y cómo se van moviendo pues los movimientos de izquierdas y los movimientos ciudadanos. A ver qué nos cuenta Alejandro. También estará con nosotros Katy Darias, que es coordinadora de la Federación de Salud de Intersindical Canaria. Y el Sindicato Intersindical Canaria ha exigido de forma pública al Gobierno de Canarias transparencia absoluta respecto al destino, la cuantía y los resultados asistenciales de los 574 millones de fondos públicos que el Gobierno de Canarias desvía hacia la sanidad privada. Y bueno, y ella, a ver qué opina sobre el absentismo en Canarias también, porque la tasa se sitúa en el 9,4%, es la segunda más alta de todo el Estado y casi 2 puntos por encima de la media nacional. Porque además, precisamente ayer los empresarios canarios, aunque dijeron que no hay que culpabilizar al trabajador, señalaron la necesidad de mejorar la gestión sanitaria vinculada a los procesos necesarios para que las personas que están de baja puedan incorporarse al puesto de trabajo. A ver qué nos cuenta Katy Darias sobre esto. Hoy, como todos los martes, hay rueda de prensa tras el Consejo de Ministras y Ministros y también la rueda de prensa de los portavoces de los grupos parlamentarios del Congreso de los Diputados. Hoy, en el Ayuntamiento de La Laguna, se celebra la presentación de la muestra de artesanía en las Fiestas del Cristo, que se celebrará los días 12 y 13 de septiembre en el Camino Largo, dentro del programa de las fiestas en honor del Santísimo Cristo de La Laguna. También en el Ayuntamiento de La Laguna, el alcalde Luis Geray Gutiérrez hace declaraciones junto con la concejala de Bienestar Social y Calidad de Vida, Maricruz, sobre el inicio de la verbena inclusiva en la Plaza del Cristo de La Laguna. En el Cabildo de Tenerife se presenta refuerzo de la capacidad diagnóstica pública de Tenerife a través de IMETISA. Hoy Pedro Sánchez recibe a la fiscal general del Estado, Teresa Peramato, que le entrega la memoria anual de la Fiscalía General del Estado en el complejo de la Moncloa. Hay entrevista con Antonio Maillo en la cadena SER, también hay entrevista a Miguel Urban, fundador de Podemos, sobre por qué fracasó la izquierda. Cloacas y reformismo, en el programa No Obstante, de Jaime Román. También estará con nosotros, como siempre, Meme Sosa Díaz, que es la responsable de la maravillosa librería San Borondón Identidad. Meme también es la responsable de la editorial del Centro de la Cultura Popular Canaria. Y también estará con nosotros, como siempre, Carmen Delia Leal Bienes, que es la responsable no solamente de los proyectos que saca el Centro de la Cultura Popular Canaria, sino también de la distribuidora de esa editorial, que es el Centro de la Cultura Popular Canaria. Pues bueno, nos vamos con Alejandro César.
0: Muy bien, muy bien. Vámonos con don Alejandro Álvarez, como ya decía, sindicalista, militante de izquierda, de lo más referente a nivel de, pues, del Estado español y de muchos lugares otros. Fue trabajador de la mina en la época dura, y nos habla como habitualmente hace desde Ponferrada en León. Bueno, vamos a ver qué nos cuenta hoy, si hay alguna buena noticia, porque Dios mío, ya es hora de que esto cambie, ¿eh? Esto no puede seguir así, porque, bueno, lo que... Don Alejandro, bienvenido.
2: Hola, buenos días.
0: Bueno, ya la revolución está en marcha, ¿no? Creo que sí, dice Feijóo, sí. Que ya dentro de 2-3 días acaban de ganar y él ya de presidente. Yo ya le he dicho que me reserve un puesto, ¿oíste? Y me ha dicho que en el váter, ahí abriendo la puerta y tal, controlando que no entren dos al baño.
2: No, en el váter tenía que estar ahí.
0: No, no, él está, pero dentro del inodoro,
2: sí.
0: Porque él es, pues son mierda pura.
2: Pues sí lo son, sí, bastante y cada día más. Esto es vergonzoso ver lo que estamos viendo y el ataque que está llevando este gobierno de coalición. Más bien por parte del presidente y de su mujer.
0: Este gobierno de corrupción también, ¿no?
2: Sí, sí, sí. Según ellos sí, también. Yo no sé si la hay o no, sinceramente. Ya verá, no digo que no, ¿eh? Porque en este país se corrompe todo, parece ser. Pero bueno, a ver lo que pasa. Pero ellos, para hablar de corrupción, deberían de lavarse la boca mucho, ¿eh? El otro día eso dijo una diputada de Max Madrid, me parece que era, de Max Madrid, o de Max... Y se lo dijo que no eran ellos quienes a dar lecciones de nada, ni de moral ni de nada. Pero bueno, ahí están todos los días machacando y todos los días insultando y faltando y hablando de esencia política entre ellos, él y la señora Ayuso, que vaya por Dios. A mí me daría mucha vergüenza que alguien me quisiera dar lecciones de moral o de ética viniendo de parte de ellos. Me daría mucha vergüenza ajena, quiero decir, ¿eh? Son quienes ellos hablar de moral y de ética, y mucho menos. Solo hay que ver lo que está pasando en muchas comunidades gobernadas por ellos y lo que está pasando en muchos ayuntamientos. En nosotros también, ¿eh? Que para patados hay, pero sinceramente no veo yo que este señor sea merecedor del gobierno de este país.
0: Hombre, por Dios, no. Yo, el presidente, y desde luego yo, me exilio. Me exilio, pero desde el exilio no nos organizaremos para echar a estos corruptos. Es que él es presidente del caso, del caso más importante de corrupción del mundo, del caso Gürtel. ¿No les da vergüenza a la gente del Partido Popular estar en el partido que tiene el caso más corrupto del mundo?
2: Pues no les da vergüenza. Y encima les van a votar, pero bueno. Cada uno vota quien le da la gana y cada uno milita donde le da la gana, pero sinceramente a mí me daría mucho asco militar en un partido así, encabezado por las personas que lo encabezan, que quieren dar lecciones, insisto, de todo, de moralidad, de todo. Y es que tienes que aguantar cantidad de cosas en las redes, en prensa, o claro, como tienen toda la prensa comprada, pues también hay que decirlo, que tienen toda la prensa comprada, pues hacen lo que les da la gana, publican lo que les da la gana y se publica lo que les da la gana. No publican nada del caso Montoro, no publican nada de la cantidad de mierda que tienen en todos lados y de los detenidos que tienen casi día sí y día también. No, aquí solo se publica de la izquierda y la izquierda y la izquierda. Y lo único que queda de aliciente es, como ya lo tengo dicho, cantidad de veces es Rufián, que les da sus repasos, como hizo en estos días, que también se lo dio al PSOE, por cierto, cosa que me gustó mucho, porque les dio un repaso también bueno al presidente y su partido, y estuvo donde tiene que estar, ni más ni menos. Es uno de los mejores políticos que hay a día de hoy, él, y bueno, hay más, pero es uno de los mejores políticos que hay.
0: Yo lo que creo, y referente a Gabriel Rufián, por supuesto, que estoy totalmente de acuerdo en lo que dice, pero es que hay mogollón de gente, Óscar Matute. Yo empiezo a nombrar gente y yo digo, pero coño, toda esta gente unida está. Si estuviéramos unidos, no estaría gobernando los fachas, los fascistas, los nazis.
2: Pues no, seguro que no estarían, pero como no estamos unidos, y yo todavía el otro día hice una propuesta, van 2 días que la hago, El primer día sí, me dijeron que sí, que había que hacerlo, que tal. El otro día me dijeron que ya habían hablado con él, pero que quien tenía que dar el paso ahora que era él. Y yo entonces me callé la boca y no digo nada. Si tiene que dar el paso él, pero yo creo que independientemente de que hayan hablado con él, yo pienso que debería de insistirse. Insistirse y tratar de tener una reunión, intentar que fuera una macro reunión con él y que él vea que hay un respaldo y que hay una gente que está dispuesta a trabajar por él. Y cuando digo que está dispuesta a trabajar por él o por su proyecto, por la unidad, me da igual, llámese como se quiera llamar. Yo digo por él porque es la cabeza visible a día de hoy que nos puede sacar un buen resultado. Él, y que insistimos, claro, está Matute, está tal, pero Matute no creo que entre en una coalición antes de las elecciones, entrarán después, pero bueno, ya sabemos que tienen su partido y tienen su forma de trabajar, que me parece muy bien, son políticos consecuentes con su tierra, y ahí está para verlo el País Vasco y ahí está para ver el resto de las comunidades de España, también gestionadas por la puta mierda del PP, Había que ir a lo del País Vasco, yo van dos veces que estoy este verano, y ver cómo está aquello y cómo tienen los temas de sanidad y de educación y muchos otros temas, en especial sueldos y demás, que parece que allí los empresarios son de otro planeta, porque no tienen los sueldos que tenemos en Castilla y León, ni en Galicia, ni en otras comunidades, ¿entiendes? Y ya te digo. Y eso, insisto en que deberíamos de estar apoyándolo a él en su proyecto.
0: Por supuesto. Mira, te pregunto algunas cosas así que me motivaron. Fíjate, Julián Casanova, uno de los grandes historiadores que cumplía 70 años precisamente ayer o antes de ayer, uh-huh. Afirmó que, y advirtió, te digo las palabras, ahora hay un modelo que se parece muchísimo al fascismo. Una manera delicada de decir lo que tú estás diciendo. Esto es, estamos aguantando al fascismo. Como si Franco, pues hombre, no fue bastante la lucha contra Franco. Ahora hay que estar luchando con cualquier mequetrefe de esto. Vox, por ejemplo, que es un partido que tiene que estar ilegalizado por ser un partido nazi. Y como dice todos los historiadores, no cabe en la Constitución española un partido nazi. Y Vox es un partido nazi.
2: Sí, sí, por supuesto. Eso lo tenemos claro mucha gente, pero quien no lo tiene claro es quien tiene que poner orden en este país. Que es el Ministerio Fiscal o la Justicia, o ya me sé, que aquí se está consintiendo todo, entre otras cosas, porque ellos provienen de donde provienen, la mayoría de estos caciquillos provienen del franquismo, así nos va a nivel judicial, y ahí estamos viendo cómo trabajan y cómo actúan, y los casos que salen adelante y los que se tienen paralizados, ni más ni menos. En el caso Montoro no se sabe de él, sin embargo, del caso de Begoña, pues mira, mañana, no, hoy o mañana, creo que la convocan urgentemente porque este señor se jubila para la semana que viene.
0: El señor Peinado, antes de irse jubilado, pues
2: tiene que
0: quiere
2: hacer campaña.
0: Dejar la faena bien terminada, faena de, pues, de un juez, pues mira, facha.
2: No, le quedan 4 días para jubilarse y dice, bueno, pues antes de marchar hago campaña en favor de la ultraderecha de este país, de la mierda del PP y la mierda del PP. De Vox, pues hay que hacerle campaña, y quien se la hace, pues este sinvergüenza, que le da igual ya a todo y le importa una mierda a todo, un señor que debería de estar investigado por lo menos, a mi manera de ver, creo, nada más que fuera...
0: Totalmente de acuerdo, si estuviera investigado, estaría claro que no seguiría ni los 4 días para la jubilación, podría ejercer de juez.
2: Y se va a retirar con honorabilidad, como decían el otro día, con todos los honores. Y digo, pues vaya, una de mierda por mí. Yo me daría asco retirarme así, pero bueno. Están al servicio del dinero, están al servicio de quien les paga, están al servicio de todo el caciquismo que hay en este país a día de hoy, y están al servicio de la ultraderecha que nos está pisando la cabeza y que nosotros no hacemos nada.
0: Pues así.
2: Y lo digo y lo dije muchas veces, tomaron una calle, era nuestra, y ahora no sé cómo la vamos a recuperar. Yo no hablo de confrontación con ellos directamente, pero hablo de estar en la calle, hablando con la gente, comunicándoles, intentando volver a reconquistar a toda esta gente de izquierda que últimamente se les va la boca a favor de la ultraderecha. No sé, yo no entiendo cómo una persona que es trabajadora o que es de izquierda se le puede ir la mente de tal manera que defiende, o sea, defiende su, en contra de sus propios intereses. Porque yo, alguien que esté jubilado y que diga que le va a votar a estos señores, pues sí, pero si te están diciendo a grito pelado que te van a bajar la pensión, que te van a hacer trabajar 12 horas diarias, que te van a quitar todos los beneficios que tienes, la seguridad social, la jubilación la van a privatizar, los hospitales los van a privatizar, que ya casi lo tienen, pero bueno, y así todo. Yo sería incapaz de votar a personas que me dicen eso. Oye, yo, a mí viene una persona y me dice, mira, te vamos a subir la pensión, por ejemplo, por decir un caso. No es que me compren el voto, como dicen algunos. No, no me compran el voto. Yo compro mi vida. No compro votos. O sea, no vendo mi voto, ni mucho menos. Ni hago ofertas para que mi voto valga más o valga menos. Yo quiero mi parte de usufructo de esta vida, de este país. ¿O qué pasa? ¿Que la gente trabajadora no tiene derecho a tener un usufructo de todos los años que dedicaron a trabajar? Pues parece ser que no. Yo solo pido eso, que se les dé la parte proporcionada a cada uno. Ya no digo ser millonarios todos, porque sería la hostia, ¿no? Pero no, yo quiero que el trabajador tenga lo que le corresponde, ni más ni menos. Bueno, pues toda esta gente que está defendiendo esta mafia, el día de mañana cuando les bajen la pensión, el día de mañana cuando les bajen los sueldos y les digan que tiene que trabajar más horas, o que tiene que respetar al patrón ahí hasta la última gota de su sangre, pues entonces veremos qué es lo que hacemos luego. Porque yo lo más seguro que les diré, oye, ¿a quién votaste? Que a lo mejor habrá quien no les votó, pero otros sí les votaron. Y otros sí están dispuestos a votarles. Porque por eso, con eso de que hay que cambiar, porque hay que cambiar, porque hay que cambiar, porque lo dice Feijóo y lo dice el señor Abascal, pues hay que cambiar. Y algún imbécil se lo traga y dice, bueno, pues vamos a cambiar. Vamos a cambiar, pero van a cambiar para todos. Yo no quiero ese cambio. Pero parece ser que hay gente que lo está deseando, porque yo no entiendo. Yo entiendo, gente con 1.000 euros que no llegan a 1.000 euros al mes, algunos ni llegan, y te están diciendo que hay que votarle a vos, que son los que van a solucionar esto. Y digo, ¿pero esto el qué?
0: Mira, y la televisión pública, yo que es lo que la veo con mucha frecuencia, pues dándole juego a María Millán, la portavoz. La chica está portavoz del partido nazi de Vox,
2: Sí, ya.
0: Dando lecciones, además dando lecciones. Yo digo, pero ¿esto bueno, qué es? Es como si Hitler estuviera dándonos lecciones, coño.
2: Es la táctica de la izquierda, ahí también voy a hablar de táctica, del buenismo, creyendo que le dan voz a ellos, que no somos como ellos. Pues no, no somos como ellos, pero tampoco somos imbéciles. Yo no le daría voz a una tipa de estas. Sinceramente, ni a un tipo de estos. Que ya tienen todo medio comprado, encima le damos voz en la pública. Pues no, señores, con mis impuestos no quiero que le dé voz a esa gente. ¿Entiendes? Y será un método de dictadura, como dicen, no digo que no. Pero es que yo no tengo por qué soportar en una televisión pública personajes que van en contra de mi vida y de la de mis hijos y de todos los descendientes que tenga mis hijos y de algún día los tienen. No, no le puedo dar voz a una persona que me está diciendo que el día de mañana mis hijos no van a tener un hospital donde curarse de cualquier tontería o cualquier enfermedad grave o leve. Que no van a tener, porque van a tener que pagar y no van a tener dinero para pagar porque encima quieren recortar los sueldos. Y recortar los derechos, que yo es algo que no entiendo. Esos mismos empresarios luego van a cualquier país de Europa y allí respetan todo. Y aquí parecemos monos. Monos, bueno, ya quisiéramos parecer monos. Es que es la hostia, yo no los entiendo. Aquí si pueden pagar sin 500 no te pagan 1.000. Y resulta que en otro país de cualquiera de estos de la Comunidad Económica Europea te están pagando a lo mejor 2.500 o 3.000 euros. Pero bueno, ¿esta gente de qué va? ¿Qué creen? ¿Que en España nacimos esclavos todos o qué? Y bueno, ahora lo tienen asumido. Dice, bueno, en cuanto ganen estos, por el esclavismo. Pero yo es algo que no entiendo. Yo estos empresarios no sé si se fían tanto de la ultraderecha. Yo a veces pienso que yo si fuera empresario no me fiaría de ellos, ni un pelo. Por una razón. Y voy a explicarlo a mi manera. Yo si gano 1.000, consumo por 1.000. Si gano 2.000, consumo por 2.000. Pero si gano 500, no consumo nada, porque no me da para vivir. Entonces, estos empresarios todos, ¿a quién le piensan vender la producción? ¿A los millonarios? ¿Se creen que los millonarios van a mantener todos los flujos de producción de mucha gente? El que fabrica, yo qué sé, latas de sardina, del que fabrica aceite, del que... ¿Se creen ellos que solo los millonarios van a mantener el ritmo de vida? Bajándonos en sueldos a nosotros, ¿se creen que ya está la solución para vivir ellos mejor? Pues ni siquiera ahí está la solución.
0: Mira, el problema, Alejandro, como hemos comentado alguna otra vez, porque se insiste mucho, se habla de la... que el proceso de palestinización de América, bueno, esto se refería a América Latina y tal, pero al mundo, esto estamos así caminando a un Gaza, que todos seamos Gaza, no en solidaridad, que lo somos ya, sino en condiciones.
2: No, si aquí nos están llevando al camino parecido a Gaza, está claro también. ¿Qué diferencia va a haber entre nosotros y ellos el día que nos pisen la cabeza como trabajadores? Ellos serán especiales en ese sentido y nosotros seremos los que yo ya...

0: ha pasado en la Sajonia Alta, sí, sí, antes de ayer, ¿no? Resulta sí, que gana la ultraderecha en Alemania, ¿eh? Donde los nazis, donde estuvieron los nazis, campos de concentración, todo y tal, pues vuelven a repetir la historia y gana, bueno, por los seguidores de Hitler.
1: Yo ahí tengo que decir, es mi opinión, ¿eh? No sé si es porque nunca estuve en Alemania, ni sé con los problemas que tiene Alemania ahora mismo. Pero también tengo que decir que el ADN nazi en Alemania yo creo que tampoco soportó del todo, ¿eh? Le pasa lo que aquí el franquismo. El ADN franquismo en España estaba ahí guardadito y ahora que se ven con fuerza salen, además salen en plan matón, insultón, gilipollas, faltando e insultando a la mayoría de las ocasiones, en las manifestaciones. Eso es una provocación diaria. Están provocando, ellos están esperando un muerto. Están esperando un muerto para prepararla muy gorda y yo estoy convencido de que lo están esperando y por desgracia algún día lo va a ver, porque estos señores con los temas que están haciendo, las manifestaciones que están haciendo, ir a Ceuta a preparar el lío como lo prepararon, que habrá un problema de migración, yo no digo que no, que yo creo que no es tanto, ¿eh? Yo creo que están exagerando y están montando, bueno, todos los días hay un grupo de checos que hicieron una página de Facebook o de Instagram, no me acuerdo. Que están desmintiendo bulos todos los días. Bueno, pues la mayoría de las imágenes que presentan de gente matando, yo qué sé, gallinas, ovejas, y no sé qué, y que todo está mal, y que roban, y qué tal, o que pegan, o que acuchillan, la mayoría de los vídeos no son de aquí, y la gente los está demostrando. Está demostrando este grupo, está demostrando que los vídeos no son de aquí, y como así es. Y bueno, pues parece ser que están empeñados en envenenar a la gente. Y bueno, es que la envenenan, en el fondo la envenenan, porque tú vas a tomar algo con una persona que conoces de toda la vida, que nunca le viste un síntoma de racismo, ni mucho menos, y la primera conversación que te sacan dice, no, es que nos están invadiendo, es que estos señores acuchillaban, violando mujeres. Yo quisiera saber cuántas denuncias de violaciones hubo en la comisaría de Ceuta. A mí me gustaría saberlo, ¿eh? Que a lo mejor hubo alguna, no digo que no, pero yo no veo datos. No veo datos por ningún lado de que violaron o mataron o que robaron. No digo que haya algún problema puntual, pero el otro día salió gente de Ceuta diciendo que no era como lo pintaban en la televisión, ni mucho menos. Pero claro, estos sinvergüenzas se dedican a hacer unos montajes y a provocar ellos mismos los disturbios, porque están provocando los disturbios, y claro, luego encima los que crean los disturbios serán de izquierdas o de ultraizquierda. Como ya pasó, es que yo ya creo que la gente olvida cómo inventaron la guerra civil. La gente olvida porque fueron ellos los provocadores de la guerra civil, ni más ni menos. Habría rifirrafes políticos, no digo que no, pero ellos fueron los que inventaron la guerra civil. Porque les interesaba a ellos y a un grupo de ricachones que no estaban de acuerdo. Y como me decía el otro día un amigo, no soportan que nosotros vayamos a drenar a los mismos sitios que van ellos. Y por eso están haciendo lo que están haciendo. Y a lo mejor les tengo que dar la razón. ¿Qué es eso? De que no soportan que un puto trabajador tenga que ir a... O vaya a veranear a una... Bueno, veranear. Igual va un domingo, y vuelve en ese mismo domingo a una playa donde están ellos tomando sus aperitivos y sus tonterías. Es que es indignante ver a esta gente que con dinero creen que ya lo valen todo. El otro día una señora ahí quejándose en un aeropuerto de que 2 horas de retraso de vuelo. Y la culpa era de Pedro Sánchez. Digo, ¿qué tiene que ver Pedro Sánchez con la compañía de vuelo que tú has escogido? Yo es que no sé, ahora parece que a Manolete lo mató Pedro Sánchez también.
0: Pues sí.
1: Es lo que tenemos, no hay más vuelta.
0: Pues aquí el problema, desde luego, es ya fijar fecha, reunirnos, vernos las caras y decidir ya.
1: Yo creí que a finales de septiembre íbamos a tener algo, pero no.
0: Bueno, todavía estábamos a día 8. Puede.
1: Ojalá. Yo soy un número más, pero no sé por qué me da que vamos a llegar a las elecciones sin nada hecho.
0: Tenemos que vernos, como tú dices, y el rumor que está corriendo antes de que acabe septiembre.
1: Aunque también digo una cosa, yo creo que no pierde las elecciones la izquierda en las próximas, creo. Tengo esa esperanza, no sé por qué, porque me parece tan patético.

0: patético que estas personas entren en el gobierno, me parece patético y peligrosísimo, y yo pienso que la gente de izquierdas debe plantearse qué es lo que hace ese día, porque lo de quedar en casa o ir de playa o ir de fin de semana, creo que no. Hay medios para votar sin tener que presentarse en una mesa. No hace falta ir a una mesa si tienes algún plan, o yo de hecho lo hago siempre. Yo si veo que no voy a poder estar por algún motivo de una consulta médica, bueno, aunque es domingo, pero que igual tengo que marchar ese día, lo tengo hecho cantidad de veces, de votar por correo, por si acaso me coincidía algún tema o algo, pues tengo votado por correo muchas veces. Pero bueno, lo importante es que la izquierda, yo creo que deberíamos de hacer esa reunión urgente en este mes, más allá de noviembre. Yo creo octubre, más allá de octubre sería muy peligroso andar jugando con estas cosas.
1: Totalmente de acuerdo. Pues oye, hablemos, bueno, tú tienes unos grandes contactos, yo lo voy a mover también, y ya por teléfono, por línea interna, nos mantenemos en contacto, pues, Javier Madrazo, toda la gente que conocemos, Lois y tanta gente que yo creo que tenemos que verlo, ¿no? Y recordar aquí en el Estado español lo que hubo en Moscú. La reunión de Moscú fue una cosa impresionante, esperanzadora, ilusionante, vamos.
0: Pues a ver si es verdad.
1: Pues ánimo, un abrazo muy fuerte. Venga, hasta luego. Gracias a ti.
0: Hasta luego.

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1: El Consejo de Ministros ha aprobado este martes nuevas ayudas para La Palma, así como también que Canarias use los 600 millones del superávit. El Consejo de Ministros ha aprobado un Real Decreto Ley con medidas fiscales y financieras urgentes para contribuir a la reconstrucción económica de la isla de La Palma. La primera medida contempla una reducción del 60% del IRPF para todos los residentes en la isla y también ayudas al campo, habilitar 100 millones de euros. Canarias está prácticamente a la cola de todo el Estado español y de toda Europa, según el informe PISA de Educación. Se sitúa a Canarias entre las comunidades con menor nivel educativo. Se trata del estudio de la Organización para la Cooperación y el Desarrollo Económico, corresponde al año 2025. Según el informe, el alumnado del archipiélago queda por debajo de la media nacional en lectura, matemáticas y ciencias, en una edición marcada por el retroceso general del rendimiento escolar. El sindicato STEC Intersindical Canaria, frente a esta caída del rendimiento escolar global y el estancamiento en Canarias, señala y dice que no es casualidad que esta disminución coincida con el auge de las nuevas tecnologías y singularmente de la inteligencia artificial. Intersindical Canaria denuncia que casi la mitad de los fondos para conciertos en las islas sortearon los controles legales de la contratación pública. El sindicato exige total transparencia al gobierno de Canarias sobre el 500.000 de euros que ha destinado a la sanidad privada. UGT llama a la movilización del 26 de septiembre. Asegura el secretario general que los derechos conquistados están en peligro. Una movilización a nivel de todo el Estado que también se celebrará en Canarias. El presidente del Gobierno de Canarias, en el marco de las fiestas del Pino de Teror, ha dicho que las cosas no van bien en España, pero que tenemos la obligación de sosegarnos, ha dicho Fernando Clavijo, que respecto al decreto, Canarias ha señalado que incorpora importantes avances. Conocíamos esta semana sobre el importante absentismo laboral, según una encuesta, que en Canarias está, Canarias figura como la segunda comunidad donde el absentismo es mayor. Bien, pues los sindicatos han criticado posicionamiento de los empresarios que señalan a la sanidad pública y a la mala gestión sanitaria de las bajas. Bien, Intersindical Canaria dice que se está demonizando al trabajador de baja y no al patrón que no contrata para sustituir esas bajas. Se prohíbe el baño en otra playa de Lanzarote por vertidos de aguas residuales. Acuerdo entre el Ayuntamiento de La Laguna y la Universidad Lagunera que crean el primer observatorio local de vivienda de Canarias. El Tribunal Supremo ha impedido al Cabildo de Tenerife recuperar 800.000 euros de los swaps, una polémica operación de Coalición Canaria con la banca. El gobierno de España ha desclasificado 40 documentos por la crisis de Ceuta y se abre a publicar más si hubieran. Aseguran que no hay nada que esconder. Y el Tribunal Supremo ha resuelto suspender de manera cautelar el voto para las personas inscritas en el censo electoral de residentes ausentes que consiguieron la nacionalidad a través de la denominada Ley de Nietos. Manuel Monereo se muestra crítico con la izquierda, ha asegurado en Radio San Borondón que estamos al borde del abismo mientras la izquierda se pierde en juegos florales. En Cataluña, los profesores han cerrado vías durante las primeras horas de la huelga de docentes. En Nueva York, el alcalde Mandani ha creado la Oficina del Empoderamiento de los Trabajadores para mejorar sus condiciones laborales.
2: Bueno, nos vamos con Carmen Delia Leal, que no sé si está en Pinolere. Carmen Delia, ¿está en Pinolere todavía?
1: Pues no sería mala idea vivir y pasar las 24 horas del día en el hermosísimo barrio de Pinolere, en lo alto de la Orotava. El Centro de la Cultura Popular Canaria pues vive algunas horas al cabo del año en Pinolere, en abril y en septiembre, porque son las dos grandes ferias. En abril la de los quesos y en septiembre la de artesanía. Y aunque no producimos quesos ni artesanía, pero sí que producimos libros y música, pues la música forma parte desde luego de la cultura popular, que es al fin y al cabo lo que celebra y ofrece ambas ferias de Pinolere, y libros sí que tenemos sobre artesanía y sobre, en fin, cultura popular, como ya sabemos, ¿no? En estos 50 años de trayectoria, casi 50 años de trayectoria que lleva el Centro de la Cultura Popular Canaria, pues en manos a la obra, en defensa de la identidad canaria y bueno, pues esa frase tan manida de poner en valor, pues eso es lo que hemos querido desde el minuto uno. Pues primero que el propio pueblo canario respetemos nuestra propia cultura con orgullo, que la recuperemos con responsabilidad y que la divulguemos con alegría y con responsabilidad también. Y esa es la aventura en la que venimos actuando desde hace, pues eso, casi 50 años. Estamos ahora mismo pues preparando ese medio siglo de labor colectiva, que es el resultado de varias miles de manos, ¿no? Porque son muchas, las miles de personas que han colaborado de una u otra forma en la actividad del Centro de la Cultura Popular Canaria, ¿no? Y bueno, pues nuestra tarea a estas horas de la mañana no es otra cada día que dar lectura a interesantes textos publicados, pues casi siempre nuestra principal fuente de información es el maravilloso digital rebelión.org, donde hoy leemos un artículo que publicaba el pasado día 5 Edelberto López Blanche, referido a Cuba, ¿no? Viene a ser ni más ni menos que una llamada desesperada de solidaridad a todo el mundo, ¿no? Y lo titula sus palabras Edelberto López Blanche: ¿podrá el BRICS romper el bloqueo petrolero contra Cuba? Y aunque él lo dice más adelante, pero vamos a recordar los países que conforman ese grupo denominado BRICS por las siglas de los primeros países que lo integraron, que lo fundaron, ¿no? Pues son Brasil, Rusia, India y China. Posteriormente se sumaría Sudáfrica. Más adelante Egipto, Emiratos Árabes Unidos, Etiopía, Irán, luego se unió Indonesia, luego a partir de 2025, no como miembros sino como socios, ya aparece Cuba, Bolivia, Bielorrusia, Uzbekistán, Malasia, Kazajistán, Uganda y Tailandia. Pues se pregunta Edelberto si este conjunto de países podrá romper el bloqueo contra Cuba. Durante los días 12 y 13 de septiembre tendrá lugar en Nueva Delhi, India, la 18ª cumbre del BRICS, con los países miembros, asociados e invitados especiales, bajo el lema Construir para la resiliencia, la innovación, la cooperación y la sostenibilidad.
2: La Cancillería de la India apuntó que el evento va a tener lugar en el Centro de Convenciones Barak Mandapan de Nueva Delhi y los asistentes intercambiarán opiniones sobre el fortalecimiento de la cooperación interna del BRICS en torno a prioridades comunes y compartirán perspectivas sobre asuntos mundiales y regionales de interés mutuo.
1: Esta sería una buena oportunidad para que el BRICS, como organización progresista que lucha por la concreción de un mundo multipolar, tomara la iniciativa política de enviar combustible a Cuba, rompiendo la inhumana y prepotente medida de Estados Unidos que trata de derrocar a la revolución cubana con un férreo bloqueo petrolero.
2: Como han denunciado dirigentes cubanos y organizaciones solidarias y progresistas de todo el mundo, lo que el convicto presidente estadounidense Donald Trump y su canciller Marco Rubio están cometiendo es un genocidio contra la población cubana.
1: En la declaración final de la reunión de cancilleres del grupo realizada en Nueva Delhi los días 12 y 13 de mayo de este mismo año, los asistentes reiteraron la necesidad de poner fin a las medidas económicas, comerciales y financieras contra Cuba.
2: Recordemos que el 29 de enero Trump firmó una orden ejecutiva que declara una, cita textual, entrecomillada, emergencia nacional, cierra comillas, ante la absurda, nuevas comillas, amenaza inusual, cierre comillas, para la seguridad de Estados Unidos y la región que representa la isla del Caribe.
1: Sobre esas bases, anunció la imposición de aranceles a los países que vendan petróleo a la nación antillana, a lo que se suman amenazas de represalias contra aquellos países que actúen en desacato a la orden ejecutiva de la Casa Blanca.
2: Al reforzar el bloqueo que desde hace más de 60 años, 6 décadas, Washington mantiene contra Cuba, y al no tener posibilidad de adquirir petróleo en cualquier mercado, se han afectado los servicios de electricidad, alimentación, sanitarios, educativos y de transporte.
1: En la reunión de cancilleres, el ministro de Relaciones Exteriores de Cuba, Bruno Rodríguez Parrilla, denunció que, y palabras textuales, con ese acto criminal violatorio del derecho internacional y de los propósitos y principios de la Carta de las Naciones Unidas, Estados Unidos pretende imponer al mundo entero la obligación de acatar el bloqueo a Cuba con independencia de la soberanía de cada gobierno y la voluntad de sus pueblos.
2: A continuación, dice el autor, explicó que solo una amplia y resuelta coalición internacional permitirá enfrentar con éxito la depredación global de Estados Unidos, que estará condenada al fracaso si los Estados no nos dejamos intimidar. En este contexto, la reforma de la gobernanza global y del sistema multilateral no es una mera aspiración, es una necesidad política urgente e indispensable, señaló.
1: Resulta innegable la fuerza que tiene el BRICS, integrado primeramente en el año 2006 por Brasil, Rusia, India y China, después en 2011 por Sudáfrica, al que se le unieron como miembros permanentes en 2024 Egipto, Emiratos Árabes Unidos, Etiopía, Irán y después Indonesia. Y como socios, desde enero de 2025, ya se suman Cuba, Bolivia, Bielorrusia, Uzbekistán, Malasia, Kazajistán, Uganda y Tailandia.
2: ¿Y España? ¿No está Carmen Delia?
1: Tú la tienes en el polo opuesto.
2: con todos sus miembros y asociados, La Habana ha mantenido una relevante amistad y cooperación a lo largo de los años. En la actualidad, el grupo tiene una influencia global al representar el 46% del Producto Interno Bruto Mundial, 46%, y el 55% de la población del orbe.
1: Y ante estas circunstancias, dice Delberto López Blanch, me permito preguntar, ¿permitirán gobiernos del orbe y en específico el BRICS que se cometa un genocidio contra Cuba como lo está llevando a cabo la agresiva e inhumana política implementada por el imperio estadounidense contra esta isla?
2: ¿Continuarán aceptando las organizaciones internacionales como Naciones Unidas, BRICS, la Unión Africana, la Unión Económica Euroasiática, la Organización de Cooperación de Shanghái o la ASEAN, con los cuales La Habana tiene buenas relaciones, que Estados Unidos siga presionando para que los países no envíen el necesario petróleo?
1: ¿Hasta cuándo naciones amigas de Cuba, muchas de las cuales también han sufrido extorsiones, llamadas eufemísticamente sanciones, obedecerán las genocidas e injustas acciones de Washington? ¿No podrán ponerse todas de acuerdo para enviar combustible a Cuba, país que está sufriendo una de las guerras más despiadadas por parte de un imperio en decadencia, pero sumamente agresivo?
2: Durante el discurso por las celebraciones del 26 de julio en Cuba, el presidente Miguel Díaz-Canel Bermúdez expresó: denunciamos que quienes diseñaron esa política de asfixia, quienes la implementan y la sostienen, son responsables del sufrimiento del pueblo cubano. Denunciamos también a quienes callan y toleran los desmanes de la envalentonada ultraderecha fascista estadounidense, que miente, roba, mata y pretende erigirse en Dios de todos los destinos.
1: Recientemente, ante la gran ayuda solidaria de alimentos, paneles solares y otros implementos que la República Popular China ha enviado a la isla, el presidente Díaz-Canel enfatizó: cuando un imperio nos estrangula con un bloqueo que ya sobrepasa 6 décadas, un país hermano decidió extendernos la mano sin condiciones. Es solidaridad pura, no es caridad, es justicia.
2: Es además un poco más del mismo interés relevantísimo lo que agregó el presidente cubano. Cuba dio al mundo médicos, profesores, vacunas, etc. Enviamos brigadas a los lugares más remotos del planeta. Compartimos lo poco que tenemos. Somos un ejemplo de humanidad. Ahora, cuando más necesitamos, alguien nos retribuye ese gesto y no es un favor, es un reconocimiento de que el bloqueo no es un problema de Cuba, sino un problema de la humanidad.
1: Por eso, dice el autor, pienso que es hora de poner freno a ese fantasmagórico mundo unipolar que quiere seguir imponiendo Estados Unidos y pasar a la acción política para acabar de crear uno verdaderamente multipolar. Edelberto López Blanch.
2: Muy bien, formidable, formidable artículo. Oye, Carmen Delia, han llamado un par de oyentes preguntando que por qué no hay más ferias parecidas a la de Pinolere en todos los municipios canarios en los que se pueda.
1: Bueno, pues eso me da pie a anunciar, César, que el próximo domingo estaremos en una feria comarcal, una de las ferias más importantes del sur de Tenerife, ferias de artesanía tradicional, en el Centro Histórico de Guía de Isora,
3: Y bueno, pues ya lo comentábamos ayer que amablemente pues el ayuntamiento nos hace siempre un espacio, un hueco para compartir una jornada que siempre es pues muy con mucha respuesta popular, ¿no? Hay los vecinos y vecinas de la de no solo de Guía de Isora, sino de los barrios y municipios de los alrededores, Adeje, Arona, incluso más lejos, porque también nos hemos encontrado con amigos y amigas de La Laguna, de Santa Cruz, en fin. Guía de Isora, pues, tiene su costa explotada y podríamos decir que sobreexplotada, pero conserva un casco histórico que, con feria o sin feria, vale la pena visitar, porque conserva esa tipología de la arquitectura popular, tradicional, la arquitectura modesta del mundo rural. Y la feria, pues desde luego, digamos, se suma a un programa de muchas actividades que organiza el ayuntamiento por estas fechas, porque justo están en celebración de las fiestas populares, las fiestas patronales, vamos. Y cada año, a comienzos de septiembre, pues una de las principales citas en Guía de Isora es la de la Feria de Artesanía Tradicional. Y allí también estará, como decíamos, el Centro de la Cultura Popular Canaria, con una oferta de todo, de lo más singular de nuestro amplio catálogo de libros y también de música de las islas, ¿no? Luego, pues, aparte de Pinolere, también hay ferias de artesanía tradicional. Pues ahora, digamos que a las puertas está a finales de octubre y comienzos de noviembre la Feria Tricontinental que organiza el Cabildo de Tenerife. En años, se celebra cada 3 años o cada dos años. Y aunque en ediciones anteriores hemos estado presentes, pero esta vez pues no lo tenemos todavía claro, porque desde luego, pues, a pesar de nuestro esfuerzo en hacer un seguimiento a cuando se hace pública la convocatoria y demás, pero está publicada con mucha claridad la convocatoria para inscribirse artesanos y artesanas de, en este caso, de México, que es el país invitado. Pero la convocatoria para artesanos y artesanas locales, pues no, sí se publicó, al menos nosotros no la vimos, y hemos enviado una carta, un correo, pues al menos para interesarnos. Y en cualquier caso, pues es una cita maravillosa que se desarrolla en el recinto ferial durante unos 7 u 8 días. Y con la artesanía de México, pues sobra decir el atractivo y el interés que tiene el disfrutar, el ver y comprar, desde luego, objetos de la cultura ancestral de México, ¿no? Y luego está la campaña navideña en la Plaza del Príncipe. Suele haber en los días inmediatos al Día de Reyes una feria también de un gran atractivo. Por esas mismas fechas, en el Parque de San Telmo, también la FEDAC organiza una feria de artesanía maravillosa. Y sabemos que son muchos los lugares de Canarias que siguen terror estos días. Habrá celebrado o estará celebrando, por cierto, que en Gran Canaria hoy es día de fiesta por la fiesta del Pino de Terror, justamente, ¿no? Y casi no diríamos que son todos los ayuntamientos, porque no es así, los que celebran feria de artesanía, pero varias decenas de los 88 municipios de Canarias, pues sí, organizan su feria de artesanía, y para los artesanos, para el gremio, desde luego una oportunidad imprescindible. Y bueno, pues el Centro de la Cultura Popular Canaria trata de estar en la mayor cantidad de ferias, pero a veces pues o no nos admiten o somos nosotros los que no llegamos a tiempo a la inscripción por en fin, múltiples razones, ¿no? Pero vaya nuestro llamamiento para que pues todas las personas que puedan, pues que acudan a las ferias de artesanía para disfrutar viendo los maravillosos trabajos de nuestros artesanos y artesanas y comprando, porque sin ese apoyo, sin esa repercusión económica, pues muchos oficios tradicionales acabarán pues perdiéndose, ¿no? Y sería una pena, porque sería como perder pues una pieza de nuestra memoria histórica también, ¿no? Como pueblo, como identidad y como cultura popular.
2: Pues formidable, formidable escucharte, Carmen Delia. Que todo vaya en este sentido y que esos que dices que a veces no nos aceitan o no sé qué, pues coño, serán nazis, vamos, o fascistas en grado sumo, o franquistas, o yo qué sé.
3: Bueno, no hay que llegar tan
2: hombre,
3: lejos.
2: No aceptar.
3: Nazi lo que está haciendo Estados Unidos.
2: Grupo,
3: y Donald...
2: Mira, no, claro, pero pues que no aceptar al Centro de la Cultura Popular Canaria, que ha sido el último premio Canarias de Cultura Popular, es un poco indefendible.
3: Bueno, de todas formas, César, vamos a no dar por perdida la batalla, seguimos intentándolo y bueno, por otra parte, también, desde luego, aprovechar para, en relación con lo que afirmaba Edelberto López Blanch, pues que el pueblo canario pues también se sensibilice y colabore y coopere con la ayuda internacionalista hacia Cuba, que hay en marcha asociaciones en Canarias que continúan haciendo acopio de alimentos, medicamentos, elementos de aseo personal, etcétera, etcétera, que todo eso escasea en Cuba. Y con un mínimo esfuerzo, pues si sumamos pues eso, voluntades, pues podrá llegar a Cuba más ayuda y podremos también colaborar a aliviar el sufrimiento de la población cubana.
2: Pues muchas gracias. Hasta luego.
3: Saludo.

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1: El Consejo de Ministros ha aprobado este martes nuevas ayudas para La Palma, así como también que Canarias use los 600 millones del superávit. El Consejo de Ministros ha aprobado un Real Decreto Ley con medidas fiscales y financieras urgentes para contribuir a la reconstrucción económica de la isla de La Palma. La primera medida contempla una reducción del 60% del IRPF para todos los residentes en la isla y también ayudas al campo, habilitar 100 millones de euros. Canarias está prácticamente a la cola de todo el Estado español y de toda Europa, según el informe PISA de Educación. Se sitúa Canarias entre las comunidades con menor nivel educativo. Se trata del estudio de la Organización para la Cooperación y el Desarrollo Económico, corresponde al año 2025. Según el informe, el alumnado del archipiélago queda por debajo de la media nacional en lectura, matemáticas y ciencias, en una edición marcada por el retroceso general del rendimiento escolar. El sindicato STEC Intersindical Canaria, frente a esta caída del rendimiento escolar global y el estancamiento en Canarias, señala y dice que no es casualidad que esta disminución coincida con el auge de las nuevas tecnologías y singularmente de la inteligencia artificial. Intersindical Canaria denuncia que casi la mitad de los fondos para conciertos en las islas sortearon los controles legales de la contratación pública. El sindicato exige total transparencia al gobierno de Canarias sobre el 500.000 de euros que ha destinado a la sanidad privada. UGT llama a la movilización del 26 de septiembre. Asegura el secretario general que los derechos conquistados están en peligro. Una movilización a nivel de todo el Estado que también se celebrará en Canarias. El presidente del Gobierno de Canarias, en el marco de las fiestas del Pino de Teror, ha dicho que las cosas no van bien en España, pero que tenemos la obligación de sosegarnos, ha dicho Fernando Clavijo, que respecto al decreto, Canarias ha señalado que incorpora importantes avances. Conocíamos esta semana sobre el importante absentismo laboral, según una encuesta, que en Canarias está, Canarias figura como la segunda comunidad donde el absentismo es mayor. Bien, pues los sindicatos han criticado posicionamiento de los empresarios que señalan a la sanidad pública y a la mala gestión sanitaria de las bajas. Bien, Intersindical Canaria dice que se está demonizando al trabajador de baja y no al patrón que no contrata para sustituir esas bajas. Se prohíbe el baño en otra playa de Lanzarote por vertidos de aguas residuales. Acuerdo entre el Ayuntamiento de La Laguna y la Universidad Lagunera que crean el primer observatorio local de vivienda de Canarias. El Tribunal Supremo ha impedido al Cabildo de Tenerife recuperar 800.000 euros de los swaps, una polémica operación de Coalición Canaria con la banca. El Gobierno de España ha desclasificado 40 documentos por la crisis de Ceuta y se abre a publicar más si hubieran. Aseguran que no hay nada que esconder. Y el Tribunal Supremo ha resuelto suspender de manera cautelar el voto para las personas inscritas en el censo electoral de residentes ausentes que consiguieron la nacionalidad a través de la denominada Ley de Nietos. Manuel Monereo se muestra crítico con la izquierda, ha asegurado en Radio San Borondón que estamos al borde del abismo mientras la izquierda se pierde en juegos florales. En Cataluña, los profesores han cerrado vías durante las primeras horas de la huelga de docentes. En Nueva York, el alcalde Mandani ha creado la Oficina del Empoderamiento de los Trabajadores para mejorar sus condiciones laborales.
2: Bueno, pues nos vamos a ir a hablar con Katy Darias. Ya la conocen de hace muchísimos años, coordinadora de la Federación de Salud de Intersindical Canaria y sin duda una de las personas más preparadas, más pedagógica, porque es formidable su capacidad de comunicación. Pues vamos a ver qué nos dice Katy Darias, que bueno, que nos va a hacer ese repaso fundamental a cómo están los problemas de Canarias en muchos niveles. Vamos a ver qué nos dice, porque es tremendo que Canarias no logre superar. Hola, Katy.
3: Buenos días.
2: Bueno, dice que Fernando Clavijo ya arregló Canarias. Lo digo porque yo no lo noto. Yo no sé si tú estás notando el tema.
3: La arregló en un momentito, pero dice, Virgencita, déjame como estoy, porque para arreglos como eso, más vale que no arreglen nada.
2: Muy oportuno el aclarar a Fernando Clavijo y a todos los canarios y canarias, el que no puede ser que tengamos pues tan malos políticos, coño. Es que tenemos políticos ahí de algunas excepciones, pero que chacho, y presidentes uno tras otro, pocos a recordar,
3: Sí, bueno, el principal problema que tiene Canarias y que ha tenido de forma histórica, no vamos a hablar ni por asomo de que todos los políticos son iguales, no lo son, pero sí, bueno, pues lo que nos toca ahora, que es esta coalición de Coalición Canaria y el PP, pues es que ni siquiera podemos hablar de políticos que hagan política, sino de empleados a sueldo de la patronal. O sea, son personas que a través del sistema democrático, si podemos llamarlo así, pues han resultado elegidas y han llegado a gobernar mediante pactos y que después no funcionan con un proyecto político, con una idea de lo que debe ser Canarias, sino que funcionan a los devenires que se le ocurre a los intereses, en este caso, de los grandes empresarios y los grandes poderes fácticos, ¿no? Entonces, por eso es que estamos gobernados no por políticos, sino por lacayos del empresariado.
2: Pues totalmente de acuerdo contigo, Katy, pero mira que llevamos, me gustaría decir, años, pero es que son décadas, es que para buscar referencias sí hay, como tú dices, excepciones, pero pocas, y vamos, y sus recuerdos se mete ahí, se pierde en el tiempo. Cuéntanos, coño, lo que tendríamos que hacer, Katy, porque ya va siendo hora de que, coño, Canarias busque camino, porque ya estamos viendo las pretensiones con Ceuta y, bueno, y con Canarias ya ha hecho Marruecos muchas alusiones, y desde luego separarnos de España, bien, si es para mejor soberanía y gobierno de Canarias, pero caer en manos de Marruecos, me cago en la leche, vaya cambio. Que me dejen, bueno, de hecho, como decías tú, que me dejen.
3: Que me dejen como estoy. Cualquier aspiración soberanista que podamos haber manifestado pasa precisamente por alcanzar mayores cotas de soberanía, ¿no? De soberanía para el pueblo, de una soberanía real, de las clases trabajadoras y populares, de una liberación de las clases trabajadoras. No pasa para cambiar de amo, o sea, no tiene nada que ver con cambiar de metrópoli ni con cambiar, en este caso, de colonizador. Ya bastante colonización hemos tenido en los últimos 600 años o más. Y bueno, pues de lo que se trata es de que este pueblo canario, cada vez más escaso, porque la población en Canarias, superado ya la capacidad de carga de las islas como territorio, no solo como territorio, sino en cuanto a recursos naturales, a recursos hídricos, a la calidad del aire, a la calidad del agua de los ecosistemas marinos, a la calidad de las costas, está ampliamente superada, pero es que sigue creciendo a razón de 20.000 habitantes por año, con un problema impresionante de problema habitacional, con una situación en la que los servicios públicos ya eran insuficientes y en los 30 últimos años, frente a las más de 5.000 camas turísticas y a las 4.000 más que pueden aflorar con este último regalo que ha hecho el gobierno de Canarias a la patronal turística, pues podemos alcanzar las 10.000 camas turísticas en los últimos 20 años y sin embargo no se ha creado una sola cama de hospitalización, con lo cual los servicios públicos que ya eran insuficientes para una población, digamos, la que había hace 15, 20 años, pues siguen con la misma dotación o menos para atender a este gravísimo incremento poblacional, soportar además esos récords de absurdos de 18 millones de turistas que nos visitan cada año, que aquí lo único que dejan es extractivismo, porque los beneficios se van a las patronales, a las grandes empresas que explotan esos hoteles, y aquí lo que queda son salarios de miseria, precarios en todos los sentidos, no solo en lo económico, sino en cuanto a derechos laborales y en cuanto al desarrollo de la salud laboral de las personas trabajadoras. Y por otro lado, lo que dejan es también una situación donde se esquilman los recursos hídricos, los recursos donde se contaminan los ecosistemas, donde se contamina el medio ambiente y donde se consume cada vez más territorio que no tenemos, somos un territorio insular, se consume cada vez más territorio para el desarrollo de infraestructuras hoteleras, campos de golf que se riegan con agua que no tenemos luego para la agricultura. Y desarrollo de pues más carreteras y más vehículos. Hay un dato importante. Si cumpliéramos ese anhelado sueño de ser algún día un país, pues no sería nuestro sueño porque seríamos el cuarto país del mundo con más parque móvil por kilómetro cuadrado, ¿no? Entonces, lo único que podemos hacer en estos momentos es que, como decía, el pueblo canario, el poco que va quedando, despierte y se plante, porque en esta dinámica vamos abocados al absoluto desastre, a la desaparición como pueblo, a convertirnos más todavía en lo que ya somos, que es una colonia de servicios, en este caso repartida entre el Estado español y distintos países extranjeros que están produciendo una, abasteciéndose de una industria extractivista, donde aquí dejan la basura, como quien dice, y sacan pingües beneficios que no revierten en el desarrollo de Canarias, pese a que se benefician de la Reserva de Inversiones de Canarias, de la

0: 4 millones de fondos públicos que el gobierno de Canarias desvía hacia la sanidad privada, coño.
1: Bueno, explícalo, pues eso es lo que está...
0: No hay quien entienda nada, ¿eh?
1: Eso es lo que está pidiendo Intersindical Canaria al gobierno de Canarias y su Consejería de Sanidad con su Servicio Canario de Salud. Porque resulta que, bueno, en el año 2016 la Federación de Salud Intersindical Canaria lleva a los tribunales, que es admitida a trámite, una demanda por la, continuidad fáctica de unos conciertos que no se hicieron bajo ninguna ley de conciertos del Estado ni bajo ninguna normativa vinculada al gasto público, sino que venían unos acuerdos de época del antiguo régimen. Ahora estamos en el régimen del 78, pues en el del régimen franquista venían de época preconstitucional una serie de conciertos con entidades privadas dedicadas a la sanidad privada, que se venían renovando tácitamente, sin mediar concurso alguno. Esta demanda que se presentó en el 2016 tuvo su evolución y como jueces tiene la justicia, pues unos 2 años después entendieron que no había motivo para afirmar que estaba habiendo algo ilegal en la renovación tácita de esos conciertos sanitarios. Qué curioso que ya en el 2018 empieza la Audiencia de Cuentas de Canarias a indagar y efectivamente tratan, paralelamente a la sentencia negativa, tratan de regularizar esos conciertos que eran claramente irregulares, ¿no? Si no ilegales, al menos alegales, porque no estaban sometidos a ninguna norma, sino que se habían ido renovando tácitamente desde que una vez un señor en el antiguo régimen se le ocurrió pues que a Hospitén había que darle tantas camas y tantas intervenciones y pagárselas, o que a Quirón o La Colina en aquel momento, o USP Atlántico había que darle cuánto, o a San Roque había que darle lo de más allá. En el año 2018 ya se empieza a hacer un intento por regularizar estas cuestiones, pero he aquí que cuando empiezan a intentar regularizar y a sacar los concursos públicos para que esas clínicas privadas, hospitales de segundo nivel, esa concertación de intervenciones quirúrgicas y esa concertación ya hasta de pruebas diagnósticas, consultas de especializada, de todo, ya se está externalizando todo. Pues intentaron regularizarla y lo que se consiguió fue que el concierto quedara desierto porque en este caso las entidades privadas no aceptaron la norma que ponía el Servicio Canario de Salud.
0: Dios, Katy. Ay, madre mía, madre mía, madre mía, madre mía. Es que es increíble. Yo te iba a preguntar lo de esos millones de fondos públicos que el gobierno de Canarias desvía a la sanidad privada.
1: Sí.
0: Pues vamos a ver, ¿qué sentido? Porque que se dedique a la sanidad pública, que es de todos los canarios y canarias, pues se entiende, pero a la sanidad privada, que son pues intereses privados de individuos que además, por otro lado, están suficientemente hinchados de dinero ya.
1: Sí, pero ¿sabes qué sucede? Que en este sistema de políticos lacayos de los empresarios, si le inyectamos ese dinero que le pertenece a la sanidad pública, no se generaría listas de espera si dotaran a la sanidad pública con lo que le corresponde a la sanidad pública. La sanidad pública funciona, y si la sanidad pública funciona y no generan estas grandísimas listas de espera que se generan del

0: deliberadamente, ¿cómo pueden después justificar que hay que darle 500 millones de euros a la sanidad concertada y privada?
1: Coño,
0: no lo
1: pues,
0: pueden justificar, lo tienen que vestir de alguna manera, porque la ley de ordenación sanitaria de Canarias del año 92 decía que se podría recurrir en el caso de que la sanidad pública necesitara de manera urgente, por algún tipo de emergencia o por algún tipo de situación, que aquí es la privada la que parasita de la pública. Aquí es la privada la que el dinero de la pública se va a la privada está infradotada en infraestructuras, está infradotada en dotación de personal, está infradotada en equipamiento, y cuando se generan las listas de espera, ahí está la coartada perfecta, porque de ahí la privada, que no tiene concierto, que está en situación administrativa de nulidad, selecciona los pacientes de la lista de espera, las pruebas diagnósticas que se quiere llevar, las consultas de especialidades que se quiere llevar, todo. Entonces es como si hubiésemos convertido al amo en lacayo. La sanidad pública se ve privada de una serie de millones de euros, tanto como 500 millones de euros de sus presupuestos, de los presupuestos que corresponden a la sanidad pública, porque hay que garantizarle a la concertada que siga con su negocio. Esa es la explicación correcta. Y luego no hay transparencia en esas cuentas, no hay control ninguno sobre los precios y los resultados que está ofreciendo en cuanto a los servicios que presta esa sanidad concertada. No hay ningún tipo de control.
1: Y, Katy, ¿por qué permitimos esto la mayoría de la población, que somos trabajadores, pues somos mayoría y estamos en una democracia? Pues debe de hacerse lo que queremos la mayoría, y la mayoría lo que queremos es una sociedad igualitaria y no una sociedad donde cada vez se hagan más ricos una minoría de la población, que son esos grandes poderes económicos.
0: Sí, bueno, un poco por eso venía lo de que o espabilamos o vamos muy mal, ¿no? Si hay una convocatoria para un partido de fútbol o hay que aprobar unas inversiones para construir un estadio de fútbol, que es algo completamente accesorio, ahí está la multitud. Si hay un concierto en la dársena del muelle o si viene el Papa, ahí hay una multitud. Pero cuando se convocan las manifestaciones para defender el patrimonio diferido, que es el salario diferido de las clases trabajadoras y populares, y además es un derecho fundamental como puede ser la sanidad pública, pues César, sabes que nos vemos los de siempre.
1: Pues sí, cada vez más viejos. Porque jóvenes, pocos.
0: Pocos. Los de siempre, pocos.
1: No, qué desastre.
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1: El Consejo de Ministros ha aprobado este martes nuevas ayudas para La Palma, así como también que Canarias use los 600 millones del superávit. El Consejo de Ministros ha aprobado un Real Decreto Ley con medidas fiscales y financieras urgentes para contribuir a la reconstrucción económica de la isla de La Palma. La primera medida contempla una reducción del 60% del IRPF para todos los residentes en la isla y también ayudas al campo, habilitar 100 millones de euros. Canarias está prácticamente a la cola de todo el Estado español y de toda Europa, según el informe PISA de educación. Se sitúa a Canarias entre las comunidades con menor nivel educativo. Se trata del estudio de la Organización para la Cooperación y el Desarrollo Económico, corresponde al año 2025. Según el informe, el alumnado del archipiélago queda por debajo de la media nacional en lectura, matemáticas y ciencias, en una edición marcada por el retroceso general del rendimiento escolar. El sindicato STEC Intersindical Canaria, frente a esta caída del rendimiento escolar global y el estancamiento en Canarias, señala y dice que no es casualidad que esta disminución coincida con el auge de las nuevas tecnologías y singularmente de la inteligencia artificial. Intersindical Canaria denuncia que casi la mitad de los fondos para conciertos en las islas sortearon los controles legales de la contratación pública. El sindicato exige total transparencia al gobierno de Canarias sobre el 500.000 euros que ha destinado a la sanidad privada. UGT llama a la movilización del 26 de septiembre. Aseguran el secretario general que los derechos conquistados están en peligro. Una movilización a nivel de todo el Estado que también se celebrará en Canarias. El presidente del Gobierno de Canarias, en el marco de las fiestas del Pino de Teror, ha dicho que las cosas no van bien en España, pero que tenemos la obligación de sosegarnos, ha dicho Fernando Clavijo, que respecto al decreto, Canarias ha señalado que incorpora importantes avances. Conocíamos esta semana sobre el importante absentismo laboral, según una encuesta, que en Canarias está, Canarias figura como la segunda comunidad donde el absentismo es mayor. Bien, pues los sindicatos han criticado posicionamiento de los empresarios que señalan a la sanidad pública y a la mala gestión sanitaria de las bajas. Bien, Intersindical Canaria dice que se está demonizando al trabajador de baja y no al patrón que no contrata para sustituir esas bajas. Se prohíbe el baño en otra playa de Lanzarote por vertidos de aguas residuales. Acuerdo entre el Ayuntamiento de La Laguna y la Universidad Lagunera que crean el primer observatorio local de vivienda de Canarias. El Tribunal Supremo ha impedido al Cabildo de Tenerife recuperar 800.000 euros de los swaps, una polémica operación de Coalición Canaria con la banca. El Gobierno de España ha desclasificado 40 documentos por la crisis de Ceuta y se abre a publicar más si hubieran. Aseguran que no hay nada que esconder. Y el Tribunal Supremo ha resuelto suspender de manera cautelar el voto para las personas inscritas en el censo electoral de residentes ausentes que consiguieron la nacionalidad a través de la denominada Ley de Nietos. Manuel Monereo se muestra crítico con la izquierda, ha asegurado en Radio San Borondón que estamos al borde del abismo mientras la izquierda se pierde en juegos florales. En Cataluña, los profesores han cerrado vías durante las primeras horas de la huelga de docentes. En Nueva York, el alcalde Mandani ha creado la Oficina del Empoderamiento de los Trabajadores para mejorar sus condiciones laborales.
2: Pues no sé, el próximo año elecciones. ¿Qué vamos? ¿A ir todo dividido en grupitos para ponérselo fácil a la derechona, a los fascistas, a los nazis, ganarlas? ¿Y vamos a tener que mamarnos a un nazi o un fascista como fue Feijóo como presidente del gobierno español? Y bueno, y a ver quién nos toca, qué facha, qué nazi nos toca aquí en Canarias.
3: Pues ellos, bueno, realmente no hubo transición. Se pasó del régimen franquista al régimen del 78 y ellos están agazapados. El fatídico momento puede ser pronto porque se están dando una serie de componentes a nivel social nada favorables para el mantenimiento del juego democrático. Y también en ese despierta mira, pueblo canario, Katy, tiene que ir ese llamamiento a evitar que la ultraderecha llegue a gobernar.
2: Eso te iba a decir por lo de Sajonia, menuda historia, sí. Que en Alemania, increíble, donde los nazis hicieron lo que hicieron, bueno, pues 6 millones de judíos mataron y tantos y tantos disparates, pues... que Alemania vote a la ultraderecha, ¿cómo entenderlo, por favor? ¿Cómo entenderlo?
3: No se puede entender más que hay que mantener viva la memoria histórica y posiblemente haya nuevas generaciones o haya personas que ni siquiera conozcan esos episodios o sencillamente que el mundo está desnortado. Hay una desafección del terreno político. Da la impresión que la ciudadanía no vincula el hecho de quién gobierna, cómo repercute eso, en qué repercute, en la sanidad que tiene, en la educación que tiene, en lo que comes, en lo que cuesta tu comida, en lo que cuesta tu combustible, en lo que cuesta tu factura de la luz, tu factura del agua, no lo vinculan y votan por impulso, pero es que es curiosísimo y tiene que ser objeto de un estudio sociológico, porque votan principalmente las personas, tendencias políticas que van en contra de sus propios intereses. Porque si no hay tantos millones de ricos, no hay tantos millones de ricos para sostener ese nivel de votos a la ultraderecha. Ahí hay clase trabajadora votando. ¿Por qué la clase trabajadora si va a ser la primera perjudicada de ese tipo cuando se implanten ese tipo de políticas?
2: Sí, porque parece como si estuviéramos, quisiéramos suicidarnos y la forma de suicidarnos, pues eso, votando sí. a nuestros enemigos.
3: A los verdugos.
2: Pues sí.
3: Votando personas que van a aplicar políticas que van en contra de nuestros propios intereses como persona y como ser humano. Entonces eso merece un análisis profundo.
2: Oye, y una cosa que no quiero dejar de preguntarte porque es que es constante las llamadas y tal, preguntando de que, oye, explicar esta queja de los empresarios, me gusta llamarlo empresarios porque parecen más saurios que humanos, pues que se quejan de las bajas, que si cogemos una baja por enfermedad constantemente estamos malos porque queremos huir de trabajar y anda, cuéntales eso a esta gente, tú que eres de sanidad.
3: Bueno, es otro discurso totalmente orquestado y peligrosísimo. Nada más y nada menos que se está poniendo en cuestión. Esto que parece un comentario inocente, lo que se está poniendo en cuestión es el derecho a enfermar. Si fuera por ellos, iríamos a trabajar enfermos. Nadie se plantea que probablemente, si aumentan las bajas, es porque hay menos plantillas, es porque empeoran las condiciones laborales, es porque hay una sobrecarga laboral y asistencial terrible, es porque a lo mejor tengo una dolencia y el especialista tarda en verme 6 meses y yo no puedo ir a trabajar hasta que el especialista no emita un diagnóstico. Y claro, por otro lado, nada se dice de las horas extras trabajadas que no se abonan, nada se dice de la cantidad de trabajadores que por miedo utilizan sus vacaciones para someterse a algún tipo de intervención quirúrgica, o que no tramitan la baja cuando están de vacaciones. Es decir, el discurso es peligrosísimo, pero es que más peligroso es que el discurso va calando y ya oyes a los trabajadores, entre ellos, decir: no, mira qué sinvergüenza el patrón, que mi compañero se fue de baja y no contrató a alguien para sustituirlo. No, el discurso peligroso es: mira qué sinvergüenza mi compañero que se fue de baja. Entonces están demonizando un acto demasiado humano que es enfermar. Y ese acto demasiado humano que es enfermar y que su protección, el protección de los periodos por enfermedad, está protegido por la ley. En este discurso que no es inocente y que no está lanzado con ningún tipo de inocencia, tiene una carga de generar, tratar de generar una situación, un caldo de cultivo preciso para empezar a recortar los derechos que se han conseguido de manera histórica en la protección de las situaciones de enfermedad, tanto de enfermedad común como de accidente laboral, de los trabajadores. Es una situación que quiere pasar desapercibida, pero es peligrosísima. Y que ese discurso cale entre los propios trabajadores es absolutamente nefasto y peligroso. Al empresario hay que rebatírselo con argumentos, pero cuando ya son los propios trabajadores, entre ellos, los que no demonizan al jefe por no sustituir las situaciones de baja, sino que demonizan al compañero que está malo, insisto en que en esta sociedad algo está pasando.
2: No, si dentro de poco uno puede intentar todos los sarcasmos terribles, ¿no? Estar alguien enfermo de un cáncer y, coño, ¿pero cómo no viene a trabajar? Pero bueno, si tiene un cáncer, tal y cual. Pero algo se tiene que morir, ¿no? Pues todos nos tenemos que morir de algo. ¿No? Pues llegará un momento en que no.
3: Sí.
2: Ajá, qué jeta, pero qué jeta. Y bueno, y nos harán, pues no sé, lo de la jubilación, ¿me entiendes? Nos lo harán nada hasta la muerte. Que nos jubilemos en...
3: Cada vez
2: vayamos
3: están...
2: al mar, ahí, al paraíso, suficiente premio ya para...
3: Sí, cada vez... Sí, esos sistemas de control social y de explotación sutiles que constituyen, pues, la mayoría de religiones que prometen un paraíso más allá de la vida terrenal, son sistemas como otros cualquiera de para que las personas asuman su autoexplotación, ¿no? El tema de la jubilación, pues cada vez más prolongada, cada vez incentivando más el irse cada vez más tarde, con 4 perras más, pero hay personas que pican y se quedan. Y cada vez disminuyendo las cuantías porque ya no se toman los últimos 15 años para hacer el promedio de la base reguladora para alcanzar el 100% de la jubilación. Ha ido creciendo la situación y ya nos vamos a los últimos 25, 30 años. Con lo cual, lo único que han hecho a partir del 2013 es empeorar las condiciones para acceder a la jubilación y reducir y grabar de alguna manera la jubilación, ¿no? también con intención desde la patronal y desde la banca y desde las grandes corporaciones de meter mano en esa hucha de las pensiones, que es dinero de las clases trabajadoras y populares, no es un dinero público, es un dinero privado de las clases trabajadoras y populares. Y ese dinero privado, pues, más de una de estas corporaciones está muy interesada en hacerse con esa hucha para practicar el fraude con ella. Y pues también se siembra ese discurso de la insostenibilidad, de que esto quiebra, de que no, pues oiga, si usted dedicó 60.000 millones de dinero público para rescatar a los bancos, si en algún momento tiene que rescatar la hucha de las pensiones, pues qué dinero público mejor empleado que ese, ¿no? Y bueno, no podemos dejarnos en general como sociedad arrastrar por discursos, digamos, catastrofistas en el sentido de que lo público es lo que quiebra, porque detrás lo único que se esconde son actitudes interesadas de entes, como ya decía, como la banca, como las grandes corporaciones y demás, que están deseando pues coger ese dinero privado de las clases trabajadoras y populares y jugar con él a la bolsa en un ejercicio de neoliberalismo sin límites, ¿no?
2: No, la verdad es que, Katy, qué duro se nos está viniendo el mundo, ¿eh?
3: ¿Qué
2: planteamiento? Mira, es que todavía la izquierda no estemos unidos, la clase trabajadora no estemos unidos. Por Dios, pero ¿cómo se puede entender esto, que todavía haya dificultades para ir a las próximas elecciones juntos, coño, toda la izquierda? ¿Que te acuerdas cuando la Unión del Pueblo Canario, pues fuimos, sí, pues tuvimos allí a Sagaceta, diputado, tenemos la alcaldía de Las Palmas, Manuel Bermejo Pérez, aquí el PP va a tener esa alcaldía en La Laguna, con, no sé, con, es que no sé, ¿qué pasa? ¿Qué nos pasa, Katy?
3: Pues no sé qué nos pasa, pero nos reprochará a la historia, a la izquierda, algo de terror por haberle, si no ha allanado el camino a la ultraderecha, si no haber puesto las suficientes barreras. No haber puesto las suficientes barreras.
2: Está tocando de nuevo efectivamente el tema de la ultraderecha. Es que hay que chuparse lo de Alemania, de verdad. Yo cada vez que me viene a la cabeza de nuevo digo, pero ¿cómo en Alemania pueden votar a los nazis los alemanes?
3: Es increíble. Pero está sucediendo, y pues justamente sí, a través de un proceso democrático, porque votarle le votaron. O sea, no podemos decir que haya dado un golpe de Estado en estos momentos.
2: No, pero mira, lo cachondo de este es que sacaron 39 diputados, digamos, y tenían que tener 42 para la mayoría absoluta, pero la mayoría, esos poquitos de 39, esos 3-4 que necesitaban, se los puso...
3: Ya están ofrecidos
2: por un grupo de izquierda, que se dice de izquierda. Yo, por ejemplo, seguro que de izquierda no es, pero se dice de izquierda. O sea, que la izquierda,
3: increíble,
2: vamos a darle los votos que necesite la ultraderecha para que nos machaque.
3: Ay. El mundo al revés, los así pájaros es, contra las escopetas.
2: Así es.
3: Ojalá.
2: Dios mío.
3: Ojalá los pájaros contra las escopetas.
2: Venga, un abrazote muy fuerte, Katy.
3: Un abrazo, hasta buen luego. Día.
2: Ah, buen día.
3: Hasta luego. Adiós. Bueno.

0: Bueno, formidable.
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1: El Consejo de Ministros ha aprobado este martes nuevas ayudas para La Palma, así como también que Canarias use los 600 millones del superávit. El Consejo de Ministros ha aprobado un real decreto ley con medidas fiscales y financieras urgentes para contribuir a la reconstrucción económica de la isla de La Palma. La primera medida contempla una reducción del 60% del IRPF para todos los residentes en la isla y también ayudas al campo, habilitar 100 millones de euros. Canarias está prácticamente a la cola de todo el Estado español y de toda Europa, según el informe PISA de Educación. Se sitúa a Canarias entre las comunidades con menor nivel educativo. Se trata del estudio de la Organización para la Cooperación y el Desarrollo Económico, corresponde al año 2025. Según el informe, el alumnado del archipiélago queda por debajo de la media nacional en lectura, matemáticas y ciencias, en una edición marcada por el retroceso general del rendimiento escolar. El sindicato STEC Intersindical Canaria, frente a esta caída del rendimiento escolar global y el estancamiento en Canarias, señala y dice que no es casualidad que esta disminución coincida con el auge de las nuevas tecnologías y singularmente de la inteligencia artificial. Intersindical Canaria denuncia que casi la mitad de los fondos para conciertos en las islas sortearon los controles legales de la contratación pública. El sindicato exige total transparencia al gobierno de Canarias sobre el 500.000 euros que ha destinado a la sanidad privada. UGT llama a la movilización del 26 de septiembre. Asegura el secretario general que los derechos conquistados están en peligro. Una movilización a nivel de todo el Estado que también se celebrará en Canarias. El presidente del Gobierno de Canarias, en el marco de las fiestas del Pino de Teror, ha dicho que las cosas no van bien en España, pero que tenemos la obligación de sosegarnos, ha dicho Fernando Clavijo, que respecto al decreto, Canarias ha señalado que incorpora importantes avances. Conocíamos esta semana sobre el importante absentismo laboral, según una encuesta, que en Canarias figura como la segunda comunidad donde el absentismo es mayor. Bien, pues los sindicatos han criticado posicionamiento de los empresarios que señalan a la sanidad pública y a la mala gestión sanitaria de las bajas. Bien, Intersindical Canaria dice que se está demonizando al trabajador de baja y no al patrón que no contrata para sustituir esas bajas. Se prohíbe el baño en otra playa de Lanzarote por vertidos de aguas residuales. Acuerdo entre el Ayuntamiento de La Laguna y la Universidad Lagunera que crean el primer observatorio local de vivienda de Canarias. El Tribunal Supremo ha impedido al Cabildo de Tenerife recuperar 800.000 euros de los swaps, una polémica operación de Coalición Canaria con la banca. El Gobierno de España ha desclasificado 40 documentos por la crisis de Ceuta y se abre a publicar más si hubieran. Aseguran que no hay nada que esconder. Y el Tribunal Supremo ha resuelto suspender de manera cautelar el voto para las personas inscritas en el censo electoral de residentes ausentes que consiguieron la nacionalidad a través de la denominada Ley de Nietos. Manuel Monereo se muestra crítico con la izquierda, ha asegurado en Radio San Borondón que estamos al borde del abismo mientras la izquierda se pierde en juegos florales. En Cataluña, los profesores han cerrado vías durante las primeras horas de la huelga de docentes. En Nueva York, el alcalde Mandani ha creado la Oficina del Empoderamiento de los Trabajadores para mejorar sus condiciones laborales.

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1: El Consejo de Ministros ha aprobado este martes nuevas ayudas para La Palma, así como también que Canarias use los 600 millones del superávit. El Consejo de Ministros ha aprobado un Real Decreto Ley con medidas fiscales y financieras urgentes para contribuir a la reconstrucción económica de la isla de La Palma. La primera medida contempla una reducción del 60% del IRPF para todos los residentes en la isla y también ayudas al campo, habilitar 100 millones de euros. Canarias está prácticamente a la cola de todo el Estado español y de toda Europa, según el informe PISA de educación. Se sitúa Canarias entre las comunidades con menor nivel educativo. Se trata del estudio de la Organización para la Cooperación y el Desarrollo Económico, corresponde al año 2025. Según el informe, el alumnado del archipiélago queda por debajo de la media nacional en lectura, matemáticas y ciencias, en una edición marcada por el retroceso general del rendimiento escolar. El sindicato STEC Intersindical Canaria, frente a esta caída del rendimiento escolar global y el estancamiento en Canarias, señala y dice que no es casualidad que esta disminución coincida con el auge de las nuevas tecnologías y singularmente de la inteligencia artificial. Intersindical Canaria denuncia que casi la mitad de los fondos para conciertos en las islas sortearon los controles legales de la contratación pública. El sindicato exige total transparencia al gobierno de Canarias sobre el 500.000 de euros que ha destinado a la sanidad privada. UGT llama a la movilización del 26 de septiembre. Asegura el secretario general que los derechos conquistados están en peligro. Una movilización a nivel de todo el Estado que también se celebrará en Canarias. El presidente del Gobierno de Canarias, en el marco de las fiestas del Pino de Teror, ha dicho que las cosas no van bien en España, pero que tenemos la obligación de sosegarnos, ha dicho Fernando Clavijo, que respecto al decreto, Canarias ha señalado que incorpora importantes avances. Conocíamos esta semana sobre el importante absentismo laboral, según una encuesta, que en Canarias está, Canarias figura como la segunda comunidad donde el absentismo es mayor. Bien, pues los sindicatos han criticado posicionamiento de los empresarios que señalan a la sanidad pública y a la mala gestión sanitaria de las bajas. Bien, Intersindical Canaria dice que se está demonizando al trabajador de baja y no al patrón que no contrata para sustituir esas bajas. Se prohíbe el baño en otra playa de Lanzarote por vertidos de aguas residuales. Acuerdo entre el Ayuntamiento de La Laguna y la Universidad Lagunera que crean el primer observatorio local de vivienda de Canarias. El Tribunal Supremo ha impedido al Cabildo de Tenerife recuperar 800.000 euros de los swaps, una polémica operación de Coalición Canaria con la banca. El Gobierno de España ha desclasificado 40 documentos por la crisis de Ceuta y se abre a publicar más si hubieran. Aseguran que no hay nada que esconder. Y el Tribunal Supremo ha resuelto suspender de manera cautelar el voto para las personas inscritas en el censo electoral de residentes ausentes que consiguieron la nacionalidad a través de la denominada Ley de Nietos. Manuel Monereo se muestra crítico con la izquierda, ha asegurado en Radio San Borondón que estamos al borde del abismo mientras la izquierda se pierde en juegos florales. En Cataluña, los profesores han cerrado vías durante las primeras horas de la huelga de docentes. En Nueva York, el alcalde Mandani ha creado la Oficina del Empoderamiento de los Trabajadores para mejorar sus condiciones laborales.

0: La de prensa de hoy del Consejo, tras el Consejo de Ministros, por un lado veo a Ángel, bueno, el Masai, como no, la ministra portavoz, por otro lado Ángel Víctor Torres, el ministro canario, por otro lado veo a ver, Yolanda Díaz, la ministra de Trabajo, y bueno, y veo a Arcadi España, también el ministro de Hacienda. Se ven entrando por el pasillo al local de la rueda de prensa y sí que empieza el Masai, pero muy breve. El Masai va en primer lugar, después Iñaki España está en tercer lugar, entra y ahora están sentándose ya Yolanda Díaz, pero vamos a escuchar el comienzo con el Masai.
1: Bueno, buenas tardes ya a todas y a todos. Muchas gracias por acudir a esta convocatoria semanal. El Gobierno de España ha trabajado y sigue haciéndolo desde el primer día en Ceuta con transparencia y con responsabilidad sobre una situación extraordinaria que ha exigido y sigue exigiendo una respuesta extraordinaria. Este martes damos un paso más en nuestro compromiso con la transparencia y con el derecho de la ciudadanía a conocer toda la información. Como saben, hoy el Consejo de Ministros ha acordado la desclasificación de información del Centro Nacional de Inteligencia y del Centro de Inteligencia de las Fuerzas Armadas sobre la entrada masiva de extranjeros en la ciudad de Ceuta. Además, el Consejo de Ministros ha conocido el informe sobre el estado de situación en Ceuta, elaborado y actualizado por la autoridad funcional, que recoge la evolución de la situación en la ciudad y los trabajos que se están desarrollando. Enseguida, el ministro de Política Territorial y Memoria Democrática, el ministro Ángel Víctor Torres, les dará cuenta de todo ello. Además, concretará las medidas que repercuten en la isla de La Palma como responsable del comisionado para la recuperación de la isla afectada por un volcán en 2021. Asimismo, como ven, me acompaña en esta rueda de prensa el ministro de Hacienda, el ministro Arcadi España, para informarles de la aprobación de un Real Decreto Ley aprobado este martes por el que se adoptan las medidas fiscales y financieras en favor de las comunidades autónomas. Entre otras cuestiones, se trata de flexibilizar el uso del superávit presupuestario de los gobiernos regionales. Además, el decreto incluye medidas específicas también para la isla de La Palma, como ya he comentado anteriormente. Como ven, también me acompaña este martes la vicepresidenta segunda y ministra de Trabajo y Economía Social, Yolanda Díaz, que comparece para dar cuenta de la aprobación del Real Decreto que transpone la Directiva de Condiciones Laborales Transparentes. Una medida vital para garantizar a los trabajadores y trabajadoras el derecho a la información de manera accesible de las condiciones contractuales que van a regir su trabajo, incluida, y esto es especialmente relevante, los efectos de los algoritmos desde el inicio de la relación laboral. Hay que subrayar también que se regula la materia del sector pesquero y en la marina. Y ahora ya sin más, le cedo precisamente a ella, a la vicepresidenta, la palabra.
2: Gracias, ministra portavoz. Bueno, gracias por su presencia a todos ustedes. Hoy el Consejo de Ministros, el Gobierno de España, da un paso más en la lucha contra la precariedad en nuestro país. La norma que hemos aprobado transpone de manera parcial, excepto en dos aspectos, una directiva muy importante, y lo que hace sustancialmente es derogar completamente el Real Decreto 1659 del año 98. Lo que hacemos en esta norma es, fundamentalmente, les voy a hacer una pregunta a ustedes, a ver si lo recuerdan, los que son jóvenes seguro que sí, y los que no son tan jóvenes menos, pero les podría hacer una pregunta si ustedes recuerdan el primer contrato laboral que han firmado. Si lo recuerdan, probablemente verán que en ese contrato, los más jóvenes seguro que lo tienen fresco, pues verán que le dirán que en las retribuciones seguramente ese contrato irá según convenio, en la jornada seguramente ese contrato dirá según convenio y en muchos otros aspectos ese contrato, en su caso, o si estaban en derecho en tiempo de prueba, dirá según convenio colectivo. Esto es lo que normalmente conocieron ustedes, conocí yo y conoce todo el mundo. Pues bien, esto se ha acabado en nuestro país. Lo que hacemos hoy, fundamentalmente, es emprender modificaciones legislativas muy importantes en nuestro país, insisto, la derogación completa de una norma, y abunda, además, en los cambios de época. Y es que estaremos de acuerdo, como decía la ministra portavoz, que hoy la disputa por el poder está en la gobernanza algorítmica. Esta es la gran disputa de época. Lo saben ustedes mejor que yo. Pues bien, a día de hoy, en nuestro país, todos los contratos laborales, todos, por supuesto, los que se hagan a partir del día de hoy, pero los de atrás también, ustedes van a tener derecho a conocer con exhaustividad cuál es el algoritmo, la fórmula matemática o la instrucción que se emplea en su puesto de trabajo. Y esto es clave porque la gobernanza algorítmica hoy se hace en la selección de personal, en, obviamente, en los pedidos que se formulan, en las modificaciones sustanciales, en todo el abanico de la relación laboral. Por tanto, a partir de hoy mismo, todos los trabajadores y trabajadoras de nuestro país tienen derecho a conocer con exhaustividad, para poder defenderse, cuál es la fórmula que emplea su empresa en la relación laboral en vigor. Es una norma que se aplica al conjunto de los trabajadores y trabajadoras de España, a las relaciones laborales ordinarias, también a las relaciones laborales especiales y, por supuesto, también se aplica a las empresas públicas y a todos los funcionarios y funcionarias de todo el país. Por tanto, la magnitud de la misma es, como ven, bastante importante. Les hablaba de la importancia que tiene la disputa algorítmica. Conocerán un informe reciente de la Universidad Complutense, siguiendo el método de Oxford, que ha estudiado 7 grandes multinacionales en el mundo empresarial hoy y en las relaciones laborales. Y, como saben ustedes, ese estudio concluye diciendo que suspenden todas excepto una. Y suspenden todas exactamente por lo que saben bien: opacidad algorítmica y absoluta indefensión en las relaciones laborales. Por tanto, es absolutamente clave lo que vamos a hacer. En segundo lugar, todas las personas trabajadoras tienen derecho a conocer no la retribución en global, sino que ahora tienen que desglosar, por supuesto, el salario neto, pero los complementos y, en el caso de retribuciones variables, esto que se denomina por objetivos o, en su caso, que lo conozco muy bien, algunas otras cuestiones, tiene que constar específicamente cuáles son las razones que motivan esa diferencia retributiva. Esto es muy importante a día de hoy. Esto mismo tienen que hacerlo con todos los elementos sustanciales del contrato. De manera central, la jornada laboral, por supuesto, si el trabajo es a turnos, si el trabajo es a turnos rotatorios por la noche, por supuesto, la duración, la jornada y demás, pero esta norma de lo que habla es de previsibilidad. No puede ser modificado nada de estas circunstancias sin el conocimiento expreso de la persona trabajadora. Y además, obviamente, en ese tiempo, formalidad, tiene que constar con claridad los tiempos de descanso, pero tienen que constar las medidas de conciliación y corresponsabilidad que tiene la empresa y, obviamente, tiene que constar todas las circunstancias que son claves de desarrollo del tiempo de trabajo. Esto va ligado a la necesidad de información en la distribución irregular de jornada. Pasa exactamente lo mismo. Digo más, como saben, esta directiva señalaba que en el caso de que se encarguen trabajos que finalmente desarrollar, les pasa a ustedes a veces con encargos que se les hacen o piezas o investigaciones, si no se realizan, ese trabajo no realizado tiene que ser obviamente retribuido a través de una indemnización. Por seguir con los elementos centrales del contrato de trabajo, tiene que constar expresamente la entidad gestora, lo conoce muy bien la ministra de Seguridad Social, con la que la empresa presta sus servicios en seguridad y salud en el empleo y demás, sea el INSS o sea una entidad, en este caso, privada. Tiene que constar también el compendio de medidas LGTBI que la empresa tenga a disposición de las personas trabajadoras. Es decir, todos los elementos de centralidad de la relación laboral tiene que constar en el mismo. Y obviamente todo esto lo hacemos además con una adecuación a las personas con discapacidad. Es decir, tiene que estar facilitado con todas las herramientas de comprensión para todas las personas trabajadoras que en nuestro país tengan alguna discapacidad. Por otra parte, y ya para culminar, lo que hacemos es regular un elemento que ustedes me preguntan muchas veces por él y que genera bastantes abusos, que es el derecho del tiempo de prueba. No sé si ustedes en este verano han estado en algunos lugares, pero seguramente preguntan en estos momentos en el verano y le dicen, probablemente le digan, mi contrato laboral es a prueba y es a prueba, bueno, por el tiempo que dura probablemente el tiempo estival. Bien. Esto se va a acabar, porque como van a ver, ahora mismo el derecho de prueba tiene que estar, el tiempo de prueba tiene que estar perfectamente informado y además causalizado. Esto es clave para los trabajadores y las trabajadoras en nuestro país. Y finalmente, regulamos el trabajo en el mar. Dos variables, van a ver por una parte un capítulo solo que regula la complejidad que tiene. Saben que nosotros hemos aprobado ya hace tiempo, en la anterior legislatura, hemos ratificado el convenio 188 de la OIT que regula la pesca de una enorme complejidad. Pues bien, damos un paso más y regulamos el trabajo en el mar con todas las circunstancias y especificidades que tiene. Pero además regulamos el trabajo de los pescadores, de las personas vinculadas justamente a un mundo que es muy específico, insisto, y que tiene enormes complejidades de prevención de riesgos y demás. Bien, obviamente en estos casos todos esos contratos tienen que explicitarse por escrito y con todas las condiciones. Y además regulamos el trabajo de las personas migrantes. Van a ver que debe de hacerse esto con carácter exhaustivo y, por supuesto, con todas las traducciones en todas las lenguas que sean precisos, pero incluso tiene que ser con las condiciones de repatriación en el caso de que éstas fueran necesarias. En definitiva, creo que esta norma da un paso más en la lucha contra la precariedad en nuestro país, regula todos los elementos esenciales del contrato en nuestro país, es muy importante, deroga la norma, el Real Decreto 1659, y bueno, creo que da un paso más. Fíjense, a veces me preguntan por los fraudes en el derecho de prueba, pues ya les digo, anticipándome, que el 75% de las empresas que se han revisado por la autoridad laboral en esta materia, pues el 75% cometen irregularidades. Es decir, que es un nicho que obviamente tiene mucha relevancia. Nada más, le doy las gracias, por supuesto, a todos los equipos que han trabajado en esta norma. Recuerden que esta norma llevamos trabajándola hace mucho tiempo, es muy compleja y desde luego también, bueno, creo que hoy damos un paso importante también en las disputas de época, porque claro que habíamos hecho la ley Rider y modificamos el artículo 64 del Estatuto de los Trabajadores y hoy somos un país pionero en el mundo en esta materia, pero es que ahora lo que hacemos es individualizar ese derecho al conjunto de las personas trabajadoras públicas o privadas en nuestro país. Nada más y muchas gracias.
1: Gracias a ti.
3: Gracias, ministra. Voy a intentar ser ameno en un tema que tampoco es que sea lo más ameno del mundo. Como ha comentado la portavoz del Gobierno y el Consejo de Ministros, hemos aprobado un Real Decreto Ley con medidas fiscales y financieras en favor de las comunidades autónomas, pero antes de entrar en detalle sí que me gustaría contextualizar y resaltar algunas de las evidencias que demuestran que el Gobierno del presidente Pedro Sánchez es el Gobierno en la historia de la democracia que más ha apoyado la suficiencia financiera de las comunidades autónomas, que es otra forma de decir que más ha apoyado el estado del bienestar en nuestro país, porque recordemos que son las comunidades autónomas donde reside la gestión de las competencias en sanidad, en educación, en servicios sociales o en vivienda. Por lo tanto, financiar esas competencias es financiar el estado del bienestar. Y no siempre ha sido así en otros periodos gobernados por el Partido Popular. En primer lugar, las comunidades autónomas, y repasando los principales elementos de esta apuesta por los servicios públicos, recibieron 30.000 millones de euros de los fondos del COVID que no tuvieron que devolver. El Gobierno decidió mantener las entregas a cuenta en 2020 como si no hubiera habido una caída gigantesca del PIB para mantener la suficiencia de esas comunidades autónomas, y además el Estado asumió los 4.000 millones de liquidaciones negativas que tuvieron que afrontarse. Hemos transferido del 2019 al 2025 40.175 millones de euros a las comunidades autónomas en conferencias sectoriales. El modelo financia las competencias y da la autonomía fiscal y financiera para que las comunidades autónomas puedan decidir dónde lo gastan, y en conferencia sectorial se refuerza aún más esa financiación, bien sea políticas de vivienda, de sanidad, de atención a la dependencia o de menores o de otras áreas que gestionan las comunidades autónomas. Una cifra, en este caso de las conferencias sectoriales, que supone más que duplicar en el mismo periodo de tiempo la del anterior Gobierno. También estamos tramitando en el Congreso de los Diputados un proyecto de ley que hará que el Gobierno de España asuma más de 83.000 millones de euros de la deuda acumulada por comunidades autónomas, lo cual también les permitirá liberar más de 6.000 millones de euros en los próximos años en intereses y poder destinarlos, lo establezco como condicional, poder destinarlos a reforzar los servicios públicos. Por otra parte, también hemos desligado la actualización de las entregas a cuenta de la aprobación de los presupuestos generales del Estado, que un ministro de Hacienda dijo que era imposible y que este Gobierno ha demostrado que es posible, garantizando también esa financiación a los territorios. En 2027, las comunidades autónomas recibirán 185.593 millones de euros del sistema de financiación, un 78,6% más que en el año 2018. Dicho de otra forma, el próximo año las comunidades autónomas recibirán 81.696 millones de euros más que en el último año del presidente Rajoy. Y si me permite una reflexión, porque estamos hablando de recursos, pero también es importante situar el debate en la gestión de los mismos, que reside en este caso en las comunidades autónomas. El Gobierno de España cumple, como no ha cumplido ningún otro gobierno en la historia de nuestra democracia, con la financiación, la solvencia y también la sostenibilidad de las cuentas de las comunidades autónomas, con esos mayores recursos. Y luego vemos, porque algún ciudadano se preguntará, si está viendo esta rueda de prensa, cómo es posible que se disponga de más recursos que nunca y que vean que sus listas de espera en sus territorios se van incrementando. Pues tienen que preguntarse quién gestiona esos recursos. Son las comunidades autónomas del Partido Popular las que están haciendo unas bajadas de impuestos a las rentas más altas, son las que están privatizando y son las que no están utilizando estos recursos extraordinarios del Gobierno de España a lo largo de estos años para mejorar la calidad de los servicios públicos. Y lo que hacen es culpar al Gobierno de España de la gestión que tienen ellos que defender y que gestionar, y además en algunos casos hasta renunciar a sus competencias, como hemos visto en alguna de las situaciones de emergencia provocadas por los incendios forestales, donde el Gobierno de España ha tenido que suplir la parte de competencias que ellos habían desmantelado en la prevención y la extinción de incendios. Por lo tanto, yo creo, invito a los ciudadanos de nuestro país a que aparten la niebla provocada por el Partido Popular y que miren de verdad quién está gestionando sus servicios públicos y que juzguen, y que a partir de ahí voten en consecuencia. Y no se acaba ahí. Estos recursos, que son excepcionales, todavía se pueden ver incrementados a partir del año que viene si la reforma del sistema de financiación, que como saben, la semana pasada recibió luz verde por parte del Consejo de Política Fiscal y Financiera, se pusiera en marcha. Ahora queda el trámite del Congreso de los Diputados. Y esto que se dice en una frase rápida, tenemos que ser conscientes de que hace 17 años que un Consejo de Política Fiscal y Financiera no aprobaba un nuevo modelo de financiación autonómica. 17 años. Y el actual lleva 12 años caducado. Tres elementos rápidamente del nuevo modelo, que sirve también para desmentir alguno de los bulos que se van poniendo en nuestro país sobre el mismo. El primero es que beneficia a todas las comunidades autónomas al destinar 21.000 millones de euros que el Estado, que el Gobierno de España, renuncia para que las comunidades autónomas tengan esos recursos adicionales. Por cierto, el 70% de esos recursos van a comunidades autónomas gobernadas por el Partido Popular y la comunidad autónoma que más recursos adicionales recibe es Andalucía, gestionada también por el Partido Popular. En segundo lugar, se reducen las diferencias entre financiación per cápita por habitante ajustado, entre la que más recibe y la que menos, a dos tercios se reducen. Y se incrementa la corresponsabilidad fiscal. Y todo esto ha sido con la voluntad firme de diálogo del Gobierno de España. Desde el año 2021, fue el propio presidente del Gobierno al que al inicio de esta legislatura le propuso al señor Feijóo que nos sentáramos, los dos grandes partidos, para hablar de la financiación autonómica. No hubo respuesta y no ha habido ningún avance por parte del Partido Popular. Quizás será porque hablar de financiación autonómica es hablar de Estado del Bienestar y en ese terreno no se sienten demasiado cómodos. Pero queda ahora todavía que el Consejo de Ministros apruebe el proyecto y que luego se tramite y apruebe por parte del Congreso de los Diputados. Y es ahí. El Gobierno ni impone un modelo, ni quiere ni debe imponer un modelo. Será el Congreso de los Diputados el que tenga la última palabra. Y lo hemos hecho con máxima transparencia. Ninguna reforma que se ha planteado ha tenido tanta información suministrada a los gobiernos autonómicos para que la pudieran valorar. Pero si quitamos el ruido y la furia que algunos echan encima de la sociedad española, si quitamos el anticatalanismo, que parece ser que es la única premisa de un programa electoral de los partidos de derecha, de ultraderecha, y analizamos el modelo sin gritar, encontraremos que nadie pierde, que hay más recursos, que el modelo es más transparente y que es mucho mejor que el actual. Hay un momento en que tienen que decidir. Las comunidades del Partido Popular ya han decidido y votaron en contra en el Consejo de Política Fiscal y Financiera. Tienen una última oportunidad. Cuando el Gobierno apruebe el proyecto de ley y se lleve al Congreso de los Diputados, allí habrá una negociación también entre los grupos parlamentarios y tienen la oportunidad de rectificar. Y yo pido lealtad, no tanto al Gobierno de España, que entiendo que a algunos les cuesta hasta decir esa palabra, sino sobre todo a los ciudadanos y ciudadanas de sus territorios. Porque nadie entiende, cuando va a un centro de salud o a un hospital, que haya una lista de espera muy larga y creciendo y que el Gobierno responsable de esa gestión renuncie a tener más recursos. Hay ejemplos que son palmarios. El de la Comunidad Valenciana, por ejemplo, que el presidente de la Generalitat Valenciana pidió al presidente del Gobierno de España 1.782 millones de euros adicionales. El Gobierno de España le ofrece 3.669 y dice que no. ¿O por qué Moreno Bonilla dice que no a recibir 4.846 millones de euros? Porque si tuvieran una propuesta alternativa, podrían decir no, la propuesta del Gobierno de España es insuficiente, yo quiero más recursos y el modelo del Partido Popular me dará más recursos. Pero ¿cuál es el modelo del Partido Popular? ¿Cuánto dinero más ofrece el Partido Popular en su modelo a Andalucía, a Valencia, a Cataluña, a Galicia? Ninguno, porque no son capaces de sentarse y tener un modelo. Y aquí tenemos un elemento muy claro. Tienen que elegir o Feijóo o sus ciudadanos y ciudadanas. Y están eligiendo al señor Feijóo por intereses puramente partidistas. Yo les decía que veía una deslealtad, pero hay una doble deslealtad común al Partido Popular, que es la con el Gobierno de España y con sus ciudadanos y ciudadanas, que es la importante. Y en el caso de la Comunidad de Madrid, de la señora Ayuso, la deslealtad es triple, porque a esas dos añade una más, que es desleal hasta con su propio partido, no acudiendo al Consejo de Política Fiscal y Financiera el otro día y llamando al boicot al resto de comunidades autónomas de su propio partido. Esa es la tres deslealtades de la señora Ayuso. Y entrando ya en las medidas aprobadas hoy por el Consejo de Ministros, en línea con lo que les he comentado de estos últimos 8 años de reforzar la financiación de las comunidades autónomas, dos elementos, y el tercero lo explicará el ministro Ángel Víctor. El primero es que habilitamos a las comunidades autónomas para poder utilizar el superávit que tengan, presupuestario del 2025, para financiar inversiones sostenibles en 2026 y 2027, en políticas entre ellas como las políticas de vivienda. En segundo lugar, también permitimos que las comunidades autónomas con una deuda sobre PIB inferior al 12,4% a cierre de 2025 puedan destinar esos superávits presupuestarios de ejercicios anteriores no a reducir deuda, como lo marca ahora la Ley Orgánica de Estabilidad Presupuestaria, sino a inversiones que no computarán a efectos del cumplimiento de la regla de gasto. 8 comunidades se van a beneficiar de estas medidas: Asturias, Canarias, Navarra, País Vasco, Andalucía, Illes Baleares, Cantabria y Galicia, y supone movilizar casi 4.000 millones de euros para inversiones en sus territorios. Otra muestra más de que el Gobierno de España es sensible por encima de colores políticos, atiende y dialoga con el conjunto de comunidades autónomas y establece medidas también que son muy beneficiosas para los ciudadanos de cada uno de los territorios. Medidas parecidas a las que se aprobaron también con los ayuntamientos, como recordarán, no hace mucho. El Real Decreto también recoge medidas fiscales y financieras específicas para la isla de La Palma, a consecuencia de los daños provocados por el volcán, y el ministro de Política Territorial y Memoria Democrática, Ángel Víctor Torres, que es además el responsable del comisionado para la reconstrucción de la isla de La Palma, se las explicará con mayor detalle. Termino ya. Diálogo, negociación, pensar primero en los ciudadanos y luego en los intereses que legítimamente puedan tener cada uno de los partidos políticos, eso es lo que hace el Gobierno de España. Lo contrario, renunciar, boicotear, es negar la esencia misma de la democracia. Gracias.
1: Es a ti.
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1: El Consejo de Ministros ha aprobado este martes nuevas ayudas para La Palma, así como también que Canarias use los 600 millones del superávit. El Consejo de Ministros ha aprobado un Real Decreto Ley con medidas fiscales y financieras urgentes para contribuir a la reconstrucción económica de la isla de La Palma. La primera medida contempla una reducción del 60% del IRPF para todos los residentes en la isla y también ayudas al campo, habilitar 100 millones de euros. Canarias está prácticamente a la cola de todo el Estado español y de toda Europa, según el informe PISA de educación. Se sitúa Canarias entre las comunidades con menor nivel educativo. Se trata del estudio de la Organización para la Cooperación y el Desarrollo Económico, corresponde al año 2025. Según el informe, el alumnado del archipiélago queda por debajo de la media nacional en lectura, matemáticas y ciencias, en una edición marcada por el retroceso general del rendimiento escolar. El sindicato STEC Intersindical Canaria, frente a esta caída del rendimiento escolar global y el estancamiento en Canarias, señala y dice que no es casualidad que esta disminución coincida con el auge de las nuevas tecnologías y singularmente de la inteligencia artificial. Intersindical Canaria denuncia que casi la mitad de los fondos para conciertos en las islas sortearon los controles legales de la contratación pública. El sindicato exige total transparencia al gobierno de Canarias sobre el 500.000 de euros que ha destinado a la sanidad privada. UGT llama a la movilización del 26 de septiembre. Asegura el secretario general que los derechos conquistados están en peligro. Una movilización a nivel de todo el Estado que también se celebrará en Canarias. El presidente del Gobierno de Canarias, en el marco de las fiestas del Pino de Teror, ha dicho que las cosas no van bien en España, pero que tenemos la obligación de sosegarnos, ha dicho Fernando Clavijo, que respecto al decreto, Canarias ha señalado que incorpora importantes avances. Conocíamos esta semana sobre el importante absentismo laboral, según una encuesta, que en Canarias está, Canarias figura como la segunda comunidad donde el absentismo es mayor. Bien, pues los sindicatos han criticado posicionamiento de los empresarios que señalan a la sanidad pública y a la mala gestión sanitaria de las bajas. Bien, Intersindical Canaria dice que se está demonizando al trabajador de baja y no al patrón que no contrata para sustituir esas bajas. Se prohíbe el baño en otra playa de Lanzarote por vertidos de aguas residuales. Acuerdo entre el Ayuntamiento de La Laguna y la Universidad Lagunera que crean el primer observatorio local de vivienda de Canarias. El Tribunal Supremo ha impedido al Cabildo de Tenerife recuperar 800.000 euros de los swaps, una polémica operación de Coalición Canaria con la banca. El Gobierno de España ha desclasificado 40 documentos por la crisis de Ceuta y se abre a publicar más si hubieran. Aseguran que no hay nada que esconder. Y el Tribunal Supremo ha resuelto suspender de manera cautelar el voto para las personas inscritas en el censo electoral de residentes ausentes que consiguieron la nacionalidad a través de la denominada Ley de Nietos. Manuel Monereo se muestra crítico con la izquierda, ha asegurado en Radio San Borondón que estamos al borde del abismo mientras la izquierda se pierde en juegos florales. En Cataluña, los profesores han cerrado vías durante las primeras horas de la huelga de docentes. En Nueva York, el alcalde Mandani ha creado la Oficina del Empoderamiento de los Trabajadores para mejorar sus condiciones laborales.
2: turno.
3: Muchísimas gracias. Buenas tardes. Completo en mi primera parte de intervención las palabras del ministro de Hacienda con respecto al Real Decreto Ley, hoy aprobado en Consejo de Ministros, por tanto urgente y de aplicación inmediata, una vez se publique mañana en el Boletín Oficial del Estado, en el que se adoptan medidas fiscales y financieras urgentes que contribuyen a la reconstrucción económica y social de la isla de La Palma. Lo hago también en condición de tener la competencia del comisionado de la isla de La Palma. En ese sentido, decir que son varias las medidas. La primera forma parte de la Agenda Canaria, que es la reducción del 60% del IRPF, del impuesto a la renta de las personas físicas, para todos los residentes de la isla de La Palma, para los años establecidos, 22, 23, 24, 25 y 26. Y hoy lo que aprobamos es el artículo primero, esa deducción en el año en curso, para el año en curso, lo que podrá significar el que de manera inmediata podrá verse esta reducción en las nóminas de los hombres y mujeres de la isla de La Palma residentes en la isla bonita. El segundo de los artículos es habilitar 100 millones de euros. Concretamente, lo que se hace es que se puedan destinar 100 millones de euros de los excesos de financiación o superávit del Gobierno de Canarias del año 25 para el sector primario. Con carácter preferente, se destina a los agricultores y ganaderos en el sentido de que sea para compensar los kilogramos improductivos de los años 24, 25 y 26, porque había consecuencias de la erupción volcánica en sus terrenos. También para la reconstrucción de infraestructuras agrarias diversas, cuarto de aperos, cuadras, también, lógicamente, infraestructuras de agua, empaquetados de plátanos, almacenes agrícolas, obras hidráulicas y también reconstrucción de fincas agrarias. Para ello, también dice el Real Decreto Ley que superado este importe de 100 millones, el resto de los gastos incurridos por este concepto se van a aplicar conforme a lo previsto en esta norma, imputándose sucesivamente a los superávit y, en su caso, los excesos de financiación disponibles. Y creo que también es muy importante remarcar, lo dice el Real Decreto Ley, que estos 100 millones no van a tener consecuencias a efectos del cumplimiento de la regla de gasto, lo que sea preciso para seguir respondiendo a las demandas del sector primario. Dos artículos más que tienen que ver con el sector primario, el artículo 4, en el que volvemos a aprobar una moratoria para los agricultores de los tres municipios afectos, El Paso, Los Llanos de Aridane y Tasacorte, que habían solicitado préstamos y por todo se aprueba moratoria, cosa que quiero agradecer también al Ministerio de Economía, porque habíamos dicho en otros reales decretos anteriores que era la última vez, pero todavía quedan algunas pocas personas para poder responder y creo que es una medida también justa con ellos. Y junto a ello, el artículo 5, que es muy importante, que tiene que ver con la prestación extraordinaria por cese de actividad de los autónomos. Lo que aprobamos hoy es que no se tendrán en cuenta las subvenciones del POSEI para determinar los rendimientos netos. Es una petición expresa del sector primario y del mismo modo también los autónomos materializarán sus actualizaciones con los ingresos del año 20 y no del 19. Todo eso para ayudar por las consecuencias que ha tenido el sector primario, que era el que quedaba fundamentalmente en la isla de La Palma, con este Real Decreto Ley. Que, por tanto, muy importante que una vez aprobado en el Consejo de Ministros de hoy, se convalide en el Congreso de los Diputados, para lo que lógicamente, junto al resto de las medidas expresadas por el Ministerio de Hacienda al uso de superávit para distintas comunidades autónomas, solicitamos el apoyo mayoritario. Y luego, en segundo lugar, doy cuenta también del informe, como decía la ministra portavoz, que hemos elevado hoy al Consejo de Ministros sobre la situación de Ceuta. Ciudad autónoma a la que volveremos al acabar este Consejo de Ministros. Esta semana, después de haber comparecido hace 7 días, había dos fundamentales prioridades, que eran el habilitar nuevos espacios, porque es obligado poder filiar a los inmigrantes para que se proceda a su devolución, acorde a ley, y también el reto del comienzo del curso escolar en Ceuta y en la mayoría del territorio español que se produce en el día de hoy. Sobre los espacios, decir que hemos habilitado ya 3.400 plazas aproximadamente y que vamos a habilitar en los próximos días, se está haciendo un trabajo ímprobo, más plazas hasta llegar a los 6.000. En los últimos días de la semana anterior, incluidos sábados y domingos, se produjeron los traslados pertinentes a Ceuta de muchísimo material, que luego explicaré, de distintos lugares. Luego también con camiones llegaron a los espacios acordados por consenso en el Consejo de Seguridad Nacional y en el Comité de Situación, en los que está presente el gobierno de Ceuta, repito, aprobados por unanimidad, en este caso parcelas como la que tiene el Ministerio de Vivienda en el barrio Loma Colmenar y también las dos parcelas que están en el puerto. También hemos tenido sesiones del Consejo de Seguridad Nacional, se han aprobado también grupos de trabajo y en ese sentido los trabajos fueron intensos, incluso el viernes, en el que de manera sorpresiva tuvimos conocimiento de un consejo de administración extraordinario del puerto, convocado por el presidente de la Autoridad Portuaria de Ceuta, para trasladar un informe que a su vez contenía tres informes que culminaban desaconsejando la instalación de esas infraestructuras, que repito, esas parcelas, incluso habiéndolas visitado tanto representante del Gobierno de España como la ministra de Inclusión, como representante del Gobierno de Ceuta, habíamos consensuado su ubicación para responder a estas carpas que se estaban instalando. En un primer momento se paralizaron las obras, luego se continuaron con ellas, pero ese acuerdo del Consejo de Administración llevó consigo, lógicamente, el que tuviésemos que elevar un informe por interés general y acorde a ley que fue firmado por el ministro competente esa misma noche, madrugada del viernes a sábado, para que las actuaciones pudieran seguir adelante, ¿no? Y por tanto, vamos a completar esos trabajos. Nos hacen falta también algunas cuestiones de saneamiento, también conectividad eléctrica, pero quiero remarcar, lo hemos hecho todos estos días y también tanto el ministro de Transporte como la ministra de Inclusión, que son espacios que están en un real decreto acordados por unanimidad con las autoridades locales. Con respecto al curso escolar, va a comparecer, si no lo está haciendo ya, en Ceuta la ministra de Educación, que está allí desplazada, para dar cuenta del trabajo que se ha hecho. En estos días ha habido reuniones diversas, hasta ayer mismo, con sindicatos, comunidad educativa, directores de los centros. En 35 centros son centros de públicos y concertados de enseñanza primaria y secundaria, y doy el dato. A falta de que ella lo concrete, porque todavía en el momento en el que ya recabábamos los mismos, aún faltaban algunos centros por trasladarlo. La asistencia del profesorado es completa, de los trabajadores no docentes también, los espacios habilitados para actuar en el día de hoy como comienzo de las clases, las aulas también abiertas, y la asistencia es cercana al 70% en la ciudad de Ceuta. Los datos que tengo, 63% en primaria, 83% en secundaria. Y diciendo que la situación no es sencilla, hemos hecho un esfuerzo importante, queremos remarcar que cerca del 70% de los alumnos, alumnas, han ido hoy a clase y esperamos que en los próximos días pueda también ir aumentando este porcentaje de cerca del 70%. Con respecto a algunas cuestiones sobre los ministerios. Sanidad, ayer comenzó la vacunación masiva, 45.000 vacunas. Hay 13 camas ocupadas por inmigrantes en el hospital, de un total de 108 ocupadas. Es decir, tenemos 210, 108 ocupadas, de esas 108, 13 son migrantes. Con respecto a juventud e infancia, el dato actualizado es que en este momento tenemos a 2.004 menores filiados del conjunto que hay en la ciudad de Ceuta. Quedan todavía menores por filiar. Esto es una competencia directa de la comunidad autónoma, en este caso Ciudad Autónoma de Ceuta, que está buscando también espacios para poder ubicarlos. El Gobierno de España colabora, coordina y apoya 23 millones en un Consejo de Ministros inicial, 63 millones la semana pasada, y en ese sentido tenemos desde el día 30 de julio, los 2.000 son el total de los menores filiados, porque los había también antes del 31 de julio, desde el 30 de julio 1.294. Y decir que lo que queremos, lógicamente, es proceder cuanto antes a los expedientes individualizados de estos menores para su reagrupamiento familiar, como opción, también para la respuesta dentro de los márgenes que da la ley, artículo 35 de la Ley de Extranjería, en sus distintos formatos. Para ellos es muy imprescindible, absolutamente imprescindible, que de acuerdo a la nueva imposición o nuevo requerimiento del pacto de asilo, es preciso la figura del representante del menor. En ese sentido hemos tenido debates con las ciudades autónomas porque sus informes trasladaban que eso era competencia del Gobierno de España, los informes del Gobierno de España, que era competencia de la ciudad autónoma, comunidades autónomas, pero ya hemos hecho público, y además lo hemos materializado en un Real Decreto Ley, que el Gobierno de España se hace cargo del coste de ese servicio de representante del menor, pero tiene que ser designado por parte de la ciudad autónoma. Confiamos en que ya en nada ese convenio se pueda firmar y que, por tanto, a partir de ahí podamos hacer las actuaciones con respecto a los menores y sus distintos expedientes. Con respecto a defensa, se siguen articulando mecanismos con respecto a todo lo que son el material al respecto, aquí algunas cuestiones, cerca de 800 colchones iban en barco la semana pasada junto a otros mecanismos de otros ministerios, 600 literas, es decir, una y decenas de personas de Traxa también trabajando in situ, como digo, incluidos los fines de semana. Desde Presidencia, ya lo dijimos la semana pasada, 4 millones en Real Decreto Ley aprobado, Justicia y Relaciones con las Cortes, más traductores, 16 médicos y técnicos forenses más, 2 jueces de refuerzo, tenemos de 3 a 18 han pasado los abogados de oficio y 3 también refuerzos en Fiscalía y también funcionarios, es decir, más recursos humanos para poder agilizar todos los expedientes. Desde el Ministerio de Inclusión se sigue con la labor humanitaria con respecto a las comidas que se entregan cada día. No se pudo hacer el día 2 de septiembre, había una manifestación importante y también un refuerzo de la seguridad, pero salvo excepción se ha podido entregar comidas que están rondando los 3.000 y pico personas, y yo agradezco también que hayamos podido conseguir, después de no haberlo podido hacer por circunstancias que fueron imposibilitantes para poder llegar los voluntarios, que esos voluntarios lo estén haciendo. Muchos de ellos, repito, son de Ceuta. Y lógicamente las parcelas que ya están activadas y culminándose para poder habilitar más o cerca de 3.000 plazas en los próximos días o semanas. Desde Igualdad ha estado la ministra en Ceuta este fin de semana. Estamos trabajando en un censo único de mujeres y niños acompañados en la comunidad, en la ciudad autónoma de Ceuta. Remarcar también desde Hacienda y Economía el plan de choque de Ceuta, 309 millones, líneas de ayudas directas a la Cámara de Comercio, Industria, Servicios y Navegación, un plan Ceuta exporta, líneas de ayudas directas y de avales públicos, medidas tributarias o subvenciones para actuaciones de interés tanto para Ceuta y Melilla, que superan los 21 millones de euros, y medidas que ya la próxima semana se abrirán el plazo de solicitudes para poder hacer esos ingresos directos, autónomos y demás, en la primera semana, esa es la voluntad, los primeros días del mes de octubre. Desde el Ministerio de Asuntos Exteriores, el ministro Álvarez está en estos momentos en una cita que tenía prevista previamente, volando a Bruselas, pero lógicamente su agenda será fundamentalmente para atender y responder junto a comisarios de la Unión Europea a la situación de Ceuta. Ayer pude hablar por teléfono con el comisario de Interior y Migraciones, con Magnus Brunner, que nos trasladaba también el apoyo al Gobierno de España y a la autoridad funcional en lo que fuera preciso sobre la situación de Ceuta. El ministro del Interior está, creo que ya llegando a Ceuta, si no lo está ya, para supervisar las actuaciones en el CATE y también para otras cuestiones que tienen que ver con su competencia como ministro. Decir que desde el día 10 han retornado de manera voluntaria 4.516 personas a Marruecos y se han expulsado 278 personas, y seguimos trabajando con todos los expedientes de devolución en cuanto a lo que son las personas mayores de edad. Y termino diciendo que en la mañana de hoy se ha procedido a la firma de la personación por parte de la Administración General del Estado con respecto a la causa abierta por el Tribunal Central de Instancia de la Audiencia Nacional, en tanto que el Gobierno de España se considera perjudicado ante las circunstancias que hemos conocido y la investigación abierta. Y acabar diciendo que es fundamental que sigamos trabajando de la mano con las autoridades locales en el objetivo de poder tener esos espacios cuanto antes, poder filiar a las personas y poder completar su devolución. Y en eso nos vamos a centrar en los próximos días. Volveremos a dar cuenta de los mismos la próxima semana.
2: Pues muy bien.
4: Buenos días. Lo primero, al ministro Ángel Víctor Torres le quería preguntar si nos pueden adelantar algo de los informes que se ha decidido desclasificar, si nos pueden dar una cifra, si será una desclasificación total o parcial, si entran todos los del CNI. Y en relación con esto, Feijóo ha dicho esta mañana que no espera nada, que estarán recortados. También, ¿qué le parece la valoración del líder del Partido Popular? A la ministra portavoz, siguiendo con Ceuta, saber si el Gobierno en su conjunto comparte las críticas que ha lanzado el ministro Puente sobre la jueza Tardón. Él ha dicho que ha dado muestras de que se puede dudar de su imparcialidad, que denota un principio de desconfianza que proviene del mundo político. Saber si es una opinión solamente del ministro Puente o del Gobierno en su conjunto. Y ya por último, sobre el informe PISA, deja en muy mal lugar a nuestro país. No sé si el Gobierno se plantea alguna medida para revertir esto, se hacen alguna especie de autocrítica. Gracias.
5: Vale, pues Esther, si no le parece mal, voy a contestar yo a todas las preguntas. Quizás voy a empezar por la última, por la del informe PISA. Evidentemente no es el resultado.
6: Pues vamos a escucharla ahora en esta contestación.
5: El Gobierno lleva tiempo trabajando en revertir este resultado a través de diferentes programas de cooperación, porque indudablemente esta cuestión también, como otras, pasa por la cooperación entre las distintas administraciones. Y le voy a dar algunos datos. Fíjese, en cuanto a programas de refuerzo de la cooperación territorial con territorios en materia de comprensión lectora y también en matemáticas, fíjese los datos del año 2024, en este caso con Aragón. En programas de 3 millones de euros en 2024, la ejecución fue 0 euros. En 2025, 9,2 millones a disposición de la comunidad con una ejecución de 3 millones y en 2026 6 millones a disposición de la comunidad con una ejecución de 2 millones. Así que la reflexión indudablemente es que, bueno, pasa por la colaboración entre administraciones, indudablemente pues es un resultado en el que estamos trabajando para revertir. En relación a lo que me pregunta mi compañero, del ministro Óscar Puente, mire, el ministro Óscar Puente lo que ha hecho es lo que hace siempre. Como buen jurista, como una persona que ha dedicado años al ejercicio de la abogacía y como un experto procesal, es poner en valor la importancia en un Estado de Derecho de la independencia judicial. En ese sentido, el Gobierno de España, como siempre, manifiesta el máximo respeto a la labor judicial, la máxima colaboración con la justicia y la máxima transparencia. Como acaba de anunciarles el ministro, el mando único, el ministro Ángel Víctor Torres, somos los primeros interesados en que se esclarezcan los hechos y en ese sentido nos hemos personado como también parte perjudicada. Y esa es la posición, como siempre, en coherencia del Gobierno de España. Me preguntaba también... Sí, efectivamente. A partir de mañana, en la web de Moncloa, podrán ustedes acceder a todos los documentos que obran en manos del Gobierno de España. La voluntad del Gobierno de España es que la ciudadanía acceda a la información de la que se dispone, porque no tenemos nada que esconder, porque actuamos con transparencia. Son en torno a 40 documentos. Como saben, hay una labor importante de anonimizar y de... es una labor que tiene su enjundia, pero a partir de a lo largo del día de mañana, como les digo, a través de la web de Moncloa, accederán a todos los documentos que están en manos del Gobierno. Si hubiera otros documentos que aparecieran, que tuvieran relevancia, también, por supuesto, se compartirán y se informarán. Si en su caso afectara a la seguridad nacional, también saben que hay el cauce de la Comisión de Secretos Oficiales, porque, insisto, la voluntad del Gobierno de España es que la ciudadanía, bien directamente o a través de su representantes políticos en la Comisión de Secretos Oficiales, acceda a toda la información. Y el señor Feijóo haría bien en comportarse como un verdadero líder de la oposición, un hombre de Estado, y se colocara al lado del Gobierno con responsabilidad y con prudencia y dejara de abrazar las teorías conspiranoicas o la desinformación, porque el horizonte temporal para devolver a Ceuta la normalidad y para solucionar esta crisis pasa por la colaboración entre administraciones. E indudablemente el ser un partido de oposición que solo pone palos en la rueda no ayuda en nada a los ceutíes, en nada. Así que, le exijo que actúe con responsabilidad y con prudencia como un partido de oposición que tiene que estar a la altura de lo que la ciudadanía también demanda a la oposición.
6: Vamos a ir con Anabel. Hola, Anabel.
7: Buenas.
6: Bueno, ay, no sé si ponemos un temita musical para acabar la, el informe de hoy que hemos dado del Consejo de Ministras y Ministros. Vamos a escuchar un poquito y después vamos contigo, Anabel.
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1: El Consejo de Ministros ha aprobado este martes nuevas ayudas para La Palma, así como también que Canarias use los 600 millones del superávit. El Consejo de Ministros ha aprobado un Real Decreto Ley con medidas fiscales y financieras urgentes para contribuir a la reconstrucción económica de la isla de La Palma. La primera medida contempla una reducción del 60% del IRPF para todos los residentes en la isla y también ayudas al campo, habilitar 100 millones de euros. Canarias está prácticamente a la cola de todo el Estado español y de toda Europa, según el informe PISA de Educación. Se sitúa Canarias entre las comunidades con menor nivel educativo. Se trata del estudio de la Organización para la Cooperación y el Desarrollo Económico, corresponde al año 2025. Según el informe, el alumnado del archipiélago queda por debajo de la media nacional en lectura, matemáticas y ciencias, en una edición marcada por el retroceso general del rendimiento escolar. El sindicato STEC Intersindical Canaria, frente a esta caída del rendimiento